0: Son las 2, es la 1 en Canarias.
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0: Buenas noches. 6 personas han fallecido en el incendio forestal en Los Gallardos, en la provincia de Almería. Han sido localizadas en la pedanía de Bedar, algunas en el interior de vehículos. Además, 2 personas han sido trasladadas al hospital por quemaduras e inhalación de humo. A esta hora hay 150 efectivos desplegados y 5 autobombas trabajando en el incendio de Los Gallardos, que el consejero de emergencias de la Junta de Andalucía, Antonio Sanz, ha elevado la emergencia a situación operativa de nivel 2, por lo que varias unidades de la UME se han desplegado sobre el terreno. El presidente del Gobierno, Pedro Sánchez, acaba de trasladar sus condolencias a las familias de los fallecidos en un mensaje en redes sociales, como ya ha hecho el presidente de la Junta de Andalucía, Juanma Moreno Bonilla. Seguimos muy pendientes de cualquier actualización de este incendio. Más asuntos. Este jueves hemos conocido un nuevo informe de la UCO que le ha entregado al juez Pedraz, con mensajes que, según los agentes, apuntan a que Juanma Serrano, el que fue presidente de Correos y jefe de gabinete de Pedro Sánchez antes de llegar a la Moncloa, habría contratado a dedo a Leire Díez en Correos para beneficiar a la presunta trama en sus supuestos contratos amañados con la SEPI y además para torpedear investigaciones judiciales del entorno del presidente del Gobierno. De momento, Serrano no está imputado, aunque desde el PP, su vicesecretaria de Regeneración Institucional, Cuca Gamarra, ha pedido la dimisión de Pedro Sánchez.
2: Más evidencias que acreditan que todo se montó desde Ferraz. Cada nuevo informe de la UCO lo que desmonta es aún más la pantomima del presidente del Gobierno, el que iba a poner en el altar a quienes le ayudasen. Y el informe de hoy apunta directamente a quien fuera jefe de gabinete del propio Pedro Sánchez, un amigo personal y uno de sus máximos colaboradores, colaboradores de confianza que le auparon a Moncloa.
0: Sobre otro caso del entorno del Gobierno, el de Begoña Gómez, se ha pronunciado la Fiscalía, que ha confirmado la petición de absolución de la esposa del presidente, de su asistente y del empresario Barrabés. El fiscal argumenta que la relación de Gómez con la Universidad Complutense de Madrid comenzó antes de que Pedro Sánchez fuera presidente del Gobierno, que su cátedra se creó siguiendo las normas y que no cobró por codirigirla. José Ramón Arias.
3: La Fiscalía solicita la absolución tanto de Begoña Gómez, de su asistente Cristina Álvarez y del empresario Juan Carlos Barrabés, argumentando que no existe ningún tipo de delito en la descripción de los hechos que hace el juez Peinado. Recurre también la retirada del pasaporte de la esposa del presidente del Gobierno y acusa al magistrado de construir una fabulación con la posible participación de los escoltas en una supuesta fuga de la mujer de Pedro Sánchez.
0: El grupo automovilístico Volkswagen estaría planeando hasta 10.000 despidos en los próximos 5 años en el marco de un plan de reducción de costes. La empresa tiene 2 plantas en España, en Landaben y en Martorell, donde trabajan cerca de 18.000 personas. Hugo Braga.
4: Los datos todavía no han sido confirmados por la empresa, aunque varios medios alemanes adelantan que el grupo automovilístico podrá cerrar 4 fábricas en Europa. La producción se reducirá en un 25%. Las medidas, enmarcadas en un periodo de transformación en la industria, buscan afianzar la posición del grupo en sectores claves del mercado. Se desconoce cuántos de estos despidos afectarán a sus plantas en España.
0: Y ha muerto la cantante británica Bonnie Tyler a los 75 años. Su familia ha comunicado que el fallecimiento se dio la pasada noche en un hospital de Portugal, donde permanecía ingresada a causa de una enfermedad. Aunque era conocida como Bonnie Tyler, su verdadero nombre era Gaynor Hopkins. La intérprete galesa fue la autora de los mayores himnos del pop rock en las décadas de los 70 y 80. Y en el ámbito deportivo está hablando de Luis de la Fuente en la rueda de prensa del entrenador de la selección española de fútbol previa al partido de este viernes contra Bélgica. Siguiéndola está el enviado especial de Onda Cero al Mundial, Alfredo Martínez. Muy buenas.
5: Saludos. Termina en estos precisos instantes la comparecencia del seleccionador nacional Luis de la Fuente en el estadio de Los Ángeles, en California, previo al partido frente a Bélgica. El seleccionador nacional ha puesto en valor el trabajo de todo el grupo, que han llegado en un momento difícil y que está contento cómo han conseguido la clasificación, que están en una situación ideal, pero que no quieren empezar a pensar en Francia, sino primero en Bélgica. Así habla, desdramatizando de lo que podría ocurrir mañana en el choque frente a los llamados Diablos Rojos.
6: Yo he desdramatizado mucho la derrota. ¿Por qué? Porque lo más importante es el proceso, es el trabajo. Y tú puedes hacer un trabajo fantástico, fantástico, y un partido, insisto, es que es así el fútbol. Juegas un partido y ese día, incluso siendo muy superior al rival, te puede ganar. Luego, lo importante es la conciencia tranquila de haber hecho las cosas como las teníamos previstas.
5: El seleccionador nacional ha estado en un tono muy distendido, incluso ha bromeado con los medios de comunicación en la previa del gran choque cuartos de final que se jugará mañana a las 9 de la noche en este estadio. Si España gana, en semifinales le espera la Francia de Kylian Mbappé.
0: Gracias, Alfredo. Es todo por ahora. Más información a las 3, las 2 en Canarias.
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8: Bueno, pues ya estamos de vuelta. Si te acabas de incorporar al Colegio Invisible de hoy, que sepas que estamos en un lugar muy especial, así que te recomendamos que escuches la primera media hora de este programa en OndaCero.es porque estamos en Irlanda. Y estamos hablando de misterios que tienen que ver con este fantástico país. Evidentemente, pues el buque de los sueños, el insumergible Titanic, no podía faltar. Hemos estado hablando de premoniciones, cosas raras, en fin, contradicciones que se produjeron. Hay quien dice incluso que pudo ser un atentado. Bueno, esto es el no acabar, Laura.
9: Bueno, es que hay mucha fake news también relacionada con el Titanic.
8: Sí, ¿no?
9: Muchas desde la que viajaba una momia maldita.
8: Eso vamos a aclararlo porque se ha dicho por activa y por pasiva. Y nada de nada.
9: Que va, la momia nunca salió del museo británico donde está, o sea, fue todo totalmente una invención y además, o sea, que tampoco, que la momia sea maldita tampoco está muy claro, pero bueno, que en cualquier caso ha habido muchas cosas relacionadas con el Titanic que son completamente falsas.
8: Es que hay que decir algo importante y es que los inventarios del Titanic eran de tal nivel que no se les escapaba ni una cuchara. De hecho, hay una anécdota bastante curiosa, ¿no? Y que tiene que ver con España. Y con un español vinculado al Titanic, ¿no? Saliendo un poquitín de los márgenes de la tragedia, os contaremos que el Titanic, cuando navega desde Southampton hacia Nueva York, bueno, pues hombre, muchas gracias, José Luis. Acaba de traerme un vaso de agua y la verdad es que me hacía sí, mucha falta. Gracias.
9: Qué maravilla.
8: Que querido José Luis Preto, uno de los viajeros extraordinarios que vienen con nosotros en este viaje que estamos realizando.
9: Sí, pero luego le voy a pedir explicaciones porque te ha traído a ti una cerveza, pero a mí nada.
8: No, es agua amarilla. Amarilla, no te equivoques, es un zumo típico irlandés. Bueno, pues estábamos hablando precisamente del momento en el que zarpa el Titanic, ¿no? Y ya emprendes la travesía hacia Nueva York. Y antes de salir, ¿no?, del entorno, del ámbito del mar Cantábrico, pasa muy cerca de las costas de Galicia. Algo ocurre en esa cubierta de primera clase, porque tiempo después, en un documental de, creo que era de National Geographic, hablando precisamente del descubrimiento del Titanic por parte de Robert Ballard y su equipo, a esos casi 4.000 metros de profundidad, a 400 millas de Terranova, bueno, ya conocéis la historia, aparece diferentes elementos de primera clase, demostrando que era el barco más lujoso, y entre el mucho lujo que llevaba este buque estaba la vajilla. La vajilla era una auténtica maravilla. Y resulta...
9: Has hecho una rima, lo sabes.
8: Sí, ¿no? Ya lo sé. Y resulta que ese reportaje lo estaba viendo un gallego. Y de repente el gallego, que se queda mirando la estantería, y además es así, perdón por la palabra, pero es que fue la expresión que utilizó. O sea, hostias, ese plato es igual que el que mi padre colocó encima de la estantería.
9: Te ha salido un acento más vasco que gallego.
8: Sí, ha sido más vasco que gallego.
9: Lamento informarte.
8: Bueno, puede que sí, puede que no. Bueno, pues la cuestión es que el hombre se queda mirando ese plato y tenía una cruz roja. Detrás ponía en inglés propiedad de la White Star Line. Bueno. El hombre dice, madre mía. Y salió posteriormente en televisión explicando que su padre, faenando en alta mar, de repente, pues en las redes de arrastre, pues empezaron a pillar todo tipo de peces y salió ese plato. Resulta que le gustó y se lo quedó. Y durante décadas, el plato, que seguramente se le cayó a alguien de la cubierta de primera clase al mar, ese plato estuvo en la estantería de su casa. Fíjate, el tesoro que se había llevado ese hombre,
9: sí,
8: sin saberlo.
9: Sí, no, estas cosas...
8: Estas cosas que hay alrededor del Titanic. También se ha hablado de contradicciones en torno a la velocidad que desarrollaba el Titanic en el...

0: momento en el que se hunde, porque iba especialmente
1: muy rápido.
0: Alta, era especialmente alta. ¿Por qué? Bueno, pues había una cuestión que entre los capitanes de aquel tiempo estaban a ver quién batía el récord, ¿no? La historia era intentar hacer en el menor tiempo posible la travesía de Southampton a Nueva York. La idea era que fuera en 7 días. Nadie lo había conseguido. El que lo consiguiera se llevaría un trofeo que era conocido como el gallardete azul. Precisamente se piensa que la vanidad, el ego, el capitán Smith, ¿no?, en esa jubilación dijo, pues antes de jubilarme, este es mi último viaje, voy a romper el récord. No lo rompió, rompió el barco en este caso, ¿no? Bueno, fue lo que rompió, ¿no? Pero es una de esas cosas que hay alrededor del Titanic. Y en cuanto a las premoniciones, me vais a permitir que os cuente, porque es que hay algunas que son la leche, ¿no? Por ejemplo, el matrimonio Van der Bright, gente acaudalada. Para que os hagáis una idea, un billete de primera clase en el Titanic en aquel tiempo costaba por encima de los $1,000. Estamos hablando del año 1912.
1: Una barbaridad.
0: ¿Cuánto podría ser eso hoy en día?
1: Estamos, pues no sé, igual 30.000.
0: Pues un disparate, un disparate. Pues el matrimonio Van der Bright, después de cargar todo el equipaje, que iban a pasar una temporada bastante alta, ¿no?, meses, años prácticamente en América. Una vez que el mayordomo, el ama de llaves, ubican todo en ese camarote de primera clase, la señora Van der Bright entra en pánico y dice que ella no cruza la pasarela, que no va al barco. A tal punto de que el matrimonio, bueno, pues el marido, viendo el estado de nervios de esta mujer, decide no ir. Y en ese camarote de primera clase se van el mayordomo y el ama de llaves, los pobrecitos, o sea, sí que viajan.
1: Manda narices, dejan, o sea, a mí me da pánico, pero dejo al servicio, adiós.
0: Pero vamos a las premoniciones contradicciones, porque hay un señor que se llama John Pierpont Morgan, J.P. Morgan, de la banca Morgan. Bueno, pues este señor era el dueño de la White Star Line. Este señor viajaba en todos y cada uno de los viajes inaugurales de los buques que construía su empresa. Este señor no viajó en el Titanic, precisamente por el miedo que tuvo a raíz de sueños que su propia esposa manifestó, más que sueños, pesadillas, que su propia esposa manifestó haber tenido durante diferentes madrugadas en las que no paraba de ver gente flotando en aguas muy frías. Estamos hablando, vuelvo a repetir, del dueño de la White Star Line.
1: Pero fíjate, esta que acabas de decir, sí, hay un personaje, J. Cannon, que pasó exactamente lo mismo. Este señor tenía reservado su boleto y con un mes de anticipación lo canceló en el último minuto porque tuvo un sueño donde veía que el Titanic estaba flotando en el Atlántico con la quilla al aire y los pasajeros con sus equipajes flotando en el agua. Y decidió que no iba. O sea, no son los únicos.
0: Se puede hablar de casualidad, se puede hablar de leyenda excesiva, de estos del misterio que buscan misterio en todo, pero
1: hay otro caso que me llama mucho la atención, de un señor que se llamaba Mr. Stephen Jen. Este hombre, justo un día antes de embarcar en el Titanic, decide dejar todas sus pertenencias y valores a sus padres por si acaso. O sea, ¿quién puñetas hace eso si no tiene un miedo atroz?
0: Bueno, pero mira, esto se puede explicar desde el punto de vista de que sabes que vas a viajar en un barco gigantesco y el miedo a que en un momento determinado se hunda te puede llevar a hacer algo así. No sé hasta qué punto es una premonición. Que son premoniciones.
1: No
0: te voy a dejar porque lo voy a contar ahora. Mira, hay algo que sí es fundamental y que creo que se debe de estudiar, ¿no?, a la hora de hablar de esto del Titanic, del hundimiento y demás, que es el libro Futility, El hundimiento del Titán. Estamos hablando de un libro que un escritor de medio pelo, la verdad es que no era especialmente bueno, se hizo famoso a raíz del hundimiento del Titanic. Ese libro fue escrito en el año 1898, cuando el Titanic no era ni tan siquiera un proyecto. No se había pensado en hacer. El protagonista de este barco, o sea, de este libro, mejor dicho, es un barco que se llama Titanic, la raíz de la palabra es la misma, Titanic, Titán. Estamos hablando de un barco que medía 235 metros aproximadamente frente a los 240 que podía medir el Titanic. Tenía 3 hélices, desplazaba algo más de 50.000 toneladas frente a las 50.000 que tenía el Titanic. El pasaje era de unos 2.600, 2.700 frente a los 2.800 aproximadamente que podía tener el Titanic. Salía en su viaje inaugural de los puertos del Reino Unido y además se hundía a unas 600 millas antes de llegar a la costa frente a las 400 del Titanic. La diferencia entre fallecidos de un barco y de otro pues era apenas de muy poquita diferencia. Muy poquita diferencia. Y además, al barco, al Titán, iba a rescatarlo, o por lo menos iban a intentar ayudar a los náufragos, otro barco.

0: barco que efectivamente existía en ese tiempo, que se llamaba Californian. ¿Sabes quién era el capitán del Californian en el tiempo en el que Morgan Robertson escribe Futilidad?
1: Sorpréndeme.
0: El capitán Smith, el primer y último capitán del Titanic. Por cierto, la noche en que se hunde el Titanic, nace un muchacho llamado Christopher Reeven, que 27 años después, navegando las mismas aguas, de repente tiene un pálpito, algo le dice que va frente, o que está frente a un peligro tremendo, hace virar la marcha de su barco y efectivamente aparece un iceberg. Es muy curioso la cantidad de cosas que se produjeron alrededor de este hundimiento e incluso posteriormente.
1: Mira, déjame contar dos cosas que a mí me llaman mucho la atención. Una es la señora, la esposa de un señor llamado Jack Marshall, que cuando el Titanic pasa por las costas de Isla de Wight, todo el mundo estaba pues feliz, al revés, viva no sé qué, gritando a favor del Titanic. Y esa señora de repente coge un ataque de pánico tremendo y empieza a gritar, sálvenlos, sálvenlos, se hundirá, el barco se hundirá, claro, pero como una loca, por lo visto, nadie le hizo caso, pero es que encima la pobre mujer lo que no sabía es que su madre iba encima de ese barco, sí.
0: No.
1: O sea que una catástrofe tremenda. Y otro caso que me ha sorprendido muchísimo es el hermano más joven de Bruce Ismay, que fue uno de los directores precisamente de la White Star Line. Este hombre estaba en coma cuando ocurrió todo esto y despertó del coma justo el día que se hundía el Titanic. Y lo curioso es que cuando despertó del coma, lo único que dijo es: Bruce está en problemas, Bruce está en problemas.
0: Bueno, pues una historia de película, tal y como quedó reflejado hace ya más de 20 años, fíjate, ¿no? Uh-huh. Hace muchos años ya que Cameron dirigió esta fantástica película. Hay un momento que yo creo que refleja fantásticamente bien, es el momento en el que el barco se está hundiendo. Y hay un señor que está en el salón Luis XIV, creo que se llamaba, de primera clase. Está sentado observando un cuadro que hay encima de la gran chimenea. Ese señor se llamaba Thomas Andrews y fue el diseñador del Titanic. Contemplaba totalmente absorto ese cuadro y sobre todo el mensaje que había en ese cuadro. El paso al nuevo mundo. Bueno, pues yo creo que, Laura, salvo que quieras añadir alguna cosa más, lo vamos a dejar aquí este asunto del Titanic, creo que daría para mucho más, ¿verdad?
1: Podríamos estar horas hablando.
0: Pero es que se nos van yendo los minutos, casi casi se van diluyendo, como digo siempre, como el azúcar en el café, y hay que tocar muchos más temas, bueno, pues de esta fantástica tierra que tiene, aparte de hundimientos históricos y aparte de fantasmas, muchas más cosas, ¿verdad?
1: Efectivamente, o sea, si te parece, vamos por otros derroteros.
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0: Bueno, pues en esta tierra estamos teniendo la inmensa fortuna de viajar con una persona que nos ha demostrado, mira, si quieres ponte los auriculares y así vas a escuchar perfectamente, si están muy altos me lo dices y bien, perfecto. Bueno, pues estamos viajando con una persona que la verdad es que yo creo que nos tiene absolutamente enamorados a todos, ¿verdad?
5: Sí.
0: ¿A que sí? Bueno. Es quien está mostrándonos las maravillas, tanto la historia como la leyenda. Espérate que te quito el vaso de agua de aquí, que si no te molesta. Pues eso, es el que nos está mostrando la historia, la leyenda, la mitología. Y precisamente ahí me quiero centrar, ¿no? Sebastián, ¿crucer o crucer?
6: Cruces, yo pronuncio, pero sí, cruces.
0: Pues Sebastián, de verdad, bienvenido al Colegio Invisible. Yo creo que se merece un aplauso, por favor.
6: Muchísimas gracias por la bienvenida. Un gusto estar aquí con vosotros.
0: Sebastián, estamos viendo que esta tierra hay veces que es muy difícil, ¿no? Ver dónde se encuentra esa línea que divide la leyenda de la realidad, ¿no? Antes de ir a eso, te voy a preguntar, ¿qué demonios hace un uruguayo gallego en esta tierra?
6: Bueno, realmente, bueno, nací en Uruguay. Lo que pasa es que yo toda la vida, bueno, viví desde los 10 años en,

0: en A Coruña, entre Coruña y Santiago, porque bueno, mi familia emigró con la crisis del 2002. Y aquí vine por lo típico de aprender inglés. La idea es estar un año y la vida te acaba llevando, y llevo ya más de 8 años aquí en Irlanda.
1: Pero me imagino que, bueno, estás aquí desde hace 8 años. Uno no se viene a Irlanda, no te voy a decir desde Galicia, que más o menos el clima es muy parecido, ¿no? Pero uno no se viene si realmente no hay una pasión interior por lo que significa y por lo que te puedes encontrar en este país, ¿no?
0: Efectivamente, sí. Siempre es verdad que, bueno, viajar, descubrir nuevos horizontes siempre ha sido algo que siempre me ha llamado mucho la atención, y evidentemente Irlanda, pues su historia y, bueno, siempre ha... tiene algo que realmente yo creo que atrapa no solo a mí, sino evidentemente a todos nosotros, que por eso estamos también aquí.
1: Estamos hablando en estos días de muchas cosas. A mí particularmente la visita que hicimos a Newgrange fue una auténtica pasada. Pero vamos, si te parece, al marco de la mitología, porque la mitología de este país es tremendamente rica, ¿no?
0: Absolutamente, sí, es muy rica. Tenemos varios ciclos mitológicos que intentan dar explicación, ¿no? Porque Irlanda, digamos que... hay que definirla, hay que entenderla por capas, ¿no? Como os comentaba estos días. Y evidentemente hay muchos elementos, pues, arqueológicos, ¿no? Que realmente no tenemos mucha idea de cómo pudieron haber llegado ahí. Y evidentemente la mitología, pues, nos da, bueno, digamos, los diferentes pueblos que han habitado Irlanda, pues intentan, pues, entender, ¿no? Intentar a nivel humano qué pensarían, ¿no? Esas personas que realmente levantaron esos monumentos de los cuales... tenemos más preguntas que respuestas.
1: En uno de estos viajes, ¿no?, que estamos realizando por este país, hablabas de unas figuras, ¿no?, podemos decir, que nos hacen remontarnos al tiempo antes del tiempo, ¿no?, por decirlo de alguna forma, que son los Tuatha De Danann. ¿Qué es esto?
0: Mira, los Tuatha De Danann, aquí en uno de los grandes ciclos mitológicos que tenemos en Irlanda, que es el ciclo mitológico, ¿no?, con el que intenta, digamos, explicar aquí en Irlanda, digamos, estos elementos, pues a lo largo de la historia de Irlanda ha habido diferentes habitantes aquí, diferentes tribus, y cada una ha ido sucediéndose a la anterior, ¿no? Los Tuatha De Danann son los, bueno, los irlandeses los pronuncian diferente, los Tuatha De Danann, pero sí, para nosotros los Tuatha De Danann, pues ellos realmente eran el penúltimo pueblo mitológico que habitó aquí la isla de Irlanda. Y realmente ellos, tenían, bueno, se consideraba que tenían como, eran como un pueblo semidivino. Y ellos realmente, pues, habitaban Irlanda antes de la llegada del siguiente pueblo, que se ha considerado como el último, que eran, pues, los milesios, ¿no? Una batalla épica entre ambos pueblos, pues básicamente hace que los milesios derrotan a los Tuatha De Danann. Entonces los milesios serían, de hecho, se consideran los descendientes directos de los actuales irlandeses gaélicos, y estos Tuatha De Danann, en lugar de ser exterminados por los milesios derrotados, lo que hacen es llegar a un acuerdo con los milesios, y dice los milesios: ok, nosotros los milesios nos vamos a quedar por encima de la tierra, y vosotros, los Tuatha De Danann, vais a quedaros con la parte de abajo de la tierra. Habitaréis colinas, habitaréis montañas, pero no viviréis en la superficie como nosotros, ¿no? De hecho, muchas de las leyendas de Irlanda vienen de esto, y es que realmente los, en cierta medida, como decía Yeats, el escritor, ¿no?, el premio Nobel de literatura de aquí de Irlanda, pues él definía que muchas veces las hadas, ¿no?, o los elementos mitológicos que nosotros consideramos, ¿cómo explicarlo?, a veces, como no, nos evoca campanilla, ¿no?, y demás, realmente no tienen nada que ver con eso, ¿no? Dice que las hadas, los duendes y demás, estos pueblos, habrían sido estos antiguos Tuatha De Danann derrotados, evidentemente, que se habrían quedado debajo de la tierra en estos cúmulos y túmulos, y que, como la gente en Irlanda les deja de procesar, pues, justamente fe, y sobre todo después de la cristianización de estas tierras, pues justamente se van haciendo cada vez más pequeños, más pequeños, más pequeños, hasta que la gente un poco los va olvidando. Pero en Irlanda vive mucho con estos pueblos. Aquí hay muchísimos pueblos que aún a día de hoy en Irlanda, pues, siguen justamente venerando, ¿no? Veíamos en la colina de Tara, veíamos en Newgrange, que todavía la gente, pues, lleva ofrendas a diferentes zonas boscosas donde hay elementos relacionados con ellos, ¿no? Aquí las hadas no son como ese elemento de campanilla. Las hadas en Irlanda son elementos poderosos, elementos orgullosos, elementos a los que hay que plantarles respeto, ¿no? Es como un poco como ese vecino que sabemos que, digamos, puede ser un poco, que va a tener respeto, ¿no? Entonces hay que tratarlo como con cuidado, y aquí en Irlanda, pues, lo hacen. Evidentemente hay mucho paisaje que, bueno, veremos estos días también, y que realmente, pues, nos hablan de esto.
1: Has citado un lugar que, vuelvo a repetir, hemos visitado, es ese Newgrange. Has hablado, ¿no?, de los Tuatha De Danann, de lo que puede haber en un inframundo. Ahora te voy a preguntar.

Por cuatro objetos que trajeron estos Tuatha De Danann en el tiempo mitológico. Se hablaba de la piedra del destino, la Lea Fail, pero ya que estamos hablando precisamente de Newgrange, a mí me gustaría preguntarle a un querido amigo de este programa, pues porque sé que ha estado

0: Claro que sí.
1: Qué bien suenan esos aplausos, qué bien suenan.
0: Oye, Josep, tú has estado varias veces, ¿no?, aquí en Irlanda. Yo sé que es un país que a ti te fascina, ¿no?
1: Menos de las que me gustaría, porque estaba repasando en mi libro de viaje que la última vez que estuve en Irlanda es hace 15 años.
0: ¡Wow!
1: Así que sí, hace mucho.
2: Pero es verdad que...
1: Me encantaría, claro. sí, que la he escuchado perfectamente.
0: Ah, vale, o sea que estabas procesando el que decirle, ¿no? Sí, acordarte de la familia y esas cosas, ¿no? Oye, Josep, tenemos poquito tiempo, entonces quiero ir rápido contigo. Háblame de megalitismo, háblame de este lugar, Newgrange, de lo que a ti te evoca, en fin, cuéntanos.
1: Bueno, Newgrange es un lugar muy especial. He oído que lo habéis estado visitando hoy mismo. Y me imagino
0: Ayer,
1: pues da igual, va a quedar como un recuerdo imborrable en la memoria de todos los viajeros, estoy absolutamente convencido, porque cuando uno pone los datos sobre el papel, pues resulta sobrecogedor que en el mismo momento en el que se estaba erigiendo la pirámide de Kefren, para que todos nos hagamos una idea, en el Valle de Boyne se estaban moviendo toneladas de piedras con un sentido ritual. Y sí, lo digo así porque la ciencia ha relegado el túmulo o los túmulos de Newgrange a un simple enterramiento, cuando en realidad para mí es un templo de carácter solar. Y esto lo demuestra el día 21 de diciembre, el amanecer de ese 21 de diciembre, ocurre un milagro en Newgrange, ¿no? Esos 90 metros de diámetro, esos 12 metros de altura, esas 200.000 toneladas de piedra, son un esfuerzo. Hay quien calcula que se tardó unos 20 años en erigir el túmulo de Newgrange, es decir, que es el equivalente al tiempo que los egipcios tardaron, según Heródoto, en erigir la Gran Pirámide de Giza. La comparación es horrible.
0: Ya sabemos cómo era Heródoto también, ¿no?
1: Sí, pero bueno, más allá de esto, es lo que dicen los fríos números. Sin embargo, el hecho de que estas tribus irlandesas ubicaran una pequeña ventanita para que el día 21 de diciembre, y en concreto el amanecer de ese día, un rayo de sol atraviese ese largo pasillo e ilumine el Sancta Sanctorum, concretamente las dos espirales que hay en el fondo, para mí tiene un sentido mágico, ritual, astronómico, y aquí es donde empiezan las incógnitas. ¿Estaban al alcance de esas tribus esos conocimientos astronómicos? Obviamente que sí, si no, no lo estaría materializado, pero nos sobrecoge pensar que esas tribus tuvieran, primero, la capacidad de mover toda esa piedra, dos, la ingeniería para que ni una sola gota de lluvia hubiera entrado en 5.000 años de historia en el interior, y tres, para poder orientarla a la salida del sol. Además, si os habéis fijado, la parte delantera del túmulo está forrada de cuarcita blanca.
0: Sí.
1: Hombre, Irlanda, yo no sé qué tiempo se está haciendo estos días por ahí.
0: Bueno,
1: acaba de caer la del 15.
0: No, tú sabes que no estás tú, con lo cual a mí ya sabes que me llaman el espantanubes y a ti el palo de la lluvia. O sea, que te puedes imaginar el tiempo que nos está haciendo.
1: Bueno, pues maravilloso, porque entonces Newgrange refulge como un faro. Que no sé qué sentido podía tener para atraer la atención de gente que podía venir de muchos lugares como centro de peregrinación. Pero es que además, Loren, hay un enigma fascinante que en parte se ha disipado en los últimos tiempos, ¿no? Y es el que hace alusión al ADN, porque hay ADN en el interior de Newgrange.
0: Claro, se han encontrado cuerpos, ¿no?
1: Bueno, se han encontrado pocos cuerpos alrededor.
0: O restos óseos.
1: Eso es más correcto, sí. Bien. Porque ciertamente, y esto es lo que sustenta la idea de que Newgrange era una suerte de cementerio, yo siempre pongo el mismo ejemplo. ¿Una catedral es un cementerio?
0: No.
1: Y sin embargo, encontramos cuerpos,
0: claro.
1: Encontramos cadáveres en su interior, porque es una forma de estar cerca de tu divinidad, tal vez de esa diosa Dana, ¿no?, de la que también estabais hablando previamente. Pues con esa idea, en 2020, la revista Nature publicaba un análisis genético que sacudió el mundo de la arqueología, porque habían estado estudiando los restos

0: restos de un hombre adulto hallado en Newgrange, al que los investigadores identificaron con un nombre muy matemático, NG10.
1: Bueno, este pues puede NG10, ser también un hijo de Elon Musk, también te lo digo.
0: Ciertamente. Bueno, este NG10 revelaba algo que nadie esperaba encontrar, y es que tenía una consanguinidad de primer grado. Dicho en cristiano, sus padres eran, con toda probabilidad, hermanos. No primos, hermanos. Y esta conclusión parecía intuir que la historia... Vamos a ver, en la historia solamente existe este tipo de unión entre parientes directos como una práctica cultural en las élites dinásticas de Egipto. Sitio que tanto a ti como a mí nos apasiona. Y conocemos muy bien el tipo de problemas que eso acarrea. Lo hemos tenido también en las dinastías, en las monarquías europeas.
1: Joder, tanto.
0: Pero en mayor grado, lo que es las dinastías faraónicas no tuvieron ningún tipo de casarse, hermanos con hermanas, hermanas con hermanos, etcétera, etcétera. No, es decir, que esto era para preservar los valores de esa sangre azul, de ese linaje especial tocado por los dioses, y por lo tanto tenía un significado, vamos a decirlo, ritual. Tratando de encontrar un paralelismo con esto, esto sacudió los cimientos de la arqueología hasta que muy recientemente un nuevo estudio coordinado por la Universidad College de Dublín y publicado en la revista Antiquity, pues ha determinado que no, que NG10 fue un caso excepcional, aislado y sin conexión demostrable con ninguna élite dinástica. Pero además, el estudio señala que los fragmentos óseos atribuidos a este individuo estaban desarticulados, algunos incinerados, otros posiblemente trasladados desde otros lugares antes de ser depositados en este túmulo. En otras palabras, que ni siquiera podemos afirmar con seguridad que este individuo fue enterrado originalmente en Newgrange.
1: Josep, en cuestión de nada, uno o dos minutos. Entonces, ¿quién levantó este monumento, esta tumba, esta catedral neolítica? ¿Quién lo hizo?
0: Bueno, si tenemos que ser rigurosos, no lo sabemos al 100%. Se habla de tribus. Pero es verdad que el Lebor Gabala Eren, que es el libro de las invasiones, nos habla de los Tuatha de Danann, esas tribus de la diosa Dana, y de los Fomoré, un misterioso pueblo de gigantes que vivía alrededor de Irlanda y que continuamente amenazaba la vida de quienes estaban ahí con invasiones. ¿Quién sabe? Tal vez ellos fueron los responsables, pero lo que sí parece claro es que existe una serie de paralelismos entre las creencias y esas construcciones megalíticas y otras que vamos a encontrar tanto en Normandía como en otros lugares de Europa donde el megalitismo es prácticamente una cuestión cultural propia que no vamos a encontrar en otros países del mundo.
1: Bueno, pues querido compañero, que sepas que te echamos mucho de menos. En este caso yo creo que los dos igual, ¿verdad? No vamos a decir eso de que uno más de otro.
2: ¿Me oye o no me oye ahora?
0: Sí, ¿eh? Te escucho perfectamente.
1: Sí, vale, vale. Sí, se oye, ¿no?
2: Pues sí, claro que le echamos de menos.
1: Pues eso, que hay que seguir viniendo a estos países porque queda muchísimas cosas por descubrir, por conocer, por disfrutar. Así que, Josep, que ha sido un placer tenerte con nosotros y de parte de todos estos viajeros y de nuestro propio te mandamos este abrazo.

0: Bueno, pues ya vemos que la mitología se entrelaza con el pasado más pasado, ¿no? Y en este caso estamos hablando precisamente de Sostuata de Danam, que parece ser, Sebastián, que trajeron cuatro objetos. Se habla de la piedra del destino, la lanza de Lug, la espada de Nuada y el caldero de Dagda. Es que todo suena a crónicas casi casi nórdicas, ¿no?
1: Sí, efectivamente, sí que parecería así por el nombre, ¿no? Pero bueno, son objetos que en la en las tradiciones, en las leyendas, pues son tienen mucho poder, ¿no?
0: Estamos hablando de un lugar que hemos visitado además, que está a unos 70 kilómetros, 60, ¿no?, de Dublín, que es la Liafel, la Piedra del Destino. ¿Esto qué es exactamente? Porque esto, el resto de objetos no se pueden ver, pero en este caso la Liafel sí se puede ver, ¿no?
1: Efectivamente, es un elemento que hemos visto todos y que está justamente encima de uno de estos túmulos, ¿no?, de los que hablábamos antes, que en, la, en las leyendas, en las historias de aquí, pues justamente son no solo evidentemente lugares donde estos tuátaras de Danán, estos digamos elementos feéricos de aquí de la mitología estarían justamente debajo, sino que además está construido pues justamente en un lugar donde hemos visto que tiene pues es un lugar alto, ¿no? Evidentemente que está en un lugar con bueno considerado de mucho poder aquí en Irlanda y justamente esa piedra está encima de ese lugar y según dicen bueno las tradiciones era donde pues justamente se coronaban a los altos reyes, a los High Kings que se le llaman irlandeses. ¿Quiénes eran estos High Kings? Irlanda en aquel momento era una Irlanda muy fragmentada, muy partida. Había clanes, había diferentes reyes, pero ese era pues básicamente el rey que básicamente podría dominarlos en cierta medida a todos, a los cuales le proferirían respeto. Entonces, según dice la leyenda, esa piedra es la piedra que aquella persona que justamente la toque, pues dice que esa piedra gritaría, ¿no? Más allá de si una piedra puede gritar o no, evidentemente, nos habla un poco de la relación de estos pueblos con la tierra, ¿no? Nos habla un poco de que esta legitimidad para estos reyes no era, digamos que, oye, llego aquí y yo soy el rey de este lugar, ¿no? Sino que la propia tierra tenía que legitimar, pues justamente, digamos, a estos reyes, ¿no? Por eso esa piedra, pues justamente marcaba, pues ese lugar, digamos, en el que la tierra, pues justamente aceptaría a ese rey como, pues justamente digno, ¿no? Porque al final la tierra está muy conectada con los reyes y si el rey era digno, pues la tierra pues sería fértil. Si el rey no era digno, pues la tierra podría tener pues problemas con las cosechas, bueno, entonces de esa manera no sería bueno para el pueblo. Entonces la propia tierra, como en cierta medida la madre, ¿no? De hecho para las culturas celtas, la, en cierta medida esta, la tierra pues es considerada como una figura de una mujer, ¿no? Como una especie de diosa y que de esa manera pues sería escogido por ella, ¿no? Por la tierra para reinar.
0: Sebastián, para terminar, porque tampoco te quiero entretener mucho, pero sí me gustaría que nos contaras qué parte de la mitología o del folclore o de la tradición vinculada lógicamente tanto a la República de Irlanda como a Irlanda del Norte es tu favorita.
1: A mí sin ninguna duda, esto que os acabo de comentar es algo de lo que me fascina y sobre todo también que Irlanda, la mitología se ve. Es decir, la mitología se siente, pero también se ve. Se ven los caminos, se ven los fuertes de piedra, porque aquí en Irlanda, lo fascina, a mí por lo menos lo que me fascina, es que la gente realmente aquí en Irlanda, aún a día de hoy, ¿no? Porque a día de hoy parece que, bueno, está igual un poco, igual a veces caminamos por los lugares y no nos fijamos en simplemente los lugares que simplemente que vemos, ¿no? Y que ellos realmente le procesan un respeto, aún a día de hoy, un respeto absoluto a esos elementos, ¿no? Lugares, por ejemplo, fuertes de piedra que veremos en este recorrido, pero que básicamente eran lugares considerados como lugares de culto y casas incluso de estas hadas, de estos antiguos dioses, que los irlandeses los respetan. Es decir, no construyen nunca en esos lugares. Alguna vez hay algunos que están como cerca uno de los otros, pero ellos no van a construir en el medio de estos lugares porque son considerados pasajes de estos antiguos dioses, de estas hadas, y construir en el medio pues podía significar pues que las hadas pasaran por ahí. Y como decía, las hadas son orgullosas, tienen poderes y no tienen por qué ser malignas, pero tampoco tienen por qué ser elementos bondadosos, ¿no? Entonces, el ver Irlanda realmente desde ese punto, realmente te hace verla pues de una manera pues simplemente no sé, mágica.
0: Hay que tener los ojos siempre muy, muy abiertos, porque uno no sabe qué puede encontrarse en el camino. Por favor, os pido un aplauso tremendo para Sebastián. Gracias por estar con nosotros.
1: Muchísimas gracias a vosotros.
0: Bueno, pues seguimos recorriendo este fantástico país y ahora lo vamos a hacer, Laura, abriendo portales de esos sutiles, ¿no? Que dicen que nos llevan a otro mundo, a otro lugar, en fin, quién sabe si al más allá, ¿no?
2: Bueno, pues nada, adelante.
0: Pues si quieres, dale tú la bienvenida, porque yo me imagino que ella andará por ahí.
2: Jesús, ¿estás por ahí?
3: Por aquí estoy, muy buenas.
2: Bueno, un
0: Jesús
2: aplauso,
0: Ortega,
2: bienvenida.
0: Un aplauso para ti. Sí, sí.
3: Qué bien suena.
0: Bueno, ¿qué tal? ¿Pasando mucho calor?
3: Muchísimo calor,
0: siento,
3: sí. En estos
0: siento,
3: momentos no. Hemos tenido una breve y fugaz tormenta de verano, que bueno, algo aliviado, pero sí, estamos bastante.

0: acalorado, con mucha envidia.
1: Bueno, no he podido evitarlo, lo siento. Es que aquí la verdad estamos bastante a gusto, con un vientecito que va soplando al son de 20 grados, sí, más o menos, aproximadamente. Bueno, pues eso. Oye, Jesús, vamos con el tiempo justo y no quiero dejar de pasar la oportunidad de preguntarte por esas puertas al más allá. ¿También están vinculadas a la historia, tradición, mitología irlandesa?
0: Están vinculadas y desde hace mucho, porque nos tenemos que ir a una zona muy concreta, al oeste de Irlanda, concretamente al condado de Roscommon, y allí se encuentra un paisaje arqueológico fascinante, que sería el de Rathcrogan. Este es un complejo ceremonial de casi 6 kilómetros cuadrados que ha sido uno de los principales tanto centros políticos como religiosos de Irlanda desde la Edad de Hierro. Hay que decir que es el parque de atracciones de los arqueólogos, de los folcloristas, porque solo en esa zona que acabamos de citar, pues hay, digamos, identificadas más de 200 estructuras repartidas por el paisaje. Y entre esas 200 estructuras tenemos recintos ceremoniales, túmulos funerarios, caminos procesionales, cuevas que han sido artificialmente acondicionadas para determinados ritos. Y entre todos esos lugares que encontramos en Rathcrogan, como digo, en esa zona, que para hacernos una idea está casi casi en el centro de la isla, unos 160 kilómetros al oeste de la ciudad de Dublín. Pues como digo, de todas esas zonas nos vamos a centrar en una cueva aparentemente insignificante, que incluso es difícil de localizar en el paisaje, no especialmente grande, pero sin embargo con mucha tradición y mucha leyenda. Se trata de la cueva de Owain Nagat, que podríamos traducir, o por lo menos así lo ha hecho la tradición, como la cueva de los gatos. Pero cuidado, que con los gatos no tiene demasiado que ver, porque durante muchísimo tiempo esta pequeña cueva fue uno de los lugares más temidos del país, entre otras cuestiones porque era considerada una puerta de entrada al otro mundo. Oh. Hay incluso autores medievales que hablaron de ella como la mismísima entrada al infierno. Pero claro, lo hacían ya cuando, desde el punto de vista cristiano, se había resignificado la situación. Porque, como digo, si nos centramos en la tradición gaélica, esta cueva sería, como decía, una puerta de entrada al otro mundo, y allí habitaban dioses antiguos, espíritus, y también, estabais hablando de ellas hace muy poquito tiempo, una figura mitológica que tiene una gran presencia en Irlanda, como son las hadas. Los seres feéricos también habitaban en esa cueva. Y no solo eso, sino que se trata de una cueva que, como podéis imaginar, alcanza su máxima expresión como entrada al otro mundo, precisamente en la festividad de Samaín, en esa festividad que ahora ya con el paso de los siglos pues conocemos más como Halloween, efectivamente. Y es que para los antiguos celtas ya sabemos que era una festividad que marcaba el final del verano, el comienzo del invierno, y como digo, esta cueva, según las leyendas que se conservan en la mitología irlandesa, pues durante el Samaín, esta cueva, esta entrada a la Owain Nagat, dejaba escapar en esa fecha concreta criaturas sobrenaturales que muchas de ellas sembraban el caos por toda la región. Os cito unas cuantas, porque se hablaba, por ejemplo, de aves monstruosas que salían de esa cueva y que eran capaces de marchitar todo cuanto tocaban con sus garras. Se hablaba de bestias de tres cabezas que eran capaces de incendiar el paisaje. Y en varias versiones nos encontramos otra figura increíble, que es la del perro negro, el perro sobrenatural, que, como ya saben todos los invisibles, pues es ese símbolo, ¿no?, que de alguna forma adelanta la muerte. Es una especie de augurio de muerte y que serviría un poco como símbolo del tránsito entre el mundo de los vivos y el de los muertos.
1: Oye, Jesús, ¿y qué tienen estos lugares? Porque yo entiendo, mira, cuando hablamos de, no sé si decirlo así, portales a otra dimensión, a otro plano, a otro universo, no lo sé. En las tradiciones antiguas te encuentras, bueno, hemos visto hace unas semanas, como por ejemplo, en todo lo que es la zona de Perú, tienes lugares como Aramumuru, la puerta de Aramumuru, o también tienes el templo de Ñaupa Iglesia. Si te vas yendo hacia otros lugares, a otros puntos del planeta, las culturas del pasado parece ser que de una forma u otra, aplicando casi una especie de acupuntura a la Tierra, detectaban uh-huh. lugares que eran especiales y precisamente por eso o bien eran sacralizados o bien se pensaba que eran esos puntos en los que podían contactar con los dioses. ¿Qué tienen estos lugares? Porque entiendo que esto no se elige por casualidad.
0: Pues yo entiendo que aquí, concretamente en este lugar, ya digo, nos hemos centrado tan solo en una cueva que incluso tiene ramificaciones con personajes femeninos que se mueven entre la realidad y la leyenda. Pero como digo, en esta cueva, en esta Wainigat, en esta cueva de los gatos, lo cierto es que, aunque es difícil de identificar en el paisaje, y hemos hablado de que durante siglos, en esta zona de 6 kilómetros cuadrados, con un montón de sitios, nos encontramos, que fue, como decías, ¿no?, un punto muy importante para la realeza, para la gente de poder, no tanto para ejercer el poder, sino para realizar allí ciertos rituales. Y como digo, en esta cueva en concreto, es verdad que a veces nos encontramos que la propia geología, el propio lugar, pues casi que te lo pone en bandeja para considerarlo un lugar misterioso o un lugar con cierto poder. Y aquí es que cuando nos metemos en esta pequeña cuevecita, hay que descender por un estrecho corredor de piedra que fue construido, ojo, hace unos 2000 años. Fíjate. Y que desemboca en una grieta natural de roca caliza que es bastante difícil de traspasar. Se trata de un paso bastante angosto, oscuro, húmedo, y como digo, más que una cueva espectacular, transmite precisamente la sensación de estar descendiendo a un lugar oscuro. Por tanto, yo imagino que nuestros antepasados, los hombres ancestrales de Irlanda, pues cuando entrasen en esta cueva, el propio lugar invitaba a pensar que lo que había ahí no era especialmente bondadoso. También hay que tener en cuenta que la idea del más allá que se manejaba antes de la llegada del cristianismo era completamente distinta. No existía como tal un cielo o un infierno, sino que en el inframundo se mezclaban seres de todo tipo. Pero como digo, yo creo que hay lugares que ponen en bandeja que uno lo considere casi sagrado, ya no solo por las sensaciones que puedan provocar, sino por el propio espacio y la sugestión que genera, ¿no?, en el que se adentra en él.
1: Bueno, pues querido compañero, aquí lo vamos a dejar. Me ha hecho gracia eso que ha dicho de nuestros antepasados. Porque sí, pues sí. Sobre todo Miguel y tú tenéis una pinta de irlandeses.
2: Exacto, total.
1: Que ni te cuento, ¿sabes? En fin. Jesús, que ha sido un placer. En fin, intenta hacer como hacen los japoneses y los chinos, que cogen un paraguas para protegerse del sol. Sí. Y nada.
2: Este es un esquema.
1: Sí, este es esquema, sí, porque sí. Este bueno. Es un poco sepia. Este es tipo sepia. Sí. Así que nada, Jesús, que te protejas del sol. Te mandamos un cálido abrazo. En este caso vamos a intentar que sea un abrazo bien fresco desde Irlanda.
0: Pues un abrazo muy fuerte de vuelta y para todos los invisibles que os acompañan.
3: Hermanos, lo que hacemos en la vida tiene su eco en la eternidad.

0: Bueno, Laura, que son muchas las cosas que se pueden contar de este país. La verdad es que daría para muchísimo, evidentemente no solo para un colegio invisible, ¿verdad?
1: No, no, se podríamos hablar de todo. Podríamos hablar de fantasmas, de historia, de... Bueno, es que ya lo hemos visto, o sea, de sí, lo que queramos.
0: Que me hables al micrófono, que no se te oye.
1: Que te estoy hablando al micrófono.
0: Pero si te lo estás poniendo en el ojo.
1: ¿Cómo lo estoy poniendo
0: en el ojo? Se lo está poniendo en el ojo, ha hecho así, va arriba, claro, si te lo pones así no se oye. Bueno, dime, cuéntame, de lo que hemos visto hasta ahora, ¿qué es lo que más te ha gustado?
1: Uf, me pones en un problema.
0: No, pues piénsalo mientras yo hago, bueno, cositas, hago cositas
1: siempre,
0: por aquí.
1: Ya sabes que yo siempre tiendo a las cosas de fantasmas.
0: Uh-huh.
1: No sé si mala hype. También es verdad que hemos estado varias veces ya aquí en Irlanda y hay sitios donde hoy no hemos ido, esta vez no vamos a ir, pero hemos ido otras veces, que también me gustaron, como el castillo de Lip, que también es un...
0: Sí, súper chulo.
1: Un castillo chulísimo.
0: Sobre todo el personaje que
1: bueno,
0: vive
1: sí,
0: allí.
1: Sí, el propietario actual, que es realmente...
0: No sé qué, o Ryan se llama, claro, no puede ser de otra forma, siendo de irlandés, pero un personaje que además nos tocaba la... que es un mal suena esto. Nos tocaba la flauta estupendamente. No, a ver, que es verdad que nos recibió tocando la flauta, quiero decir, y el hombre, pues la verdad es que lo hacía francamente bien.
1: Sí.
0: En ese sitio encantado.
1: Es que es un país tan rico en todo, en tradiciones, en cultura. Vamos, o sea, a mí no me importaría pasar una temporada, la verdad.
0: Bueno, es una tierra en la que todavía, a pesar de la influencia que tuvo el cristianismo con la entrada de San Patricio y demás, es cierto que esa parte pagana, ¿no? Como denomina todo aquello que no es cristiano, pues esa parte pagana

0: sigue muy vigente.
1: Completamente.
0: Se puede palpar, ¿verdad?, las tradiciones. Y claro, pues lo que en un tiempo pasado podría ser considerado propio de las religiones, de las creencias, ¿no?, que había asentadas en estas tierras, principalmente animistas, ¿no?, la montaña, el árbol, el monte, el mar, eran los dioses, pues claro, la Iglesia lo consideró pagano y hubo mucha acusación de brujería.
1: Completamente.
0: Bueno, pues precisamente para saber un poquito más de esto, si hay que hablar de brujería, lo suyo es preguntar a una bruja.
1: A la,
0: ¿no?,
1: brujita del caos.
0: ¿Qué tal, Seres Cool? ¿Cómo estás?
2: Hola, pues aquí tocáis la flauta y aparezco.
1: Bueno, un aplauso.
0: A ver, Sere, terminamos contigo el programa, nos quedan unos cuantos minutos, así que lo suyo es que, bueno, pues nos cuentes la historia de la primera condenada por brujería que hubo en esta tierra.
2: Pues aquí tenemos a esta señora increíble, Alice Kitteler, y resulta que pues esta señora, ya empezamos con cosas que dices, bueno, escándalo, esta señora se casó 4 veces, le denunciaron sus hijastros, tuvo problemas de todo tipo, porque claro, la denunciaron por brujería, además tenía, según los acusadores, tenía cómplices, y tuvo una rica lista de pues rituales y cargos esotéricos que son los que se valieron pues estas acusaciones, ¿no? Tenía, por ejemplo, se le acusaba, tanto a ella como a sus cómplices, de renegar de la fe católica, de Cristo, de la Iglesia. El grupo que ya lleva, pues no asistía a Santa Misa, no quería recibir sacramentos, y aquí ya tenemos un primer cargo muy, muy grave en esa época. Mm. El segundo era que, por lo visto, el tribunal afirmaba que esta especie de secta que ella tenía, pues realizaba sacrificios porque lo que querían era o apaciguar o convocar o conseguir el favor de las entidades del inframundo, y de hecho pues se hablaba de descuartizamientos nocturnos de gallos negros, cómo esparcían estas vísceras por los cruces de caminos. Muchas veces hemos hablado en el Colegio Invisible sobre esta simbología.
0: Sí.
2: Las ofrendas a demonios. El tercer cargo también tenía tela, que es la usurpación de las llaves de la iglesia, básicamente. Se acusaba de buscar el control de esos poderes eclesiásticos a través de parodias, de ritos sagrados que cambiaban. Y decían que realizaban ceremonias secretas de falsa excomunión, utilizaban velas apagadas del revés, lanzaban blasfemias en vez de fórmulas sagradas, también lanzaban maldiciones. Alice, por lo visto, tenía un pacto de carnal con un espíritu de las profundidades llamado Robin Artison. Y bueno, este demonio se aparecía en forma de gato negro o de perro peludo o de hombres de raza negra, y entonces a través de esas formas pues ella supuestamente mantenía relaciones a cambio de riquezas materiales, dominio de la magia. Muchas veces también hemos hablado de cómo consigues más conocimiento a cambio de, pues este sería un ejemplo claro. Luego también tenemos un cargo de elaborar pociones de odio a través del uso de restos humanos como cráneos.
0: Joder.
2: Por ejemplo, lo que hacía, según la gente que le acusaba, era cocinar sustancia dentro del cráneo de un ladrón decapitado, donde se mezclaban elementos distintos, ¿no? Tripas de animales, gusanos, hierbas venenosas, uñas de cadáveres. Esto estamos hablando, claro, del siglo XIV. Allí la brujería no era me voy al monte y cojo romero y te hago cosas. No, aquí estamos hablando la Premier League de la brujería.
0: No, no, además tal y como lo cuentas es un poco el Masterchef brujeril, ¿no? O sea, de repente tripas, cabeza de muerto, no sé qué. Wow, qué pasada.
2: Sí, sí, lo que pasa es que esta señora pasa a la final, ¿sabes? Directa. Y luego, pues obviamente también tenemos los cargos que devenían de, supuestamente, de nuevo, asesinar de forma sistemática a sus maridos y estar planificando el asesinato del cuarto. Por lo visto, se contaba que los ungüentos que se le atribuían en el cargo que hemos hablado anteriormente, pues lo que querían era despojarles de los sentidos antes de morir y así hacerse con todos sus bienes poco a poco. El último cargo, para mí, es menos grave, y es que básicamente habían visto a unos vecinos, como siempre, ¿no? Decimos de la Inquisición, pero ojo con los vecinos.
0: No, desde luego.
2: Decían que Alice caminaba por Kilkenny, sospechosos paseos a altas horas de la noche, que ya no tocaba ir a esas horas por ahí, y que se le había visto con una escoba de ramas y se había visto cómo se dirigía a la casa de su primogénito mientras recitaba un conjuro que decía: toda la grasa y la riqueza de Kilkenny venga a la casa de viejo William Outlaw y a ninguna otra parte. Por lo visto, decían que tenía un complot para que su primer hijo William Outlaw fuera el heredero universal, pues, de todos los bienes que había ido acumulando después de tantos matrimonios. Sí.

0: Y bueno, pues imaginaos, esta señora, la fama que tenía, de hecho, fue perseguidísima, obviamente, pero fue muy lista, porque ella consiguió huir y se las crónicas de cómo ajusticiaron a una persona de su entorno, la doncella, de hecho, la doncella de confianza, Petronila de Meath, fue brutalmente torturada, azotada, hasta que obviamente confesó haber elaborado pociones para Alice. Y bueno, no, vamos, no quiero contaros cómo fue, pero horrible, condenada formalmente a la hoguera, al final confirmó la apostasía, públicamente ejecutada en las calles de Kilkenny, todo. Todo. Y el hijo de Alice, William, logró salvarse pues porque se retractó públicamente y, oh, vaya, pagó una multa que fue destinada a poner el techo de la catedral de San Canis. Y de lo que se sabe de Alice, pues que huyó en el verano de 1324 y a día de hoy yo creo que sigue viva, dando vueltas por Kilkenny, así que a ver si en vuestro viaje os la encontráis y le decís que aquí... Una fan.
1: No, además te digo una cosa, esto es algo que se ve habitualmente en lo que es la historia de la brujería, ¿no? Como es tremendamente humana. La mayoría de las condenas se producen por denuncias que han realizado vecinos, envidias. Por rabia, por envidia, porque anda esa tierra que es mía y te la voy a quitar. Bueno, en fin, es que solo tenemos Zugarramurdi en España. O sea, es tan sencillo como acercarse a Zugarramurdi y darse cuenta de que ahí hay una señora que se llama María de Simildegui que se dedica a denunciar a unos y a otros simplemente por el hecho de que me quiero quedar con esa tierra. Qué mejor que decir que era pues una sicaria o un sicario del demonio, ¿no? Bueno, Sere, que te estamos escuchando regular a saber en qué inframundo te encuentras, así que lo suyo yo creo que es que te despidamos con este fuerte aplauso y compañera, nos vemos y nos oímos dentro de unos días.
2: Hasta pronto.

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1: 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Y con un grupo de viajeros con los que estamos disfrutando, bueno, pues como hacía mucho tiempo esto de dar vueltas por el mundo, especialmente cuando esas vueltas se dan en países como este. Y que todavía quedan días, Laura. Que,
2: sí, sí, todavía.
1: No te digo que estamos empezando, pero casi, casi.
2: Sí, sí, no, nos queda un buen rato todavía.
1: Oye, tú no has estado nunca, ¿no?, en la Calzada del Gigante.
2: No, en la Calzada del Gigante no.
1: Vas a flipar.
2: En Kilkenny sí, pero en la Calzada no.
1: Vas a flipar, es un sitio extraordinario donde la leyenda y la geología, ¡buah!, se fusionan de una manera magistral.
2: Pues nada, deseando ya llegar.
1: ¿Tenéis ganas de ir vosotros también a la Calzada del Gigante?
3: ¡Sí!
1: ¡Y a Derry! Y a ver el partido de España.
2: ¿Sabes qué me pasa a mí con lo de Derry?
1: Ah, pensaba que ibas a decir
2: no,
1: de España.
2: Con lo de Derry me viene a la cabeza la serie esta que va del payaso de It,
1: sí,
2: precisamente, que está ambientada en Derry. O sea, con lo cual es como un poco macabro el tema.
1: Bueno, no, ya verás que hay una serie de lugares que a mí me parecen más macabros, como es todo lo que tiene que ver con ese conflicto entre Inglaterra, el Reino Unido, Irlanda del Norte. Cómo está representado en esos murales en Derry, que son una auténtica pasada, en fin. Hay historias que, siendo más humanas, pues son más demoníacas. En fin, que hasta aquí hemos llegado. Vamos a terminar el programa de hoy, pero aquí la conversación va a continuar hasta prácticamente que amanezca, porque hay que decir que es que aquí amanece muy pronto, Laura.
2: Bueno, y que nosotros tenemos insomnio prácticamente.
1: Sí, sí, aquí... ya te digo. Yo aquí, viendo que anochece a las 11:30, viendo que amanece a las 4:30, pues oye, ¿para qué dormir?
2: Bueno, tampoco hay que tomárselo así, ¿eh?
1: En fin, que ha sido un placer estar con todos vosotros. Esperamos que os hayáis divertido en esta emisión especial desde Irlanda. De verdad, de corazón os decimos muchísimas gracias por acompañarnos. Gracias.
2: Gracias.
1: Qué gente más maja, de verdad, qué gusto da viajar con gente así. Bueno, pues nada, que os dejamos ya en la compañía de nuestras queridas compañeras de No Sonoras, no sin antes pasar previamente por nuestros no menos queridos compañeros de los servicios informativos. Os deseamos que paséis un feliz fin de semana y simplemente deciros algo que decimos siempre y además lo decimos de corazón, hoy con más motivo, que seáis muy, pero que muy felices.

0: Son las 3, las 2 en Canarias.
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0: Buenas noches. Ascienden a 12 las víctimas mortales en el incendio forestal de un paraje del municipio de Los Gallardos, en Almería. El consejero de Emergencias de la Junta de Andalucía, Antonio Sanz, ha dicho en un comunicado que se trata del incendio de mayores consecuencias hasta la fecha en Andalucía. Varios fallecidos han sido localizados en la pedanía de Beder, algunos en el interior de vehículos. A esta hora trabajan para sofocar las llamas 150 efectivos, apoyados por 5 vehículos autobombas. Nos cuenta La Última Hora Silvia Borbón. Buenas noches.
2: Siguen evacuados los vecinos de zonas próximas de Los Gallardos, además de las viviendas cercanas a la localidad de Bedar, donde una mujer resultó herida con quemaduras y tuvo que ser trasladada al hospital. Otras 4 personas también han sido asistidas sobre el terreno por patologías respiratorias y quemaduras leves. En el Centro de Artes Escénicas, 54 personas están siendo atendidas por los efectivos de emergencia desplegados en la zona. En cuanto a las carreteras, los tramos allegados del incendio de la A7 en sentido creciente y la N340A permanecen cerrados. La Agencia de Emergencias de Andalucía ha recibido más de 150 llamadas que alertaban del incendio. Algunas de ellas indicaban que se había caído un cable que había originado un incendio y que las llamas se habían propagado con rapidez a la zona de Los Gallardos próximas a la carretera. También en Córdoba, un incendio declarado en la zona próxima a las vías ha provocado que la circulación se suspenda entre la capital y la barriada periférica de Alcolea. La incidencia se ha solventado poco después de las 9 de la noche, según ha comunicado Adif, y en ese momento los bomberos ya habían controlado el incendio y estaban refrescando. En Cataluña se estabilizan los 6 incendios forestales que estaban activos. El incendio de Navarcles, en la provincia de Barcelona, se ha dado por estabilizado poco después de las 10 de la noche. Y en Guimerá, los 21.000 vecinos que permanecían confinados ya pueden salir de casa. Y en La Guardia, en la provincia de Toledo, los bomberos han podido controlar ya el incendio que ha quemado 5 kilómetros cuadrados.
0: La Guardia Civil ha detenido a la pareja de la madre que fue asesinada junto a su hija en Mijas, en la provincia de Málaga, como presunto autor del doble crimen. Los cuerpos sin vida de ambas fueron hallados en su vivienda, donde se produjo un incendio después del crimen y que presuntamente habría sido originado por el autor de los asesinatos, Hugo Braga.
3: Este jueves, tras la detención, se ha llevado a cabo el registro de la vivienda. Los agentes han tratado de recabar pruebas, entre ellas el arma blanca utilizada en los crímenes, el combustible utilizado en el incendio y la ropa que pudo llevar el día de los hechos. Ninguna de las dos mujeres constaba en el sistema contra la violencia de género Biogen, pero el Ministerio de Igualdad se encuentra recabando información y no se descarta que se trate de un crimen machista.
0: El envejecimiento general de la población, unido a la prolongación de la vida laboral y al retraso de la jubilación efectiva, ha incrementado el número de bajas en nuestro país. Casi la mitad de las bajas por contingencias comunes son por patologías osteomusculares. La mayoría se producen en el sector de los servicios y en el de la industria. Manuel Pecino.
4: Prácticamente se ha duplicado en 8 años el número de personas que faltan al trabajo a diario y hay varios factores, según el análisis del Consejo General de Graduados Sociales. El envejecimiento de la población, la ampliación de permisos familiares y de protección social, la eliminación del despido por absentismo o la saturación de la sanidad pública.
5: Tenemos espera medias de 17 días y por eso es uno de los factores que prolongan las bajas y eso es insumible. Estamos hablando de personas que están enfermas, que están con una baja médica.
4: El presidente del Consejo, Joaquín Merchán, se niega a hablar de fraude en las bajas y recuerda que la pandemia lo cambió todo, que desde entonces los trabajadores priorizan la salud mental o la conciliación familiar. El informe descarta que entre las soluciones esté rebajar la protección y apuesta por reforzar los controles, la prevención o los procesos de reincorporación.
0: En el exterior, las autoridades de Irán han denunciado 2 ataques contra territorio iraní frente al Golfo de Omán y el Golfo Pérsico. Este jueves, el ejército iraní ha dicho que los bombardeos estadounidenses en la zona de las últimas noches afectarán a la reapertura del paso por Hormuz. Mientras, Estados Unidos asegura que Irán no controla el estrecho. El ejército estadounidense ha negado en redes sociales que el paso por Hormuz solo esté permitido a través de las rutas marcadas por Teherán. En España, el precio de la gasolina sube un 5% y el diésel un 2%, con la vuelta del IVA al 21%, que se había reducido con las medidas anticrisis por este conflicto. El conflicto en Irán, nos lo cuenta Martina Jiménez.
6: Se rompe la racha de 5 semanas de caída en los precios de los carburantes. A la vuelta del IVA al 21% se suman las nuevas tensiones del conflicto de Irán. Esto sitúa la gasolina y el diésel de media en 1,50€ el litro, ascendiendo un 5 y un 2% en comparación al precio establecido el último 30 de junio, lo que significa que un depósito de 55 litros costará alrededor de 83 euros. Con todo ello, el importe de la gasolina en España sigue por debajo de la media de la Unión Europea, que establece el precio de venta al público cerca de 1,80€.
0: Es todo por ahora. Más información a las 4, las 3 en Canarias.
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1: 3 y 6 de la madrugada, 2 y 6 en Canarias, y aquí comienza No Sonoras.

la parte técnica está el doctor, está Sergio Monforte, ya sabéis, también según él, patrón, biólogo, músico, creo que tenista y alguna cosa más que ha ido sumando en estas últimas semanas, pero a lo que no le hemos prestado especial atención. Lo que sí puedo decir es que está Pau Torre, es decir, vamos a ver qué ocurre en Edad, Ciudad o País, pero hoy sí, mañana no, hoy sí, mañana no, toca que esté presente. Bueno, pues están ellos dos en la parte técnica y hay otras dos personas conmigo en esta mesa.

0: Carlos Padilla, muy buenas madrugadas.
1: ¿Qué tal?
0: Bien.
1: ¿Cómo estamos? Bueno, particularmente bien esta madrugada,
0: sí.
1: Pero por el hecho de haber asistido hace tan solo unas horas,
0: sí,
1: a un concierto que se ha producido en la capital de España, en la gira del álbum Triste pero bien cabrón de Grupo Frontera.
0: Mira, te aplaudo porque tenías muchísimas ganas y por fin se ha producido. Sé que estás muy feliz, como bien apuntas.
1: Sí.
0: Enhorabuena, Carlos.
1: Hay veces que la vida torna en meme y el meme da de sí, y dio tanto de sí de que de repente, porque yo no sé por qué muy bien surgió esto, pero como que me gustaron algunas canciones, sí, de Grupo Frontera. Sí. Y de repente me metí a ver y dije, pues tienen concierto en Madrid el 9 de julio. Y tras unas gestiones arduas, se ha conseguido.
0: Que seas corresponsal, ni más ni menos.
1: Exactamente, soy corresponsal de Onda Cero. Sí, de hecho, se me ha recibido así. Son como cuando llegas a los aeropuertos y hay un señor o una señora con un cartelito que pone Edmundo, no sé qué. Y tú dices, soy Edmundo. Y tal. Pues yo lo mismo, pero con Onda Cero. Había un señor en la puerta que ponía corresponsal Onda Cero, don Carlos Padilla.
0: Y tenía pues una copita de Moët Chandon, ¿no?
1: Tequila, era tequila. Porque como ese grupo de... Era tequila en este caso. Yo he rechazado el tequila, evidentemente, porque yo no bebo en horario laboral. O sea, que he rechazado ese chupito de tequila.
0: Y unos taquitos, eso sí.
1: Y taquitos sí. Sí,
0: vale.
1: O sea, alimento sí, bebida no. Ha sido a palo seco, así sin bebida. Agua, lo máximo.
0: Vale. Suficiente para
1: suficiente,
0: pasar el taco.
1: Pero bueno, sí. Y sin duda, pues una buena noche, una buena representación musical que después comentaremos.
0: Eso te iba a decir, que dentro de un ratito, en la última hora, si te parece, sí, nos das más datos, nos pones musiquita, nos pones canciones. A mí me gusta mucho ese tipo de música, ese género, y por eso quiero saber más, ¿vale?
1: Os lo contaré.
0: Venga, pues dentro de un ratito, porque he dicho que había dos personas en la mesa, una eres tú, otra es ella.

0: Bien, bien. Bueno, nosotras hemos tenido que venir un poquito antes a la radio. Me hubiese gustado ir con Carlos, no ha sido posible, pero es verdad que ese tipo de música me encanta y algún día, cuando vuelvan, pues sí que será un plan para mí porque tendré la posibilidad de ir, estaré libre.
1: Yo me hubiese quedado con el chupito de tequila sin ningún tipo de problema.
0: Y fuera, porque no te gusta esa música y no entendemos muy bien por qué.
1: Ya, soy, yo creo que de las pocas del equipo que no termina de convencer, pero oye, quién sabe, a lo mejor si ponéis más música, pues me termino enganchando.
0: Fíjate, te pasó con, perdona, que pierda.
1: Pierda la emoción.
0: Disculpa, pero es que me he acordado de cómo te ocurrió con Dire Straits.
1: Hombre, obvio.
0: Que fue muy bonito y ojalá pase con Grupo Frontera, sí, ¿no?
1: Y la Steve Miller Band también,
0: por ejemplo.
1: También,
0: ¿no?
1: También, bueno.
2: ¿A ti no te gustaba, por ejemplo, la de la mochila azul? La canción esta de Na de la mochila azul. Na, na, na, na, na, na, na. ¿No te gustaba esa canción? ¿Era muy de tu época?
1: No tengo ni idea de qué canción es.
2: La, bueno, la cantaba un chiquillo, ¿no?
0: Sí, pero yo creo que la que es más de la época de Monforte. Ah, sí, la que Monforte ella sí cantaba era Tengo una muñeca vestida de azul.
1: Esa sí, esa sí me suena.
0: ¿Ves cómo?
1: Vale. Tampoco era uno de mis hits, ¿eh? En playlist, podríamos decir, pero bueno, por lo menos la canción me suena.
0: Siendo mucho más joven que tú, ¿cómo controlo tu generación,
1: Sí,
0: Isa?
1: Sí, mucho, mucho, mucho más joven que yo
0: por
1: eres.
0: Por eso, pero sé que tú, cuando eras más chiquitina y yo todavía no estaba ni pensada, pues ya cantabas la muñeca vestida de azul.
1: Era canalla.
0: Bueno, cuéntanos, porfa, de qué vamos a hablar esta noche con los oyentes.
1: Pues nos ponemos serios durante unos segundos. Ayer nos enteramos de la muerte de la cantante Bonnie Tyler, una de las voces más emblemáticas del pop y del rock de los años 80. Así que, ¿quién es tu leyenda o mito de la música favorito? Es lo que queremos saber durante esta madrugada.
0: Pues fíjate, con ella vamos a comenzar enseguida, pero entre todos los que participéis en este tema, por voz o texto, a una sola persona le vamos a regalar un lote Conrado de productos de la confitería de La Bañeza, que siempre se portan de lujo, tanto con los que estáis al otro lado como con nosotros, y también merchandising de esta peli que suena.
3: En Hollywood, las nuevas estrellas de la gran pantalla han transformado la industria cinematográfica para siempre. Los Minions han vuelto.
0: Bueno, Merchant de Minions and Monsters, que llegó a los cines el pasado 1 de julio, que puedes disfrutar con tus peques o tú solo, porque Isa, por ejemplo, es muy fan de los muñequitos e iría sola a verla, ¿no?
1: Correcto, correcto. Vamos a ir, solita, porque mis sobrinos más pequeños ya han ido a verla sin mí, ¿eh? Muy canallas.
0: Y los mayores están a otras cosas.
1: Efectivamente,
0: ya.
1: Sí, ellos no quieren venir conmigo.
0: Están a Bad Bunny, ¿no?
1: Eso es, sí.
0: Y no a los Minions. Bueno, pues tenemos Merchant de esta peli, nuevo exitazo de la saga, y ya sabes que te lo puedes llevar si hay suerte a la hora de participar. Pero tenemos también otro lote, un lote Conrado extra para alguien que sepa el reto de la madrugada. Como estamos a viernes, toca un instrumento musical, va a sonar tan solo unos segunditos. Es verdad que en esto solo se puede participar por voz, así que vamos a darle al coco. ¿Qué es? WhatsApp.
1: Es el 682-472-555.
0: Y ahora sí, arrancamos con Bonnie Tyler.

0: Abrimos el primer bloque de la madrugada. Carlos, lo hacemos como siempre con la meteorología.
1: Y con avisos hoy por tormentas y por calor. Sigue habiendo avisos por calor, aunque estos últimos están mucho más reducidos que en las jornadas anteriores, en esta semana de ola de calor que hemos padecido en España por tormentas.

0: Tormentas, habrá avisos en la meseta norte y en la ibérica y avisos de calor en el este del país, especialmente en el Pirineo de Lleida y en Palma de Mallorca. Máximas que van a bajar, menos en Baleares, en el tercio noroeste, ahí se mantienen las temperaturas. De nuevo otro día más donde se van a superar los 35 grados en amplias zonas de la península de Baleares, 38 se pueden llegar a rebasar en regiones del archipiélago, del Ebro, en puntos de Andalucía, del Tajo, Segura. Mínimas que bajan en Canarias, en la mitad sur, en la fachada oriental, hay aumentos en el resto de la península, hay pocos cambios en Baleares. De nuevo estamos en noches donde no se baja de los 20 grados en litorales del Mediterráneo, en depresiones del nordeste, en la meseta sur, en zonas del interior del sureste. Para este viernes entra más inestabilidad en el centro, en la mitad norte, hay nubes medias y altas desde primeras horas del día y por la tarde habrá ese desarrollo de nubes de evolución que darán lugar a esos chubascos, a esas tormentas. Como digo, tormentas que puede ser que lleguen a ser localmente fuertes en interiores de la mitad norte peninsular, que vengan con rachas muy fuertes de viento, o sea, que sean preocupantes a niveles de aviso de la Agencia Estatal Meteorológica, o sea, avisos de esas tormentas, digamos, veraniegas, que pueden ser cortas en duración, pero sí fuertes en el impacto. Va a amanecer el décimo día de julio a las 6:53 en Valladolid, va a atardecer a las 9:28 en la ciudad de Granada.
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2: Bueno, lo primero, doctor, buenas madrugadas.
3: ¿Qué tal? Lo primero es lo primero, buenas madrugadas.
2: Y también a Pau Torre, buenas madrugadas.
4: Hola, buenas.
2: Bien, hoy sí, mañana no, es una lotería. Así nos tienes, yo diría, uy, hay una serpiente por aquí.
0: Es un colibrí, debe ser que el micrófono está mal enchufado.
2: Eso, o un reptil, ¿no? Sí. Algo por aquí.
0: O aquella película, ¿os acordáis de Serpientes en el avión?
2: Por favor.
0: Serpientes en el avión.
2: Yo no la he visto porque creo que es malísima, pero me encantan las serpientes.
0: Es malísima porque la película tampoco tiene mucho recorrido. Hay serpientes en un avión, ya está. Hasta ahí, hasta ahí el recorrido de la película.
3: No la he visto, ¿va de eso, en serio?
0: Sí, va de eso. El título no llama a engaño.
3: Dices, pero pasará algo más, ¿no?
2: Sí, hombre, pero podría ser muy buena, mucha tensión, mucho miedo. Miedo. No, no parece que fuera el caso, ¿no?
0: Maravillas de la radio.
3: No aprovecharon ese gran argumento, ¿no?
2: Vaya, pues a mí me gustan, ¿eh? A mí me gustan las serpientes. Sí, por un momento con Pau parecía que había venido una víbora, pero no es así, Pau.
4: No, parece que ya bien.
2: todo correcto.
3: Por cierto, ¿no hubo también tiburones en el avión o algo así o algo parecido?
2: No, eso es ese arnado, que a lo mejor algún tiburón si llegaba a un avión volando. Esas películas también son la leche, ¿eh?
3: Era eso, entonces.
0: A mí me provocó mucho trauma, y eso que yo nunca he acudido a uno de esos centros, una película de la saga Destino Final, que suelen ser un poco así cositas, sí, a veces suena un poco Laguna Culebrilla. No sabemos dónde viene. Bueno,
2: no sé si los oyentes lo están sintiendo, que nos lo cuenten en todo caso, porque es bastante curioso.
0: Bueno, no, rápidamente, que digo que una de las escenas de Destino Final, esta peli donde la muerte te persigue, había dos muchachas que se meten en una de estas de para darse moreno, para ponerse bronceado.
2: Venga.
0: Y son como un sarcófago.
2: Sí,
0: entonces,
2: exacto.
0: Entonces de repente la muerte en la película hace caer palos y cosas por el estilo, entonces no pueden abrir el sarcófago donde se están bronceando y se broncean tanto que evidentemente pues sufren ahí todos, o sea que malísimo por eso.
2: Bueno, Isa,
5: dime,
2: vamos a ver. ¿No te gustan las serpientes?
5: Nada de nada, absolutamente nada.
2: Estás muy cerquita de Pau ahora mismo. Que no digo que sea
5: una víbora.
2: Pero estás muy cerquita y te puede adelantar.
5: Uh-huh.
2: El doctor está con miedo.
5: Ah, bueno, eso sí.
2: Sí, no pongas cara.
3: No, estoy tranquilo.
2: Ha puesto cara porque Pau tiene menos 2,50, ¿no, Carlos?
0: Sí.
2: Y ya tiene 0,50.
0: Sí.
2: Ya ves. No, menos 0,50.
5: Menos 0,50, por eso
2: ya ves.
5: Son 2 puntos.
2: Son 2 puntos. En 2 días que Pau decida venir, lo tiene hecho, ¿no,
0: sí,
2: Carlos? Pero,
0: ver, sí,
2: pero el doctor está nervioso.
0: Tiene que coincidir que venga Pau y que además se dé la ocasión y que acierte también, que eso es...
4: Muchas coincidencias.
3: Sí. No confiáis.
2: Bueno, la vida...
0: Pueden serlo. Bueno,
2: puede dar ese factor de buena suerte que todo lo cuadre, ¿no?
0: Sí. A ver, Pau está en menos 2,50.
2: Sí.
0: Isa Blanco está en menos 0,50. Gemma Ruiz en 1 positivo. Y el doctor Monforte en 1,30.
3: Sí.
2: Bien.
0: O sea, hay poca distancia entre...
3: Sí.

0: Bueno, entre ambos.
1: Pero hay distancia.
2: La pregunta de hoy es bastante, yo creo, bastante fácil.
3: Para anda, todos. No me digas.
2: Sí. Si es amable, díganme qué edad tiene Emiliano García Page, el presidente de Castilla-La Mancha. Conocido por todos. Y...
4: Sí. Venga, Isa. Vamos allá. Venga,
1: vamos, va. Valiente.
4: Venga. 58.
2: 58.
4: Ya empiezo yo con lo de
1: las edades. Está bien tirado.
3: No, para nada.
1: Está bien tirado.
2: ¡Es correcto!
3: ¡Ahí va! ¿Y tú cómo lo sabías? Bravo, porque bravo. Él ha dicho, está bien tirado, como enfadado, como que lo sé. ¿Tú sabías esa cifra?
1: No lo sabía, pero digo que está bien tirado, que yo habría dicho algo, si no 58, 57.
3: Pues yo me hubiese
1: 57,
3: ido a 65, 59. ¿Eh?
4: Yo en un principio iba a decir 60, pero he dicho, venga, 58.
3: Bueno, no, pues, Isa,
4: correcto. Vamos,
3: enhorabuena.
1: Yo le echaba menos de 60. De hecho, la pista sería menos de 60, que
3: ¿cómo,
1: sí?
3: ¿Cómo te...? No sé cuál era la pista, Carlos.
2: No, la pista era más que Alsina, iba a decir. Era la única pista.
3: Man, era también difícil.
2: Tenéis que saber, la Alsina creo que va para 57.
3: Sí, hizo por ahí,
2: o
3: sí.
2: 56 tiene ahora. O sea, bueno, era más que Alsina. Poco más. Nació en julio del 68.
3: ¿Cómo te sientes al acertar a la primera? Y tener un punto, porque nunca has tenido un punto de primeras, ¿no?
4: Estoy en 0,50 ahora mismo. Es que yo no sé si está alguna vez en positivo. Es que yo creo... Es que
3: has estado en cero.
4: En cero, sí, pero me refiero que nunca había superado
3: ahora
4: el cero.
3: Tienes 0,50, pero el hecho de ganar ya el
4: qué fuerte,
3: punto completo, ¿qué tal? ¿Cómo,
4: pues
3: ¿cómo
4: estoy,
3: te sientes
4: estoy muy
3: con
4: contenta,
3: ello?
4: Muy contenta, muy nerviosa, porque efectivamente la cosa se pone bastante ahí apretada de cara a la recta final,
1: la
4: con
1: sí.
4: lo cual van a ser cuatro programas muy divertidos.
3: Doctor, no está dejando para una vez que gana que la señora tenga su speech. Es un poco pesado, ¿no? La ha intentado interrumpir tres o cuatro veces.
1: No, porque le iba a preguntar si se acuerda cuándo fue la última vez que sacó un punto en el concurso.
3: ¿Nunca?
4: Sí, ¿no? Con lo de Natalie Portman.
2: Sí.
3: Ah,
2: ver,
3: sí,
2: no hace
3: bueno.
2: Mucho, no
3: claro.
2: Hace mucho.
3: Sí,
4: es
3: bueno,
4: que yo
3: he estado
4: en menos cuatro, con lo cual he ido subiendo poco a poco.
1: Y bueno...
3: No, poco a poco no, copiando ha subido rápido. No,
1: hay que decir que es igual de sospechoso que lo de ayer, pero bueno.
4: Bueno, ya empezamos.
3: Es verdad que lo ha dicho
2: demasiado
3: rápido.
2: Y demasiado segura para lo que ella suele ser.
3: ¿Sabías el dato? ¿Lo has leído en algún sitio?
4: Os voy a decir más. Tengo aquí apuntado 58 en cuanto lo he dicho para no volver a repetirlo,
2: vale,
4: si había una segunda vuelta.
2: Bueno, venga,
3: vale.
2: Te lo compramos.
4: Lo tengo apuntadito aquí, 58, para no repetirlo.
3: Si total estás en 0,50.
1: Bueno, 0,50, tú estás en 1, cuidado, bueno. Cuidado, ¿eh?
3: Cuando el número 30, es entero, te sientes más poderoso.
1: Cuidado que el próximo día igual te adelanta Isa.
3: Bueno, o cuidado que te pueda adelantar yo y luego te pueda adelantar Isa.
1: Nos puede adelantar a los dos el próximo día.
2: Lo bonito es que llega todo...
3: O quedarte tú atrás.
2: No, lo bonito es que llega todo muy igualado a la segunda final.
3: Sí,
2: que es, digamos, una cosa... Sin esperarlo. Nadie lo esperaba, pero efectivamente...
1: No, va a estar muy reñido, la semana
3: está
1: que
3: ya,
1: viene.
3: Está ya, sí.
2: Va a haber cuatro... Nos quedan cuatro ediciones.
3: Ya te digo.
1: Ese globo terráqueo...
3: Vamos a sufrir.
1: Va a estar luchado,
2: Globito terráqueo.
3: Más sorpresa.
2: Globito más sorpresa que trae el globo, aparte. O sea que...
1: Yo estoy deseando saber cuál es la sorpresa que lleva dos meses ocultando.
2: Es inesperada la sorpresa.
3: Es un librito que.
2: Sí. No voy a decir nada.
3: Enseña un poco más de geografía,
2: no,
3: yo creo, ¿eh?
2: Yo creo que. No, enseñarte.
1: Mapa de Oviedo,
2: no voy a decir que es un libro, pero digo que enseñarte te enseña más.
3: Ah, por eso.
2: El regalo.
3: Sí,
2: yo creo que te enseña más.
3: Ya sé por qué.
2: Sí, y que yo no lo sabía.
3: Porque tiene lupa.
2: Cuando llegó. No voy a decir nada absolutamente. Podéis dar opciones que no voy a decir.
1: Y lo que,
2: sí,
1: y
3: tiene lupa.
1: Lo que enseña además, ¿tú lo sabías o no lo sabías?
2: No, de verdad que no. O sea,
3: una sorpresa.
2: Que fue adquirido y me llegó a mi domicilio y yo la sorpresa no la conocía. Y ya la conoceréis, falta cuatro días.
4: Voy a buscar un hueco ya en la estantería.
2: Cuatro ediciones.
1: Falta un mes, digo un mes, una
4: uy,
1: semana.
4: Mes, no.
2: Una semana. No nos alargues, no nos alargues la temporada.
1: No, queréis venir un mes más.
3: Uy, no, estaba intentando buscar alguna, pero es que esta vale 378 euros.
4: Hombre, ahora
2: aquí igual
4: bien,
2: se nos lleva el presupuesto de globos terráqueos.
3: Perdón, he puesto esfera del mundo pequeña.
4: Es un buen regalo, ¿eh?
3: Bueno, pero sí, pondría ahora globo terráqueo también y todas las palabras posibles a ver si doy con ello. Ay, ya sé.
4: Pero no prefieres que sea una sorpresa.
1: Claro,
4: que
1: es que es mejor no saberlo.
3: No sé si es. A lo mejor no es
2: no,
3: esta.
2: Yo creo que no la vas a adivinar, ¿eh?
3: No, es muy cookie la que estoy viendo.
2: Y la mía no lo va a ser.
1: ¿Trae una sorpresa?
3: Sí, trae. A ver, no lo sé.
1: Ah, pues no lo digas, ¿no? Que,
3: solamente. No, esta no trae nada. ¿Es de color plata?
2: No recuerdo.
1: O sea que sí. Igual es que sí.
2: No recuerdo, ¿no? ¿Por qué dices?
3: Porque tengo aquí una.
2: ¿Y cuál es el secreto del...?
3: No lo sé, no estoy viendo ahora mismo el secreto. Por eso decía, si es plata, sigo investigando. Si
2: no, pues no recuerdo ahora mismo. No voy a decir nada.
1: Un llavero.
2: Si quedan cuatro ediciones.
1: Es un llavero.
2: ¿Qué más os dará? ¿Para qué quieres un llavero?
1: No, si es color plata, digo, igual es un llavero.
3: Pero es muy chiquitina, ¿eh? Es muy chiquitina. La que yo estoy viendo es como la palma de la mano.
2: Sí,
3: pero
2: sí,
3: es muy cookie.
2: Es de mano, o sea, es de mano. ¿Ah? Casi más que de mesa, es de mano la bolita.
1: Pero no tiene un soporte. No.
2: Sí, tiene soporte.
3: Tiene soporte.
2: Aparte, vendrá montado.
3: Sí, claro.

0: dada la bola, porque ya la monté yo en mi domicilio para probar que funcionase bien el giro.
1: Porque gira, vale.
0: El giro de bola.
2: Es esta, ya te lo digo yo, según está hablando lo estoy viendo.
1: No tiene luz, ¿no?
0: ¿Cuál es la sorpresa, según tú?
2: No, no aparece. La verdad es que te llevaste una sorpresa tú, porque aquí tampoco
0: puedes decir el precio.

0: La tentación de verla, de tenerla todo el rato en mano y en el domicilio. Yo me la llevaría casi, pues eso, en todos los días de viaje. Hombre, como si fuera un libro.
1: Yo si la gano, te puedo asegurar que me la llevo de vacaciones, ¿eh?
2: ¿Ah, hombre, sí? Como te hubieses llevado la silla, ¿no? Que gané yo, ya.
1: Bueno, la silla con mayor motivo, pero...
2: La silla la utilicé yo el otro día, ¿eh? No pude hacerlo en la edición veraniega del 25, pero ya lo estoy haciendo en la del 26, que lo sepáis.
1: A mí me habría venido muy bien la silla aquel año.
2: Pues haber ganado, es
1: cómoda. Pero no gané ese concurso. Claro. Es el único que no.
2: Es bonita, ¿eh?
0: Bueno, pero si te viene bien la... Ah, pues no sabía que ya la estabas usando.
2: Sí, sí, sí. La he usado un par de veces, que son las veces que he acudido a una piscina.
0: Bueno, muy bien, porque ¿vale? La playa en Madrid está complicado.
2: Por eso, y tengo que estar todavía aquí con vosotros. Son las 3 y 26, 2 y 26 en Canarias, no es grabado.
0: Exactamente.
2: Pues muchísimas gracias, Carlos.
0: A mandar.
2: Hasta ahora.
0: Hasta ahora.

0: Primer repaso a la actualidad. Arrancamos con la portada de La Razón. Hoy titula: las cloacas acapararon correos con el ex jefe de gabinete de Sánchez. La UCO señala a Juan Manuel Serrano, presidente de la empresa, y conecta el núcleo histórico del sanchismo con Leire. Irán y Estados Unidos regresan una vez más al punto de partida. Los nuevos ataques alejan cualquier salida negociada y 1,5 millones de autónomos no pueden cogerse una baja médica.
1: Seguimos con la portada del País, donde leemos: la UCO otorga un papel clave al expresidente de Correos en el caso Leire Díez. Serrano fue jefe de gabinete de Sánchez antes de que gobernara el BBVA, y su expresidente González a juicio por los espionajes de Villarejo. Y en la portada de este periódico nos encontramos con una entrevista a Marc Cucurella, el futbolista, que dice: creo que vamos por el buen camino, ojalá sea así.
0: En la portada del Mundo, inversiones de Sánchez en defensa. España firmó nuevos contratos millonarios en la OTAN para calmar a Trump. Serrano financió la trama del PSOE con 270.000 euros y enchufó a Leire. La UCO implica al expresidente de Correos. Y la revancha de España ante Bélgica 40 años después. Lamine Yamal ha dicho: estoy a punto para el momento decisivo.
1: En ABC tenemos dos apuntes: el PSOE asume su irremediable imputación por el caso Leire, y también leemos en esta portada: la UCO también estrecha el cerco sobre el primer jefe de gabinete de Sánchez.
0: En La Vanguardia, el gobierno cree que ha convencido a Trump de su esfuerzo militar. Giro de guión del líder de Estados Unidos, que elogia la contribución española y enviará un sexto destructor a Rota pese a retirar tropas en otros países. La alerta por calor durará una semana más. Un estudio señala que la pobreza es el principal factor de riesgo ante temperaturas extremas. Y los sindicatos abren la guerra con Volkswagen por 100.000 despidos.
1: Y cerramos con tres apuntes en el periódico. El Estado tiene 800 inmuebles sin usar en plena crisis de la vivienda. También leemos: el aumento del gasto militar aleja el apoyo de los socios de gobierno a los presupuestos, y el grupo Volkswagen recortará un 50% su gama de modelos.

0: Hola, buenas noches. Hola. Luis Pellicena, de la Puebla de Híjar.
1: Hola.
0: En el Valle del Ebro, mucha calor tenemos.
1: ¿Sí?
0: El instrumento del que estáis hablando es una marimba. Gracias y felicidades por vuestro programa.
1: Muchísimas gracias a ti, pero no es correcto. Ay, ay, ay, esa marimba.
2: Marimba.
1: Es un instrumento de percusión de altura definida perteneciente a la familia de los idiófonos de láminas. Es decir, estaríamos más cerca del xilófono de hace unas semanas que de lo que es ahora, ¿eh?
2: Un xilófono que te tengo que decir, Gemma, que lo estoy buscando para ver si la próxima temporada lo traemos y es tu nueva trompeta.
1: Vamos a ver si tenemos que hablar de qué instrumento quiero tener, en el que me siento cómoda.
2: No, pero yo lo estoy ahí para poner sobre la mesa porque me parece que quedaría muy guay, ¿eh?
1: Efectivamente, no estoy diciendo con esto, no tengo que elegir yo y tú qué haces. No, pero
2: son opciones.
1: Pero sí es cierto que uno se tiene que sentir cómodo. A mí lo que más me gustaría, y no descarto que sea posible, es tener un órgano, un órgano de toda la vida, el que yo tenía con las bases pregrabadas cuando era joven y demás. Por ahí podría tirar también, pero lo iremos viendo porque tendremos que darle una vuelta a muchas cosas de cara a la nueva temporada. Siempre lo hacemos cada año.
2: ¿Pero un órgano te vale uno que sea relativamente pequeño?
1: Sí.
2: O uno más? Vale, perfecto.
1: No, claro.
2: Claro, es que
1: uno ya como un piano.
2: Es que tengo uno en casa de mi sobrina más mayor de cuando era más pequeña.
1: Ah, bueno.
2: Que, vamos, a lo mejor 1.5 metros es el órgano, o sea que es bastante grande.
1: Bien, sí, yo me veo cómoda. En 1.5 metros me veo muy cómoda.
2: Es morado y de Frozen.
1: Me parece estupendo. Frozen, empecé a verla, no me convenció, pero no importa.
2: Muy buena, ¿eh?
1: Porque su canción Let It Go me parece un temazo. Y al final estamos hablando de música.
2: Bueno.
1: Dale.
2: Pues voy a intentarlo, a ver si lo puedo traer. Lo que pasa es que para guardarlo en algún lado va a ser divertido, ¿eh?
1: No te preocupes.
2: Vale.
1: Si me tengo que comprar una mochila y llevármelo cada día, lo hago, ¿eh?
2: Perfecto.
1: No lo hago con el ukelele.
2: Eso es cierto.
1: Todos los días me traigo el ukelele del doctor. Pues ya está.
3: Buenas noches, equipo.
1: Buenas noches.
3: Andrés en ruta hacia Burdeos. Puede ser que el instrumento musical sea una cortinilla musical, se suele llamar. Es una serie de... es un tubo o de bambú que se cuelgan unos tubitos y suena. Y respecto al músico, que siempre entrañable de la época de los 80, Tino Casal.
1: Hombre,
3: grande y un clásico que perdura. Gracias por hacer el equipo tan fuerte y seguir así, que lo hacéis perfecto. Un saludo hacia Francia, a Andrés.
1: Pues muchísimas gracias, buen viaje. Lo único que lo de un equipo fuerte, en realidad lo es.
2: Sí.
1: Es un equipo fuerte.
2: Sí, sí, sí.
1: Somos un equipo fuerte. Pero no es la imagen que se da. No es que estemos dando esa imagen de fortaleza, especialmente cuando llega el concurso. Por cierto, he visto un globo terráqueo pequeño que viene con chinchetas para ir clavando en función del país que visitas. Dice que no va a comentar nada como ha prometido hace un rato, pero yo sigo indagando y pueden ir por ahí las cosas, ¿eh?
2: Hombre, si el globo terráqueo que ha dicho Carlos entra en la mano, yo creo que pones 3 chinchetas y ya no vas a poder ver nada más, ¿no?
1: Bueno, este son 14 centímetros y va con 6 chinchetas, elige muy bien. O no, 6, no, 12 alfileres pone
2: 12.
1: Aquí.
2: Ah,
1: ostras.
2: Tienes que elegir perfectamente los sitios a los que vas a ir, ¿eh?
1: Pero son alfileres, ¿eh? Y en este caso, vale. Pues claro, es de corcho y lo puedes pinchar bien.
2: Vale.
1: Chiquitito, sí. Bueno, igual pinchas en España y has visitado Francia, Portugal, España y un poquito de Italia a la vez.
2: Es correcto.
1: Y ya está.
2: Se acabó.
1: Más.
4: Hola, buenas noches desde
1: Hola.
4: La ruta. El instrumento musical creo que es una caja. Gracias.
1: Gracias a ti, pues no. Y en cuanto a ese mito, a esa figura musical favorita, puede ser un grande y por suerte seguir entre nosotros, ¿eh?
2: Vale.
1: Es verdad que estamos rindiéndole homenaje a Bonnie Tyler, pero si la persona a la que tú admiras es grande y sigue, pues fantástico, también puedes compartirlo.
2: Mira, por ejemplo, Carmelo desde Badajoz en WhatsApp nos dice que su ídolo musical de siempre ha sido Julio Iglesias.
1: Pues mira, también José Luis Perales, un grande.
2: Yo ahí ya no entro.
1: Es que me has mirado con una cara que...
2: Yo ahí ya no entro.
1: Pues, no. Isa, temazos.
2: Temazos también.
1: Hombre, y se marchó.
2: Ah, mira.
1: ¿Eh? Y a su barco le llamó Libertad. Libertad.
2: ¿Cómo lo versionas, eh?
1: Hay que modernizar un poco la historia. Bueno, vamos a recordar el instrumento musical. ¿Qué es? Hay un lote Conrado para alguien que lo sepa y participe solo por nota de audio. Uy. Ahora bien, en el tema, en ese ídolo musical que es o fue un grande, puedes participar por voz o texto y tenemos el lote Conrado y merchandising de Minions and Monsters, la última de la saga que se estrenó la semana pasada y está en cines. Recordamos WhatsApp, Isa.
2: Es el 682-472-555. Ahí nos tenéis que enviar vuestras notas de voz y también los mensajes escritos.

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1: Viernes 10 de julio, eso significa que llegan nuevas pelis, llegan estrenos a la cartelera, así que cuéntanos, Isa.
2: Pues vamos a empezar, Gemma, con una comedia dramática que se titula A 500 millas de casa.
3: We used to bring them down here. Do you remember?
4: John!
3: Jesus, you'll give me a bloody heart attack.
4: Well, you'll give me one standing there.
2: La sinopsis de esta película dice así: los momentos más felices en la vida del adolescente Finn y de su hermano pequeño Charlie eran las vacaciones que pasaban con sus abuelos en Dingle, en la costa oeste de Irlanda. Así que cuando el divorcio de sus padres amenaza con dividir a la familia, Finn se escapa de su hogar en Sheffield y con su charlatán hermano pequeño a cuestas se lanza a la aventura para volver a conectar con su abuelo John, de quien ahora está distanciado. Es una película que en el reparto nos encontramos a Bill Nighy, siempre maravilloso, y también a una vieja conocida nuestra de la pequeña pantalla, a Maisie Williams del Juego de Tronos. Dejamos a un lado la comedia dramática y nos vamos con un drama romántico, una producción dirigida por Arime León y en el reparto Adriano Ugarte y Tania Santana. Es Tal vez.
5: No me llamo Natalia. Jamás nací. O si nací, fue muerta.
6: Es que no le ponga la mano.
7: ¡No te calles!
6: ¡Ah!
8: Tú no eres una mujer.
9: ¿Me ayudaría a escribir una biografía?
10: Yo solo quiero que estés bien, que salgas de la isla, que escribas todo lo que yo no pude.
2: La película reconstruye y reimagina la relación que pudo existir entre la legendaria trapecista Pinito del Oro y la poeta Natalia Sosa. Se explora su conexión íntima y artística, mezclando hechos históricos con la imaginación para mostrar cómo la pasión, la admiración y el arte pueden entrelazar vidas distintas. A través de encuentros llenos de emoción, recuerdos y fantasía, el film reflexiona sobre la inspiración mutua, la búsqueda de la libertad personal y el poder transformador del afecto y la creatividad en la vida de ambas mujeres. Y seguimos con el género dramático, en este caso con La copia perfecta.
11: ¡Joder! ¡Que salgas, te digo! ¡Vamos! ¡Vamos!
12: Comisario, ¿algún comentario sobre el atraco?
13: Haré lo posible por encerrar a los culpables.
14: No hace falta que volváis el lunes. Lo han pedido los franceses y tienen prioridad.
15: Libertad, igualdad, fraternidad.
16: No podremos ayudaros para siempre.
17: Puedo buscarte un trabajo en mi empresa. ¿Qué te parece hacer entregas?
16: Papá, Jan es ingeniero.
2: En La copia perfecta nos presentan a Jan, un joven ingeniero polaco que se refugia en Francia durante la guerra. Allí utiliza sus habilidades para fabricar documentos falsos durante la ocupación alemana. Tras la guerra, su falta de estado civil le impide registrar las patentes de sus numerosos inventos y se ve limitado a realizar pequeños trabajos mal remunerados, hasta el día en que un gángster le propone utilizar sus talentos para fabricar billetes falsos. Así comienza para él una doble vida a espaldas de su familia. Muy pronto se convierte en el objetivo del inspector Matei, el mejor policía de Francia. Y ahora sí, nos vamos a la comedia con una cinta en la que participa A3Media, en el reparto Antonio Resines y Kim Gutiérrez. Es Haciendo Amigos.
18: Esto es un atraco, arriba las manos.
19: ¿Has aparcado aquí? En esta plaza,
18: con una silla de ruedas gigante pintada.
19: Estaba rozando el dibujo.
18: ¿Y ahora cómo coño salimos de aquí?
20: Chicos, este es Ángel, nuestro nuevo compañero.
21: Tú intégrate. Haz amigos.
2: Antonio y Félix forman un dúo de delincuentes bastante torpe que, tras cometer un robo en una joyería y escapar a toda prisa de la policía, se topan por casualidad con Eva. Ella trabaja como responsable de un taller de teatro integrado por personas con discapacidad y, debido a un malentendido, cree que Félix es Ángel, un participante recién incorporado al grupo al que todavía nadie conoce. Aprovechando la equivocación, los dos fugitivos ven la oportunidad perfecta para desaparecer del radar y se hacen pasar por integrantes de este taller. Sin embargo, lo que comienza como una huida improvisada se transforma inesperadamente en una convivencia de varios días en un retiro artístico junto a un grupo tan peculiar como entrañable, donde nada, nada será como habían previsto. Y ahora vamos a cerrar con la que creo que va a ser una de las grandes películas de este fin de semana, que además la podemos ver en cines desde el pasado miércoles, porque ya está en la gran pantalla, Bayana.
22: Bayana, háblame de ti. Cuéntame tus sueños, tus esperanzas.
23: Bueno, creo que me he saltado.
22: No hay tiempo, me tengo que ir.
23: Maui.
0: Cambia formas. El que robó el corazón de Tefiti. El tío que maldijo al mundo. Si devuelves esto, puedes ser el héroe de todos.
2: Estamos ante el remake en acción real del clásico de Disney del mismo nombre sobre Bayana, la hija adolescente de un jefe de una tribu maorí, a quien le molesta que a su pueblo se le prohíba salir en barca por encima del arrecife hacia el vasto océano. Pero cuando sus congéneros se ven bajo la amenaza de quedarse sin comida, ella decide en secreto abandonar la isla de los mares del sur y se embarca en una aventura junto al semidios Maui, al que da vida Dwayne Johnson, que es una auténtica pasada verle en este personaje. Así que, Gema, aquí tenemos 5 estrenos que desde ya podemos ir a ver a la gran pantalla.
7: Isabel Blanco, muchas gracias, Isabel.
8: 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En los

0: Es mi parte favorita porque es espeluznante. Bueno, lo interpretaremos en directo este tema, creo, porque podemos ir cambiando. Será la próxima semana, eso seguro. Pero en principio, la noche del lunes al martes. Digo que todo puede ir cambiando, pero cumpliremos. Si no es un día, va a ser otro. Pero antes de cerrar temporada, evidentemente, ya que es la canción del verano, pues lo daremos todo. Esta última parte, igual no. Igual no, pero lo anterior sí, ¿eh?
1: Lo anterior también.
0: Por supuesto.
1: Voy a estar todo el fin de semana practicando.
0: Tú date cuenta de que yo en esta ocasión, lo habéis dicho, lo habéis reconocido, y es que es así, tengo la parte más difícil y estoy tranquila, así que tienes que estarlo tú también.
1: Bueno, da igual, si yo, Gemma, voy a practicar, voy a estar escuchando, voy a intentar cantarla en el coche todo lo que pueda, y da igual, o sea, lo que voy a poner sobre la mesa y sobre el micro va a ser tan terrible como lo que habéis escuchado ya, ¿eh?
0: No, peor, porque eso está producido por Sergio Monforte, está un poquito tocado para que suene algo más decente.
1: Ligero, Lisa. Ligero. El toque es ligero, me lo dijo él.
0: Es el mismo toque que los números uno que vendrán en la próxima hora. Cierto. Para que nos hagamos una idea.
1: Podría yo protagonizar uno de esos números uno, ¿eh?
0: Sin lugar a dudas.
1: Sin problema, además.
0: Yo cada vez que te veo y además me dices que es tu sección favorita, pienso, si es que tendrías que estar en ella.
1: Obvio, obvio.
0: Pero bueno, te has dedicado a otra cosa, ¿qué le vamos a hacer? Haremos eso. Haremos el partido de tenis entre el profesor y el doctor, que subiremos a Instagram. Por cierto, nos puedes seguir para no perderte nada porque va a haber movimiento la próxima semana. @nosonorasoc. Esto igual lo hacemos del martes al miércoles y luego el desenlace. Edad, ciudad o país, globo terráqueo pequeño con sorpresa, que será el último día, tal día como hoy.
1: ¡Wow! ¡Qué locura,
0: qué nervios! Más gente.
2: Buenas noches, Sergio desde Logroño.
0: Hola.
2: El instrumento musical puede ser el guasa, el instrumento de mis semillas.
0: No, no es Sergio, más.
3: Hola, buenas madrugadas, equipo. Juan, desde Alicante. A ver, el instrumento musical puede ser una cabasa. Venga, buenas noches.
0: Anda, han coincidido ambos oyentes.
1: Una cabasa, no la he escuchado en mi vida.
0: Una cabasa, sí.
1: ¿Tú también lo diste esto en clase de música en el cole?
0: Bueno, vamos a ver, yo di lo que es, si quieres te lo puedo contar, lo que no he hecho nunca es tocarla.
1: Vale, pues porfa, cuéntame qué es.
0: Bueno, la cabasa, cabasa con dos S's, cabaza, cabasa o afuché. Es un instrumento musical rítmico de madera. Agitada y de manera también.
1: Ambas cosas.
0: Y bueno, pues su nombre se debe a que originariamente estaban realizadas con calabaza, que en portugués es cabasa.
1: Anda, qué guay, ¿no?
0: Sí.
1: A mí me gusta mucho la calabaza.
0: Bueno, pues podrías hacerte una. Mira, en los últimos años ha ganado mucho terreno dentro del reggae y de la música pop.
1: Ah, mira.
0: Para que veas, ¿eh?
1: Reggae poco, pop bastante.
0: Pues que sepas que se construye con anillos de bolas de acero en forma de cadenas.
1: Anda.
0: Que envuelven ese cilindro grueso. Y es un cuerpo bastante hueco y cerrado, Isa. Y en el interior tienes esas sonajas metálicas que cuando el instrumento se agita en el aire o se golpea con la mano, pues chocan entre sí y se produce el sonido.
1: ¿Cuántas horas de música dabas tú en el colegio?
0: Bueno, no solamente es el colegio. Cuando tienes una pasión como esta, dedicas muchas horas de tiempo libre.
1: Vale.
0: Que no lo empleas en otras cosas, ¿eh?
1: Claro, eso está claro.
0: Y duele. Duele luego con el tiempo. Pero, ay amiga, al final estás aquí dando gloria y conocimiento al resto.
1: Eso te iba a decir, que al final es conocimiento. O sea, que ánimo y muy bien, ¿eh? Enhorabuena.
0: Enhorabuena para ti, que estás aprendiendo de
1: un montón,
0: una grande.
1: Un montón.
0: Bien, bueno, más mensajes, Isa.
1: Mira, nos cuentan por aquí por WhatsApp. Hola amigos, la voz más femenina, más grande que ya no está entre nosotros es Dolores O'Riordan.
0: Sí.
1: Y por supuesto, de Cranberries. Un saludo, equipo. También nos cuentan desde Málaga, Roberto, que él se queda con Janis Joplin.
0: Sí.
1: Nos cuentan también por aquí, mi muro musical es Nino Bravo, nos dice Isabel, y me voy a quedar.
0: Mi muro musical es mi mito musical, ¿no? Creo,
1: mi
0: ¿no?
1: Muro, yo, por si acaso.
0: Isa, por favor.
1: Yo, por si acaso, mi muro
0: gazapo.
1: Musical.
0: Creo que esto es un gazapo en toda regla, Carlos, porque entiendo que le ha fallado el corrector a la oyente y se refiere a mito.
1: Pues a lo mejor, pero yo por si acaso leo lo que nos ha puesto Isabel y es mi muro musical.
0: No sé si el profesor quiere entrar, algo está pasando. Profesor, es que es Nino Bravo en el programa.
4: No, yo por defender un poco a la compañera, yo igual dice muro tipo en plan como en la habitación.
0: Claro, ahí yo pensaba eso también y me imaginaba varios nombres. Al decir solo Nino Bravo he entendido que igual era mito, pero bueno, que nos lo aclare ella, porque
1: por favor.
0: Puede referirse a una pared de grandes estrellas.
4: Su mural ahí.
0: Su mural, efectivamente. Su mural. Bueno, vamos a ver si es gazapo o no.
1: Por favor, Isabel, escríbenos de nuevo, que yo estaré
0: encantada
1: de leerlo.
0: Isabel, muchas gracias, Isabel. Más mensajes.
1: Mira, y me quedo con el siguiente mensaje que nos dice Luis desde Teruel. Mi grupo musical es The Queen. Gracias por vuestro programa.
0: Gracias a ti por elegirnos, por escucharnos. Estamos en ese 682-472-555. Ponemos una vez más el instrumento musical. A ver qué es. En esto solo puedes participar por voz, pero en el tema del ídolo musical, por voz o texto. Y ahí está. Bueno, pues seguimos y lo vamos a hacer con una canción que se titula como ahora se llaman muchísimos jóvenes, entre ellos, Hey Brother. Hey.

0: Para que rime con Sister.
1: Estaba muy guay, ¿eh? Javier desde Salamanca nos dice que su ídolo de siempre es Miguel Bosé. También nos dice otro oyente, mi ídolo es Bumburi. Así que son muchas opciones para lo largo de la noche, ¿eh?
0: Tú no has cantado a pleno pulmón la de El corazón que a Triana va, nunca volverá a Sevilla.
1: No, preciosa. Jamás, la verdad es que no.
0: Bueno, pues para tu ducha.
1: Ah, vale.
0: Te puede venir muy bien.
1: Perfecto. ¿Vale? Además, tengo un cuadro en mi baño que pone En esta ducha se canta.
0: Ah, pensé que tenías un cuadro de Sevilla. Digo, pues mira.
1: No, la verdad es que no.
0: Estupendo para copla. Bueno, para esa en concreto. Más.
1: Pues mira, también nos dicen por aquí, y se repite uno de los mismos oyentes, y es que su grupo favorito es Queen.
0: Bueno, claro, evidentemente, y el gran Freddy. Más.
2: Buenas noches. El sonido musical puede ser una pandereta. Y mi grupo musical favorito es Extremo.
0: Grandes, desde luego. Y además con Robe Iniesta, que nos dejaba hace muy poquito. Más.
3: Mi ídolo de siempre, Nino Bravo.
0: Hombre, ahí estamos. Yo creo que va a ser el que va a ganar por goleada, si no uno de los que van a estar en el top 3. Más gente.
4: Buenas noches, Carlos en ruta.
0: Hola, Carlos.
4: El sonido musical puede ser una fuche. Y la voz que a mí que más me gusta, que me acuerdo yo que de escucharla en los 90, era Anastasia, la de Anastasia, me gustaba un montón. Oye, y la canción esta del verano la cantáis mejor que los chunguitos, ¿eh? En tu cara me suena. Venga, buenas noches.
0: Buenas noches. No sé a qué instrumento se refiere, me viene así rápidamente el guache, más bien.
1: El guache.
0: Que es un instrumento musical idiófono de origen indígena, típico del Caribe colombiano, que pertenece al grupo de los agitados o sacudidos.
1: Fíjate,
0: También se agita.
1: Más conocimiento.
0: Pero no sé si

0: se refiere a ese él o es que hay otro que, bueno, pues existe y, vale, y se me ha ido porque quizás sea más nuevo, ¿eh? Puede ser. Más.
1: El instrumento es una pandereta. Gabriel de Lalín.
0: ¡No! ¡Cambio y corto! Más.
2: Isabel nos ha escrito.
0: Venga, Isabel.
2: Mi muro musical es Nino Bravo. Isabel nos ha contestado y nos ha dicho, efectivamente, quería decir mito. Esto a veces juega malas pasadas, pero ha servido para echarnos unas risas.
0: Bueno, pues nos ha dado contenido para esa famosa sección de gazapos que viene cada 5 o 6 meses, porque cuando llega es gloria bendita. Y mira, correcto, que tenemos material por parte de todos para hacer casi una quincenal. Uh-huh. Pero bueno, el jefe de dicha sección, la persona encargada de ese espacio, decide que sea pues cada medio año, no quiere, sí, estresarse mucho, ¿no?
2: Él va tranquilo, pasito, sí, a pasito, audio a audio. Mira que efectivamente hay gente que de vez en cuando hace algún que otro gazapo, ¿eh?
0: Sí, sí,
2: de vez,
0: sí,
2: en,
0: sí,
2: cuando.
0: El doctor habla poco, ¿sí? Habla poco, pero yo creo que si hablase nos daría buen material, no solamente por equivocaciones, sino por frases que te dejan, bueno,
2: maravillosas.
0: Acuérdate de que lesionado.
2: Lesionado, efectivamente.
0: ¿Y con cuántos años más que Carlos?
2: Hombre, pues tiene ya unos cuantos, ¿verdad?
0: Yo creo que 30 casi, ¿no?
2: Sí, entre 30 y 40.
0: Casi 30 años, pues dijo que ganaría, sí, a una persona mucho más joven que él entrenando a esa persona, ¿eh?
2: Eran 100 fondos, ¿no? Que se podía hacer 100 fondos ahora en,
0: ah,
2: ese,
0: bueno,
2: mismo momento, ¿era,
0: eso,
2: ¿no?
0: Fue buenísimo. Sí, eran como 100 planchas o algo así. No me, es que no me acuerdo, pero fue una barbaridad que nos hizo reír tanto.
2: Muchísimo. Y luego Oviedo, también tenemos el momento,
0: sí,
2: de Oviedo.
0: Sí, sí, por eso digo que hay cosas que incluso se pierden en antena, mm, porque no todas las dicen en el micrófono, eso, y podrían, cierto, ser maravillosas.
2: Ah.
0: Bueno, 682-472-555. Seguimos en directo en No Sonoras y ese es el WhatsApp para participar si lo deseas.

0: Son las 4, las 3 en Canarias.
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0: Buenas noches. El incendio de Los Gallardos, en la provincia de Almería, que ha dejado al menos 12 muertos, ha obligado a evacuar a los vecinos de la barriada de Almocaizar, Los Pinos y La Serena, además de varias viviendas pertenecientes al Pinar de la localidad cercana de Bedar. Allí, en

0: Edar, una mujer ha resultado herida con quemaduras y ha tenido que ser evacuada al hospital de Torrecárdenas. Nos amplía los datos Silvia Borbón.
1: Una noche especialmente complicada en Los Gallardos, Almería. Desde el Hospital de Campaña del Espacio Cultural, su alcalde Francisco Miguel Reyes explicaba que se están atendiendo a todas las personas que se están acercando.
2: Ya están reubicados, están en distintos pabellones, tanto en Garrucha como en Mojaca. Ya se le han puesto sus camas, se han montado las camas que ha traído Cruz Roja y también pues todas las tiendas de los municipios, como de aquí de Los Gallardos, como de los pueblos vecinos, pues han hecho bocadillos, cada uno pues ha mandado fruta, bebida, agua.
1: Más de 150 efectivos están trabajando en el terreno y se dirige hasta la zona afectada la Unidad Militar de Emergencias. Por su parte, el presidente de Andalucía, Juanma Moreno, ha expresado sus condolencias y profundo pesar a las familias de los fallecidos. Pedro Sánchez, a su vez, también ha expresado su enorme tristeza y desolación por las consecuencias del incendio forestal. El Grupo de Intervención Psicológica en Emergencias ha habilitado este número de teléfono de atención a familiares, el 677-904-624, para ofrecer atención e información sobre las personas afectadas en el incendio. Por otra parte, en Benavís, en Málaga, el incendio ha obligado a desalojar de sus casas de forma preventiva a cerca de 1.000 vecinos. El polideportivo de la localidad se ha habilitado para atender a los desalojados que lo necesiten y Cruz Roja ha dispuesto de medio centenar de camas. Por otro lado, ya se ha quedado reabierta el tráfico a la AP7 en sentido Cádiz.
0: Gracias. Recordamos el teléfono de atención habilitado para ofrecer atención e información a familiares de las personas afectadas por el incendio en Los Gallardos, 677-904-624. Apúntenlo. En el ámbito judicial, el magistrado de la Audiencia Nacional, Antonio Piña, ha abierto juicio oral contra la entidad financiera BBVA, su expresidente también, Francisco González, y otras 14 personas por presuntamente contratar al excomisario Villarejo para que espiara a empresarios, políticos y periodistas, encargos por los que Villarejo habría cobrado 10 millones de euros y que se habrían dado durante al menos 13 años. Hugo Braga.
3: La Fiscalía solicita 173 años de cárcel para Francisco González y otros 174 para Villarejo, mientras que reclama una multa de 181 millones de euros para el BBVA. El auto incluye exdirectivos como Ángel Cano y Julio Corrochano y fija una fianza de 1,17 millones de euros para cubrir responsabilidades civiles. Las defensas disponen ahora de 10 días para presentar sus escritos antes de que el tribunal fije la fecha definitiva del juicio, que podría demorarse varios meses.
0: La riqueza de las familias españolas crece más de un 9% y el endeudamiento de los hogares cae a mínimos desde 1999 gracias a la revalorización de las acciones y los fondos de inversión, según un informe del Banco de España que nos cuenta Juana Olasagasti.
4: Las finanzas sonríen a las familias españolas. Crece la diferencia entre los ahorros y las deudas. Esta distancia aumenta casi un 10% en el primer trimestre del año hasta los 2.066.000 millones de euros. El margen sube, sobre todo por la revalorización de las inversiones. Además, las familias reducen su deuda a mínimos del siglo, según el último informe de estabilidad financiera del Banco de España. La deuda en los hogares se sitúa en el 42,5% con respecto al PIB en el primer trimestre del 2026. El director del Servicio de Estudios del Consejo General de Economistas, Salva Marín, explica cómo afecta esto a las familias.
5: Quizá no acuden tanto las hipotecas y por eso no se endeudan, no tienen tampoco esa certeza sobre el futuro, sino que van más al día a día e intentan no endeudarse. Y bueno, que al final quien más sufren esto son las familias de personas más jóvenes o de rentas más bajas.
4: El momento financiero también beneficia a las empresas. Las sociedades reducen su deuda a mínimos en los últimos 25 años.
0: En el exterior, en Venezuela, el número de fallecidos por el doble terremoto sube a 3.889. Son 78 personas más que en el balance oficial anterior. Cerca de 18.000 personas han perdido sus viviendas o presentan estas una afectación grave, por lo que aún no han podido regresar a sus casas. Se encuentran desplegados en el país casi 4.000 rescatistas internacionales y 30.000 efectivos movilizados para hacer frente a los estragos causados por los terremotos, a los cuales le han seguido más de 1.000 réplicas. Es todo por ahora. Más información a las 5, las 4 en Canarias. Siguen en No Sonoras con Gemma Ruiz.
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1: Cuatro y seis de la mañana, 3 y 6 en Canarias. Continuamos en No Sonoras, segundo tramo. Ya sabes que siempre estamos contigo hasta las 6, las 5 en el archipiélago canario. Y vamos a recordar de qué estamos hablando esta noche y por qué,
2: Isa. Estamos hablando de leyendas o mitos de la música, cuáles son nuestros favoritos. Y todo esto es debido a la muerte de la cantante Bonnie Tyler, una de las...
1: particular homenaje, perdóname.
2: No, no, no. Una de las voces más emblemáticas del pop y del rock de los años 80.
1: Bueno, pues puedes participar diciéndonos eso, tu mito musical favorito, alguien que puede que ya no esté entre nosotros, o sí, también nos lo puedes contar, ¿eh? Puedes hacerlo por voz o texto y a una sola persona le vamos a regalar el lote Conrado clásico de este programa. ¿Qué productos tan buenos tienen en la confitería de la Bañeza? Y merchandising de Minions and Monsters, que es la peli que llegó el pasado miércoles, 1 de julio. Bueno, el pasado miércoles, no sé si fue el pasado miércoles o hace 2 semanas, porque yo estoy muy perdida.
2: El
1: pues
2: pasado,
1: sí.
2: El pasado miércoles.
1: Pues madre mía, ¿eh? Yo digo, han pasado ya 2 semanas, pues no. Bueno, el día 1 de julio llegó a nuestros cines, un exitazo, como todo lo que hacen estos muñequitos, la saga siempre,
2: sí.
1: A ti que te encantan, pues da gloria.
2: Hablaremos de
1: ¿Salís
2: ello.
1: ¿Salís contentos?
2: Sí, sí, salimos muy contentos y hablaremos de ello la semana que viene en la sección de cine.
1: Venga, perfecto. Bueno, pues tenemos el merchan para ti, para tus peques, para quien desees, y ese lote con Conrado. Y luego hay un lote Conrado extra para alguien que sepa el instrumento musical de la noche. Aquí sí que solo se puede participar por voz y suena así.
3: Uy, es una víbora.
1: Ay, ¿qué será? Bueno, cuéntanos, ¿no? Cuéntanos en qué WhatsApp, Isa.
2: Es en el 682-472-555. Recuerda que ahí nos tienes que enviar tus notas de voz y también los mensajes escritos.
1: ¡Uy, arriba todo el mundo! Porque son las 4 y 8, 3 y 8 en el archipiélago canario. Eso significa que hay que amanecer, por tanto... hay que dar todo en el día. Y la única forma de hacerlo es empezando ya con ganas, con fuerza, con ese pinrel, con decisión en el suelo.
2: Vamos a por ello.
1: Dispuesto a darlo todo. Igual es el día regulero, pero con una sonrisa, con un estado de ánimo distinto, se encaja mejor, ¿no?
2: Efectivamente.
1: Wow. Por ejemplo,
2: dime.
1: Aparte de la tostada con mermelada y mantequilla o mantequilla y mermelada, me da igual el orden que pongas, allá tú.
2: ¿Qué queremos?
1: Si primero va la mermelada y luego la mantequilla porque destroza la tostada, pero si eres feliz, pues adelante. Tenemos frases motivadoras.
4: Bien. Pues ahora sale la calle ahora.
1: Uy, vaya. Bueno, pues no salgas, hijo, tampoco. Ya he dicho que el estado de ánimo es fundamental, la actitud lo es, vamos a cambiarla.
4: Pico para todas las madrugadas.
1: Por ejemplo.
2: Eso es.
1: Porque no quede otra, ¿vale? O todas las mañanas en este caso.
4: Yo es que me pongo mohino.
1: Pues no. Empezamos bien, estando a viernes, siendo veranito, probablemente vacaciones cerca, no lo veo, ¿eh?
2: Yo tampoco.
1: Yo mohina. Eso, bueno, no te preguntes para convencerte, directamente di, no lo soy.
2: Vale.
1: ¿De acuerdo? Quería frases motivadoras, os he acabado motivando yo.
4: ¿Estoy en mi prime?
1: Sí, mohino en tu prime ahora, hombre.
2: Necesita vacaciones la trompeta, ¿eh?
1: Le queda poco.
2: Le queda poquito, ¿eh?
1: Le queda poco para las vacaciones o quizá para no estar más en el No Sonoras, ya veremos.
2: Efectivamente.
1: Pero bueno, en cualquier caso, gracias a todos los que nos elegís como despertador, los que estáis sintonizándonos para abrir el ojito. Por eso lo hacemos siempre de una forma tan tranquila como con el bandolero, ¿no?
2: Correcto.
1: Con una trompeta muy relajada para que el despertar sea enérgico, pero no que te sobresalte y te ponga más nervioso de lo que debes.
2: No, efectivamente, esta trompeta no sobresalta absolutamente nada. Empiezas y dices, venga, va, relajando y vamos de 0 a 100 a lo largo del día.
1: No es que te invite a quedarte en la cama eso y ponerte 500 alarmas, que tampoco buscamos eso, pero sí te permite levantarte, insisto, relajado.
2: Con otro ritmo.
1: Despacito, bien, pinrel firme, eso sí lo hemos dicho, pero

0: Vamos.
1: Una pregunta. ¿Para ti el día comienza cuando pones el pie en el suelo?
0: Sí, claro, porque a partir de ahí ya todo. Pero tienes que hacer todo.
1: Es como... pones el pie y es como, ahora Gema, ya es el día.
0: Sí, solo que en mi caso, lo voy a decir porque además estoy durmiendo fatal por culpa del calor, porque alguna ventana tienes que dejar abierta y hay mucho más ruido que en invierno en la calle porque la gente sale más, etc. Pues cuando hago esto, lo que ocurre es que digo, venga, vamos a empezar. Pero a mí no me copiéis.
1: 3 horas he dormido.
0: Claro, es que estoy en 3-4 horas y encima despertándome a cada hora, cada 60 minutos, y es bastante frustrante. Así que últimamente es eso, ¿eh? Los dos pinreles en el suelo y pensamiento, bueno, venga, vamos con ello. Por ejemplo, mañana o dentro de un rato, que además tengo que madrugar más si cabe, pensaré, ay, tengo que hacer café, que no lo había hecho.
1: Bueno, pero luego viene el fin de semana, Gemma.
0: No, claro, sí.
1: Pensamientos positivos.
0: No, eso siempre, pero yo te hablo del primero el pinrel porque me lo has...
1: Sí, es que me hace muchísimas gracias.
0: ...preguntado y ahí te lo dejo.
1: Muy bien, muchísimas gracias, ¿eh?
0: No, gracias a ti por recordármelo y ahora ponerme este cuerpo.
2: Y como música, pues los 80-90 me encantaba mucho Tino Casal, la versión que hace de Lloyds con la Filarmónica de Londres. Es impresionante cuando la actuación es muy, muy bonita. Venga, buenas noches.
0: Buenas noches a ti, gracias por participar. Más.
3: Buenas, hola. El instrumento puede ser un afuche o cabasa.
0: Fíjate, ¿cabasa? A lo mejor era lo que nos decía el oyente anterior cuando he dicho que podría hacer referencia a guache. No, se refería al afuche, a la cabasa que ya ha salido antes, es correcto.
1: Sí.
0: Es correcto a lo que se refería. No es ese instrumento porque ya hemos dicho antes que no. Más.
4: Hola, buenas noches.
0: Hola.
4: En cuanto a la una voz, Nino Bravo, por supuesto.
0: Te he dicho yo, ¿eh?
4: Y el instrumento podría ser una baqueta tipo escobilla o escobilla. Venga, buenas noches.
0: ¿Cómo sabía yo que iba a estar en el top 3 mínimo Nino Bravo, eh?
1: Bueno, yo creo que ya está en el 2, ¿eh? Va subiendo poco a poco, está escalando.
0: Pues sí, efectivamente.
1: Ahí va, muy arriba.
0: ¿Te gustan los temas de Nino Bravo? Tiene temazos, ¿eh? Lo comentábamos el otro día micro cerrado, pero temazos.
1: Mis padres la han escuchado bastante.
0: ¿Y tú no?
1: No, bueno, yo cuando estaba con mis padres, pero luego no.
0: Vaya, pues mal haces, ¿eh? Ya.
5: Hola, buenas madrugadas, Francisco de Valencia. Pues para mí, Freddie Mercury forever. Venga, un fuerte abrazo, hasta luego.
0: Hasta luego, y para mí también, o sea que te entiendo. Más gente.
6: Buenas noches.
0: Hola.
6: Manolo.
0: Hola, ser Manolo.
6: Analógico del siglo pasado. El ídolo musical para mí, hay varios, pero bueno, los principales son los Beatles.
0: Sí.
6: Los Creedence.
0: Ok.
6: Alan Parsons.
0: Venga. Oye, pues no está mal, ¿eh? Lo de la Creedence me encanta por el tema de Creedence Clearwater Revival.
1: La verdad, el nombre.
0: Que es complicadísimo y al final dijimos en España, mira, la Creedence.
1: Que se quede, ¿no?
0: O los Creedence, como cada uno quiera.
1: Resumimos, ¿no? Más fácil.
0: Hombre, es que mira, Clearwater y ya digo hombre. Por favor.
1: Yo no lo digo directamente.
0: Es que al final es una maldición, con lo cual mejor Creedence.
1: Directamente, ¿no? Que se quede ahí en cortito, en cortito, cortito.
0: Y ya está, más gente.
7: Buenas noches, chicos y
0: hola.
7: Chicas. Pues aquí Silvia. Pienso que puede ser el sonido, los platillos de una batería.
0: No, y tampoco las escobillas de batería, herramientas esenciales, desde luego, para aquellos bateristas que buscan un sonido suave y controlado en sus interpretaciones, como decía otro oyente.
1: Madre mía, de verdad. Y lo dice sin respirar, además.
0: Ay, y no se nota, ¿eh?
1: Nada.
0: Que quizá lo haya leído.
1: ¿Lo has leído?
0: He dicho quizá, ¿eh?
1: Claro, yo creo que no, ¿eh?
0: Puede ser. Nunca lo sabremos.
8: Hola, buenas noches. Mi mito, María Dolores Pradera. Para mí esa señora, eso es impresionante. Desgraciadamente ya no está entre nosotros. Este musical,
0: ¿sí?
8: Yo creo que es un redoblante. Venga, un saludo.
0: Otro para ti. Mira, no he mencionado y me siento mal a Rocío Jurado.
1: Fíjate, yo lo estaba pensando antes, ¿eh?
0: ¿Verdad?
1: Sí. Como me has dicho Freddie Mercury, que está clarísimo que es tu referente musical.
0: Sí, pero la Jurado a nivel nacional para mí de lo mejorcito, ¿eh?
1: Además es que los oyentes no saben, pero a ti te gusta cantar mucho los temas de Rocío Jurado.
0: Sí.
1: Y además me encuentro la luz. Y estás en la redacción de vez en cuando.
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0: no dejaría de mencionar también en esa terna, en ese...
1: Sé por dónde vas y estoy de acuerdo ya.
0: Isabel Pantoja.
1: Ah, bueno. Yo,
0: Isabel Pantoja para mí está a veces infravalorada, porque el marinero de luces es una cosa tremenda.
1: A mí me gusta No te aferres a un imposible, ya lo sabes. No, no recuerdo cuál es el título de la canción.
2: ¿Es de Isabel Pantoja también, eso?
1: Sí. No te aferres.
0: Creo que el marinero de luces, de hecho, está escrito por Perales. Eso. Y el Así fue, no sé si también el Así fue.
1: Pues lo buscaremos, porque son demasiadas informaciones para que me aparezcan todas de repente mientras estoy en directo. Pero compositor es Alberto Aguilera.
0: Ah, no, pues no.
1: En Así fue. Pero es un temazo, el de Pantoja. Aunque yo iba a decir Rocío Dúrcal también. Pensé que ibas a ir por ahí, hablando antes del Grupo Frontera, de la influencia mexicana. Pero bueno, de verdad que hemos tenido... Bueno, y Rafael... Tenemos grandes nombres, pero hay que elegir uno, pues yo me quedo con la Jurado.
3: Con la Jurado.
1: ¿Vale? Isa, me ha dicho la luna que tú no la miras cuando te ilumina por la callejuela y que tú te paras en otra ventana y entre los hierros tú metes la cara. Me ha dicho la luna que tú no la miras cuando te ilumina, devuelve la cara, me ha dicho la luna. ¡Bah! Pues eso.
4: Hola chicas, buenas noches. ¿El instrumento musical pueden ser unos palillos?
1: No, no son unos palillos, no lo son. Pero después de la interpretación hay que volver a la realidad.
3: Wow.
1: Y es muy difícil pasar de artista a persona, entendedlo también,
3: Me quedo en shock,
1: Claro, estoy y luego habla. Una pausita, ¿no? Y no me ha dado tiempo.
3: Porque además Gema no solo canta, sino que además Gema como gesticula tantísimo.
1: Sí,
3: bailo,
1: interpreto.
3: Cantar, estabas ahí moviendo y claro, era difícil.
1: Me he sentido folclórica,
3: Yo también te he notado folclórica.
1: Por un momento.
3: También te he notado folclórica.
1: Por un momentito y claro, vuelve luego a la realidad.
3: Claro.
1: Es duro, ¿no? Vamos a recordar por una vez más, no por última, luego en un ratito lo haremos de nuevo, ese instrumento, venga. Ahí está. 682-472-555.

0: 20 minutos pasan de las 4 de las 3 en Canarias. Abrimos el segundo bloque de la noche. Lo hacemos, Carlos, con las efemérides.
1: Y con una toma de posesión de la Florida, de la región de la Florida, porque Estados Unidos tomó posesión de la Florida española, tomó posesión el 10 de julio, sí, pero del año 1821, en San Agustín, el 17 de julio, ya fue en Pensacola.

O sea, la Florida, pero más occidental. Básicamente esto marca la transferencia formal de la Florida española a Estados Unidos, derivada de un tratado llamado Tratado Adams-Onis, firmado en febrero de 1819 entre John Quincy Adams, o sea, el representante de Estados Unidos, y Luis de Onís, el representante de España. Entonces España le cedía, ¿no?, a Florida a cambio de que Estados Unidos renunciara a sus reclamaciones sobre Texas y estableciera una frontera transcontinental. Luego es cierto que aquello de respetar lo de Texas y tal, pues no salió demasiado allá, y Estados Unidos también acabó adoptando Texas en su conjunto de estados, o sea, los Estados Unidos. El 10 de julio, pero del año 1925, un hombre inició el silencio. O sea, el voto de silencio. El hombre era un maestro espiritual indio llamado Meher Baba. Inició un voto de silencio que mantuvo hasta su muerte el 31 de enero de 1969. O sea que estuvo 44 años en silencio. Inicialmente anunció que el voto de silencio sería durante un año más o menos, pero lo extendió indefinidamente. Se comunicaba mediante un tablero alfabético o mediante gestos. El señor Baba afirmaba que su silencio era parte de su trabajo espiritual para despertar a la humanidad, no para enseñar con palabras. Sus seguidores, llamados amantes de Baba, celebran desde entonces el 10 de julio como el Día del Silencio. En Italia, en 1943, la noche del 9 al 10 de julio, comenzó la operación Husky, la invasión aliada de Sicilia durante la Segunda Guerra Mundial. Fue una de las mayores operaciones anfibias de la historia conocida, con más de 3.000 buques, más de 180.000 soldados, entre estadounidenses, británicos, canadienses, el apoyo aéreo masivo. Comandantes en clave como el señor Dwight Eisenhower, como el coronel Patton, como Bernard Montgomery. Una operación que duró hasta agosto de aquel 1943, cuando los aliados tomaron Sicilia y derrotaron a las fuerzas del eje allí presentes, y aquello precipitó la caída de Mussolini y la invasión de la Italia ya continental. Y fue un poco un debilitamiento cada vez mayor, como digo, de esas fuerzas del eje. Una independencia, la de las Bahamas, que el 10 de julio del año 73, del siglo pasado, se convirtió en una nación independiente dentro de la Commonwealth, o sea, dentro de la Mancomunidad de Naciones, poniendo fin así a más de 300 años de dominio británico. Como bien sabe todo el mundo, el primer ministro de las Bahamas fue el señor Lyndon Pindlin, líder del Partido Liberal Progresista. En el 91 del siglo pasado, un día como hoy, un señor llamado Boris Yeltsin asumió oficialmente el cargo de presidente de la República Socialista Federativa Soviética de Rusia. Elegido el señor Boris Yeltsin tras ganar las elecciones con cerca del 57% de los votos, elegido presidente de la Federación Rusa, que fue un hito aquello en la transición desde el sistema soviético. Yeltsin, que era antiguo miembro del Politburo, se convirtió en una figura anti-establishment y juró el cargo en un contexto de reformas de Mikhail Gorbachev, o sea, esto de la perestroika y el glasnost, en una presidencia que impulsó básicamente la disolución de la URSS, que ya sería en diciembre de 1991. Y hoy es un día un tanto especial en la historia de España, porque han pasado 29 años y él tenía 29 años. Hoy muchas veces la pregunta será, ¿dónde estaba usted? Hace justamente 29 años. El 10 de julio del año 1997, la banda terrorista ETA secuestró a un joven concejal del Partido Popular de la localidad de Ermua, en Vizcaya. El joven concejal tenía 29 años. Se llamaba Miguel Ángel Blanco. Los terroristas le dieron un ultimátum de 48 horas al gobierno español. Exigían el traslado de presos de ETA a cárceles del País Vasco bajo la amenaza de muerte, o sea, bajo la amenaza de asesinar a Miguel Ángel Blanco. Millones de españoles se movilizaron en manifestaciones masivas exigiendo su liberación. Y ETA asesinó a Miguel Ángel Blanco el 12 de julio de dos disparos en la cabeza, en un secuestro y en un asesinato que generaron una oleada de indignación en nuestro país sin precedentes.

criminal de la banda terrorista ETA, pues hay en su haber 853 víctimas mortales, más de 2.600 heridos durante esa actividad terrorista de décadas. Todas son importantes, todas son valiosas, pero hay víctimas simbólicas, víctimas que cambian, digamos, el contexto contra el terrorismo. Sin duda, la muerte, el asesinato de Miguel Ángel Blanco cambió este país, y el dolor, la indignación fueron mayúsculos. Como digo, han pasado 29 años del secuestro de Miguel Ángel Blanco. En nacimientos, cumple hoy 72 años, un hombre que es músico, que es británico, que es miembro de la banda Pet Shop Boys.

0: sea 72 para Neil Tennant, que desde el año 81 es miembro del dúo Pet Shop Boys junto a Chris Lowe. Son 54 para Sofía Vergara, la actriz colombiana, claro.
1: Que yo quería que la gente desde el primer momento no la odiara, porque es mala, porque es un monstruo, porque eso nadie lo quiere ver. Los personajes tienen muchas facetas. Y
0: la
1: yo creo que
0: Griselda, intérprete de Barranquilla, de Colombia, la actriz, la modelo, la empresaria, la presentadora, la productora de televisión. Hoy es 10 de julio, sí. Sé que hay un poco de polémica con esto, porque hay varios días, días de los Beatles. Que si el 25 de junio, que si el 16 de enero, que si el 6 de julio. Bueno, los Beatles fueron tan grandes que hay como varios días de los Beatles. El 10 de julio del año 64 regresó la banda a Liverpool tras su gira de Estados Unidos y la premiere de su película A Hard Day's Night. Y por eso para mucha gente hoy es, en recuerdo de esa efeméride, hoy es Día de los Beatles.
2: Gracias, Carlos. Hasta ahora.

0: 4 y media, 3 y media en Canarias. Regresamos al presente. Y lo hacemos con el diario El Independiente. El expresidente de la SEPI cobró 244.000 euros por gestionar contratos en Correos para un despacho vinculado a las cloacas. Encender el aire acondicionado de madrugada es ya 6 veces más caro que poner el horno al mediodía. Y Volkswagen anuncia un recorte del 25% de su capacidad de producción y reducirá un 50% su gama de modelos.
1: En el Confidencial, Moreno refuerza los pesos pesados del Partido Popular para controlar a Vox en un gobierno con dos caras nuevas. Las críticas del CGPJ y de Justicia por los graves errores amenazan con tumbar la gran ley contra la corrupción de Sánchez y la Fiscalía pide la absolución para Begoña Gómez en su escrito de conclusiones.
0: En el diario.es, el

0: Juez encarga a Asuntos Internos volver sobre la pista de Rajoy y Cospedal y recuperar audios del caso Kitchen. Almudena Lastra recurre ante el Supremo su no renovación como fiscal superior de Madrid y el Senado envía la pasarela de mutualistas a la Seguridad Social a su votación definitiva sin acceso de los pensionistas.
1: En Expansión podemos leer: España plantea a un Eurogrupo dividido un ahorro de 25.000 millones emitiendo eurobonos. Volkswagen reducirá su producción mundial a 9 millones de vehículos y el IBEX recupera los 19.300 puntos gracias al rebote de la banca e Inditex.
0: En El Economista, Meta anuncia un chip de inteligencia artificial para independizarse de Nvidia y reactiva el rally del sector tras prometer inversiones masivas. El plan de deuda de España de 850.000 millones reabre la brecha entre el norte y el sur de la Unión Europea. Y Ferrovial se estrena como promotor de centros de datos y levantará un campus de 1.000 millones en Madrid.
1: En 5 días, 3 apuntes, el Santander rechaza conceder prejubilaciones desde los 50 años como piden los sindicatos. Trump dice que España se redimió por completo al comprometerse a un pago importante horas después de que la amenazara con un embargo, y el Parlamento Europeo despeja el camino al euro digital para tener el marco legal listo a final de año.
0: Y en El Español, la UCO implica al ex jefe de gabinete de Sánchez, Juanma Serrano, en el enchufe de Leire en Correos. Juanma Moreno nombra vicepresidentes a Antonio Sanz y a Carolina España en un gobierno sólido con más mujeres que hombres, y el juez abre juicio oral al BBVA y a su expresidente Francisco González por los encargos al comisario Villarejo.

0: Buenas noches. ¿Podría ser el instrumento un palo de agua? Nada, solo quisiera decir que hacía muchos años que no trabajaba por la noche y que me ha sido una grata sorpresa encontrarme a Gema Ruiz en las ondas. Desde hace muchísimo que la sigo. Felicidades.
1: Muchísimas gracias, de verdad. Qué mensaje tan bonito. Pues mira, me encanta que hayas vuelto, no a la noche porque es un turno duro, pero a las ondas en Onda Cero y que nos escuches. Te mando un abrazo muy grande. Más.
2: El sonido yo creo que son unos cascabeles de mano. María, muchas gracias.
1: Muchas gracias a ti. No, más.
3: Hola, buenas noches.
1: Hola.
3: Me llamo Marta. Yo creo que el instrumento parece una carraca y para mí un mito es Tino Casal.
1: Pues fíjate, también está siendo muy nombrado esta noche, sí. No es una carraca, Marta, más.
4: Buenos días.
1: Hola.
4: Aquí Alberto de Sevilla, con la voz tomada del aire acondicionado. El como cantante a lo mejor, ¿no? Pero como completa una 365, como diría la Paquita Sala, como Concha Velasco, pocos había en España que te hacía de todo, ¿eh?
1: Bueno, pues...
5: Otra opción que no había salido durante la madrugada.
1: Por cierto, Paquita Salas, muy recomendable.
5: Sí, sí. Primera temporada ya vista.
1: Y vuelve además, ¿eh?
5: Sí,
1: ¿no?
5: Correcto, sí, sí.
1: O qué ganas. Más.
6: Buenas noches.

0: noches, chicas.
1: Hola.
0: Pues mi mito sería, sin duda, Joaquín Sabina.
1: Bueno, otro grande. Uh-huh. Sí, señor, poco ha salido esta noche.
2: Eso es cierto.
1: Para lo que es. Uno más.
3: Hola, buenas. Soy Alfonso, de Ruta en el Rosco. Y creo que es un güiro, ¿no? Que el aparato musical. A ver si acertamos. Un saludo, chao.
1: No, un saludo. Vamos a ponerlo por última vez, doctor, que enseguida hay que ir a los números uno y recordamos también el WhatsApp. Tenemos un lote Conrado para alguien que lo sepa y otro lote y merchandising de los Minions, de la peli Minions and Monsters, que ahora mismo está en cines, por participar en el tema, en ese ídolo musical favorito. El número
2: 682 472 55.

0: All in One.
1: Bueno, pues ha llegado ya el momento. Fíjate cómo pasan las semanas, cómo pasan los días, pero por fin puedes escuchar buenos temas. Siempre ponemos buena música. Sí. Esto lo repito cada vez que comenzamos esta sección. Pero aunque ponemos muchos temas a lo largo de todo el show del No Sonoras, llegan estos especiales que además como que les coges cariño porque necesitan ese trampolín que no tienen y que en el show intentamos ponerlo y la cosa cambia.
2: Me gusta mucho que hayas llamado temas especiales a lo que va a sonar a continuación.
1: Lo son, son especiales, son, yo diría en algunos casos hasta bonitos, en otros muy de mover pinrel, muy de, yo qué sé, dejarte llevar porque estás en verano, estas cosas. Pero también hay temas que te encogen un poquito el corazoncito.
2: Bueno, que te encogen directamente.
1: A mí no, que te encogen porque, Isa, cuéntanos, no, ¿qué te pasa? Estás hoy muy, hay veces, muy baja.
2: No, no, hay veces que al final pues sonar algunos de esos temas y dices, pues me voy a ir quitando poco a poco el casco, ¿no? Voy a ir quitándome ahí, voy a ir bajando el volumen, porque hay temas, Gemma, que son muy tristes y la persona que lo canta en ese momento pues está de bajón y tú no quieres estar de bajón en esta sección, lo siento mucho.
1: Bien, pensaba que era una chorrada y efectivamente es una chorrada tras la explicación.
2: Muchísimas gracias.
1: Pero bueno, aquí de verdad contamos con todo tipo de opiniones, nos valen todos los comentarios habidos y por haber, así que no hay problema. De hecho, lo bueno es que uno no destaca, pero no destaca, digo,
2: es que no.
1: Negativamente. No. Se integra muy bien en el grupo y sí, todo perfecto. Bueno, pues vamos a comenzar y lo vamos a hacer viajando a Dinamarca. ¿Qué
2: vale
1: te parece?
2: Oye, pues me encanta. Venga, vámonos para allá.
1: Venga.
2: No está nunca.
1: Lo hacemos con un dance pop.
2: Vale.
1: O pop dance, muy si bien lo prefieres. Que, insisto, te va a hacer bailar, como comentaba al comienzo de la sección. Te va a hacer sentir la música en las venas.
2: Ay, madre.
1: Lo interpreta Cosmic Soulfire.
2: ¡Wow!
1: Un nombre larguito,
2: sí, sí,
1: un
2: sí
1: nombre que al final pues implica muchas cosas. Es lo cósmico, ese fuego en el alma, un poquito de todo, ¿vale?
2: Vale.
1: Y que tiene un tema titulado We Are Magic. Ahí está. Ecléctico, te mete en su universo. Fundamental para luego sentir la música bien. Ahí está.
2: Wow.
1: Wherever I am. Oh, donde vaya, donde esté. Your name is everywhere around me. Oh, siempre estás a mi alrededor. Muy experimental, ¿eh?
2: Muy eurovisiva esta canción, ¿eh?
1: Verás cuando suba. Hombre, algo tiene que subir, es dance pop, ¿no? Que hemos dicho,
2: por favor.
1: Ahí estamos.
2: Bien.
1: Sube la melody, ¿eh? Como ha dicho ella, la melodía, porque ella no.
2: No, no, ella no, ella se ha quedado ahí, ¿eh? Pero se la nota que quiere estar también al mismo volumen.
1: Se la nota que está.
2: Sí.

0: Bueno, el cuerpo, primeras impresiones. Llevas tan solo un minuto 17 segundos
1: ¿solo?
0: Escuchando.
1: Madre
0: solo.
1: Mía. La parte musical está muy, pero que muy bien, ¿eh?
0: Cuidado con lo que dices también, piénsalo.
1: No, la parte musical a mí me gusta. La parte vocal creo que necesitamos mejorar un poquito, ¿eh?
0: Bueno, muy, pero que muy bien. Vamos a ver si se cumple, ¿eh?
1: Vale.
0: Porque yo no termino de verlo.
1: ¿No?
0: No. ¡Oh, qué fuerza!
1: Sí, sí.
0: Es muy de ninja, ¿eh?
1: Pues yo te iba a decir que era muy de Katy Perry.

0: Fíjate.
1: La base.
0: La base musical, sí.
1: No, ya no. Wow, mi destino me está llamando. Qué bonito, ¿no? Wow.
0: Me encanta que le veas la parte positiva a esta canción.
1: Siempre, siempre. Si no, no la traería, créeme. Qué relax.
0: ¿No te gusta esta parte?
1: Sí. Hombre, un respirito siempre viene bien en todo, ¿no?
0: Todo en la vida.
1: No es por descansar en este caso, es porque te lo pide el cuerpo, pero en todo, de verdad. Es que hay que volver.
0: ¿Cómo vuelve?
1: Bueno, sé que es muy bonito, que es un tema que enamora, que te gustaría escuchar en bucle, pero hay que continuar.
0: Oh, ¡qué pena!
1: Ya te digo, lo vamos a hacer en Michigan,
0: ¿vale?
1: Es decir, cruzamos el charco, nos vamos con un artista que se llama Ronnie Trash y que nos presenta una canción que a mí me ha gustado mucho, lo suficiente como para que esté en esta sección. Se titula No the Futures, Not Where It Used to Be. Es un poco lioso el título, pero bueno, al final en el futuro uno no tiene lo que solía tener o las cosas no suelen ser como solían, ¿eh? Muy alegre.
0: ¿Sí? ¿Es country?
1: Bueno, sí. Parece que se ha comido a sí mismo, pasándose con la voz de country. O que tiene un provechito, siempre, pero no llega a soltarlo, vamos a decir,
0: vale,
1: pero por lo demás todo ok. Prestad atención a los coros, porque están mucho más cerca que él, por lo que digo, porque él ha querido pasarse ya el nivel de country, ¿eh? Y se ha pasado, sí. Ellos están en primer plano, él no.
0: Están aquí con nosotros en el estudio casi.
1: Un sonido espectacular. No así el de Ronnie. Ha querido ser Elvis.
0: Elvis, te lo iba a decir.
1: Ha querido darle demasiada vuelta al personaje y creo que el personaje se ha comido a la persona.
0: Sí, sí, sí.
1: ¿Eh?
0: Sí. Los coros no me disgustan nada, ¿eh?
1: No, más que nada porque se escuchan bien.
0: Sí, se los escuchan muy bien,
1: y
0: ¿eh?
1: Se agradecen.
0: Qué bonito.
1: Sí. Aquí bailando, la botita. Oh.
0: ¿La botita?
1: Botita para adelante, botita para atrás. Vale. Cambio.
0: Es que le veo muy Elvis, pero incluso cantando vestido de Elvis, ¿eh?
1: A ver, es una gran performance la que está realizando. Es una persona que podría imitar a Elvis sobre un escenario, pero yo le diría que soltase también un poquito más la voz, que fuese más suya.
0: Un poco.
1: Porque ni Elvis, ¿eh? Ni Elvis siendo Elvis alcanzaría este nivel.
0: Impresionante.
1: Oh. Venga, chicos. Primer plano. Y ya Ronnie, y eso, pues que se quede ahí. Es que me lo imagino en el escenario y cuando llegan los coristas poniéndose justo delante tapándole el plano y él, pues siguiendo con el show, pero detrás.
0: No es mala idea esa.
1: Ostras,
0: ¿eh?
1: Sí, pobrecito mío. Bueno, hay que continuar. Tan solo quedan 40 segundos de la canción.
0: Me gusta mucho, Gemma.
1: Es que cuando algo gusta.
0: Sí, me gusta muchísimo.
1: El tiempo pasa volando. Pues a ver si ocurre lo mismo con la siguiente.
0: ¿Vale?
1: Que es muy breve. De hecho, la voy a poner en bucle por si nos fuese necesario. Porque es muy buena también. La interpreta un chico de Colorado que se llama Joey Fielding. Y el tema se titula Playing with Our Hearts Out. Empieza ya directo, ¿eh? Taking her on my mind, taking her poquito pero bueno, 1:40.
0: Bueno,
1: muy bueno. 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
0: 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No está teniendo su mejor día hoy, ¿eh?
1: Bueno, hay que meterse también en el papel, es decir, si cantas algo triste, tienes que sentir esa tristeza. Anímate a ser artista alguna vez, Isa.
0: Suerte para todos que no lo soy.
1: Podrías hacer

0: composiciones como esta. Qué maravilla, tu habitación, ¿eh? Wow, para alegría de tus vecinos.
1: Bueno, les encantaría, la verdad. Sí, sí, es un tema musical que seguramente ellos pondrían también en sus casas. Gemma, ¿a ti te parece que la parte musical y la parte vocal van a la vez?
0: Para mí sí, para mí tiene esa magia que hay que conseguir, hay que llegar, y eso te lo dan varias escuchas. Pero yo te veo tumbada en tu habitación, en la cama, no en el suelo, que también puedes hacerlo en el suelo si lo deseas, boca arriba, con los auriculares en tus orejas, evidentemente, en tus oídos, sintiendo la canción, ¿eh? Mira, mira, mira, mira. Y que separe el mundo. Acaba, ¿eh?
1: ¿Ya?
0: Sí, a ver, la he puesto en bucle, no sufráis, pero volverá a empezar.
1: No hay estribillo ni nada, ¿no? Es todo como más lineal.
0: Cuando algo es bueno, la pregunta es, ¿para qué? No pasa nada, vuelve.
1: Por favor.
0: Hombre, no, no va a volver. Ahí está. Os iba a dejar yo sin esto.
1: Sí, no os hubiese ido nunca, ¿eh?
0: Por favor. Wow. Bueno, venga, vamos a seguir viajando. Lo vamos a hacer hasta Massachusetts,
1: venga,
0: porque
1: vámonos.
0: Tenemos un hip hop. Ya sabes que intento tocar todos los palos cuando se tercia, cuando llegan buenas canciones. Y esta es All Out, de un artista llamado Fizan.
2: Yeah.
0: O Fizan.
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1: Sí, sí, sí.
0: Se va a reír mucho durante la canción y al final os va a hartar.
1: Bueno.
0: Ey,
1: stop, esta canción es top, Gemma.
0: Ya te digo. Todo el rato.
1: ¿Qué se lo pasa?
0: Te contagia.
1: Sí, podría estar en mi playlist, ¿eh?
0: Hombre, buah. Y por la felicidad, ¿eh? Por esa risa. Al final te contagia.
1: Buah. Muy buena.
0: Sí, señor, para el gym, perfecta. Uy, sí, esto es un perro de la canción, ¿eh? Lo hemos traído.

0: Es que te lleva.
1: Pero te lleva a reírte del por qué se está riendo y entonces tú te ríes.
0: Claro, lo que decía, ¿no? Que al final te contagia esa alegría y mola mucho.
1: Está muy bien la canción, ¿eh?
0: Bueno, al principio dije que os cansaría, pero mira, cambio de opinión.
1: Hombre, me ha encantado este tema, Gemma.
0: Pues me alegro.
1: Sonrisa incluida.
0: Es que me he metido

0: Bueno, sé que os encanta, sé que en casa lo estáis disfrutando, sé que queréis más.
1: Sí.
0: Y os voy a dar más, pero no de esto.
1: Ay.
0: De otro tema que también está muy bien, que es un R&B mezclado con soul,
1: ¿vale?
0: Que nos llega desde California, que lo interpreta un chico llamado Diego Jinkus. Y a mí me ha enamorado.
1: ¿Qué dices?
0: Me ha cautivado. ¿Eh? Además empieza, para mí, con algo del presente más que del futuro, con una nueva tecnología, lo vais a entender. La canción se titula No quiero que te vayas.
1: Wow.
0: Sí. Sí, sí.

0: seksi. Muy robótico, muy como decía de hoy en día. Fresquito.
1: No está así todo el rato, ¿no?
0: No. Él canta muy bien, ¿eh?
1: No nada por ahora.
0: Estamos arrancando. No quiero que te vayas, pero no me dejes otra opción, dice.
1: No, pero lo has entendido.
0: Sí. Es el estribillo que luego él interpreta bien, ¿eh? ¡Guau, qué buen guitarreo! Ahí está.
1: ¡Anda!
0: Bien.
1: Me entiendo.

0: Pues sí que tiene dudas.
1: Sí, la verdad es que sí.
2: Para mí es importante.
0: Vale, vale, también.
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1: Bueno, sí, claro.
0: No quiero ir a viajar. Pues no viajo.
2: Magia en el paisaje.
0: No quiere convencer, ¿eh?
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0: Pero te va a gustar.
1: Vale, vale, vale. Muchas gracias.
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1: ¿En qué? ¿Salir a navegar?

0: Wow, es buenísima.
1: Entonces tengo que dejarte.
2: Madre mía.
3: Oye, tiene mucho mérito cantar en ese tono, ¿eh?
0: Ay. Claro, no le deja otra opción, pues adiós.
3: Adiós, hasta luego.
0: Pues adiós no vamos a decir porque esto continúa, pero sí vamos a cerrar la sección.
3: Muy buena, Gemma, muy buena. Ahí ha habido tres temas que me han gustado muchísimo.
0: Luego me dices cuáles, te paso la playlist. Vale. Pero bueno, puedes escuchar la sección cuando quieras o el programa completo en las aplicaciones de streaming, en Onda.

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1: Hola, buenas noches. A ver, para el concurso.
2: Sí.
1: Yo creo que el instrumento es una carraca.
2: Y, no, ya ha salido.
1: Grupo, o sea, mis grupos favoritos de los 80, 90, uh-huh, era Barricada y Sociedad Alcohólica. Venga, buenas noches.
2: Buenas noches. Más gente.
3: Hola, buenas noches.
2: Hola.
3: Bernat desde Valencia. Pues nada, mi cantante favorito, hay muchos, pero bueno, siempre estará Nino Bravo por ahí.
2: ¿Ves?
3: Y el sonido me parece que es un tabalet. Bueno, pues nada, bueno, lo del tabalet es las cadenas metálicas que lleva la parte de abajo. Bueno, un saludo y buen fin de...
2: Bueno, yo me he quedado igual porque
4: también
2: hay conocimiento, ¿eh?, musical, muchísimo, pero no todo, ¿eh?
4: Aquí nada, yo no
2: hay
4: tengo
2: que ser
4: idea.
2: Un poquito humildes a veces. Pero bueno, no es eso, muchas gracias. Más.
5: Hola.
2: Hola.
5: Fernando de Madrid. Serán unos bongos, así. Venga. Y para mí Mecano. Venga, chao.
2: Chao, Fernando. No, no son bongos. Más.
6: Hola, buenas noches, Luis de Colada.
2: Hola, Luis.
6: El instrumento musical puede ser la pandereta esta, las campanillas estas que usan los chicos de la tuna.
2: No, tampoco. Más.
7: El instrumento de hoy es una serpiente de cascabel.
2: No, no es una serpiente de cascabel porque no es un instrumento, no, obviamente, y porque Isa... se habría ido ya del estudio.
4: Total, además.
2: Pero tienes que estar aquí. ¿Y por qué? Bueno, pues por muchas cosas, pero sí, entre ellas porque me tienes que contar quién se lleva tanto el merchandising de los Minions como el lote Conrado.
4: Pues la afortunada es Lola, que se ponía en contacto con nosotros desde Vigo.
2: Hola, Lola, ¿verdad?
4: Hola, Lola.
2: Bueno, pues vamos a ver si entregamos el lote Conrado extra porque alguien ha dado con el instrumento de la noche.
8: Hola, buenas noches. ¿El sonido puede ser unas maracas?
9: Hola, buenas noches. Javier en ruta. A ver, el sonido podría ser unas maracas.
10: Buenas noches, Lía Para. A ver, el instrumento puede ser unas maracas.
2: Lo son.
11: Buenas noches. Yo creo que ese instrumento es una baraca. Y en cuanto al sonido, puede ser unas maracas.
12: El instrumento musical me parece una maraca.
13: Y el instrumento musical, que no tengo ni idea, pero por probar, ¿podría ser una maraca?
2: ¡Bingo! Sí, señor. Unas maracas, sí, o una maraca. Yo creo que estaba más fácil que otros días, porque algunas veces cuando habéis puesto algo digo, ¿qué esto es qué? Voy a buscarlo primero. Y aún así ha habido gente que lo acertaba, pero hoy sí que lo he visto algo más sencillo. Pero solo una persona se puede llevar ese lote Conrado. ¿Quién es?
4: Pues este lote Conrado se va a las manos de David, que nos mandaba su nota de audio desde León.
2: David, mira, cerquita de La Bañeza, si estás en León Capital, para degustar esos maravillosos productos de la confitería de la zona. Así que enhorabuena y ya nos contarás qué te parece. Mil gracias a todos los demás. La semana que viene, que será la última antes de vacaciones, pues habrá más opciones de participar y regalitos. Pero esto lo cerramos por hoy, ¿vale? Por hoy y por la semana.
4: Perfecto.
2: Aunque el No Son Horas continúa, ¿eh?, hasta las 6, las 5 en el archipiélago canario.

0: Son las 5, las 4 en Canarias.
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0: Buenos días. Con el amanecer se espera que lleguen los medios aéreos para sofocar el incendio en Los Gallardos, en Almería, que ha dejado al menos 12 muertos. Cerca de un millar de personas han sido desalojadas de sus casas en la barriada de Almocaízar, Los Pinos y La Serena, además de varias viviendas de la localidad cercana de Bédar, donde una mujer ha resultado herida con quemaduras y ha tenido que ser evacuada al hospital de Torre Cárdenas. Además, otra persona ha resultado herida por intoxicación de humo y ha sido trasladada a este mismo hospital, mientras que otras cuatro han sido asistidas sobre el terreno por patologías respiratorias y quemaduras leves. Nos cuenta La Última Hora Silvia Borbón.
2: Alrededor de 1.000 personas permanecen alojadas en instalaciones habilitadas en Garrucha y Mojácar. Desde el municipio de Los Gallardos, donde también hay un hospital de campaña instalada, el alcalde de la localidad, Francisco Miguel Reyes, ha expresado su preocupación sobre el incendio.

0: en declaraciones en el canal 24 Horas.
1: Toda nuestra policía local, toda la policía local y todos los pueblos se han volcado con nosotros, tanto con los Gallardos como con Veda, que se lo agradecemos desde aquí, porque estamos viviendo pues una noche, una tarde noche larga y bastante dura, porque pues lo peor es, como hemos hablado, que hay fallecidos y eso pues siempre es tristeza, nos da muchísima tristeza.
0: El Infoca ha indicado además que las rachas de viento están alcanzando hasta 70 kilómetros por hora, lo que complica las labores de extinción, sumado a que se trata también de una zona especialmente seca. Recordemos que se ha habilitado un número de atención e información a los familiares afectados de las personas por el incendio. El servicio, disponible a través del número 677-904-6244, lo presta el Grupo de Intervención Psicológica en Emergencias y Desastres y ofrece un soporte emocional a los familiares de las víctimas y a los heridos por el incendio, que ya se ha cobrado la vida de 12 personas. A través de esta línea, psicólogos especializados ofrecen atención y orientación para ayudar a gestionar la situación.
2: Más asuntos. Ya se han puesto a la venta los décimos del próximo sorteo de la Lotería de Navidad, que repartirá 2.870 millones de euros en premios. Son 98 millones más que en el año anterior. Los loteros se han manifestado este jueves ante la sede de la Sociedad Estatal de Loterías y Apuestas del Estado. Piden que el décimo suba de precio de 20 a 25 euros, que se actualicen las comisiones y una mayor regulación de la venta digital. Javier Andión.
3: He optado por mantener.
4: Desde el 29 de junio están a la venta los décimos de Lotería de Navidad. 205 series, 7 más que las del año pasado y una recaudación prevista de 4.100 millones de euros con 2.870 en premios. En su primera manifestación de la historia, asociaciones de loteros han reclamado la actualización de precios y premios. Denuncian que en los últimos años su rentabilidad se ha reducido en un 60% y muchos se ven obligados a vender 7.000 primitivas de 1 euro para poder pagar la cuota mínima de autónomos.
2: Este viernes estaba previsto que se reuniera por primera vez el nuevo Ejecutivo andaluz y que tomaran posesión de sus cargos en el Palacio de San Telmo. El nuevo gobierno andaluz contará con 13 consejerías, una menos que en la anterior legislatura, dos de nueva creación, vivienda e inteligencia artificial. El presidente de la Junta de Andalucía, Juanma Moreno, ha incluido 3 vicepresidentes del Ejecutivo, uno de ellos al líder de Vox en Andalucía, Manuel Gavira. Aunque en el resto de las consejerías no ha habido apenas cambios, repiten 10 consejeros. Así lo explicaba Juan Moreno.
5: He optado por mantener el tronco común del gobierno. ¿Por qué? Porque es evidente que es un gobierno que tiene capacidad y tiene experiencia y, por tanto, creo que el tronco común, la base de este gobierno, es una base muy sólida. Y prueba de ello es que la mayoría de los ciudadanos han refrendado en las urnas la gestión de este gobierno. Por tanto, no he querido tocar lo que funciona, ¿no? Y hay consejerías que funcionan muy bien.
2: Este viernes continúan las testificales del caso Leire. El juez Pedraz tomará declaración como testigo a un policía nacional al que la exmilitante socialista habría recurrido para obtener información que pudiera comprometer a la magistrada que instruía el caso de los ERE. La declaración se produce después de que hayamos conocido un nuevo informe de la UCO con mensajes que, según los agentes, apuntan a que Juanma Serrano, el que fue presidente de Correos y jefe de gabinete de Pedro Sánchez antes de ser presidente, habría contratado a dedo a Leire Díez en Correos para beneficiar a la presunta trama en sus supuestos contratos amañados con la SEPI y para torpedear investigaciones judiciales del entorno del presidente del gobierno. Hoy estaba prevista la comparecencia ante el juez Pedraz de la presidenta del PSOE, Cristina Narbona. Los agentes apuntan a que habría tenido conocimiento de las presuntas maniobras de Leire Díez. Y en España se juega a las 9 de la noche este viernes el pase a semifinales en el partido contra Bélgica. Con esta información llegamos al final.
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1: 5 y 6 de la mañana, 4 y 6 en Canarias, y continuamos en No Sonoras en este viernes 10 de julio, en el que vamos a hablar de ciencia con el médico Pedro Gargantilla, pero también de historia y yo diría que incluso de magia, porque nos va a contar cómo Cristóbal Colón se salvó de morir en Jamaica gracias a un eclipse lunar, como lo oyes. También se pasará por aquí Raúl Shogun para hablarnos de algo que a lo mejor nunca te ha interesado o nunca has tenido entre las manos, pero que seguro conoces, Warhammer, y de una de sus figuras más importantes. Y no hablo de las de pintar, sino de una persona que fue clave en su creación, John Blanche. Ojo, porque Raúl lo cuenta de tal forma que a lo mejor lo que decía nunca te ha interesado y a partir de hoy decides darle una oportunidad. Y repasaremos la actualidad, lo hacemos siempre, pero es que Padilla nos tendrá que contar cómo se lo pasó hace unas horas en el concierto del grupo Frontera que tuvo lugar en el Movistar Arena de Madrid. Eso en unos minutos, pero antes... Antes, ya que estamos a las puertas del fin de semana y muchos de vosotros de vacaciones, algunos planes para realizar, para disfrutar, como siempre, de la mano de quien nos lo cuenta, de ella, de Marta López. Marta, muy buenos días.
2: Buenos días, Gema. ¿Qué tal? Arranca el fin de semana cargado de planes súper interesantes para poder hacer estos días libres. Así que os recomiendo que toméis buena nota de todas las propuestas culturales que hemos preparado para vosotros. ¿Buscas el viaje perfecto para este fin de semana? Sintoniza tus sentidos. Los campos de la lavanda de Brihuega en Guadalajara ya se han teñido de un morado intenso. El Festival de la Lavanda ya está aquí. Se trata de un espectáculo visual único en el mundo. Camina entre millones de flores con un aroma inolvidable. Disfruta de visitas guiadas por los campos y talleres de destilación. Y es en julio cuando los campos de lavanda se llenan de vibrantes tonos púrpuras y el aire se impregna de su fragancia característica. Además, el pueblo ofrece mercados artesanos y la mejor comida local. Arranca el coche, acércate a Brihuega. El color maravilloso del verano te espera en Guadalajara. Y ahora nos vamos a quedar en Madrid, y es que el Museo Nosens ofrece una experiencia sensorial y participativa centrada en la percepción, el equilibrio y la mente. A través de más de 50 instalaciones inmersivas, ilusiones ópticas, espacios que desafían la orientación y propuestas diseñadas para activar la vista, el oído y el tacto, el visitante se convierte en protagonista de un recorrido que combina ciencia, entretenimiento y sorpresa, como señala Eduardo García, director del museo.
3: En el Museo de los Sentidos de aquí de Madrid vamos a poder experimentar todos los sentidos a través de diferentes exhibiciones que permiten potenciar pues tanto el sentido del gusto, del tacto, del oído, del olfato, de diferentes maneras. Por ejemplo, incluido en la entrada tenemos unos calcetines que nos tenemos que poner porque el museo se visita en calcetines, es decir, descalzo, porque queremos potenciar, por ejemplo, el tacto a través de los pies. También incluye en la entrada una cajita con un par de gominolas porque tenemos un juego en el que tenemos que adivinar el sabor. Entonces, lo que nosotros intentamos es, a través de esas experiencias únicas, diferentes, romper un poco la monotonía y entender a todos los niveles, cuando digo a todos los niveles, es tanto niños como padres, como abuelos, como todos los públicos, cómo funcionan nuestros sentidos a través de esa, de ese entretenimiento, ¿no? Es un poco la forma de educar a través del entretenimiento.
2: La exposición está concebida para todos los públicos y se presenta como una actividad ideal tanto para familias como para visitantes que buscan una propuesta cultural diferente en Madrid y que no te puedes perder.
3: Bueno, lo primero, porque dentro de este tipo de museos somos el más grande y el más chulo, el más nuevo. Porque acabamos de abrir y estamos localizados muy céntrico, en muy cerca de la Plaza del Sol y de Gran Vía, y porque la experiencia, ya le digo, es única, es súper divertida, es un buen momento para pasar en familia, con amigos, e incluso con grupos, con el colegio. Creemos que hemos llegado aquí a Madrid pues para hacer la diferencia un poco dentro de este sector.
2: Disfruta del Museo de los Sentidos, donde vivirás experiencias capaces de combinar conocimiento y entretenimiento de forma participativa durante todo el fin de semana, desde las 10 de la mañana hasta las 10 de la noche. Y finalizamos en Gijón, y es que Hombres G acaban de regresar a los escenarios con una nueva gira, Los Mejores

0: años de nuestra vida 2026, que celebra el legado de una de las bandas más importantes y populares de la historia del pop español. Marta, tras décadas de carrera, el grupo sigue reuniendo a varias generaciones alrededor de canciones convertidas ya en auténticos himnos, como Marta tiene un marcapasos, Venecia o Devuélveme a mi chica, entre otras. La banda, liderada por David Summer, mantiene intacta la energía y la conexión con el público que los convirtió en uno de los grandes fenómenos musicales del pop español y latinoamericano. Sus conciertos destacan por el ambiente festivo, la nostalgia compartida y un repertorio lleno de canciones que siguen sonando con la misma fuerza décadas después de su lanzamiento. Siento un golpe en el pecho. No te pierdas esta oportunidad única para disfrutar en directo de una de las bandas más queridas de la música española y revivir alguno de los grandes clásicos del pop en español. Este sábado 11 de julio a las 9 de la noche en el Parque Hermanos Castro de Gijón. Acompáñanos a disfrutar a tope del fin de semana.
1: Muchas gracias, Marta.

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2: Tiempo de repasar la actualidad. Arrancamos con la portada de La Razón, que hoy titula: las cloacas acapararon correos con el exjefe de gabinete de Sánchez. La UCO señala a Juan Manuel Serrano, presidente de la empresa, y conecta el núcleo histórico del sanchismo con Leire. Irán y Estados Unidos regresan una vez más al punto de partida. Los nuevos ataques alejan cualquier salida negociada. Y Ucrania da caza a los petroleros rusos en el mar de Azov. Los drones ucranianos alcanzan 35 buques enemigos.
3: Seguimos con la portada del País, donde leemos: la UCO otorga un papel clave al expresidente de Correos en el caso Leire Díez. El BBVA y su expresidente González a juicio por los espionajes de Villarejo. Y me quedo con un titular más: el régimen iraní entierra a Yamenei como a un mártir.
2: En la portada de El Mundo, inversiones de Sánchez en defensa. España firmó nuevos contratos millonarios en la OTAN para calmar a Trump. La UCO implica al expresidente de Correos. Serrano financió la trama del PSOE con 270.000 euros y enchufó a Leire. Y la revancha de España ante Bélgica 40 años después. Lamine Yamal ha dicho: estoy a punto para el momento decisivo.
3: En ABC podemos leer: la UCO también estrecha el cerco sobre el primer jefe de gabinete de Sánchez y el PSOE asume su irremediable imputación por el caso Leire.
2: En la portada de La Vanguardia, el gobierno cree que ha convencido a Trump de su esfuerzo militar. Giro de guión del líder de Estados Unidos, que elogia la contribución española y enviará un sexto destructor a Rota pese a retirar tropas en otros países. La alerta por calor durará una semana más. Un estudio señala que la pobreza es el principal factor de riesgo ante temperaturas extremas. Y los sindicatos abren la guerra con Volkswagen por 100.000 despidos.
3: Y en el periódico leemos: el Estado tiene 800 inmuebles sin usar en plena crisis de la vivienda. En Cataluña costan 63 propiedades, la mayoría en la provincia de Tarragona. Y me quedo con dos titulares más de este periódico. Alianza superaría a Junts y sería la tercera fuerza tras PSC y Esquerra Republicana, según el CEO. Y el grupo Volkswagen recortará un 50% su gama de

0: de modelos. Más actualidad, en este caso la meteorológica. Cuéntanos, Isa, si por fin llega esa bajada de las temperaturas que llevamos toda la semana deseándolo y hablando sobre ello.
1: Efectivamente, Gemma, ya podemos decir que se ha acabado la ola de calor y por fin llega la ansiada bajada de temperaturas. Vamos a seguir con calor, continuamos con valores altos, pero ya no va a costar tanto salir de casa. Por lo que he leído, tenemos por delante al menos 72 horas en las que los termómetros irán bajando ligeramente, especialmente en el área mediterránea. El descenso del que hablamos será en torno a 2-4 grados menos. No es mucho, ¿vale? Pero algo es algo. Un ejemplo muy claro de este descenso lo hemos reflejado en el mapa de avisos de la EMET, donde no hay ningún aviso rojo para la jornada de hoy y tan solo encontramos dos de nivel naranja. ¿Dónde? En las Islas Baleares y también en Cataluña. En estos puntos se esperan temperaturas de entre 37 y 39 grados. En la jornada de hoy, ya por la tarde, tendremos que estar atentos a nuestros cielos porque se esperan chubascos y tormentas, que serán especialmente fuertes en zonas del interior del norte peninsular. Pero hay avisos de color amarillo por estos chubascos, tanto en Aragón como en Castilla y León, Galicia, La Rioja, Comunidad Valenciana, Castilla-La Mancha y también aquí en la Comunidad de Madrid. De cara al fin de semana, estas tormentas se van a mantener en el extremo norte, especialmente en tierras gallegas, pero curiosamente será en el norte donde el sábado suban los termómetros ligeramente, mientras que en el resto del mapa las temperaturas se mantendrán. Vamos a repasar, por ejemplo, las máximas para hoy viernes. Empezamos con Zaragoza, donde la máxima será de 40 grados, seguidos de los 39 en Murcia, 37 en Málaga y en Toledo, 36 en Palma, 35 en Madrid, pero también vemos valores algo más bajitos, como son los 32 de máxima en Alicante, 31 en Bilbao, 28 en San Sebastián y en Oviedo y 23 en A Coruña. Fin de semana de calor, Gemma, sí, sí, pero algo más llevadero que los últimos días.
0: Desde luego, gracias, Isa.
1: A ti.
0: Bueno, hoy no tenemos sección de redes porque lo comentaba al comienzo de esta hora. Carlos Padilla, pues hace un ratito, hace unas horitas, disfrutaba y mucho de un concierto que tenía lugar en el Movistar Arena de Madrid, el del Grupo Frontera. Tenías muchísimas ganas de ir y por fin llegó el momento, Carlos, cuéntanos.
2: Efectivamente, he estado ahí de corresponsal en un enorme sacrificio, no sufriendo, sino siendo muy placentero el concierto de esta banda de la que vamos a contar brevemente la historia.
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2: Ahora un oyente que diga que esto es Morat, ya sé que es Morat, pero para contar un poco la historia del éxito de la banda que acaba de tocar en hace unas horas en la ciudad de Madrid, que está de gira por España y por Europa, hay que hablar de Morat, de esta banda colombiana que lanzó en 2018 No se va. Y no le fue mal, por hacer el jueguecito de palabras. Y como canción muy exitosa, pues tuvo otra mucha gente que la versionó.
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2: Como esta chica, estos chicos.
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2: Aunque la versión que nos interesa es esta de aquí.

0: Y tiene ya, como escucháis, otros matices.
1: Claro,
0: tiene otro ritmo.
1: Me gusta.
0: Claro, podemos averiguar de qué país es. Dice Noruega, no tiene pinta.
1: No.
0: Bueno, en el concierto que la noche del jueves 9 de julio, Grupo Frontera ofreció en el Movistar Arena de Madrid, dijeron lo que cualquier seguidor del grupo sabe, que esta canción de Morat les cambió la vida. En abril del 2022, esta agrupación estadounidense, Grupo Frontera, grupo de música regional mexicana, grabó una versión de este temita de Morat, del No se va. ¿Y qué pasó? Que lo hicieron a ritmo de cumbia norteña. Ahora explicaremos lo de cumbia norteña.
1: Venga.
0: Y la cover se hizo viral en TikTok. No se sabe muy bien qué, porque esto del algoritmo, pues a veces no hay quien lo entienda. O sea que Grupo Frontera se lanzó al estrellato, más bien lo lanzó al estrellato Morat, esta versión. Cuenta Pablo Roces en El Mundo que la persona que ponía y pone la voz de esta canción, que es Abelardo alias Payo Solís, acababa de terminar el instituto en el Valle de Río Grande, en Texas, que sus colegas se dedicaban a la ganadería.

0: ganadería, a la fotografía, a las finanzas y a la gestión de una empresa de camiones. Al menos hasta entonces. Acababa de nacer el grupo Frontera.
1: ¡Vuélvale a marcar, compa Carlos!

Dale, compa, Carlos. Bueno, la cumbia. La cumbia es un género tradicionalmente de Colombia. Pero la cumbia es como los Pokémon, evolucionó y se expandió por toda América Latina, y cada país, Argentina o Perú o México, le fue añadiendo sus toques, o sea, sus especias, sus ingredientes. Y aquí entra lo que es el género predilecto de Grupo Frontera, que es la cumbia, sí, pero la cumbia norteña.

La cosa está en que, aunque suene mucho a México, la banda se llama Grupo Frontera, por un algo, porque la banda se consolidó en Edimburg, en Texas, a principios del 2022, pero la identidad de sus miembros está muy ligada a la frontera y a los estados mexicanos de Nuevo León y de Tamaulipas, de donde son originarias las familias de Payo Solís, que es uh-huh. la voz del grupo, de Juan Javier Cantú, Julián Peña Jr., Alberto, o sea, Beto Acosta, y el compa Carlos es Carlos Guerrero. Son todos hijos de la frontera. ¿Qué?

0: hace reír.
1: Un símbolo de prestigio hacer un tiny desk. Sí. Es esto de los conciertos breves que se realizan detrás de un escritorio en la sede de la radio pública de Estados Unidos, de la NPR, en Washington. He leído en El País que Grupo Frontera llegó a ese escenario en abril de 2025 interpretando varias canciones, entre ellas este del 1%, en una actuación que le permitió conectar con una audiencia distinta, que ensayaron 6 días para cumplir con el compromiso. Sin embargo, el público más entusiasta no estaba en esa redacción de noticias, sino en la cocina de NPR. Los empleados que preparan alimentos y lavan platos no pudieron disfrutar de sus canciones porque estaban en plena jornada laboral. Al finalizar el set, los 6 integrantes decidieron ir hasta allí para tocar el tema El amor de su vida, y fue un segundo Tiny Desk improvisado e íntimo que nunca apareció en el canal de YouTube de NPR. Uno de los miembros de la banda dijo: "Estuvo perro". El amor

estos jovencitos, ay bebé, llevan camino de la treintena. Después de unos cuantos años están en un momento dulcísimo. La banda ha lanzado de manera consecutiva los álbums El Comienzo, Jugando a que no pasa nada, Lo que me falta por llorar, y ahora tocaba presentar, sí, ante el planeta, concretamente ante Madrid, el nuevo trabajo de Grupo Frontera, que es su álbum Triste pero bien cabrón Tour. Oh. Bueno, llegó la gran parada del grupo en España, 15.000 personas, estaba repleto el Movistar, sí, sí, Arena, y eso que ayer cotillábamos, alguna entrada quedaba, pero poquita,

0: poquísimas.
1: Lo que es ya en a pie de pista, no había nada.
0: ¿Nada?
1: Nada. Y después un repaso rápido de lo que me permitió mi vista, yo no vi hueco. En las gradas de arriba.
0: Hombre, es que ya no solamente...

0: sí, está guay. Después, no me he sentido más raro nunca porque no llevaba sombrero. O sea, lo habitual ahí es llevar sombrero.
1: Y la
0: todo el rato era sombrero y yo quería, yo soy muy de sombrero. Pues si lo hubiera sabido, me hubiera llevado uno de mi casa.
1: ¿Pero has podido ver el concierto bien a pesar de los sombreros delante?
0: Sí, sí,
1: vale.
0: Sí, pero sombreros delante llevaba todo el mundo.
1: Por eso.
0: Sombreros, era todo el mundo. Después, tipo de público, pues era una fiesta de Latinoamérica. Había, evidentemente había españoles, pero había también peruanos, había colombianos, había mexicanos, había chilenos, había nicaragüenses, había argentinos, y además sí, con sus banderas. En cuanto al show, pues ya digo, ha sido una cosa muy picadita. Me ha parecido... yo no soy especial, o sea, no soy un fan entregado, no me sé toda la discografía de estos chicos, pero me ha parecido muy entretenido.
1: ¿Hora verdad, y media o cuánto más o menos?
0: Casi dos horas, hora y 45 diría yo, hora y 45, han empezado bastante puntuales. Ha habido momento pedida de mano.
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0: Decían en el concierto, decían, tenemos dos canciones de amor, sí, el resto son de desamor. Y subía una pareja, chico y una chica, de repente había una pedida de mano.
1: Qué bonito.
0: Por si queréis saberlo, ha dicho que sí.
1: Es lo marrón.
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0: el éxito tarda en llegar, o no siempre, porque en apenas 6 años estos jóvenes han pasado de tocar en fiestas de quinceañeras en el Valle de Río Grande, en Texas, a dar conciertos masivos como el que protagonizaron en Barcelona, uno de ellos,
1: sí,
0: en Madrid, este otro, un Madrid triste pero bien cabrón, la presentación fabulosa de la banda americana en la capital de España. Yo dicto sentencia y digo que ha sido un exitazo.
1: Bien.
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1: Yo no pude ir contigo, me hubiese gustado. Isa, sé que no es de este tipo de música, pero tienes que escuchar más porque creo que al final sí le cogerías el puntito como nosotros, ¿eh?
3: Bueno, al final todo el equipo está escuchando el Grupo Frontera, con lo cual me tendré que poner una playlist, ¿no?
1: Deberías, sí. Deberías y venirte al próximo.
3: Vale.
1: Bueno, gracias, Carlos, por este repaso.
0: Dale, compa.
1: Hoy.

0: Tiempo de hablar de ciencia en No Sonoras, en una sección en la que también tocamos un poquito de historia y a veces, ¿por qué no?, de magia. Hoy vamos a viajar al año 1504, a Jamaica, a una isla del Caribe en la que Cristóbal Colón estuvo a punto de perder la vida si no fuera por un eclipse lunar que le salvó el pellejo, como lo oyes. Y para entender cómo un fenómeno astronómico pudo convertirse en un salvavidas improvisado, tenemos con nosotros al doctor Pedro Gargantilla, que además de médico, es un apasionado de estas historias que mezclan ciencia y picardía. Buenos días, Pedro. A ver, ponnos en situación. Porfa.
1: Buenos días, Gemma. Encantado de volver una semana más a las ondas contigo. Y ya lo has dicho, hoy hablamos de eclipses, pero nuestra historia de hoy no empieza con un eclipse, sino con un desastre náutico digno de una serie de televisión.
0: Jo.
1: Y a ver, te pongo situación.
0: Vale.
1: Imagínate, estamos en el cuarto viaje de Colón, uh-huh. El último. El hombre ya no está para muchos trotes, pero allí iba, decidido a darlo todo y a encontrar un paso hacia Asia.
0: ¿Con cuántos barcos fue en este viaje?
1: Pues mira, Gemma, fue con cuatro barcos.
0: Ajá.
1: Se llamaban la Capitana, la Santiago de Palos, la Gallega y la Vizcaína.
0: Vale.
1: Y Colón no está en su mejor momento con los reyes católicos. Hay mal rollete, ¿vale? Para que
0: vale.
1: Nos entendamos, ¿vale? No solo le han despojado de su poder administrativo en América, sino que también le han prohibido desembarcar en Santo Domingo. Uh-huh. Y aquí va a estar la clave, ¿vale?
0: Vale.
1: A pesar de todo, Colón se vio obligado a pedir refugio.

0: allí, debido pues que hubo un fuerte huracán. Pero el gobernador de la isla le negó la entrada.
1: Entonces ya me estoy imaginando yo dónde van a ir los barcos, ¿eh, Pedro?
0: Espera, espera, no hagas spoiler,
1: Ah,
0: espera.
1: ha sido una pequeña deducción, que a lo
0: Ha
1: mejor
0: sido
1: me
0: una pequeña deducción. Vale, venga,
1: equivoco,
0: lo doy por bueno, como si
1: ¿eh?
0: fuera
1: Vale.
0: Sherlock.
1: Perfecto.
0: Pues mira, tras sobrevivir la tormenta, recorrió la costa de Centroamérica explorando los territorios actuales de los países de Honduras, Nicaragua, Costa Rica y Panamá. Uno se hundió por las carcomas, otro quedó inservible por las tormentas y otro encalló. Total, que al final Colón y sus muchachos acabaron varados en Jamaica con dos cascos flotando a duras penas.
1: O sea que estaban en modo náufragos premium, por decirlo de alguna forma
0: Sí,
1: moderna.
0: me parece bien, exacto. Y para colmo, pues llevaban meses allí. Dependían completamente de los indígenas para poder subsistir. Al principio todo bien. Les pedían alimentos y agua y ellos se lo llevaban. Pero claro, imagina, tener a 100 europeos hambrientos pidiéndote comida todos los días,
1: Claro,
0: mal rollo.
1: efectivamente, y que la paciencia tiene un límite también.
0: Y esa paciencia se les acabó. Así que un día dijeron, hasta aquí hemos llegado. No os damos ni un plátano más. Y ahí, Gemma, es cuando Colón empieza a sudar frío. Porque sin comida, sin barcos y
1: Claro.
0: sin posibilidad de salir de la isla, pues la cosa pintaba fea, muy fea.
1: Muy mal, sí, señor. Y ahí es donde entra el eclipse, ¿no? Es el turno de ese eclipse.
0: Exacto.
1: ¿Vale?
0: Colón, que no era astrónomo, pero sí muy listo, llevaba consigo un almanaque astronómico alemán. Y ahí vio que el 29 de febrero del año 1504 iba a haber un eclipse total de luna, que iba a ser visible, curiosamente, desde el Caribe.
1: Con lo cual Colón no predijo nada, sino que simplemente leyó la agenda y por eso lo sabía.
0: Tal cual. Fue como mirar Google Calendar, pero versión siglo XVI.
1: ¿Y qué hizo? ¿Fue a los jefes indígenas y les dijo, o nos dais comida, o apago la luna, o algo por el estilo?
0: Ya veo que eres dura negociando, Jeva, pero no. Colón fue mucho más sutil, no, no mucho más. Les dijo que su dios, que estaba muy enfadado por el trato que estaban recibiendo, y que como señal de ira divina, oscurecería la luna esa misma noche.
1: ¡Wow! Un drama king, que dicen ahora los jóvenes, ¿no? El influencer de aquella época, antes de que
0: Eso es. Sí, se podía
1: existiesen.
0: decir así. Porque llegó la noche y fíjate, la luna empezó a desaparecer.
1: Y claro, yo me imagino a los indígenas mirando al cielo y pensando, vale, este señor tiene contactos, este señor sabe de lo que habla.
0: Literalmente. Entraron en pánico, buscaron el botón del pánico. Todos corrieron hacia Colón suplicándole que calmara a su dios. Y Colón, que sabía perfectamente cuánto duraba el eclipse, se encerró en su tienda, esperó a que la luna empezara a reaparecer y salió diciendo, mi dios os perdona.
1: Madre mía, eso sí que es un espectáculo y no lo que muchas veces se intenta hacer en televisión, ¿eh?
0: Sí,
1: ¿A
0: sí,
1: que
0: sí,
1: sí?
0: sí. Sí, cierto, cierto. Y desde esa idea, pues imagínate, comida asegurada. Le trajeron de todo, frutas, pescado, vamos, lo que pidiera. Y toda esta historia se prolongó por espacio de un año. Fíjate, un año así, viviendo a cuerpo de rey. Al final fueron rescatados y regresaron a España en noviembre del año 1504.
1: Lo estamos contando de manera divertida, pero es fascinante cómo un fenómeno astronómico puede cambiar el destino de un grupo entero de personas, ¿eh?
0: Sí, y también es un recordatorio de que el conocimiento es poder. En este caso, poder para no morirse de hambre.
1: Pero Pedro, como médico, ¿qué te sugiere esta historia a ti?
0: Pues mira, me sugieren algunas cosillas. La primera es que la ansiedad colectiva no la inventamos ahora. Imagínate ver cómo la luna desaparece sin tener ni idea de por qué. El cortisol se te dispara y Colón lo aprovechó como quien aprovecha una oferta de Black Friday.
1: Pero también Pedro demuestra que la ciencia, incluso en manos de alguien con intereses, digamos, prácticos, puede ser una herramienta potentísima.
0: Totalmente. Además, demuestra que leer es importante. Si Colón no hubiera leído ese almanaque, igual hoy estaríamos contando una historia muy, pero que muy distinta.
1: Puede ser, y me gusta, ¿eh? Esta mezcla de historia, de astronomía y también de cierta picaresca.
0: Y es que la historia ajena está llena de momentos así, gente que sabe algo que otros no, y claro, lo usan.
1: ¿Y crees que hoy en día alguien podría salvarse, entre comillas, gracias a un eclipse?
0: Bueno, hoy en día si dices que vas a apagar la luna, te mandan al psiquiatra.
1: Sí.
0: Pero sí creo que seguimos subestimando a los poderosos, que son los fenómenos naturales, para influir en alguna de nuestras emociones.
1: Y lo poderosos que son los que saben interpretarlos.
0: Exacto. Aunque ahora, por suerte, no necesitamos almanaques alemanes del siglo XVI. Tenemos ciencia accesible para todos.
1: Bueno, y programas como el No Sonoras donde lo contamos sin que nadie tenga que temer que se apague la luna.
0: Bien traído, bien traído. Y eso que no son horas, como tú bien dices.
1: Exacto. Bueno, no prometemos eclipses, pero sí historias tan fascinantes como esta. Gracias a un eclipse y a un poco de astucia, señores, Colón consiguió sobrevivir en Jamaica. Una historia que nos recuerda que la ciencia no solo explica el mundo, a veces también lo salva. Gracias, Pedro, por acompañarnos, por enseñarnos y, por supuesto, por iluminar ahora sí este episodio tan curioso de la historia. Que sepas que estamos encantados contigo y que tienes las

0: puertas abiertas del No Sonoras en septiembre. Así que si lo deseas, aquí estaremos.
1: Qué bonito, pues nada, apúntame, no se me hueco, ahí estoy.
0: Qué bien, qué ilusión nos hace. Pues muchísimas gracias, Pedro, que disfrutes del verano y lo dicho, nos escuchamos a la vuelta.
1: Venga, pues un beso enorme, buen verano, cuídate mucho y nada, nos oímos en nada, en unas vacaciones muy, muy cortitas.
0: Sí, vamos
1: un besote, Gemma.
0: Vamos a pensar que son un poquito largas, pero tampoco lo son tanto, tienes razón. En nada estaremos aquí. Un abrazo, Pedro, muchas gracias.
2: Hasta luego.
0: Chao. Seguimos en No Sonoras y lo hacemos hablando de literatura.

0: Raúl Shogun, muy buenos días.
1: Buenos días, ¿cómo estamos?
0: Muy bien, deseando escucharte. Creo que hoy vienes con algo que comenzó siendo un juego de mesa, pero que se ha convertido en un universo gigantesco. Y mira que han pasado años y a la gente le sigue gustando y, por supuesto, lo que queda, ¿eh?
1: Sí, porque, a ver, hoy vamos a rendir un homenaje a John Blanche, pero bueno, es una manera de autopicarnos, jugar con un universo maravilloso. En este caso vamos a intentar centrarnos un poquito en Warhammer y Warhammer 40.000, en este caso Warhammer 40.000, que es un universo bastante complicado que dentro de un par de añitos va a estar en boca de todos, porque bueno, va a haber adaptaciones. Lo que pasa es que también hemos hecho un poquito de trampa, porque como dices, es un juego de mesa, pero tiene muchísimo más, tenemos literatura. La verdad que vamos a intentar contar un poco, intentar condensar, porque si nos pusiéramos, yo creo que podemos estar hablando y explicando Warhammer toda la semana, todas las horas del programa. O sea, básicamente me dejáis el micro y vais mirándome raro mientras voy hablando durante toda la semana y ya está, para que nos hagamos una idea de lo extenso que puede llegar a ser.
0: Es que pasa cuando entras en ese universo también, que empiezas con un poquito, luego otro poco, luego y ya no puedes parar, pues parecido. Bueno, vamos a empezar, como has dicho tú, con John Blanche, vamos a rendirle homenaje. Él es, creo, para los que amáis ese universo, la figura que uno desearía ser, pero a pesar de su afición por la ciencia ficción, por los soldaditos de plomo, etcétera, su carrera, digamos, no empezó precisamente en el mundo del cómic ni de este juego de mesa.
1: No, la verdad es que es una cosa maravillosa porque, como tú dices, es todo lo que un friki quiere tener y hacer en su vida es John Blanche. Luego también explicamos más por qué, pero es todo lo que hemos querido ser y a lo que todos hubiéramos aspirado a ser. Lo que pasa es que, claro, lo que dices, bueno, muchas veces hablamos de autores que han empezado dibujando desde que eran pequeños, pues en institutos, colegios y tal. Bueno, pues aquí fue un poquito distinto porque empezó como taxidermista.
0: Fíjate, y tan distinto, ¿vale? Eso es.
1: Que en el fondo luego te lo planteas y dices, mira, acaban siendo dioramas, ¿vale? Por intentar quitarle la parte chunga. Yo reconozco que la verdad que es curioso este trabajo que yo a mí me sorprende mucho. Lo que pasa es que, claro, si te lo planteas que en cómo lo tienes que hacer, el arte que supone para los taxidermistas el que una pieza quede como la gente quiere preservarlo, que muchas veces se dice el espíritu y estas cosas, yo reconozco que a mí eso me supera un poco, pero claro, en el fondo dices, es un diorama, y teniendo en cuenta que si de pequeño juegas a miniaturas, a los soldaditos de plomo, que claro, ahora tenemos un más, por decirlo así, más selección y podemos elegir más juegos. Antaño era pues los soldaditos de plomo de los ejércitos napoleónicos y poquita cosa más. Pero bueno, la verdad es que le sirvió como parte y como manera de entender algo diferente a sus propias aficiones.
0: Pero sí, no estaba para él el dedicarse a ello toda la vida, y creo que a través de un amigo, de un contacto que trabajaba en la empresa matriz de todo este universo, consiguió meter la patita, ¿no?
1: Sí, porque claro, tenía un amigo que trabajaba, ¿no?, eso, en una empresita que se llama Citadel, que a la gente a lo mejor le puede sonar porque a día de hoy esa matriz es la que está encargada de las miniaturas y bueno, de las pinturas, perdón, y luego ya las miniaturas se dividen en distintos juegos. Y le dijo, oye, mira, vente para acá que necesito que hagas unas ilustraciones, vamos a hacer una revistilla aquí y tal, y mira, vas a hacerme un par de ilustraciones para nada, un juego, la versión para el mercado europeo, de un juego que apenas también tampoco ha trascendido mucho, unos tal Dragones y Mazmorras.
0: Bueno.
1: Claro, para que nos hagamos una idea de la importancia de John Blanche, es el que hizo a nivel europeo la imagen visual de Dragones y Mazmorras. O sea, el que nos lo trajo de Estados Unidos y nos lo enseñó en dibujos fue John Blanche. O sea, para que nos hagamos una idea de quién es este señor a muchos niveles, que la verdad que estás muy metido en el mundillo y dices, pues este señor no me suena de nada. Pues para que veamos esa importancia de, nada, mira, tú como dibujas fatal, pues mira, coges, te pones a dibujar aquí los cuatro monstruitos estos y nada, para que veamos cómo cambian las cosas y cómo empiezas de un trabajo que puede en un momento determinado ser insignificante, al final acabar siendo algo tan importante para la vida de tanta gente.
0: Ya te digo, bueno, él no dejó de pintar soldaditos, pero no solo era pintar, creaba esquemas de colores y es que a la hora de pintar la gente se quedaba boquiabierta, les encantaba su estilo.
1: Bueno, gustó tanto su estilo que comenzó a ser parte de la plantilla de Citadel porque, claro, él pintaba como afición y le dejaron pinturas, le dejaron esquemas, él iba apuntando como lo hacía, cómo probaba y demás. Entonces, claro, entró en la plantilla de Citadel, de Games Workshop, uh-huh. Que es como se conoce a día de hoy, creando pues ilustraciones, después empezó a diseñar miniaturas, trasfondo para la empresa, bueno, tanto es así que la imagen visual al final de los principales personajes de Warhammer 40.000 vienen de sus ideas. Por ejemplo, las hermanas de batalla o el emperador, uh-huh. que será el personaje que más vamos a oír hablar dentro de este universo y sobre todo cuando se adapten en serie, más va a trascender y a día de hoy dentro del mundillo está en boca de todos, que es gracias al aspecto, a la imagen y a todo lo que explicó John Blanche.
0: Bueno, estuvo casi 3 décadas dedicado a esta empresa que tú mencionabas, pero realmente hasta su fallecimiento no dejó de trabajar.
1: Claro, es que luego te lo planteas y dices, mira, has estado 30 años dirigiendo, trabajando, creando libros sobre cómo pintar miniaturas,
0: sí.
1: cómo hacer esquemas, cómo enseñarnos a pintar paso a paso. Ahora coges el pincel, lo mojas tanto, tal. Que yo reconozco, ¿vale?, que yo soy un muñón pintando. O sea, a mí me gusta jugar, me gusta hacer dioramas y darle vueltas a dioramas,
0: sí.
1: pero de pintar soy un muñón.
0: No o tienes sea, ni idea.
1: Bueno, una de las coñas más grandes que decimos y una de las cosas que también él dijo, todo aquel que pinte una figura por primera vez,
0: sí.
1: después de unos años, si sigue pintando, va a volver a repintarla. Ocurre en el 100% de los
0: claro,
1: casos.
0: Claro, claro, porque no es lo mismo cómo empiezas a cuando ya tienes experiencia. Yo es que nunca conocí a una persona hace ya muchos años que sí que era muy fan de este universo. A mí no me dio por ahí. Yo lo que he pintado en mi vida pues han sido personajes, y esto no es broma, como La Bella y la Bestia, porque antes cuando éramos peques, aunque entiendo que ahora también se venderán, pues había unos kits de figuras de escayola y también era terrible, ¿eh?, cómo pintaba. Pero si me hubiese gustado y hubiese seguido, probablemente esa Bella y esa Bestia hubiesen sido hechos de nuevo. Es que es normal, no lo ves con otros, es que lo ves con otros ojos, ya no lo ves como al principio. Como es
1: y
0: lógico.
1: Y aparte, hombre, que... Mira, yo por ejemplo tengo de cuando empezó Warhammer unos marines,
0: sí.
1: para que os hagáis una idea, mi manera de pintar era coger con unas tenazas la figura, un bote de Titan Lux y meterlos allí, ¿vale? Luego los sacaba un poco, los quitaba restos,
0: sí.
1: y luego ya, pues oye, hacía detallitos y tal. Con lo cual, imaginaos mi nivel.
0: Sí, sí, no, a lo fácil que quedaba de aquella manera, pero ibas a lo rápido. Pim, pam, pum.
1: Tenía que jugar, o sea, era jugar.
0: Y ya está.
1: Sin embargo, hay que reconocer que luego, cuando ya vas teniendo tiempo y luego cuando tienes tienda y te dedicas ya más a eso, a otro nivel, aprendes a coger, a verle dibujar, porque también hizo mucho videotutorial. Para ser una persona ya con cierta edad, sí que hacía videotutoriales. A día de hoy se siguen haciendo y se siguen vendiendo videotutoriales sobre cómo pintar según qué miniaturas. Recordemos, 30 años trabajando en la misma matriz, aparte del tiempo que ha estado colaborando con pintura y con ilustraciones. Toda la vida dedicado a un hobby que la verdad es una auténtica gozada, porque tiene un montón de vertientes, y ahora que como decías antes, que tiene que llegar el verano,
0: sí.
1: La gran ventaja es que puedes elegir por dónde tirar. Y vamos a intentar explicar qué es esto también de Warhammer, porque sí que ha sacado fascículos y similares, pero explicar un poquito a grosso modo qué es esto de Warhammer 40.000 para que la gente más o menos lo coja, porque realmente el verano es la oportunidad perfecta de probar

0: engancharte y ya hay que reconocerlo, una vez que entras en este mundo, no sales.
1: Vamos a hablar efectivamente de ello para entender esto que dices. ¿Por qué mola tanto y por qué para muchos es un hobby? Y fíjate, para algunos como John Blanche, también su trabajo, que eso es de ser una persona, bueno, con mucho talento, por supuesto, pero también afortunada, el poder demostrarlo, que alguien le haga caso y tener esa oportunidad para decir, fijaos, ¿no? Pero ¿por qué engancha tanto? ¿Por qué alguien que decide probar, pues normalmente continúa? Raúl.
0: Pues lo primero es porque esto es un juego de mesa. Aquí
1: ¿Vale?
0: somos muy de jugar. En
1: Sí.
0: este programa somos muy de jugar. La
1: Siempre.
0: verdad que no, nos gusta la fiesta más que un tonto un lápiz.
1: Sí.
0: Entonces, al final, en este caso, es un juego de estrategia donde tú tienes un ejército, en un principio, uno contra otro, ¿vale?
1: ¿Vale?
0: En vez de jugar napoleónicos o romanos contra griegos o lo que sea, pues juegas unas facciones contra otras. La ventaja es que en las cajas básicas de inicio de juego lo tenemos para dos. Es un juego que además se comparte mucho porque normalmente, salvo que seas un coleccionista extremo, tú dices, es que me gusta, me llama la atención visualmente este ejército. Pues me compro esto y tú te compras el otro. Venga, y las reglas vamos a medias. Que además
1: Vale.
0: luego te las puedes descargar en la propia compañía, te las permite descargar, con lo cual está guay tenerlas. Eso es lo bueno. Otra parte también, que aquí no hay buenos ni hay malos. Aquí están los malos y los
1: Y
0: peores.
1: los más chungos. Anda, ¿y esto por qué, cómo se come
0: Sí,
1: esto?
0: sí, sí. Es muy guay, porque bueno, a grosso modo estamos en el milenio 41,
1: Sí.
0: los humanos son la especie dominante bajo el mando del emperador. Un humano evolucionado, que a pesar de no querer considerarse Dios, pues es la figura de una teocracia humana en lucha contra el caos y razas alienígenas. Básicamente, los humanos extendiéndose y haciendo lo que mejor sabemos hacer, dar por saco a todo lo que se mueve.
1: Hacer la puñeta, efectivamente.
0: Básicamente, más o menos, ¿vale? Porque sí que es cierto que explicar Warhammer necesitaríamos muchísimo, muchísimo tiempo. Bueno, por ejemplo, tanto es así que se han creado varias líneas de libros para explicar todo el universo de Warhammer 40.000.
1: Wow.
0: En libros, ¿vale?
1: Sí.
0: Hay más de 200, ¿vale? De lo que son básicamente Warhammer 40.000. Warhammer 40.000, de una de las líneas, que es una brutal, muy chula, incluso uno de los guionistas, Dan Abnett, también ha guionizado o ha co-guionizado Guardianes de la Galaxia y similares, que se llama La herejía de Horus. Encima lo han sacado 6,95, lo traigo aquí porque puedes empezar a leerlo.
1: Ajá.
0: Si te gusta, lo continúas, y si no, no. Esa es la
1: Vale.
0: gran baza que tiene Warhammer.
1: Sí.
0: Que si quieres, puedes leer libros sueltos de me gustan los marines, pues por aquí. Me gustan los orcos, pues por aquí. La gran ventaja es que puedes aprender todo el universo de Warhammer a partir de lo que visualmente te entre por los
1: Y
0: ojos.
1: además es lo que dices, como puedes, en función de lo que te guste, coger una cosa u otra, no te abruma, porque visto desde fuera, si no tienes ese conocimiento, sí te puede dar esa sensación. Ostras, es que todo lo que hay ahí pendiente, no puedo, no puedo. Sí, sí puedes, porque no tienes que seguir una línea por lo que cuentas, o al menos no al principio, así que puedes ir
0: No.
1: con más libertad.
0: Puedes leer, claro, puedes leerte el primer libro de la herejía de Horus y es que me gustan los marines, luego voy a las hermanas, luego voy a... Hay un montón de pequeñas trilogías, bueno, pequeñas trilogías, al final son libros de 300, 400 páginas que en verano, la gran ventaja es que dices 300, 400 páginas en verano y dices, va, no es tanto, uno por mes y lo tiro. Es una cosa muy inconsciente, pero en invierno las páginas nos pesan mucho más que en verano.
1: Sí.
0: Es muy guay, es muy guay. Y la gran ventaja mayores que tienes, además de los libros, además de poder jugar, es que tienes la de personalizar y pintar.
1: Claro, que lo puedes hacer como te dé la gana, puedes hacerlo como en un manual para entendernos o estilo libre.
0: Claro, o sea, puedes seguir los esquemas de color, que tío, que a nivel mundial los esquemas de color básicos los hizo John Blanche, bien, vale, pero luego llegas y dices, no, mira, es que, te lo digo así porque además nos reímos mucho, un amigo hice los marines que normalmente suelen ser o azules o amarillos o rojos,
1: Sí.
0: un colega los hizo rosas y blancos en plan de helado fresa y nata.
1: Bueno, oye, pues no me, pues me gusta, ¿eh? Me gusta. Es verdad
0: No, no,
1: que yo.
0: además es que los personalizó con uno de los vehículos que tienen, un Dreadnought, lo puso como si fuera una chisma de helados. Ese es lo guay.
1: ¡Oh, qué chulada! Iba a decir que yo le hubiese puesto un rosa chicle para que no
0: Sí,
1: fuese.
0: era rosa,
1: Ah,
0: rosa,
1: vale.
0: rosa chicle, rosa de helado de toda la vida de Dios.
1: ¡Oh!
0: El rosa, rosa de helado,
1: Sí,
0: los puso
1: sí.
0: así.
1: Vale,
0: es
1: vale.
0: Muy guay. Y luego tengo un amigo que hizo los orcos como si fueran piratas del Caribe. el universo de Warhammer es tan loco que al principio, ya os digo, sí que se usan los esquemas de color de Blanche porque realmente al final tienes una guía. Pero hay un momento donde ya se te va la olla y dices, venga, voy a coger esta miniatura de plástico que me sobra o que me han dado o no sé qué, y te pones a jugar. Y por ejemplo, para que nos hagamos una idea, una figura puedes tenerla hecha en un par de horas, uh-huh, o tardar 12. Depende, vale, de lo especialito que te pongas con,
1: claro,
0: el pincel.
1: Y los detalles y demás, ajá. Hay mucha gente, Raúl, muy fan, por ejemplo, e incluso famosa, ¿eh? Por ejemplo, el actor Henry Cavill es, bueno, un fan acérrimo desde hace muchísimos años.
0: Cavill, tanto es así, que es el encargado, el que se ha puesto ceporro con Amazon para traer una serie en 5 temporadas sobre Warhammer 40.000 que va a protagonizar él.
1: Anda, eso no lo sabía. Con lo cual ya está en marcha, sí. Ha conseguido que sea luz verde, ¿no?, al proyecto. ¡Qué maravilla!
0: Sí, ya están en preproducción, ya están con guiones y demás. Ya más o menos, o sea, en Vox Populi, que están ya, el siguiente proyecto después de Los Inmortales es Warhammer 40.000. No sabemos qué personaje se va a quedar para él, pero realmente está muy metido en el juego. Bueno, tener la coña de ha sido en Estados Unidos el Día del Padre.
1: Sí.
0: Ha anunciado que iba a ser padre él, y ha dicho, bueno, tranquilos, no os preocupéis, ahora veis mantas y veis almohadas y tal, no os preocupéis, lo voy a llenar de pinceles, cajas y pinturas para que el niño sepa exactamente lo que tiene que hacer. Pero aparte de eso, como padres, ¿en qué facción lo vamos a meter al crío? Realmente es muy friki con el tema de las miniaturas. Aquí en España, no es en Warhammer exactamente, pero sí en el tema de miniaturas, Javier Cansado es una buena,
1: sí,
0: bestia.
1: Sí, sí.
0: Tiene una colección bestial.
1: Ajá.
0: Y juega y pinta muy bien.
1: ¡Qué guay! Bueno, es verdad que ahora podemos encontrar, lo decías tú al comienzo, muchas más opciones que antaño para que o bien sigas esos esquemas o bien las personalices, pero esto gracias a gente como John Blanche, cuando tan solo había soldaditos de plomo, y a su talento y a sus ganas de enseñarlo al mundo, ¿eh? Por eso estamos hablando de esto hoy en día.
0: Claro, porque bueno, aquí hay que agradecerle que los que hemos sido muy muñones pintando tuviéramos una base y pudiéramos salir adelante. Incluso hizo algo muy bueno para los que no sabíamos dibujar, porque hay un concurso a pintar, hay un concurso de pintura de Warhammer, y luego a la peor miniatura, a la que peor se pintara dentro de un torneo de pintura, uh-huh, se le daba un premio y se le victoreaba, pues para animarlo y para hacer unas risas, con lo cual está muy guay.
1: Yo siempre he dicho esto, Raúl, perdóname, con la quiniela. Cuando no aciertas ninguno, que ya es difícil, también te tendrían que dar un premio. Pues esto parecido, hacerlo muy mal.
0: La siguiente jugada gratis.
1: ¿A que sí? Es que hacerlo muy mal a veces también es muy difícil y hay que premiarlo de alguna manera.
0: Y además sí que se premia esa manera de probar cosas diferentes, de hacer cosas diferentes muy locas, y que luego reconozco que ya, tío, para los que tenemos dos pies izquierdos como manos a la hora de pintar, se agradece, porque luego la personalización y las cositas que le puedes poner queda muy divertida. Y bueno, también otro pequeño detalle, que John Blanche al final me metió y participó en la escala, que son 28 milímetros, ¿vale? 2 centímetros con 8, que manda narices, dices, 2 centímetros, una miniatura. Es una gozada pintar en esa escala. Fue uno de los que abogó porque no se quitara, porque hablaban de hacerlo más pequeño y más grande. La descayola de las princesas Disney que tenías era, para que nos hagamos una idea, una escala más o menos 1.6,
1: sí,
0: ¿vale? Para que nos hagamos una idea, y a día de hoy es una escala que se utiliza en casi todos los juegos de mesa, da igual que sea de Marvel, de la llamada de Tulo y similares. Todos los esquemas básicos y los funcionamientos básicos vienen de todos los diseños y de las ideas originales que tuvo John Blanche.
1: Pues era, vamos, más que obligatorio el hacerle este homenaje en No Sonoras. Raúl, nos queda una sección más, con lo cual te despido deseándote un gran fin de semana, pero te quiero aquí la próxima semana, ¿vale?
0: Sí, sí, que tenemos unas cositas para el verano, que tenemos los deberes de todos los años, o sea, que qué la guay. Gente se vaya, aparte de que vaya cogiéndose los pinceles y vaya esta semanita, queremos ver qué han pintado, que nos envíe la gente fotos de lo que han pintado y vamos preparando los deberes para el verano.
1: Pues mira, recuerdo nuestro WhatsApp, el 682-472-555, para que así sea, y nada, esperamos las 7 jornadas que quedan, pues para ver qué nos pones, para ver

Estamos a punto de alcanzar las 6, las 5 en Canarias y bajamos el telón, pues prácticamente como lo hemos subido hace 3 horas, con ella y con su marcha.

Una grande de la música, Bonnie Tyler, nos dejaba ayer a los 75 años. Hemos querido rendirle homenaje en el programa de hoy y por eso también queremos cerrar con ella. Te deseo un feliz viernes y un mejor fin de semana. Nos escuchamos el lunes. Adiós.

0: Son las 6 de la mañana, a las 5 en Canarias.
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0: ¿Qué tal? Buenos días. ¿Cómo están? Es viernes 10 de julio de 2026. Llega un cambio de tiempo en este último día de la semana porque un embolsamiento de aire frío se va a situar sobre la península, provocando un aumento de la inestabilidad en la zona centro y en la mitad norte del país. Todo ello lo que va a provocar es muchas nubes desde primera hora del día que desembocarán en chubascos y tormentas que pueden ser localmente fuertes, sobre todo a partir del mediodía en toda la mitad norte del país. Bajan las temperaturas máximas, aunque pasaremos de los 35 grados en muchos puntos de la península. Es la trágica noticia con la que tenemos que empezar este día. 12 personas han fallecido en el incendio forestal que se ha declarado en la tarde de este jueves en el municipio de Los Gallardos, en Almería, y habría por lo menos 7 personas heridas. Estas muertes se han producido en la pedanía de Bedar y algunos de los fallecidos han sido encontrados en el interior de sus vehículos. Ha contado La Voz de Almería que, aunque se habían establecido caminos de evacuación, algunos de los vecinos de esta zona, que vivían en cortijos o en núcleos más apartados, optaron por coger caminos alternativos para escapar del fuego, pero se vieron atrapados por las llamas. El consejero de Presidencia, Sanidad y Emergencias, Antonio Sanz, ha dicho que se trata del incendio de mayores consecuencias hasta la fecha en Andalucía. Dice que se trata de una tragedia sin precedentes. Estremecen las imágenes que hemos ido viendo durante toda esta madrugada.

0: madrugada, la de unas columnas enormes de llamas y el trabajo impotente de los bomberos intentando contener ese fuego que a esta hora sigue muy activo. Durante toda la noche han estado trabajando sobre el terreno más de un centenar de efectivos que luchan sin descanso contra el fuego, ayudados por 5 autobombas. Se ha activado también la unidad militar de emergencias, que ya se han podido incorporar o están a punto de hacerlo a los trabajos de extinción del fuego. Además, se ha incorporado, además de la unidad militar, se ha incorporado con 150 efectivos para trabajar junto al resto de servicios de emergencias. Vamos a estar durante todo el programa muy pendientes de cualquier novedad que vayamos conociendo. Se lo iremos contando sobre este incendio en Los Gallardos, en Almería, pero de otros incendios tenemos también que contarles, de otros incendios que permanecen activos este viernes, como el fuego que se ha declarado en las últimas horas en la localidad malagueña de Benavís, que ha obligado a desalojar de forma preventiva a unas 1.000 personas de la urbanización Parque Botánico y de la urbanización Los Flamingos. Son unas 400 viviendas. Se ha habilitado el polideportivo de esta localidad para atender a los afectados, donde se han dispuesto un centenar de camas, aunque de momento solo han hecho uso de ellas unas 10 personas. El incendio de Guimerá en Lleida ya ha quedado estabilizado, se ha levantado el confinamiento para los vecinos afectados, pero se mantienen algunas restricciones de movilidad. Y el fuego de Castellonroy en Huesca ya ha sido controlado, han quedado reabiertas todas las carreteras y se han recuperado los suministros de electricidad y telefonía tras la evolución favorable del incendio. En otro orden de cosas, tenemos novedades sobre las llamadas cloacas del PSOE, porque la UCO, la Unidad Central Operativa de la Guardia Civil, apunta directamente al exjefe de gabinete del presidente del gobierno, Pedro Sánchez, Juan Manuel Serrano, como una de las figuras centrales en el caso Leire. La trama organizada para desestabilizar las causas que salpicaban al PSOE y al gobierno. Dice la UCO que Serrano jugó un papel relevante tanto en la obtención de beneficios en el ámbito empresarial de la SEPI como en la defensa de los intereses de determinados miembros del PSOE o del gobierno. Comienza el viernes con estos sonidos.
1: Lo que yo le puedo decir es que España cumple sus compromisos y hace aquello que promete.
2: Se declara, el presidente Feijóo tiene más razón que un santo.
3: Es que está dejando a las claras cuál es su proyecto político. Cuestionar derechos y libertades fundamentales, amenazar los derechos sexuales y reproductivos de las mujeres y dejarle bien claro a los trabajadores cuáles son sus prioridades.
4: Y efectivamente en los últimos meses se ha puesto de manifiesto la importancia de tener un activo seguro desde el Banco Central Europeo.
5: Pues aquí vemos cómo hemos cerrado la brecha con Europa, esa que veíamos agregadamente, y donde se ha cerrado más es en las empresas de tamaño mediano.
6: Sánchez quiere lograr con una financiación de parte lo que no logra de forma limpia en las urnas.
7: Y el informe de hoy apunta directamente a quien fuera jefe de gabinete del propio Pedro Sánchez.
8: Bélgica es una selección muy potente, va a ser un partido, insisto, hasta ahora el más difícil de los que nos hemos enfrentado, seguro.
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0: 6 y 5, 5 y 5 en Canarias. Las autoridades andaluzas dicen que nos encontramos frente a uno de los peores incendios de la historia de la región, que se ha cobrado la vida de 12 personas que trataban de huir del fuego. El incendio de Los Gallardos ha obligado a desalojar a algunos vecinos de núcleos cercanos a la localidad de Bedar, que han sido realojados en diferentes dependencias municipales en las localidades vecinas de Mojácar y de Garrucha. El alcalde del municipio de Los Gallardos, Francisco Miguel Reyes, en declaraciones a Televisión Española, explicaba la gravedad del fuego y la virulencia con la que está actuando.
10: Es un fuego que parece ser que no se había conocido anteriormente, muy grave, que está afectando a la zona de Los Gallardos y sobre todo al pueblo de Veda y el término municipal de Veda. Y bueno, pues ahora mismo el fuego sigue muy activo.
0: Y es que las rachas de viento han dificultado su extinción porque han llegado a alcanzar una velocidad de 70 kilómetros por hora. Todo ello en una zona especialmente seca, llena de espartales, que facilitan aún más la propagación de ese fuego. Han sido evacuados los vecinos de la barriada de Almocaizar, de Fuente Albarico, Los Pinos y La Serena, así como las viviendas pertenecientes al Pinar de la localidad cercana de Bedar, donde una mujer ha resultado herida con quemaduras y ha tenido que ser evacuada hasta el hospital de Torre Cárdenas. Otra persona ha sido trasladada a ese mismo hospital por intoxicación de humo y otras cuatro más han sido atendidas sobre el terreno por afecciones respiratorias y quemaduras leves. Además, en el Centro de Artes Escénicas de Bedar, 54 personas han tenido que ser atendidas por los servicios de emergencias. El presidente de la Junta de Andalucía, Juanma Moreno, ha mostrado su consternación por esta triste noticia. Ha sido en un mensaje publicado en sus redes sociales donde ha trasladado el profundo pesar que siente a las familias de las 6 personas, de las 12 personas fallecidas, así como el cariño a todos los municipios que se están viendo afectados por este incendio. También el presidente del Gobierno, Pedro Sánchez, ha expresado la enorme tristeza y desolación ante las terribles consecuencias de este incendio que afecta a la provincia de Almería. Ha trasladado sus condolencias a los familiares de las personas fallecidas con sus deseos, dice, de una pronta recuperación de los heridos. La Junta de Andalucía ha habilitado un teléfono de atención a familiares. Es importante este número de teléfono, es el 677-904-624. Es un número de teléfono para poder ofrecer atención e información a todas aquellas personas afectadas por este incendio. Les recuerdo el número de teléfono, es el 677-904-624. Sobre el origen del fuego, se podría haber originado por la caída de un cable del tendido eléctrico en la carretera, la Nacional 340A. Por cierto, que este viernes estaba previsto que tomaran posesión de su cargo los nuevos consejeros del nuevo Gobierno de Andalucía y que después se celebrara una primera reunión del nuevo Ejecutivo. Pero a esta hora no sabemos si el trágico incendio en Los Gallardos, donde le recordamos que han fallecido 12 personas, podría cambiar los planes previstos para este viernes.

0: Fue uno de los hombres de confianza del presidente del gobierno Pedro Sánchez. Juan Manuel Serrano, ex jefe de gabinete, ahora señalado directamente por la UCO por su papel relevante en la trama de Leire 10. La Guardia Civil ha analizado 5 de los dispositivos móviles de los implicados en este caso y concluye que Serrano, que fue también presidente de Correos, tuvo un papel muy destacado en la contratación estratégica de la fontanera del PSOE, de Leire 10, en esta empresa pública. Esa contratación llevó a Serrano a trabajar estrechamente con la fontanera y a contribuir, sospecha la UCO, en su causa de desestabilizar todas aquellas causas judiciales que afectaban directamente al PSOE, al gobierno o al entorno del presidente. Y esa relación estrecha empezó 2 días después de la carta que Pedro Sánchez envió a la ciudadanía, en la que, recuerden, anunciaba que se tomaba unos días de reflexión tras la imputación de su mujer. Todo esto es más munición para el Partido Popular. La vicesecretaria de Regeneración Institucional, Cuca Gamarra, dice que aquí no se libra nadie, que todo el entorno del presidente del gobierno, Pedro Sánchez, está implicado y por eso le pide que asuma responsabilidades de inmediato.
1: Más evidencias que acreditan que todo se montó desde Ferraz. Cada nuevo informe de la UCO lo que desmonta es aún más la pantomima del presidente del gobierno, el que iba a poner en el altar a quienes le ayudasen. Y el informe de hoy apunta directamente a quien fuera jefe de gabinete del propio Pedro Sánchez, un amigo personal y uno de sus máximos colaboradores, colaboradores de confianza que le auparon a Moncloa.
0: Y es que hasta la fecha Sánchez tiene a un exsecretario de organización y exministro, José Luis Ábalos, condenado a 24 años de cárcel, a otro, a Santos Cerdán, pendiente de juicio, a la directora general de la Guardia Civil, Mercedes González, imputada, a la gerente del PSOE, Ana María Fuentes, también imputada, a la presidenta de la SEPI, Belén Gualda, y 24 cargos más, también imputados, a su hermano David Sánchez Pérez Castejón, pendiente de sentencia, y a su mujer Begoña Gómez, también imputada y con medidas cautelares. La gota que colmaría el vaso es que el propio PSOE acabara también imputado. La Roja, la selección española que nos sigue dando alegrías en un día tan triste como hoy y esperemos que siga siendo así. Esta noche, nueva cita futbolística a partir de las 9 de la noche porque España se enfrenta a Bélgica en cuartos de final en el Estadio de Los Ángeles. El seleccionador Luis de la Fuente está tranquilo, no piensa en la derrota porque cree que llegan al partido de esta noche con los deberes hechos.
2: Yo he desdramatizado mucho la derrota. ¿Por qué? Porque lo más importante es el proceso, es el trabajo. Y tú puedes hacer un trabajo fantástico, fantástico, y un partido, insisto, es que es así el fútbol. Y te...

0: y juegas un partido y ese día, incluso siendo muy superior al rival, te puede ganar. Luego, sí, lo importante es la conciencia tranquila de haber hecho las cosas como las teníamos previstas.
1: No dejaba terminar al seleccionador. Les decía que si conseguimos superar este partido, pasaremos a semifinales, donde nos enfrentaremos a la hasta ahora imbatible selección francesa que lidera Kylian Mbappé.
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1: A las 6 y 12, 5 y 12 en Canarias, echamos un primer vistazo a la prensa, portadas que llevan estos titulares. La Razón dice que las cloacas acapararon correos con el exjefe de gabinete de Sánchez. El País cuenta que Vox rehabilita a un conocido revisionista del Holocausto. En El Mundo leemos que España firmó nuevos contratos millonarios en la OTAN para calmar a Trump. En ABC, el PSOE asume su irremediable imputación por el caso Leire. Y en La Vanguardia, el gobierno cree que ha convencido a Trump de su esfuerzo militar. En los medios digitales podemos ver cómo El Confidencial dice que los últimos testigos del caso Leire abocan a Pedro Sánchez a declarar en sede judicial sobre las cloacas. Y en El Español, al menos 12 muertos y varios heridos en el incendio forestal de Los Gallardos. Moreno pide máxima cautela.

0: Conocemos ya con más detalle la previsión del tiempo para este viernes con Roberto Brasero. Buenos días.
1: Hola, muy buenos días y buenos días a todos. Este viernes bajan las temperaturas, de modo que ya podemos decir que salimos de la ola de calor. Termina esta ola de calor, aunque calor va a seguir haciendo y mucho. Ese descenso térmico va a ser generalizado, sobre todo en las máximas de esta tarde, y alcanzará la mayor parte de la península, salvo el extremo norte y el archipiélago canario. Estamos hablando de 2 o 3 grados menos, 4 como mucho, pero una bajada suficiente para decir que solamente hoy Zaragoza alcanzará los 40 grados de todas las capitales españolas. Hay otras donde nos quedaremos muy cerca, 39 en Lleida, en Murcia, en Palma de Mallorca. En Córdoba se esperan 38, en Badajoz 37, en Valladolid 36 y en Madrid 35, más bajas que las que hemos tenido esta semana. A cambio, tendremos más tormentas en la mitad norte, donde ya vemos algunas. Chubascos por el sistema ibérico, Pirineos y también el sistema central. A lo largo del día se van a ir sumando más nubes, que acabarán nublando los cielos de la mayor parte del norte peninsular y la zona centro. Un ambiente algo más movido para este viernes en esas zonas de España, e igual de calmado en el resto, con mucho sol por la mitad sur, pero con temperaturas en todas partes algo más bajas. Durante el fin de semana volverán a subir en el Cantábrico. Ahí sí vamos a tener un sábado muy caluroso en el País Vasco. En el resto de España calor sí, pero ya menos que el que ha hecho durante toda esta semana. Esta ola de calor ya terminó.
0: Las flores nos han acompañado desde las primeras civilizaciones. En el Antiguo Egipto estaban consideradas como elementos sagrados. Con el paso de los siglos se convirtieron en una fuente constante de inspiración para pintores, escritores y poetas. De la flor y de su universo trata la exposición que podemos visitar en el Espai Corda Palma, que acoge la muestra Floresta, una propuesta artística de la pintora mallorquina María Lluïsa Aguiló. Redacción en Mallorca, Patricia Segura.
2: Hay proyectos que nacen en un estudio y otros en medio de una pandemia. Durante el confinamiento de 2020, la artista mallorquina María Lluïsa Aguiló comenzó a observar con calma una flor, un ciclamen. Aquella mirada, casi cotidiana, terminó convirtiéndose en el origen de Floresta, la exposición que se puede visitar hasta el 30 de agosto en el Espacio Cor, en Palma. La muestra reúne pinturas inspiradas en el universo floral, muchas de ellas creadas a partir de fotografías que otras personas enviaron al artista durante aquellos meses de aislamiento. Un proyecto que transforma recuerdos compartidos en color y que invita a detenerse, mirar despacio y descubrir cómo, incluso en los momentos más inciertos, el arte encuentra nuevas formas de florecer.
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1: A las 6 y 17, 5 y 17 en Canarias, vamos ya con nuestra ronda de corresponsales, hoy en versión reducida, con Marcos González desde América Latina. Buenos días.
2: Hola, muy buenos días.
1: Y en Londres con Celia Maza. Buenos días.
3: Buenos días desde Londres, encantada de estar un día más con vosotros.
1: La Crónica del Mundo con Silvia Borbón. Buenos días, Silvia.
4: Buenos días, Ana. Un dentista chileno ha decidido cambiar de profesión por un día y ser policía para controlar el tráfico, pero sus vecinos le han descubierto y ha tenido que pagar $2,000 de fianza para recuperar su libertad. Marcos González.
5: A Matías Ignacio Letelier lo detuvieron en la ciudad chilena de La Serena por usurpación de funciones públicas y uso de uniforme policial tras ponerse a dirigir el tráfico y hacer controles entre los vehículos. Ahora el dentista ha pedido perdón y ha dado una explicación algo rocambolesca. Dice que durante años trabajó en un hospital con pacientes policías y ese día viajaba en coche a una reunión con agentes y exagentes que ya son sus amigos. Por eso es que vestía, dice, un uniforme similar al de ellos, cuando un funcionario municipal, al verlo así vestido, le pidió ayuda para dirigir el tráfico y dejar paso a una excavadora. Lejos de aclararle que no era un agente real, decidió echar una mano.
4: El condado de Durham, en el noroeste de Inglaterra, inaugura el próximo 18 de julio el primer parque temático histórico del país, un espacio que recoge perfectamente la tradición inglesa con caballeros medievales y vikingos. Celia Maza.
6: Vikingos, caballeros medievales, águilas sobrevolando al público y espectaculares justas a caballo. El Reino Unido estrena su primer gran parque temático dedicado íntegramente a la historia del país. Abrirá sus puertas en Durham, al noreste de Inglaterra, y la idea es viajar por 2.000 años de historia británica en una sola jornada. El visitante podrá adentrarse en un poblado vikingo con herreros y guerreros, recorrer una aldea medieval, asistir a combates y acrobacias ecuestres o contemplar un espectáculo con águilas, búhos y buitres en vuelo. También habrá un laberinto inspirado en la época victoriana y montajes basados en algunas de las grandes leyendas inglesas. El proyecto nació hace una década como un espectáculo nocturno al aire libre y ahora se transforma en una experiencia de día completo, en definitiva, una especie de gran máquina del tiempo a gran escala.
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0: Tiempo ya para la información deportiva hoy, con toda la atención puesta en ese partido de la selección española a las 9 de la noche contra Bélgica. Alberto Fernández, buenos días.
1: Buenos días desde el módulo de Onda Cero en Boston. La selección española juega esta noche a partir de las 9 por un puesto en las semifinales de la Copa del Mundo. Se medirá a la Bélgica de Thibaut Courtois en el estadio SoFi de Los Ángeles. Nuestro seleccionador nacional es Luis de la Fuente.
2: Si veis la motivación que tiene Lamin, creo que ahora es un jugador muy peligroso para los rivales, porque está con unas ganas, una motivación, pero es lo que tratamos de calmarle, que no se le vaya se convierta en ansiedad. Eso no es positivo. Y sabemos que el mejor Lamin está por llegar, porque todavía no ha dado ese paso de brillantez del nivel que estamos acostumbrados a que ofrezca. Lo va a ofrecer, seguro.
1: Ayer dieron comienzo además aquí en Boston los cuartos de final con el partido entre Francia y Marruecos, con victoria para el combinado francés gracias a un tanto de Dembélé y otro de Kylian Mbappé, que además falló un penalti en la primera parte. Y preguntado por un posible cruce contra España, respondía así el delantero del Real Madrid.
3: Me da igual un poco, porque semifinal es siempre un partido difícil, si es España es España, si es Bélgica es Bélgica. Vamos a ver mañana lo que va a pasar.
1: Mañana dos partidos más para cerrar la ronda de cuartos de final, el que medirá a Inglaterra frente a Noruega y el que enfrentará a Argentina contra Suiza.
0: Con las cabeceras regionales de Onda Cero repasamos ya otras noticias del día. Comenzamos en Aragón, María Esteruelas.
4: El Ayuntamiento de Zaragoza y el Ministerio de Industria y Turismo han firmado un convenio para reforzar la promoción turística del Camino Ignaciano como un producto cultural y espiritual. Un recorrido de 650 kilómetros que atraviesa País Vasco, La Rioja, Navarra, Aragón y Cataluña. Hasta el momento lo han realizado más de 4.300 peregrinos.
0: Castilla y León, Paula Canal.
5: El alcalde de Segovia, José Mazarías, ha solicitado una reunión urgente con el Ministerio de Transición Ecológica para fijar las obras de emergencia en el embalse del Tejo ante el desabastecimiento de agua potable para la capital y varios municipios que calculan para el

0: mes de septiembre. Cantabria, María Agudo.
1: Los turistas americanos, los que más reservas están realizando a las guías turísticas de Cantabria de cara al eclipse del próximo 12 de agosto. Más extranjeros que nunca y sobre todo norteamericanos en una campaña de verano que este año se aleja del concepto habitual de vacaciones familiares. Vienen para varios días a ver el eclipse y de paso conocer el territorio.
0: Canarias, Óscar Martín.
2: El gobierno de Canarias trabaja ya en acciones sanitarias y sociales para los afectados por el doble terremoto registrado en Venezuela. El director general de Emigración del Ejecutivo, José Telle, se ha reunido con representantes de las 22 entidades canarias con el país venezolano que están prestando apoyo, especialmente en la zona de Caracas y La Guaira.
0: Murcia, Ángel Alonso.
3: Hoy en la Academia General del Aire de San Javier, el rey Felipe VI va a imponer a su hija, doña Leonor, la Gran Cruz del Mérito Aeronáutico con distintivo blanco. Es la misma condecoración que el rey recibió en 1988 cuando cerraba su etapa como príncipe de Asturias. La princesa doña Leonor cierra así su paso por San Javier y completa sus tres cursos de formación militar.
0: Asturias, Alba Vázquez.
4: El gobierno del Principado logra un acuerdo histórico con el Ministerio de Educación para reconocer la especialidad docente de lengua asturiana y eonaviego. Se elimina así una limitación que impedía reconocer las lenguas de las comunidades autónomas con protección legal, en este caso el bable o asturiano. Esto permitirá a los docentes de esta materia acceder a una plaza estable.
0: Galicia, Marta Rodríguez.
5: Finalizadas las comparecencias en el marco del diálogo social para la elaboración del Plan Integral de Galicia para combatir el absentismo y controlar las bajas laborales. Unos trabajos en los que solo participa UGT por la parte sindical y la Confederación de Empresarios de Galicia, así como la Xunta. El borrador del plan estará listo, indicaba el conselleiro de Empleo, en los próximos días, con la intención de aprobar el plan a finales de este mes de julio.
0: Baleares, Patricia Segura.
6: La economía balear se acelera y crece un 2,9% a principios de 2026, siendo la construcción y los servicios los sectores que más se incrementan. Según el análisis de coyuntura económica del segundo trimestre del año elaborado por el Gobierno, que también destaca que las viviendas iniciadas en las islas se sitúan en máximos históricos.
0: Y Extremadura, Rafael Salguero.
7: Los incendios forestales asolaron más de 120.600 hectáreas en Extremadura durante los últimos 10 años, de los que cerca de casi 50.000, un 41% del total, quedaron arrasadas por los numerosos incendios el año pasado, en 2025, que fue el año más devastador desde el 2016.
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9: Le he pedido a la IA que diga con tu voz algunas frases así como míticas del cine. ¿Quieres oírlas?
10: No, la verdad es que si me preguntas, no quiero oírlas.
11: Buenas tardes y hasta el infinito. Y más allá.
12: Más allá.
13: ¿Qué le ha dicho a la IA? Lo importante que es
14: eso. Cuando le pides a uno del telediario que haga teatro.
15: En los años se han hecho varios intentos de desenrollarlos para ver qué había, pero todos han acabado igual, con los papiros desintegrándose, ¿no? Se han roto en trocitos muy pequeñitos y han quedado completamente arruinados. La técnica para poder leerlos igual ha llegado ya, porque la semana pasada se publicó la primera lectura de un rollo completo de los papiros de Herculano. Y magia se ha hecho sin abrirlo y sin tocarlo.
10: Ignacio es el oyente que ha enviado este
16: mensaje. Ignacio, aunque al pobre lo conocen por otro mote más infamante.
17: Ahí está mi dilema. ¿Debo plantarme y dejar de ser el restos? ¿O debo aceptar que por muchos balances auditados que acumule en la mesa familiar, seguiré siendo para siempre el niño sobrante?
10: Porque nunca ha dicho hasta aquí hemos llegado.
18: Posiblemente tampoco le harían caso. Yo creo, a estas alturas de la vida ya.
10: Yo creo que como poco debería intentarlo. Debería creer en sí mismo.

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1: Es viernes 10 de julio de 2026.
0: Hoy saldrá el sol en León a las 6 y 54 minutos de la mañana.
1: En Madrid lo hará a las 6 y 56, en Zamora a las 6 y 58 y en Málaga a las 7 y 7 minutos de la mañana.
2: La llegada de una bolsa de aire frío va a provocar hoy un aumento de la inestabilidad en buena parte de la península, especialmente en el centro y en el norte. En cuanto a las temperaturas, aunque los valores máximos tenderán a descender en muchas regiones, el ambiente seguirá siendo muy caluroso. Se van a superar los 35 grados en amplias zonas de la península y en Baleares, con registros que podrán superar los 38 grados.
0: Este viernes será noticia el caso Pegasus y el estatuto marco del Ministerio de Sanidad. Los detalles con Nana de Gracia y Paula Domínguez.
1: La exdirectora del Centro Nacional de Inteligencia, Paz Esteban, comparece hoy ante el juez en el marco de una nueva investigación relacionada con el denominado caso Pegasus. La causa parte de la denuncia presentada por el exdirigente de Esquerra Republicana de Cataluña y antiguo cargo del gobierno catalán, Sergi Sabrià, quien sostiene que su teléfono móvil fue infectado con este programa de espionaje.
2: La reforma del estatuto marco que regula las condiciones laborales de los profesionales sanitarios volverá a situarse en el centro del debate, previsiblemente hoy, durante la reunión del Consejo Interterritorial del Sistema Nacional de Salud. Aunque este asunto no figura oficialmente en el orden del día, varias comunidades autónomas han solicitado que su negociación se replantee desde el principio ante el creciente rechazo que han generado entre organizaciones médicas y sindicatos del sector. En esta reunión también se pretende abordar la aprobación del manual de buenas prácticas para la aplicación de la eutanasia.

0: Vallarta y sobre todo al pueblo de Veda y el término municipal de Veda. Sigue muy activo.
1: Es Francisco Miguel Reyes, alcalde del municipio almeriense de Los Gallardos, en declaraciones a Televisión Española esta madrugada. Unas declaraciones desde uno de los hospitales de campaña instalados para atender a las personas evacuadas por la gravedad del incendio declarado ayer, que ha causado por lo menos 12 fallecidos y varias personas heridas. Las primeras investigaciones apuntan a que el fuego pudo originarse por la caída de un cable del tendido eléctrico.
2: Las víctimas mortales han sido localizadas en Vedar, algunas en el interior de vehículos cuando intentaban huir de las llamas. Durante toda la noche han trabajado los equipos de extinción reforzados con militares de la UME para combatir un incendio avivado por el fuerte viento. Cerca de 1 millar de personas han sido evacuadas de sus viviendas y acogidas en pabellones deportivos de Garrucha y Mojácar.
3: La Junta de Andalucía ha activado el nivel 2 del plan Infoca. El presidente andaluz, Juanma Moreno, decía esta noche en redes tener el alma encogida, y el presidente del gobierno, Pedro Sánchez, ha trasladado también sus condolencias a las familias de las víctimas. Se trata de una tragedia sin precedentes, ha llegado a asegurar el consejero de emergencias, Antonio Sanz. Redacción en Andalucía. Buenos días, Juancho Fontán.
4: Buenos días, sí, estamos ante el incendio forestal con más muertes registrado hasta la fecha aquí en Andalucía. Las víctimas aparecían calcinadas dentro de sus vehículos cuando intentaban huir de sus cortijos, siendo imposible para estas personas escapar y quedando presos de las llamas. Además de los 12 fallecidos, hay varias personas heridas, al menos 9 de ellas de gravedad. El origen del fuego estaría en la caída de un tendido eléctrico y las llamas, favorecidas por las altas temperaturas, el viento y la extrema sequedad de la vegetación, se propagaron con rapidez. Son ya 1 millar de personas las que han tenido que ser desalojadas de sus casas por la violencia del fuego. Durante toda la noche han trabajado más de 150 efectivos y la UME, la Unidad Militar de Emergencia, se dirige a la zona. Desde la Junta de Andalucía se pide máxima cautela.
2: La UCO señala en su informe a Juan Manuel Serrano, ex jefe de gabinete de Pedro Sánchez y ex presidente de Correos, como una figura relevante dentro de la presunta trama del caso Leire, que está siendo investigada por la Audiencia Nacional.
3: Según la investigación, Serrano habría tenido un papel destacado en la incorporación de Leire 10 a Correos, una contratación que la UCO considera estratégica, y atribuye a Serrano una participación activa en actuaciones que presuntamente perseguían defender intereses vinculados al PSOE, al gobierno y al entorno del presidente del Ejecutivo, Eva Llamazares.
5: La carta a la ciudadanía y la reflexión de Sánchez activaron las cloacas en Ferraz. La UCO sitúa en la primera reunión de la sede socialista, junto a Leire Díez y a Santos Cerdán, a Juan Manuel Serrano. Le atribuye una participación activa en la trama, en primer lugar en la fontanería. Mira el jefe cómo cita lo de los audios, le dijo Juanma Serrano a Leire Díez cuando Sánchez volvió de la reflexión anunciando que seguía. El jefe, le contesta a ella, nos va a poner en un altar. El de la boina ha dado algunos papeles muy buenos para el jefe, le comunica ella también. Según la UCO, ambos trabajaron para conseguir los audios en los que el comisario Villarejo hablaba de grabaciones a personalidades en las saunas del suegro de Sánchez como parte de supuestas cloacas del PP. La suya no fue una relación asidua, se cruzaron más de 9.000 mensajes. Estando tú ahí, estoy tranquila, comenta ella. En segundo lugar, Serrano también habría intervenido en la rama de los amaños, en este caso en Correos, donde enchufó a la fontanera a instancias del expresidente de la SEPI, Vicente Fernández. Lo tuyo sale, le comunica Vicente. Bueno para ti y bueno para todos.
1: El ex DAO de la Policía Nacional, José Ángel González, se sentará en el banquillo de la Audiencia Provincial de Madrid, acusado de presuntos delitos de agresión sexual y coacciones. Lo ha decidido el titular del Juzgado de Violencia sobre la Mujer, número 8 de Madrid, que aprecia indicios suficientes para llevar el caso a juicio.
2: La denuncia fue presentada por una inspectora de la Policía Nacional que trabajaba bajo su mandato. Según la acusación, los hechos habrían ocurrido en abril de 2025 y estarían acompañados de posteriores presiones y conductas coercitivas hacia la denunciante Miguel Rodríguez.
6: El juez que investiga al ex DAO de la Policía Nacional por un supuesto delito de violación a una subordinada ha dado un paso más para sentarlo en el banquillo. Después de escuchar al acusado, a la denunciante y el audio de los supuestos hechos, ve indicios de delito de agresión sexual y ha abierto sumario. De esta manera puede seguir investigando y practicar las nuevas diligencias que quieran solicitar las partes. El siguiente paso ya será decidir si finalmente lo lleva a juicio. La defensa del DAO pide archivar. Asegura que la denunciante se contradice porque al principio negaba besos previos y luego los justificó por coacción. Pero la defensa de la denunciante asegura que va a aportar más pruebas para demostrar que dice la verdad.

0: Según su relato, el ex-DAO se aprovechó de la situación de aislamiento, superioridad física y autoridad de su cargo para realizar un acercamiento sexual agresivo que fue rechazado en todo momento.
1: Y la Audiencia Nacional envía a juicio al BBVA como persona jurídica y a su expresidente Francisco González por los supuestos encargos al excomisario Villarejo. La causa investiga si esos servicios incluyeron actuaciones irregulares para obtener información confidencial y realizar seguimientos a personas y organizaciones de interés para la entidad bancaria. Carlos Macedo.
2: La Audiencia Nacional abre juicio oral al BBVA, a su expresidente Francisco González y otras 14 personas por encargos presuntamente ilegales realizados al comisario jubilado José Manuel Villarejo entre 2004 y 2016. El juez pide para los acusados penas de cárcel que ascienden a 173 años para el expresidente de BBVA, 216 para Villarejo y otros 143 para el que fuera jefe de seguridad del banco, Julio Corrochano.
3: Fundar todo nuestro sistema de cuidados, en conseguir pasar de un modelo precario, infrafinanciado y centrado en grandes residencias a un modelo que permita hacer lo que la inmensa mayoría de la gente desea cuando le preguntan cómo quiere envejecer, dice que en su casa, en su pueblo, en su barrio.
4: El gobierno quiere dejar blindada por ley la financiación del sistema de dependencia para garantizar que el Estado asuma como mínimo la mitad de su coste. Desde el Ministerio de Derechos Sociales defiende Pablo Buistinduy que la reforma pretende responder a problemas que arrastra desde hace años el sistema, como la elevada burocracia.
1: La reforma ya ha superado su paso por comisión en el Congreso y será sometida a votación definitiva la próxima semana. Junts ha mostrado su respaldo al considerar que incorpora dos de sus exigencias: garantizar una mayor aportación del Estado y respetar las competencias de la Generalitat catalana en esta materia. Si bien el Partido Popular, con su voto en contra, argumenta que el Ejecutivo debe explicar cómo va a garantizar estos recursos más allá de 2027. Belén Gómez del Pino.
5: La nueva ley, a la que le queda recibir el respaldo de los plenos de Congreso y Senado, que parece tener garantizados, viene a cambiar el modelo de atención a la dependencia y la discapacidad al priorizar las ayudas a domicilio en detrimento del modelo de grandes residencias. La ayuda en casa podrá servir también para rutinas como ir al médico o acompañar a hacer la compra, y avala en la figura de cuidadores no solo a los familiares, también a vecinos o amigos. El texto es fundamental teniendo en cuenta que en 4 años más de 2,5 millones de personas serán usuarias del sistema de cuidados.
4: El ministro de Asuntos Exteriores, José Manuel Álvarez, le resta importancia a las críticas del presidente de Estados Unidos, Donald Trump, contra España durante la cumbre de la OTAN.
1: Trump cuestionó el compromiso de España con la alianza y al término de la cumbre rebajó el tono. Álvarez defendió ayer en La Sexta que nuestro país cumple los objetivos marcados por la OTAN. Diana Rodríguez.
6: Para el presidente de Estados Unidos, España ha pasado de ser un socio terrible, además de amenazarnos con cortar las relaciones comerciales si no llegamos a ese 5%, a ser un país muy generoso con un presidente, Pedro Sánchez, que se ha redimido, decía Donald Trump, tras comprometerse a un importante pago. Preguntado por este asunto en El Rojo Vivo de La Sexta, el ministro Álvarez no sabe nada.
7: Es su forma de hacer comunicación política, es conocida, yo no voy a estar eternamente comentando comentarios, es la forma en que comunica. No le daría mayor importancia, sinceramente.
6: Álvarez, que resta importancia a los vaivenes de Donald Trump, asegura que ojalá todos los aliados de la OTAN pudieran decir con la cabeza bien alta que contribuyen como España a la seguridad euroatlántica. España cumple con sus compromisos y, dice Álvarez, no comenta comentarios.
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0: este viernes 10 de julio tenemos otras noticias. La Guardia Civil detiene al novio de la madre que fue asesinada junto a su hija en Mijas, en Málaga.
1: Después de permanecer varias horas en la comandancia de la Guardia Civil, ha sido conducido junto con los agentes a su vivienda, donde han realizado la correspondiente inspección del inmueble y pretenden recabar posibles pruebas como el arma blanca utilizada y el posible combustible con el que prendió fuego a la vivienda.
0: Irán amplía sus represalias contra países del Golfo tras una nueva oleada de ataques de Estados Unidos.
2: Teherán lanzó misiles y drones contra objetivos en Qatar, Kuwait y Bahrein y una base estadounidense en Jordania, mientras Washington asegura haber atacado 90 objetivos vinculados a la capacidad militar iraní. Los bombardeos estadounidenses causaron, según Irán, 14 muertos y afectaron infraestructuras civiles y zonas próximas al lugar donde se celebraba el entierro de Ali Jamenei.
0: La Audiencia Provincial de Málaga condena a 52 años de prisión al cura de Vélez, Málaga.
1: Por sedar, grabar y violar a cuatro mujeres entre 2015 y 2018, se le considera autor de 4 delitos de abuso sexual y otros 4 de descubrimiento y revelación de secretos de carácter continuado. Tendrá que indemnizar a las víctimas con más de 400.000 euros en total, cantidad de la que responde de manera subsidiaria la diócesis de Málaga.
0: Y una encuesta del CIS catalán sitúa al PSC a las puertas de perder la mayoría absoluta con Esquerra y Comuns en el Parlamento.
2: El sondeo mantiene a los socialistas como primera fuerza, aunque con una pérdida de escaños, mientras Alianza Catalana subiría hasta la tercera posición y Junts registraría un fuerte retroceso. La encuesta también refleja un aumento del apoyo a la independencia y señala la vivienda como la principal preocupación de la ciudadanía catalana.
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0: La Unión Europea y el Reino Unido firmarán el próximo 14 de julio el Tratado sobre Gibraltar, un acuerdo que transformará la gestión de la frontera con España. La firma oficial está prevista en Bruselas y marcará un hito, especialmente en las relaciones entre Gibraltar y nuestro país. El texto busca facilitar la movilidad entre ambos territorios y eliminar buena parte de los obstáculos burocráticos que durante décadas han condicionado la vida cotidiana de residentes y empresas. Más de 15.000 trabajadores transfronterizos podrían beneficiarse de las nuevas medidas diseñadas para agilizar los desplazamientos y reducir los controles que provocan largas colas en el paso fronterizo. La firma de nuestra noticia hoy en profundidad es de Asunción Salvador.
4: Muchas cosas van a cambiar con la aplicación de este tratado, sobre todo para Gibraltar, pero nos paramos solo en cuatro. Primera, desaparece la famosa verja. Los 15.000 trabajadores de la comarca gaditana del campo de Gibraltar, que entran y salen a diario de la colonia por trabajo, podrán hacerlo sin enseñar ningún documento. Esa es la consecuencia práctica, pero tiene también un componente emocional.
5: La primera vez que fui a España tuve que coger un ferry de Gibraltar a Tánger, Tánger a Algeciras, para ir a poder ver la familia de mi madre que vivía en la línea. Y de eso yo tengo todavía recuerdo. Así que miedo ninguno. Que tengamos una frontera libre, que podamos entrar y salir, para mí es algo positivo.
4: Es como lo ve Yannick Berjaque, profesora y representante sindical en Gibraltar, y la mayoría de las personas con las que hemos hablado, aunque también hay comerciantes y residentes que temen que la apertura traiga inseguridad o que suban los precios, porque otra cosa que cambia, y va la segunda, son los impuestos. Gibraltar implantará un IVA de hasta el 17% en 3 años y las mercancías que importe pasarán controles aduaneros en España, previo depósito de un aval a cargo de las agencias que los gestionan. Y ojo, porque aquí ha surgido un problema, nos lo explica Manolo Triano, de Comisiones Obreras.
6: Se necesita un pulmón financiero que estas empresas nuestras no tienen. Mantener esa estrategia es cargarse todo el sector de aduanas, que por otra parte es un sector muy pujante. En el puerto de Algeciras hay miles de trabajadores en el sector de aduana y cientos de empresas que se dedican a eso.
4: Tercer cambio, las pensiones. A esos españoles que trabajan en Gibraltar se les compensará para que no sea inferior a lo que se cobra en España. ¿Cómo? Todavía no está claro.
6: Al final va a ser la Seguridad Social Española la que se va a hacer cargo del mecanismo, pero todavía no sabemos cómo, qué requisitos, cómo lo implementamos, en fin, la letra pequeña no la conocemos.
4: Y cuarto, España tendrá la última palabra sobre los permisos de residencia en Gibraltar y también en el control de viajeros de fuera de la Unión Europea, sin que el acuerdo tenga ningún efecto formal en la soberanía del Peñón. Lorenzo Pérez Periáñez es el portavoz de las pymes de la línea.
7: Hay algo que está, es más importante que la política y que Gibraltar español, que es la relación de los pueblos, de los hermanos que estamos en la línea Gibraltar, que está por encima de cualquier consideración política.
4: Pero en la política, sobre todo a escala nacional, la soberanía sigue siendo un asunto clave y espinoso. Partido Popular y Vox le reprochan al gobierno de Sánchez que haya cedido en ese aspecto. Ambas formaciones rechazan el texto y lamentan que no se haya debatido en el Congreso.

0: 6:46, 5:46 en Canarias. Jessica de Jesús viene ya con música y con una excusa para escuchar hoy un tema de quién. Buenos días, Jessica.
1: Muy buenos días. Esto es Have You Ever Seen the Rain de Bonnie Tyler. Have you ever seen the rain? 17 años tenía Bonnie Tyler cuando comenzó su carrera tras participar en un concurso de talentos, pero saltó a la fama mundial años más tarde. Su inconfundible voz rasgada nació de un error de la cantante,

por no respetar el descanso tras una operación de cuerdas vocales en 1977. Ese mismo año lanzó su álbum debut, que cuenta con grandes éxitos como este, It's a Heartache. It's a heartache. Nothing but a heartache. Años más tarde, ya en los 80, llegó a la cima con clásicos como Total Eclipse of the Heart. La artista británica ha fallecido a los 75 años en Algarve, Portugal, el sitio que la enamoró en 1978 cuando grababa su tercer álbum Diamond Cat. Allí y en el resto del mundo deja un legado que será eterno.

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15: A las 6:51, 5:51 en Canarias, vamos ya con la prensa regional que nos encontramos hoy. Hugo Braga, buenos días.
16: Buenos días, Laura. La prensa regional está hoy protagonizada, por desgracia, por los incendios que azotan España en estos momentos. La Voz de Almería informa de la última hora del trágico incendio de Los Gallardos, que ya ha dejado 12 muertos y al menos 7 heridos, el más letal del siglo para la región. 150 efectivos, apoyados por 5 vehículos autobombas, han estado trabajando y permanecen cerradas las carreteras A7 y N340A en las inmediaciones del incendio. Estamos pendientes de su evolución. Por su parte, el Diario de Córdoba informa sobre otro incendio, en este caso en Las Quemadas, que ha paralizado durante más de una hora la alta velocidad y el tráfico por carretera a la salida del polígono. El fuego fue avivado por el viento y obligó a cortar la carretera N4 y la circulación ferroviaria entre Córdoba y Alcolea. Y terminamos con el Diario Segre de Lleida, que recoge la evolución del incendio de Guimerá, que tras haber sido estabilizado en las primeras horas del jueves, se reactivó esa misma tarde, pero 70 dotaciones terrestres y 12 aéreas han trabajado en la zona y el fuego se ha vuelto a estabilizar. Se ha levantado también el confinamiento de los municipios afectados por este fuego.
15: Y en la prensa internacional

0: que titulan hoy los periódicos. Paula Domínguez, buenos días.
1: Buenos días, Laura. The Wall Street Journal cuenta en exclusiva que Irán estaría diseñando un plan para asesinar a Donald Trump. Dice este periódico que esta información se la habría trasladado el Servicio de Inteligencia de Israel a la Casa Blanca. Times of Israel cuenta que Trump y Netanyahu hablaron ayer por teléfono, cuenta este diario, que ambos habrían acordado continuar coordinándose en Líbano, a pesar de la buena relación que ha mostrado Trump con Erdogan, el presidente turco, que dicen que es uno de los principales críticos de Israel en el escenario mundial. The Washington Post cuenta que el compañero de piso del hombre acusado de matar a Charlie Kirk dice que le preguntó un mes antes del asesinato si tenía una herramienta eléctrica para grabar mensajes en balas, porque supuestamente iba a ir de caza con su familia. Y la prensa francesa abre hoy con la victoria de la selección gala en el partido de anoche contra Marruecos, aunque en el interior de Le Monde leo que un incendio al sur del país ha obligado a evacuar 3 aldeas y a 450 niños que se encontraban en un campamento de verano.
0: Contamos a esta hora la noticia que no interesa a nadie, que nos trae Rubén Bartolomé. Buenos días.
2: Buenos días. Hoy nos vamos hasta Etiopía, en concreto hasta la ciudad de Osana, donde hace unos días murieron 3 niños infectados de rabia tras ser atacados y mordidos por perros. La reacción de algunos grupos influyentes de la ciudad fue obligar a los vecinos a sacrificar a sus propios animales, amenazándoles incluso con ser arrestados si no lo hacían, aunque sus mascotas hubieran sido ya vacunadas contra la rabia. Algunos de los dueños de los animales optaron por ahorcar a sus perros en las ramas de los árboles. Otros los golpearon con palos hasta la muerte. Han sido sacrificados centenares de ellos. Los veterinarios recuerdan que el 70% de los 10.000 perros que había en la ciudad estaban vacunados. El alcalde de Osana ha calificado la matanza de ilegal, porque en Etiopía lo es matar a animales en espacios públicos o causarles un sufrimiento cruel. Las matanzas en plena calle ya han terminado, pero organizaciones de defensa de los derechos de los animales afirman que estos grupos locales siguen yendo puerta por puerta para que los dueños maten a sus perros. Pero todo esto, ¿a quién le interesa?
0: En 5 minutos llegaremos a las 7 de la mañana de este viernes, marcado por esta trágica noticia. Recuerden este incendio en Los Gallardos que ha acabado con la vida de 12 personas cuando intentaban huir del fuego. Seguimos en Más de Uno con Alsina.
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10: Son las 7 en punto de la mañana, 6 en punto de la mañana en Canarias. Felicidades hoy a los vianores, a las amalbergas, a los pascarios, a las venciolas y a los sipios en el día de su santo. Felicitamos a Ángeles Rodríguez de la Fuente, cumple 39 años en Barcelona, a Carmen Pérez, 67 en Ávila, a María José Cantudo, que cumple hoy 75 años, y a José Luis Gómez, que cumple 57 años en Madrid. Espero que lo celebre en Sanse esta tarde y seguro que nos está escuchando. Buenos días desde Onda Cero.
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10: Estamos a viernes, es 10 de julio del año 2026. Las nubes llegan hoy temprano al Cantábrico. También las tormentas llegarán a los Pirineos. En el resto del país manda el sol durante toda la mañana. Se van a extender los chubascos y las tormentas a primera hora de la tarde a las provincias de Burgos, Soria, Segovia y Guadalajara. También al norte de Madrid. Y a última hora del día veremos chubascos en León, en la provincia de Valladolid y en la de Zamora. Las temperaturas se moderan por debajo de los 40 grados en casi todo el país. Estamos estrenando el día con 17 en Nerpio, tenemos 20 en Jaraíz de la Vera y 25 grados ahora mismo ya en Huesca. Enseguida Roberto Brasero afina la previsión del tiempo para este día. Tenemos tres historias para empezar el viernes. El horror por el fuego en Almería, en el municipio de Los Gallardos, 12 personas muertas cuando trataban de escapar del incendio forestal en el paraje de Almocaízar, entre Los Gallardos y Bédar. Es una tierra de cortijos, de núcleos diseminados. Algunos de los caminos utilizados para salir se vieron rodeados por las llamas y ahí es donde quedaron atrapadas estas personas en los vehículos que utilizaban en la huida, ¿no? No se descarta que pueda haber todavía otras víctimas mortales. Caso Cloacas, que pase el siguiente. El juez decide si imputa a otro hombre de confianza de Pedro Sánchez, su jefe de gabinete cuando estaba en la oposición, al que luego lo colocó.

0: del presidente de Correos, a Juanma Serrano, que a su vez colocó al Aire 10 y, según la UCO, participó en las actividades de la trama para conseguir favores de la SEPI. Y Donald Trump reversible, Donald Trump que cambia de criterio constantemente, y el gobierno que está muy contento, el gobierno de España. El cambio de humor del emperador pues pone de buen humor a Pedro Sánchez, que celebra que nos levante el castigo. Ya contamos ayer aquí que había dicho que España había quedado redimida y que reconozca el aumento de nuestro gasto militar. Sostiene Trump que España se comprometió a un desembolso importante. En Moncloa dicen que no sabe a qué se refiere. Que, por cierto, la pistola que le regaló, el revólver que Erdogan le ha regalado a Pedro Sánchez, la tiene el Ministerio del Interior para inutilizarla. Esta vez sí se enteró el presidente de lo que le regalan en los viajes. Bueno, vamos a nuestra redacción en Andalucía y ampliamos detalles sobre el incendio que les venimos contando desde primera hora. Incendio que empezó a media tarde de ayer. La sospecha es que se produjo la caída de un poste del tendido eléctrico, y que se sospecha ahí pudiera haber empezado, es una sospecha todavía, pudiera haber empezado el incendio. El problema fue el viento que propagó aceleradamente las llamas. Afecta ya a una extensión enorme de terreno, pero sobre todo, y lo peor, es que ha afectado a pequeños núcleos o cortijos habitados, y a personas que, en el intento de huir, como de salir cuanto antes del fuego y de ponerse a salvo, pues utilizaron caminos que quedaron envueltos en las llamas, rodeados por el fuego, y eso produjo el fallecimiento. Dato a esta hora de la mañana, 12 personas muertas, 12 víctimas mortales. A esta hora de la mañana, 11 víctimas mortales. Dato actualizado de este mismo momento, 11 víctimas mortales. Hay varios heridos, hay muchos evacuados, desalojados, que están pasando, bueno, la noche, ya a la primera hora de la mañana, en los recintos habilitados al respecto. Digo, vamos a Andalucía y nos amplía todos los detalles, los datos que vamos conociendo sobre esta enorme desgracia que se ha producido en la provincia de Almería. Desde Onda Cero Andalucía, Juancho Fontán. Buenos días, Juancho.
1: ¿Qué tal, Carlos? Muy buenos días. Pues a esta hora de la mañana la prioridad sigue siendo la extinción de este fuego, garantizar la seguridad de la población y localizar a posibles personas que puedan estar desaparecidas, que se hayan quedado atrapadas en sus cortijos. Ese que comentabas parece que puede ser el origen de este incendio, esa caída de un tendido eléctrico que provocaba que las llamas se propagasen con mucha rapidez, favorecido por las altas temperaturas, el viento y la extrema sequedad de la vegetación. Para las víctimas mortales ha sido imposible huir del lugar. Han aparecido, como decís, en el interior de sus vehículos calcinados cuando intentaban escapar de sus cortijos. En Bedar, varias casas han ardido, también en el pueblo y en el Pinar. Durante toda la noche han estado trabajando más de 150 efectivos. Está activado el nivel 2 de emergencia y la UME, la Unidad Militar de Emergencia, está previsto que llegue en las próximas horas a la zona. En estos momentos siguen evacuados 1 millar de vecinos de la zona, y además de los 11 fallecidos hay también 9 heridos de gravedad. Dicen desde la Junta de Andalucía que lo ocurrido es una tragedia sin precedentes. El consejero de Presidencia, Antonio Sanz, ha asegurado que se trata del incendio con más víctimas mortales registrado hasta la fecha aquí en Andalucía, y han trasladado el pésame del gobierno andaluz a las familias de afectadas. El grupo de intervención psicológica de emergencia y desastre acaba de habilitar el siguiente número de teléfono para ofrecer atención e información a familiares de las personas afectadas. Es el 677 90 46 24. Muy pendientes, Carlos, vamos a seguir durante todo el día de hoy de cómo va evolucionando este foro.
0: Vamos a estar en los próximos minutos atentos si hay actualización de la información que va aportando la Junta de Andalucía. Están los bomberos trabajando en un esfuerzo ímprobo desde la tarde de ayer para tratar cuanto antes de conseguir controlar el fuego, poder acceder a las zonas que han quedado calcinadas, a las viviendas que han quedado, a los cortijos que han quedado calcinados, y poder confirmar el número definitivo de víctimas mortales. En todo caso, ya esta hora de la mañana, como nos cuenta Juancho Fontán y confirma la Junta de Andalucía, veníamos hablando de 12 víctimas mortales. El dato de momento es de 11 fallecidos, con la consiguiente desgracia pues para sus familias y para quienes les conocían. Y decía Juancho, dice la Junta de Andalucía, que es el más grave, desde luego, en número de víctimas mortales de los ocurridos en Andalucía. Yo creo que el precedente más parecido en el alcance en vidas que ha tenido este incendio es el incendio de Alcolea del Pinar del año 2006, puede ser, 6, 5, 6, 7, por ahí. En la provincia de Guadalajara, en aquella ocasión, lo que ocurrió fue que un retén de bomberos quedó rodeado por las llamas, que cambiaron de sentido por culpa del viento, y eso provocó la muerte de todas esas personas. Bueno, están trabajando la UME, naturalmente, están trabajando los bomberos, están trabajando los equipos de emergencia, y hay un aviso, una recomendación de las autoridades que dice, desde luego, atención a todas las poblaciones cercanas, atención a la información que se facilita a través de los medios de comunicación, la información oficial de quienes están combatiendo el fuego, y también a las recomendaciones que se ofrecen, especialmente a una recomendación, visto lo que ha ocurrido esta madrugada, que es que se utilicen las vías, los caminos, las carreteras que están protegidos para la evacuación de las personas. Sé que es complicado ponerse en la piel de quienes, en la urgencia de ver cómo las llamas aceleradamente se van acercando a donde se encuentran, a sus casas o lo que sea, y ven la urgencia de abandonar sus domicilios, pues se suben al coche y se van por el camino que conocen. Pero el riesgo es este, que el camino que conocen sea un camino de peligro, de riesgo, precisamente porque las llamas ya han alcanzado ese lugar o esa vía y pueden acabar devorando la vida de las personas que utilizan esos caminos. Hay vías, digamos, recomendadas, pero es verdad que en esta situación es complicado tener la frialdad suficiente como para poder elegir por dónde uno huye del fuego. El incendio sigue activo y esta es la peor noticia, desde luego, que podemos contar esta mañana. Bueno, protagonista Juanma Serrano. ¿Quién es Juanma Serrano? Pues fue jefe de gabinete de Pedro Sánchez cuando Sánchez aún no era presidente del gobierno. O sea, porque también tenía un jefe de gabinete cuando estaba en el PSOE en la oposición. En el año 2016 Sánchez era secretario general del Partido Socialista, lo era desde el año 14, y tenía como hombre de su máxima confianza, no todavía Ábalos, no todavía Santos Sardán, desde luego no a Coldo, no. El hombre de confianza en aquel momento era Juanma Serrano, jefe de gabinete del secretario general del Partido Socialista. De hecho, cuenta Pedro Sánchez que fue quien más apoyo le prestó en aquel momento tan complicado que fue para Sánchez el descabalgamiento como secretario general. Cuando luego Sánchez presenta la moción de censura y llega al gobierno, muchos daban por hecho que Juanma Serrano le acompañaría a la Moncloa, que sería uno de los hombres de confianza de Sánchez en el Palacio de la Moncloa. ¡Qué chasco se debió de llevar Juanma Serrano! Porque no fue eso lo que pasó. No le llevó consigo, no le hizo ministro, no le metió en el gobierno, pero le premió con la presidencia de una empresa pública, que ya sabe usted que es una agencia de recolocación. La SEPI es una agencia de recolocación de los partidos en cuanto llegan al gobierno, ¿no? O cuando tienen que darle una nueva vida a alguien a quien han defenestrado. Y en aquel momento hizo a Juanma Serrano presidente de la empresa pública Correos. Ahora se va viendo, claro, se va viendo con la investigación del caso de las cloacas, que las empresas públicas han sido utilizadas no solo como agencia de recolocación, sino presuntamente como vía para financiar la actividad conocida por la dirección del Partido Socialista, desde luego por Santos Sardán, la actividad de esto que llamamos las cloacas. Y esta es una de las sospechas que tiene la UCO. Bueno, tiene el convencimiento, como lo tiene cualquiera, de que Juanma Serrano coloca a Leire Díez en un puesto de directiva en la empresa pública Correos. Parece que sugerido ese nombramiento por Vicente Fernández, presidente entonces de la SEPI, luego expresidente, y ya se ha ido viendo que muy amigo de Leire Díez y compañero de fatigas. La coloca de directiva en la empresa Correos, pero es que además, porque la sospecha de la UCO va más allá, y esto es lo que hace bastante previsible la imputación de Juanma Serrano en las próximas, si no horas, días, no parece que vaya a tardar mucho en producirse, la sospecha de la UCO es que desde la dirección de Correos, desde la presidencia de Correos en este caso, Juanma Serrano habilita también dinero público para poder financiar esas actividades. ¿Cómo? Pues por el truco, en el truco habitual, que es Correos contrata con un despacho de abogados no sé qué servicios, y luego ese despacho de abogados a quien paga es a Vicente Fernández por no sé qué servicios. Al final de lo que se trata es de conseguir dinero del Estado, de una empresa pública, para financiar actividades que nada tienen que ver ni con los intereses públicos ni con el Estado. Esta es la sospecha. Hay un hecho, que es que Juanma Serrano participa en aquella famosa reunión en Ferraz, cuando Sánchez amaga con irse, en la que está Santos Sardán, está Leire Díez, está Patricia López, está el abogado, bueno, está Pérez Donset, que va con la munición de la cinta de Villarejas, está Antonio Hernando, hoy secretario de Estado, y está Juanma Serrano, como les digo, y este es uno de los elementos que hacen sospechar a la UCO de su participación en las actividades de la trama. Conclusión, pues que un hombre más de confianza de Pedro Sánchez, que también lo fue, y de qué manera, Juanma Serrano aparece salpicado en una investigación judicial. La previsión es que él acabe imputado en breve y que el Partido Socialista, como tal partido, como persona jurídica, también acabe en esa situación. Y de Donald Trump, pues, ¿qué quiere que le cuente? Que la cumbre de la OTAN, pues, ya se ha visto en qué consistió. La cumbre de la OTAN, el plenario de la cumbre, pues, consistió en que cada gobernante tenía 3 minutos para que Trump le examinara, para hacer méritos ante el emperador. Y que el emperador, pues, luego bajara el dedo, el pulgar, para para redimir a España, como es el caso del presidente Sánchez en palabras de Donald Trump. Ya lo contamos ayer aquí, que de madrugada, ayer lo que dijo fue que España se ha redimido con la promesa de pagos, de inversiones, de gasto militar. El gobierno dice que no sabe de qué le habla, dice el ministro Álvarez. Esta es la manera de comunicar que tiene Trump, pues él sabrá lo que dice. Bueno, lo cierto es que ha habido un cambio de criterio, una vez más, de Donald Trump, y que los gobernantes europeos están muy satisfechos de la cumbre porque han conseguido satisfacer al emperador, conseguido aplacarle, dice hoy alguna crónica, calmar sus ansias, dice otro. ¿Saciarle? ¿Cómo? Pues prometiendo más dinero por la vía, más inversión por la vía de contratos con la industria militar o participación en iniciativas que tienen componente militar, que ya están en marcha y a los que los países, a las que los países pues van aportando más dinero, incluido, digo, el caso de España. Y luego la, bueno, anécdota, esto de que Erdogan, ya comentamos ayer, regaló un revólver con su nombre en una plaquita adosada a la empuñadura del revólver a cada uno de los gobernantes que asistieron a la cumbre de la OTAN, incluido el nuestro. Entonces cada gobierno, al ver en qué consiste el regalo, pues está tomando decisiones. Pues uno dice, no sabemos qué hacer. Otro dice, pues lo vamos a destruir. Otro dice, ¿cómo lo vamos a destruir? Se enfada el turco, lo vamos a guardar en una vitrina blindada para que nadie lo sepa. Otro, lo vamos a inutilizar, que esto es lo que parece que va a hacer el Ministerio del Interior en España, inutilizar el revólver, que es propiedad del presidente del gobierno. Bueno, es propiedad del patrimonio del Estado. Sería propiedad del presidente del gobierno si el presidente del gobierno fuera Rodríguez Zapatero.
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0: Digo que entonces igual se lo quedaba si lo hacía ilusión y eso luego aparecía en la caja fuerte. 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Otras noticias de esta mañana de viernes. La Guardia Civil detiene al novio de la madre como presunto autor del doble crimen de Mijas en Málaga.
3: Y procedieron al registro de su vivienda para intentar recabar pruebas que permitan esclarecer lo ocurrido. Según fuentes de la investigación, los agentes localizaron en el inmueble un arma blanca presuntamente usada en las muertes, así como el posible combustible con el que se provocó el posterior incendio y la ropa que el sospechoso pudo llevar el día de los hechos.
0: La Audiencia Nacional abre juicio oral al expresidente del BBVA y a otras 14 personas por presuntos encargos ilícitos a Villarejo,
4: que se habrían producido durante más de una década y se investiga esta pieza del caso Tanden. El juez Antonio Piña, de acuerdo con Anticorrupción, pide una pena de 173 años de cárcel para el expresidente Francisco González y 216 para Villarejo. Sostiene la Fiscalía que la cúpula de la entidad autorizó los contratos, aunque desde la entidad defienden que de los hechos investigados no se deriva responsabilidad penal.
0: Irán entierra al ex líder Ali Jamenei en un multitudinario entierro en Mashhad.
3: Tras 7 días de ceremonias y 4 meses después de su muerte, un evento que no contó con la presencia de su sucesor, su hijo Mokhtar Jamenei, lo que sigue alimentando la incertidumbre sobre su estado de salud. Esta noche Teherán ha reportado nuevos ataques que Estados Unidos niega y, según cuenta el Wall Street Journal, Irán habría diseñado un plan para intentar asesinar a Trump, una información de inteligencia que Israel habría hecho llegar al presidente de los Estados Unidos.
0: Por supuesto, la selección española se juega el pase a semifinales en el partido esta noche contra Bélgica.
4: A las 9 de la noche, hora peninsular, de un partido que se disputa en Los Ángeles y que pondrá sede y se va a poder seguir desde las 8 en Radio Estadio. Al ganador del encuentro le espera ya en semifinales la Francia de Deschamps, que anoche venció a Marruecos por 2 goles y cuya afición salió a las calles a celebrar la victoria. Pese al dispositivo policial desplegado por el temor a posibles disturbios, la jornada transcurrió sin altercados.
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0: 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Roberto Brasero, buenos días.
5: Hola, Carlos, muy buenos días y buenos días a todos en este viernes con V de vacaciones para algunos, para nosotros todavía no, con V de victoria, como deseamos para España en el partido de esta noche, y con V de bajada de temperaturas, que hoy es lo que protagoniza el tiempo. Bajada de temperaturas que, hombre, se va a notar, sí, van a bajar 2-3 grados las máximas. ¿Van a seguir calurosas? Sí, pero ya no van a ser de ola de calor. Mira, a 40 grados, según el pronóstico, y solo vamos a llegar en una capital, en Zaragoza. Es verdad que nos vamos a quedar muy cerca en Lleida, en Murcia o en Palma, máxima de 39. pero no van a ser estas temperaturas de estos días atrás, de 40 o más en tantas zonas de España. No, no, la ola de calor, esta ola de calor ya terminó, hoy bajan las temperaturas. A cambio de tormentas, que hoy vamos a tener más en la mitad norte y más nubes, ya las vemos, zonas de montaña y también en el sistema central, y van a ir a más con el transcurrir del día, de modo que esta tarde puede ser muy nubosa en la mitad norte y zona centro, y que ahí, además de algunos chubascos, pues nos deje sensación de bochorno. Mitad sur Canarias, los cielos despejados, mañana temperaturas como las de hoy, y en el País Vasco van a ser más altas y volverá a ser un día caluroso, y el domingo también parecido.
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0: Primer comentario de la mañana, la firma de Marta García ayer. Marta, buenos días.
7: Buenos días, Alsina. Parece una frivolidad hablar del calor, pero la frivolidad sería no hacerlo. Europa ha vivido el junio más caluroso de su historia. Las olas de calor son cada vez más intensas y más mortíferas. En Alemania calculan que van más de 5.000 muertos por la ola de calor en junio. En Bélgica, casi 2.000. Y en Reino Unido, el promedio de visitas a urgencias superó las 80.000 personas por primera vez en la historia. Y se les están estropeando los frigoríficos en los supermercados por tanto calor. Han tenido más de 40 grados, temperaturas nada habituales en el norte de Europa, y en el sur, donde estamos más habituados a estos calores, no lo estamos a que duren tanto. En España siempre ha hecho calor en julio, es verdad, pero no tanto ni tan a menudo. Las olas de calor extremo ya no son excepcionales. El verano entero empieza a ser extremo. Vivimos una aceleración del cambio climático en Europa y cada año otro récord. El último, los 40,7 grados en la ciudad de Barcelona, récord de toda la serie histórica. Los incendios forestales tampoco tienen precedentes en Europa. El calor extremo aviva las llamas. La última tragedia, lo comentabas, es la de los Gallardos en Almería. Al menos 11 personas fallecían ayer atrapadas en sus coches. El martes, los coches calcinados eran la imagen del fuego en Perpiñán. Francia también está batiendo récord de superficie calcinada. Los incendios forestales han quemado un 56% más de terreno de lo habitual en la Unión Europea. Y la OMS estima que 200.000 personas han fallecido por el calor en Europa en los últimos 4 años. Y recuerda que la mayoría de estas muertes son prevenibles. Para salvar vidas, los expertos recomiendan aire acondicionado en las viviendas de vulnerables, proteger los edificios con toldos y persianas, que es algo que en el norte no es tan frecuente, habilitar refugios climáticos gratuitos y reforzar los sistemas sanitarios, más árboles en las ciudades y más prevención en los bosques. Antes España vendía sol y playa. Con Europa recalentándose, mejor reclamo van a ser las persianas y el aire acondicionado.
0: Moraleja, Marta.
7: El calor es cada vez más extremo, urge que nos preparemos.
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8: Buenos días, varias dotaciones de los bomberos de la Comunidad de Madrid han permanecido toda la madrugada en la zona próxima a la localidad madrileña de Zarzalejo, en la sierra, donde ayer por la tarde surgió un incendio en las cercanías de unas canteras. Los bomberos han pasado la noche refrescando la zona y también vigilando posibles rebrotes, aunque el incendio quedó ya estabilizado ayer a última hora de la tarde. Fue una labor complicada, ya que se trata de una zona con una orografía difícil, y por eso tuvieron que intervenir 7 medios aéreos y 14 terrestres. Se estima que las llamas han afectado a una superficie de al menos 9 hectáreas de monte bajo y también a algún árbol de este municipio de Zarzalejo, que está a tan solo 11 kilómetros de San Lorenzo del Escorial. Allí en la sierra va a haber hoy, por cierto, alerta amarilla por tormentas entre las 2 de la tarde y las 9 de la noche. El 112, como ha recordado uno de sus portavoces, Javier Chivite, ha pedido a todos los ciudadanos de la sierra máxima precaución hoy, porque se esperan además fortísimas rachas de viento.
9: Recomendamos a todos los ciudadanos que, si tienen que transitar con su vehículo privado, que tengan cuidado, especialmente al entrar y salir de los túneles, porque se pueden formar remolinos de viento. También que retiren de balcones y terrazas elementos que puedan caer a la vía pública, y que eviten pasear por zonas arboladas.
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8: Comenzamos recorrido en las autovías, también en las carreteras de circunvalación madrileñas. DGT, José Antonio Pedrosa, buenos días.
11: ¿Qué tal? Muy buenos días. Pues arrancamos la jornada ya de viernes con tráfico en aumento de entrada por esa 2 en Torrejón de Ardoz, al igual que por la 4 en Pinto, y eso sí, ya complicada la 42 en Parla, al mismo tiempo que también van a encontrar ligeras complicaciones

0: También de entrada ya por la A5 en Alcorcón y precaución ya en este caso de salida por la A4 en Villaverde y también Butarque. Se complican también la M40 ya en esos puntos habituales de Carabanchel y Villaverde en dirección a la carretera del sur, así como también Vicálvaro y Coslada sentido a 2.
1: Miramos ahora a la M30, también a las calles de la capital. Gabinete de tráfico del Ayuntamiento, Charo Alcázar, buenos días.
2: Buenos días, Óscar. A esta hora de la mañana observamos 0 indicios de hora punta, mañana de viernes, por tanto, poco tráfico al menos de momento. Solo vamos a destacar un tramo del sureste de la M30, el recorrido Méndez Álvaro hacia el puente de Vallecas, dirección norte, y quizá un poco la entrada por Avenida de América desde el cruce de la calle Cartagena hacia María de Molina.
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1: Temperaturas hoy en descenso.
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1: Bajan los termómetros en Madrid, hoy tenemos ya alerta amarilla después de bastantes días en naranja, aunque de todos modos las máximas van a estar entre los 35 y los 38 grados en un viernes en el que puede haber fuertes rachas de viento en la sierra y también tormentas de 2 de la tarde a 9 de la noche.
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1: Si España le gana a Bélgica esta noche, nos mediríamos a Francia en semifinales del Mundial.
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1: Bélgica eliminó a España en el Mundial de 1986, en el Mundial de México, en cuartos de final, y hoy, 40 años después, toca quitarnos esa espinita clavada. Santiago Durá, buenos días.
9: Muy buenos días. Baena, extremo del Atlético de Madrid, y Cucurella, lateral del Real Madrid, apuntan a repetir titularidad en este partido de cuartos de final, donde España se medirá con Bélgica. La portería rival estará defendida por el guardameta blanco Thibaut Courtois. El partido a las 9 de la noche, desde las 8 en Radio Estadio. Si España gana, se enfrentará a Francia, que anoche venció a Marruecos por 2-0 con goles de Mbappé y Dembélé. Al margen del Mundial, el Atlético de Madrid ficha a Hjulmand, centrocampista danés procedente del Sporting de Portugal. Y en el Real Madrid, Tchouaméni ampliará su contrato con el club blanco hasta 2031. Hoy llega José Mourinho a la Ciudad Deportiva de Valdebebas y el lunes dirigirá su primer entrenamiento con el Real Madrid.
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1: Son las 7 y 25.
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0: Y el Ayuntamiento de Madrid ha aprobado la construcción de una escuela de música municipal en el distrito de Puente de Vallecas. 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
7: Son las 7:30 de la mañana, 6:30 en Canarias. 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

Estamos iniciando la mañana del viernes, es 10 de julio del año 2026 y esta es la previsión de temperaturas máximas para la jornada de hoy. La Liga de las Temperaturas encabeza Zaragoza, que es la única capital en la que llegaremos hoy a los 40 grados. El resto del país, el resto de capitales de provincia por debajo, pero bueno, por debajo de aquella manera. 39 esperamos en Girona y también en Lleida y también en Murcia, 39 en este día. Y Córdoba y Huesca llegamos hoy a los 38 y en Badajoz llegaremos a los 37. Y esperamos 37 también en Ciudad Real, en Granada, en Málaga, en Ourense, en Pamplona, en Toledo y en Zamora. Guadalajara llegaremos a los 36, marcaremos 36 también en Cáceres y en Logroño, esperamos 36 en Palma y en Valladolid. Madrid casi casi, porque estaremos en los 35 grados de temperatura máxima. Almería y Castellón serán 33 y la más cortita del día será en Bilbao y llegaremos a los 31 grados. Dices, oye, comparado con de dónde venimos, pues nos damos hoy con un canto en los dientes. Ya se pasó la ola de calor, aunque calor, ya lo ve usted, que va a continuar haciendo durante toda esta jornada. De la mano de CaixaBank, recuerdo en medio minuto cuáles son los asuntos con los que estamos estrenando el día. El asunto más desgraciado, más doloroso, es el incendio que sigue activo, por cierto, en Los Gallardos. Es la provincia de Almería, entre Los Gallardos y Bédar. Y la parte más dura de esta historia pues son las muertes que ha producido el incendio. De 11 personas, se ha actualizado la información a primera hora de esta mañana, hace 30 minutos se lo contaba, el consejero de emergencias del gobierno andaluz, que es el señor Sanz y vicepresidente, ha dado esta última información, son 11 y no 12, como se venía diciendo, las víctimas mortales, ha reclamado toda la prudencia que se pueda y toda la atención a las informaciones que se vayan dando desde los servicios oficiales, porque lo que se sabe es que estas personas que han perdido la vida es porque utilizaron para huir del fuego, para abandonar

0: sus residencias, en sus vehículos, en sus coches, caminos que no que estaban amenazados por el propio incendio. Ellos naturalmente pues no cayeron en esa circunstancia, no lo pensaron, pero utilizaron vías que estaban amenazadas ya por el fuego, y de hecho el fuego envolvió esos vehículos y lo que se encontró es a las personas asfixiadas. Se sabe que de esas 11 personas al menos hay 4 que probablemente son de nacionalidad británica. El vehículo desde luego lo era, fabricado en el Reino Unido. No están todavía identificadas estas personas, pero sí se sabe que 4 de ellas iban en un mismo vehículo y las otras habían abandonado los coches, viendo ya la situación que se les presentaba, y murieron cuando se encaminaban ya, cuando iban caminando, intentando salir de la zona afectada por el fuego. Ha dicho el consejero, el mensaje dice de máxima prudencia y de máxima atención, porque la recomendación de las autoridades siempre señala cuál es el camino adecuado para hacer las evacuaciones de las zonas más afectadas. Se ha confinado también durante esta madrugada a la población de uno de los municipios de Bedar, que no ha sido afectado, no han llegado las llamas hasta el núcleo urbano, pero que en todo caso se recomienda a la población que esté pendiente de todas las informaciones que se vienen produciendo. Digamos que esta es la historia, desde luego, más desgraciada con la que iniciamos el día. De lo demás, pues ahora nos contará Dani, que se habla en la prensa del caso de las cloacas no tienen límite, y la nueva y previsible imputación, aún no se ha producido, pero se va a producir, de quien fue mano derecha de Pedro Sánchez antes de llegar al gobierno, incluso antes de conocer a Ábalos y a Cerdán, que era Juanma Serrano, que luego se desempeñó como presidente de Correos. Tampoco es que su gestión dejara a la empresa pública en una situación muy bollante, ¿verdad? Pero además de eso, y de utilizar a Correos para colocar a Leire Díez, además es que la sospecha es que utilizó dinero de Correos, de la empresa pública, para, a través de un despacho de abogados, poder pagar las actividades, entre otros, de Vicente Fernández, que a su vez, ya sabe usted, que es el expresidente de la SEPI. Siempre las empresas públicas en el centro de esta historia, como agencia de recolocación y como vía de financiación con dinero público de actividades presuntamente ilícitas.
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0: España que madruga, profesor Rodríguez Brown, buenos días.
13: Buenos días, a pesar del gobierno.
0: Daniel Ramírez García Mina, el nuevo, buenos
14: Rápido,
0: días.
14: Rápido, que hay repaso y hay encierro.
0: Estás aquí, buenos sí, días, Dani. Dale, Rosa Belmonte, buenos días.
15: Buenos días, la España que madruga, el penúltimo viernes.
0: Dale. José Casillas, buenos días.
16: Buenos días, 40 años esperando este momento, la venganza contra Bélgica. 40 años.
0: Vale, llegamos. Llevabas 40 años 40 esperando años. El penúltimo viernes de la España que madruga. Ramón Rubén, buenos días.
17: Y no me parece Francia un equipo pequeño.
0: No hay que confiarse, entonces. Un minuto y hablamos.
17: Sal de lugar común.
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0: Dale que es tarde.
1: Son menos 20 las 8, una menos en Canarias. 7 preguntas y media para empezar la mañana del lunes. La mañana del viernes.
2: La mañana del lunes.
3: Claro, qué ganas tiene la
1: conversación. La primera de las cuales es...
4: ¿Cuánto debe preocuparnos cruzarnos con Francia en semifinales visto su escandaloso arsenal ofensivo?
1: La segunda.
4: ¿Os dais cuenta de que con la pregunta estoy dando por hecho que vamos a eliminar a Bélgica esta noche?
1: La tercera.
4: ¿Cómo va a afectar a nuestros futbolistas el antecedente del Mundial del 86 si casi no habían nacido ni sus padres?
1: La cuarta.
4: Recuperado Rodri, ha llegado la hora de que Pedri se desquite de las dudas. Esa te interesa a ti, Alcina.
1: La quinta.
4: No, nos interesa, en cambio, que De Bruyne permanezca en las suyas, en sus dudas.
1: Sin duda, la sexta.
4: ¿Qué dice un equipo si su gran estrella es el portero? Me refiero a Courtois.
1: Y la séptima.
4: Pero no es España, curiosamente, el único equipo que no ha encajado un solo gol en el Mundial.
1: Y la media, que es la última.
4: Te lo pregunto a ti desde el plano técnico. ¿Qué necesita España? ¿Paciencia para abrir a Bélgica o impaciencia para...?
1: Para abrir a Bélgica en canal.
4: Sí, eso es. No hablo de otra cosa.
1: Impaciencia.
4: Impaciencia.
1: Paciencia.
4: Y pericia.
1: Muy bien, pues gracias por...
4: A ti por...
1: Crónica deportiva del día, sí. Si estás aquí, ¿qué vas a contar hoy, Dani? ¿Los periódicos de qué tratan?
3: Precioso homenaje al Sina esta mañana a la calle Estafeta, que como sabes debe su nombre a que aquí estuvo una de las primeras oficinas postales de la ciudad. Todo un expresidente de Correos, Juanma Serrano, se ha vestido blanco y rojo esta mañana para correr el encierro. Su cara, su nombre está en todos los periódicos que llevan enrollados los corredores. La razón, las cloacas acapararon Correos con el jefe de gabinete de Sánchez. Ahí está el cohete y Juanma echa a correr. ¡Bravo! ¡Qué pundonor el de este hombre que nunca se había puesto delante del toro y ahora corre por Santo Domingo a punto de ser atropellado por la manada del mundo! Serrano amañó el fichaje de Leire y financió la trama del PSOE con 270.000 euros. Cuentan las crónicas su extraordinario currículum que engrandece la carrera de esta mañana. ABC, la UCO estrecha el cerco sobre el primer jefe de gabinete de Sánchez del país. La UCO otorga un papel clave al expresidente de Correos en el caso Leire. Es de un talento formidable porque Juanma, nuestro Juanma, que parece que está buscando un encierro para toda la vida, lleva 3 camisetas puestas y se las va quitando una detrás de otra mientras navega ante los cabestros. La de jefe de gabinete, la de presidente de Correos, la de presidente de la empresa pública de autopistas, el Confidencial. Óscar Puente lo cobijó en Transportes tras perder 1.000 millones en Correos e implicarse en las cloacas.

0: Termina su carrera esta mañana, Juanma. Ahí lo vemos ya llegando al ayuntamiento, refugiándose en un portal muy oscuro, muy profundo, insondable, en la calle Mercaderes, que en Madrid se llama calle Ferraz, el Español. El informe de la UCO sobre Juanma extiende la sombra de la corrupción al propio origen del sanchismo. Lo despide Leire, fíjate, Alsina, preciosa la escena, lo despide Leire mostrando desde un balcón los mensajes que intercambió con él y que están impresos esta mañana en las páginas de La Razón. ¡Correos, correos! Les grita Pedro, el mozo con la elástica del estudiante, a los integrantes de esta trama de mozos. Y ellos, miembros del Partido Socialista Encierro Español, proceden con eficacia. ¡Correos! Ahí están todos. Los divisamos desde esta unidad móvil de Radio Requeté. Ahí están todos los rostros de la trama en una pancarta gigante que saluda a Pedro a su entrada en la calle Estafeta. El Español, el álbum de fotos de Sánchez con los implicados que la UCO señala. Tito Berni, Belén Gualda, Leire, Coldo Cerdán, Mercedes González, Juan Maldama. Precioso homenaje a los que no están esta mañana.
1: Parece que está resbaladizo el suelo, ¿verdad? Hay mucho ajetreo, escuchamos, muchas carreras que se cruzan hoy en esta recta de 315 metros exactos, que es la calle Estafeta.
0: Así es, Alsina, los corredores asumen lo resbaladizo del recorrido como algo irremediable y se van apartando al paso de la manada. ABC, el PSOE asume su irremediable imputación por el caso Leire. Un toro se da la vuelta y acerca del mítico reloj de Cucuxumusu, pero dos pastores, ¿qué es esto?, despojados de su polo verde habitual y ataviados con camisetas de la selección argentina, dirigen al toro hacia la plaza gritando ¡rápido, que hay repaso! ¡Rápido, que hay repaso! Las cámaras captan al profesor Rodríguez Brown subido al vallado y saludando con su billetera. El Español coincide. La última tanda de testigos del caso Leire aboca a Sánchez a declarar en sede judicial sobre las culacas. Al encierro viene gente de toda España y en todos los vehículos posibles. Vemos en la prensa local muchas de estas escenas, bicicletas, triciclos gigantes. Hoy en El Pensamiento Navarro y en ABC cuentan la historia de Pedro, el mozo del estudiante que ha aparcado el Falcon en la Plaza de los Fueros. 1 millón de euros al año de gasto en los viajes del avión presidencial. Será por dinero. El Mundo. España firmó nuevos contratos millonarios en la OTAN para calmar a Trump. ¿Y qué está ocurriendo ahí? La policía trata de disuadir a ese corredor que enfila el callejón de la plaza, pero ¿qué hace? Está corriendo con los ojos cerrados. Dice que los toros no existen. Se llama Fernando Paz. Es un revisionista del encierro, un revisionista en general. Aparece en la portada del País. Vox rehabilita a un conocido revisionista del Holocausto. Abascal prescindió de él en 2019, pero ahora lo recupera para campus y escuelas de formación. Fernando Paz cuestionaba los juicios de Nuremberg y defendía las terapias para gays. Ya están todos los cabestros en la plaza. Cuarto encierro de estos Sanfermines, Alsina.
1: Pues muchísimas gracias, Dani.
0: Sí, patrón.
2: Lindo, ¿no?
1: No, la verdad es que... Sí, gracias. En la hoguera de Belmonte, ¿qué arde esta mañana, Rosa?
3: Pues el Mundo entrevista a Señor y el ABC entrevista a Eloy, que dice el gol de Iniesta nos liberó, pero mi titular favorito es el de la verdad, titular localista. El día que Cieza y Totana también jugaron un España-Bélgica clave porque jugaban Camacho y Chendo. En Vocento nos cuentan que el juez abre sumario al exdao de la policía para juzgarlo por violación. Y en el Mundo, esto es transcripción telefónica. Nunca, nunca pensé que podía ser tan borrica que tú me dejaras tirado así cuando ves que te estoy suplicando hacer el amor contigo. Oye, mira, quiero hacer el amor contigo porque quiero hacer el amor contigo porque creo que siento algo por ti. Desde Pedro Salinas no había escuchado nada.
0: Parece Bad Bunny.
3: En el Mundo, oleada de ceros en las oposiciones a docente a maestros de primaria. Es por la ortografía del 83% de aspirantes de Castilla y León y el 63% de Murcia suspenden la primera criba. En el País, el CNI retiró el acceso a secretos a un sargento de la Armada que ocultó su boda con una rusa, por si la captaban. En la contra del País sale Dora García y dice: una mujer artista no pasa la vergüenza de que la llame ingenio. En La Razón, Pinito del Oro, la historia de amor y deseo que la hizo perder el equilibrio. Qué bonito titular. Es por el estreno de la película Tal vez y su relación con Natalia Sosa. A mí todo esto me ha servido para descubrir a Natalia Sosa y comprarme todos sus libros en Iberlibro. En La Vanguardia, Argüello, me compré algunos repetidos. En La Vanguardia, Argüello, presidente de la Conferencia Episcopal, habla del gobierno como de una banda de ladrones y Bolaños lo censura. En realidad citaba a San Agustín: cuando un Estado olvida la ética, se convierte en una banda de ladrones. A las pruebas me remito, eso ya no era de San Agustín. En todos los periódicos, la muerte de Bonnie Tyler, que cambió de timbre tras extirparle unos nódulos de la garganta. En el Times recuerdan que es la cantante galesa más famosa desde Shirley Bassey, viva Shirley Bassey. It's a Heartache es su canción de 1977, aunque algunos se acuerdan más de Total Eclipse of the Heart. Ha fallecido o ha muerto de una cirugía intestinal de urgencia en Portugal, hecha hace ya un tiempo, a los 75 años. Un dolor de corazón, sí. No, entonces no sabíamos qué significaba la canción. It's a Heartache.
1: Ahora el despertar liberal de Carlos Rodríguez Brown con estas noticias, ¿verdad? De empresa, profesor.
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0: Fresh y la valoran en 5.000 millones. Ferrovial irrumpe en los centros de datos con una inversión de 1.000 millones. Santander, BBVA y Altamar van a participar en el megafondo de 15.000 millones del BEI. Digi España va a salir a bolsa el 16 de julio a 5,6 euros por acción y se abre el juicio a BBVA y Francisco González por el caso Villarejo. 5 días. Volkswagen va a recortar un 25% la producción mundial de coches y el Santander, mirad esto, rechaza prejubilar a los 50, como piden los sindicatos. ¡Qué barbaridad! El economista, a la pensión media se revaloriza un 57%, y un 57% que está también es bueno, el doble que los sueldos. Y Trump elogia a España tras un pago extra a la OTAN que Defensa dice no conocer, y encima criticáis al gobierno. Infelices, Prensa Económica Internacional, Wall Street Journal, el segundo ejecutivo de OpenAI deja la empresa, así que los sacudida en este mercado. La columna Lex del Financial Times habla de Sky Hynix, este grupo coreano que Nueva York ha colocado 28.000 millones de dólares. Y dice Lex que esto muestra lo exuberante que está el panorama de la inteligencia artificial. Y terminamos con la revista The Economist. Lleva la portada Andrei Melnichenko, este magnate ruso que dice que es el futuro del país. Habrá que ver. Y hablando de futuro, se habla mucho en The Economist de Andy Burnham, próximo primer ministro del Reino Unido, y dice que su promesa para arreglar el tema de la vivienda es hacer más vivienda pública. Y The Economist se atreve a decir que Inglaterra no tiene poca vivienda pública, tiene demasiada, el 16% del total, más que ningún otro país del G7, y concluye que este sistema de vivienda público es un despilfarro, es injusto y es una barrera al crecimiento.
1: ¿Y la viñeta económica de hoy cuál es, profesor?
0: Buenísima, Caín en la razón. Un político ladrón con su antifaz declara: yo robaba por altruismo, buscaba beneficiar a mi otro yo.
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3: Y con el cúmulo de evidencias, con todo el equipo implicado, evidencias que dicen que España es la mejor selección, es mejor selección que Bélgica, y que llega al partido de cuartos de final de esta noche a las 9 de España, mediodía en Los Ángeles, con mejores sensaciones y mejor convivencia entre los miembros de su plantilla. Que los seleccionados están implicados en la trama lo demuestran sus palabras. Ya lo dijo Merino en Radio Estadio Noche, dice Cucurella que están en el buen camino, Olmo que son candidatos, Baena que tienen confianza y Lamín que llega a punto, puesto otra vez en el foco porque se espera que el delantero del Barça pueda sacar esta noche su revólver. Así que la sensación que transmite la selección es esa de que pase el siguiente. No se esperan cambios en el equipo de Luis de la Fuente, con Rodri como jefe de gabinete y bien rodeado por figuras clave como Pedri y los defensas, que van a tener que jugar un papel clave para que España pueda desestabilizar un equipo belga que tiene mucho peligro arriba y un gran portero, Courtois, belga, con hijos españoles. Otros españoles, los padres, que van a tener que explicar a sus hijos eso de la venganza y esa selección de Eloy, de señor, y con Reñones, con Calderé, con Julio Alberto y con Julio Salinas. No tuvo que multiplicar el gasto ni usar otras balas Francia, que ha ganado todos sus partidos. Solo encontró posición en el portero marroquí Bono, que paró un penalti a Mbappé antes de que el delantero del Real Madrid y Dembélé acabaran con su resistencia. El tobillo de Mbappé es lo único que preocupa ahora y poco al seleccionador francés. España-Bélgica esta noche, para mañana Inglaterra-Noruega, derbi alicantino. Recuerda el diario As que hay 8.000 noruegos en la Alfaz del Pi. A 100 kilómetros está Rojales, que tiene casi 7.000 ingleses. Y para la madrugada otro derbi, porque van a jugar Suiza, sede de la FIFA, y Argentina, a la que Pedro Simón llama en el mundo Argenfifa. Repaso, Pogacar arrasa en el Tour, saca 2 minutos y medio al segundo, Djokovic contra Sinner en Wimbledon, Alcaraz no va a jugar hasta mediados de agosto, las motos están en Alemania, Xabi Alonso ya es trabajador del Chelsea y Mourinho llega hoy a Madrid.
2: Como cada viernes llega ahora el repaso lírico de la semana.
0: Recreación del poeta venezolano
2: Abigail Lozano.
0: Abigail Lozano.
2: Eso dicho.
0: Áureo será Alcina el futuro. Ajá. Si recordamos el columbario. Lo hizo Urquizu con Miguel Ángel Blanco y su aniversario. De recuerdos de niña habló Bravo. Pasado no goloso. Aunque dijo bien, hay que ser misericordioso. Hay que ver Haciendo Amigos, la película de Márquez. La describió Kim Gutiérrez aquí mismo. Ya ves, fui a ver en 1963 Matar un ruiseñor. ¡Claro que sí! Nostálgico por ello, escuché a Sergio entrevistando a Harper Lee. Evocaron con nostalgia los cómicos, las series de su infancia.

0: Resolvió Freire el dilema de Ignacio y su presente arrogancia. Aparici no habló del presente, sino del remoto pasado, de Herculano, cuya lejana biblioteca se ha conservado. Son papiros de hace 2000 años, Alcina. Para mí, un sueño, porque cuando la erupción del Vesubio, yo era muy pequeño.
1: Tampoco tanto, ¿eh?
0: Si habla de mi adolescencia.
1: Yo iba a decir preadolescente, pero... Qué malvado eres. En 6 minutos llegamos a las 8 de la mañana. Serán las 7 en punto de la mañana de este viernes en las Islas Canarias. Vale. Todo correcto, ¿no? Ahora continuamos.
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21: Son las 8 de la mañana, las 7 de la mañana en las Islas Canarias. Buenos días desde Onda Cero. Es que nunca sabemos, por más previsión que hagamos y por más precaución que tomemos y por más convencidos que estemos de que controlamos nuestras vidas, todo puede torcerse y todo puede cambiar para siempre en un momento.
22: Bueno, ya esa casa, ya hasta luego.
23: Allí se ha comido la casa, tío. O sea, sí. Ya había un cortijo.
24: Defendiendo la barriada del final del Ubrí. Focos secundarios por todos sitios. Estamos defendiendo las primeras casas.
21: Puede cambiar para siempre en un momento y ese instante es el que separa la vida de la muerte. Un jueves por la noche del mes de julio en la provincia de Almería, cuando el olor del humo ya se extiende por la comarca, cuando el fuego que empezó por la tarde en un paraje forestal se ha puesto serio y cuando quienes allí habitan ven que no les queda otra que coger a la familia, subirse al coche y salir a la carrera por los caminos que unen los núcleos de población más pequeños, los cortijos, eso que llaman las viviendas diseminadas, que son caminos que los vecinos conocen, pero que en un instante se pueden ver rodeados también por el fuego y pueden acabar también en un momento con la vida, como ha ocurrido en Almería esta madrugada, de 11 personas. 11 personas que se vieron atrapadas cuando trataban de huir del fuego en sus vehículos. Esta es la tremenda historia con la que estamos iniciando el día y tiene como escenarios los municipios de Los Gallardos y Bedar en la provincia de Almería y tiene como protagonistas al fuego y a la muerte. Vamos a contar los datos que conocemos a esta hora de la mañana en comunicación con Onda Cero Almería y con Inés Manjón. Buenos días, Inés.
25: Hola, buenos días. Sí, Almería ha vivido una jornada de luto tras el devastador incendio forestal declarado en Los Gallardos.

0: El balance provisional, lo comentabas, 11 personas fallecidas. Estamos ante el incendio de mayores consecuencias que hemos conocido hasta la fecha. Sigue activo, mantiene un amplio dispositivo de emergencias desplegado en el terreno. Se ha habilitado también, por cierto, el grupo de intervención psicológica en emergencias y desastres. Ha habilitado un número de teléfono, el 677-904-624. Ahí se ofrece atención e información a familiares de las personas afectadas. El origen del fuego, al parecer, podría estar en el tendido eléctrico y las llamas favorecidas por las altas temperaturas, el viento, la extrema sequedad de la vegetación se habrían propagado con total rapidez y que nos deja esta imagen tan desoladora que nos tiene consternada a la provincia. En la zona continúan trabajando en un dispositivo de más de 150 efectivos. Se ha activado la unidad militar de emergencias. Hay que decir que ante las trágicas consecuencias del incendio de Los Gallardos, se aplaza el acto, por cierto, de toma de posesión de los consejeros de la Junta de Andalucía, que estaba previsto para hoy. De momento es la información que tenemos, que barajamos, que hay sobre la mesa. A las 9 tendremos más, porque hay prevista una convocatoria del consejero de Presidencia, Antonio Sanz, ante los medios de comunicación en el puesto de mando avanzado de Turre, que está en el Parque de Bomberos, y será esa hora la que conoceremos más datos.
1: Los 8 de la mañana, gracias Inés. A las 8 de la mañana el consejero Antonio Sanz, que es el consejero de Emergencias y de Presidencia del Gobierno de Andalucía, ofreció la actualización de los datos más dolorosos y desgraciados. Estas 11 personas, 11 víctimas mortales, dio algunos detalles. Hay 4 personas que están heridas graves, hay decenas de personas que han sido evacuadas y que felizmente ya sí han podido llegar hasta los recintos habilitados para poder pasar la noche, y hay personas que han tenido que pasar la noche confinadas en sus viviendas. Felizmente las llamas no han alcanzado al término municipal, al núcleo del término municipal de Bedar, pero gracias a las medidas de prevención seguramente se han evitado muchas otras desgracias. Digo que el consejero Antonio Sanz a las 8 de la mañana ha ofrecido la actualización de la información, ha descrito, vamos a escucharlo, cómo es este incendio, la velocidad con la que, probablemente causado, como nos contaba Inés Manjón, por la caída de un poste del tendido eléctrico. Esta es la sospecha o la hipótesis única que hasta ahora se ha manejado. Pero sobre todo, una vez que se produjo la primera llama, la velocidad del viento fue lo que hizo que se extendiera de manera tan veloz que ha hecho imposible que todas las evacuaciones pudieran realizarse con la salvación de las vidas de esas personas.
2: Un terrible incendio, muy complejo, muy rápido, muy veloz, y en una zona con muchísimo diseminado, muchísima vivienda incrustada en zona forestal, y ante una situación de una velocidad de propagación del incendio que ha sido francamente altísima.
1: La velocidad del fuego y la manera en la que los cortijos, las casas están diseminadas, por eso se les llama así, diseminadas por esa zona forestal, paraje forestal, afectado por este incendio. Son de esas 11 personas fallecidas, 9 han muerto o dentro de sus vehículos o recién abandonado sus vehículos. Los coches se han encontrado calcinados y se sabe que al menos 4 de estas personas eran ciudadanos británicos. Aún no han trascendido las identidades de ellos. Es posible que muchos de ellos fueran extranjeros. Hablamos también de una zona en la que hay muchas personas nacidas fuera de España, pero que han encontrado aquí el lugar donde vivir. Contaba el consejero Sanz cómo esas vías, esos caminos, o vaguadas en algunos casos, elegidos. Las personas en su desesperación lo que hacen es coger el camino que conocen para intentar huir del fuego, y se han encontrado con esta situación ya insalvable, que es que el fuego les rodea, les atrapa y provoca su muerte. Por eso el consejero insistía esta mañana, vamos a recordarlo, en que todas las personas que habitan estas poblaciones cercanas al incendio estén pendientes de las informaciones oficiales que se dan, porque si en algún caso hay que realizar la evacuación de algún núcleo poblacional o de alguna zona, se informa inmediatamente de cuáles son las vías protegidas o que están a salvo para poder realizar esa evacuación en condiciones.
2: Quiero dar las gracias a todos los vecinos por su colaboración, y sí pedirle que atiendan todas las sugerencias y que no hay caminos paralelos, que no se puede ir por su cuenta en situaciones de este tipo, que es fundamental ir todos por los caminos que se trasladan.
1: Vuelvo a decir que los bomberos están echando el resto para tratar de controlar cuanto antes, extinguir cuanto antes el incendio y proceder después a la revisión de las viviendas que han sido

calcina, que han quedado calcinadas, que han sido sorprendidas desgraciadamente por el fuego, en la confianza de que no haya que aumentar el número de víctimas mortales. Con 11 fallecidos, es desde luego el incendio con peores consecuencias en lo que se refiere a vidas humanas que ha registrado, que ha vivido nunca, al menos en esta época reciente, Andalucía, y está a la altura del incendio que sufrió, lo recordarán los vecinos de la provincia de Guadalajara, el incendio de Alcolea del Pinar del año 2007, cuando un retén de bomberos quedó también atrapado porque cambió la dirección del fuego por culpa del viento y rodeó a ese retén y acabó con la vida de esas personas. En aquella ocasión creo recordar que fueron 9 las víctimas mortales, ahora estamos hablando de 11, insisto, en la confianza de que en las próximas horas no haya que lamentar la muerte de nadie más. Bueno, el lunes imaginábamos aquí a un presidente de gobierno que inicia cada semana preguntándose a quién le imputarán en los próximos días. Su ojo para elegir colaboradores chungos, digamos, pues empieza a ser legendario. Hablo del presidente Sánchez, ya lo siento por quienes son colaboradores de Sánchez, perfectamente aseados, perfectamente limpios y perfectamente aplicados, pero qué ojo. No ha terminado aún la semana, pero ya sabemos quién va a ser el siguiente imputado. El hombre al que Pedro Sánchez tuvo a su lado en los tiempos en los que aún no tenía a Ábalos y a Cerdán, en los que aún no contaba con Ábalos y con Cerdán, o sea, antes de que fuera descabalgado como secretario general del Partido Socialista. En aquel momento ya tenía a Pedro Sánchez como jefe de gabinete, porque como líder de oposición también tienes jefe de gabinete, o tenía. Ya tenía como jefe de gabinete en Ferraz a Juanma Serrano. Juanma Serrano, ¿cómo de relevante sería Juanma para Pedro que en el primer libro que le escribió al presidente Sánchez, Irene Lozano, Manual de Resistencia, lo nombra por delante de Ábalos, de Cerdán, de Adriana Lastra o de Kiko Toscano, cuando recuerda aquellos días tan duros que pasó al ser descabalgado de la Secretaría General? Dice Sánchez, Juanma fue quien más aguantó mis tribulaciones. Mucho de lo que he logrado es gracias a Juanma. Siempre fue un amigo, un colaborador fiel y yo se lo agradeceré siempre. Juanma y Maricha han sido mis principales pilares emocionales. Maricha es Maricha Ruiz Mateos, que ejerció de cancerbera de prensa en Ferraz hasta que fue recolocada en la empresa pública del hipódromo. A Juanma Serrano, cuando prosperó la moción de censura, las quinielas lo situaban de jefe de gabinete del presidente en la Moncloa o de ministro, pero Pedro Sánchez no lo quiso ni de una cosa ni de la otra y lo acabó colocando en la presidencia de la empresa pública Correos, desde donde Juanma Serrano, parece que a sugerencia de Vicente Fernández, presidente o expresidente de la SEPI, colocó a su vez a Leire Díez de directiva de Correos. Es que el mundo es un pañuelo, ¿no? Al final todo gira en torno a las mismas instituciones y las mismas personas, ¿no? Colocada a Leire Díez con sueldo oficial, con tarjetón de visita para hacer relaciones con otros socialistas colocados a su vez en empresas públicas o en instituciones. Por ejemplo, la que era entonces delegada del gobierno en Madrid, Mercedes González, a la que luego volvería a encontrarse cuando esta fuera nombrada directora general de la Guardia. Eso no es un pañuelo, toda esta historia. Juanma Serrano, a sugerencia de Vicente Fernández, coloca a Leire Díez, que en razón de su condición de directora de Relaciones Institucionales de Correos, conoce a la delegada del Gobierno de Madrid, Mercedes González, y luego van retomando esas relaciones y aprovechándolas o rentabilizándolas en actividades ilícitas, presuntamente ilícitas. Bueno, pues ahora dice la UCO que Juanma Serrano colocó a Leire, en efecto, en la directiva de Correos, que ya entonces mantenía Vicente Fernández con Leire Díez una relación de cercanía, digamos, que luego pues se ve que se ha ido estrechando y estrechando y estrechando y estrechando, que se le creó ese puesto a medida a Leire y que desde ese puesto pues fue ganando peso y capacidad de maniobra, en sintonía siempre con Juanma Serrano y con Vicente Fernández. Y este sería el germen del grupo que después acabaría actuando tanto de conseguidor de favores de la SEPI para empresas que eran clientes de Leire, de Vicente Fernández, etcétera, como esta otra actividad que tenían de recolección de munición contra jueces y fiscales, que es como empezó toda esta historia de las cloacas, o como empezó a conocerse esta historia de las cloacas. Bueno, pues también en esta tarea de reunir munición contra jueces y fiscales participó, según la UCO, o esta es la sospecha, el Juanma Serrano, al que Leire le informaba, de manera además muy entusiasta, de la munición que le pasaba el comisario Villarejo, por ejemplo. Le decía, el jefe nos va a poner en un altar. Juanma, el jefe, pues es el Juan. O sea, con perdón, el puto amo. O sea, Sánchez, ¿no? Que es quien sigue en el altar, por cierto. Camino de la imputación judicial, quien va es Juanma Serrano, cuya gestión en Correos tampoco es que dejara la empresa muy bollante y que antes de abandonar del todo la política aún fue

0: colocado otra vez en una empresa pública, adivinen de qué ministerio dependía. ¿Del Ministerio de Transportes? Eso no es un pañuelo, toda esta historia. Digo, Serrano no está imputado todavía por el juez Pedraz, pero hasta su despacho llegó ya claramente el aroma inconfundible de las cloacas. La imputación se da por hecha. El aroma de las cloacas, que es el que inundó ya hace semanas Ferraz, como habrá comprobado el secretario general del partido, cada vez que se acerca por allí, a dejarse agasajar por su ejecutiva de afines y de colaboradores prietas las filas. Tan afines y tan colaboradores como lo fueron en su día Ábalos, Cerdán y Juanma Serrano. A la vuelta del domingo llegará el lunes, quizá con Serrano ya imputado. Y el lunes podrá preguntarse de nuevo el presidente: ¿a quién me imputarán esta semana? La peste de las cloacas no tiene límites.
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0: Vamos a Pamplona y contamos cómo ha ido el cuarto de los encierros ya de los Sanfermines de este año. Ganadería hoy de Álvaro Núñez. Marisa Lacabe, Pamplona, buenos días.
2: Muy buenos días. Pues ha sido el encierro más largo de lo que llevamos de fiestas, pero aún así ha sido rapidísimo. 2:32, con momentos de muchísimo peligro. Un toro se ha puesto en cabeza nada más salir de los corrales y sus hermanos han hecho lo mismo. Se ha estirado la manada y han adelantado todos los toros a los cabestros. En la curva de la estafeta han chocado contra el vallado y allí han arrollado y aplastado prácticamente a algunos mozos. A partir de ese momento han discurrido en dos grupos, dos toros adelantados con un cabestro y el resto por detrás. En la plaza de toros uno de los astados se ha quedado suelto, pero los dobladores han conseguido que entrara Chiqueros junto al resto de la manada. Se han producido muchas caídas, momentos muy complicados, como algunos montones de corredores, sobre todo uno en la calle Estafeta, que ha provocado pues momentos muy tensos. De momento nos dicen que no ha habido ninguna cornada hasta este momento. Sí que ha habido varios contusionados, al menos un traslado al Hospital Universitario de Navarra. Esta tarde a las 6:30 los Álvaro Núñez van a ser lidiados por Morante de la Puebla, que repite con esta ganadería a la que cortó dos orejas el año pasado, Borja Jiménez y Pablo Aguado.
0: Gracias, Marisa, que tengáis buen día en Pamplona. Un saludo, como siempre, a todos los oyentes de Onda Cero en Navarra. Son las 8:15, 7:15 en Canarias. Otras noticias de la mañana con Jessica Pascual y Laura Lorenzo.
3: El gobierno aprovecha el filón de los constantes cambios de discursos de Trump y dice que si ayer suavizó sus críticas a España fue porque entendió, gracias a las explicaciones que dio Sánchez en la cumbre de la OTAN, el esfuerzo que estamos haciendo para alcanzar el 2% del gasto en defensa.
4: Justifican así que Trump pasara en cuestión de horas de llamarnos socio terrible y mala gente a decir que nos hemos redimido por completo por haber accedido a una solicitud de pago importante. Una petición de la que el ministro de Exteriores, Álvarez, decía no tener ni idea en Al Rojo Vivo.
5: Mire, sinceramente, no tengo ni idea. Solo lo podría explicar él. Lo que yo le puedo decir es que España cumple sus compromisos y hace aquello que promete, no más de lo que promete.
4: Niegan desde el Ejecutivo que se haya comprometido ningún gasto adicional y sobre la amenaza que vertió de la ruptura comercial con nuestro país, minimizan sus palabras porque dicen es su forma de hacer política.
0: De la cumbre de la OTAN, los aliados se han vuelto con un regalo de cortesía del anfitrión, que es el turco Erdogan. El regalo es un revólver serigrafiado con 6 balas y una licencia de exportación que ha generado inconvenientes entre los socios por los posibles conflictos legales o políticos de quedarse con un regalo como este.
3: Además de ser un objeto que ha pillado por sorpresa a algunos que no sabían muy bien qué hacer con él, como el primer ministro Keir Starmer, que decidió dejarlo allí en su embajada de Turquía. Otros lo van a donar a un museo, como tiene previsto hacer Ursula von der Leyen. Y en el caso de España está ya custodiado por el Ministerio de Interior para ser inutilizada. Corresponsal en Turquía, Andrés Morenza.
6: El insólito regalo de Erdogan a sus huéspedes en la reciente cumbre de Ankara ha dejado boquiabiertos a los líderes de la OTAN. Un bruñido revólver personalizado y acompañado por sus 6 balas, todos ellos empaquetados en un lujoso estuche de madera y con una carta dedicada por el propio presidente turco. Porque más que un obsequio es un pequeño problema. A las regulaciones sobre qué tipo de regalos se pueden recibir de mandatarios extranjeros se une la normativa de armas de fuego, así que varios de los jefes de gobierno europeos han decidido dejar el arma en sus embajadas en Ankara mientras discurren qué hacer con ellas. En el caso de la pistola del presidente Pedro Sánchez, su oficina ha explicado que el Ministerio de Interior se ha hecho cargo de ella para inutilizarla y a continuación inventariarla y almacenarla. El caso más curioso es el del primer ministro belga, Bart De Wever, quien al parecer no se molestó en abrir la caja del regalo hasta que aterrizó en su país y entonces, según publica el diario La Libre, su sorpresa al ver la pistola fue mayúscula.
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0: Rodando. Llegamos con Neumáticos Continental al Diario del Mundial, con Edu García. Buenos días, Edu.
8: Querido Alsina, querido diario, muy buenos días. Qué maravillosa coincidencia el encontrarme con la página en blanco el día en que nos toca ejercer. Y sigo contaminado por el clima positivo y equilibrado que reina en nuestra concentración. Una España, no varias, y bien avenida. Si fuera londinense o bonaerense o de Berna, pues confieso que cogería algo de tirria al combinado español tan perfectito, tan armónico, tan de buen rollito. Imagino que algún pique se ha de dar en la cola del buffet del desayuno si se acaban los gofres, o a la hora de hacer el mejor chiste con el nuevo bolso de la mini y los adornos con lo que ha personalizado el cacharro. ¿Qué sentirá el ser humano si se le distinta un boli en un complemento de más de 10.000 lereles? Voy a investigar, diario. Como afición estamos más confiantes que ante Portugal. Vemos más encogidos a los belgas y es verdad que no hay argumentos de peso que nos rebatan la sensación, pero los compañeros de Courtois no se han colado en esta ronda. Han pasado por derecho y van a pelear por hacer trizas los pronósticos. Me noto en semis, diario. En un supermartes ante Francia que puede de verdad romper los audímetros por esa locura que los nuestros despiertan. Locura mesurada, aunque suene a oxímoron cutre, que eso de celebrar una alegría descomunal rompiendo un escaparate o quemando un contenedor, como que no le veo yo el tranquillo. Llévame sosaina, un pelucón, una cara pintada, algún tatuaje de esos que pedimos impetuosos sin pensar en el mañana, que te pones el trofeo rutilante en el gemelo a los 20 años y cuando acabas de pagar la hipoteca lo que tienes es dibujada una barca hinchable sin aire. Envejecen mal los tatus, como los chistes de Arévalo, diario.
0: Que tengas un día estupendo y una gran noche, García. Cuídate.
8: ¡Vamos, España!
0: Una gran tarde, porque empiezas a las 8 en el Radio Estadio.
8: Sí, sí.
0: Adiós.
8: Sí, sí.
0: Adiós.
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0: Son las 8 y 20 minutos, 7 y 20 en Canarias. 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
10: Buenos días. La Comunidad de Madrid ofrece este verano a 180 adolescentes disfrutar de los campamentos modo avión para vivir una desconexión digital completa. Durante el mes de julio, con una duración de 10 días, ninguno de ellos va a poder tener contacto con dispositivos tecnológicos ni hacer uso tampoco del teléfono móvil. Los jóvenes de entre 12 y 17 años disfrutan de actividades orientadas al buen uso de las tecnologías, escape room, vídeo musical o crear una canción sobre experiencias con pantallas. Ayer visitó uno de estos campamentos, el de la Finca El Encín, en Alcalá de Henares, la consejera de Asuntos Sociales del Gobierno de Ayuso, Ana Dávila.
11: Nos parece que es muy interesante lo que sucede después de este campamento modo avión, y es que lo que aprenden se lo cuentan a sus amigos, se lo cuentan a sus hermanos, y yo creo que eso también es fuente de conocimiento para, bueno, pues parar un poco muchas veces a pensar cuánto estamos utilizando el móvil.
10: 8 y 21 minutos, toca repasar ahora la situación del tráfico.
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10: Ponemos el foco en primera instancia en la M30, también en las calles de la capital. Gabinete de Tráfico del Ayuntamiento, Charo Alcázar, buenos días.
13: Buenos días, Óscar. Bueno, casi en modo avión se encuentra la circulación, el tráfico a esta hora de la mañana de viernes. Tan solo vamos a destacar tráfico algo más intenso en el acceso de la A1 al nudo de Manoteras de M30, la incorporación del nudo norte al Paseo de la Castellana o la entrada-acceso de Avenida de América hacia María de Molina. Ya en la M30 también seguimos destacando la incorporación de Méndez Álvaro al Puente de Vallecas, algo más intensa entre O'Donnell y Puente de Ventas, y en la franja oeste entre San Pol de Mar y Marqués de Monistrol.
10: Sepamos ahora cómo están las cosas en las carreteras. DGT, Alejandro Martín, buenos días.
14: ¿Qué tal? Muy buenos días. A esta hora mucha precaución por un vehículo averiado que está complicando la M40 a su paso por Monte Carmelo, dirección A1, y genera ya 3 kilómetros de retenciones. Se complica las salidas de la capital en la A3 en Rivas, A4 Butarque, A42 ya en el entorno de Getafe y la A5 a su paso por Alcorcón. Tráfico lento en la M40 en Barrio de la Fortuna hacia la carretera de Coruña.
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10: Aviso amarillo en la sierra.

0: Sierra esta tarde por tormentas.
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0: AEMET ha declarado aviso amarillo en la sierra por tormentas de 2 de la tarde a 9 de la noche. No solo se espera agua, sino también fuertes rachas de viento, por lo que el 112 ha pedido la máxima prudencia a los ciudadanos. En el resto de la comunidad, temperaturas altas otra vez, pero en ligero descenso. Llegaremos a 35 grados en Madrid capital.
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0: La selección española va a buscar hoy las semifinales del Mundial.
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0: España y Bélgica se van a enfrentar hoy a las 9 de la noche en partido de cuartos de final del Mundial. Y el que gane se medirá a Francia el próximo martes en semifinales. Y es que anoche los franceses le ganaron 2-0 a Marruecos en cuartos con tantos de Mbappé y de Ousmane Dembélé. Y los madrileños que lo deseen van a poder ver el partido de España, el España-Bélgica, esta noche no solo en las pantallas gigantes colocadas por el Ayuntamiento en la Plaza de Colón, sino también en dos más que se van a instalar en Madrid Río.
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0: Son las 8 y 24 minutos.
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0: El Colegio de la Abogacía de Madrid, el ICAM, va a celebrar hoy viernes el Día de la Justicia Gratuita y el turno de oficio con la presentación de una campaña conmemorativa de los 30 años de la Ley de Asistencia Jurídica Gratuita en los autobuses urbanos de la capital, en los autobuses de la AMT. La crónica es de Pablo Blasco.
4: El acto de presentación tendrá lugar a las 9:30 en Plaza de Castilla, junto a la sede judicial. El decano del ICAM, Eugenio Ribón, junto a otros cargos, presentarán un autobús rotulado que realizará un trayecto especial hasta la sede colegial en la calle Serrano. Esta campaña permanecerá activa durante el verano en algunas de las líneas de Madrid. El propio decano explica en qué consiste esta iniciativa.
5: Esta campaña de la AMT quiere reconocer el trabajo de los abogados y abogadas que cada día y a cualquier hora garantizan el derecho de defensa a quienes más lo necesitan. Porque una ley por sí sola no defiende a nadie.
4: A las 12 se celebrará un acto institucional en el patio de la sede del ICAM, donde se rendirá homenaje a los profesionales y se abordarán los retos de la asistencia jurídica gratuita. El evento cuenta con el exministro Juan Alberto Belloc, impulsor de la primera ley en España, quien recibirá la encomienda de la hermandad en reconocimiento a su contribución institucional. Durante la jornada se entregarán diplomas a los colegiados con más de 45 años de permanencia en el servicio y se otorgarán los premios del concurso de relatos con vocación de oficio.
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1: En una España legendaria y misteriosa, dos hermanos separados al nacer.

0: En IFEMA Madrid recibió ayer por vez primera un monoplaza de Fórmula 1. La escudería Ferrari fue el primer equipo en rodar sobre el trazado que acogerá en septiembre el Gran Premio de España 2026 en una prueba que permitió comprobar en condiciones reales el funcionamiento del trazado antes de su estreno en el Campeonato del Mundo. Hasta la fecha ningún circuito había realizado una jornada de este tipo a dos meses de su estreno. Son las 8 y 28 minutos.
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5: Son las 8:30, 7:30 de la mañana en Canarias.

estamos estrenando la mañana de este décimo día ya del mes de julio del año 2026, que es viernes. Desde las 6 de la mañana estamos acompañándoles e informándoles, y aquí seguiremos hasta las 12 y 20, cuando daremos paso, empezará la programación local y regional de nuestra cadena de emisoras, en cada una de nuestras emisoras, incluidas nuestras emisoras hoy de la provincia de Almería, que es donde, como usted sabrá ya hasta ahora, está el escenario informativo más relevante de la jornada. Hoy estremece, vamos a la lectura de la prensa, estremecen las portadas del diario de Almería y de La Voz, que aparecen las casas de los Gallardos en primer término de este municipio y la silueta del monte recortada al fondo sobre el cielo enrojecido, naranja y amarillo por las llamas, blanco por el humo, ¿no? El incendio que empezó a media tarde, se cree que, como les venimos contando, que por la caída de un poste eléctrico, un poste del tendido eléctrico, que se extendió muy rápido por el viento y que a esta hora suma 11 vidas segadas, 11 personas fallecidas, pero además hay 4 heridos graves y además hay decenas de evacuados y además hay casas perdidas, casas destruidas, monte arrasado y el trabajo ímprobo de los bomberos que ahí continúa. Desplaza naturalmente la tragedia en la prensa de Almería a la noticia que antes iba a ser la apertura de los diarios de esta provincia, que es que el nuevo gobierno anunciado por Juanma Moreno, que iba a tomar posesión, por cierto, esta mañana, pero se ha suspendido también la toma de posesión de los consejeros. En el nuevo gobierno hay 2 consejeros de la tierra que además ya estaban y permanecen en sus puestos, que son el señor Pacheco y la señora Castillo. Luego, en la prensa nacional, pues tenemos variedad de temas de aperturas hoy. Cada diario es un mundo, con 2 elementos que sí son comunes en todos ellos, que son la digestión de la cumbre de la OTAN y la inminente imputación del expresidente de Correos, Juanma Serrano. No por haber sido presidente de Correos, que no le van a imputar por eso, le van a imputar por su afición a la pocería, digamos, o al, por el caso de las cloacas, claro. Dice La Razón que los fontaneros acapararon Correos con Juanma Serrano al frente y que es así como el núcleo histórico del sanchismo se conecta con Leire Díez. Digo, con permiso de Cerdán, que bastante núcleo sanchista también es, lo que pasa es que Juanma Serrano es anterior en el núcleo sanchista al propio Cerdán y a José Luis Ábalos. Y Cerdán, además de Leire, también conectaba la trama con Servín Ábar, Anchón Alonso y todo lo demás. Bueno, añade este diario La Razón que la UCO ya le ha pedido al juez ampliar la investigación contra el Partido Socialista. Y por ahí va ABC en su apertura de esta mañana. Dice que el PSOE está resignado a que va a ser imputado como tal PSOE también en breve. Escribe Ainhoa Martínez que en el partido están en situación de alerta constante, pivotando de sobresalto en sobresalto y de auto en auto. Judicial, se entiende. El cerco se estrecha sobre Sánchez y ya es inútil, dice, presentar a Leire como una fabuladora porque sus tentáculos llegaban muy lejos. De Juanma Serrano, este título como resumen de su carrera, por si quiere ponerlo Juanma Serrano en LinkedIn, el título de la ABC dice: de arruinar Correos a consultor del pelotazo en el negocio del hidrógeno verde. En esa España más que consultor.

0: torres por kilómetro cuadrado, yo creo que en ningún otro país del mundo. El Mundo, por cierto, periódico, concreta, y explica que Juanma Serrano utilizó contratos de correos, contratos, por ejemplo, con un despacho de abogados, para financiar a la trama. O sea, el despacho cobraba de la empresa pública y luego pagaba a Vicente Fernández. O sea, el truco de siempre de utilizar un intermediario de cartón y que naturalmente sea afín a la causa. 270.000 euros que pasaron de correos a la trama. Editorial de este periódico del Mundo dice: Correos funcionó como caja auxiliar de la cloaca política, el Estado usado como refugio, botín y escudo del poder. Opina Varela en El Confidencial, dice: lo menos que se puede decir de Sánchez es que todo su entorno apesta. Impresiona repasar los espacios de la vida pública a los que ha llegado esta marea de basura. La Vanguardia es quien menos relevancia le da al asunto de Juanma Serrano. Lo presenta como un ex jefe de gabinete del PSOE y dice que la acusación que pesa sobre él es haber colocado a Leire en correos. Bueno, yo creo que lo de Leire en correos no es acusación, es una evidencia. Lo nuevo igual es que Serrano chapoteara también él en las cloacas. Con todo, opina el director de La Vanguardia, Jordi Juan, en su columna de hoy, que estaría bien que los dirigentes socialistas admitieran los errores que han cometido, porque tener a la directora de la Guardia Civil y a la presidenta de la SEPI imputadas al mismo tiempo es algo muy serio, dice. En efecto lo es. Pero termina con esta frase que esta sí gustará al presidente, que es lector atento de algunos periódicos. Dice: el gobierno es la admiración de media Europa por el crecimiento económico de España. Al PIB lo que es del PIB. Sobre la cumbre de la OTAN, pues queda claro, leyendo las crónicas de hoy, que las intervenciones de los gobernantes en el plenario fueron lo más parecido al examen oral que pasan los estudiantes ante el profesor que juzga, que en este caso pues era Donald Trump, ¿no? Nadie discute que se trataba de convencerle a él, a Donald Trump, de que ellos, los gobernantes, progresan adecuadamente. Donald Trump, pues ya sabemos cómo progresa.
1: Cucu.
0: Álvarez ha dicho que no sabe de qué habla Donald Trump cuando dice que España se ha redimido aceptando pagos importantes, ¿no? Pero el mundo sí cree saberlo porque dice hoy que España se ha unido a la vigilancia persistente desde el espacio y también a poner dinero para una flota de aviones militares. El título dice: contratos para aplacar a Donald Trump, o para saciarle, dice luego la crónica, ¿no? Subrayado el nombre de esta iniciativa militar a la que España va a poner también dinero. Vigilancia persistente desde el espacio. Lo que más cola deja de la cumbre es lo de los revólveres de Erdogan. Ya hemos contado que regaló uno a cada gobernante de la OTAN con su nombre y sus balas. No se sabe muy bien con qué intención, si para que las usen o... Explican los diarios que el revólver es un modelo turco, pero que replica la Colt Python estadounidense y que ha creado dificultades en algunos gobiernos por la legislación de cada país. Ahí cuentan los periódicos pues que Starmer, por ejemplo, dejó el revólver en la embajada, que la señora von der Leyen lo va a donar a un museo, que el holandés ha pedido que primero se la desactiven ahí en Ankara y luego ya se la lleva para su país, y que el canadiense se la va a entregar a la policía montada, claro. Y que Sánchez se la da a Marlaska para que se la inutilice. Hombre, Iván Redondo hizo una cosa, que alquiló una apisonadora, casi nadie se acuerda, alquiló una apisonadora para destruir el armamento de ETA. Montó ahí una ceremonia, que igual todavía la tiene. Y más cosas. Azpilicueta, en El País, ha visto el documental de John Sistiada sobre el secuestro y el asesinato de Miguel Ángel Blanco hace 29 años. Y dice que bueno, que sí, pero que le faltan cosas. Que le da poco papel a Totorica, el alcalde de Ermua, que movilizó a su pueblo, que le da poca relevancia a las movilizaciones ciudadanas anteriores al secuestro de Miguel Ángel Blanco, que ya las había, es verdad, por los secuestros, y que da demasiados minutos, dice, a la justificación del gobierno Aznar de no negociar con ETA. Dice que no existió debate en realidad sobre este asunto porque ningún partido le reprochó al gobierno su firmeza. Digo, la cosa queda como un poco condescendiente, ¿no? Como me temo. Como tu documental está bien, John, pero yo sé más. Y en El Mundo, lo de la ortografía. Oleada de ceros en las oposiciones a docente. Dice que ha suspendido el 83% de los aspirantes a maestro en Castilla y León, el 63% en Murcia y el 60% en Asturias y en Castilla-La Mancha. Y que las faltas de ortografía pueden restar 2 puntos de la nota, bueno, en Murcia hasta 3, y que es ahí donde pincha la mayoría de los aspirantes. Le quitan 1/2 punto por cada 3 faltas de punto. Esto lo vamos a aplicar aquí a partir de ahora. 1/2 punto por cada 3 faltas de puntuación. O por cada 3 faltas de concordancia. O por no poner las tildes. El mundo lo llama sangría. Y luego, elevando la apuesta, dice escabechina. Escabechina, que se escribe con B y sin H. Bueno, tiene una H en medio. Una H. Que no es letra ya, la H. Bueno, ya hace 16 años Es que me dejó entrar el otro día. La Che no es una letra desde hace 26 años. Ya no aparece en el alfabeto. Pero sí es un dígrafo.
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0: Que salga yo a la torre como cada mañana a esta hora. Buenos días, Rafa.
1: Buenos días, Carlos Alsina. Qué formidable confabulación se organizó a espaldas de Pedro Sánchez para velar por él. Juanma Serrano acaba de ser señalado por la UCO en el llamado caso Leire, que más bien es el caso de las cloacas del PSOE. Se trata del hombre que acompañó a Pedro Sánchez hasta la puerta misma de la Moncloa y al que, en pago de su fidelidad, le nombró presidente de Correos. Yo, que soy un pragmático, creo que entre jefe de gabinete y presidente de Correos sabría decantarme por cuál es el cargo más jugoso. La cuestión es que este Serrano nombró a su vez gente de su confianza y entre ellas a Leire Díaz como directora de Filatelia. No sé cuáles serían los conocimientos filatélicos de Leire Díaz, pero intuyo que no era Jorge V de Inglaterra. Más bien, lo que indican las pesquisas de la Guardia Civil es que Leire Díaz fue colocada en puestos de generosa remuneración en empresas públicas, precisamente como forma de remunerar su trabajo de cloaca. Porque una experta en filatelia no es. No la vemos buceando en los archivos de la Royal Philatelic Society. Sin embargo, no hace falta imaginarla pidiendo la cabeza del jefe de la UCO, porque ya la hemos oído haciéndolo. De manera que la investigación, que empezó siguiendo las actividades de una militante a la que tachaban de fantasiosa y de outsider, ha llegado ya hasta el círculo de confianza de Pedro Sánchez, con la implicación de Santos Cerdán primero y ahora de Juanma Serrano. ¿Podía no estar al corriente Pedro Sánchez de la cloaca y sus actividades? Pues parece improbable. A la buen programa.
0: Lo mismo para ti, Rafa. Gracias por madrugar con nosotros.
1: Es mi trabajo.
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0: menos 19 minutos, una hora menos en Canarias. Antes de saludar a los contertulios de este programa, saludo a Antonio Martínez, que es teniente de alcalde de Los Gallardos, en la provincia de Almería, que es Compedar, el municipio más castigado, más afectado por el incendio que está activo desde la tarde de ayer. Antonio Martínez, buenos días.
1: Buenos días, buenos días, Carlos.
0: ¿Cómo estáis?
1: Pues estamos ahora mismo esperando a ver si consiguen sofocar el fuego, que todavía no lo tienen muy controlado. Y bueno, pues aquí al pie del cañón, a las órdenes del puesto de mando y a disposición de todas las personas que lo necesiten.
0: El núcleo principal, el núcleo urbano de Los Gallardos, ¿ha resultado afectado o no, Antonio?
1: No, el núcleo urbano no. Ha resultado afectado algunas pedanías. Y también, y bueno, y el pueblo vecino de Vedar, que está arriba, que es donde, bueno, pues también han habido fallecidos y demás.
0: Los fallecidos, por lo que nos vienen contando quienes están trabajando en el incendio, los fallecidos son de cortijos o de viviendas que están diseminadas,
1: claro,
0: por el...
1: Efectivamente, que no les dio tiempo a salir,
0: Que no les dio tiempo, que desgraciadamente eligieron si es que pudieron elegir, que también en esa situación de desesperación uno hace lo primero, claro, que pues utilizar caminos que luego se vieron rodeados por el fuego, ¿no?
1: Así es. Te escucho un poco mal, Carlos.
0: Sí.
1: Un poquito mal.
0: Bueno, vamos a intentar. En este momento, los vecinos de Los Gallardos, me dices que el núcleo principal no está afectado por el incendio, pero creo que la preocupación será más grande, ¿no? El mensaje a los vecinos de Los Gallardos, ¿cuál es, Antonio?
1: Sí. El mensaje a los vecinos de Los Gallardos es que tengan tranquilidad, que lo que es el casco urbano, lo que decimos, está ahora mismo está protegido, no hay ningún problema, pero sobre todo el mensaje a los vecinos que han tenido que ser desalojados, pues que no tengan prisa, que tienen que seguir las indicaciones que se les den en todo momento y que van a ser atendidos para lo que necesiten. Hay personas que, por ejemplo, necesitan medicación y no pueden llegar a casa, no hay ningún problema. Los servicios médicos, la farmacia del municipio la tenemos a nuestra disposición, o sea pero que estén relajados y que sigan sobre todo las indicaciones de las personas que están al mando y en el puesto, pues para no acceder y no correr más peligro.
0: Lo que han contado los bomberos es que el viento ha sido el peor enemigo, ¿no? La causa de que el fuego se extendiera rápidamente.
1: Sí. Así es, ayer por la tarde el fuego empezó, pues sí, en una zona, pero es que de golpe giró un viento tremendo y ese ha sido el problema. Sí, durante toda la noche ha habido muchísimo viento, ese es el problema.
0: Claro, entiendo que ahora mismo vuestro estado tenemos de desolación absoluta, no ya por supuesto por las muertes que se han producido, que es lo más irremediable de todo, pero es que además ver el paisaje y ver cómo está quedando el monte es terrible.
1: Y todavía no podemos conseguir ver, o sea, ¿entiendes? Porque no nos dejan acceder, pero bueno, ahora mismo sí, desolación, pero sobre todo estamos activos para acudir a lo que haga falta y a quien haga falta y lo que sea necesario.
0: Bueno, no te entretengo más, Antonia. Gracias por haber hablado con nosotros y mucho ánimo en esta mañana.
1: Gracias a vosotros, muchísimas gracias.
0: La verdad es que la situación es tremenda. Hemos contado los siguientes y se lo recuerdo para aquellos que se incorporan ahora. Bueno, buenos días, María Daván.
2: Hola,
0: y bienvenida a la tertulia de este programa. Buenos días, Joaquín Manso, y bienvenido también.
3: ¿Qué tal, Carlos? Buenos días.
0: Carmen Morodo, buenos días.
4: Buenos días.
0: Y buenos días, Rubén Amón.
5: ¿Qué tal?
0: ¿Cómo también, estás? Pues contando esta situación tan tremenda, hemos contado los siguientes, que hay 11 víctimas mortales que están confirmadas porque se han encontrado los cuerpos. Se han encontrado 4 de ellos, creo recordar, que en el interior de un vehículo calcinado, y los otros junto o cerca de vehículos. Por eso la hipótesis bastante sólida es que estas personas que habitaban en cortijos o en viviendas que han quedado también afectadas por el incendio y que están en el monte, pues en vista de que el fuego se acercaba, se subieron a los coches y el primer camino que conocen pues es el que emprenden. Y cuando se ven con las llamas ya encima, algunas de ellas abandonan los vehículos y tratan de huir a pie. Estas 11 personas han resultado fallecidas, parece que hay 4 británicos, se está tratando de saber, de confirmar las identidades, lógicamente, de las personas, todavía eso no se ha producido, pero la Junta de Andalucía lo que está explicando es que esto es lo que se conoce hasta este momento. Claro que no es posible afirmar a esta hora de la mañana que este es el balance, por utilizar un término un poco feo, para un definitivo, o sea, que es posible que haya otras personas que les haya sucedido lo mismo y que todavía no, o sea, no tengamos noticia de ellas, pues porque es muy complicado acceder a los lugares que han resultado afectados por el fuego, porque el incendio, como nos ha contado la teniente alcalde de Los Gallardos, sigue activo. Y por eso no se descarta. O sea, la confianza esta mañana es que, dentro de la enorme desgracia que son 11 víctimas mortales, que no pase de ahí. Pero es verdad que en este momento es imposible saberlo. Porque es imposible acceder todavía a muchos lugares que están afectados.
2: Quevedar es una zona de muy difícil acceso, porque está en la sierra, en una antigua zona minera, donde había minas fundamentalmente de plomo, dentro de un paisaje que es ya prácticamente desértico, pero que conserva mucho matorral y seguramente mucho pinar. Entonces, yo creo que hasta que no sea posible el acceso no se va a conocer la magnitud de la tragedia, porque hay algunos núcleos urbanos que se encuentran aislados de los grandes centros de población. Yo creo que todos compartimos un poco la triste sensación de asistir a la inauguración de la lamentable rutina de todos los años. Es verdad que en este caso, con el trágico componente de los 11 fallecidos, que no es lo habitual, afortunadamente, pero sí empieza a ser cada vez más frecuente la proliferación de estos incendios que se convierten prácticamente en inextinguibles. Es decir, ya este año estábamos advertidos de que, por el hecho de que el invierno hubiese sido muy húmedo y la primavera, en cambio, muy seca, y a su vez el verano, con altísimas temperaturas y fuertes vientos, se iba a dar una combinación de factores que iba a favorecer la proliferación de este tipo de incendios que se llaman de sexta generación. Yo no sé si en particular este lo es, pero sí estábamos advertidos de que a lo largo del verano vamos a ver varios en esta situación. Y la repetición de esta circunstancia nos aboca a una reflexión, y es que una administración por sí sola no es capaz de hacer frente a las ingentes tareas de prevención y de posterior respuesta que exigen estos fenómenos. Por lo tanto, hay una cierta urgencia en que, para este caso, sí se coordinen las

0: administraciones en un plan de Estado, porque de lo contrario nos veremos abocados a repetir cada verano esta misma letanía trágica.
1: Es que fijaos lo que pasó también el año pasado en Zamora y en León, que también hubo unos incendios tremendos, que todos los años se habla de nuevas formas de prevención y de coordinación, pero que al final no se llevan a cabo. Yo creo que llega el invierno y todos estos buenos deseos se olvidan. Luego tenemos, claro, porque muchas veces el terreno quemado pues nos olvidamos, pero desde luego 11 muertes hasta ahora. Es un balance, me parece, durísimo. Es importante también ese llamamiento que ha hecho la teniente de alcalde a que la gente haga caso y no se apresure a volver a sus domicilios, porque si algo han demostrado estos incendios también es que son muy traicioneros y que ahora mismo este fuego está lejos de extinguirse. Y ella misma decía también, es que ahora mismo no sabemos todavía el alcance, lo que ha arrasado realmente este incendio. Entonces, bueno, yo sí que pondría, efectivamente, estoy de acuerdo contigo en que haría falta un plan de Estado para hacer frente a unos incendios que son recurrentes cada año.
2: A las 9 de la mañana, el consejero de emergencias del gobierno de Andalucía va a hacer una comparecencia nueva. Ha hecho una a las 8, va a hacer otra a las 9 de la mañana ante los medios de comunicación y podrá actualizar la información. A ver si podemos ofrecer en directo la comparecencia del consejero y así actualizamos todos la información. Antes yo recordaba el incendio de María acaba de recordar los del año pasado, que son los que tenemos más recientes en número de víctimas mortales. Ha contado el consejero andaluz que probablemente este es el incendio con peores consecuencias de la historia reciente de nuestro país. Hubo un incendio en el año 2005, antes he dicho yo, en el 2006, un incendio que afectó a Alcolea del Pinar y alrededores, muy cerca de la Nacional 2, en la provincia de Guadalajara. Consultó, fueron 11 víctimas mortales también. En aquella ocasión lo que ocurrió fue un incendio también devastador y que además estuvo activo muchísimas horas y dejó un paisaje de tierra y de monte quemado que tardó años en recuperarse, como saben los vecinos de la zona. En aquella ocasión lo que ocurrió es que el fuego cambió de dirección de manera repentina, el viento cambió de sentido de forma repentina, y entonces a un retén de bomberos que estaba trabajando en sofocar el incendio, de repente el fuego los rodeó y se llevó por delante la vida de todos ellos. 9 bomberos y 2 agentes forestales murieron en aquel incendio. Para quienes tienen memoria de lo que ocurrió hace 20 años, 21 años, esto que está pasando en Los Gallardos y en Vedar es muy similar a lo que ocurrió entonces. En este caso es verdad que las víctimas mortales no son profesionales de la extinción de incendios, son vecinos que intentaban huir del fuego y por lo que vamos sabiendo, muchos de ellos extranjeros, tampoco sabemos si conocían el idioma. Es probable, porque hay mucho ciudadano nacido, muchos británicos nacidos fuera de España que residen en esta zona de Almería y que no se manejan porque en español, y es posible que eso también tenga algún efecto a la hora de estar enterado de lo que está sucediendo y de estar atento a las informaciones y a las recomendaciones que se dan a través de los medios de comunicación. Bueno, todo eso se irá aclarando en estas próximas horas. A las 9, digo, se actualiza la información por parte de la Junta de Andalucía y se la trasladaremos también a todos nuestros oyentes. En este día que, fíjate, íbamos a haber empezado hoy hablando de la expectativa del fútbol, cómo cambian las expectativas de cada día y en un minuto te cambia la vida pero es verdad que esta noche hay un partido de fútbol que tiene a toda España entusiasmada. Amorodo no, porque veo que está aquí
3: poniendo pero opinar dando claves de lo que va a pasar esta noche, de lo que ha pasado en el Mundial, poco.
2: Bueno, pero en tu entorno se respira, por ejemplo, una emoción, un interés, un algo.
3: Se respira demasiada confianza.
2: Demasiada confianza, sí, te lo he dicho, Amón,
3: que no hay que esto no hay está hecho, que no se puede perder este partido contra un país que, pues en cuanto a, fijaros, la comparación que hacen de población, tamaño y demás, eso no nos pueden ganar. Ese es el término metafórico.
4: Yo creo que al contrario, viendo cómo otros países están celebrando el Mundial, en España estamos dando prueba de una sobriedad que dista mucho de la euforia y apasionamiento con que estamos asistiendo a los casos de Francia y de Argentina, ya que vamos.
3: Eso será en la calle, porque mi entorno lo están celebrando con demasiada intensidad.
4: No, pero veo mucha vehemencia en Argentina y en Francia, persiguiendo uno y otro la final reeditada de Qatar. Y creo que hay que estar tranquilos respecto a España, primero por la buena evolución del fútbol, habiendo recuperado, como hemos recuperado a Rodri, por cierto, y después por nuestra seguridad defensiva, considerando que Bélgica no tendría que estar entre los rivales complicados y pareciéndome a mí inferior a Portugal. Luego lo normal es que el fantasma del 86 se aparezca. Y que juguemos contra Francia en un partido que va a ser dificilísimo, porque creo que ahí sí nos vamos a encontrar con el mejor equipo del mundo.
1: Es que tiene una capacidad ofensiva. Yo ayer vi el partido de Francia-Marruecos y me quedé alucinada. Digo, madre mía, digo, como nos toquen estos en suerte.
4: Ojalá nos toquen, porque querrá decir que estamos en la semifinal.
0: Es verdad que el equipo es tan solvente, así que incluso cuando juega mal gana, porque está perfectamente ensamblado, que hay un componente racional, no necesariamente apasionado, en confiar en que esta noche vaya a ganar el partido. Sí hay un componente sentimental en este caso, porque yo recuerdo lo muchísimo que lloré hace 40 años en aquella, bueno, yo tenía 9 años, ya que en aquella tragedia de Puebla. Bueno, yo sobre todo lloré mucho porque el penalti lo falló el Hoy, que era el herido de mi infancia en aquel momento. Yo soy aficionado del Sporting de Gijón. Ayer tuve una de estas oportunidades que uno tiene cuando es director, que hablé con Juan Señor, que lo entrevistamos hoy en el periódico. No siempre uno tiene
2: un privilegio de director, dice.
0: Pues fíjate, uno siempre tiene uno la oportunidad de hablar con una persona que forma parte de tu vida, aunque él no haya querido. Es decir, quiero decir, una persona que está en la memoria colectiva por aquel gol a Malta, pero también por aquel gol a Bélgica, que nos dio esperanzas a 5 minutos. Yo creo que esta noche vamos a solventar el partido mucho antes de esos 5 minutos finales.
1: Es yo he quedado con amigos para verlo en un bar, o sea, con pantalla.
4: Creo que lo que ha cambiado Joaquín respecto a la mentalidad derrotista con que antes nos enfrentamos a estas circunstancias era que España no era una selección hegemónica ni dominante. Ni éramos campeones del mundo, ni éramos bicampeones de Europa, todo en fila, ¿no? O sea, somos en la lista de la FIFA el segundo equipo. El problema es que el primero es Francia. Y por eso estoy preocupado con el desenlace del partido del martes, que es el martes a las 9 de la noche al Sina. Así que no hay brújula.
2: ¿Y a mí qué me cuentas?
0: Es verdad que esto de estar haciendo cuentas del partido, estar haciendo no cuentas brújula, del partido del martes.
4: No, pero digo por
0: cuando
4: no
0: hemos jugado el viernes, dejé la brújula es muy español también.
4: Yo también.
2: Pues que no te acuerdas,
4: ¿no?
2: Pero no hay brújula, ¿eh? Pues sí. Muy bien, enhorabuena, ¿no? Bueno, esta noche ya fuera bromas, esta noche no, esta tarde, desde las 8 de la tarde está todo el equipo de Radio Estadio para contar, naturalmente, la previa, que esto siempre es muy emocionante también, la previa al partido que empezará a las 9 y luego, en función de lo que pase, pues se prolonga la fiesta o no, en función de lo que suceda y de cómo termina el partido. Voy a hacer una pausa con vuestro permiso y enseguida volvemos al incendio de Los Gallardos y Bédar en la provincia de Almería. Y naturalmente tengo aquí apuntado preguntaros por cloacas, que es el otro asunto destacado de la mañana. Cloacas y la inminente o previsible, bueno, las dos cosas, previsible y parece que inminente, imputación de quien fue jefe de gabinete de Pedro Sánchez en la oposición. O sea, este es de antes incluso que conociera a Sánchez a Koldo y a Cerdán, ya, bueno, o sea, de cuando Sánchez aún no gobernaba España, aún no se planteaba presentar mociones de censura. Aún no le habían echado del PSOE para luego volver. Juanma Serrano era una persona esencial en aquel momento en el equipo del que iba a ser presidente del gobierno. Y va a ser imputado en el caso de las cloacas, como venimos contando desde primera hora. Una pausa, un momento, ahora mismo continuamos.
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0: 8:02, las 8:02 en las Islas Canarias. Aquí estamos aquí en Tertulia en Más de Uno, en Onda Cero, con María Daván, con Joaquín Manso, Carmen Morodo y Rubén Amón, con las últimas noticias que vamos conociendo del incendio, de las consecuencias desastrosas y desgraciadísimas del incendio, y enviando también pues un mensaje de ánimo a todos aquellos que nos puedan estar escuchando, por ejemplo, evacuados, que se encuentran en distintos lugares que han habilitado los alcaldes, los ayuntamientos, para poder acoger a las personas que en este momento están temiendo no tener casa cuando regresen, cuando intenten regresar o puedan regresar a sus viviendas ahí en medio del monte. Lugares habilitados, entre los lugares habilitados está un antiguo convento de monjas, por cierto, en Antas, donde hay alrededor de 80 personas que están pasando allí la noche, porque el ayuntamiento rápidamente se puso a la tarea la tarde de ayer, de dotar de camas a ese convento y poder habilitarlo para que pasaran ahí la noche, como están haciendo, y la mañana, y las horas que puedan tener que pasar todavía ahí, algunas o muchas de estas personas. Bueno, luego volvemos al incendio, digo, porque correos, que no me olvido, sí, correos, que sé que veníais con la tarea preparada para decir todo lo que pensáis sobre Juanma Serrano y lo que va a ocurrir con Juanma Serrano. Tampoco es, digamos, una sorpresa que el juez vaya a acabar imputando a Juanma Serrano, no solo porque el propio juez Pedraz, en un auto de hace ya unas cuantas semanas, sugirió el papel relevante que había podido tener Juanma Serrano, sino porque ahora tiene un informe de la UCO que expresamente lo dice. Un papel relevante, no solo porque estuviera en la famosa reunión de Santos Ordán en Ferraz con Leire, con Pérez Dolcet, con Antonio Hernando, estaba John Antolín también en esa reunión, con las grabaciones Villarejas, cuando Sánchez estaba viendo a ver si abandonaba el gobierno, no lo abandonaba, no solo porque Juanma Serrano también estuvo en esa reunión, sino porque fue él quien presidía Correos cuando Leire Díez era directiva de Correos, nombrada por él, porque es él quien, según la UCO, o como sospecha, se ocupó de utilizar el truco de siempre para que dinero de la empresa pública Correos acabara en manos de Vicente Fernández, en este caso, el ex de la SEPI y amigo personal de Leire Díez. ¿Cómo? Pues la empresa pública contrata cualquier servicio con un despacho de abogados, el despacho de abogados cobra y luego el despacho de abogados paga a un consultor o lo que sea, pues será por consultores en España, a Vicente Fernández. Esa es la manera de llevar dinero de un sitio a otro, dinero público a manos privadas para actividades presuntamente ilícitas, que esa es la gravedad de esta, y cuáles eran esas actividades. Bueno, comentarios de los contertulios y contertulios de
1: este programa. Bueno, Carlos.
0: Morodo, venga.
1: Venga, empieza.
0: Que ahí sí que tú...
1: Yo dos cosas.
0: Fútbol no, pero esto sí.
1: Yo fútbol nada. De esto lo poco que... Tampoco mucho. Yo dos impresiones. Cada investigación, cada auto, según va avanzando todo lo que tiene que ver con las distintas tramas que vemos que están muy enlazadas, a mí se me queda cada vez más, me parece cada vez más evidente lo chungo que eran todos los que en aquel momento tan decisivo del Partido Socialista, con esa crisis, aquel Comité Federal, cuando tuvieron pues uno de sus momentos más delicados de su historia reciente, eligieron ir con el Puyol, eligieron ir con Pedro Sánchez. Lo peor de esa casa, en aquellos momentos, se apuntó al Puyol del presidente del gobierno. Esos que eran lo peor del presidente del gobierno, lo peor del Partido Socialista, y que se colocaron del lado del presidente del gobierno, llega un momento que ahora mismo lo que estamos viendo es, aquí ya no se puede hablar de problemas individuales, de casos individuales, ese relato al Partido Socialista se le ha caído por completo, esto es estructural, se estrecha el cerco cada vez más sobre el presidente del gobierno. El ex jefe de gabinete fue señalado para que ocupase Correos, arruinó Correos, y lo que confirma, la investigación es que, además de ser una empresa pública fundamental, arruinada, utilizada para colocar a la fontanera, no bastó con eso, sino que era uno de los núcleos utilizado para otros distintos nombramientos y para sacar también dinero que se utilizaba o se desviaba presuntamente para la trama. Creo que la imputación del Partido Socialista como persona jurídica es evidentemente inevitable, y lo que me queda como interrogante es hasta qué punto esa personación de imputación del Partido Socialista como persona jurídica será causa o debería ser causa de disolución de las Cortes Generales, porque algunos de los que están en ese entorno independentista, en torno de los socios, pero que no están en primera línea, que ya no comen, lo plantean y lo ven clarísimo. Hombre, cuando llegue ese momento tiene que ser la causa de la disolución. Estoy segura de que posiblemente no será así, pero que ese punto de inflexión está más cerca hoy que ayer, seguro, y que todo lo que tiene que ver con ese entorno del presidente del gobierno, que evidentemente fue utilizado para ocupar puestos públicos, para hacer para formar parte de esa trama corrupta y para al mismo tiempo participar no solo de lo que es la red de influencia, sino también conseguir dinero que acababa yéndose presuntamente al bolsillo de otros, yo creo que el auto avanza por esa dirección.
2: Yo soy bastante escéptico respecto de que la imputación del Partido Socialista vaya a provocar la convocatoria de elecciones. ¿Cuántas veces hemos dicho ya esto de se estrecha el cerco sobre el presidente del gobierno, verdad? Y sin embargo es cierto, se estrecha el cerco sobre el presidente del gobierno. Con Juanma Serrano aparece el personaje fundacional que faltaba. Es decir, yo creo que a todos nos sorprendió en 2018, cuando Sánchez ganó la moción de censura, que un personaje tan cercano a él como era Juanma Serrano no recibiera ningún ministerio ni ninguna posición en Moncloa, sino la aparentemente más discreta empresa pública de Correos. Bueno, ya vemos que estar en Correos tenía algunas utilidades. Con Juanma Serrano digo que se completa el cuadro de personajes fundacionales que colonizaron las instituciones en beneficio personal, pero también de una trama. Es decir, a mí esto de que Juanma Serrano se exponga a cometer graves delitos de malversación, en este caso, porque se trata de desviar dinero de una empresa pública que estaba en ruinas para beneficio de este Vicente Fernández.
1: Dejó en ruinas.
2: Se me hace difícil creer que Juanma Serrano se expusiera a eso para beneficio personal de Vicente Fernández. Más bien entiendo que estaba beneficiando a una organización de la que él formaba parte. Esta es una de las primeras reflexiones que surgen del oficio de la UCO de ayer. Otra es que la sucesión de mensajes entre Juanma Serrano y Leire durante los 5 días de reflexión y en concreto durante la intervención de Sánchez en el Palacio de la Moncloa para decir que siga adelante, lo que se desprende es que la trama de las cloacas interpretó que Sánchez había sido informado de sus actividades y la estaba convalidando. Y en este caso la interpretación no procede de una persona estrafalaria o lejana, sino de una persona que formaba parte del corazón del poder. Con lo cual esa deducción es fácil colegir que se trataba de una deducción perfectamente informada. Y hay un último aspecto que quiero destacar, que es que el oficio mencione a 2 trabajadores del Partido Socialista, aparte de la gerente, a las que se les ha intervenido el teléfono móvil y que con toda seguridad van a ser también imputadas. Quiero decir, el hecho de exponer incluso a los trabajadores rasos a una situación judicial tan controvertida da buena cuenta de la manera de entender entender el poder que tiene Pedro Sánchez. Yo creo que su entorno debería empezar a reflexionar también sobre ese punto. La imputación del Partido Socialista, ya cuando se levantó el secreto de sumario, era una cosa perfectamente clara que iba a suceder. Es decir, si la trama la ejecutan los dirigentes del PSOE y trabajadores del PSOE, se hace en nombre del PSOE, al servicio del PSOE y la financia del PSOE, pues el responsable es el Partido Socialista, claro.
3: Yo me estaba acordando de este juego infantil que hacíamos en verano, que era unir la línea de puntos, y tenías una plantilla de una imagen por decodificar y punto a punto, trazo a trazo, ibas identificando el rostro final del protagonista, ¿no? Entonces los puntos aislados por sí mismos no aportaban mucha información, pero empiezas a juntarlos y de Koldo a Ábalos, de Ábalos a Leire, de Leire a Serrano, te va saliendo un dibujo que se parece sospechosamente al de Pedro Sánchez. ¿Cómo es posible, decía Joaquín, que una trama concebida al servicio de Sánchez se produjera sin conocimiento de Sánchez? ¿Y cómo es posible que se le pueda desvincular de su autoría intelectual, por mucho que no haya sido el responsable factual, ¿no? Y esa situación creo que es del todo insostenible. Podemos fingir que no sucede, y creo que van a fingir los socios de coalición y los rivales políticos. Pero la imagen de Sánchez que se nos aparece detrás de ese dibujo a mí me parece rotunda e inequívoca.
4: Es que
0: un minuto, María, que es que tengo al teléfono al alcalde de Los Gallardos, a Fran Reyes, en esta mañana tan tremenda y tan complicada para todos los vecinos de Los Gallardos, de Vedar, para todos los afectados y también para las autoridades que están teniendo de coordinar las actuaciones y tranquilizar en la medida de lo posible y mantener informados a los vecinos. Fran Reyes, alcalde, buenos días.
5: Buenos días.
0: Buenos días, ¿cómo están?
5: Pues
4: pues estamos pues con mucha tristeza, dolor por todo lo que está pasando, este incendio pues que está arrasando pues con todo lo que pilla por el camino. Uh-huh. Y nada, y lo peor pues que se ha llevado vida en el pueblo vecino de Veda.
0: Uh-huh. El primer momento en el que usted, alcalde, fue consciente de la gravedad que podía llegar a tener el incendio, ¿cuál fue? Se está contando que el comienzo pudo ser la caída de un poste con un tendido eléctrico,
4: fue,
0: ¿no? Pero...
4: Sí, parece ser que fue eso, que cayó un tendido eléctrico en la zona de Almocaiza, aquí en el municipio de Los Gallardos, en una barriada. Sí. Y nada, pues cuando yo llegué allí ya había cruzado la carretera y ya habían empezado a arder alguna casa en Almocaiza, y ya el viento pues propagó, ya ya no se podía controlar.
0: Y en ese primer momento, ¿al alcalde qué le corresponde hacer? ¿Cuáles son las primeras decisiones que tuvo que tomar?
4: Activar el plan de emergencia, sí. Llamar a todos los trabajadores municipales, llamar a la policía local, bomberos, pues, y ayudar a los vecinos pues a salir de sus casas, que la barriada de Almocaiza pues fue la primera que evacuamos.
0: ¿A dónde han llevado a los vecinos? ¿Dónde se encuentran ahora los evacuados, alcalde?
4: Pues los evacuados están, los de Almocaiza, que son de Los Gallardos, están... Sí.

0: en el pabellón y los del camping de los Gallardos, que se desalojaron 400 personas del camping, están en el pabellón de Garrucha y de Avedar, pues están en Lubrín.
1: Y los fallecimientos que se han producido, ¿qué sospechan los profesionales que sucedió?
0: Pues ahora mismo no tenemos después una reunión donde pues van a dar la rueda de prensa y, sí, y dirán todas las novedades, porque yo la verdad es que no las sé. Ya.
1: Lo que sí se ha contado, bueno, sí sabemos que la población, hay algunos núcleos de población importantes, como es Los Gallardos, como es Vedar, pero que luego hay muchas casas que están diseminadas por el, sí, por el, claro, monte, en zona forestal.
0: Esas son las que se han llevado la peor parte. Claro, y porque, por ejemplo, Almocaizar pues está a la afuera, en una barriada, sí, y Vedar pues tiene muchísimas casas que están aisladas también.
1: Claro, a estas casas entiendo que aún no se ha conseguido llegar, o sea que los bomberos aún no han podido llegar a las...
0: Pues la verdad es que ahora mismo todavía no tenemos información...
1: No lo sabe. Bueno, lo que sí está, todos los dispositivos de emergencia disponibles, sí, están movilizados,
0: sí,
1: ahí.
0: Sí, sí, además todo movilizado y haciendo un gran trabajo.
1: Bueno, alcalde, gracias por haber hablado con nosotros.
0: Gracias a vosotros.
1: Gracias. Una mañana bien complicada. Fran Reyes, el alcalde de Los Gallardos. Hablamos de dos municipios que son los más gravemente afectados, sobre todo el término municipal de Vedar y el término municipal de Los Gallardos, pero estos otros pueblos en los que también la población está advertida y en algunos casos ha habido que evacuar personas, y existe la prevención de todas estas horas por si acaso el fuego, es que el fuego sigue activo, y estamos además viendo las imágenes que está ofreciendo Espejo Público de Antena 3, imágenes en algunos casos aéreas, que dan cuenta y dan fe de la dimensión que tiene.
2: No, es que entre Almocaizar y Vedar
1: hay... que sigue ardiendo en este momento.
2: Entre Almocaizar y Vedar hay un trecho bastante grande, es decir, no son dos localidades que estén una al lado de la otra. Con lo cual, esto es que la extensión del incendio es verdaderamente terrorífica.
1: Sí, lo es. Sí. Perdona, María, que te interrumpí cuando ibas
3: a explicar, pontificar.
1: A pontificar sobre Juanma Serrano y alrededores.
3: A ver, yo es que creo que cada vez queda más claro que esa explicación que dio en un inicio Ferraz, de que Leire utilizaba el nombre del PSOE en vano, pues no es creíble. Nuevamente volvemos a hablar también del casting de Pedro Sánchez. Tenemos a Ábalos, tenemos a Cerdán, tenemos a Mercedes González, ahora tenemos a Juanma Serrano, que según los investigadores intercambió más de 10.000 mensajes con Leire Díez, uh-huh, que veremos a ver si el juez autoriza el conocimiento de esos mensajes y el volcado, hasta dónde llega a lo mejor el conocimiento de Pedro Sánchez, porque sí que es cierto que ahí puede haber algún tipo de alusión a él, más allá de la que ya han hecho tanto Leire Díez en sus conversaciones con otras personas, como lo que comentó el otro día uno de los empresarios de la trama, el señor Parra, y lo que contó también el comandante Villalba. Es que son ya 126 imputados, que contaba el otro día el diario El Mundo, los que tiene Sánchez alrededor. Es decir, esto no es algo encapsulado, no es algo que se pueda aislar una cosa de otra, y sobre todo la gravedad de que desde el propio Correos exista la posibilidad de que se haya financiado la cloaca del PSOE, que me parece gravísimo, con un señor que dejó una deuda en Correos de 1.200 millones de euros y que luego fue recolocado, como recordabas tú, a las 8 en una empresa del Ministerio de Transportes. Entonces,
4: María, yo es que creo que la regeneración, a ver, la legitimidad de este gobierno era la regeneración democrática. La regeneración democrática se ha convertido o se ha traducido a día de hoy en una corrupción sistémica. De eso sí podemos hablar. Es una corrupción sistémica con una responsabilidad política, que hay que diferenciar de la responsabilidad institucional, una responsabilidad política directa, evidentemente ya del presidente del gobierno. Es imposible que el presidente del gobierno no supiese y no estuviese al tanto de las conversaciones y de las andanzas, como él decía, de la fontanera en la Fiscalía y en la Dirección General de la Guardia Civil. Imposible, por la cercanía personal suya y política en este caso, pero personal también, con la directora general de la Guardia Civil y a mí, porque estaba el fiscal general del Estado, y eso no se produce sin que el presidente del gobierno pueda tener conocimiento de esas conversaciones y de esos movimientos, tampoco de lo que está pasando en Ferraz. Y si no lo sabía, todavía es peor. Lo que nos dice este último auto es confirmación de la instrumentalización

0: absoluta del Estado. Una empresa como es Correos se estaba utilizando para colocar a gente, para como fuente de financiación y además como lugar operativo de la trama. Una empresa pública como Correos estaba, según las tres vías de investigaciones, nombramientos, financiación y como lugar operativo de la trama. Evidentemente, luego está la responsabilidad directa también en Ferraz, porque es que Ferraz no es un espectador, Ferraz es un actor ejecutivo. Tienes imputada a la gerente, han pasado por allí en tramas distintas, pero en cuanto a lo que tiene que ver con la corrupción, sus secretarios de organización y la posición principal de Santos Cerdán. Y luego hay otro nombre ahí que no, yo creo que no tiene que pasarnos desapercibido, porque es posible que también dentro de las líneas de investigación abierta se vea implicado y de una posible imputación obligue, porque él sí es diputado, que es Juanfran Serra, Serrano. Todos
1: es
0: los
1: el otro Serrano.
0: Que es el otro Serrano, es el son los nombres, el de Cerdán, el número 2 de Cerdán.
2: Que es diputado. Sí,
0: que es diputado y tanto, que él, ahí que lo que se está comentando en el ambiente socialista es si esto se acercase mucho más a él, puede ser que tome ejemplo de lo que hizo Ábalos y no se equivoque de esta manera, renuncie antes al escaño a verse ya que la investigación avance y se lo lleve por delante.
3: Bueno, si Juanfran Serrano fuese imputado, se daría una importante peculiaridad, que es que la causa regresaría al Tribunal
0: Supremo. Por eso. Es que ahí esos cálculos ya se están haciendo, Joaquín.
1: Antes de que sigáis con los cálculos, dejadme que...
0: Mejor que se vaya ya de
1: está José Luis Villalobos de Onda Cero Almería, está en el puesto de mando donde se están coordinando todas las labores de control y extinción del fuego que afecta a los Gallardos, bueno, a todo ese paraje de los Gallardos, como hemos contado, de Bédar. Es la zona en la que está, el puesto de mando está en Turre, está también movilizado pues el ayuntamiento de Garrucha, en fin, todos los ayuntamientos y todos los alcaldes de la zona, dando información a los vecinos. Hay una parte de los vecinos que la mayor preocupación que tienen en este momento, además de cómo avanza el fuego y de cómo están sus viviendas, es que echan de menos a otras personas de las que no tienen noticia. Este es otro elemento que se une a todo el drama que venimos contando desde primera hora de la mañana. Hay 11 víctimas mortales, al principio se decía que eran 12, luego 11 que son cuerpos que se han encontrado, pero hay personas de las que todavía no hay noticia, creo que al menos 19 o 20 personas que se sepa, de las que otras personas han dado cuenta porque no consiguen contactar con ellas. Y esta es una situación pues de angustia que también hay que comprender entre los afectados del incendio. José Luis Villalobos, buenos días.
4: Buenos días, Carlos. Cuéntame. Pues efectivamente lo explicabas muy bien. Ahora mismo en diversos núcleos que rodean este incendio se están colocando a las personas que han sido desalojadas, y concretamente en Garrucha se ha habilitado un puesto, una oficina para gestionar y realizar o intentar ir gestionando esa búsqueda de personas desaparecidas y también, bueno, contabilizarlas, ¿no? Y saber exactamente, ir haciendo más o menos un balance de esas personas desaparecidas. A la espera estamos de que hable el consejero y confirme este y otros detalles, y también a la espera estamos de que a partir de las 10 de la mañana se sigan sumando más efectivos aéreos para luchar contra este incendio que todavía continúa activo. De hecho, cuando uno se va acercando a los municipios de Bédar, de Los Gallardos, La autovía, se oscurece el cielo completamente y todo prácticamente es humo y llamas, el destello de algunas llamas que se ven por esas montañas. Como bien decíais, son 11 los muertos, han sido 464 los efectivos que llevan toda la noche luchando contra el fuego y también a la espera de que lleguen la totalidad de los efectivos de la UME para combatir este devastador incendio, el peor que se recuerda en la provincia de Almería y en la comunidad autónoma.
1: El humo y el olor, ¿verdad, Pepe? El olor del incendio, que además es el que más lejos llega luego. Hay poblaciones que estarán lejísimos del incendio y que estarán notando esta mañana ya el olor inconfundible de que un fuego grave se está produciendo en la provincia.
4: Sí, el olor, de hecho, se incrusta en la pituitaria en cuanto uno baja del coche y realmente ya uno no lo distingue del resto de olores porque ya forma parte de uno mismo.
1: Está pendiente Villalobos, nuestro compañero, de la comparecencia, la actualización de información que ha prometido el Gobierno de la Junta de Andalucía, el consejero de Emergencias. Tengo noticias de que también el presidente de la Junta de Andalucía, si no se encuentra allí, va camino de...
4: Pues ahora sale Antonio Sanz, ¿eh?

0: Yo creo que lo vamos a poder escuchar en breve, o por lo menos parecía que estaba saliendo, aunque bueno, ha vuelto o ha girado y va, no sé si a saludar a alguno de los efectivos que está participando en esta búsqueda y en la extinción del incendio, o simplemente va a consultar algún dato con cualquiera de los operativos que hay en este centro de mando.
1: Confirmamos que hay 19 personas desaparecidas, es dato oficial también que aporta el gobierno de la Junta de Andalucía, 19 personas desaparecidas, además de las 11 víctimas mortales, además de los 4 heridos graves y además de los cientos de evacuados desalojados que se encuentran en distintos lugares de estos ayuntamientos, pasando, iba a decir, bueno, durmiendo, ¿no?, porque no ha dormido nadie allí, pero bueno, pasando como buenamente pueden esta madrugada tan terrible. Tengo el teléfono al presidente de la Junta de Andalucía. Vamos con ello. Juanma Moreno, presidente andaluz, buenos días.
2: Buenos días, Carlos, por decir algo hoy.
1: Buenos días. La verdad es que la situación es espantosa por todo lo que vamos contando. Lo último que estábamos ahora comentando, presidente, es la angustia por los desaparecidos, porque hay, creo que son 19 personas de las que no se tiene noticia, y esto es porque otras personas han informado de ellas. En realidad no se sabe exactamente, es prematuro afirmar qué consecuencias en el terreno personal va a tener el incendio, ¿no?
2: Sí, hay que ser prudente porque son, en efecto, 19 personas sin localizar, ¿no? Es verdad que en estas circunstancias, pues muchas veces nos tememos lo peor, pero también tenemos experiencia de otro tipo de incendios donde algunas de ellas se han localizado con posterioridad, ¿no? Por tanto, vamos a mantener la esperanza, y ahora mismo hay un vasto dispositivo intentando localizar a estas personas.
1: Sí, sí. Lo que es, a ver, es un hecho que los bomberos están tratando de contener el fuego, pero hay muchas casas que ya han resultado calcinadas o arrasadas a las que no se ha accedido todavía. Por eso es lo que explica la situación de provisionalidad de todas las informaciones que estamos facilitando. Hay una que ya no es provisional, que son las 11 personas que han perdido la vida. Y la hipótesis que están manejando los bomberos es que estas personas salieron por donde buenamente pudieron. Es decir, en un momento de desesperación, pues emprendes el camino que te conoces, y se encontraron luego pues con que el fuego estaba presente en ese camino y ya no pudieron abandonarlo, ¿no? Esta es la dificultad de saber por dónde hay que evacuar las zonas de un incendio cuando el fuego ya está tan cerca.
2: Sí, cuando se dan circunstancias, verdad que esta zona es una zona muy, muy escarpada, una zona muy compleja, además, donde es difícil mantener. Por ejemplo, ayer tuvimos 16 medios aéreos y la maquinaria pesada no había manera de meterla por la zona escarpada que había, ¿no? Y el problema que tiene es que cuando alguien ve una situación de peligro, pues lo que hacemos todos, normal, pues salir y huir. Y aunque uno piensa que conoce el camino, que es el camino correcto, pero lo que no sabe es lo que se va a encontrar más allá del camino. Y lamentablemente, con un fuego tan rápido como ha sido este, algunos de los caminos se convirtieron en ratoneras, ¿no? Ha habido incluso también personas que estaban por allí, que fueron sorprendidos, que estaban por el monte, y fueron sorprendidos por el fuego, caminantes, y que también han perdido la vida. Y ahora tenemos también 4 personas que están muy graves, porque tienen, digamos, quemaduras muy, muy complejas. De hecho, estamos viendo si los trasladamos del Hospital Torre de Cárdenas al Virgen de Rocío en helicóptero, y otros 4 que tienen, bueno, menor gravedad, ¿no? Allí es una zona, como digo, escarpada, una zona donde también hay muchos residentes británicos y extranjeros, aunque también locales. Creemos que uno de los coches que ha sido localizado, como tiene el volante a la derecha, pues pensamos que son residentes británicos, pero vamos, todavía tenemos que localizar, identificar también por parte de la Guardia Civil a los cadáveres. Todavía es pronto para saber la nacionalidad y el número total de víctimas que podemos tener. Sea de cualquier manera, hablando de una catástrofe como no habíamos vivido nunca en Andalucía.
1: Y estamos en las horas más complicadas, que es cuando hay que coordinarse, el incendio sigue activo, lo quiero recordar una vez más. Además, hemos visto ahora imágenes, señor Moreno, que está ofreciendo Antena 3 en Espejo Público, imágenes aéreas del incendio. La dimensión que tiene, el terreno que ya ha ardido ya es muy extenso, pero estamos hablando de distancias enormes que ha cubierto el fuego, que ha arrasado el fuego y que sigue castigando el fuego, ¿no? Arrasando el fuego.
2: Sí, totalmente. Tenemos ahora mismo calcinadas 3.150 hectáreas, digamos, las que hemos visto nosotros desde el helicóptero, es un cálculo aproximado, pero el incendio sigue una evolución muy rápida. Ahora mismo todos los casi 500 efectivos que están ahora mismo en la zona, ¿no? Donde hay todos los medios. Y podremos, la UME, el Plan Infoca, Guardia Civil, en fin. Y ahora el objetivo fundamental es perimetrar el incendio e intentar empezar.

0: 122 personas que han sido realojadas en el Teatro de Lublin y también en el Polideportivo de Garrucha. Y hemos tenido una evacuación prevista para la población de Vedar, que fue situada en el confinamiento, ¿no? Por decisión digamos, de los municipios.
1: Bueno, es
0: En definitiva,
1: sí.
0: vamos a ver. Yo creo que las personas fallecidas habrían intentado abandonar la zona por una ruta distinta a la indicada o atravesando alguna rambla. O, en fin, lo que está claro es que ha habido una ratonera ahí y que ha tenido como consecuencia, pues, esta situación tan grave, ¿no?
1: Que hasta que no te ves en una situación como esta, desgraciadamente te ves en una situación como esta, no te das cuenta de la velocidad a la que avanza un incendio de estas dimensiones. O sea, crees que puedes haber creído que tenías tiempo para atravesar, coger la rambla y llegar a una zona donde no hay llamas, y con lo que te encuentras es que cuando estás empezando a recorrerla, las llamas están ya encima de ti, pero porque
0: Claro.
1: es de un instante a otro. Esa es la verdad. Esto lo saben los bomberos, pero no lo sabemos quienes no
0: Claro.
1: hemos sufrido esa situación, ¿no? La
0: De
1: velocidad.
0: ahí.
1: Sí.
0: Sí, que ahí eso nos pasa a todos, Carlos,
1: Sí.
0: que al final los que no tenemos experiencia, yo he visto en incendios que desgraciadamente yo que en estos 7 años y medio en Andalucía, he visto incendios superar un pantano, he visto incendios que de superar la velocidad de las autobombas, que las autobombas es un camión, que hombre, es verdad que no es un Fórmula 1, no corre mucho, pero superar en velocidad a
1: Sí,
0: los
1: sí.
0: camiones de la autobomba. O sea, es increíble cuando ves la capacidad que tienen los incendios
1: Sí.
0: de devorar cuando tiene pasto, cuando tiene masa forestal, cuando tiene, en este caso, combustible, ¿no? Ha llovido mucho, hay mucho matorral, ese matorral se ha secado con las olas de calor temprana que hemos tenido y el combustible que ha habido es brutal, ¿eh? Y por tanto, yo muchas veces dice, pero ¿cómo puede hacer eso un ciudadano? Si tú te ves ahí y te ve que las llamas la tienes, tú te pones, lo normal es huir y huir hacia donde
1: Sí.
0: puedes huir. Y claro, es que
1: Sí, es la desesperación. Y luego, ojalá la autovía, si es que, bueno, ojalá el fuego no llegue ni siquiera a la autovía, pero este flanco
0: ojalá.
1: del fuego, la autovía se supone que será cortafuegos. Digo se supone porque la autovía es verdad que es mucho más ancha que la carretera que ya superó ayer el incendio, pero es que las carreteras comarcales también las superan los incendios de estas dimensiones y pasan al otro lado y entonces ya a partir de ahí cada vez es más complicado controlarlo. Claro. Sí, una última cuestión, presidente, que tampoco quiero yo entretenerle mucho. Todas las administraciones están movilizadas y están poniendo todos los dispositivos con los que cuentas. ¿Tiene? En este momento, la coordinación, esto que tanto nos preocupa siempre que hay una emergencia, una situación tan trágica como esta, la coordinación entre las distintas administraciones a esta hora de la mañana funciona correctamente.
0: A esta hora de la mañana funciona con absoluta corrección y además yo de aquí quiero agradecer a todos los efectivos, tanto del IFOCA como de la UME, como de la Guardia Civil, como de los bomberos, del Consorcio de Bomberos de Almería, en fin, todos los que están trabajando en este incendio. Bueno, ahora mismo funciona la coordinación y esperemos que con esa coordinación y con el importante dispositivo que estamos manejando, porque se han incorporado 11 medios aéreos. También, pues esperemos que podamos controlar y perimetrar el incendio lo antes posible a lo largo del día de hoy.
1: Presidente de la Junta de Andalucía, señor Moreno, gracias por habernos atendido esta mañana.
0: Gracias a ustedes. Un abrazo fuerte a todos.
1: En una situación tan complicadísima como esta que venimos contando durante toda la mañana. Hay un comunicado, un mensaje que ha publicado la Casa del Rey. Bueno, hemos contado ya esta mañana que ha habido mensajes en las redes sociales del presidente del gobierno, por supuesto, del ministro, del presidente del PP, del señor Núñez Feijóo, en fin. La Casa del Rey dice que los reyes están profundamente consternados por la tragedia del incendio de los Gallardos, que expresan su tristeza y su pesar a las familias y a los seres queridos de las personas fallecidas y que trasladan ese pesar también a todos los afectados. Y dice también nuestro reconocimiento y nuestro apoyo a todos los servicios de emergencia y a todos los efectivos que con profesionalidad y compromiso continúan trabajando para hacer frente a esta situación. Los bomberos son los que están en primera línea, como todo el mundo conoce, la UME también, los militares de la UME, pero luego están los responsables municipales que están haciendo una labor también muy meritoria de coordinación, de habilitar espacios para que los evacuados puedan pasar estas próximas horas y de intentar en la medida de lo posible transmitir tranquilidad a todos los afectados y a quienes temen que pueda seguir avanzando el incendio y llegar también a otros municipios. Y este es el caso, digo, de estar haciendo esa tarea del alcalde de Antas, que es Pedro Ridao, al que también podemos saludar a esta hora de la mañana. Pedro, buenos días. Pedro, buenos días.
2: Hola, buenos días.
1: Buenos días. ¿Cuál es la última?
2: Sí, sí, buenos días. Hola.
1: Ahora me escucha, alcalde.
2: Buenos días.
1: Sí, buenos días.
2: Buenos días.
1: Bueno, acabamos de hablar con el presidente de la Junta de Andalucía, que nos daba cuenta primero de la dimensión que tiene el incendio, de la gravedad.

0: que tiene y también de todas las incógnitas que todavía están abiertas. En este momento entiendo que para el alcalde de Antas la prioridad es atender a los vecinos y a los y en la medida en lo que se pueda ayudar a los otros municipios que están afectados por el incendio. ¿Qué es lo más prioritario en este momento, en su opinión, alcalde?
1: Bueno, como bien dice, la prioridad es ponernos al lado de nuestros pueblos vecinos, pero a lo largo de la noche ya ha entrado el fuego en nuestro término municipal de Antas. Nosotros hemos tenido que evacuar a los vecinos de la barriada de los Raimundos, el Cabezo María y Pilarico, porque ya está el fuego.
0: Creo que hemos perdido la comunicación. La cobertura con el alcalde de Antas, con Pedro Orgado. La hemos perdido, vamos a intentar recuperarla. A ver, Antas está a, yo creo que 14, 15 kilómetros del lugar donde se inició el fuego, el primer paraje del que tuvimos noticia, donde el fuego hizo acto de presencia, lo decía antes el alcalde de Los Gallardos, es Almocaízar, que es una barriada de Los Gallardos, pero que está alejada del núcleo, digamos, más habitado, entre Almocaízar y Antas, que es el pueblo del alcalde Ridao, que nos acaba de decir que también allí ha llegado ya el incendio, hablamos de 15 kilómetros, un poquito más. Te tengo cerrado el micrófono, Manso, perdóname, ahora te lo abro. 15 kilómetros entre la tarde de ayer y esta hora de la mañana, o sea, esas, en esta línea, pero es que luego está avanzando también en otra dirección, hacia la autopista, hacia la autovía, como nos decía el presidente de la Junta de Andalucía. Bueno, intentamos recuperar la comunicación, vamos a hacer una pausa y así aprovechamos. Y así le abrimos también el micrófono a Manso, salvo que haya sido él el que sin querer se lo haya cerrado. Y luego retomamos, porque creo que nos habíamos quedado en Juanma Serrano, otra vez nos habíamos quedado. Ah, que estaba María Daván en el uso de la palabra.
2: No, eso ya no. Es un sí. Lugar habitual ya, porque siempre dices
0: siempre está que en el uso de la palabra.
2: Eso fue antes.
3: Bueno, así se escribe la historia.
0: Que claro. te volví a interrumpir.
3: Vale,
4: ya estábamos en otra cosa, en otra pantalla.
3: Yo quería decir una cosa así, pero bueno.
0: Estábamos en otra pantalla, la disolución de las Cortes por la imputación del Partido Socialista.
5: Ah, no, pero es eso fue
0: esa pantalla no existe.
2: No, eso es ciencia ficción.
0: ¿Qué pantalla estábamos entonces?
3: No, la responsabilidad que se le exige a Pedro Sánchez.
4: Ah,
0: pero esa es la primera pantalla.
2: Sí, yo estaba a punto de decir una cosa muy interesante.
4: Vale, venga, dila.
2: No, iba a decir que en otras circunstancias y con otros liderazgos podríamos pensar que, de acuerdo con una estructura colegiada, Sánchez no se podría enterar de nada de lo que le sucedía, pero como quiera que tiene una noción del poder autoritaria y autocrática, que estas iniciativas puedan desarrollarse sin su conocimiento resulta del todo inverosímil.
0: A ver, que he recuperado la comunicación con el alcalde de Antas. Pedro, ¿me escucha?
1: Sí, perdona, es que se ha cortado porque la situación que
0: sí, no pasa nada.
1: Como le estaba comentando, nosotros tenemos a toda la gente en un convento, están todos tranquilos, le hemos dado de cenar, desayunar, y ahora mismo estamos preocupados por Lima, por el tiempo, no, porque como se diga de levantar otra vez el aire o el viento que hizo ayer tarde, empeoraría la situación porque el foco vaya para dirección Antas, la zona de los Raimundos y demás. Ahora mismo estamos aquí en el puesto de mando y bueno, pues lo que nos dicen es que se ha activado los medios aéreos, las aeronaves, helicópteros, y a ver si tenemos suerte y el viento no aparece para intentar sofocar o estabilizar el incendio cuanto antes.
0: Claro, me contó antes Pedro que el fuego había alcanzado ya el término municipal, pero entiendo que no la zona, el núcleo habitado, pero no, sí el término municipal.
1: No. Sí, el término municipal sí, es bastante grande, pero lo que es al pueblo no, quedan todavía unos 5 o 6 kilómetros para llegar al municipio, que confiamos y esperemos que no llegue. Pero sí, está ya en el término municipal de Antas, están los medios sofocándolo y vamos a ver cómo transcurre las próximas horas, que van a ser, por lo que nos dicen, muy importantes, sobre todo que el viento que no se active como ayer tarde.
0: Es que estábamos comentando ahora, Pedro, que la distancia entre Almocaízar, que es donde aparentemente empezó el fuego, o de donde tenemos noticia de las primeras consecuencias, entre Almocaízar y Antas, estamos hablando de más de 10 kilómetros de distancia, ¿no?
1: Sí, así es. Es que, como digo, la cuerda de la serpiente anoche es que era abismal, porque desde donde se origina a donde finaliza, entre comillas, estamos hablando de 10, 12 kilómetros seguro. Y es que es impactante. Ahora mismo es por la mañana aquí y hay una nube negra que es que no divisas, no ves

0: con el humo que hay aquí, nada. Y va a ser una mañana, nos dicen, complicada, pero sobre todo rezando un dato muy importante, que es el viento que no se reactive como allá, porque si no se nos va a complicar el tema, sobre todo al pueblo de Ant, donde el foco ahora está centralizado. Sí,
1: sí. Y una última cosa, alcalde, que me ha contado usted que han habilitado el convento para poder atender, sí, para que vayan pasado ahí la noche y las próximas horas los vecinos, pero es un antiguo convento o está en uso el convento, sí, de las monjas.
0: No, es un antiguo convento que adquirió el ayuntamiento de Anta hace 3 años, ¿vale? Un antiguo convento, sí. Y ahora lo tenemos un edificio municipal y tenemos 30 camas como habitaciones. Este es donde están pernoctando y pasando el día estos vecinos de los Raimundos y de Anta.
1: Gracias. Alcalde, gracias, que no le entretengo más. Gracias por habernos hablado con nosotros.
0: Ya, muchísimas gracias a vosotros.
1: Gracias. Y nos sumamos a ese deseo de que el viento se quede quieto y evite que el fuego siga acelerándose, porque la dimensión que tiene la zona ya afectada es esta que estamos contando. Es que en 12 horas, bueno, algo más de 12 horas que han pasado, el fuego empezó a eso de las 5 y media de la tarde, 5 y media a 6, estamos en casi las 10 de la mañana y ha recorrido una distancia de entre 10-12 kilómetros ya en este sentido, que es la línea recta entre Almucaizar y Antas, pero a la vez extendiéndose también a derecha y a izquierda. A la derecha en el MOP están Los Gallardos, a la izquierda está Vedder, para que nos situemos en la zona. ¿Os había dicho que íbamos a hacer una pausa? Sí, ¿no? Entonces no os lo vuelvo a decir. Una pausa y ahora mismo continuamos.
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El centro de mando de la lucha contra este incendio de los Gallardos y de Bedar, por cierto, la localidad de Bedar está siendo desalojada. Ha entendido la Guardia Civil que lo mejor es proceder a la evacuación por pura prevención o por pura precaución, mejor, para los vecinos, y por tanto se va a proceder al desalojo. Está avisando también la Guardia Civil, en este caso, que la Guardia Civil de Tráfico está acortado la circulación en la A7, en la provincia de Almería, en este lugar donde se está produciendo el incendio, que lo entiendan los conductores y que lo sepan también, que el motivo pues es el fuego. El puesto de mando que está en Turre, y estábamos pendientes de una comparecencia del consejero de emergencias del gobierno de la Junta de Andalucía, de Antonio Sanz, que va a ofrecer las últimas informaciones respecto a la lucha contra el incendio. Estamos pendientes de recibir ese sonido desde el centro de mando, con las explicaciones del consejero. Es verdad que el presidente de la Junta de Andalucía hace un momento ya nos daba las últimas informaciones que maneja en este momento la administración autonómica. Bueno, las distintas administraciones, porque oye, estaremos de acuerdo todos. Celebramos que el presidente de la Junta de Andalucía haya confirmado hace un momento aquí que la coordinación entre las distintas administraciones, aunque solo sean momentos de enorme desgracia, pero se está produciendo. Y eso significa que todos los medios disponibles están en este momento movilizados para poder seguir combatiendo el fuego, con la dificultad añadida que nos contaba ahora mismo el alcalde de Antas, de la dificultad de la visión, de esto que llamamos los medios aéreos, que no son otra cosa que los helicópteros y las avionetas, sobre todo, de lucha contra incendios, los hidroaviones, pero cuando todo el cielo se oscurece y todo se llena de humo, tampoco es nada fácil poder operar en esas condiciones. El fuego sigue avanzando y esta es la mayor preocupación que tienen los alcaldes de la zona, incluido el alcalde de Antas, la preocupación de que el fuego llegue a afectar, ya está afectando a términos municipales, llegue a acercarse a otros núcleos habitados. Este es el motivo de que la Guardia Civil esté procediendo a la evacuación de la localidad de Bedar. Estamos hablando todo el tiempo para los oyentes que se van incorporando, porque no

0: madrugan. Estamos hablando de la provincia de Almería y de un incendio que empezó en la tarde de ayer y que ha traído como consecuencia la muerte de 11 personas, además de la desaparición, la situación de desaparecidos o de no localizados, que en este momento tienen 19 ciudadanos que viven en esta zona y de los que a esta hora de la mañana no se tiene noticia cierta de qué es lo que ha podido ocurrir con ellos, si han conseguido llegar hasta algún lugar, si están en alguno de los lugares de donde están los evacuados, o si han conseguido salvar sus vidas, pero no tienen manera de comunicarse con sus familiares o con sus amigos, que en este momento es la hipótesis, digamos, más esperanzadora, ¿no? Que estén con vida los 19, pero que por lo que sea no hayan conseguido, por dificultades de cobertura o lo que sea, no hayan conseguido comunicar con sus familias o con sus conocidos. 10 minutos para que sean las 10 de la mañana, una hora menos en Canarias. Ahora sí que habíamos agotado el tema de la responsabilidad.
1: Pero tenía un turno de palabra, creo que
0: María. ¿Quién? Daván. María Daván, no puede ser. Es quien más ha hablado en la tertulia, ¿no?
2: Yo, bueno, vale.
0: No tenías turno de palabra. El turno de palabra lo tendrá Ignacio Rodríguez Burgos, que nos tiene que contar la actualidad económica y financiera de este día tan tremendo. Buenos días, Ignacio.
3: Sí, un día tremendo. Decirte que en los mercados, en las bolsas, están pendientes de todo lo que tiene que ver con el Golfo Pérsico, con los nuevos intercambios de bombardeos en la zona. El IBEX 35 sube ligeramente ahora mismo, pues sube un 0,27%. Arcelor es lo que más avanza y Amadeus lo que más baja. También muy pendientes de la deuda pública. Habrá datos del Banco de España. Y también porque Moody's, la agencia de calificación, hoy tiene previsto revisar el rating de nuestra deuda pública. Y muy pendientes también de la reunión de ministros de Economía de la Unión Europea, del ECOFIN. Ayer, por ejemplo, España propuso los eurobonos. Decía que con los eurobonos se podrían ahorrar 25.000 millones de euros al año, pero los países más ricos del norte pues no han visto con satisfacción y con simpatía esa propuesta, así que ahí se queda en el tintero. Y muy también muy atentos y con los dedos cruzados en las plantas españolas de la Volkswagen, porque sigue adelante el plan de reestructuración que va a suponer en la práctica el despido de casi 100.000 trabajadores y dejar a la mitad los números de modelos. Así que estaremos atentos a todo eso.
0: Gracias, Ignacio. Y que tengas buen día, cuídate.
3: Gracias.
0: Cuídate. ¿Quieres amnistiar a alguien?
1: Sí, en concreto a Mark Rutte, cuya mayor aportación a la historia de la OTAN consiste en haber inaugurado la modalidad diplomática del seguidismo preventivo. Ya no hace falta esperar que a Trump formule una exigencia o comite una buta. Rutte la intuye, la interpreta y la ejecuta con diligencia de un mayordomo que coloca la silla antes de que el señor decida sentarse. El secretario general de la Alianza ha elevado el peloteo a doctrina estratégica. Su misión dejó de consistir en armonizar los intereses de 32 democracias para concentrarse en administrar los estados de ánimo del inquilino de la Casa Blanca. Resulta fascinante contemplar la velocidad con que un gesto de Trump se convierte en convicción atlántica y una ocurrencia improvisada adquiere la solemnidad de un tratado internacional. Hubo un tiempo en que Rutte cultivó la reputación del superviviente. 14 años al frente de los Países Bajos parecían acreditar el instinto de un político astuto, resistente al desgaste y dotado de una elasticidad felina. Bruselas ha revelado, en cambio, una cualidad diferente. No era un equilibrista, era un acomodador. Desempeña el papel de paje que asiente antes de escuchar, ríe antes del chiste y aplaude antes incluso del discurso. La adulación alcanza tal grado de perfección que termina hasta pareciendo espontánea. Una alianza militar puede sobrevivir a muchas amenazas, la más evidente es Rusia, pero la más extravagante consiste en convertir a su máximo representante en el ventrílocuo de un payaso.
0: Estamos a 7 minutos de las 10 de la mañana, una hora menos en Canarias. El consejero de Emergencias del Gobierno de Andalucía, Antonio Sanz, dando la última información sobre el incendio.
4: El Gobierno de España en Almería, el consejero de Agricultura almeriense y el presidente de la Diputación y los alcaldes de Los Gallardos, de Vedar, de Garrucha, de Anta. Y bueno, formando un dispositivo que, como siempre, tiene que trabajar desde la unidad en estos momentos y donde lo importante es aportar todo y sumar efectivo, ¿no? De un incendio francamente muy complejo que se inicia en el día de ayer, en la tarde de ayer, que inicialmente es un incendio de cuneta, porque parece que pueda tener su origen en tendido eléctrico y inicialmente, bajo la actuación de los bomberos, inicial por ser un incendio de cuneta, pues lo que termina es avanzando muy rápido, un viento muy, muy importante y todo eso a una velocidad extraordinaria. En una situación muy compleja porque como ahora puede explicar el alcalde, hay múltiples diseminados. Hay prácticamente casi infinitos diseminados. Y luego, por otro lado, es una zona de muchísimo barranco donde actuar los dispositivos de incendio es francamente complejo porque no puede entrar ni la maquinaria. La verdad es que estamos ante una situación que solamente podemos calificar de tragedia, porque evidentemente hoy está siendo una jornada de ayer trágica, esta noche en materia de incendios y desgraciadamente, bueno, pues se produce la noticia que más triste y más dura, ¿no?, que es informarles de que en estos momentos contabilizamos 11 fallecidos en dos escenarios que se producen durante, bueno, por la expansión del incendio. A pesar de una evacuación realizada por el ayuntamiento inicial y intentando dar instrucciones a todos los vecinos, junto a Guardia Civil y junto a los dispositivos locales, se hace un trabajo que ha evitado, evidentemente, situaciones peores para que el incendio no afectara. La cuestión es que esos diseminados, pues bueno, pues ha podido haber situaciones, y hay dos situaciones concretas que han llevado al fallecimiento, por un lado de cuatro personas, cuatro personas que iban en el coche, en un coche, y que han fallecido. Parece que los cuatro son de nacionalidad extranjera y pudieron ser británicos, ¿no?, porque por el coche con el volante en el otro lado, pues parece que pudiera ser británico, pero todavía, lógicamente, va a costar identificar. Y otro escenario de siete personas, que iban nueve, de las cuales dos logran salvarse, se les logra rescatar, logran salvarse, y siete fallecen. De ellos parece que uno es de nacionalidad española y el resto pueden ser también extranjeros, normalmente son belgas o británicos también, ¿no? Pero en ese sentido, decir que es muy importante siempre atender a las instrucciones y a los mensajes. No son recomendaciones, son instrucciones, lo repetiremos siempre. Si las autoridades indican que hay que evacuar y dicen por dónde hay que evacuar, es clave atender esas peticiones. En este caso ha podido ocurrir que buscando la salida ya tardía, porque no hubiera habido una decisión por parte de ellos anterior, finalmente pues las salidas no fueran las adecuadas y se metieran en una ratonera, en una trampa, en algún caso una rambla donde prácticamente no tenía ni salida, con lo cual, bueno, pues ha llevado a que lamentablemente tengamos que lamentar profundamente estos 11 fallecidos. Hay en este momento llamadas de familiares. No vamos a hablar de lista de desaparecidos, hablamos de lista de familiares, preguntando por sus familiares. Sus familiares o pueden estar entre los fallecidos, o pueden estar entre los de los hospitales, y eso ya lo hemos cotejado, o pueden estar entre los albergues, que muchos de ellos pueden estar en los albergues. En este momento tenemos de más de 600 personas que se han desalojado durante todas estas horas. Tenemos realojado, es decir, en los diferentes albergues, tenemos 193 de 600 están acogidos, bueno, pues 193, de los cuales, bueno, pues están en el teatro en Lubrín, en Garrucha, en un polideportivo, y también en Alta, ¿no?, en una especie de convento que los tiene acogido, ¿no? Bueno, pues en primer lugar, además de lógicamente lamentar, como decía al principio, la terrible pérdida de estas personas, seguimos buscando, y lógicamente tenemos que contrastar si se trata de familiares que no se localizan, o si pudiera tratarse de algún desaparecido más, cosa que no habría que descartar, pero que confiemos que no sea así. Y por otro lado, lógicamente, pues hay que agradecer la respuesta y el gran trabajo profesional, que creo que reconoce todo el mundo, que ha tenido el gran dispositivo que ha actuado en estas últimas horas para hacer frente a este terrible, terrible incendio, ¿no? Hablamos de un dispositivo muy amplio de 464 efectivos, hablamos de 124 vehículos, hablamos ayer de casi una veintena de medios aéreos, hoy desde primera hora, desde las 8 de la mañana, se han incorporado muchísimos medios aéreos y bueno, por parte de Infoca se está trabajando con 21 retenes, 9 camiones y diferentes técnicos de operaciones hasta...
0: Llegamos
4: hasta
0: a las 9 de la mañana, estamos escuchando en directo al consejero de Emergencias del Gobierno de Andalucía, Antonio Sanz. Digo, llegamos a las 9 de la mañana, vamos a continuar escuchando, por si da alguna información más, despido a mis... A las 10 de la mañana, sí. Despido a mis contertulios de esta mañana, adiós Morodo, adiós Manso.
5: Muchas gracias.
0: Adiós María Daván, Amón vendrá luego a la cultureta. Ya que está el consejero hablando en este momento de los desaparecidos, parecidos a los que el gobierno andaluz prefiere que no llamemos así, porque lo que hay son familiares que están intentando saber de personas de su familia con las que no han conseguido establecer contacto. Esta es la situación, por tanto no se sabe. Esas personas con las que no se ha conseguido establecer contacto, si es porque están, como ha dicho ahora el consejero, en alguno de los lugares recientes habilitados para los evacuados y por lo que sea no tienen el teléfono móvil encima o no hay cobertura y no consiguen hablar pero están a salvo, o esta es la hipótesis, digamos, más desgraciada, si además de las 11 personas fallecidas que están confirmadas podría haber alguna otra persona que no hubiera conseguido salvarse del fuego. Hay un teléfono habilitado desde primera hora que voy a recordar a los oyentes para aquellos que en efecto forman parte de familias que echan de menos alguna de sus de las personas que forman parte de ese núcleo familiar, que son el teléfono es el 677, repito, 677 904624, 677-904624. Ha insistido mucho el consejero Sanz, al que seguimos escuchando enseguida, en los diseminados. Los diseminados es la manera en la que se conocen las viviendas que no tienen una calle, que no están en un núcleo urbano. Son viviendas que están en el monte, a las que se accede por caminos de tierra o por caminos vecinales, pero que no tienen una dirección como tal. No forman parte de una calle con un número. Esos son los diseminados, y la dificultad en este incendio, para no ya para combatirlo, sino para saber la dimensión que tienen, consecuencias personales, la primera dificultad es que son tantas las viviendas, los cortijos o las casas que están en el monte diseminadas, que es muy difícil saber de cuántas personas exactamente estamos hablando que han podido verse en una situación parecida, dramáticamente parecida a la de las personas que desgraciadamente han perdido la vida. Además de eso, es muy difícil, por no decir imposible en este momento, saber cuántas de esas casas han quedado destruidas por el fuego. O sea, hasta cuántas de esas casas ha llegado el fuego y, por tanto, ya no hay casa, para entendernos. Y es el número de personas a las que también habrá que habilitar algún alojamiento, no ya para estas horas primeras, en las que está habilitado el polideportivo de Garrucha, hay un recinto también habilitado en Lubrín y el antiguo monasterio de las monjas que hemos contado de antes. Hay personas que no solo es que vayan a estar ahí estas primeras horas, es que se han quedado sin casa y van a tener constancia que se han quedado sin casa una vez que el fuego quede controlado. Estamos todavía en una fase anterior a ese punto, una vez que el fuego quede controlado y que los bomberos puedan acceder a los lugares por donde ha pasado el fuego. Ha añadido además el consejero ahora la dificultad para combatir el fuego en este momento de los barrancos, que es una zona de monte a la que en muchos lugares es imposible acceder con la maquinaria, y por tanto hay lugares en los que no se puede combatir el fuego, hay que esperar a que llegue a lugares donde sí están los bomberos, donde sí pueden llegar los medios aéreos, donde sí pueden llegar los camiones, las autobombas. Esta es la situación a esta hora de la mañana. Continuamos escuchando a Antonio Sanz, el consejero de Emergencia, que anunció hace un momento que también hablará después el alcalde de Los Gallardos, con el que conversábamos en este programa también hace unos minutos.
4: Los familiares no lo encuentran, repito, eso no quiere decir que tengamos todavía desaparecidos como tal, ¿no? Pero no lo vamos a descartar. Esa es la situación. Y luego, en cuanto a los heridos, tenemos 4 heridos graves con quemaduras, de los cuales los 4 están siendo trasladados en estos momentos al Hospital Virgen del Rocío desde Torre Cárdenas a través de 4 viajes de helicóptero que se van a hacer del 061. Y tenemos 4 heridos, llamémosle menos graves, que se encuentran 3 en el Torre Cárdenas y 1 en la Inmaculada, ¿no? Y luego, bueno, ya sí se van dando de alta otros heridos leves que había y se han dado de alta también algunos heridos que teníamos en Puerto Lovera. Y esa es la situación que podemos ofrecerle. De luego trabajamos todos por afrontar el control del incendio cuanto antes, pero es un incendio que va a dar muchos quebraderos de cabeza, pero lo primero es

0: trabajar por salvar la vida de las personas y ofrecer seguridad a los ciudadanos. Pero permítanme que acabe pidiendo, una vez más, responsabilidad, concienciación y que se atienda no las sugerencias, sino las instrucciones que se dan desde las instituciones oficiales, desde el 112, desde los ayuntamientos, desde la policía local, desde la Guardia Civil, porque escoger otros caminos siempre pueden llevar a trampas como las que lamentablemente se han sufrido y con consecuencias terribles como las que son ya estas 11 víctimas que tiene este incendio. Y le cedo la palabra al subdelegado del Gobierno y luego si quiere con los alcaldes cualquier cosa que necesite.
1: Una pregunta, ¿posible? Muy buenos días, estamos en directo en Espejo Público en Antena 3.
2: Y en Onda Cero es más de uno, compañera.
1: ¿Qué incendio tan complicado que usted describe y ante este posible cambio de viento, ¿hay previsto más desalojos de otras poblaciones cercanas?
0: En principio no, salvo que se complicara. Están en prealerta algunos vecinos de algunos diseminados también en la zona norte de lo que es la cabeza flanco derecho y ya están desalojados, por tanto, al estar desalojados, como indica la Guardia Civil, pues esa se hizo una prealerta desde ayer noche y esta mañana se ha estado trabajando por garantizar ante ese posible cambio de viento. Sí, por tanto, sería la única parte que desde ayer barajamos por ahora. ¿Qué puede ocurrir? Pues evidentemente en alerta toda la zona, ¿no? Pero ya tengan en cuenta que cuando hablamos de que tenemos 193 personas realojadas, están siendo atendidas en albergue, pero hasta 600, el resto, están en casas de familiares o se han marchado a otro sitio, pero prácticamente la población de Vedar, pues ahora lo comentará el alcalde, pero anda por ahí algo más elevada, pero no mucho más, y por tanto, bueno, más o menos la
2: Guardia Civil ha informado de que la población de Vedar, en efecto, ha sido ya evacuada, ya desalojada. Se le ha preguntado si se va a proceder a desalojar otros municipios. Es que el de Vedar ya está evacuado, como ha contado la Guardia Civil.
0: A través del ayuntamiento y se alcanzó el contacto. Cuando trabajas en pueblos pequeños, tengan en cuenta que el ESALER tiene zonificación. Eso no es un
2: está preguntando problema, al consejero por el mensaje de alerta, el ESALER. ¿En qué momento se envió?
0: Son muy extensas. Íbamos a mandar el mensaje y era mucho más eficaz el trabajo que estaba haciendo desde el primer minuto el alcalde, con el apoyo de Guardia Civil, con el apoyo de Policía Local, y que contactó vecino por vecino. Y por tanto, al contactar vecino por vecino, es el sistema más eficaz, no le quepa duda. Otra cosa es, bueno, pues que lógicamente se atiendan esas instrucciones, que yo le llamo instrucciones, para que no ocurran este tipo de cosas.
3: Consejero, ¿ustedes consideran este un incendio de sexta generación con las condiciones, por cómo se ha dado, por lo que tienen ahora?
0: No, las circunstancias de un incendio de sexta generación son otras, ¿no? Ya lo vivimos nosotros, ¿no? Y hace varios años. Este no, este es la complicación de este incendio es por la orografía, los barrancos que dificultan el trabajo en tierra y por otro lado por la multitud de diseminados que tiene. Si esto fuera un incendio solo en masa forestal, le garantizo que no hubiéramos tenido ningún tipo de problemas como los que estamos teniendo.
2: Por tanto, mientras continuamos escuchando la comparecencia, no se le oculta al consejero de Presidencia del Gobierno de Andalucía que hay un debate incipiente y que puede acabar siendo la polémica política que rodea este incendio, que es en cómo se avisó a los vecinos de la gravedad de lo que estaba ocurriendo y de la necesidad de evacuar y abandonar sus viviendas. ¿Cómo se realizó ese aviso? Ha dicho el consejero que los alcaldes fueron vecino por vecino, dando la instrucción de que se evacuara, pero a la vez él mismo ha dicho que hay muchos diseminados en estas poblaciones, es decir, viviendas en el monte, a las que está por ver si llegó o no llegó ese aviso. Por ahí puede ir, ya lo verán, la polémica política que acabe afectando a este incendio. Mientras continúa la comparecencia, vamos a repasar todo lo que venimos contando desde primera hora. Han sido ya muchos los testimonios que hemos escuchado en este programa de los alcaldes y de las personas directamente afectadas por el incendio que sigue activo a esta hora de la mañana. David Lobas, buenos días.
4: Buenos días, Carlos. Pues recordamos ese incendio declarado ayer por la tarde en esta zona de Los Gallardos, en Almería, que habría dejado hasta el momento 11 víctimas mortales confirmadas. Hay otras 19 personas sin localizar, según acaba de confirmar el consejero de Emergencias, Antonio Sanz, que ha explicado que las autoridades no trabajan con la hipótesis de que estas 19 personas sean directamente víctimas, sino que podría haber entre estas 19 personas podrían estar alguna de esas 11 víctimas confirmadas, y luego podría ocurrir que los familiares que han denunciado la desaparición de sus seres queridos en la oficina que ha habilitado la Guardia Civil en el puesto de la Garrucha simplemente no hayan podido

0: podido contactar con ellos, pues por problemas con las comunicaciones o problemas de cualquier otro tipo. Así que prudencia con esas 19 personas sin localizar. Antonio Sanz sí que ha calificado la situación como trágica, con un fuego diseminado en múltiples focos que ha explicado que podría haber provocado las muertes, ya que las víctimas que habrían quedado atrapadas por las llamas cuando huían de la zona en sus vehículos. Hay ya 200 efectivos de la UME que se han incorporado a las labores de extinción, aunque el fuego sigue descontrolado tras calcinar más de 3.000 hectáreas. Siguiendo la comparecencia del consejero de emergencias, en ese puesto de mando del incendio está José Luis Villalobos. Buenos días, José Luis.
1: Buenos días, pues decías bien, esas son las dos principales cifras. Las 19 personas que por el momento no son encontradas por sus familiares o amigos o allegados, y los 11 fallecidos. También ha dejado la comparecencia una hipótesis sobre el origen del fuego. Lo ha situado el consejero en el tendido eléctrico. Podría ser un cable que cayó y que prendió ese fuego que, como definía el consejero, era un fuego de cuneta y que por lo tanto se extendió rápidamente debido al matorral y a su estado de sequedad. Tampoco ha ayudado el viento. El viento lo ha calificado de definitorio. De hecho, estamos muy pendientes también de la predicción de ese viento para las próximas horas. Y otras cifras que ha dado el consejero: 600 personas han sido desalojadas, de las cuales 193 están acogidas en los albergues. Los albergues son los de Lubrín, Garrucha y Antas. En el de Garrucha, como bien decíais ahora, es donde se ha establecido el puesto al que deben dirigirse aquellos familiares o amigos que no encuentren a un conocido.
0: En Más de Uno hemos hablado también con el presidente de la Junta. Juanma Moreno se está desplazando ya a la zona para seguir de primera mano esas labores de extinción. El presidente andaluz ha confirmado que esas 19 personas permanecen sin localizar a esta hora y que los 4 heridos más graves iban a ser trasladados en helicóptero al Hospital Virgen del Rocío. Redacción en Andalucía, Juancho Fontán.
2: Sí, Moreno ha confirmado además que el número de fallecidos podría ascender a 12 a la espera de confirmarlo con un nuevo cuerpo que ha aparecido. En estos momentos se desplaza, como decís, en coche hasta la zona del incendio. Nos contaba también en esta entrevista que la mayoría de los fallecidos, que todavía hay que identificarlos, han muerto en el interior de sus coches cuando intentaban escapar de las llamas por caminos alternativos a los que habían aconsejado las autoridades para evacuar los cortijos. Un fuego que, decía, ha convertido estos caminos en una ratonera.
3: Ha habido incluso también personas que fueron sorprendidos, que estaban por el monte y fueron sorprendidos por el fuego, caminantes, y que también han perdido la vida. Y ahora tenemos también 4 personas que, bueno, que están muy graves porque tienen quemaduras muy complejas. De hecho, estamos viendo si los trasladamos del Hospital Torre de Cárdenas al Virgen de Rocío en helicóptero.
2: Por las trágicas consecuencias de este incendio, la Junta de Andalucía ha decidido aplazar el acto de toma de posesión de los nuevos consejeros que estaba previsto para esta mañana. Se aplaza hasta nuevo aviso.
0: En Más de Uno hemos hablado también con alcaldes de la zona. Fran Reyes es el alcalde de Los Gallardos, que apuntaba, al igual que el consejero de emergencias, a la caída de un cable eléctrico como causa del origen del incendio, que por culpa del viento se propagó con gran rapidez.
4: Cayó un tendido eléctrico en la zona de Almocaiza, aquí en el municipio de Los Gallardos, en una barriada. Sí. Y nada, pues cuando yo llegué allí ya había cruzado la carretera y ya habían empezado a arder alguna casa en Almocaiza, y ya el viento propagó ya ya no se podía controlar.
0: Las autoridades piden a los vecinos que extremen la precaución, que eviten los desplazamientos a la espera de recibir indicaciones, que no recomendaciones, indicaciones, órdenes ante la evolución del fuego. El presidente del gobierno y el líder de la oposición han lamentado en redes sociales las terribles consecuencias del incendio declarado en Los Gallardos. Han enviado el pésame a las familias de los fallecidos. También la Casa Real, Carlos, ha mostrado su profunda consternación por lo sucedido.
5: Gracias, David. Sigue la comparecencia del consejero. Hay 3 administraciones que están involucradas en la lucha contra este fuego y la atención a los vecinos, que son la administración central, el gobierno central, la administración autonómica, hemos escuchado al consejero, y la administración local, que son los alcaldes. Ha hablado ya el subdelegado del gobierno en Andalucía con los periodistas que están ahí en turno en el puesto de mando, y lo está haciendo ahora el alcalde de Vedar, al que escuchamos aquí en directo.
6: No le hicieron caso, y 7 de los 9, 7 han fallecido, y los otros 2 están, como muy bien ha dicho el consejero, están de camino a Sevilla, al Virgen del Rocío. poco más, agradecer la labor del Plan Infoca, bomberos, Guardia Civil, los compañeros alcaldes de la comarca del Levante almeriense, por la solidaridad que han tenido con este alcalde, de un pueblo pequeño, porque como bien habéis dicho, tiene 900 habitantes repartidos en esas 186 viviendas aproximadamente diseminadas, más los 7 núcleos de población.
7: Y, de Ángel,
6: y tenemos muy pocos medios. Al ser un pueblo pequeño, la verdad que pues tenemos pocos medios. Y todos los alcaldes de la comarca, pues desde el primer momento, se han prestado apoyando con policía local, protección civil, lo que necesitábamos para socorrer a los vecinos de Veda. Es mi agradecimiento y mi más sentido pésame y dolor a los familiares de los fallecidos. Algunos de ellos son vecinos que los conozco desde hace muchos años, e incluso algunos de ellos los he casado a pesar de ser de nacionalidad distinta a la nuestra, son británicos, belgas, algunos de ellos lo he casado, y por tanto ese sentimiento de tristeza y de profundo dolor.
7: Alcalde, un día durísimo, estamos en directo para Canal Sur, muy emocionado de tener que avisar a vecino prácticamente puerta por puerta, los conocí, algunos les ha casado, qué tragedia más grande.
6: Como habéis dicho antes, son unas 24 horas casi ya muy, muy difíciles. Ya viví en el año 2012 otro incendio, pero no tuvo nada que ver, fue duro, muy duro también, pero no tuvo nada que ver con lo que ha sido esto.
5: Estamos escuchando al alcalde de Vedar, se llama Ángel Collado, y está, como comprobamos, desolado con lo ocurrido y emocionado.
6: Aproximadamente. De esos 950 están repartidos, como digo, en todas estas barriadas y estas viviendas aisladas. Hay ahora mismo en el municipio de Lubrín 70 y tantos vecinos, y también en un primer momento los bajamos al auditorio, al pabellón de los Gallardos, y de ahí se han sido trasladados al pabellón de Garrucha, también en torno a 70 y algo. Cuando hablan de esa mayoría de vecinos, de esa gran cantidad de vecinos, son los del camping de los Gallardos, que me imagino el alcalde pues también le dirá. Debe dar, como digo, algunos están en las barriadas que nos han visto afectadas, algunos han quedado porque no han en el pueblo, en el núcleo principal, no han querido abandonar la casa. También le dijimos que tenían que tener muchísima seguridad. Es verdad que se ha quedado un poco la gente más joven, la que hemos aconsejado y hemos sacado del pueblo, pues gente mayor con problemas respiratorios. De hecho, hoy no ha amanecido, sigue siendo una mañana muy, muy gris y con cuesta respirar. La noche ha costado respirar y esta mañana aún más.
8: Alcalde, esa colaboración con los vecinos, ¿cómo fue? No sé si hubo gente que prefirió quedarse, algunos se pusieron a abandonar su casa.
6: Como siempre suele pasar en este tipo de tragedias, ya sean inundaciones como incendios forestales y demás, hay gente pues que le cuesta mucho abandonar su casa y hay que entenderlo también. Les aconsejamos por activa y por pasiva que no, que lo mejor era abandonar las casas y que iban a estar mucho mejor resguardados en el pabellón de los Gallardos, que después en Garrucha y, como digo, en el municipio vecino de Lubrín. Y bueno, algunos también es de agradecer, porque esos que se quedaron han estado colaborando también conmigo durante toda la noche, ¿no? Con lo cual pues también es de agradecer y de entender.
5: El alcalde de Vedar, que ha contado, entre otras cosas, que él conoce o conocía personalmente a algunos de los fallecidos, que son o eran vecinos de Vedar, que él ha casado a algunas de estas personas, nacidas fuera de España, creo que de nacionalidad belga ha contado, pero residentes aquí, con el agradecimiento que ha hecho el alcalde de Vedar a sus colegas, los alcaldes de los otros municipios, que se están volcando también en la ayuda a los vecinos. Está contando ahora el momento en el que tuvo la primera constancia de la gravedad de la situación que se empezó a producir en la tarde de ayer.
6: Vecina localidad de Los Gallardos, concretamente en la barriada de Almocaiza. Me faltó tiempo para coger, montarme en el coche y bajarme a la barriada. Cuando estaba allí, la propia delegada del gobierno de la Junta me dijo que el viento y todo apuntaba a que iba en dirección a una barriada que es la del Pinar. Me subí a la barriada del Pinar y me fui a un punto. Yo no soy cazador, pero me conozco el término como la palma de mis manos y sé cuáles son los puntos donde tengo que estar para ver la evolución del fuego. Ya me pasó el año pasado con el incendio de Lubrin y en el anterior.

0: en el 2012 en Vela. Y en el punto en el que yo estuve, hubo un momento en el que la lengua de fuego se desplazó con muchísima rapidez y en un principio pensábamos que no iba a ser para la zona del Pinar, sino que iba a ser para las barriadas de Serena, Los Pinos y el Albarico. Automáticamente, bueno, coincidimos, el policía y yo, en la barriada del Pinar. Desde ahí él se desplazó a la salida, a las barriadas de Serena, Los Pinos y el Albarico, y empezó a desalojar la gente. Yo llamé al resto de concejales para que fueran casa por casa en el pueblo y que se hubieran preparando para si había que salir del pueblo. Cuando ya vimos que sí, que el fuego avanzaba con la virulencia que lo hacía y con la rapidez que lo hacía, pues la decisión fue automática. Estuvimos a punto también de sufrir otra tragedia, porque se nos cortó la salida hacia Los Gallardos, que era la salida natural que teníamos que hacer. Rápidamente cogimos y fuimos dando la vuelta a todos los coches que estaban saliendo en dirección Los Gallardos y los metimos dirección Lubrín. Si no hubiéramos actuado de esa manera, posiblemente hoy estaríamos hablando de otra manera.
1: Muchas gracias por el
2: se rompe el alcalde de Vedar, se rompe al recordar, este es un dato que hasta ahora no conocíamos.
3: Puntualizar una última cosa que me comentaba con el general. Hablaba sobre el puesto de Garrucha, que es donde se deben de formular las denuncias. Ese es el puesto que se ha designado
2: por los desaparecidos, se refiere.
3: Para formular las denuncias por desaparecidos. Y en Mojácar se ha instalado un centro de atención a las víctimas. Es decir, los familiares pueden esperar allí, esperarían los resultados en caso de que estuvieran esperando la determinación de o la identificación de las personas cuya desaparición han comunicado. Por tanto, dos ámbitos para que no haya confusión: las denuncias en el cuartel, en el puesto de Garrucha, y en el centro de usos múltiples de Mojácar, es donde se presta la atención. La atención psicológica, la atención en el que se comunican los resultados en su caso y que, bueno, que lo trasladamos por interés público.
2: Bueno, como cuentan las autoridades, en Garrucha es donde se están reuniendo las denuncias por desapariciones o por personas de las que no se tiene noticia. Y se trata de dar cuanto antes respuesta a esa, pero lógicamente la situación es la que es y la información se va produciendo cuando se puede producir, que es cuando los bomberos consiguen ir accediendo a determinadas zonas y consiguiendo determinados datos. Digo que contó el alcalde de Vedar hace un momento y lo hemos escuchado en directo algo que hasta ahora no se sabía, y es que pudo haber sido una desgracia todavía mayor, porque inicialmente a las personas, la ruta o el camino inicial de evacuación de Vedar para ponerse a salvo era camino de Los Gallardos y hacia allí se dirigían los coches, y felizmente alguien se dio cuenta de que era mejor hacerlo en sentido contrario y dar instrucciones a todos los vehículos y a los automovilistas para que dieran la vuelta en la carretera y se pusieran en camino hacia Lubrín, que está justo en el sentido contrario. Y eso es lo que ha permitido que todas estas personas efectivamente hayan salvado la vida y se encuentren en este momento en Lubrín, en uno de los recintos habilitados para los evacuados, porque en el camino contrario, en sentido contrario, lo que habría ocurrido es que se habrían encontrado también con el fuego y que el fuego, como ha ocurrido con las 11 víctimas mortales, habría rodeado, atrapado a estas personas y provocado su muerte. Y al recordar este momento, el alcalde de Vedar, Ángel Collado, como hemos escuchado hace un momento, pues hemos escuchado aquí en directo, pues se ha emocionado. Se ha emocionado porque los alcaldes son los que están más cerca de los vecinos, son los que conocen el término municipal, son los que conocen el territorio, son los que conocen también, aunque a esta hora de la mañana pueda parecer lo menos relevante, son los que conocen el paisaje de sus pueblos y son los que al ver cómo queda el pueblo, el término municipal, al paso de un incendio como este, pues inevitablemente se les cae el alma a los pies. Y con todo y con eso tienen que estar de pie para poder atender las demandas y las necesidades de todos sus vecinos. Estamos en Onda Cero, desde primera hora les estamos contando en directo todo lo que vamos sabiendo sobre el incendio de Los Gallardos, que en realidad es el incendio de Los Gallardos, es el incendio de Vedar, ojalá no sea el incendio de Antas. Antes hablábamos con el alcalde y nos contaba que al término municipal ya ha llegado a las llamas, pero que afortunadamente al núcleo más habitado, el núcleo central del pueblo, no lo ha hecho. Hablamos de pueblos que tienen un núcleo central, pero que luego, pequeñito todos, pero que luego tienen mucha barriada, que está alejada del núcleo principal y sobre todo mucho diseminado, muchas viviendas a las que solo se accede pues por caminos de tierra y con vehículos habilitados para ello. Estamos en directo 10 y 23, tenemos que hacer una pausa, lógicamente, tenemos mucha plancha comercial pendiente, ya sé. Y enseguida retomamos el relato de lo que está ocurriendo y el programa de este viernes aquí en Onda Cero en Más de Uno. Estamos esperando, haciendo esperar también a David de Jorge enseguida. Hablamos también con David y con el resto de los colaboradores del programa sin perder de vista lo que a esta hora sigue siendo lo prioritario. Ahora mismo continuamos.

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0: 6:36, o sea que quedan 24 minutos para que sean las 11 de la mañana, una hora menos en las Islas Canarias. Estamos en Más de Uno, estamos en Onda Cero. Jorge Abad, buenos días.
1: Buenos días, Carlos.
0: Y he anunciado que vamos a saludar al cocinero de este programa, sabiendo que la situación en Almería sigue siendo la que es y que, por tanto, en cualquier momento interrumpiré vuestras gratas conversaciones si tenemos novedades, noticias respecto del desastre absoluto que está provocando el incendio este de los Gallardos, que es el incendio de los Gallardos y es el incendio de Bedar. Son las dos poblaciones más cercanas a las llamas, las más afectadas, sus términos municipales. Afortunadamente no los núcleos de población principales en ninguno de los dos casos, pero sí los términos municipales. Pero además hay otros municipios que están próximos al lugar, a la enorme extensión que alcanza el fuego, que sigue activo, desgraciadamente, a esta hora de la mañana. David y Jorge, buenos días.
2: Asinetti, buenos días. Iba a entrar tipo locomotora, pero estoy así un poco flipando en colores. En fin,
0: descorazonado, como estamos todos esta mañana.
2: Qué movida, ¿no? Qué movida.
0: Y solo de ver cosas. Es que antes hablábamos con uno de los alcaldes, yo creo que era el alcalde de Antas, y le preguntaba yo por la distancia, porque sobre el mapa nos salían alrededor de 15 kilómetros entre el lugar en el que empezó el incendio, que es un paraje, una barriada de los Gallardos, y el municipio de Antas. Y efectivamente, él nos confirmó que son 12 kilómetros los que ya ha recorrido el incendio en las 16 horas que debe llevar activo. 12 kilómetros, lo que da idea de la velocidad que alcanzó el fuego. Digo, esto en línea recta. 12 kilómetros de destrucción de las llamas, claro, es una extensión tremenda. Y en todos esos 12 kilómetros, pues hay lugares en los que hay cortijos, pues bueno, cortijos. Decir cortijo igual vale, suena.
1: Casas de campo.
0: Bueno, son casas de campo, eso es. Viviendas que están en el monte.
2: Y de todo. Horroroso.
0: Y a las que se llega, pues ¿cómo se llega? Pues se llega por una pista de tierra o se llega por un camino. Mm. Entonces, ahí es donde parece que han fallecido estas personas que salieron, pues, con la desesperación de ver que se les echa encima el incendio. Esta es la cuestión. Y entonces te metes por donde puedes y cometes la imprudencia, es verdad, de elegir un camino que no sabes si tiene salida o que no sabes si te va a llevar directamente al fuego. En lugar de sacarte de él, lo que haces es meterte en el incendio. Bueno, esta es la situación a esta hora de la mañana. Los oyentes lo saben desde primera hora, pero aquí estamos para continuar con este programa, que los viernes a esta hora pues intenta tener el mejor humor posible, es verdad.
2: Sí, lo intentamos.
0: Vamos a intentarlo.
2: Lo intentamos.
0: Vamos a intentarlo.
1: Incluso a veces cocinamos.
0: Bueno, de eso hace meses que no se cocina.
2: Con desgana,
0: en este
2: también te digo, esto, George. Con
1: pues
2: desgana,
1: si tienes tú desgana, pues.
2: Con desgana, o sea, sin
0: pero si hace meses que no das una receta. Yo
2: oye,
0: creo,
2: así,
0: ¿no?
2: ¿Qué me estás contando?
1: No,
2: así,
1: sí, me reproches, bueno, la semana pasada dio el ponche, pero así con un poco de desgana.
2: Oye, y las veces que doy recetas que de repente me las saco aquí de que no están previstas, ¿qué? ¿Eso no se cuenta?
1: Eso sí.
2: Cuando
1: llega
2: un oyente.
0: ¿Cuándo pasa eso?
1: Yo,
0: ¿no?
1: Sí, hay
2: oye,
1: una
2: pues,
1: cosa,
2: la sema, sí. Pues la semana pasada, si me diera cuento, di una receta de bonito rebozado.
1: Es verdad.
0: Sí, no sé, eso es cierto. Bueno, si me diera cuento, no, que te la pidió una persona.
1: Sí, bueno, esto fue el martes cuando estuvimos en Bermeo, ¿no? Que dijiste tú que era una de las opciones que poca gente hace, porque el bonito sí. Siempre que si es en cebolla, si es con tomate, tú dijiste se reboza. Sí. Y yo subo la apuesta y digo se empana.
2: También, verdad, yo nunca lo he empanado, pero es por
0: desagradable. Te gusta empanarlo todo, también.
2: Sí, oye, bonito empanado esto, George. Buena sugerencia, nunca he empanado el bonito, pero estará extraordinario. Eso sí, para empanarlo yo lo que aconsejo es que se corte un poco grueso, porque como hace falta que coja un poquito de color para que no le entre demasiada temperatura y se seque. Mm. Porque para mí la clave del bonito, no sé si estáis de acuerdo conmigo, es que dentro esté rosa. Oye, que te gusta alpargata, que te gusta más pasado, pues lo pasas. Pero el bonito tiene que estar jugoso, tiene que estar rosa y caliente por dentro.
1: Claro,
2: para mí
1: sí.
2: Es la clave de toda esta
1: y
2: historia.
1: Y hay una cosa que he aprendido en este programa con David y Jorge, una
2: toma,
0: una cosa en 8 años,
1: sí,
2: toma,
1: pero la aplico gracias a él, que es no poner papel absorbente cuando haces un rebozado.
2: Es que
1: de pescado.
2: Eso es fundamental.
1: Eso es algo que yo siempre hacía porque lo vi en casa.
2: No,
1: pero
2: no,
1: con David he aprendido.
0: O sea, es culpa de tu madre, creo.
1: Efectivamente.
0: Bueno, pues si nos está escuchando, yo salgo en defensa de la madre.
1: Ella lo vería en otro lugar.
0: Si el hijo aprende mal, es culpa del hijo, no de la madre.
1: Pues seguramente.
2: Doña Pilar, doña Pilar, ¿pero qué enseñanzas a su hijo de verdad? ¿Cómo se le puede ocurrir enseñarle colocar papel absorbente debajo del pescado rebozado, doña Pilar? ¿No sabe usted que el pescado, doña Pilar, suelta unos jugos maravillosos que se mezclan con ese aceitillo de escurrir la merluza o lo que sea en la bandeja y luego pasas el pan, Doña Pilar. Es que Doña Pilar, es que no sé quién estaba pensando, Doña Pilar, te digo una cosa, Jorge. ¿Qué enseñanzas, de verdad? En fin, hasta con el filete empanado, porque también el filete empanado, claro, que ya sé que no te gusta, patatas, si no tiene
1: en
2: bocadillo.
1: Las patatas fritas también.
2: O sea, el filete empanado suelta como una especie como de átomos.
0: ¿Por qué estás dando por hecho que la versión del hijo Jorge Abad es la correcta?
2: Sí.
0: No hemos escuchado a la madre.
2: Doña
0: Pilar igual llama y dice.
2: Me encantaría que llame Doña Pilar.
0: Jamás he usado papel absorbente en mi vida.
2: No, porque mi madre no miente. Y le dejaría en evidencia al hijo. Le dejaría que es un desgarramantas el hijo.
1: Seguramente mi madre lo haya visto inocentemente en cualquier otro sitio. También ella pues está desengañándose. Pero no es que. No, es que
2: qué desazón de viernes, ¿no? También te digo una cosa.
0: Sí, es que nos hemos levantado todos con muy mal cuerpo, esa es la verdad.
2: Ya te digo. Si yo me he enterado hace poco de toda esta movida, porque yo me he metido en la cocina y de repente, oye, que no se conectaba la radio, y digo, ¿qué está pasando? Y de repente pues he empezado a escucharos y digo, ¿pero qué es esto? O sea, en fin, horroroso. Íbamos a hacer atún con chocolate, así,
0: ¿Con chocolate?
2: Sí.
0: ¿Qué me estás contando, Jorge?
1: Eso es un poco guarrindongada, ¿no?
2: Es un poco guarrindongada, pero te digo una cosa, es una de mi difunta madre Marilén, o sea, que a ver qué dices,
1: Marilén,
2: que cocinaba con odio, como todo el mundo sabe, hacía muy pocas recetas y una de las recetas asquerosas que hacía, pero a la par buenísimas, era atún con chocolate, porque el martes estuvimos en Bermeo y me dio como envidia lo del atún, porque yo no sé vosotros, pero yo ya cuando paso la fase de que he comido bonito con atún, encebollado, con tomate, en marmitaco, cocido, que está sabroso, ya llega un momento en el que ya cuando paso esas fases, ya no sabes cómo
0: comértelo,
2: No es que no sepa, sino empiezo con otras recetas y entonces esta es una de las que suelo hacer cuando ya, pues cuando te iba a decir que cuando estoy cansado, porque yo no me canso nunca de comer bonito de atún, pero cuando ya...
0: Vamos a ver, esta es ya tan llamativa la receta de hoy, el atún con chocolate, que habrá que darla.
2: O sea, ¿la damos o qué hacemos?
0: Claro, es tan llamativa que no podemos terminar el programa de hoy sin haberla dado, a ver si
2: Entonces, nos organizamos
0: adecuadamente.
2: Empezamos con los ingredientes.
0: Da los ingredientes.
2: Venga, atún con chocolate. Venga, come on everybody. Venga, 500 gramos de atún en rodajas gruesas, que no tenga ni piel ni espinas. Te digo atún, te digo bonito, ¿eh? O cualquier otro pescado, ¿eh? Pero esto con túnidos queda muy bien. Luego, dos blancos de porro pequeños picados, dos cebollitas pequeñas picadas, tres dientes de ajo, te digo 300, ajo muy importante. Luego, un vaso pequeño de oloroso. Mi madre no le ponía oloroso, pero le ponía vino normal, pero el oloroso le da un puntazo. Luego, un trozo majo de miga de pan, que puede ser pan de molde, puede ser pan del que tenemos en la bolsa. Qué bonito eran las casas en las que había pan viejo, ¿eh? Ahora no sé si es...
1: En una bolsa de tela, siempre.
2: Sí, en una bolsa de tela, como con un fondo como lleno de migas, como del año 1943. Bueno, pues ahí metemos la mano y sacamos un trozo majo pues de miga de pan. Luego, 2-3 onzas de chocolate negro picado. Mi madre usaba chocolate negro a la taza, que va muy bien porque tiene un poquito de harina y engorda más la salsa, ese chocolate.
1: Tu madre usaría el Gorriaga, ¿no? Que era de allí.
2: Claro, el de la campana. Bueno, la campana del Gorriaga no, pero el Gorriaga hacía un chocolate a la taza en Irún y efectivamente era ese, el chocolate de casa era ese. Y si no tienes ese chocolate a la taza, pues tiras de chocolate negro 70% de toda la vida. Como las onzas suelen ser más pequeñas que las de chocolate a la taza, pues a la taza 2-3 onzas y el chocolate negro normal, que no es eso, media docena de onzas o lo que sea. Que te digo una cosa, ¿por qué hacen tan finas las tabletas de chocolate?
1: Es verdad.
2: Estos chocolateros suizos. Es que de verdad, Sinieti, es que me ponen del hígado.
1: Es carpacho de chocolate.
2: O sea, ¿qué tabletas? Que son translúcidas casi.
0: Pero mete
2: un poco de grosor en la tableta de chocolate, estos suizos de verdad. Bueno, luego un poco de caldo y un poco de agua o pastillas si no tenemos caldo. Y luego aceite de oliva y sal. Estos son los ingredientes para hacer el atún con chocolate.
0: Te voy a decir que tiene una pintaza la receta de esta mañana.
2: Es que está buena, Sinieti. Es que está muy buena. Flipas, ¿eh? Y luego, claro, es una salsa versátil. Porque ahí puedes meter atún, o puedes meter unas manitas de cerdo rebozadas, o puedes meter unas albóndigas, o puedes meter, yo qué sé, un redondo, o unos pimientos rellenos, por ejemplo.
0: Bueno.
2: Rellenas unos pimientos rojos de lo que tú quieras, los rebozas.
0: Bueno, pues vamos a hacer una pausa.
2: Te metes en esta salsa y flipas. Bueno, en fin, ya está.
0: Vamos a hacer una pausa, que son las 11 menos cuarto, las 10 menos cuarto en las Islas Canarias. Estamos en Más de Uno, estamos en Onda Cero, y enseguida preparamos el atún con chocolate, que es la receta pintaza de esta mañana de viernes.
2: Estos suizos, que me dan asco los suizos, de verdad.
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0: Venga, vamos a hacer bien las cosas, aunque sea por una vez y aunque sea en este formato breve que tiene hoy la sección de.
3: Es que de verdad,
0: vamos, Sinetti, vamos a hacer bien la receta.
3: ¿Qué comentarios más feos
0: no,
3: son estos,
0: porque,
3: Jorge, de verdad?
0: Porque es así.
4: No, pero es que es la última receta de la temporada.
0: Es la última receta de la temporada, porque.
3: Ya.
4: Bueno, oye, porque ha hecho lo que he podido. Haremos otras cosas.
3: Sí, eso es. He hecho lo que he podido, te digo una cosa. O sea, que si no estáis de acuerdo conmigo, llaméis a los auditores finlandeses y habladles claro.
4: Suecos, no les cambies la nacionalidad.
3: Hablarles claro. No me andéis con rodeos, ¿me entiendes? Entonces, bueno, ¿qué quieres que haga ahora? ¿Resolver la receta al cine, tío?
5: Pues claro.
0: Si estuvieran aquí los consultores suecos, te lo estarían diciendo ellos.
3: Venga, estas personas se empeñan en hablar de otra cosa
0: en lugar de dar la receta de hoy.
3: Venga, en un puchero ancho y bajo lo que vamos a hacer es sofreír la verdura, los porros, las cebollitas, el ajo, el aceite y la sal. Que
0: muy
3: coja
0: bien,
3: buen tono, ¿eh?
4: Que se quede doradito, pero no.
3: Sí, eso, que no se. Pero que coja colorcillo. Entonces, en ese punto lo que hacemos es añadir el vino, dejamos que reduzca casi hasta que evapore, pero que quede un fondo así como un poco húmedo. Y en ese fondo lo que hacemos es añadir el pan deshecho, removemos bien con la espátula de madera para romperlo bien, para que se integre y se haga una especie como de, una especie como de sofrito, pero con pan añadido. Una especie como de migas gachas, una movida. Entonces añadimos el chocolate, cualquiera de las dos opciones, que no se queme, damos unas vueltas para que se vaya derritiendo en ese fondo y lo que hacemos es añadir caldo o agua y pastilla, cualquiera de las dos historias. Y eso que hierva unos minutos, el pan, el chocolate, la verdura, todo eso se va a formar una salsa deliciosa. Entonces podemos dejar la salsa tal cual, o si somos unos finolis o tiquismiquis como tú, Alsinetti.
4: ¿Tú qué haces? ¿Tú la dejas así, gruesa?
3: Yo la dejo tal cual, pero si en la mesa estuviera Alsinetti, que le saca pelos a todo, como esto tiene verdura, esto que tiene, ¿sabes? Bueno, un poco tiquismiquis.
0: No pienso entrar a tus provocaciones.
3: Ya, no me extraña. Bueno, pues entonces, si estuviera Alsinetti sentado en la mesa, yo lo que haría es meterle el turmis, la colaría para que quede sedosa y fina, o pasarla por un pasapuré o lo que sea, y la devolvemos a la cazuela. ¿Y en esa salsa que hacemos? Pues meter las rodajas de atún, que yo lo que hago es sazonarlas, las paso vuelta y vuelta en la sartén con unos ajitos, que no se hagan demasiado, que queden súper jugosas, y las meto en la salsa. También pueden ir directamente crudas en la salsa, pero es verdad que cuando se mete atún bonito, crudo, en una salsa suele soltar una especie como de proteína blanca, así como una especie de moquillo raro que si lo sellamos queda mucho mejor. Pim pam, vuelta y vuelta. Vale. Y ya está. Y que nos gusta alpargata, pues le damos un árbol más potente.
0: No nos gusta alpargata.
3: Y si no nos gusta alpargata, pues directamente a la mesa y punto. Fíjate, te voy a decir una cosa. Una vez le vi a Martín Berasategui comiendo bonito con tomate, y ¿sabes lo que hacía? Fíjate, tenía un plato con rodajas de bonito crudo sazonadas y tenía una cazuela con salsa de tomate súper caliente. Fíjate si es finolis el cabrón, que lo que hacía era coger las rodajas de bonito una o dos, la metía en tomate delante de la cazuela con el plato vacío, daba una vuelta rápida como si fuera una plancha de estas donde te haces las chuletas, le daba una vuelta rápida al bonito justo para que se le infiltrara que se le infiltrara el calor, pum, al plato y se lo comía. Y otra vez.
0: Qué listo
3: esto, lo hacen los grandes.
0: Bueno, que nos vamos.
3: Qué capullo. Bueno, ya está, no vamos.
0: Sí,
3: bueno,
0: nos vamos.
3: Pues nos vemos el martes, ¿no?
4: Sí.
3: O me voy a la puta
0: calle. Adiós, amigo Jorge. Hasta el próximo martes. Ahora en 5 minutos actualizamos toda la información sobre el incendio de los Baiertos.
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2: Son las 11 de la mañana, a las 10 de la mañana en las Islas Canarias. Desde primera hora les venimos contando cómo evoluciona la actividad, la labor, el trabajo de los bomberos y los servicios de emergencias, también la Unidad Militar de Emergencias de la UME, que siguen combatiendo el pavoroso incendio de Los Gallardos, que afecta a distintos términos municipales de la provincia de Almería. Hay 11 personas fallecidas, como venimos contando desde primera hora. Hay 4 personas que están en situación de gravedad, están hospitalizadas, y hay 23 personas a las que hasta ese momento no se ha localizado y se sigue tratando de dar con ellas. Y hay varios recintos que están habilitados en Garrucha, también en Lubrín, también en Antas, para poder acoger a las personas que han sido evacuadas de sus domicilios. Hasta el pabellón de Garrucha nos acercamos en este momento con José Luis Villalobos. Buenos días, José Luis.
3: Hola, buenos días. Pues, Carlos, estamos en el Palacio de los Deportes de Garrucha, donde lo que vemos un poco ejemplificado es la estampa que venimos contando desde primera hora de la mañana. Esos ciudadanos británicos que han perdido su casa, y dentro también de esta imagen, una que también se va a producir o se ha producido mucho, que es la de aquellas personas que habían decidido venir de vacaciones a esta zona de la costa almeriense, en este caso un camping. Macarena, buenas tardes.
4: Hola.
3: Bueno, cuéntanos que a vosotros os han desalojado del camping.
4: Sí, nos desalojaron ayer a las 9:00 de la tarde. Estábamos viendo la tele, estábamos viendo el humo desde el bungalow, y nada, las niñas estaban un poco nerviosas y yo les dije, bueno, no os preocupéis, porque en cualquier caso, si hay riesgo, vendrán y nos avisarán. Y efectivamente, al poco tiempo empezamos a escuchar gente gritar. Nos golpearon en el bungalow y luego ya vimos muchísimas patrullas de la Guardia Civil. Y nada, nos organizaron de manera que nos fuimos al centro social de Los Gallardos y un poquito más tarde ya nos trajeron para aquí, para Garrucha.
3: 70 personas ha habido a lo largo de toda la noche, ahora quedan unas 30. Ahora precisamente se va a realizar una reunión operativa en este albergue improvisado, donde, como puedes ver, Carlos, pues los afectados, en este caso también españoles. Aquí tenemos a otra afectada. Hola, buenas tardes.
5: Hola.
3: ¿Ustedes también estaban en el camping? ¿Ahora está su marido mareado?
5: Sí, estábamos ahí en el camping y volveremos, si Dios quiere, al camping. Sí, estábamos muy bien.
3: Vaya susto, ¿no?, en vacaciones.
5: Sí, eso sí, un poquillo de susto y ya está. ¿Qué vamos a hacer?
3: Bueno, pues le dejamos que vaya a la reunión, que están dando información importante. Y, Carlos, este es el ambiente en Garrucha, donde, como te decía, por la noche había 70 personas alojadas. Ahora mismo quedarán unas 20, 30. Poco a poco se van realojando, entiendo, aquellos lugares donde el fuego se disipa.
2: Yo creo que muchas días del camping, que creo que es el camping de Los Gallardos, que fue desalojado, sí, efectivamente, ayer, que decías tú la angustia y la situación de ansiedad, conocer después, cuando te han desalojado apresuradamente, enterarte después de que 11 personas han perdido la vida en el incendio, seguramente te da otra perspectiva, otra dimensión de lo que has vivido, ¿no? Te hace entender que has sobrevivido a una situación en la que, en efecto, tu vida pudo llegar a estar
3: en peligro. Yo creo que es precisamente es el ánimo que hemos podido testar, ya no solamente en los habitantes del camping, que ciertamente lo cuentan como con poca sensación de peligro, sino cuando hemos podido hablar en inglés con alguno de los residentes de esas propiedades diseminadas que decía el consejero y que pueblan toda esta zona de Almería, y que realmente sí transmitían el pánico, el sufrimiento, el temor y el alivio. Una vez, aún con todas las dudas de las pérdidas que puedan tener de carácter material, pero sí ese alivio, oye, de haber salvado una situación que, como bien decías tú esta mañana, en función del camino que cogieras, pues podía convertirse en una ratonera, porque realmente muchos de los fallecidos lo que hicieron fue coger los caminos que tenían aprendidos de siempre, los que el hábito les llevaba a conducir cada día. Eso y que es. Sin embargo, por el fuego se habían convertido pues prácticamente en callejones sin salida.
2: Ahí en el Palacio de los Deportes, donde está Villalobos, en la Garrucha, en Garrucha están las personas personas que todavía no tienen un lugar donde poder regresar. Escuchábamos a una persona, una señora que decía, bueno, regresaremos al camping, que estábamos muy a gusto. En cuanto se pueda, se hará, pero en este momento es verdad que esa posibilidad no existe. Es también en Garrucha donde está habilitado la oficina para poder presentar denuncia o poder informar allí de que hay personas con las que no se ha conseguido establecer contacto, que estas son las personas no localizadas o, si usted lo prefiere así, aunque las autoridades están evitando decirlo así, personas desaparecidas, personas de las que no se tiene noticia en este momento. Está Inés Manjón, creo que con el alcalde de Garrucha en este momento. Inés, buenos días.
6: Hola, buenos días. Sí, estamos con el alcalde de Garrucha, con Álvaro Ramos. Muy buenas, por decir algo.
7: Buenas, ¿qué tal?
6: Cuéntanos cuál es la última hora que tenéis, sobre todo las horas de pánico que habéis vivido. ¿Se ha puesto ya gente en contacto, familiares, con el tema de desaparecidos?
7: Bueno, en nuestra situación estamos acogiendo desde anoche a 70 personas. Han venido varios familiares a preguntar por desaparecidos y los dos que han venido han aparecido, gracias a Dios, porque tenemos un listado de la Cruz Roja donde aparecía en su nombre y hemos podido localizarlo.
6: ¿Cuál era la cara de ellos, imagino, de
7: alegría,
6: dentro?
7: Alegría, recuerdo a un nieto llorando de alegría cuando su abuela había aparecido.
6: Se emociona también el alcalde nada más contarlo. Estos son los momentos, ¿no?, en los que los alcaldes además tienen que estar. ¿Qué momentos más podríamos destacar, ¿no?, de estas últimas horas tan fatídicas?
7: Yo destaco el dolor que tiene el compañero, el alcalde de Veda, el dolor que tiene el compañero, el alcalde de Los Gallardos, que están completamente destrozados y merecen también tranquilidad y un respeto porque están colapsados. Los compañeros de Los Gallardos y de Veda están colapsados.
6: Bueno, te dejamos, gracias, lo dejamos, Carlos, porque aquí el teléfono no para de sonar y cualquier llamada puede ser importante.
2: Gracias, Inés Manjón. Estamos escuchando esta mañana la emoción y a la vez que el trabajo de los alcaldes más directamente afectados, que como decía Álvaro Ramos, que es el alcalde de Garrucha, los más directamente afectados son el alcalde de Bedar y el alcalde de Los Gallardos, para que los oyentes se hagan en su cabeza un mapa aproximado del lugar del que estamos hablando, que es un paraje muy extenso, pero hablamos de un triángulo que forman Antas, que sería el vértice superior de ese triángulo, y los vértices inferiores serían Lubrín y Garrucha. Lubrín a la izquierda, Garrucha a la derecha. Ese es el triángulo. Dentro de ese triángulo es donde el fuego sigue activo y dentro de ese triángulo está Los Gallardos y está Bedar. Ninguno de los dos núcleos principales de población de Los Gallardos y de Bedar han sido alcanzados por las llamas, pero sí barriadas y sí diseminados, es decir, viviendas que no se encuentran en el núcleo principal. Y ahora que comentaba el alcalde de Garrucha la emoción de su colega, el alcalde de Bedar, es que hemos escuchado aquí también en directo hace unos minutos, como contaba el alcalde Ángel Collado, que es el alcalde de Bedar, no solo las primeras, iba a decir las primeras horas, los primeros minutos después de que el fuego se pusiera serio y que se viera que la amenaza era grave, sino esa situación en la que hubo que dar instrucciones a todos los vecinos que se estaban subiendo a los vehículos para encaminarse en sentido Los Gallardos a darse la vuelta, a dar la vuelta en la misma carretera para evitar el error de entrar, de ir directos al incendio, darse la vuelta y cambiar de sentido, irse para Lubrín, que es donde muchos de ellos se encuentran a esta hora de la mañana, evacuados, pero también atendidos allí por las autoridades.
8: Estuvimos a punto de sufrir otra tragedia, porque se nos cortó la salida hacia Los Gallardos, que era la salida natural que teníamos que hacer. Rápidamente cogimos y fuimos dando la vuelta a todos los coches que estaban saliendo en dirección Los Gallardos y los metimos dirección Lubrín. Si no hubiéramos actuado de esa manera, posiblemente hoy estaríamos hablando de otra manera.
2: Posiblemente estaríamos hablando de algo todavía peor, porque la consecuencia del incendio es pavorosamente grave. Desde luego el número de vidas perdidas, son 11 confirmadas, que podrían ser 12. Recuerda que iniciamos este programa a las 6 de la mañana hablando de 12 víctimas mortales, que es el dato que se dio de madrugada. Luego se confirmó que eran 11 los cadáveres que habían sido localizados o vistos. Podría haber un décimo segundo, pero hablamos de estas 20 y tantas personas que permanecen y localizadas, si se prefiere, o desaparecidas, y además de eso hablamos de todo el destrozo que ha provocado, que sigue provocando el incendio en viviendas a las que los bomberos todavía no han podido llegar y, por tanto, los vecinos cuando regresen se van a encontrar sin casas, y hablamos del desastre absoluto en el paisaje de toda esa zona de la provincia de Almería, que todo eso también forma parte del dolor que sienten quienes viven allí y quienes están padeciendo en primera línea el incendio. y los alcaldes a los que estamos escuchando. Bueno, mensaje de las autoridades hasta hora de la mañana, se renueva el mensaje de pedir a la población que esté permanentemente informada, y eso se hace a través de los medios de comunicación tradicionales, naturalmente de la radio, de la televisión, también de las redes sociales, pero de los canales oficiales. Estar permanentemente informados, además de los avisos especiales que se reciben en los móviles. ¿Por qué? Pues porque eso es lo que permite evacuar a tiempo, no dejarlo para el final, que tenga todo el mundo claro que cuando se le da una instrucción de evacuar hay que hacerlo, porque lo que está en riesgo es su propia vida y su propia integridad. Eso es lo que permite, digo, evacuar a tiempo y saber por dónde hay que hacer esa evacuación para no tomar un camino equivocado. A esta hora la principal hipótesis del fuego sigue siendo que pudo provocarse el inicio del incendio por la caída de un tendido eléctrico, porque se sabe que un poste del tendido eléctrico cayó a tierra y se supone, eso es, de momento no hay otra hipótesis posible, tampoco está muy explicado cómo habría sido eso, alguna chispa que hubiera podido saltar. El consejero de Emergencias Andaluz, que es Antonio Sanz, lo hemos escuchado en directo en ese programa a las 10 de la mañana, ha explicado que después de ese primer momento del incendio ha habido dos enormes problemas. Uno, el viento, la velocidad que el viento ha hecho que adquiriera este incendio, y en segundo lugar, la orografía, porque hay muchas zonas del paraje que está siendo afectado ya por el incendio, que está siendo afectado por el incendio desde la tarde de ayer, mucha zona de barrancos a las que es imposible llegar con maquinaria antiincendios, y por tanto hay que esperar a que las llamas alcancen un lugar donde sí puedan trabajar las autobombas, donde sí puedan trabajar los bomberos, la UME y también los medios aéreos.
9: Inicialmente es un incendio de cuneta, porque parece que pueda tener su origen en tendido eléctrico, y pues lo que termina es avanzando muy rápido, un viento muy, muy importante, y todo eso a una velocidad extraordinaria, en una situación muy compleja porque hay múltiples diseminados. Y luego, por otro lado, es una zona de muchísimo barranco donde actuar los dispositivos de incendio es francamente complejo, porque no puede entrar ni la maquinaria.
2: Estas son las dificultades a las que se siguen enfrentando a esta hora de la mañana, 11 y 12 minutos. Los efectivos, los profesionales de los servicios de emergencia, de los bomberos, están todos los medios disponibles están puestos ya. Nos contaba Juanma Moreno, el presidente de la Junta de Andalucía, también a primera hora, que la colaboración, la coordinación entre las administraciones, no hay nada que reprochar en este momento, no tienen nada que reprocharse, felizmente, unas administraciones a otras. Hay un asunto que está todavía por terminar de establecerse, que es cómo se produjo el aviso a los vecinos para que se produjera la evacuación, para que hicieran la evacuación. Sabemos, porque lo han contado los propios alcaldes, que en los núcleos más habitados, en los núcleos centrales de los municipios, se procedió a avisar vecino por vecino, fueron los alcaldes y los concejales, casa por casa, puerta por puerta, instruyendo a los vecinos para abandonar esos domicilios. Se consiguió desde luego con las personas mayores, algunas de ellas ya con dificultades, nos contaba otro de los alcaldes, con dificultades para respirar debido al humo que ya se había extendido, y está por ver si el aviso llegó o en qué condiciones llegó a quienes estaban en los diseminados, o sea, en esas viviendas que se encuentran en el monte. Muchos de los habitantes que ocupan esas casas, que viven en esas casas, son extranjeros, algunos de ellos no hablan nuestro idioma. Se le ha preguntado al consejero Sanz por este asunto, si el primer aviso llegó a todos los directamente afectados.
9: Íbamos a mandar el mensaje y era mucho más eficaz el trabajo que estaba haciendo desde el primer minuto el alcalde, con el apoyo de Guardia Civil, con el apoyo de Policía Local, y que contactó vecino por vecino, y por tanto al contactar vecino por vecino es el sistema más eficaz, no le quepa duda. Otra cosa es, bueno, pues que lógicamente se atiendan esas instrucciones, que yo le llamo instrucciones, para que no ocurran este tipo de cosas.
2: Porque ha contado también el consejero Sanz que algunas de las personas que desgraciadamente acabaron perdiendo la vida, lo que ocurrió es que demoraron en exceso el abandono de sus viviendas, la evacuación de sus viviendas, lo dejaron, quizá porque se confiaron, nunca sabe uno cómo va a reaccionar en una situación como esta, claro. Se confiaron y igual lo dejaron para tarde, se dieron cuenta ya de que el fuego en efecto se acercaba hacia sus viviendas y a última hora tomaron la decisión de abandonarlas, y además por una senda equivocada. Esto es lo que teóricamente sucedió, pero todo esto forma parte de la indagación que ya está abierta. La Federación Española de Municipios y Provincias convoca un minuto de silencio en todos los municipios de España por esta tragedia que se ha producido en Andalucía. Hay pocos precedentes de un incendio en nuestro país con consecuencias tan dramáticas en número de vidas perdidas. Venimos recordando esta mañana el incendio de la provincia de Guadalajara del año 2005, el incendio de Alcolea del Pinar. donde fueron 11 también las personas que perdieron la vida, pero eran profesionales de los servicios de extinción de incendios. En este caso hablamos de ciudadanos comunes y corrientes. Está convocado este minuto de silencio al mediodía y está previsto que el rey don Felipe pronuncie también palabras referidas a este suceso después de presidir en la Academia de San Javier, que es donde se encuentra ahora en Murcia, la entrega de los despachos, reales despachos de empleo a los nuevos oficiales, entre ellos la princesa Leonor. Son las 11:15, son las 10:15 en las Islas Canarias. 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

0: Seguimos también con nuestro programa habitual, hacemos una pausa, que será cortita o no, y a la vuelta recibimos ya a los culturetas.
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0: Aquí comienza la cultureta de los viernes por las mañanas en todas las emisoras de Onda Cero, en este viernes que es un poquito distinto a cualquier otro por la circunstancia que venimos contando desde las 6, que es este incendio que sigue ahí, el incendio que sigue destruyendo la provincia de Almería, esta zona entre Bedar, Los Gallardos, Antas al norte, y cuyos vecinos, muchos de ellos, están en este momento evacuados y sin casa, en Garrucha o en Lubrín o en la propia Antas. Pero bueno, aquí estamos en la cultureta para hablar de otras cuestiones, salvo que tengamos noticias relevantes que ofrecer a los oyentes, faltaría más. Sergio del Molino, muy buenos días.
1: Muy buenos días, Carlos. Buenos días,
0: ¿cómo estás?
1: Muy bien.
0: Me alegro. Guillermo Altares, bueno, me
2: hola,
0: alegro, de verdad, que ha sonado igual un poco falso. Me alegro, de verdad. Buenos días.
2: Buenos días. Horrorizado, supongo, que como todos los oyentes.
0: Sí, verdad.
2: Es que es una...
0: Uf. Sí. Buenos días, Rosa Belmonte, ¿cómo estás?
3: Muy buenos días. Este es de esos casos que utilizamos siempre los mismos adjetivos, pavoroso.
0: Si es que lo es.
3: Pero es que lo es. Exactamente, es lo que quería decir.
0: Bueno, sí. y lo es para nosotros que estamos aquí viendo las imágenes de televisión. Te plantas allí. Te hemos recordado el incendio de Alcolea del Pinar, que ese sí estuvimos allí. Y es que es tremendo, porque notas el calor. Aparte del humo este que hemos contado antes, el olor a quemado que lo percibes 20 kilómetros antes de llegar al sitio. Luego es el humo, pero luego es el en cuanto te acercas un poco, es que es imposible estar ahí.
2: E incluso el sonido del fuego es pavoroso. O sea, si no hay mucho viento, lo escuchas avanzar a esa bestia destructora.
0: ¿Qué tal, Nacho Vigalondo? ¿Cómo estás?
4: Buenos días, buenos días.
0: El otro día fuiste mencionado en algún momento del programa, pero no recuerdo cuál. A cuento de la Casa de la Pradera, que

0: Ha sido como el monotema de esta semana en este programa, por razones, y eso que aún no hemos visto, Rosa, sí, la nueva versión de La Casa de la Pradera.
1: La nueva versión de La Casa de la Pradera.
2: Yo sé por qué.
0: Alguien hizo bromas como si fuera Vigalondo. ¿Quién fue?
2: La hice yo.
0: Ah, tú, en persona. Sí,
2: no, pero no era una broma. Era que cuando hablábamos de esa originalidad tuya, cuando decías que teniendo dos canales nos permitíamos el ojo de no ver el segundo, ¿no?
1: Claro.
3: ¿Pues seríais vosotros?
2: Todo el mundo menos Rosa.
3: Bueno, voy a ver yo el UHF.
4: De hecho, Rosa tenía dos teles, una para cada canal.
2: Rosa, la gracia es que, habiendo solo dos canales, el segundo se veía muy poco.
1: Objetivamente, eso. Rosa,
5: ¿tú, es que en muchos sitios ni se veía y había que golpear la tele por arriba y tener un aparato
1: complicado. Tu experiencia no tiene valor estadístico, Rosa Belmonte.
5: Gracias por decirlo,
1: siento
5: Nacho,
1: decírtelo de esta manera.
2: Claro que no.
1: Siento, no, es así, es así.
5: Hay una frase, una vez Juan García Ortega le dijo a Rafael Conte, voy a escribir un libro que ya habrás leído. Pues alguien va a rodar una serie que Rosa ya habrá visto.
4: Claro. Eso ha pasado ya muchas veces.
0: Bueno, yo como estoy, esta semana he tenido que explicar a tantas personas que nos rodean quién era Michael Landon, que la verdad, llego desfondado al final.
5: Luego no hizo otra serie de Ángel. En otra serie
4: te rodeas de gente muy joven.
3: Sí, de esa hablaron. O sea, los que no se acordaban de esa se acordaban de Autopista.
4: De Autopista
5: del Cielo. Autopista del Cielo, que era un ángel.
3: Pero bueno, también estaba en Bonanza.
4: Era un ángel y igual con un camionero barbudo, ¿no?
3: Sí, uno de La Casa de la Pradera.
0: Bueno, que no vamos a hablar de Michael Landon.
2: Era gafe, lo dije el otro día y lo mantengo.
0: Y no vamos a hablar de La Casa de la Pradera esta mañana.
3: No.
0: Y mucho menos de Autopista hacia el Cielo. Vamos, no tiene nada.
4: Autopista hacia el Cielo era como rizar el bucle de La Casa de la Pradera, ¿no? Cuando creías que no podías.
2: No te pongas así.
1: Era un ángel gafe.
0: Pero es que tiene una conversación
4: paralela. Sí, está en la cultureta paralela. La cultureta paralela.
2: Lo que me hace gracia que Nacho está en un umbral de susceptibilidad indignación que todo le parece mal.
1: La radio binaural, ¿no? Si por un canal están hablando de una cosa y por otro de otra. Creo que era gafe el ángel, dices.
2: Sí, el ángel era gafe.
5: El ángel era gafe, no me acuerdo.
4: Pero si solucionaba era cosas. Era como el equipo A,
1: el actor,
4: pero
1: no,
4: el ángel.
2: Era como un ONG. ¿Qué parte de no vamos a hablar de
0: Michael Landon? No vamos a hablar de Autopista hacia el Cielo. No vamos a hablar de La Casa de la Pradera. No habéis entendido.
4: Lo has introducido tú en el programa.
0: En absoluto. Yo he hecho un comentario como de desahogo. Simplemente para manifestar que llego al final de esta semana desfondado después de haber tenido que explicar tantas veces quién era Michael Landon.
2: No puedes más. Desfondado, has dicho, ¿no?
0: No puedo más. Así que no pienso explicar a quienes no saben quién es Michael Landon, quién es Francis Ford Coppola, porque ya pues, en este plan vamos a hablar de Francis Ford Coppola. Bueno, vamos a hablar de cómo documentar y filmar el rodaje, por ejemplo, de Apocalypse Now.
6: Francis has asked me to make a documentary film for the United Artists Publicity Department.
0: Esta señora que se llama Elia, ¿no? No sé si Francis me lo ha pedido porque ya hay demasiada gente en el equipo o solo para que yo esté ocupada. Esta señora se llama Eleanor Coppola y en concreto es la esposa de Francis Ford Coppola, que con su cámara estuvo registrando todo lo que salió mal en el rodaje de Apocalypse Now, con cuatro ingredientes principales para el caos y el conflicto. Primero, que había recursos familiares invertidos en aquella producción y por lo tanto puestos en riesgo, de hecho puestos muy en riesgo. ¿Qué es lo peor que nos puede pasar? Que nos embarguen la casa o el coche. ¿Y qué? Segundo, que había muchos recursos puestos, igual demasiados recursos.
7: There were too many of us.
0: Éramos demasiada gente, con acceso a demasiado dinero, a demasiada tecnología y a demasiados equipos, dice el marido, que es el director de cine. Tercero, el inevitable morbo y repercusión en la prensa. Francis está librando una guerra, un melodrama para mantener su sueño económicamente a flote. Con los periodistas ahí preguntando, pero podrá. Y cuarto, y por último, las extrañas conjuras de buena suerte, pero en otro idioma. Coppola diciendo a todo el equipo, tenemos que decir la palabra puaba tres veces.
8: Puaba.
0: Tres veces, eso es. One, two, three. Bueno, más de 40 años después de Apocalipsis Now, la historia iba a repetirse. Coppola se embarcó en un ambicioso proyecto cinematográfico, una película de la que se ha hablado en este programa ya, que es Megalópolis. Llevaba igual 40 años, dice él, pensando en la película y preparándola. Y en la producción iban a darse los mismos cuatro ingredientes de drama y de tragedia. Primero, la amenaza de la bancarrota personal.
9: Jacques Tati, for his last film, put all his money in and lost it.
0: Jacques Tati murió arruinado por su última película.
9: Who cares if you die broke if you made something?
0: ¿Pero a quién le importa?

0: importa morir arruinado si haces algo que te parece hermoso, ¿no? Segundo, el exceso de medios.
1: Pero
0: ni siquiera en Apocalipsis Now tenía esta dimensión, aunque tuviéramos helicópteros.

0: Que le ha venido recomendado por John Boyd, que no entiende nada de lo que le dice, que se inventa cosas que no le ha dicho. Y Coppola allí sentado dice, no, tal, no. Y el otro que le molestan las marcas en el suelo porque le descompensan, le vuelven loco. Y que de pronto, cuando está uno diciendo que no entiende lo que dice y entonces tiene que decir otra cosa, aparece John Boyd vestido de brujo. O sea, lo digo a favor del documental.
1: A mí me
0: del montaje del documental.
2: El documental es estupendo, de verdad. O sea,
0: aunque Mike sigue con el gorrito, mucho, causa mucha muy buena
2: gorrito, y el dando explicaciones.
3: No, por favor. Un poco las entrevistas a los actores.
2: No, en absoluto. No. A mí me parece que está, yo digo que está bien, porque creo que retrata bastante bien el caos del rodaje, ¿no? Y creo que está... está muy compensado también las declaraciones y las entrevistas de los actores con el ambiente y con la visión de Francis Ford Coppola, al que le dicen alguna vez, dice, te estás poniendo un poco Werner Herzog, le dicen alguna vez, ¿no? Está muy guay Audrey, está muy,
0: Audrey divertida. Plaza es la que Audrey se lo Plaza toma a cachondeo.
2: Se lo toma todo a cachondeo y no es puede, divertidísima. Es divertidísima. Pero fíjate, hay un momento al principio donde él imparte un poco de filosofía, que parece que va a ser lo interesante, ¿no? Dice, vamos a descubrir las verdades del maestro, ¿no? Lo vamos a ver cómo él entiende el arte, ¿no? Y él insiste mucho en que hay que divertirse, y empieza con jueguecitos, ¿no? Y dice, si no te diviertes esto, no. El trabajo no importa. Aquí lo que importa es la diversión. Si te diviertes, las cosas es como realmente salen bien. Y poco a poco el documental es una refutación de esa idea de la diversión, porque Francis Ford Coppola no se lo pasa bien en ningún momento. Está todo el día cabreado, encabronado con unos y con otros, despidiendo a unos, peleándose con Leboeuf todo el rato. Hombre, que es un cenutrio que no entiende absolutamente nada.
4: Este documental tiene una diferencia respecto a todos los anteriores. Es una cosa muy inteligente, es el prestigio del autor, claro, detrás del documental, que no es un autor de documentales.
0: Está allí,
4: claro,
0: pasándose una pelota imaginaria precisamente porque es Coppola, si claro, no estarían haciéndolo.
4: No, y porque es Mike Figgis. Si no, claro, veríamos mucho menos de lo que vemos. O sea, ese es un buen truco, poner un director de prestigio.
2: Aunque Adam Driver no quería hablar con él, ¿eh?
4: Claro, hay una cosa ambivalente aquí. Todos estamos de acuerdo con que Adam Driver es un profesional sin tacha, debe ser una persona además de excelente en el plató, y que sí, ese otro actor al que hay que decirle a todo que sí, hay que decirle que sí a la vez. Si a la vez nos cae fatal, es un pieza, es insoportable, pero ¿qué preferimos? ¿Enterarnos de
2: claro,
4: todo?
2: Preferimos claro, preferimos decir a la vez mil veces.
4: O tener esta ausencia porque alguien está trabajando.
2: Es que solo le falta, fíjate, Coppola, que se desvive dando explicaciones artísticas de su intención y su mirada, ¿no? Al final ya le revienta tanto el sí a la vez que le dice, pues porque sí. Dice, lo tienes que hacer. Dice, tú no entiendes la escena, me da igual. Tú te pones aquí y dices la frase. Y ya está. No tiene
0: claro, es que Mike Figgins dice, todo lo que pase mal aquí me viene bien para el documental. Claro. O sea, le está encantado de que las cosas vayan mal.
3: Y nos gustó la entrevista con George Lucas, diciendo que Coppola es un experto. En chocarse de cabeza contra un muro. La descripción de Coppola me pareció maravillosa. Y mira que Lucas se ha metido las dos primeras pelis de la Guerra de las Galaxias estuvieron al borde del desastre no sé cuántas veces.
4: Pero Lucas, pero es como claro, acercar un micro a un champiñón, ¿eh? Cada claro, vez que sale es como que podía no estar perfectamente. Pobre hombre.
3: Pero me encanta lo de yo nunca he ido de cabeza contra un muro.
5: Oye, ¿pero no creéis que Fisis le restriega a Coppola su propia película, que se marca una obra efectivamente mucho más interesante que la película, bueno, a partir de la experiencia y del experimento? Y
2: dice cosas más interesantes sobre el arte y el poder que lo que dice Megalópolis. Claro. Mucho más Megalo que el documental, mucho más.
5: Sí.
4: Bueno, pues vamos a ver dentro de 5 años qué percepción tenemos de Megalópolis.
5: El documental, incluso.
3: Se puede hacer Nacho, y una cosa que dice Mike Figgis al principio es, yo nunca he visto rodar otro director. Mis contactos con los directores son los festivales de cine, no sé qué. ¿Tú has visto rodar a otro director? Bueno, cuando eres actor.
2: Sí, claro.
3: Claro, tú eres actor, no
4: sí,
3: cuenta.
4: Sí, eso sí, no cuenta.
2: ¿Y
4: no
2: te has puesto a dirigir no siendo director?
6: Pero algún director ha ido a verte.
4: Yo cuando estoy trabajando en un rodaje donde yo no estoy dirigiendo y estoy escuchando las decisiones que se toman, yo rompo un lápiz. O chasqueo, ¿sabes? Como muestro un disconfort, sí. Pero en segundo
2: pero
4: término.
2: Pero haces como el conductor
4: clara,
2: repelente.
4: Me posiciono, soy
5: pero más hacia ti, ¿no? Más hacia ti te posicionas.
0: Vaya. Como Richard Dreyfuss estruja un vaso de papel.
2: Yo te veo más como el que va de copiloto y va conduciendo y corrigiendo al conductor todo lo que hace mal, ¿no?
4: Me acerco al monitor, como con las manos en los bolsillos, miro de reojo al monitor y digo, bueno, para mí. O sea, no
5: mucha interjección.
2: Y no le dejas decir al director, y dice, bueno, si a ti te parece bien. Si tú crees que esto está así bien, pues bueno, ¿no?
4: A veces toso. Todo eso con

0: Sí. Pero carraspeas,
1: ¿no?
0: Carraspeas.
1: Sí, sí, sí, sí, sí. Nunca he llegado al extremo de no sé.
0: De agredir, ¿no?
2: Oye, ¿y es necesario, es necesario encabronarse y gritar siempre en los rodajes o es algo que puede pasar?
3: Soy, a ver, Luis Lucia.
1: Es que.
4: Hay si los actores en que te están tocando las narices todo el tiempo y discutiéndote
3: sí,
4: lo
3: sí,
4: que
3: la institución
1: la relación con los actores también es un acto creativo, o sea, también tienes que inventarte con cada actor, porque evidentemente te podrás oír nociones sobre cómo dirigir a los actores, pero nadie te va a decir cómo dirigir a X en concreto, ¿no? O sea, es imposible. O sea, la forma en la que consigues que una persona se adapte a tus deseos sin dejar de expresar los suyos, no puede ser la misma de ser humano a ser humano.
0: De hecho, Woody Allen y quienes trabajan con él insistían en la idea de que no les decía nunca nada.
1: Sí. Puede ser, sí, sí.
0: Y están bien dirigidos, ¿eh?
5: Sí, decía, ya ganan bastante dinero como para que yo les explique lo que tienen que hacer.
2: Ya son mayorcitos, ya son mayorcitos.
0: Pero que es una técnica, ¿no? En el fondo, ¿no? Dejarles a su aire sabiendo que...
3: Sin embargo, con esa estrategia funciona.
1: Bueno, Clint Eastwood, del que hablamos la semana pasada, era alguien que ni siquiera ensayaba y que ni siquiera repetía toma. O sea, que cada maestrillo tiene su librillo, perdonad. Pero el
0: de hecho, vulgaridad, ¿no?
4: Esta frase es impropia de ti.
3: Es impropia de Tony.
1: Cada maestro tiene su libro. Cada maestro tiene su libro. A ver, sin diminutivos. ¿Qué tal? ¿Qué os parece?
0: Cada maestrazo tiene su libro.
1: Cada maestro tiene su libro.
0: Sí.
1: No, siempre hay ejemplos de alguien contrario a lo que tú opinas que ha llegado muy lejos. Es que no sé qué más decir ahí.
0: Sí,
1: o sea, yo,
0: bueno, déjalo.
1: A mí me encantaría poder declarar como norma, ¿no? Como imponer, como ley, que nunca hay que levantar la voz y que nunca hay que tener mal humor en un rodaje, porque un rodaje es una pasión. Es
2: pero
1: un
2: al lujo, menos, es un al privilegio. Menos sobre todo después de no haber declarado que lo importante es divertirse. Claro. Que aquí hemos venido
3: pero
2: todos a pasarlo bien.
3: Lo dice dos veces, lo importante sí. Es divertirse y luego así a la vez le dice, ¿sabes por qué hago cine? Porque me lo paso bien.
2: Claro. O sea, dice, no y luego empieza a gritarle mucho a todo el mundo.
1: Es un buen punto de partida, pero también es difícil llevarlo adelante.
4: Se te ve mucho.
3: Y luego lo de Mike Figg tiene mucho mérito porque él se ofrece, él no lo llaman, es decir, no es Coppola diciéndole a su mujer a Meto, ¿no? Sí. Él se ofrece, él conoce a Coppola porque en Living Las Vegas está Nicolas Cage, es decir, su sobrino, y entonces conoce a Coppola por eso, entonces se ofrece. Y contaba a Gregorio Bellinchón que una semana antes del rodaje en Atlanta, que es donde filman siempre porque hay muchas exenciones fiscales, lo llama y le dice, ¿tienes el visado en regla? Una semana antes.
5: Dice, sí, vente.
3: Dice, vente. Porque él se ofreció a ser una mosca en la pared, que es una expresión que se repite, porque Aubrey Plaza también la dice.
0: Sí. No sé, una mosca en la pared, me encanta.
2: Sí, es el observador. El observador pero es el observador que molesta, claro. La mosca en la pared no es un observador no molesto, es alguien que molesta.
3: Una semana antes y le dijo, vente. Está y que también esa idea de que se compra un hospital, un hotel en Atlanta que no está preparado para alojar
2: que luego lo convierte en estudio. Es decir, le tira todas las paredes y lo convierte.
3: O sea, es un despilfarrador.
5: Bueno, y cuando echa a la de los efectos especiales que la espera no sé cuánto tiempo porque tiene que rodar The Avengers y dice, no me, a la mierda.
3: 3 millones
0: de su bolsillo, ¿eh?
5: Se hace un Fernando Ferran Gómez total.
2: Él quería dilapidar su dinero y no sabía cómo.
1: Bueno, o sea, no se puede negar que Francis Ford Coppola es un artista real, también por otro lado. Yo creo que esa la película lo deja...
0: ingeniosa.
4: ¿Perdón? No, estaba diciendo que es un...
1: No, es un artista. Es un artista
2: eso creo real, que nadie,
1: o sea,
2: lo niega.
1: Cuando
2: eso
1: él, claro, niega. Bueno, pero que a veces, o sea, que es tan fácil que... Mira, George Lucas, por ejemplo, fue alguien que en cuanto se quitó de encima cuando vendió La Guerra de las Galaxias...
0: Hay broma.
1: ¿Eh?
0: No hay broma.
1: ¿Quieres que haya broma? Es que
4: no.
1: Hay corta publicidad, no.
0: Es que,
1: me lo pienso un poco. Cuando George Lucas se quitó de encima la mochila de la Guerra de las Galaxias, él dijo a los cuatro vientos, ahora por fin podría hacer
0: cuatro
1: el
0: vientos,
1: cine.
0: Que pareces un tertuliano
1: ahora podré decir a los... Bueno,
3: ahora voy a hacer las uvas de la ira.
1: Las barbas de tu vecino veas pelar, pon las tuyas a remojar, ¿eh?
0: Es que...
3: Nacho, ¿tienes más refranes?
0: Nacho.
4: ¿Pero qué diablos le pasaba a George Lucas?
0: No, ¿qué le pasa a Nacho? Que está en una dinámica de tertuliano.
2: Dejadle para ser artista y no fue.
1: Pero los cuatro vientos...
4: Dejadle que termine el razonamiento de una vez.
1: Ahora que me he quitado
0: la careta. Sí.
1: En la Guerra de las Galaxias, y ahora soy libre, él decía los cuatro vientos. Ahora es cuando yo por fin podré hacer el cine que realmente me gusta. Haré películas pequeñas, haré películas experimentales. Sí. Y es una cosa que no lo ha hecho. Y si lo ha hecho, se lo ha quedado en casa. Imagínate que el tío se ha rodado...
0: De
1: se ha rodado
0: para tía, ¿no?
1: Y Coppola,
2: esto es arte para mí.
1: Y Coppola, con sus cosas... atención, me encanta la frase de Coppola con sus cosas. Sí. Sí que ha cumplido ese sueño y ese ideal de director que, una vez que tiene dinero, lo aplica a hacer las películas que le sale del chirimbolo.
2: Pero es un gran artista. Y una cosa que ve que del es verdad, eso no lo niega.
4: Hace la película con menos recursos o con menos medios. O sea, si él está más cómodo,
2: no es su estilo,
4: rodando con
1: menos. Ojo,
4: si lo dice él.
1: Ojo, lleva cinco antes de.
4: El problema es esta forma de rodar ahora, que es el cine industrial, que es que necesito siete camiones, necesito y en realidad yo no los necesito.
1: Está libre de culpa porque
4: pues no los usa.
1: Culpa antes, tópico, de, ¿no? Antes de Mongolópolis había hecho cinco películas, la de Twix, ¿cómo se llaman estas? Ha hecho como unas cuantas películas con, pequeñas, de cuatro perras. Sí. Lo que pasa es que no han ido.
5: La de Buenos Aires está basada en Mircea Eliade, que era rara.
1: Una con Maribel Verdú.
5: Película, sí, con Maribel Verdú.
1: Películas minúsculas ha hecho. Lo que pasa es que bueno, dijo, bueno, como no me como tampoco cuaja lo de hacer películas con poco dinero, voy a intentar hacerlas con mucho, a ver qué pasa. A ver si será el truco, ¿no?
4: Pues igual que no sabe hacerlas con tanto dinero.
2: Esto era todo una excusa para dilapidar su fortuna, que la quería dilapidar por lo que sea. Eso ya sí, está, ¿no? Y era una excusa.
3: Que vendió parte de sus viñedos, no te creas tú que los vendió todo.
0: Se quedó una parte.
3: Sí.
2: Para consumo privado se quedó.
4: Que os tendréis que marchar, seguramente.
3: Sí, a lo mejor.
0: A Almagro.
3: Vamos a Almagro.
2: Almagro, pues
4: que tengáis buen viaje.
0: A la 1:30 de la madrugada, en la Plaza Mayor. Estamos en directo. ¿Directo? En directo, para que las multitudes se acerquen.
4: Muy bien.
1: Pues sí, allí, allí
4: estarán las multitudes.
2: Oye, pues el año pasado estuvieron, ¿eh?
0: Ahí estuvieron el año pasado.
4: No faltaron. Allí estarán porque no estaré yo. Decir, estarán las multitudes, pero a mí no me esperéis. Que
2: pues si vienes, eres bienvenido.
0: Festival de Almagro.
4: Sí, lo sé,
0: ¿eh?
4: Pero. Sí. Que adiós, Sergio. De
0: precios populares, adiós, tan populares que es gratis el acceso.
1: Almagro Pop.
4: Adiós, Willy, hasta el próximo día.
5: Hasta la semana que viene.
4: Adiós, Rosa.
3: Adiós.
4: Adiós, Vigalondo.
1: ¿Qué tal?
4: Adiós, Amor.
0: Buenos días. Hasta lunes, Carlos.
4: Adiós. Es un buen programa. En 5 minutos repasamos toda la actualidad y estamos de nuevo en la provincia de Almería.
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1: Mediodía, son las 11 de la mañana en las Islas Canarias. Desde primera hora les venimos contando las consecuencias del incendio que sigue activo en la provincia de Almería, en Los Gallardos, Bedar, en esa zona de la provincia de Almería, que deja 11 personas fallecidas y que deja 23 de las que todavía no se tiene ninguna noticia. Está investigando la Guardia Civil cuál fue la causa o la posible causa de este incendio. Desde primera hora se viene hablando de ese poste con el tendido eléctrico que habría caído a tierra por algún motivo y que eso hubiera podido provocar que saltara una chispa y así empezara el fuego. Todo en el terreno todavía de las hipótesis o de las sospechas. Sabemos que el equipo de catástrofes del Servicio de Criminalística de la Guardia Civil ha iniciado ya actuaciones, que Red Eléctrica ha querido aclarar que la línea afectada no es de su propiedad, la línea afectada en esta zona forestal, que Endesa ha detallado que sus técnicos se desplazaron a la zona a las 2 de la mañana y han determinado que tampoco se trata de una instalación de esa compañía ni de un elemento de la red de distribución y que, por tanto, hay en este momento la duda o la intriga respecto de a quién pertenece entonces ese tendido o ese poste en el que, supuestamente digo, se habría iniciado el incendio. Lo cierto es que a partir de ese primer momento, debido al viento que hizo que se propagara rapidísimamente el fuego, debido a la rapidez con la que llegó a algunas de las viviendas que están en la zona forestal, en el monte, y al hecho de que muchas de esas personas, o algunas de esas personas al menos, no hubieran evacuado a tiempo o lo hicieran por caminos equivocados, trae como consecuencia la dimensión que en víctimas mortales tiene este fuego. Además de eso, hay 8 personas heridas, hay 4 personas que están heridas graves, trasladadas al Hospital Virgen del Rocío de Sevilla, y como les hemos contado también, se ha ordenado la evacuación de hasta 600 personas y casi 200 de ellas están realojadas todavía a esta hora en distintos albergues y en centros provisionales, por ejemplo, el teatro de la localidad de Lubrín, hasta la que se ha acercado ya nuestro compañero Paco Burgos. Paco, buenos días.
2: Hola, ¿qué tal, Carlos? Muy buenos días. Estamos en el polígono industrial de Lubrín, finalmente, porque han desplazado a los afectados a este punto aún más estratégico. La sensación que tenemos ahora mismo, después del miedo y del caos, es de incertidumbre porque los afectados que nos encontramos aquí, además de estar realizando un ejercicio increíble y excepcional de convivencia y de comunión, tienen incertidumbre porque no sabe qué han pasado con sus casas, con sus pertenencias. Han tenido que salir prácticamente, hablando mal y pronto, por patas. Y lo que sí sabemos es que este es el epicentro, es el lugar donde más afectados hay ahora mismo por los incendios. Son más de 50 personas las que están aquí. Hemos podido hablar con algunos voluntarios y con gente del ayuntamiento. Nos comentaban que el ayuntamiento ha contratado para comer ahora

0: A mediodía una paella, un establecimiento de aquí del pueblo para más de 80 personas, por lo que se prevé que a mediodía vengan aún más gente. Han repartido mascarillas de uso recomendable, eso sí, no obligatorio, pero sí que recomendable porque es verdad que sí que podemos notar el ambiente un poco cargado. Y tenemos un testimonio, tenemos aquí a una nieta con su abuela que están haciendo un ejercicio de convivencia tremendo. Isa, muy buenas tardes.
1: Buenas tardes. Pues aquí estamos ya desde esta mañana porque hay gente que ha venido desde anoche, desde Vedar, desde Los Gallardos, que es donde estaba peor el fuego, pero había mucho humo, bastante humo, y aquí estamos muy bien, la verdad, estamos muy agradecidas de lo que nos han puesto aquí y esperemos que podamos volver pronto y que todo vaya mejor y puedan extinguirlo lo antes posible.
0: A su lado está su abuela de 97 años, Alicia. Es un gusto, es un privilegio saludarla. Muy buenas tardes.
2: Muchas gracias.
0: ¿Cómo ha encajado usted la noticia? ¿Cómo salió de casa?
2: He salido de casa porque he visto que mi nieta se había venido y yo digo, pues bueno, pues yo ya no me quedo aquí tampoco sola, me voy también.
0: Hombre, no se va a quedar usted ahí, ¿no?
2: Claro, digo.
0: Hay que ver a Alicia con 97 años, cómo se lo toma usted con toda la naturalidad del mundo, ¿eh?
2: Sí, bueno, y entonces pues digo, bueno, yo me voy, digo, y a lo menos estoy a la calor de mi nieta.
0: El amor de la nieta siempre está, al igual que el de su abuela, ¿eh? Bueno, ¿y cómo están aquí siendo tratadas? ¿Le falta algo? Entendemos que están todo el pueblo de Lubrín que les ha acogido, ustedes que son de Vedar. Y bueno, de alguna manera.
2: Gracias a Dios, estamos muy bien aquí, la gente es muy buena y lo estamos pasando bien de momento, pero el disgusto pues, del fuego, de que tenemos no hemos dejado la casa.
1: Lo primero que
0: Bueno,
1: hemos salido
0: pero
1: corriendo.
0: Alicia, a día de hoy, a esta hora, hay 11 fallecidos. Entiendo que es una sensación de alivio el saber que están sanas y salvas, ¿no?
2: Sí.
1: La verdad es que mucha tranquilidad no te da el tema de los fallecidos, pero no se puede remediar. Pero porque dicen que estaban en el coche dentro y entonces no han podido remediarlo y se la han incendiado con el coche.
0: Bueno, pues Alicia, Isa, os dejamos aquí que sigáis descansando. Gracias. Ahora nos han chivado que van a comer paella, así que a disfrutar. Carlos, pues así está la última hora aquí en Lubrín. Es cierto que hay mucha incertidumbre, ha habido miedo, pero la sensación ahora mismo es de tranquilidad y de armonía entre todos los desalojados.
3: Que dentro de la desgracia, pues que prevalezca el buen humor entre las personas que felizmente han podido abandonar a tiempo. Gracias, Paco. Sus domicilios y que saben que cuando regresen, porque estamos hablando de personas que han sido evacuadas del centro mismo de Vedar y por tanto de la zona a la que no han llegado las llamas. Pero estas personas sí saben que cuando regresan están sus casas ahí, tal como las han dejado. No es el caso de otros muchos que viven en el monte, en esto que se llaman los diseminados, o sea, en viviendas que no forman parte del núcleo central de los pueblos y que por tanto no saben lo que se van a encontrar o si se van a encontrar algo cuando regresen o si lo que se van a encontrar es su casa calcinada, que es lo más probable. Voy a saludar a Francisco Vicente, que es el coordinador provincial de Cruz Roja en Almería. Antes comunicábamos con el Palacio de los Deportes de Garrucha, donde también algunos de los evacuados, y quiero que Francisco nos cuente qué labor está haciendo Cruz Roja de Almería en este momento. Francisco, buenos días.
4: Buenos días.
3: Buenos días. ¿Cuál es
4: Pues
3: su...?
4: nada, Cruz Roja.
3: Sí. Dime, dime.
4: Sí. Nada, Cruz Roja. Bueno, Cruz Roja ya desde ayer activó lo que es el convenio que tiene con la Junta de Andalucía, el 112, el equipo de emergencia. Hemos puesto dos equipos, un equipo de atención a personas en albergue y lo que es la parte de atención psicosocial. Hemos montado dos albergues, como habéis comentado, uno en la zona de Lubrín y otro en la zona de Garrucha, que hemos atendido alrededor de 150 personas durante esta noche y ahora mismo lo que estamos haciendo es toda la parte de atención psicosocial y contención emocional.
3: Claro, porque la situación en la que están estas personas, supongo que habrá de todo, claro, cada uno lo vive de una manera distinta, también dependiendo de la edad que tengas, de la experiencia que tengas o de la... Pero lo prioritario a la hora de atender a una persona que ha sobrevivido a un incendio, pero que sabe que otras personas han fallecido, o sea, que es consciente de que ha podido estar en riesgo su propia vida, lo prioritario, ¿qué es? ¿Qué es lo que os toca en primer lugar hacer?
4: Bueno, nosotros lo que decimos siempre es que da una zona de seguridad. Al final es gestión de la incertidumbre. Tienen muchas preguntas, mucha desinformación, quieren saber sobre sus familiares, sobre sus casas, que sepan que hay un punto, un sitio donde pueden dar la información, que tengan la seguridad de que cuando haya un cambio de situación se les va a informar. Y eso es lo que intentamos, contención emocional, que ellos sepan que están en el sitio donde van a recibir toda la información en cada momento, como se vaya produciendo. Y bueno, y lógicamente hay personas que no tienen una red de apoyo cercana.

0: cercana, y en este caso aquí hay bastantes, ¿no? Porque hay una población grande extranjera, sobre todo de población inglesa, bueno, pues que no tienen un sitio donde alojarse, un familiar o y tal, y además los hoteles también en esta época están también a máxima ocupación, bueno, pues que tengan un sitio donde puedan estar albergados, donde puedan comer, recuperarse y, bueno, y intentar recibir la información cuando llegue.
1: Francisco, un abrazo, gracias por haber hablado con nosotros.
0: Gracias a vosotros.
1: El coordinador provincial de Cruz Roja en Almería. Nunca se había producido un incendio con tal número de víctimas mortales en esta comunidad autónoma, en Andalucía. Los alcaldes de los municipios siguen trabajando durante esta mañana, están en la atención a los vecinos. Conocían al menos algunas de las personas fallecidas. Es el caso, lo ha contado el mismo, del alcalde de Bedar, que se llama Ángel Collado.
2: Estuvimos a punto de sufrir otra tragedia porque se nos cortó la salida hacia los Gallardos, que era la salida natural que teníamos que hacer. Rápidamente cogimos y fuimos dando la vuelta a todos los coches que estaban saliendo en dirección a los Gallardos y los metimos dirección Lubrín. Si no hubiéramos actuado de esa manera, posiblemente hoy estaríamos hablando de otra manera.
1: Estará un dispositivo integrado por más de medio millar de efectivos. Hay 124 vehículos. Están los medios aéreos ya también trabajando. Siguen intentando controlar el incendio, que hasta ahora todavía no lo está. O sea, el fuego sigue descontrolado. La fuerza del viento sigue complicando la situación y la orografía del terreno debido a la presencia de muchos barrancos a los que es imposible que llegue la maquinaria. En Más de Uno, el presidente de Andalucía, señor Moreno, explicaba la prioridad de los equipos de extinción.
3: Y ahora el objetivo fundamental es perimetrar el incendio e intentar empezar a controlarlo, ¿no? Tenemos el flanco derecho, que es el que más nos preocupa ahora mismo, que por su posible avance hacia una zona, digamos, de cultivo que podría darle todavía un poquito más de auge a ese incendio, y el flanco izquierdo, que permanece también muy activo, aunque se avanza hacia la autovía, que, digamos, corre más menos peligro, ¿no?
1: Como también hemos contado desde primera hora, la hipótesis que existe sobre la muerte de estas 11 personas, o al menos algunas de ellas, las que iban en vehículos que quedaron calcinados, es que abandonaran sus domicilios viendo que el fuego ya se les echaba encima de sus casas, abandonaran sus domicilios en los coches, pero por las pistas de tierra habituales o los caminos que utilizaban habitualmente para moverse, o que quizá se equivocaran al utilizar o al elegir alguno de esos caminos, porque lo cierto es que en lugar de huir del fuego se encontraron metidos, como ha contado el consejero Sanz, directamente en el incendio.
4: En este caso ha podido ocurrir que buscando la salida ya tardía, porque no hubiera habido una decisión por parte de ellos anterior, finalmente pues las salidas no fueran las adecuadas y se metieran en una ratonera, en una trampa, en algún caso una rambla donde prácticamente no tenía ni salida, con lo cual, bueno, pues ha llevado a que lamentablemente tengamos que lamentar profundamente estos 11 fallecidos.
1: Esta es la razón también de que estén insistiendo tanto las autoridades esta mañana en que los mensajes que se transmiten a la población de las zonas afectadas por un incendio como este no son recomendaciones, son instrucciones, dicen. Si bien son órdenes para colaborar en la labor de evacuación de los núcleos habitados y para tratar de paliar las consecuencias del incendio, que, insisto, sigue activo y seguiremos, por tanto, actualizando la información en los próximos minutos y en los próximos espacios informativos de Onda Cero. La tragedia de Almería es el gran asunto de la mañana, pero desde primera hora les venimos adelantando también que es más que previsible, o era más que previsible, porque esta hora ya es un hecho, que el ex jefe de gabinete de Pedro Sánchez en el Partido Socialista y luego presidente de Correos, el señor Serrano, acabaría siendo imputado por el juez que lleva la investigación del caso de las cloacas, que es el juez Santiago Pedraz. La Fiscalía Anticorrupción ha pedido ya al juez Pedraz esta mañana que impute a Juan Manuel Serrano y que autorice también el volcado de su teléfono móvil. Nos lo va a contar Eva Yamazares. Buenos días, Eva.
5: Buenos días. El juez Santiago Pedraz debe decidir si atiende a esa petición de la Fiscalía Anticorrupción e imputa a Juan Manuel Serrano. Cuando el magistrado acordó la entrada de la Guardia Civil en la sede del PSOE para el requerimiento de información, ya advirtió de indicios de su participación en hechos delictivos, quedando a la espera de los informes sobre el material incautado. La UCO ha analizado 10.000 mensajes intercambiados entre el exjefe de gabinete de Sánchez y la fontanera Leire Díez y concluye una intervención directa, tanto en las actividades de fontanería de la trama como en los amaños en Correos, la entidad que presidió. A raíz de ese informe, Anticorrupción ve motivos para imputarle y ha solicitado al juez que dé el paso.
1: Una vez que la Fiscalía Anticorrupción ya ha pedido la imputación de Juanma Serrano, si esta mañana ya era previsible, ahora ya no es que sea previsible, es altamente previsible, que igual en las próximas horas, o sea, igual hoy mismo el juez decide, y si no, pues para el lunes, el juez decide la imputación del señor Serrano. Y ya lo último sería, la imputación del propio Partido

0: socialista como persona jurídica, que también está, digamos, que en las quinielas más probables de lo que acabará pasando en esta investigación. Bueno, además de todo esto, sabemos que es día de fútbol, o sea, de fútbol, y día de mundial, y día de selección española, porque tenemos partido de cuartos esta noche. A las 9 y Radio Estadio desde las 8. Este Rodríguez, buenos días.
1: Buenos días. Sí, España se mide a Bélgica por un puesto en las semifinales del Mundial, donde ya espera Francia, que se imponía a Marruecos 2-0 con goles de Mbappé y Dembélé. La Roja busca la que sería su segunda semifinal en el torneo después de la de 2010. Luis de la Fuente, consciente de la dificultad del reto que tiene por delante.
2: Bélgica es una selección muy potente. Jugadores de juegan en España, en Inglaterra, en Portugal, en Francia, en Alemania, acostumbrados a ganar títulos, a pelear por títulos. Un partido muy difícil, y que si estamos los dos en cuartos es porque obviamente hasta este momento estábamos los 8 mejores equipos del mundo. Pues ahora va a ser un partido, insisto, hasta ahora el más difícil de los que nos hemos enfrentado, seguro.
1: El Mundial de Motociclismo llega a su Ecuador, se disputa el Gran Premio de Alemania. Raúl Fernández ha sido el más rápido en la primera tanda de entrenamientos de MotoGP, con Marc Márquez en segunda posición, Manu González manda en Moto2 y Carpe en Moto3. Y el Tour de Francia llega a Burdeos en su séptima etapa tras la demostración de fuerza de Pogačar. En el Tourmalet, el esloveno ha recuperado el maillot amarillo, Ayuso es quinto en la general.
0: Así está la actualidad. A esta hora de la mañana son las 12 y 14 minutos, una menos en Canarias. 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

0: Pues vamos a ir despidiendo esa edición de Más de Uno aquí en Onda Cero, en todas las emisoras de nuestra cadena. Esto es lo que tiene la actualidad y los sucesos que nos atropellan en una mañana como esta, en la que el programa iba a ser uno y acabó siendo otro. Y desgraciadamente acabó siendo la mañana en la que les hemos ido contando todas las noticias, ninguna de ellas buena, es decir, que hemos ido conociendo después de que anoche tuviéramos noticia de que el incendio, que empezó a media tarde en este paraje de la localidad de Los Gallardos, en la provincia de Almería, de que el incendio se había puesto serio. Se había puesto serio, se había puesto feo, y había obligado no ya a evacuar y a desalojar a unas cuantas decenas de personas de distintos municipios, sobre todo de uno, que es Beda, sino cuando tuvimos noticia de que había víctimas mortales como consecuencia de este incendio, que a esta hora de la mañana sigue siendo lo más trágico y doloroso que tenemos que contarles. Pero además de eso están todas las otras consecuencias de un incendio que, insistimos, a esta hora de la mañana sigue sin estar controlado, y no será porque no lleven trabajando horas y horas y horas y a destajo todos los profesionales de los servicios de emergencia, naturalmente los bomberos, pero el incendio sigue activo, sigue descontrolado, sigue siendo un enorme riesgo y ya se ha llevado por delante, además de la vida de 11 o 12 personas, ya veremos, se ha llevado por delante pues un montón de casas y un montón de paraje forestal, y todo eso también tiene un enorme valor para los vecinos de esta comarca de la provincia de Almería. Ahora comienza la programación local y regional en todas las emisoras de nuestra cadena, naturalmente con especial atención al incendio en nuestras emisoras andaluzas y en concreto en nuestras emisoras de Almería. El lunes a las 6 de la mañana, 5 en Canarias, estaremos aquí de nuevo. Laura Lorenzo, el ingeniero Montes, que son los que levantan la persiana en este mes de julio. Y luego pues ya nos iremos incorporando los demás ya con las noticias de la próxima semana. Gracias por su confianza, como siempre. Que tengan un feliz fin de semana. Y hasta el próximo lunes. Adiós.
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12: ¿Qué tal está? Muy buenas tardes. Por decir algo, qué terrible lo de Los Gallardos, qué desazón y qué miedo primitivo nos entra cuando nos ponemos en la piel de todos aquellos a los que, huyendo, les sorprendió el fuego sin darles la más mínima posibilidad de escapar. Fuego que, como todo lo que nos regala la naturaleza, tiene sus estaciones, sus dosis y su chispa, que casi siempre la prende directa o indirectamente la mano del hombre. Este es el sonido y la canción del verano, por desgracia, desde hace demasiado tiempo. Ayer, mientras ardía esa maravillosa parte de Almería, aquí en Madrid, 21 dotaciones de bomberos de la comunidad consiguieron extinguir un incendio en la zona de las canteras de Zarzalejo, que calcinó 9 hectáreas de monte bajo, algún árbol y ya está. No ha habido que desalojar a ningún vecino del municipio.

0: Y tampoco hay heridos ni intoxicados. Mientras que en Villanueva de la Cañada sí, a los dueños, porque la chispa se encendió en las arizónicas de un chalet. Las malditas arizónicas que, además de llevar por el camino de la amargura a los alérgicos, arden como Troya con nada. Bueno, como sabe, a última hora de la tarde se normalizó. Si a que vayan bien los trenes, irónicamente ahora se llama normalidad, la circulación de la alta velocidad entre Andalucía y Madrid por un incendio en Córdoba. Y cuidadito con los fuegos artificiales que los carga el diablo. Y si al verano le faltaba un riesgo más, vamos y celebramos con pólvora casi todas las fiestas patronales en estos dos meses. Aunque los hay, mire, que ni fiesta ni puñetas, porque la carga que tienen dentro es de mala idea. Le recuerdo que han detenido a cuatro que el 27 de junio a las 2 de la mañana lanzaron una bengala desde el coche cuando circulaban por las inmediaciones del Parque Regional de la Cuenca Alta del Manzanares, claramente con la intención de provocar el incendio que desataron en una zona donde además hay una residencia canina. Pues eso. Y encima hay torres de tensión, cosechadoras, mecheros, la idiotez y la maldad humana, y tenemos, como no, también las baterías. Y en eso andan los investigadores del incendio de hace unos días de la Torre Moeve, viendo si, como parece, el fuego empezó tras la explosión de una batería de litio, de algún patinete, teléfono, bici o placa solar que estaba en la sala del cuadro eléctrico. Por cierto, solamente un patinete inspeccionado por la policía de Alcalá cumplía con todos los requisitos. Hicieron en junio una campaña de vigilancia de vehículos de movilidad personal y de los 50 a los que le echaron el ojo, solamente uno cumplía con todos los requisitos exigidos por la normativa vigente. Total, que han puesto 25 multas por no tener inscrito en el Registro Nacional de Vehículos el artilugio y por 16 por carecer de seguro. Además de las que le han caído a los que tenían trucado el patinete para correr más y los que iban con ellos por las aceras. Hablando de movilidad y volviendo a los trenes, mire, le recuerdo que el miércoles que viene, 15 de julio, coincidiendo con la quincena y con las vacaciones de muchos, Renfe vuelve a una huelga y que los servicios mínimos en AVE serán del 73%, de 249 trenes de alta velocidad y larga distancia sobre los 343 previstos para ese día. En cercanías del 75% en hora punta y durante el resto de la jornada del 50% y en media distancia del 66%, o sea, 426 de los 650 trenes programados. Es todo muy, muy, pues eso, para gruñir. ¿Cómo era eso de los impuestos y la magia? Para que vayan así los trenes y con ellos hagan sudaderas, chándals. Bueno, si se va a la sierra, cuidadito que le puede sorprender alguna tormenta como la que tuvimos el martes, con rayos, truenos, centellas y vendaval, porque está activado el aviso amarillo para las 2 de la tarde, bueno, entre las 2 de la tarde y hasta las 9 de la noche. A los que han sorprendido, señores, es a estos. A 7 que este jueves se prepararon para robar otra vez en una joyería. Eran las 11 de la mañana en un centro comercial de Torrejón. Dos entran en la joyería, dos esperan en el pasillo, una mujer vigila y los dos restantes fuera con los coches para huir. Pero se les fastidió el plan, porque llegó la Guardia Civil y los detuvo. Bueno, le aviso que desde las 9 de esta noche hay cortes de tráfico en el tramo urbano de la A4, sentido entrada desde la M40 o M30, lo que conlleva el corte de acceso a ambas calzadas de la M30, y ojo, los accesos a la calle Embajadores y a la avenida del Planetario, y que se va a cerrar el carril Busbau de la A5. Y se va a cerrar porque las quejas del Ayuntamiento de Móstoles a Óscar Puente, dado que en vez de aliviar el tráfico lo han complicado más, han hecho efecto. Y como ese se quita, que es del estilo del que iban a abrir en la A2, y el Ayuntamiento de Alcalá de Henares le ha dicho que como lo haga va a pasar lo mismo que la A5, pues se supone que no lo pondrán, aunque...
1: No, que no, ¿qué pasa?
0: Efectivamente, nunca se sabe. Por cierto, dice un estudio que uno de cada tres conductores coge el coche tras tomar medicamentos que pueden afectar a la conducción.
2: Tócate los...
0: Bueno, de ser así, la verdad es que siguiendo el prospecto de los efectos secundarios, aquí no cogería el coche ni el tato, y menos a partir de cierta edad. Según la encuesta, los conductores que se ponen al volante mientras siguen un tratamiento farmacológico presentan una edad media de 49.

0: 39,9 años y el 41% supera los 55 años sin clara distinción de sexo. Y luego están los que se meten otras cosas. ¡Gol! Y ojito que hoy puede ser el día en el que se hinche uno porque se deje llevar por la emoción o la decepción. Tiene las pantallas de Madrid Río o la de Colón para ver la selección. Aunque muchos ni eso ni en casa, porque la noche la pasarán escuchando y viendo a Bruno Mars, o en el Urban Paradise, o en el Mad Cool, o en las noches del Botánico. Y sea donde sea, aunque le cueste creerlo, los hay que beben agua. Y es que el canal de Isabel II ha detectado picos de hasta 30% en los BRICS de los partidos de España, mientras la demanda se hunde desde el principio, el pitido inicial, y toca a fondo los minutos de descuento.
1: Anda.
0: Bueno, que son las 12 y 28 y aquí hablamos de lo nuestro.
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0: Irene Calderón, Alejandro Cebrián y Alberto García Merino en la producción y Diego en la realización técnica. Se me ha olvidado tu apellido. Lo siento, Diego. Ramos, Diego Ramos en la realización técnica. Hablamos de Madrid y empezamos por el tráfico.
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0: Pues vamos a ver cómo está el tráfico por las calles de la capital y M30. Centro de Información del Ayuntamiento, Charo Alcázar. Buenas tardes.
4: Buenas tardes, Pepa. Además, en un momento en el que el tráfico comienza a aumentar en el sur de la M30, lo hace por Avenida del Mediterráneo, Puente de Vallecas, dirección A4. En el resto de la vía, de momento, se va circulando con normalidad y sucede lo mismo en los accesos, salvo ya también Santa María de la Cabeza, que se va intensificando ya desde la confluencia de la calle Antonio López, y además otros puntos, como la incorporación del Nudo Norte al Paseo de la Castellana, Avenida de América hacia María de Molina, o el Paseo de la Castellana al paso por Emilio Castelar.
0: Gracias, Charo. Hasta dentro de un rato.
4: Hasta luego.
0: Vamos a las carreteras. Dirección General de Tráfico, Alejandro Martín, buenas tardes.
5: Muy buenas tardes. Hasta ahora, mucha precaución ya en las salidas. Se complican en la 3, en Rivas, hacia Madrid, la 4 en Butarque y Pinto, la carretera A42, ya en el entorno de Casarrubolos, A5 en Alcorcón, y especial precaución en la M50, Perales del Río, dirección A42, y Boadilla del Monte, en sentido norte, dirección A6.
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0: Bueno, pues vamos al lío en este triste día a contarle lo que está pasando en la Comunidad de Madrid. Viernes 10 de julio y lo hacemos como no con Óscar Plaza. Óscar, buenas tardes.
8: Hola, Pepa, buenas tardes.
0: Bueno, las instituciones madrileñas, como no podía ser de otra manera, Óscar, están mostrando hoy su apoyo a los gallardos y los pueblos cercanos tras ese terrible incendio en este municipio de Almería, que se ha llevado por delante la vida de al menos por ahora 11 personas y ha dejado heridos graves y cerca de 20 personas desaparecidas.
8: Sí, la presidenta regional Isabel Díaz Ayuso, aunque hoy no tiene acto público alguno, sí que ha publicado un mensaje en redes sociales que dice así: todo nuestro cariño y acompañamiento a las víctimas del terrible incendio de los Gallardos, y siempre, dice Ayuso, a disposición de los afectados y los servicios públicos de Andalucía. Y el alcalde de Madrid, José Luis Martínez Almeida, tras un acto en la calle Aquitania, del que ahora vamos a hablar, también ha trasladado su cariño a los Gallardos y a los municipios colindantes en la provincia de Almería.
9: Enviar toda la solidaridad, el apoyo, el cariño de la ciudad de Madrid, que sepan que estamos con ellos, que estamos desde luego con las familias, con los seres queridos de todos aquellos que han fallecido, de aquellos que están desaparecidos y que deben estar pasando momentos de angustia, y la ciudad de Madrid, solidaria siempre por excelencia, desde luego quiere mandar ese mensaje en estos momentos de cariño y de apoyo.
8: Eso ha dicho Almeida después de visitar hoy en el distrito de San Blas Canillejas las obras del primer centro infantil de cuidados paliativos de toda España, un centro construido por la Fundación Porque Viven en una parcela cedida por el Ayuntamiento de la capital durante 75 años. Se espera que esta instalación, con capacidad para 1.400 menores, pueda estar ya operativa en el primer semestre del próximo año, de 2027, y realmente parece muy, muy necesaria porque, ojo, hay nada menos que 60.000 familias españolas que tienen niños con enfermedades.

0: enfermedades incurables. Está en las obras de construcción de ese centro Rodrigo Herrero. Rodrigo, buenas tardes.
1: Buenas tardes. Un centro destinado para dar la mejor atención posible a los niños y a las familias, que puedan tener un respiro y la mejor atención en una situación tan límite, dándoles esperanza y bienestar en sus últimos momentos de vida. Este centro, pionero en nuestro país, estará totalmente equipado, con salas de estar, de juego, bibliotecas e incluso un cine. Pero lo que les diferencia son estancias como las habitaciones de respiro, totalmente personalizadas para cada niño, donde las familias pueden dejar a su hijo durante un tiempo para poder atender situaciones de su vida cotidiana y saber que su hijo se queda en las mejores manos. También existen habitaciones de despedida para despedir a tu hijo con la mayor dignidad posible y darle el último adiós como se merece. Mónica Cantón de Celis es la directora de la Fundación Porque Viven.
2: Es una casa, es su segunda casa. De hecho, no se ven en las instalaciones nada que sea hospitalario. Está todo disfrazado, encubierto. Se trata de que estén en un ambiente casero, hogareño, que se sientan cómodos y que sus familias sepan que los están dejando en un sitio que va a ser eso, su segunda casa.
1: El alcalde de Madrid, José Luis Martínez Almeida, ha visitado esta mañana las obras de construcción de esta instalación, muy necesarias, como señalan, en el solar de 15.000 metros cuadrados cedido por el Ayuntamiento de Madrid.
3: No se me ocurre en los 7 años que llevo alcalde, la verdad, solar para fin más noble y más digno que hayamos podido ceder desde el Ayuntamiento. Yo creo que es, y lo digo, la mejor solar que podíamos haber hecho y la mejor decisión que podíamos haber tomado, desde luego.
1: El centro tendrá un 25% de apertura cada trimestre para formar poco a poco a los profesionales y los niños serán elegidos a través de un baremo público que elige a las familias que más lo necesitan. Desde la Fundación Porque Viven animan a los ciudadanos a apoyar este tipo de proyectos para que los niños que se han quedado sin futuro puedan tener el mejor presente posible.
4: Gracias, Rodrigo. Y miramos ahora el Paseo del Prado, miramos a la sede del Ministerio de Sanidad, porque la ministra Mónica García está reunida con las comunidades autónomas con el telón de fondo de la huelga de médicos que arrastramos desde hace meses.
0: Sí, y antes de comenzar este Consejo Interterritorial de Sanidad, la consejera del ramo de la Comunidad de Madrid, es decir, Fátima Matute, ha lanzado una doble petición a la ministra y también a Pedro Sánchez para poder poner fin a la huelga.
5: Yo le diría tanto al presidente como a la ministra que la sanidad es algo muy importante, que se pongan a trabajar en ella. La ministra está haciendo de candidata, como sabéis, no sabemos si a la Comunidad de Madrid o a la OMS, porque realmente está inhabilitada para gobernar este ministerio, pero lo que está claro es que las urgencias continúan, las cirugías, los trasplantes, y para eso necesitan todos nuestros esfuerzos y desde luego toda la financiación.
0: Niega además Matute que el ministerio le ha dado 300.000 millones de euros más a las comunidades autónomas.
4: Bueno, y hablamos además de otro asunto sanitario porque el consejero de digitalización del gobierno de Ayuso, Miguel López Valverde, se ha reunido hoy con un grupo de personas mayores de 65 años, Óscar, que usan la tarjeta sanitaria virtual para evaluar el funcionamiento de la aplicación en este segmento de la población.
0: Eso es, para ver qué funciona bien, qué funciona regular y si hay algo que funciona mal. Laboratorio Ciudadano para que estas personas de más de 65 años, como dices, puedan aportar ideas y demandas en este encuentro que se ha desarrollado en el Centro de Innovación Digitaliza Madrid de la calle Embajadores. Clara Collado, buenas tardes.
6: Buenas tardes. El objetivo de esta reunión es conocer cómo usan las personas mayores esta tarjeta y con qué frecuencia es una herramienta útil, además de saber en qué se puede mejorar. Se trata del segundo laboratorio ciudadano que se celebra y en este los mayores de 65 años han evaluado cómo funciona la pantalla de inicio, la facilidad para entrar a la plataforma y la utilidad de las nuevas funciones instaladas. El consejero Miguel López Valverde, presente en la reunión, ha definido que lo importante es que el usuario sea capaz de relacionarse con el sistema sanitario de forma fácil y funcional.
7: Sobre todo para que el canal digital le sirva para su interacción, lógicamente, aparte del físico, su interacción con el sistema sanitario, como lo estamos haciendo también con algunos otros canales que tenemos para el resto de la administración. Es fundamental que ellos sean copartícipes de lo que hacemos, porque al final una tecnología que no se usa no sirve para nada.
6: En la primera reunión ciudadana que se realizó, se centraron sobre todo en hacer la tarjeta sanitaria virtual más sencilla e intuitiva y en incorporar alertas de móvil que avisaran de los nuevos resultados.
4: Gracias, Clara. Y otro consejero del Gobierno regional, el de Transportes, Jorge Rodrigo, ha supervisado hoy las inspecciones que se realizan a las VTCs adaptadas para personas con movilidad reducida.
0: Sí, lo ha hecho en Majadahonda y hay que decir que estas inspecciones están destinadas a garantizar la calidad y la seguridad del transporte de viajeros. Fíjate, solo en 2025 se llevaron a cabo cerca de 85.000 controles, de los que 15.000 correspondieron a vehículos VTC. Y ha explicado además el consejero que la Comunidad de Madrid, que quiere que cada vez haya más taxis y más VTCs, VTCs adaptados a personas con movilidad reducida ha recibido desde

0: primeros de año cerca de 350 solicitudes para las ayudas que hay disponibles. Pablo Blasco, buenas tardes.
1: Buenas tardes. La Comunidad de Madrid ha invertido 600.000 euros en estas ayudas y contempla subvenciones de hasta 2.000 euros por cada vehículo que ha hecho al menos 200 servicios entre el 1 de enero y el 31 de octubre de 2026. El consejero de Transportes de la Comunidad de Madrid, Jorge Rodrigo, explica el porqué de esta medida.
2: Lo hacemos con el fin de potenciar y promover que los titulares de las licencias, en este caso los conductores de los vehículos, tengan un aliciente a la hora de prestar este tipo de servicios, porque son servicios que son más duraderos, más costosos, y sobre todo el tiempo del traslado, en este caso de subida y bajada de estas personas con movilidad reducida, es mayor.
1: Además, hoy entra en vigor la nueva regulación del sector. Entre las novedades, los taxis y VTC adaptados podrán prestar servicios también con etiqueta C, además de Eco y Cero. Por último, las empresas con 10 o más licencias tendrán que contar con al menos un vehículo accesible por cada 10 autorizaciones. El nuevo decreto limita el 75% a la subida de los precios en situaciones de alta demanda e incorpora distintivos para diferenciar los VTC adoptados. Todo ello dentro de una estrategia que combina ayudas, nueva normativa e inspección para mejorar la accesibilidad y la calidad del servicio.
3: Gracias, Pablo. Y el Colegio de la Abogacía de Madrid, el ICAM, está celebrando hoy el Día de la Justicia Gratuita y el Turno de Oficio con la presentación de una campaña conmemorativa de los 30 años de la Ley de Asistencia Jurídica Gratuita en los autobuses urbanos de la capital, los de la AMT.
0: Eso es, la iniciativa busca acercar a la ciudadanía el valor social del turno de oficio y reconocer además la labor de los abogados que garantizan ese derecho a la defensa. De esta manera se pretende destacar una norma esencial para asegurar el acceso a la justicia en condiciones de igualdad. El acto de presentación ha tenido lugar en Plaza de Castilla, junto a los juzgados, donde el decano del ICAM, Eugenio Ribón, ha presentado uno de los autobuses rotulados, que ha realizado, por cierto, un trayecto especial hasta la sede del Colegio de la Abogacía en la calle Serrano.
4: Esta campaña de la AMT quiere reconocer el trabajo de los abogados y abogadas que cada día y a cualquier hora garantizan el derecho de defensa a quienes más lo necesitan, porque una ley, por sí sola, no defiende a nadie.
0: Una campaña que va a permanecer activa durante el verano en algunas de las líneas más emblemáticas de la ciudad, de los autobuses de la AMT. Ahora mismo, desde las 12 del mediodía, es decir, hace 40 minutos, el ICAM lo que está llevando a cabo es un acto institucional en el patio de su sede, donde se está rindiendo homenaje a los profesionales y se están abordando además los retos de la asistencia jurídica gratuita. El evento cuenta con la participación del exministro Juan Alberto Belló, impulsor de la primera ley en España, quien va a recibir además la encomienda de la hermandad en reconocimiento a su contribución institucional. Y decir además, ya que estamos con asuntos jurídicos, que el presidente del Tribunal Superior de Justicia de Madrid, Celso Rodríguez Padrón, está presentando a esta hora la memoria anual del TSJ correspondiente al año 2025.
3: Bueno, y por otro lado, Óscar, hoy hemos sabido que la Policía Nacional incautó en la Comunidad de Madrid 1.235 armas blancas en el segundo trimestre de 2026, lo que supone un 13% más que en el mismo periodo de 2025.
0: Sí, las dependencias que más armas blancas han aprehendido son la comisaría del distrito de Usera Villaverde, 161, luego la de Puente de Vallecas con 115 y en tercer lugar la de Alcalá de Henares con 102. La incautación de navajas automáticas se ha elevado hasta las 52, es un 68% más que en el mismo lapso temporal de 2025, cuando se intervinieron un total de 31.
3: Y le contamos también que, por otra parte, la Policía Municipal de Madrid ha desarticulado una red criminal presuntamente dedicada al almacenamiento y distribución de prendas falsificadas tras intervenir cerca de 6.700 artículos, en su mayoría camisetas de selecciones participantes en el Mundial de Fútbol, valoradas en unos 670.000 euros.
0: Sí, la denominada Operación Naranjito, así la han llamado, desarrollada por agentes de la Comisaría Central Judicial, se ha saldado además con la detención de dos personas y la investigación de otras 13 por su presunta participación en un delito contra la propiedad industrial.
3: Y dentro de dos meses, entre el 11 y el 13 de septiembre, Madrid acogerá, ya sabe, por primera vez en 40 años, una prueba del Mundial de Fórmula 1. Ayer, los primeros monoplazas de la escudería Ferrari, pisaron el circuito de Madrid a modo de prueba para el trazado, y hoy tenemos otra novedad.
0: Sí, la novedad de hoy es que hemos sabido que el campeonato FIA de Fórmula 3 llevará a cabo un test oficial de mitad de temporada, un test de dos días, en el nuevo circuito de Madrid los días 24 y 25 de agosto. ¿Para qué? Bueno, pues para poner a prueba ese trazado que acogerá solo dos semanas después el Gran Premio de España de Fórmula 1. Además de esta sesión de test, El campeonato FIA de Fórmula 3 ha confirmado un formato ampliado para la última prueba de la temporada 2026 que se disputará en Madrid con el objetivo de alcanzar el número de eventos originalmente previstos para este año. La cita final de Madrid incluirá una sesión de clasificación adicional y también

0: musical de Broadway del mismo nombre. Está basada en los libros de Oz y en la famosa película de 1939, El mago de Oz. El argumento narra cómo, tras el anuncio de la muerte de la bruja mala del oeste en el pequeño pueblo de Mankinland, los ciudadanos de Oz comienzan una gran celebración tras la derrota de la perversa mujer a manos de la pequeña Dorothy Gale. El sábado, es decir, mañana, será el turno del cine familiar. En este caso con la proyección de Cómo entrenar a tu dragón. Es una cinta norteamericana, estadounidense, de acción y fantasía que, de 2025, del año pasado, que cuenta cómo los dragones atacan con frecuencia la aldea vikinga de Berk, robando ganado y poniendo incluso en peligro a los aldeanos.
1: ¡Qué barbaridad! Sí. Bueno, y terminamos en el Museo Thyssen, que acogerá esta tarde a las 5:30 el preestreno de Trambolica, la ópera prima del cineasta venezolano afincado en España, Carlos Indriago, un largometraje documental centrado en la figura del artista multidisciplinar y activista LGTBI Chelo.
0: Sí, el pase contará por la tarde, hoy a las 5:30, con la presencia del director, de la protagonista, naturalmente, del documental de Chelo, también del artista Okuda San Miguel y parte también del equipo de producción, que participarán en un coloquio posterior con el público. Esto siempre es interesante para reflexionar sobre asuntos tan variados y también tan importantes sobre la identidad, la creación artística, la diversidad y también la comunidad.
1: A las 2:30 te volvemos a escuchar. Hasta mañana, digo, hasta mañana, hasta el lunes.
0: Eso, buen fin de semana, Pepa.
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1: Bueno, alguno seguro que hay que esté esperando esta noticia que además está en vigor, pero que va a aprovechar el fin de semana para empezar a recoger papeles y poder presentarlo, porque Madrid ha abierto el plazo para ayudas de hasta 10.000 euros para los nuevos autónomos que vayan a crear empleo. María Jesús Romero de Ávila es directora de Economía del Ayuntamiento de Madrid. María Jesús, buenas tardes.
3: Hola, buenas tardes, Pepa.
1: Oye, María Jesús, ¿para quién es esta subvención?
3: Pues para los autónomos que estén dados de alta en este régimen especial de la Seguridad Social y que hayan relevado un negocio entre el 1 de enero y el 31 de diciembre del año 2025. Queremos impulsar que los negocios viables en la ciudad de Madrid, en los que sus titulares actuales se vayan a jubilar, pues sean una fuente de ingresos tanto bien para los trabajadores como para cualquier persona que quiera emprender en la ciudad ya con una base.
1: O sea, que sería para fomentar el relevo generacional de negocios que puedan pasar de una mano a otra cuando, bueno, muchas veces nos encontramos con ese problema, el problema de que no hay nadie detrás que quiera pues seguir en el bar o seguir adelante pues de la tienda.
3: Eso es. La idea es que esta convocatoria sea recurrente. En este caso es para los negocios que se hayan relevado en el año 2025. Y lo que queremos es ayudar en esos primeros momentos de dificultad, que tienes que hacer una obra, que los ingresos en los primeros meses pues pueden ser más reducidos. Apoyamos con 10.000 euros, que no es necesario justificar. Solamente eso, justificar que se han asumido un nuevo negocio. Un negocio.
1: Pero este negocio, María Jesús, sí, porque nos queda, tenemos alguna duda. ¿Este negocio tiene, bueno, sí, puede ser por un traspaso tal cual o tiene que ser forzosamente por una jubilación o por un fallecimiento?
3: Por una jubilación o por una incapacidad permanente, parcial, que el titular no va a poder continuar con ese negocio.
1: ¿Qué es lo que tienen, ¿vale?, que hacer los que están interesados en pedir esta ayuda?
3: Pues mire, pueden acudir a la página web, pueden marcar en cualquier buscador de Google ayudasautónomosmadrid.com. En el Ayuntamiento de Madrid hemos hecho un convenio con la Cámara de Comercio de Madrid que nos va a ayudar a la gestión de estas. Ahí tienen las bases de la convocatoria, en esa web tienen la solicitud que les va guiando los pasos. Hemos tratado de no imponer muchas cargas adicionales, únicamente la documentación que necesitamos para verificar que están en esa situación.
1: Y directora, una vez que uno solicita esa ayuda, ¿de qué depende la cuantía que le vaya a llegar?
3: Los 10.000 euros, si reúnen los requisitos, pues eso, y se acreditan que elegido un relevo en el año 2025

0: tienen preferencia y van a recibir la ayuda con mucha seguridad. Lo único que depende es los requisitos y orden de llegada, ¿vale? 10.000 euros, la convocatoria tiene un importe total de 2 millones de euros, ¿vale? Y el único, si reúnen los requisitos, pues lo van a recibir por orden de llegada. Pueden solicitarlas hasta el día 23 de julio y luego hay otras dos, Pepa, dentro de la convocatoria de autónomos. Apoyamos también a los autónomos que creen empleo. Sabemos que es una decisión difícil para un trabajador autónomo que está arriesgando mucho, que se levanta todos los días con la incertidumbre. Pero hay muchas veces que pueden estar agobiados y que pueden pensar, yo podría dar trabajo. Pues eso es lo que queremos, que ese autónomo cree empleo y animarle a que contrate a una persona. Pero un contrato estable, de calidad, un contrato indefinido. Entonces queremos que los aumentos de la plantilla pues también cuenten con una ayuda que le pueda ser el acicate para que ese autónomo tome ya la decisión de crear el empleo. Pueden recibir hasta 5.000 euros en el caso de que haya creado empleo entre 2025 y 2026 a partir de un empleado. Pero como decimos, se va a verificar por plantilla media mensual entre el año 2024 y 2025, porque queremos que sea de calidad. Como ha podido contratarlo en el mes de junio, pues ahí no estaría, en el mes de junio, por ejemplo, de 2025, ahí no estaría un año completo, ahí estaría medio año. Pues ahí también va a poder recibir 5.000 euros por 0,5, que ha sido el periodo estado completo, ¿vale? Hasta 0,3 es el mínimo que subvencionamos, pues que haya estado, que se haya contratado aproximadamente desde el mes de marzo, abril de 2025. Entonces, los autónomos que hayan contratado a una persona en el año 2025, les invito a que entren en la web ayudasautónomosmadrid.com, que vean los requisitos concretos y que la soliciten, porque después del relevo generacional tiene prioridad la línea de creación de empleo.
1: Pues bueno, facilidades o por lo menos ayudas en estos tiempos en los que es difícil contratar a personal y es difícil también, bueno, pues seguir con un negocio, porque los miedos a uno le invaden,
0: efectivamente,
1: ¿verdad? Sí. Además, diga.
0: Y hay otra tercera línea para nuevas altas de autónomos que se hayan producido en el año 2025. Aquí también sabemos que al principio hay que dar ese reparo, aunque no sea por relevo generacional, ¿vale? Este sería una persona que puede abrir un local que antes estaba como y él decide poner un bar, ¿vale? En el año 2025, pues también puede contar con una ayuda del Ayuntamiento de Madrid de 200 euros, conscientes de esas dificultades que tienen al principio de crear clientes, de abrir todos los días su negocio y esperar que entre gente sobre al principio. Entonces, estos 2.500 euros entendemos que pueden aliviar esa situación.
1: Bueno, pues es María Jesús Romero de Ávila, directora de Economía del Ayuntamiento de Madrid, y estas ayudas a los autónomos. María Jesús, que ha sido un placer. Muchísimas gracias.
0: Muchísimas gracias a vosotros por la oportunidad y saludo a todos los oyentes de vuestro programa. Y os invito eso, a que a cualquiera se lo comentéis estas ayudas para que puedan solicitarlas hasta el 23 de julio. Muchas gracias.
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1: 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Hay personas que dicen, he dormido una hora más. O sea, que dormía. 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
0: 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Adolfo Albisturri, que tengas un feliz fin de semana.
1: Igualmente, Pepa, para ti y para todos los oyentes. Un abrazo enorme.
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0: Aviso amarillo en la sierra. Va a caer esto que acaba de usted escuchar. Hay tormenta, va a haber tormenta a partir de las 2 de la tarde, pero eso se lo cuenta maravillosamente bien ella. Claudia Villar, ¿cómo estás? Buenas tardes.
4: ¿Qué tal, Pepa? Buenas tardes. Mira, muy brevemente, tenemos ahora mismo 35 de máxima en Alcalá de Henares, 29 de máxima en La Cabrera y 34 en la ciudad de Madrid. Posibles lluvias, como has dicho, y ojo, no se descarta granizo acompañado de fuertes vientos, así que tengan cuidado con dónde aparcan los coches esta tarde. Noche fresca también en toda la comunidad y para este fin de semana tenemos el sábado un repunte pequeño

0: pequeñito, 38 grados de media en toda la comunidad, y el domingo bajan a 34 grados de forma general, igual en toda la Comunidad de Madrid. Así que ya saben, disfruten de ver la roja y si pueden, háganlo en un sitio techado.
1: Pues sí. Gracias, Calabucia, que tengas tú también un buen fin de semana. 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
7: Es la 1:00 en Canarias.
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7: Buenas tardes. La Guardia Civil ha iniciado una batida para recorrer la zona calcinada por las llamas en el incendio de Almería, que ha dejado al menos 11 muertos. El objetivo es localizar a las personas que siguen todavía, que sin localizar a esta hora, son al menos 19. Raúl Aguilera es portavoz de la Guardia Civil.
9: Se va a iniciar una batida donde van a participar tanto unidades de montaña como GRS, como unidades territoriales, por las zonas extinguidas para localización de estas personas que aún no están localizadas.
7: El delegado del Gobierno en Andalucía ha confirmado desde el puesto de mando ese dispositivo de búsqueda de personas en el interior de las casas que han quedado calcinadas. Pedro Fernández ha hecho un llamamiento también a las familias que no están pudiendo localizar a sus familiares para que denuncien su desaparición en la oficina habilitada para ello en el puesto de Garrucha, porque hasta este mediodía no había ninguna denuncia oficial.
10: Para que le demos toda la oficialidad y que lógicamente los agentes, en este caso Guardia Civil, puedan iniciar lo que son los trámites para la búsqueda de personas desaparecidas y que tengamos en cuenta las circunstancias de dónde estaban, dónde no estaban, el último contacto y sobre todo también para verificar si en alguna de las personas desalojadas que puedan encontrarse en otro lugar, pues realmente pueda aparecer esa persona, ¿no?, que se echa de menos. En definitiva, es muy importante reconducirlo por la vía oficial y ya le digo que hasta el momento no hay constancia oficial, no hay ninguna denuncia de ninguna persona desaparecida.
7: El delegado del Gobierno ha explicado que será después de interponer esa denuncia en esa misma oficina donde se les tomarán muestras biológicas a esos familiares para poder identificar a las víctimas del incendio. Después se ha habilitado un espacio para ellos en Mojácar donde podrán esperar a los resultados. A esta hora, 500.000 de efectivos, 124 vehículos y una veintena de medios aéreos trabajan para tratar de controlar unas llamas que siguen descontroladas. El viento ha cambiado a dirección sur, lo que ha obligado a la Guardia Civil a cortar la autovía 7.
9: Está en ello también, el corte de autovía desde el kilómetro 309 al 319, si no me equivoco, sentido Almería.
11: ¿Cuáles son los desvíos alternativos para que la gente lo pueda llegar a coger?
9: O sea, pues ahora mismo la carretera creo que es la A340, ¿no? La que viene paralela.
7: La Guardia Civil trabaja con la hipótesis de que fue un cable eléctrico el que pudo provocar la chispa que inició las llamas. Red Eléctrica asegura que la línea afectada en el inicio de ese incendio no es de su propiedad, mientras que los técnicos de Endesa han determinado que la instalación tampoco es de la compañía ni forma parte de un elemento en la red de distribución, por lo que todo apunta a que sería un cable de una instalación privada. El presidente del Gobierno ha llamado ya al presidente andaluz para tratar de coordinar los medios disponibles para la extinción y se suceden las muestras de solidaridad, tanto dentro como fuera de España, por este incendio. También el rey ha telefoneado esta mañana a Juanma Moreno para interesarse por la situación. Felipe VI ha mostrado hace unos minutos sus condolencias a las familias de los fallecidos.
12: Transmitir desde aquí nuestro pésame, nuestro cariño y nuestro apoyo a todos aquellos que han perdido seres queridos, también por la angustia que están padeciendo ante la incertidumbre de saber dónde están aquellos que todavía no se han localizado. Asimismo, queremos reconocer el esfuerzo, el trabajo, la dedicación, el sacrificio de todos los hombres y mujeres que están empeñados en la extinción del incendio, en la atención de las personas.

0: personas que han sido desplazadas. Sabemos que el incendio sigue muy activo y que el esfuerzo para su extinción es enorme y todavía durará.
1: Palabras del rey tras presidir en la Academia del Aire y del Espacio de San Javier la entrega de los reales despachos de empleo a los nuevos oficiales, entre ellos a la princesa Leonor, que pone fin este viernes a sus 3 años de formación militar. Además, Interior acaba de actualizar datos sobre ciberdelitos cometidos en nuestro país en 2025. Representaron el 20% de la criminalidad total en España y son una categoría que aumenta año a año. Belén Gómez del Pino.
2: En 2025 se registraron casi 500,000 de ciberdelitos y las fuerzas y cuerpos de seguridad detuvieron o investigaron a casi 20,000 personas, un 3% más que el año anterior. Casi 9 de cada 10 delitos fueron estafas informáticas, una categoría al alza, un 4% más que en 2024. Detrás, aunque a mucha distancia, las falsificaciones, los delitos sexuales y cibernéticos y las amenazas y coacciones. El Ministerio del Interior constata un descenso de los delitos contra la propiedad industrial e intelectual, copias o espionajes. La caída es del 36%. Y a pesar de que la incidencia de la ciberdelincuencia es regular durante el año, julio concentra el mayor número de delitos de este tipo. Delitos, por cierto, cuyos autores son mayoritariamente varones entre los 26 y los 40 años.
1: Y antes de terminar, les contamos una noticia que acabamos de conocer, porque tal y como se esperaba, el juez Pedraz acaba de imputar al que fuera jefe de gabinete de Sánchez antes de llegar a Moncloa y también expresidente de Correos por su presunta imputación en el caso Leire, una noticia que les ampliaremos a partir de las 2, la 1 en Canarias, en Noticias Mediodía con María Hernández.
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0: Aquí estamos de vuelta. Empezamos, pues mire, hace un ratito ya, a las 12:20, a hablar de Madrid. Seguiremos hasta las 2 de la tarde, llevándole en tren a ver los campos de lavanda de Madrid, comiéndonos Madrid y paseando para bajarlo por Somosierra. Charlaremos con Mariano Peña, que anda haciendo de abuelo rebelde en el Teatro Fígaro. Abriremos con Irene el primer campamento de danza de Madrid y nos tiraremos o nos tomaremos el vermú con el Consejo Friki de aquí de la capital. Ah, y vamos a patrullar con la IA por Torrejón. Todo esto hasta que nos vayamos a comer aquí, en Más de Uno Madrid.
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0: Estamos con Isabel de Cuerpo Libre y con David de Las Heras. 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
0: Yo no sé si es buena hora, pero le voy a pedir que haga un ejercicio de imaginación un momentito. Imagine cambiar de golpe el gris de los edificios por un horizonte teñido completamente de morado. Y cambiar el ruido de los semáforos por el zumbido de las abejas y un aroma intenso a lavanda. Pues este es un escenario que ocurre a muy poquitos kilómetros de la capital. Alberto García Merino, buenas tardes.
10: Muy buenas tardes, Pepa. Justo desde Atocha, el próximo jueves a las 9:40 de la mañana, arranca una ruta muy particular. Y es que el tren de la lavanda, así es como se conoce, propone cambiar las prisas de la capital por un mar morado en medio del campo.
11: Nos acogen unos guías locales que nos enseñan todo el patrimonio histórico-artístico de la localidad en una visita guiada, y la experiencia luego continúa con una visita a la destilería Jardín de la Alcarria, donde se conocen de cerca pues esos procesos de elaboración de los aceites esenciales de la lavanda, la importancia de este cultivo para toda la comarca, y finalmente pues se visitan los esperados campos de lavanda.
10: El recorrido comienza en tren hasta Guadalajara, donde un autobús recoge a los viajeros y cambia los edificios de la Castellana por un pueblo que parece sacado de la Edad Media. Es la primera parada, Brihuega.
11: Tienen la oportunidad de descubrir una villa que tiene un extraordinario patrimonio histórico. Bueno, fue declarado conjunto histórico-artístico y destacan las murallas medievales, el castillo de la Peña Bermeja, las iglesias románicas, la fábrica de paños. También tiene unas impresionantes cuevas árabes que recorren todo el subsuelo de la localidad.
10: La segunda parada y la protagonista del viaje son los campos de lavanda, ahora mismo en plena floración. Y es que quienes hace un par de horas esquivaban obras en la ciudad se encuentran ahora en medio de un campo de lavandas, entre filas enteras de plantaciones que por su densidad recuerdan a los coches en los atascos de la M30.
11: Los campos de lavanda son uno de los espectáculos naturales más impresionantes de España. Brihuega se transforma en un mar violeta. Los aromas, la luz del atardecer, es una estampa espectacular.
10: La floración solo se da un par de semanas al año y el próximo jueves 16 de julio este tren hará su último viaje de la temporada.
11: Normalmente ofrecemos estos dos viajes al año porque, como decía, coinciden con el periodo de la floración y es el periodo más espectacular para visitar Brihuega.
10: Esta escapada es la prueba de que también hay alternativas frente al turismo de playa y de montaña, Pepa.
0: Sin duda alguna, qué bonito, qué bonito. Bueno, habrá muchos que se queden en Madrid y también tienen sus cositas que hacer. Que tengas un buen fin de semana, Alberto.
10: Igualmente, Pepa.
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0: Lo del salivar está ahora, ¿verdad que sí? Para preparar el fin de semana y sobre todo, pues animar el estómago. Porque es viernes y está aquí, como no, la más grande en cuanto a llantar se refiere. Isabel Aires, buenas tardes.
1: Buenas tardes. Aquí la más grande, que de tanto comer igual va a ser la más grande, pero a lo ancho.
0: No, no, y no está gorda, ¿qué dices? Todo lo contrario, está hecha un fideo. Pero luego, es que claro, se pega unas carreras y unos paseos que le hacemos dar.
1: Eso es.
0: Tremendos. Bueno, queda poquito para acabar la séptima temporada de Pa' Comerse Madrid, pero ahí sigues tú cada semana, trayendo una cantidad de propuestas gastronómicas que solamente escucharte, Isa, da empacho, ¿eh?
1: Claro, por eso todo luego que correr mucho y ir mucho al gimnasio para quemar todo esto. Es que hay tantas opciones, productos, propuestas, jornadas, pues que siempre traigo noticias frescas. Y frescas ahora la verdad es que vienen mucho mejor que sean fresquitas, ¿eh?
0: Sí, sí, sí. Bueno, pues vamos a por ellas. ¿Por dónde empezamos?
1: Pues mira, vamos a irnos al campo directamente y voy a contaros un proyecto que he conocido, que además es muy bonito y me ha parecido, de verdad, de esos además emotivos. La Granja de Aranjuez, que está a pocos kilómetros de esta localidad, Aranjuez, está entre los ríos Jarama y Tajo, y en la Granja de Aranjuez está detrás Alberto Sobrino, que es un hostelero de profesión, cocinero de formación y ganadero por vocación, bueno, y sobre todo defensor apasionado del mundo rural. Bueno, ha decidido devolver protagonismo al campo con una iniciativa, pues eso, tan sencilla ya como yo creo que es necesaria, cultivar, criar y cocinar sus propios productos, cerrando el círculo entre la tierra y la mesa. Es un modelo de producción circular, gastronomía tradicional y memoria familiar, sobre todo, porque está siguiendo el legado de su padre, que falleció en 2025, justo pues casi después de plantar esta granja de Aranjuez. Bueno, más allá de producción agrícola y ganadera, también quieren convertirse en un lugar donde, pues eso, volver a entender de dónde vienen los alimentos. Hay ovejas manchegas, cabras, aves, una huerta con multitud de variedades de tomates, pimientos, calabacines, y bueno, mientras trabajan para organizar experiencias donde pueden ir familias y visitantes, que pues la gente vaya allí pues a recoger productos, a alimentar animales, o bueno, descubrir cómo era la vida en el campo de nuestros abuelos, incluso pasando una noche en plena naturaleza. Ahí sí lo vas a vivir.
0: Oye, qué bonito. Qué bonito, sí, y qué buenos bonito. Están, qué buenas están las verduras de un huerto bien cuidado.
1: Ay, sí,
0: ¿no?
1: Ay, sí, sí, sí.
0: ¿Dónde nos llevas ahora?
1: Pues mira, voy a cambiar un poco de tercio y voy a buscar un plato fresco que nos hace falta. Bueno, va a ser un plato fresco, a ser posible, completo, ligero y lleno de sabor. Y justo para eso, Healthy Poke nos trae una nueva colaboración con el chef Ricardo Sanz, que es uno de los grandes nombres de la cocina japonesa en España. Y bueno, pues una alianza que une la filosofía de Ricardo con el producto, pero llevado al formato poke. Pero un poke bien hecho, que aunque se considere comida rápida, pero si tiene, como siempre, buenos productos y está bien elaborado, pues de comida rápida nada. Bueno, es una colección inédita la que ha sacado Ricardo Sanz, está inspirada en las cuatro estaciones, la primera es esta, la de verano, y se vende, está disponible todos los healthy poke desde ayer. Recibe el nombre Poke Natsu y tiene contrastes tostados, picantes y crujientes. Lleva arroz, salmón, edamame, tamago, que es huevo, chips vegetales y un aderezo exclusivo que ha diseñado Ricardo Sanz. Tiene un equilibrio, verdad, es fresco, tiene una textura rica, un sabor que recuerda la esencia del donburi japonés. Fíjate, cuesta 12,95 el tamaño mediano. O sea, que yo creo que es demostrar así que comer sano no está reñido con disfrutar mucho y a buen precio, vaya.
0: Bueno, sí, sí. Oye, la verdad es que la comida asiática es bastante ligera, ¿verdad?
1: Sí, es ligera, incluso con elaboraciones más preparadas. Y mira, para quien quiera viajar con el paladar, aquí traigo plan disponible hasta el 26 de julio, porque se está celebrando el cuarto festival del Dim Sum. Son 10 restaurantes madrileños los que están rindiendo homenaje pues, a este bocado tan emblemático de la gastronomía china. Cada establecimiento ha preparado un menú especial. Dim Sum es el gran protagonista, lo podemos maridar con la cerveza Qing Chao, que producen desde 1903 en la ciudad china de Qingdao. Y bueno, pues así se da cuenta que la versatilidad que tiene estos dim sum, que da igual que sea una cerveza, con lo que sea, que siempre está rico. Bueno, merece la pena descubrir propuestas como las de Tripea, Dim Sum Market, Lechinois, Hidami, el Buda Feliz 1974, el Band, y por supuesto, uno que nos gusta, y sé que a ti te gusta, a mí también, el restaurante Zen, en el Paseo de la Casena 179, que además combina una cocina china elegante, contemporánea y muy cuidada, con una técnica bastante impecable. Tienen un menú increíble. Empieza con una selección de 6 dim sum de diferentes sabores, una sopa de empanadillas de huevo con vieira seca y verduras, y luego ya platos fuertes, rodaballo al vapor, carabinero salteado y medio pato a la pequinesa. Vamos, dim sum y todo lo demás. Lleva postre y vino y es increíble, vamos.
0: Oye, creo que deberíamos terminar con un plan nocturno. ¿Y qué te parece que cuando cae el sol y el calor da algo de tregua,

0: eso de que Madrid vuelva a tener su vida habitual.
1: Pues sí, porque es que, bueno, que por la noche tampoco está, pero bueno, sí, un poquito más de fresquito, tal. Y si no, nos vamos a ir a una opción para alargar la jornada, pero nos vamos a ir a un sitio que nos da aire acondicionado. Bueno, yo creo que es necesario. Nos vamos a Lola 09, está en el barrio de Justicia. Es uno de esos locales que llevan años formando parte de la vida nocturna madrileña. Acaban de celebrar o están celebrando su 10º aniversario y han reforzado su propuesta gastronómica sin perder su esencia coctelera. Y bueno, pues en esa esencia coctelera además, pues eso, tenemos gastronomía, aire acondicionado y coctelería. El plan, pues por ejemplo, algo para compartir. Una croqueta de jamón ibérico, una ensaladilla con mayonesa, lima, limón, una berenjena en tempura o unas costillas de añojo a baja temperatura. Esto además nos sirve para tomarlo con alguno de los cócteles que prepara Fernando Fuentes, el coctelero, que crea mezclas muy divertidas, como por ejemplo uno de los cócteles que se llama Marujita Díaz, que lleva ron bacardí, coco, mango y fruta de la pasión, que bueno, además es fresquito. Es un ambiente desenfadado y ahí igual hay intercambio de idiomas un día, música con DJ, brunch, drag queen y sobre todo es un sitio con ganas de pasarlo bien. Así que vamos a pasárnoslo bien.
0: Bueno, pues voy a bajar todo esto. Si te apetece, baja, baja. Me acompañas, tú que eres deportista. Y nos vamos al pueblo más fresquito de Madrid. Que tengas un buen fin de semana, Isa.
1: Buen fin de...
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0: Hola, Miguel Iglesias.
3: Hola, Pepa Gea. Aunque este fin de no vaya a ser tan caluroso, yo estoy por un periplo en busca de los refugios climáticos, como se dice ahora, por nuestra Sierra Norte, para ayudaros a pasar menos calor durante el verano. Y el otro día me quedé con ganas de unirme a tu conversación con Ana Badía en la sección de Revolución Senior sobre lo rápido que pasa el tiempo y los consejos de Juan Antonio Madrid para intentar ralentizar el paso del tiempo, por lo que no os voy a proponer lo de dormir al aire libre, pero sí esa conexión con la naturaleza que podemos hacer en muchos lugares de nuestra sierra, y para ello pues nuestra escapada de hoy va a ser al pueblo con más altitud de la Comunidad de Madrid, que creo que sabes quién es, cuál es, ¿no?
0: Pero creo que Somosierra, ¿no? Allí donde está el puerto.
3: Eso es, el pueblo de Somosierra está ya a 1.424 metros sobre el nivel del mar, y esos 700-800 metros de diferencia con la ciudad se agradece con unos cuantos grados menos de temperatura. Pero además, al estar en el mismo puerto de montaña que une la meseta norte y sur, muchas veces se acompaña con una brisa o un vientecillo habitualmente tirando fresco. Y muestra de ello es que si para mañana se esperan temperaturas en la ciudad entre 22 y 38 grados en Somosierra, pues van a oscilar entre los 16 y 29. O sea, creo que es para apuntarse a reducir los calores, ¿no?
0: Sí, parece que es un buen sitio para no pasar calor.
3: Yo desde luego lo recomiendo, y cuando en verano quiero andar un poco me busco trazado de rutas por esa zona. Así es como descubrí la de esa bonita ya hace unos años, justo en estas fechas, buscando caminos lo encontré y fue todo un descubrimiento. Si a la altitud añadimos el viento del puerto que os he comentado y además caminamos por un bosque como este, pues hasta a lo mejor tenemos suerte y te terminas poniendo una Rebeca. Y como siempre, pues tenéis los datos en sierranorte.com, pero aunque ya os hablé de este paraje en otoño, que es cuando realmente se pone más espectacular, pero en verano también es muy atractivo. Cruzas algún arroyo, caminas por un bosque muy sombrío, vemos robles centenarios, acebos, un abedul que parece que se arrastra por el suelo, la fuente fría, donde puedes comprobar la temperatura a la que sale el agua y un mirador en lo alto con vistas increíbles. Vamos, que se te olvida que estás en el mes de julio en cuanto comienzas a pasear por allí.
0: Bueno, sí, la verdad es que por lo que cuentas es recomendable, pero en Somosierra recuerdo que nos has hablado de otras rutas muy interesantes también.
3: Sí, nada más pasar por el puerto, pues podemos ir a una de las más famosas, que es caminar hasta la Chorrera de los Litueros, que es el salto de agua más alto de la Comunidad de Madrid, con 40 metros de altura, que además es donde comienza el río Duratón. Ahora mismo no es la mejor época, porque no es cuando más agua tiene, pero es una ruta cortita y el agua saltando pues siempre refresca mucho. Y otra de las rutas por allí de las que os he hablado es la de Peña Cebollera, también conocida como el Pico Tres Provincias, pero esa es más exigente y apenas hay sombras, por lo que es mejor dejarla para días nublados o para cuando refresque más.
0: Sí, sí. Bueno, entonces nos recomiendas Somosierra no solamente para este fin de semana, también para el resto del verano.
3: Sí, claro, estas propuestas de estos días valen pues ya para todo el verano. Y además, para el esperado próximo 12 de agosto, Somosierra es el mejor lugar de la Comunidad de Madrid donde observar el

0: eclipse de sol. Está justo en la franja que tapará el sol completamente durante un minuto y medio y también tendrá el mayor porcentaje de oscurecimiento. Además, al estar en alto, no hay montañas que nos tapen la puesta de sol. Y como a mí en estos días me vais a pillar de vacaciones, pues no voy a estar para recomendaroslo, pues tomad ya nota de ello y si queréis verlo en este lugar tan privilegiado.
1: Bueno, pues que tengas un buen fin de semana. Ya de las vacaciones hablaremos. Un besito muy grande, Miguel.
0: Igualmente a ti. Hasta luego.
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1: Estamos dando una de vueltas porque hemos comido, hemos paseado y sobre todo hemos bajado esa comida. Y ahora lo que hacemos es tomarnos el vermú. Es que el fin de semana da para mucho. Javier, ¿cómo estás? Buenas tardes.
5: Pues también deseando que dé para mucho, muerto de calor, deseando ver el eclipse y que se vaya un poquito este sol. Y la verdad que fenomenal. Pero fíjate, Pepa, en todo esto y en la barra del bar me he encontrado unos tíos geniales, con máscaras, eso sí que un dado, que te voy a contar, hablar de ellos. Pero tú dime, Pepa, ¿alguna vez has jugado a un juego de rol?
1: No, fíjate, no. No paso del mus.
5: Bueno, yo creo que sí que has jugado, aunque no te hayas dado cuenta. Porque nunca has contestado eso de, oye, que ya estoy llegando, cuando estabas en pijama o entrando en la ducha y tal, o entras en una reunión saludando a todo el mundo como si conocieras a todo el mundo. Estoy en un atasco. Y eso, y saludas a todo el mundo como si le conocieras y, bueno, todos hemos interpretado un personaje alguna vez. Bueno, pues hay gente que convierte esto en una afición, Pepa. Y durante unas horas se convierten en detectives, en hechiceros, en piratas, en exploradores espaciales, muy, muy loco. Y en Madrid, estos que te voy a hablar llevan 18 años haciéndolo juntos. Están en Madrid y se llaman Consejo Friki. Mola mucho el nombre, ¿eh? Digo por lo de consejo, porque es como sí. Si se reunieran para decidir por decreto algo cuántos dragones, ¿no?, necesita un fin de semana. Sí, total, el consejo. Pero aquí ya te pica la curiosidad, Pepa.
1: Sí.
5: Pues al frente de esto está Jorge, su presidente, que nos va a explicar qué es exactamente un juego de rol.
6: Que es un tipo de juego en el que cada jugador lleva un personaje e interactúa en distintas situaciones propuestas por un director de juego donde tienen libertad de acción. Siempre que el resultado de una acción sea incierto, para resolver esa acción se recurre a una tirada de dado u otro sistema de azar para resolverla, creando una historia que emerge de manera espontánea.
5: Es mucho más chulo, Pepa, y lo que más me gusta es que mientras todos vamos con el móvil, ellos viajan con la imaginación. El billete cuesta 0 euros. Bueno, algún dado con más caras que un político en campaña, porque se utilizan esos dados de miles de caras. Yo reconozco que caí en ese mundo hace años por culpa de esos dados imposibles y del mítico Dragones y Mazmorras. Y resulta que en el Consejo Friki, además de dominar este clásico, cada uno de los directores de juego se especializa en otros juegos. Así que no tuve más remedio que preguntarle a Jorge, oye, cuando puedes elegir, ¿a qué juegas tú?
6: La verdad es que hay muchos juegos muy interesantes ahí fuera esperando a ser descubiertos. A mí me gusta mucho uno llamado In Spectres, que mezcla una agencia de cazafantasmas con momentos estilo de The Office. Luego estaba Essen, donde eres miembro de una sociedad secreta que lidia con distintos espíritus y monstruos sacados del folclore escandinavo. O Clásicos del Mamorreo, que es muy estilo D&D pero más gamberro, donde cada jugador empieza con 4 campesinos y después de la primera partida, los que sobreviven son los aventureros.
5: Lo normal, Pepa. Pero ahí está la magia. Aquí no hace falta disfrazarse, ni gastarse un dineral, ni tener 20 personas. Con un director de juego, 2 o 3 jugadores y ganas de imaginar, ya tienes la aventura montada. Son una asociación sin ánimo de lucro que quiere que cualquiera descubra este hobby, porque dicen que engancha por una razón muy sencilla, que es la libertad que les da. Puedes intentar cualquier cosa, crear historias, estar con los amigos y durante horas ser quien te dé la gana. Algunos, además de rol, tengo que decirte que también han encontrado el rollo del bueno. bueno, el del meterse en una mazmorra para mazmorrearse, ¿vale? Pero bueno, Pepa, que es

0: esto es creativo, fomenta el trabajo en equipo, la imaginación. Solo un piénsalo esto, ¿eh? Es un juego de rol en el que un repartidor de Amazon, un contable y un pirata pueden acabar salvando el mundo juntos. Y esto es
1: bueno,
0: muy importante, Pepa.
1: Esto sí, totalmente es de tu perfil. Bueno, ya lo sabes, si conoce a alguien que vive una afición con tanta pasión como para convertirse en héroe por unas horas, o cualquier personaje o historia, pues que merezca entrar en el universo de los Bermutantes, puede escribirnos a radiobermutantes@gmail.com. Te espero la semana que viene, Javier.
0: Hasta la semana que viene, Pepa, y con este calor que el dragón va a pedir aire acondicionado, nosotros vamos a pedir asilo en la mazmorra. Juan Sucleo, Pepa San, muchas gracias. Hasta luego.
1: Mire, uno que sabe de roles, pero de muchos roles, es Mariano Peña, que ahora mismo está en el Teatro Fígaro con los del camping. Mariano, ¿cómo estás? Buenas tardes.
2: Hola, buenas tardes. Encantado de estar aquí con vosotros, Pepa, y sobre todo contigo.
1: Bueno, ¿cómo lo estáis pasando? Porque entiendo que la situación es bastante compleja. La situación de esa obra de teatro en la que todo el mundo se va de vacaciones, en la que estamos en Madrid, y que, por cierto, que a ver esta tarde cómo lo vais a organizar para que la gente no se levante con un gol o con una falta o con lo que sea. Bueno. Pero claro, es verdad que cuando estamos todos de vacaciones pensamos en el camping y, sobre todo, los que tenemos niños, en encasquetárselos a los abuelos.
2: Sí, por supuesto, eso trata esta función magníficamente escrita por Agustí Franz y dirigida por Gabriel Olivares. Y magníficamente interpretaba también, vamos a decir. Bueno, los compañeros están muy bien. Uh-huh. Es Chiqui Fernández, Ariana Bruguera y Alex Barahona. Y bueno, yo también por añadidura. Quiero decirte, es una comedia dentro del calor que está haciendo, que ya es suficiente. Ahora parece que nos ha dado un respiro. Pues es un soplo de aire fresco. Esta función tiene dos lecturas. O te puedes quedar en la comedia ligera y reírte muchísimo, o te puede dar que pensar sobre, porque toca temas como relaciones familiares, discusiones, verdades a medias, esas cosas que están, sobre todo en la familia, que un día revientan y revientan de mala manera, en los silencios y en esas cosas.
1: Oye, Mariano, tú que bueno, te tenemos en la memoria y tu imagen grabada a fuego con Aida en Los Serranos, en la que se avecina en Barrio Esperanza. Ah. ¿Este tipo de series te han hecho ser experto en relaciones humanas?
2: Bueno, la relación humana es muy compleja, ya sabes. Aunque crees que todo lo sabes, evidentemente la vida te va dando sorpresas, como dice la canción. Pero bueno, más que el rol de interpretar en las series, sobre todo lo da la vida en general, que ya voy peinando canas. Sí, lo da. Aprendes algo, un poquito, pero algo aprendes, Pepa.
1: Oye, ¿y tú con lo estupendo que estás, eso de que te den un papel de abuelo, no toca un poco la nariz?
2: Bueno, es divertido, porque además, mira, ¿sabes qué pasa? Que yo siempre me preocupo mucho por el físico y tal y cual. Evidentemente no soy un galán, pero no me gustan las arrugas, no me gusta la coronilla de pelo y no me gusta. Pero evidentemente, cuando he visto tantos amigos y familiares, incluso cercanos, que se han ido tan pronto, que yo digo, Pues mira, pues son los, como digo en la función, arañazos de la experiencia. Así que me quite lo bailado. Venga, pa'lante.
1: sin duda. Oye, no hay niños, ¿no? En la serie, a pesar de que, digo, en la serie, en la obra, a pesar de que la cosa consiste en a ver quién se queda con, no hay críos, ¿no?
2: No, se habla de ellos continuamente, están muy presentes en la mente del espectador y en la función, pero no físicamente.
1: Pero qué egoístas somos los hijos, ¿eh?
2: Dime.
1: No te entiendo. Qué egoístas somos los hijos muchas veces.
2: Ah, egoístas,
1: cuando pensamos que nuestros padres están a nuestro servicio y que tienen que también cuidar y criar a nuestros, bueno, a sus nietos.
2: Por eso te decía que es una función muy que te da que pensar, y además trata temas muy actuales. O sea, el problema, sobre todo el conflicto de qué pasa con los nietos, qué pasa con los hijos, porque tanto la madre y como en este caso la abuela, Chiqui Fernández, se debate entre el amor a los nietos, el amor a su hija, pero también la jubilación, y quiere y piensa que lo que le queda de vida lo quiere disfrutar. Todo lo que no ha podido antes, ahora que ya va aprendiendo más de la vida. Como decía mi madre, si se pudiera volver a vivir, pero sabiendo lo que ya sé. otro gallo nos cantaría, claro.
1: Ya lo creo. Bueno, claro, pues disfrutamos en la televisión, disfrutamos escuchándole y disfrutamos, como no, en el teatro de Mariano Peña, que estará hasta el 8 de agosto, así que aproveche Los del Camping. En el Teatro Fígaro. Mariano, que como siempre aquí, es un placer charlar contigo.
2: Muchísimas gracias, Pepa. Yo desde aquí animo a la gente porque es una función de que no te va a dejar indiferente. Todo el mundo, y yo sé que es un típico tópico, pero todo el mundo se levanta de la función con una sonrisa amplia y con ganas de ver más. Así que
1: qué bueno. Un beso muy grande. Cuídate mucho, Mariano.
2: Igualmente, Pepa, igualmente a todos.
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1: Bueno, señores, vamos otra vez a ver cómo está la situación del tráfico, porque hay mucha gente ya calentando motores, pues algunas hasta incluso para irse de vacaciones. Vamos a ver cómo anda la ciudad. Centro de Información de Tráfico del Ayuntamiento, Charo Alcázar, hola de nuevo.
5: Hola de nuevo, Pepa. Sí, la hora punta de mediodía del viernes se encuentra en fase creciente y donde más se está repuntando y lentificándose es en la M30. Por un lado, en el acceso de la A1 al nudo de Manoteras, desde el cruce de Avenida de América, ya muy retenida hacia el puente de Ventas, y por Avenida del Mediterráneo, dirección A4. En sentido contrario, de Méndez Álvaro al puente de Vallecas. Sucede también una situación similar en dos puntos de salida, retenciones en Avenida de Andalucía, desde la Glorieta de Málaga, por Santa María de la Cabeza, en dos trayectos, por un lado desde la Plaza del Emperador Carlos V y desde el Puente de Praga, y otro par de puntos también en la zona centro, el entorno, las conexiones con la Puerta de Alcalá o el paseo de la Castellana al paso por Emilio Castelar y la Plaza del Doctor Gregorio Marañón.
1: Gracias, Charo, que tengas un buen fin de semana.
5: Gracias, igualmente.
1: Y nos vamos a las carreteras a ver cómo está por allí la situación. Dirección General de Tráfico, Alejandro Martín, buenas tardes.
6: ¿Qué tal? Muy buenas tardes, Pepa. Pues se complican ya las salidas por la 1 en Circuito de Jarama, la 2 en Torrejón de Ardoz, la 3 en Rivas y en Arganda del Rey, la 4 en Butarque y Pinto, A42 en Getafe, la 5 en Alcorcón y la 6 en El Plantío y Las Rozas de Madrid. Especial precaución ya en la M40 en los entornos de Villaverde, en ambas direcciones, Vicálvaro y Coslada, hacia la carretera de Valencia, y ya en la M50, Perales del Río, sentido A4 y Las Rozas de Madrid en su incorporación con la carretera de A Coruña.
1: Gracias, Alejandro, que descanses.
6: Gracias, igualmente, buen fin de semana a todos.
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1: ¿Se imagina que existiera un campamento dedicado a su mayor afición? Mire, uno de cocina para aprender de grandes chefs, otro de fútbol con entrenadores de élite o uno de música junto a reconocidos artistas. Pues esto es una realidad para quienes viven la danza como una pasión, porque Madrid acoge a partir de mañana la primera edición de un campamento de danza española que va a reunir a 80 jóvenes bailarines con algunas de las figuras más destacadas. Irene Calderón, buenas tardes.
9: Hola, Beba, buenas tardes. Eso es, para recuperar todo el patrimonio que hay de danza española, que cualquier bailarín solo podría bailar si entra a formar parte de la compañía de Antonio Gades o del Ballet Nacional, y en este caso pues va a poder aprender de esos herederos directamente.
10: La actividad principal del campamento, por supuesto, es bailar. Bailar durante muchísimas horas. Los alumnos tendrán aproximadamente entre 6 y 7 horas diarias de danza, donde tendrán su formación en ballet clásico, folclore, danza estilizada, escuela bolera y flamenco, que son las disciplinas que albergan lo que es en sí la danza española.
9: Clases de técnica, musicalidad, uso de castañuelas, interpretación, también presencia escénica junto a actividades sobre la historia de la danza española. Son cerca de 40 horas de formación y además de bailar, pues todas las noches va a haber charlas con los maestros invitados como Rubén Olmo, que es el director del Ballet Nacional, para hablar pues acerca de su trayectoria y de cómo empezar en este mundo. Va dirigido a todos esos bailarines que se están formando de danza española, pero dice Cristian Pérez, uno de los directores del campamento, que hay que cumplir unos requisitos.
10: En este primer año y lanzamiento de este proyecto, no pueden venir alumnos que no hayan tocado ya todas las disciplinas de la danza española, sino que se requiere mínimo un nivel medio-bajo para que puedan aprovechar bien la experiencia, y ya que las coreografías que se van a reponer, que son del repertorio de la danza española, pues requieren un dominio mínimo de la danza española. Entonces va dirigido eso a personas a partir de 12 años y no tenemos límite de edad.
9: RIA es el nombre del campamento. Se celebra en la ciudad escolar, en Fuencarral el Pardo, desde mañana hasta el 18 de julio. Y como cierre del campamento, los alumnos van a ofrecer un espectáculo abierto al público en el que van a presentar pues ese trabajo realizado durante toda la semana.
1: Bueno, antes de irte, que no se va porque a las 2:30 la puede volver a escuchar a Irene Calderón en Madrid en la Onda, háblame de Civislen.
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1: Bueno, tenemos una última historia antes de ir a las historias del Mundial, porque, mire, hablar de inteligencia artificial hoy en día ya la verdad es que no nos resulta extraño. Cada vez son más los usos que le podemos sacar y cada vez son más los organismos que la utilizan a su favor. Y hoy conocemos una herramienta de IA que está ayudando enormemente a la policía de Torrejón de Ardoz. Alejandro Cervirán, buenas tardes.
16: Buenas tardes, Pepa. Sí, bueno, esto se veía venir. Al final la IA es tan versátil y puede llegar a ser tan útil que cada vez nos sorprende menos que empresas o en este caso un organismo del Estado, utilicen este tipo de herramientas para facilitar su trabajo. Esta en concreto se llama Poliz IA y hemos querido hablar con su creador para que nos explique un poco en qué consiste.
17: Es una web basada en inteligencia artificial que analiza los

datos históricos de incidentes registrados por la policía local para identificar patrones y estimar en qué zonas y momentos existe una mayor probabilidad de que se reproduzcan determinados incidentes. Su objetivo no es predecir

0: de Murcia que creó esta web como parte de su trabajo de fin de grado con una idea en su cabeza: ayudar a hacer más eficiente el trabajo de la policía.
1: El principal beneficio es una mayor eficiencia en el servicio policial. Si los recursos se destinan de forma más inteligente, es posible reforzar la presencia policial en los lugares y horarios donde más se necesita. Esto puede traducirse en una respuesta más rápida ante determinadas situaciones, una mayor capacidad preventiva y, en definitiva, una mejora de la seguridad ciudadana. Es importante destacar que la decisión final siempre la toman los agentes y responsables policiales. La inteligencia artificial actúa únicamente como una herramienta de apoyo.
0: IA no toma decisiones de forma autónoma ni predice la comisión de delitos concretos, sino que analiza datos históricos y patrones espaciales y temporales para ayudar al estudio de la evolución de los incidentes. Y es que el futuro de la IA sigue siendo incierto, pero en el presente hay una problemática que mucha gente tiene en mente, y es si el gran desarrollo de la misma puede llegar a ser una amenaza a sus actuales puestos de trabajo.
1: Creo que la inteligencia artificial va a convertirse en una herramienta cada vez más útil para apoyar la toma de decisiones, automatizar tareas repetitivas y facilitar el análisis de grandes volúmenes de información en muy poco tiempo. Sin embargo, nunca sustituirá el criterio profesional de los agentes. La experiencia, el conocimiento del entorno y la capacidad para actuar ante situaciones reales seguirá siendo fundamentales. La IA debe entenderse como un apoyo a trabajar de forma más eficiente y a dedicar más tiempo a aquello que realmente requiere la intervención humana.
0: Y es que la inteligencia artificial ha venido para quedarse y para ayudarles a trabajar, no a quitarles el trabajo, o por lo menos de momento.
2: Ya lo creo, por lo menos de momento. Gracias, Alejandro, buen fin de semana.
0: Muchas gracias, Pepa, igualmente.
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2: Vamos al lío, que estamos nerviositos. Óscar Conde, buenas tardes.
4: Hola, Pepa, muy buenas. Te iba a decir, nivel de nervios hasta ahora, ¿cómo estás? ¿Cómo vas?
2: Fatal.
4: No te creo.
2: Pero fatal.
4: ¿Seguro? Me están mintiendo.
2: Que te lo digo en serio, y mira que yo soy inalterable en esto.
4: Por eso me extrañaba. Oye, si estás tú nerviosa, entonces ya ni te cuento los demás.
2: Bueno, ya no quiero ni pensar cómo estás tú.
4: Bueno, sí, bueno, tranquilo, ¿eh? Radio Estadio a las 8, lo tenemos todo listo, lo tenemos todo preparado. A las 9, España-Bélgica. Francia es el primer semifinalista, ya sabes, que ganó ayer a Marruecos y está esperando rival. Seremos nosotros, serán los belgas. Esperemos que seamos nosotros que superemos esta noche al conjunto belga. Mira, para tranquilizarnos, el seleccionador De La Fuente, los jugadores Oyarzabal y Borja Iglesias.
5: Bélgica es una selección muy potente, un partido muy difícil. Hasta ahora, el más difícil de los que nos hemos enfrentado, seguro. Créeme, es que no hay favoritos.
6: Hemos visto que las selecciones europeas están dando un nivel muy alto, dejando fuera equipos importantes. Nosotros estamos tranquilos, confiando en nosotros mismos y creo que todos somos importantes.
7: La realidad es que Bélgica tiene un equipazo, porterazo, que te voy a decir, encima es mi amigo. No pensar que somos favoritos a estas alturas, creo que todas las selecciones tienen capacidad para hacerte daño. Yo pienso realmente en ganar el partido, ¿no? Como sea.
4: Y si queremos estar todavía más tranquilos, Pepa, nada mejor que recurrir a un tío que ha sido unas cuantas veces campeón del mundo de lo suyo, como Marc Márquez, ayer en DAZN.
8: Yo digo que llegamos a la final, ahí ya. Al ser un partido es que es muy difícil. Se han visto selecciones que se han eliminado, que tendrían que seguir, pero al ser un partido todo puede pasar y a partir de ahora estás en cuartos, todo el mundo es muy bueno.
9: Va a Francia por nuestro lado, ¿eh?
8: Bueno, pasa nada. Somos españoles, ¿a qué quieres que te gane?
4: Esa frase del soy español, ¿qué quieres que te gane, Pepa?, que se hizo tan famosa con los éxitos del deporte español y que queremos que vuelva a serlo. Y hoy pues queremos ganar, lógicamente, a Bélgica en ese partido que se va a jugar a las 9 en Los Ángeles. Ahí está ya preparado Alfredo Martínez, que hoy tiene que cantar muchos goles. Hola, Alfredo, muy buenas.
10: ¿Qué tal? Muy buenas tardes, ¿cómo estáis, compañeros? Pues llegó el día de los cuartos de final, sabiendo ya que Francia será nuestro próximo rival, pero pensando solo en Bélgica, como así ha incidido constantemente en las últimas horas el seleccionador Luis de la Fuente. En cualquier caso, incluso los belgas nos dan como favoritos, consideran que España es la mejor selección. Pero todo está preparado para un gran choque equilibrado. Los belgas son un equipo mucho más duro de lo que parece. Ninguna confianza, porque los hombres liderados por Thibaut Courtois son uno de los máximos goleadores del torneo, solo por detrás de Francia, ¿eh? Lo cual demuestra cierto nivel. La frase del día nos la dio ayer Gavi, el centrocampista del FC Barcelona, cuando en la zona mixta habló de que es un hombre muy intenso, muy vehemente, muy participativo, agresivo a veces en el trabajo, y confesó que había soñado marcar un gol en la final del Mundial.
11: La verdad que soy muy intenso, quizás muchos jugadores pues se cansen rápido de mí, o sea, soy muy pesado, les entiendo perfectamente. Soy muy competitivo y siempre intento pensar en el bien del equipo, juegue o no juegue. No sé.

0: O sea, yo siempre pienso, siempre he pensado, bueno, y soñado que metía de chilena en la final del Mundial. Pero, claro, esos son sueños, ojalá se cumplan. Rival, no sé, me gustaría, bueno, Argentina por Leo Messi, pero mientras lleguemos a la final, quien sea.
1: Un gol de chilena, ¿no? Bueno, desde luego llamativo, cuando menos, ese gesto de Gaby Hernández, que junto de Gaby, de Pablo Martín Gavira, que junto con el resto de los compañeros preparó el partido y están a disposición del entrenador, que tiene absolutamente toda la plantilla disponible y que podría hacer algún cambio.
2: Bueno, pues vamos a ver cuál es el 11 del equipo español esta noche para ese encuentro de cuartos de final del Mundial ante Bélgica, aunque, Alfredo, el equipo está funcionando bien.
1: Sí, Óscar, porque ayer en la rueda de prensa por la noche, de madrugada en España, Luis de la Fuente dijo, bueno, es que si hago algún cambio no será porque alguien lo haya hecho mal, sino por necesidades del partido. Fue un Luis de la Fuente distinto, algo nervioso, soltó alguna broma, unas sonrisas como nerviosas que evidencian ya la trascendencia del partido, ¿no? Ante los belgas nos jugamos el pase a las semifinales, que ya sería un éxito para el Mundial, y yo creo que está en la frontera de la presión. Habló, defendió absolutamente a Lamine Yamal, dijo que está muy motivado. De Pedri dijo que siempre se espera su mejor versión, evidentemente, aunque no está dando un gran nivel el barcelonista, pero bueno, es un jugador importantísimo, y citó a Marco Aurelio en la rueda de prensa en la que se le vio muy metido en el papel de seleccionador. Escuchamos un momento en el que él reflexiona en torno a lo difícil que es llegar a este punto.
3: Yo he desdramatizado mucho la derrota. ¿Por qué? Porque lo más importante es el proceso, es el trabajo. Tú puedes hacer un trabajo fantástico y un partido, insisto, es que es así el fútbol. Juegas un partido y ese día, incluso siendo muy superior al rival, te puede ganar. Luego, lo importante es la conciencia tranquila de haber hecho las cosas como las teníamos previstas.
1: Por cierto, que los belgas nos dan el papel de favoritismo, Rudy García y Lukaku también lo hicieron. Y que en España está solo apercibido Ferran Torres. Si ve una cartulina, no podría jugar las semifinales, aunque sería un buen síntoma que se perdiera el partido si es que España se clasifica. En cualquier caso, a las 9 de la noche, hace mucho calor, los precios de las entradas son muy caros y en algún caso podría provocar algunas ausencias en la grada, porque hay gente que ha comprado la entrada y que incluso se están vendiendo más baratas ahora mismo en el mercado de Los Ángeles. Así que a las 9 de la noche arbitra el británico Michael Oliver, España frente a Bélgica.
2: Partidazo el que nos espera esta noche a las 9, la firma a la previa de este partido, quiero que la ponga como siempre, Edu Pidal. Hola, ¿qué tal, Edu?
4: ¿Qué tal, Óscar? Pues mira, me tranquiliza mucho ver que el grupo de jugadores es muy consciente de la dificultad que tiene llegar a estas alturas del campeonato cuando quedan solo 7 selecciones una vez que ayer cayó Marruecos. Me tranquiliza porque veo el clima de euforia disparado entre los aficionados y los enviados especiales, especialmente. Ayer visitamos la Casa de España aquí en Los Ángeles, se reunieron muchos seguidores de nuestro país y se hablaba del regreso a Dallas para semifinales, pues casi como dándolo por hecho, del partido con Francia como una final adelantada, y no sé, como dando por supuesto que superado el escollo de Portugal, lo de Bélgica es pan comido, y me preocupa pensar en un partido tan cerrado como el del otro día y en cómo eso puede condicionar el juego de España. A ver, en lo deportivo, a mí también se me dispara el medidor de optimismo, claro, porque veo el once inicial y las alternativas que tiene De la Fuente en el banquillo, y es que es para creernos capaces de todo. Vaya, que yo solo espero que no nos despierten del sueño todavía y que el próximo lunes te esté hablando a esta hora de nuevo del calor que había en Texas.
2: Ojalá sea así. Dejamos ya a Alfredo y a Edu Pepa en Los Ángeles para que nos cuenten esta noche en el Radio Estadio con Edu García y con todo el equipo ese gran partido desde las 8 Radio Estadio, a las 9 España-Bélgica, por una plaza en las semifinales del Mundial. Si pasamos, Pepa, ya sabes que el próximo martes nos va a tocar jugar contra Francia, con la Francia de Mbappé, sí. Que ayer le ganó 2-0 a Marruecos en Boston. Ahí estuvo Alberto Fernández. Hola, Alberto, ¿qué tal? Muy buenas.
5: Hola, Óscar, ¿qué tal? Muy buenas. Pues sí, ya está en semifinales Francia, quizá con menos brillantez y más eficacia que otros días, pero aún así con solvencia. Está clasificado el combinado de Didier Deschamps, y eso que la primera parte Marruecos aguantó las embestidas y congeló bastante el juego francés por momentos. Hasta Bono le detuvo un penalti a Kylian Mbappé, que él mismo provocó, y con todo y con eso Marruecos jugó seguramente el peor partido de lo que llevamos de Mundial, y con poco le hizo falta a Francia para ser superior. 2 fogonazos, primero de Kylian Mbappé tras un gran gol, y el segundo de Ousmane Dembélé casi en el minuto 70, pusieron a la vecina Francia ya a esperarnos en semifinales. El mejor jugador ayer en Boston fue el delantero del Real Madrid, Mbappé, que precisamente hablaba de un posible cruce contra España antes de la final.
6: Me da igual un poco, porque semifinales

0: siempre un partido difícil. Si es España, es España. Si es Bélgica, es Bélgica. Vamos a ver lo que va a pasar.
1: Bueno, un Kylian Mbappé que se retiró con dolores en el tobillo. Le vimos incluso con mucho hielo, pero que luego cuando pasó a recoger el trofeo a mejor jugador iba caminando sin problemas, con las botas puestas y sonriendo. Dijo Deschamps que Kylian estaba bien, que había sido simplemente por precaución, y el propio Mbappé nos lo confirmó a los que estábamos allí en la zona mixta. Dijo todo ok. Así que ayer dio la sensación de que sin demasiado esfuerzo Francia avanza otra ronda más.
2: Bueno, pues Francia primer semifinalista. Hoy el partido de España para mañana sábado, Pepa, los otros dos encuentros de cuartos de final. A las 11 el Noruega Inglaterra en Miami, donde es una absoluta locura ya ese partido. Y de madrugada, la madrugada del sábado al domingo, el Argentina-Suiza en Kansas, para el que ahora le toca viaje para allá otra vez a Alberto, ¿no? Alberto Fernández.
1: Sí, bueno, me pillas ahora mismo en el aeropuerto, camino a Minneapolis por hacer escala antes de viajar a Kansas y ver a Argentina, ver a Leo Messi, a ver si continúa el crack argentino con esa batalla goleadora que está teniendo frente a Kylian Mbappé, que está haciendo las delicias, la verdad, de todo buen aficionado al fútbol. Esta noche a las 10 hora local escucharemos a Lionel Scaloni con un jugador. Eso a vosotros ya os pilla de madrugada, o sea que queda un buen rato, pero mañana comprobaremos sobre todo si ha mejorado algo Argentina, porque viene de sufrir contra Cabo Verde y viene de sufrir contra Egipto, y bueno, Suiza ya ha demostrado que es una selección muy pero que muy correosa, así que nada, me cojo el vuelo para hacer ya, Óscar, mi cuarto partido con la selección argentina.
2: Pues nada, suerte Alberto en ese partido de Argentina que será mañana, hoy como decíamos ese encuentro de España. Aparte del Mundial, Pepa, hay más cositas. Mm-hmm. Sí, por ejemplo, en el Real Madrid ya sabes que vuelven a entrenar el lunes, pero hoy ha estado ya Mourinho ahí trabajando en Valdebebas. Alberto Pereiro, buenas tardes.
3: ¿Qué tal? ¿Cómo estáis a todos? Muy buenas tardes. Sí, llegó ayer a la capital de España, se está quedando en un hotel en el centro porque el domicilio, esto le gusta a Pepa, lo de los domicilios y las casas y cuando las compran le va bien. Y además me tiene que echar una mano para enterarse porque la que tenía de 2010 a 2013 ahora no está disponible. Hasta ahí podemos leer. Así que veremos a ver qué pasa. Ha llegado ya Valdebebas, ha subido una foto de la Instagram. Luego el Madrid se ha hecho una foto noticia con todo su cuerpo técnico. Trallao, que es el que dio la rueda de prensa en el Bernabéu como segundo entrenador. Machado, Sami Khedira y Antonio Díaz como asistentes. Roberto Merella como analista. Y Nuno Santos como preparador físico. El Madrid, que empieza la pretemporada el lunes, no se le va a presentar el fin de semana. Los que cayeron del Mundial, el primero en llegar va a ser Arda el día 20, Valverde el día 22.
2: Pues a partir del lunes mucho Mourinho y mucho Madrid, y esperemos que sigamos también pendientes de mucha España. Abrazo, Pereiro.
4: Besito.
3: Un beso, chao.
2: Chao. En el Getafe hemos tenido rueda de prensa del técnico de Bordalás después de su renovación. Iñigo López del Río, buenas tardes.
5: Muy buenas tardes, ¿qué tal? Día grande en Getafe. José Bordalás y el Club Azulón han hecho oficial su relación hasta el año 2028. El Getafe ya comunicó el mes pasado la continuidad del técnico, pero ha sido esta mañana cuando tanto el director deportivo, Toni Muñoz, como el entrenador han posado juntos. En el acto, el propio Bordalás ha hablado de la actualidad deportiva y ha lamentado las salidas de dos de sus piezas claves, Arrambarri y Luis Milla, quienes fueron muy importantes para entrar en Europa, y también ha confirmado que cuenta con Uche para la temporada. El técnico ha hablado de lo que espera para este curso.
6: Significa que, bueno, que soy una persona querida, que se reconoce mi trabajo, mi compromiso por parte del club, de la afición también, me siento muy querido. Estar tantas temporadas en un club pues no es sencillo, no es fácil, va a ser una temporada de mucha exigencia, pero siempre las dificultades se solventan con más trabajo, con mucho compromiso, y eso va a ser así.
5: Sobre la plantilla, también se ha confirmado la salida de Cova da Costa rumbo a Arabia por 1,5 millones.
2: Gracias, Íñigo. Tenemos finales de otras selecciones españolas, Pepa, en los europeos, sub-19, hoy y mañana. Álvaro Marín, buenas tardes.
7: Buenas tardes, Óscar. Sí, hoy se juega la final del europeo femenino. La sub-19 se enfrenta a Alemania a partir de las 6 y buscará su quinto europeo consecutivo. Mañana será el turno de la final masculina. La selección liderada por el jugador del Madrid, Thiago Pitars, buscará conquistar su 13º europeo.
2: Gracias, Álvaro. Y lejos del fútbol, noticias, Pepa, en otros deportes, como por ejemplo en baloncesto, donde se ha confirmado que un jugador importante va a continuar en el Real Madrid. Mario Fernández, buenas tardes.
8: Buenas tardes, Óscar. Chuma Okeke seguirá siendo jugador del Real Madrid. El ala pívot que llegó la temporada pasada tenía un contrato hasta 2027, pero en este había una cláusula de corte en el que se establecía que desde el final de esta temporada hasta el pasado 5 de julio, el Madrid podía romper el compromiso con el jugador. El club no lo ha hecho y, por tanto, el estadounidense seguirá las filas blancas hasta junio de 2027. Y también el Real Madrid está cerrando el acuerdo con el Baskonia por Luwawu Cabarrot. El club blanco ha puesto sobre la mesa 500,000 euros por el francés, pero el Baskonia quiere 1,000,000.
2: Gracias, Mario. Y en motos tenemos este fin de semana Gran Premio en Alemania y los primeros libres los ha dominado un madrileño, Sergio Justo. Buenas tardes.

0: ¿Qué tal, Oscar? Sí, lo han hecho con protagonismo madrileño. Raúl Fernández, piloto de Aprilia, ha firmado el mejor tiempo de la sesión, superando a Marc Márquez. Una gran puesta en escena para arrancar un fin de semana donde defiende su liderato mundialista. También ha estado en pista el otro piloto de Aprilia, Jorge Martín, y el de San Sebastián de los Reyes ha terminado décimo.
1: Gracias, Sergio. Pues nada, Pepa, como ves, un fin de semana, como siempre, con muchas cosas, pero lo más importante es que hoy a las 8 tenemos Radio Estadio con ese España-Bélgica para estar en las semis del Mundial.
2: Bueno, pues a ver qué pasa esta noche. Nos vamos nosotros también, si te parece. Hasta el lunes.
1: Claro que sí. Chao.
2: Nos marchamos todos y ahora mismo le dejo con María Hernández con Noticias Mediodía y sobre todo con esa trágica noticia de ese incendio en Los Gallardos, en Almería. Pase un feliz fin de semana y hasta el lunes.
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4: Son las 2 de la tarde, la 1 en Canarias, el horror del fuego que lo engulle todo, también y por encima de todo lo demás, las vidas, las 12 vidas truncadas por el infierno de las llamas de las que buscaban huir en sus coches, donde quedaron atrapados, calcinados cuando trataban de escapar envueltos por una lengua de fuego en la huida por el camino equivocado, apresurada, desesperada, tal vez angustiosa la salida de sus casas cuando ya era tarde, por vías alternativas a las recomendadas para la evacuación. La trampa mortal, la tragedia en Almería, donde se duelen hoy del daño irremediable que ha provocado el incendio fatal en el paraje de Los Gallardos, en Bedar, en Antas, en Garrucha. Es la cruel estampa en negro que ha golpeado a vecinos, a turistas, a residentes, a alcaldes de una zona repleta de caminos rurales, de pequeñas vías que llegan hasta los cortijos, hasta las casas dispersas, los diseminados en el monte, aislados de los núcleos principales y que a veces tienen una única vía de entrada y de salida. Ha sido ese cóctel, la zona montañosa, la complicada orografía, la extrema sequedad de la vegetación, la caída de un poste del tendido eléctrico, el fuerte viento y el intenso calor, ha sido todo eso lo que ha generado este inmenso drama de un fuego que en apenas 2 horas devoró 15 kilómetros.
5: Hay una parte que, como consecuencia del viento, corre ladera hacia arriba, hacia el noreste, básicamente, avanzando a una velocidad, empieza a haber vientos de 50 kilómetros por hora, por lo que me trasladan, y avanza 15 kilómetros en 2 horas.
4: Lo acaba de confirmar desde el terreno el presidente de la Junta de Andalucía, Juanma Moreno, que confirma también que no hubo esa alert, que no se envió esa alert, que se avisó casa por casa a los vecinos y que algunos de ellos no quisieron abandonar sus viviendas. El miedo, cuando ya era tarde, les llevó a intentar alejarse del infierno y sin saberlo se adentraron en él. 12 personas muertas hasta este momento, 10 de esos fallecidos son británicos, 8 heridos, 4 de ellos graves, hay 23 personas no localizadas cuyos familiares no han podido contactar con ellas a esta hora de la tarde y a las que se está atendiendo en Garrucha, donde la Guardia Civil ha instalado una oficina para identificar y facilitar la toma de muestras de ADN de familiares que acuden en busca de noticias de los suyos. Ha pedido el delegado del Gobierno, Pedro Fernández, a esas familias que no encuentran a los suyos, que no saben nada de sus familias, que denuncien esa desaparición.
6: Para que le demos toda la oficialidad y que lógicamente los agentes, en este caso Guardia Civil, puedan iniciar lo que son los trámites para la búsqueda de personas desaparecidas y que tengamos en cuenta las circunstancias de dónde estaban, dónde no estaban, el último contacto y sobre todo también para verificar si en alguna de las personas desalojadas que puedan encontrarse en otro lugar, pues realmente pueda aparecer esa persona, ¿no?, que se echa de menos. En definitiva, es muy importante reconducirlo por la vía oficial y ya le digo que hasta el momento no hay constancia oficial, no hay ninguna denuncia de ninguna persona desaparecida.
4: El llamamiento para que las familias denuncien la desaparición y la batida casa por casa allí donde lo permite el fuego que se ha iniciado ya en el monte por los efectivos de la Guardia Civil.
7: Se va a iniciar una batida donde van a participar tanto unidades de montaña como GRS, comunidades territoriales, por las zonas extinguidas para localización de estas personas que aún no están localizadas.
4: De las 690 personas desalojadas, hay 193 vecinos que han sido reubicados en albergues, en Lubrín, en Garrucha, en Antas, en un antiguo convento que pertenece al ayuntamiento. Se les ofrece allí ayuda, descanso, comida, apoyo. Alcaldes destrozados esta mañana, colapsados afectados por la tragedia, por el esfuerzo ímprobo de coordinación para facilitar la gestión de un drama como este. Contaba emocionado Ángel Collado, el primer edil de Bedar, que a punto ha estado de ser mayor todavía esta tragedia.
8: Estuvimos a punto de sufrir otra tragedia porque se nos cortó la salida hacia los Gallardos, que era la salida natural que teníamos que hacer. Rápidamente cogimos y fuimos dando la vuelta a todos los coches que estaban saliendo en dirección Los Gallardos y los metimos dirección Lubrín. Si no hubiéramos actuado de esa manera, posiblemente hoy estaríamos hablando de otra manera. Hoy no amaneció, sigue siendo una mañana muy, muy gris y con cuesta respirar. La noche ha costado respirar y esta mañana aún más.
4: Cuesta respirar, le cuesta respirar al alcalde de Bedar, que conocía a algunos de los vecinos fallecidos, que les ha casado, relataba hoy devastado, por la noticia más triste y más dura. El incendio que se originó ayer por la tarde por la caída de un poste de tendido eléctrico y que se propagó con tremenda rapidez y del que no pudieron escapar a tiempo algunos vecinos. Puede que, como contaba el consejero de emergencias Antonio Sanz, porque no siguieron las recomendaciones de evacuación, tal y como ha confirmado hace apenas unos minutos el presidente de la Junta. No las siguieron a tiempo y en su desesperación decidieron salir huyendo por un camino no recomendado que terminó siendo una ratonera mortal.
9: En este caso ha podido ocurrir que buscando la salida ya tardía, porque no hubiera habido una decisión por parte de ellos anterior, finalmente las salidas no fueran las adecuadas y se metieran en una ratonera, en una trampa, en algún caso una rambla donde prácticamente no tenía ni salida, con lo cual bueno, pues ha llevado a que lamentablemente tengamos que lamentar profundamente estos 11 fallecidos.
4: 12 fallecidos según la actualización que acaba de hacer el presidente de la Junta. La ratonera en la que se convirtió el escenario para los fallecidos atrapados por el fuego que avanzó así de rápido en apenas 2 horas 15 kilómetros. Ciudadanos británicos están a la espera de las identificaciones. Otros cuerpos han sido encontrados alejados de los coches que trataron de escapar a pie, abandonando los vehículos sin lograr tampoco escapar al fuego. El fuego que sí pudieron esquivar las más de 600 personas que desalojaron la zona a tiempo y que siguen evacuadas esta mañana en Garrucha, en Lubrín, en albergues montados para la emergencia, arropados por la solidaridad de todos y por los profesionales de la Cruz Roja.
10: Y lógicamente hay personas que no tienen una red de apoyo cercana y en este caso aquí hay bastantes, ¿no? Porque hay una población grande extranjera, sobre todo de población inglesa, bueno, pues que tengan un sitio donde puedan estar albergados, donde puedan comer, recuperarse y bueno, y intentar recibir la información cuando llegue.
4: Se ha guardado silencio en los ayuntamientos de todo el país a mediodía. Más que nunca hoy pendientes y atentos a la evolución del viento y a la previsión del tiempo para estas próximas horas en Almería, el viento que ha virado a sur y que complica la extinción del incendio. Margarita Zavala.
11: Sí, se ha terminado la pequeña tregua meteorológica, sí, durante la madrugada bajo la temperatura y también la velocidad del viento. A esta hora vuelven a repetirse las mismas condiciones que propiciaron que lo que era un incendio de cuneta se descontrolara. El viento volverá a estar esta tarde en torno a los 50 kilómetros por hora, la temperatura volverá a acercarse a los 40 grados, con lo que la humedad volverá a bajar. Se cumplirán, por tanto, las tres reglas que favorecen los incendios: más de 30 grados, rachas de más de 30 kilómetros por hora y una humedad de por debajo del 30%.
4: Cambia el viento, viento sur, se complica el incendio y en Los Gallardos se está desalojando ahora mismo una barriada. En Alfaix se está procediendo al desalojo de 400 personas. Las 2 y 8 minutos, 1 y 8 en Canarias, en un minuto estamos en Almería.
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2: El incendio de Almería sigue sin estar controlado, ha provocado ya, recordamos, cifras provisionales que se acaban de actualizar, 12 fallecidos, 23 personas a las que no se ha localizado aún. La actualización que acaba de ofrecer el presidente de la Junta de Andalucía, Juanma Moreno, el incendio se originó en una cuneta y avanzó con una gran velocidad, 15 kilómetros en apenas 2 horas, ayudado por el viento, por el intenso viento y por el intenso calor. Se está realizando una batida por el monte, se está buscando sobre el terreno posibles cuerpos de más víctimas que hayan podido perder la vida o resultado afectados por este incendio que se originó ayer y que, insistimos, aún sigue activo y sin controlar. Nos vamos lo primero hasta el puesto de mando que se ha instalado, se ha habilitado en Turre, hasta allí se ha desplazado el presidente de la Junta, Juanma Moreno, que acaba de comparecer ante los medios. En ese punto se encuentra Inés Manjón. Inés, ¿qué tal? Buenas tardes.
3: Buenas tardes.
2: Acaba de confirmar el presidente Moreno que el fuego avanzó esos 15 kilómetros en solo 2 horas. 12 fallecidos, Inés, 23 ciudadanos a los que no se localiza. Ha lamentado Moreno que algunos vecinos no siguieran las recomendaciones de evacuación que se les dieron. No hubo saler, se avisó casa por casa y algunos vecinos no quisieron marcharse ni hacer caso a las recomendaciones, Inés.
3: Efectivamente, sí, algunos vecinos no quisieron hacer caso, de hecho decidieron salir por sí mismos, ¿no? Como por ejemplo algunos británicos fallecidos ahora que llegaron a coger su coche para salir del área. Fue la propia policía, lo comentabas, quien se desplazaba casa por casa para dar las indicaciones oportunas. En este caso, al final, 3.200 hectáreas quemadas. Está saliendo ahora mismo un avión para la zona, como decimos, 3.200 hectáreas quemadas, 12 fallecidos, 4 heridos graves, 23 desaparecidos. El presidente de la Junta dice que la orografía y el viento no ayuda en estos momentos, aunque mantiene la esperanza de no encontrar a más cadáveres.
4: Y ya solo toca que las condiciones meteorológicas nos favorezcan, nos den una tregua y eso nos permita el controlar el incendio, poder perimetrarlo y entrar en la fase de, digamos, de control, que va a ser, yo creo que un poquito lenta, ¿no? Vamos a tener que esperar, yo creo, que algunos días o bastantes días hasta que podamos controlarlo definitivamente. Lo importante es que no haya ninguna víctima más y lo importante que localicemos, por así decir, a esas personas que no están localizadas.
3: A esta hora se está procediendo al desalojo de manera preventiva de más de 200 vecinos del municipio de Los Gallardos.
2: El ministro del Interior, Grande Marlaska, va a viajar esta tarde a Almería. Tiene previsto desplazarse en unas horas a la zona afectada por este incendio de Los Gallardos para conocer sobre el terreno la evolución de la emergencia y el trabajo que están desarrollando los cuerpos y fuerzas de seguridad del Estado. No consta de momento, ya se lo estamos contando, ninguna denuncia de ninguna desaparición de forma oficial. Donde en Turre, allí en Turre, se ha confirmado esta información, lo ha hecho el presidente de la Junta, allí se está centralizando toda la información, no constan, insistimos, desapariciones formalmente denunciadas, aunque hay familias que no localizan a los suyos, 23 personas a las que no se localiza, se están realizando batidas en el monte, casa por casa, allí donde se puede entrar, donde no es un peligro el fuego, para comprobar si hay vecinos en su interior. Hay 690 personas desalojadas, han sido evacuadas de sus viviendas en estas últimas horas. Muchas de ellas han sido trasladadas a Garrucha, también al polígono industrial de Lubrín, donde están siendo atendidas por los equipos de Cruz Roja y donde esperan con mucha incertidumbre porque muchas de ellas no saben si se han quedado sin sus casas. En ese punto, en el polígono de Lubrín, está Paco Burgos. ¿Qué tal, Paco? Buenas tardes.
5: Buenas tardes.
2: Has hablado durante toda la mañana con los vecinos desalojados que salieron anoche, ayer por la tarde, a última hora, con lo puesto de sus casas de madrugada y que esperan ahora pacientes.
5: Efectivamente, estamos aquí en Lubrín. Hay tres puntos clave que hay que mapear y es el primero, es el convento San José de Antas. Es un lugar donde vecinos vedarenses han podido pasar la noche, al igual que el Teatro de Lubrín. Los vecinos han podido dormir allí, pero donde están pasando el resto del día es aquí en el polígono industrial de Lubrín, justamente en el tanatorio municipal, que es el sitio, digamos, el epicentro de apoyo asistencial, ¿no? Hemos podido hablar con algunos vecinos que se sorprendían, claro que sí, por ese incendio, y de alguna manera nos contaba este matrimonio vedarense que se veían sorprendidos.
6: Sí, estábamos en casa y escuchamos las campanas y luego pues,

0: Salimos fuera a ver qué pasaba y entonces nos dijeron que teníamos que desalojar.
1: El alcalde nos dijo que
0: teníamos
1: que viniéramos aquí a Lurín.
2: Unos vecinos con mucha incertidumbre porque han salido de sus casas, no saben en qué estado van a volver, ni siquiera si van a volver, al igual que una historia muy curiosa que nos contaba una sevillana que hacía muy poquito que estaba en Vedar y que tuvo que salir con lo puesto y con su perro.
3: Bueno, pues yo me he mudado de Sevilla para acá, para Vedar, a una semana así por motivo de trabajo. Y nada, me estaba como medio adaptando, bueno, todavía no me ha adaptado porque lo he tenido que dejar todo, estaba muy estresada. Y nada, que esto que fue ayer, ya que tengo una alia, menos mal que libre. Y entonces pues estaba en la casa cuando sucedió todo esto, que lo vi por el balcón y todo, y pude coger a la perra y llevármela.
2: Unos desalojados que no sé qué serían de ellos sin el apoyo sanitario, unos sanitarios que nos explicaban cómo estaban actuando con los desalojados.
4: Atendemos de forma independiente, individual a los pacientes, que sobre todo a personas, pues hasta ahora pues han sido más bien problemas de tipo de medicación, de que se ha tenido que gestionar, mucha gente ha salido sin su medicación, eso se ha hecho a través de Cruz Roja.
2: Y así está la última hora aquí en Lubrín. Lo que sí podemos confirmar la fotografía y sobre todo la sensación que tenemos después de estar aquí toda la mañana es que reina la convivencia y hay un ejercicio de comunión increíble aquí en Lubrín.
5: Durante toda la mañana estamos escuchando testimonios de vecinos, de alcaldes sobrepasados por esta tragedia que, insistimos, deja 12 víctimas mortales hasta el momento y 23 personas que no aparecen, con las que no se ha podido contactar todavía. Testimonios que recordamos con David Gabás.
6: Visiblemente emocionados, los alcaldes de Vedar y Los Gallardos han estado explicando cómo intentaron ayudar a los vecinos desde el primer momento, avisando puerta por puerta para que evacuaran a tiempo la zona y por las carreteras correctas, lo que pudo evitar una tragedia aún mayor. Ángel Collados, alcalde de Vedar, se rompía al recordar a los vecinos fallecidos.
7: Mi más sentido pésame a los familiares de los fallecidos. Algunos de ellos son vecinos que los conozco desde hace muchos años y por tanto ese sentimiento de tristeza y de profundo dolor.
6: Dolor compartido también en más de uno por el alcalde de Los Gallardos, Fran Reyes.
8: Estamos pues con mucha tristeza, dolor por todo lo que está pasando él. Uh-huh. Y nada, y lo peor pues que se ha llevado vida en el pueblo vecino de Vedar.
6: También en Onda Cero, el alcalde de Garrucha, que acoge a parte de los evacuados de Vedar y Los Gallardos, pedía paciencia y comprensión para sus compañeros.
9: Están completamente destrozados y merecen también tranquilidad y un respeto porque están colapsados. Los compañeros de Los Gallardos y de Vedar están colapsados.
6: Alcaldes que han colapsado después de horas de tensión, trabajando sin descanso y en las que han visto como algunos de sus vecinos perdían la vida en un incendio que ha arrasado también buena parte de sus municipios. Es como si hubiera caído una bomba, han dicho.
5: El origen del incendio parece estar en la caída de un poste del tendido eléctrico, según las primeras hipótesis de las que hablaba también el presidente Juanma Moreno. Red Eléctrica ha aclarado que la línea afectada no es de su propiedad. Endesa ha detallado que sus técnicos se desplazaron de madrugada al lugar del incendio y comprobaron que tampoco es una instalación de su compañía. Apuntan en principio a un cable de una instalación privada, aunque todo eso será lo que a partir de ahora tenga que aclararse en la investigación. Miguel Rodríguez.
10: Todo apunta a que el incendio más mortífero de la historia de Andalucía no fue intencionado. La hipótesis principal es la caída de un tendido eléctrico al lado de una carretera. Se partió por dos lados y prendió la vegetación seca. El incendio se abordó en el momento, pero las altas temperaturas y los vientos de hasta 15 kilómetros por hora lo propagaron con velocidad. Así lo ha indicado en Onda Cero Fran Reyes, alcalde de Los Gallardos.
8: Parece ser que fue eso, que cayó un tendido eléctrico en la zona de Almocaiza, aquí en el municipio de Los Gallardos. Y nada, pues cuando yo llegué ya había cruzado la carretera y ya habían empezado a arder alguna casa en Almocaiza y ya el viento propagó y ya no se podía controlar.
10: Ni Red Eléctrica, la operadora del sistema español, ni Endesa, la principal suministradora de la zona, reconocen el cable señalado como suyo. Según los técnicos de Endesa que inspeccionaron el lugar, la instalación ni es suya ni tiene tensión, es decir, no estaba en uso, sería una instalación privada para un restaurante abandonada en 2009. La Guardia Civil sigue investigando a la espera de depurar posibles responsabilidades.
5: Se han guardado minutos de silencio en toda España a mediodía, los dirigentes políticos han suspendido sus actos, el presidente está en contacto permanente con Juanma Moreno, Junta de Andalucía y Gobierno gobierno central trabajan mano a mano. Hay coordinación entre administraciones, esta vez sí, para dar respuesta a esta tragedia. José Ramón Arias.
11: La coordinación, dicen, hasta ahora es total entre las distintas administraciones, con todos los medios disponibles para poder acabar con el fuego en las próximas horas. El presidente del gobierno se ha puesto en contacto con el presidente de la Junta de Andalucía, garantizando los recursos.

0: necesarios del Estado que se han unido a los autonómicos y provinciales. También todos los presidentes regionales han ofrecido sus dispositivos y su solidaridad al Gobierno de Andalucía. Se han suspendido además numerosas agendas políticas como la del presidente del PP, cuyo secretario general, Miguel Tellado, ha insistido en lo crucial de la colaboración.
1: Creemos que hay que lanzar además un mensaje al conjunto de la sociedad española y especialmente a Almería para extremar la precaución, seguir las recomendaciones de las autoridades para tratar de que esta pesadilla quede atrás lo antes posible.
0: Numerosos ayuntamientos de todo el país han guardado un minuto de silencio al mediodía de hoy en señal de luto y respeto por las víctimas del siniestro de Almería y en reconocimiento de la labor que están llevando a cabo policía, Guardia Civil, bomberos y miembros de la UME.
2: Muestras de cariño y de condolencia que se repiten en Europa. En nombre de los 27, la presidenta de la Comisión, von der Leyen, se ha solidarizado con los afectados por esta devastación en Almería. El incendio del que se hacen eco también esta mañana los medios internacionales. Diana Rodríguez.
3: Sí, la prensa internacional está haciendo seguimiento del incendio de Los Gallardos con especial atención a los extranjeros afectados, ya que entre ellos habría varios británicos. The Guardian, Daily Mirror o The Sun, este último con el impactante titular Horror Infernal, además de la BBC o Sky News, que durante toda la mañana han ido interrumpiendo su programación. También los medios alemanes, portugueses, italianos o nuestros vecinos franceses.
4: Son presque toutes étrangères, cette partie de la Côte d'Azur.
5: Spain and those wildfires authorities there say they fear that four
6: people. Un incendio boschivo en Andalucía.
3: Hasta la prensa turca se ha hecho eco de la tragedia, cuya agencia de noticias está difundiendo imágenes muy duras de la virulencia del fuego. Y al otro lado del charco, el New York Times habla de un gran operativo de contención en Almería y recuerda que las olas de calor en Europa disparan el riesgo de los llamados incendios de sexta generación.
2: El calor intenso en gran parte de España sigue siendo el responsable del riesgo extremo de incendios en todas las comunidades. Ha terminado oficialmente la segunda ola de calor de este verano, pero eso no significa que haya finalizado el calor. Las temperaturas siguen siendo muy elevadas y sus efectos se notan en la mortalidad. Más de 400 muertes asociadas al calor esta semana, Belén Gómez del Pino.
7: Son el doble que en la primera ola de calor que tuvimos recién inaugurado el verano, que dejó 200 fallecidos. Y es que el efecto de las altas temperaturas es acumulativo y daña sobre todo a las personas mayores. Son ellos los que suman un mayor número de fallecimientos asociados al calor, responden peor, tienen enfermedades crónicas, toman más medicamentos y a todo esto se suman, recuerda Francisco Tarazona, presidente de la Sociedad Española de Geriatría, los factores sociales.
8: Como el hecho de vivir solo, tener la movilidad reducida, que dificulta la correcta hidratación y también la regulación de la temperatura del espacio a través de sistemas de refrigeración. Todo ello aumenta el riesgo de golpes de calor y también incrementa la mortalidad.
7: Esa mortalidad asociada a las altas temperaturas se registra 622 muertes en los 9 primeros días de julio, entre ellas 5 fallecimientos por golpe de calor. Las comunidades más afectadas han sido Andalucía, Cataluña, Madrid y Galicia.
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2: Especial Radio Estadio Mundial en unos minutos con partido de España. Se juega la selección, el pase a las semifinales. Esther Rodríguez, buenas tardes.
25: Buenas tardes, con Francia esperando.

0: Ya en esas semifinales, España se mide en Los Ángeles a la Bélgica de Courtois para seguir el camino hacia el título. La Roja solo ha superado esta ronda en Sudáfrica 2010. Equipo de enviados especiales, Alfredo Martínez, buenas tardes.
1: Buenas tardes. A pesar de su favoritismo, la selección española no quiere pensar en unas hipotéticas semifinales frente a Francia, como todo el mundo especula, y respeta al máximo a la selección belga que lidera Thibaut Courtois. En España podría haber un cambio, o por lo menos así dejó entrever el seleccionador nacional Luis de la Fuente, que se muestra optimista con el rendimiento de Lamine Yamal, de Pedri y compañía, y ha dicho que en caso de hacer algún cambio no sería por un mal rendimiento, sino por adecuarse al partido. Hay calor en Los Ángeles, lleno espectacular para este España-Bélgica de cuartos de final.
0: Francia va a disputar su tercera semifinal consecutiva en un Mundial después de superar a Marruecos 2-0. Mbappé y Dembélé lograron doblegar a Bono tras una gran actuación en la primera parte del cancerbero marroquí, que detuvo un penalti al delantero galo sustituido por un golpe en el tobillo.
2: Mantenemos jugador de calidad, pero jugamos como un equipo, tenemos un colectivo, un grupo que está unido, que vamos siempre en la misma dirección y la dirección que queremos es ganar.
0: Mbappé lidera el ranking de goleadores en este Mundial con 8 dianas, empatado con Messi. Haaland quiere seguir su estela y mañana tendrá una nueva oportunidad en el Noruega-Inglaterra que se juega en Miami.
3: Todos deben mantenerse humildes, pero sí, deben estar seguros de que van a pasar. Son Inglaterra, creo que son los claros favoritos. Creo que todos vosotros deberíais poner toda la presión sobre ellos.
0: En marcha la segunda tanda de entrenamientos libres del Gran Premio de Alemania de Motociclismo, exhibición de Pogacar en el Tourmalet para recuperar el maillot amarillo y afrontar hoy la séptima etapa del Tour de Francia en la meta en Burdeos. 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
19: Y además, noticia hoy, muy relevante, la imputación del que fuera jefe de gabinete de Pedro Sánchez en el PSOE, antes de que Sánchez llegara a la Moncloa. Juan Manuel Serrano, uno de los miembros de confianza en el Partido Socialista antes de ser presidente del gobierno. Luego llegó a ser nombrado presidente de Correos. El juez Pedraz, que investiga el caso de las cloacas del PSOE, ha decidido imputarle después de que lo haya pedido la Fiscalía Anticorrupción tras conocerse ayer el nuevo informe de la UCO. Eva Llamazares.
20: Su responsabilidad aparecía inicialmente como difusa, pero el informe de la UCO reúne un conjunto de indicios dada su relación con los miembros de la trama. El juez imputa a Serrano y autoriza el volcado de su móvil. Cree que su teléfono permitirá conocer si Serrano se limitó a consentir los amaños de Leire Díez en Correos o los impulsó y los dirigió. También determinar su ámbito de responsabilidad en la toma de decisiones a partir de la reunión en Ferraz con Santos Cerdán y Leire, en la que estuvo presente manteniendo luego comunicación constante con la fontanera que le daba cuenta de sus gestiones sobre Villarejo. Pedraz cambia de imputación.

0: dadas a testigos la condición de las dos empleadas del PSOE que tramitaron los viajes de Leire, ya que no consta que estuvieran al tanto de un plan criminal.
1: Recuerden, al menos 12 personas fallecidas, 23 no localizadas en el incendio de Almería. Muy pendientes de la evolución del fuego y del viento que ha obligado a desalojar a nuevos vecinos en Garrucha. Terminamos así este rato de radio. En la realización, Gemma Esteban. En la producción, Victoria Verdier. Gracias por acompañarnos. Volvemos a las 3 con el resumen del día en 3 minutos. Hasta luego.
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1: Muy buenas tardes, ¿cómo están? Viernes triste por la tragedia en Almería, por ese fuego en el municipio de Los Gallardos y donde los equipos de emergencia aún siguen luchando contra las llamas y tratando de dar con las personas desaparecidas. Viernes en el que miramos también a la selección española, que se juega esta noche el pase a semifinales del Mundial frente a Bélgica. La ciudad se vuelve a vestir de rojo y el ayuntamiento va a instalar dos grandes pantallas en la zona de Puente del Rey de Madrid-Río para poder ver ese partido. Pero además del balón, hoy hay que mirar al cielo porque la EMET ha activado el aviso amarillo por posibles tormentas por la tarde en la sierra y mucho viento. Borrascas, buenas tardes.
2: ¿Qué tal, Irene? ¿Cómo estamos?
1: Como señor de los cielos, nos da respiro con el calor, pero nos trae lluvias, ¿no?
2: Bueno, lo que vamos a tener fundamentalmente para las próximas horas es esas tormentas que se pueden provocar en la sierra. Para mañana sí subirán las temperaturas, pero a partir del domingo bajan poquito a poco.
1: Por cierto, ¿qué resultado dice usted para esta tarde, para el España-Bélgica?
2: Pues mira, tiene que haber revancha poética. Creo que España, 40 años después, se la vamos a devolver y pasaremos en los penaltis.
1: Claudia Villar, buenas tardes.
3: ¿Tú? Buenas tardes, Irene, ¿qué tal?
1: ¿Qué resultado dices?
3: 1-0 a favor de España.
1: Vale, yo me lo apunto todo para ver luego a ver si gana alguien. Por cierto, has hecho una encuesta para saber cómo ve la gente los partidos, ¿no? ¿Acompañados o dónde lo ven?
3: Eso es, son respuestas que la verdad que han sorprendido. Yo pensaba que iba a tener menos participación en la encuesta por tema de las horas, madrugada y demás, pero no, oye, lo veremos luego.
1: Venga, pues escuchamos esos resultados en nada. Por cierto, también vamos a viajar a un lugar muy cerquita de Madrid, un plan para este finde, a ver si por ahí no llueve. En la realización técnica, Miguel Querol, empezamos este Madrid en la Onda echando un vistazo al tráfico. Gabinete de Información de Tráfico del Ayuntamiento de Madrid, Charo Alcázar, ¿cómo se circula a esta hora en las calles de la M30? Buenas tardes.
4: Buenas tardes, Irene. Hace tiempo que ya es hora punta en el este de la M30, muy retenida desde el nudo de Manoteras hasta la avenida del Mediterráneo, dirección A4. Sucede lo mismo en el flanco oeste, desde el puente de los Franceses, en un par de puntos de salida en el sur de la ciudad, tanto en la avenida de Andalucía, desde la Glorieta de Málaga, como en Santa María de la Cabeza, ya desde la Glorieta de Atocha y el puente de Praga, lo más concurrido en el centro de la ciudad, todas las conexiones con la Puerta de Alcalá y el Paseo de la Castellana al paso por Emilio Castelar y Gregorio Marañón.
1: Gracias, Charo, y miramos también a las carreteras de la región, Dirección General de Tráfico, Marta Míguez, buenas tardes.
5: Buenas tardes, Irene, ¿qué tal? En estos momentos se complican las salidas de la capital por la A1 en Alcobendas y Circuito de Jaramala, 2 en Torrejón, A3 en Rivas, A4 en Butarque y Pinto, A42 en Getafe, la A5 en Alcorcón y Navalcarnero y también la A6 a su paso por El Plantío y Las Rozas. También se complica la M607 a su paso por Tres Cantos y la M40, tráfico intenso en Hortaleza, Coslada y Vicálvaro sentido A3, en Mercamadrid y Villaverde en ambos sentidos y también en Monte Carmelo y Pozuelo de Alarcón, todo ello hacia la autovía de Extremadura.
1: Pues repasamos lo más destacado de este viernes 10 de julio. Lo hacemos con Óscar Plaza. Óscar, buenas tardes.
6: Hola, Irene, buenas tardes.
1: Bueno, las instituciones madrileñas están mostrando hoy su apoyo a los gallardos y los pueblos cercanos tras ese terrible incendio en este municipio de Almería, que se ha llevado por delante la vida de al menos 11 personas y ha dejado heridos graves y cerca de 20 personas desaparecidas.

0: Sí, la presidenta regional Isabel Díaz Ayuso, que hoy no tiene acto público alguno, sí que ha publicado un mensaje en redes sociales que dice así: todo nuestro cariño y acompañamiento a las víctimas del terrible incendio de Los Gallardos y siempre a disposición de los afectados y los servicios públicos de Andalucía. Y el alcalde de Madrid, José Luis Martínez Almeida, también ha trasladado su cariño a Los Gallardos y a los municipios colindantes en la provincia de Almería.
1: Enviar toda la solidaridad, el apoyo, el cariño de la ciudad de Madrid, que sepan que estamos con ellos, que estamos desde luego con las familias, con los seres queridos de todos aquellos que han fallecido, de aquellos que están desaparecidos y que deben estar pasando momentos de angustia, y la ciudad de Madrid solidaria siempre por excelencia desde luego quiere mandar ese mensaje en estos momentos de cariño y de apoyo.
0: Eso ha dicho hoy Almeida después de visitar en el distrito de San Blas Canilleja las obras del primer centro infantil de cuidados paliativos de toda España, un centro construido por la Fundación Porque Viven en una parcela cedida por el Ayuntamiento de la capital durante 75 años. Un proyecto realmente necesario porque hay nada menos que 60.000 familias españolas que tienen niños con enfermedades incurables. Mónica Cantón de Celis, directora de la Fundación Porque Viven, ha explicado cuál es el verdadero objetivo.
2: Es una casa, es su segunda casa. De hecho, no se ven en las instalaciones nada que sea hospitalario. Está todo disfrazado, encubierto. Se trata de que estén en un ambiente casero, hogareño, que se sientan cómodos y que sus familias sepan que los están dejando en un sitio que va a ser eso, su segunda casa.
0: Se espera que esta instalación, con capacidad para 1.400 niños, pueda estar operativa ya en el primer trimestre de 2027.
3: Y el consejero de Digitalización de la Comunidad de Madrid, Miguel López Valverde, se ha reunido hoy con un grupo de personas mayores de 65 años que usan la tarjeta sanitaria virtual para evaluar el funcionamiento de la aplicación en este segmento de la población.
0: Eso es, Laboratorio Ciudadano, para que estas personas de más de 65 años puedan aportar ideas y también demandas, peticiones. Lo ha explicado el propio consejero.
4: Sobre todo para que el canal digital les sirva para su interacción, lógicamente, aparte del físico, su interacción con el sistema sanitario, como lo estamos haciendo también con algunos otros canales que tenemos para el resto de la administración. Es fundamental que ellos sean copartícipes de lo que hacemos, porque al final una tecnología que no se usa no sirve para nada.
0: El encuentro se ha desarrollado en el Centro de Innovación Digitaliza Madrid de la calle Embajadores.
3: Y dentro de dos meses, entre el 11 y el 13 de septiembre, Madrid acogerá por primera vez en 40 años una prueba del Mundial de Fórmula 1. Ayer, los primeros monoplazas de la escudería Ferrari pisaron el circuito de Madrid a modo de prueba para el trazado, y hoy tenemos otra novedad.
0: Sí, hoy hemos sabido que el campeonato FIA de Fórmula 3 llegará a cabo un test oficial, un test de mitad de temporada, un test de dos días en el nuevo circuito de Madrid. ¿Cuándo? Bueno, pues los días 24 y 25 de agosto, para poner a prueba ese trazado que acogerá dos semanas después el Gran Premio de España de Fórmula 1. Así que será la última prueba dos semanas antes de que ya lleguen los monoplazas de Fórmula 1 a ese Gran Premio de España.
3: Pues Óscar, antes de despedirte, una porra para el
0: pronóstico,
3: partido de esta noche.
0: Yo te digo un 2-1 para España.
3: Venga, para yo digo lo mismo.
0: Estoy muy en los penaltis también con el Borrasca, porque yo también sufrí aquella victoria del 86 de los belgas. Y es una espina que yo creo que ya cuatro décadas después hay que quitarse.
5: Sí, señor.
0: Pero yo no quiero llegar a los penaltis. 2-1 para España.
3: Veremos, veremos. Venga, muchísimas gracias y que pases un feliz fin de semana. Bueno, se nota y se siente que la roja está presente, y hoy más que nunca, porque empieza la verdadera tensión, cuartos de final contra Bélgica, y nosotros no podíamos dejar pasar esto por alto. Cada uno de ustedes seguro que lo vive de una forma completamente diferente, y es por eso que Claudia Villar nos hace un repaso de las formas más comunes de hacerlo. Claudia.
6: Y fíjate, Irene, que los datos que hemos sacado de una encuesta con 60 oyentes deja claro que las horas de los partidos no impiden a los seguidores del Mundial disfrutarlo como si estuviesen en el campo. Pero vamos con los datos primero y luego con las conclusiones. 6 de cada 10 respuestas recibidas han sido de mujeres, que a nivel social da sensación de que la zona fan de fútbol también es dominio de varones. Y esta respuesta deja claro que sin las mujeres y a nivel mundial, ojo, el fútbol perdería un 38% de fans. Quienes más lo sienten son los que se sitúan en la franja de edad de 12 a 25 años, 4 de cada 10, seguidos de los de 35 a 50 años, 2 de cada 10. Y aquí es donde los fans empiezan a demostrar de qué pasta están hechos, porque un partido a las 9 de la tarde está bien, cenas, celebras el gol tirando la comida al suelo, el perro de la casa aprovecha y se pega el festín de su vida, todo genial, ¿no? Pero ¿y el de las 2 de la mañana qué pasa? Ahí se complica, porque no hay misión más imposible que celebrar un paradón de Unai Simón en silencio. Más de la mitad de los encuestados son fieles seguidores de los partidos. Tele o radio, puestas, cervezas y pizza, y 8 de cada 10 aguantan los 90 minutos, las pausas infernales de hidratación, los penaltis y lo que se ponga con tal de animar a la selección. Hay otros con los que tenemos que simpatizar porque el resto se lleva la sorpresa al día siguiente al consultarlo en los medios. Y es aquí, en este punto, donde los encuestados se dividen casi casi a partes iguales. Una mitad dice que lo ven sufriendo y sudando por los nervios con su familia, mientras que la otra mitad prefiere rociar a sus amigos con la espuma de la cerveza del garrafón, aunque eso sí, el 82% lo ve en casa.
5: Pues los partidos vamos rotando un poco por las casas de los amigos, la familia, depende de cada día lo vemos.
6: Escuchamos a Jorge, aunque también hay quien lo ve fuera, como Mario.
7: Voy a ver los partidos a la Plaza de las Rozas, de la Plaza del Ayuntamiento, donde pone unas pantallas muy grandes y allí hay un DJ.
6: Sea como sea, espero que el fin de nuestra noche marque el reloj, la hora que marque, la guinda del pastel suene así.
8: ¡Está gol! ¡Gol! ¡De España!
3: A ver, Claudia, si es nuestra noche, ahí están esos resultados. Muchísimas gracias, Claudia. Buen fin de.
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0: Bueno, seguro que muchos de los que nos escuchan tienen la maleta ya preparada, señor Hernández, o quizás se han ido ya, que también puede ser. Hay quienes se suben a un avión rumbo a la playa, sí. Y hay quien aprovecha para conocer una ciudad o simplemente pues busca una escapada un poquito diferente para romper la rutina. Es verdad que cuando se piensa en volar, pensamos en aeropuertos, pero también se pueden conocer lugares desde las alturas, desde de otra manera. Y no hablo de tirarse en paracaídas ni nada de eso. No,
1: me atrevo yo a eso.
0: Me refiero a algo un poquito más tranquilo, precioso, porque debe ser precioso, pero tranquilo. Hablo de subirse en globo aerostático y ver el paisaje desde otra perspectiva, digamos. Pues hay una empresa que se dedica a hacer este tipo de viajes, de experiencias. Ellos son Voyager Balloons, están muy cerquita de

Madrid, en Segovia, a menos de una hora de la región, o sea que puede ser un plan perfecto para el fin de una escapadita de un fin de semana. Y qué mejor que nos cuente más acerca de esto un piloto de estos globos aerostáticos que ya nos está escuchando.

0: y nos imaginamos que el viento es como un sándwich y que cada capa de ese sándwich, el pan, el queso, el jamón dulce, etcétera, tiene una velocidad y una dirección que son diferentes, con lo cual nosotros lo que hacemos es ponerlos en la capa que nos interesa y nos dejamos llevar, ¿vale? Y normalmente coincide con la buena dirección para poder sobrevolar pues objetivos concretos.
1: ¿Y si se para el aire, Manuel?
2: Eso. ¿Qué pasa?
0: Pues sigues flotando, ahí te quedas. Lo que pasa es que subes más o bajas,
1: vale.
0: Te buscas otra capa y sales.
2: Pero tú puedes subir o bajar, o sea, el piloto puede regular sí. Un poco eso.
0: Exacto, o sea, el control que tiene un piloto de cualquier aerostato, de cualquier globo, es la velocidad de subir y bajar. Dentro de los márgenes que cada fabricante le da, y a partir de ahí su savoir-faire o su experiencia o lo que sea hace que sean más finos, cuando decimos finos es que vayan más al objetivo o menos.
1: Esto es seguro, ¿verdad? Que yo es que soy muy cagueta. Es seguro, ¿no?
0: Hombre, mira, si no hubiera sido seguro, mis hijos no los hubieran dejado subir al globo cuando eran pequeños.
1: Me acabas
0: y
1: de
0: hoy
1: convencer.
0: En día son pilotos de globo como yo, con lo cual imagínate si es seguro.
2: Porque ¿hasta qué distancia puede ascender un globo de este tipo?
0: Bueno, aquí, como estamos hablando de que nosotros estamos en Segovia, aquí lo máximo que podríamos subir serían aproximadamente 1.400 metros desde el terreno.
2: No está nada mal.
0: ¿Vale?
2: No está nada mal.
0: Casi siempre volamos entre 700 y 900 y pico, 1.000 metros, porque es donde están las corrientes que nos interesan buscar para sobrevolar la ciudad y verla, como habéis muy bien dicho vosotros, desde una perspectiva diferente.
2: Y también tenéis en cuenta si está soleado, si está nublado, claro, eso también
1: si llueve, si no,
2: afecta, ¿no?
0: Sí, o sea, básicamente a nosotros lo que nos condiciona y a veces se tiene que llamar a los pasajeros y anular el vuelo con antelación es el viento o la lluvia o la nieve en este caso, ¿no? Uh-huh. Pero si no, básicamente el viento, que esta es una de las razones de por qué se queda tan temprano. Bueno, la gente se imagina que a nosotros no nos gusta dormir y a nosotros también nos gusta dormir, ¿sabes?
1: Bueno,
0: pero tienes que madrugar.
1: Digo que, Manuel, ya sabemos que es seguro, ya sabemos cómo funciona. Nos vamos a subir y ¿qué vemos desde arriba? ¿Qué ofrecéis vosotros en vuestra experiencia?
0: Bueno, la experiencia se trata de, como tú muy bien has dicho, de vivir una experiencia. No es un vuelo, es diferente. O sea, lo que más sorprende a todo el mundo es lo suave que es. La sensación de que no tienes velocidad, aunque puedes estar yendo a 20, 30 o incluso 40 kilómetros por hora en la capa que te interesa, ¿vale? Y que desde arriba tienes, aunque conozcas la ciudad, tienes una perspectiva absolutamente diferente de todo. Una de las cosas divertidas que hay aquí en Segovia, por ejemplo, es que cuando tú te elevas y has pasado la ciudad o lo que sea y miras al infinito, pues así, sin ánimo de nada, pero haciendo la broma, te das cuenta de dónde viene la famosa frase de Anchas Castilla, ¿vale? Porque el infinito solo ves que campos y campos y campos y campos y campos.
2: ¿Cómo es el aterrizaje?
1: De muchos
0: pues mira,
1: metros.
0: Te puedes imaginar. Te puedes imaginar que lo que hacemos es ponernos cerquita del suelo, a escasos sí. centímetros muchas veces, ¿vale? Y vamos llegando hasta donde haya o un campo que no haya nada, o un camino, y luego pues los globos llevan una especie de válvula arriba, que se llama paracaídas, tú abres allí, sale ese aire caliente y el globo pues toca el suelo, ¿no? En función de si hay más o menos viento, pues va a dar un saltito, dos, tres, o si hace mucho viento, pues tumba la cesta. Y como se está deshinchando el globo, pues la vela, que es que como le llamamos al globo, hace el efecto spinnaker de barco y el viento nos empuja, con lo cual arrastramos. Cuando pasa esto, que a los pilotos no nos gusta, pero la gente se divierte.
2: Bueno, pues sin duda, la verdad que es un planazo. Ahí están en Segovia, a menos de una horita de Madrid. Me parece muy chulo para hacer cualquier fin de semana. Ellos son Voyager Balloons y Manuel Rodríguez, uno de los pilotos de estos globos aerostáticos. Muchísimas gracias, Manuel, por atendernos.
0: A vosotros por llamar y que tengáis
2: y
0: una buena
2: vuelo.
0: Tarde.
2: Chao, chao.
0: Gracias. Ya lo sabéis, cuando queráis podéis venir. Viviréis una experiencia.
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11: Borrascas, no nos ponga lluvias para el fin de semana para poder viajar en globo, ¿no?
12: ¿O qué? No, hombre, que hay que disfrutar, ¿no?
11: Vale, venga.
12: Lo que nos acaban de contar.
11: Por favor.
12: Mira, vamos a ordenar un poquito lo que ha pasado en las últimas horas, porque ha sido importante. Cuando nadie lo esperábamos, cuando ya todos mirábamos en el horizonte esta bajada de las temperaturas importantes, llegó una de las grandes sorpresas desde el punto de vista climático que nos ha dejado el mes de julio, y es que Madrid y la Comunidad de Madrid ha batido un récord histórico, sobre todo en la capital, en cuanto a temperaturas mínimas. Creíamos que hoy ese aire frío se iba a colar por las ventanas de las casas, pero no, los termómetros han parado en 26,7. Claro, esta mañana todo el mundo con el que hablábamos en la relación decía, por las que no hemos pegado ojo, ese ha sido el motivo, una temperatura altísima que empata con un registro de Colmenar Viejo del 14 de julio del año 2022. Por lo tanto, esa gran novedad que ya queda para la historia. Y después, el segundo acontecimiento ha estado en el viento. Las rachas huracanadas de esta noche, atención, porque a las 2 de la mañana en Villanueva de la Cañada soplaba a 96 kilómetros por hora, en Valdemorillo se superaban y se rozaban los 70 kilómetros por hora y en el aeropuerto Adolfo Suárez pasaban de los 55. Lo que tenemos a partir de ahora es un avance térmico mucho más allá de lo esperado. A estas horas, cuando faltan exactamente 7 minutos para alcanzar las 3 en punto de la tarde, en la ciudad universitaria vamos camino de los 36 grados, en Colmenar Viejo, muy cerquita de los 34, en Tielmes, en el sur de la comunidad, estamos en 33,5, y en la capital de España, cuando se enciendan esas pantallas gigantes, sí, en Madrid Río y también en la Plaza de Colón, estaremos en torno a los 33-34 grados, que es una temperatura francamente alta.
11: Pero, ¿y todo el mundo que vaya a Madrid Río a ver el partido esta noche se va a empapar o no? Que cojan paraguas, no hay lluvia.
12: No va a haber lluvia.
11: No,
12: vale, va a haber lluvia. Ahora cae el diluvio universal y me toca salir corriendo.
11: Hay que fiarse del Señor de los Cielos, como usted dice.
12: O no, lo que ustedes quieran. Bueno, para mañana vamos a centrar el tiro en lo que va a ser el fin de semana. ¿Van a bajar las temperaturas el sábado? La respuesta es no. Van a seguir subiendo. Atención, porque podemos incrementar un par de grados y nos vamos a

0: quedar en 38 grados en Madrid, en el sur de la región 39 o 39,5. En la sierra estaremos por 36,5 aproximadamente. ¿Cuándo bajan de una vez las temperaturas? Será en la jornada del domingo. Aquí sí vamos a tener alivio, será de 3-4 grados y sobre todo la jornada del lunes, donde nos vamos a quedar en torno a los 31, con noches toledanas que se van a mover en el entorno de los 20-21 grados para los próximos días.
1: Y encima se va usted de vacaciones, nos deja aquí con el calorazo y con todo, y con la lluvia quizás, ¿no?
0: La lluvia quizás, puede haber alguna racha fuerte de viento en la sierra esta tarde y alguna tormentilla, pero sin grandes consideraciones. ¿Has visto las cortinillas que tenemos en A3Media, en Antena 3?
1: Sí.
0: ¿Qué dice eso de achicharraditos?
1: Así, ¿no?
0: Pues así es como vais a estar en las próximas horas.
1: ¿Le parece que nos vayamos a dar una vuelta por la comunidad para ver qué planes culturales proponen por allí?
0: Me apetece mogollón.
1: Venga, pues vamos a comenzar la ronda de emisoras con un concierto solidario en Alcalá de Henares, donde se van a recaudar fondos para los damnificados de Venezuela, y nos lo ha contado Alejandro Domínguez. Buenas tardes.
2: Hola, Irene, buenas tardes. Desde Alcalá de Henares os proponemos un concierto con fin solidario. La Universidad de Alcalá programa esta tarde su concierto benéfico de verano. El coro de la Cisneriana actuará en el aula de música del Colegio Basilios para recabar fondos destinados a los damnificados por los terremotos de Venezuela. Bajo la dirección de Carlos Pinzón, la entrada será libre a las 7:30 de la tarde. Hasta completar el aforo, la aportación será voluntaria en el aula de música de la Universidad de Alcalá.
1: Marifé Martín López, desde Onda Cero Coslada, se calza las zapatillas para correr por los caminos y senderos de Paracuellos del Jarama. Marifé, buenas tardes.
3: Muy buenas tardes, Irene. Paracuellos se prepara para la MTB Race 2026, una carrera que se desarrolla en entornos naturales y terrenos variables como senderos, pistas forestales o tramos técnicos. A diferencia de otras, aquí el terreno es un factor determinante porque cambia constantemente y exige al ciclista una adaptación continua tanto a nivel físico como técnico. En Paracuellos, además, se decidirán los nuevos campeones y campeonas de Madrid 2026. Será este domingo, 12 de julio.
1: Solemos asociar el carnaval al invierno, pero ¿sabían ustedes que en Colmenar Viejo tenemos un gran carnaval de verano? Fran Congosto ya tiene la máscara puesta desde Onda Cero Norte. Fran, buenas tardes.
4: Buenas tardes, Irene. Colmenar Viejo se prepara ya para el carnaval de verano que tiene lugar este sábado 11 de julio. Arranca con un desfile amenizado por charangas y batucadas desde la Avenida de los Remedios a partir de las 8 de la tarde, y ya por la noche tenemos dos epicentros, uno más dirigido público familiar en la Plaza del Pueblo y otro en el recinto ferial Las Huertas, donde los más marchosos podrán disfrutar de una sesión de DJs.
1: Nos acercamos a la sierra, donde siempre se está más fresquito y donde Mabel Cazorla nos tiene preparado un planazo. Mabel, buenas tardes.
5: Buenas tardes, Irene. En la sierra este fin de semana nos quedamos en Hoyo de Manzanares con la inauguración del Festival de Artes Escénicas al Aire Libre Buenas Noches, que hasta finales de agosto inundará las noches de los sábados con actuaciones gratuitas de todo tipo en la Plaza Cervantes. Comienza este 11 de julio desde las 10:30 de la noche con Las Mil y Una Noches de la Camerata da Vinci, un espectáculo que une la música del poema sinfónico Sherezade de Rimsky-Korsakov con los relatos del célebre clásico literario, un viaje al corazón de la tradición oriental a través de algunos de los cuentos más fascinantes de todos los tiempos.
1: Y terminamos ronda con la programación veraniega de Sergio Alberto Gama desde Onda Cero Sur. Buenas tardes.
6: ¿Qué tal, Irene? Muy buenas tardes. Desde el sur de Madrid vamos a poner el foco en Fuenlabrada y en todas las actividades que han preparado para este finde dentro de su programación de verano. Empezamos desde el recinto ferial, donde los veranos en La Pollina dejan una programación cargada de conciertos y de tributos. Esta noche, tributo a Extremoduro de la mano de la banda Made in Fuenla. Y para mañana, además de un tributo a El Barrio, vamos a poder disfrutar de un espectáculo lumínico con más de 100 drones que van a iluminar el cielo de Fuenlabrada desde el lago del Parque de Loranca.

0: pues Bruno Mars para despedirnos, porque actúa hoy y mañana también a las 7 de la tarde en el Estadio Metropolitano. Para terminar, Hernández, ¿alguna noticia?
1: Sí, una que me ha fascinado. Mira, el doble grado de matemáticas y física, que es algo con lo que soñé de toda mi vida, alcanza la nota de corte más alta de la región, un 13,71. Vamos, chupado.
0: Pues volvemos el lunes a las 2:30. Les dejamos con María Hernández y luego, por fin, con Cantizano. Que pasen un feliz fin de semana.

0: Son las 3 de la tarde, las 2 en Canarias.
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0: Buenas tardes, 3 minutos a las 3 para resumir el día. 12 víctimas mortales, 23 personas que no han sido localizadas. Es la última información oficial del incendio de Almería. El presidente de la Junta de Andalucía ha confirmado que se están realizando batidas casa por casa y ha lamentado que no se hayan seguido las recomendaciones de evacuación. No quisieron abandonar sus casas algunos vecinos y cuando quisieron salir ya era demasiado tarde. No hubo esa alerta, se avisó casa por casa.
2: Que lamentablemente pues no hicieron caso, digamos, a las peticiones y a la solicitud que en este caso se le hizo por parte de los miembros de la corporación. Lamentablemente la no atención a esas recomendaciones pues probablemente le haya causado el triste suceso de tener ese número de fallecidos en alguno de estos casos.
0: Vecinos que no prestaron atención a las recomendaciones y que quedaron atrapados en un fuego que se propagó con mucha rapidez. En apenas 2 horas las llamas recorrieron, ha contado Juanma Moreno, 15 kilómetros. La mayoría de ellos son británicos. Muchos de los cuerpos han aparecido calcinados en el interior de sus vehículos. El posible origen del incendio es un tendido eléctrico. Hay 690 desalojados, muchos de ellos realojados en municipios como Lubrín o Garrucha, donde la Guardia Civil ha instalado una oficina para identificar y facilitar la toma de muestras de ADN de familiares que acuden en busca de noticias. El delegado del Gobierno pide a esas familias que todavía no han encontrado a los suyos que denuncien formalmente la desaparición.
3: Para que le demos toda la oficialidad y que lógicamente los agentes, en este caso Guardia Civil, puedan iniciar lo que son los trámites para la búsqueda de personas desaparecidas y que tengamos en cuenta las circunstancias de dónde estaban, dónde no estaban, el último contacto. Y sobre todo también para verificar si en alguna de las personas desalojadas que puedan encontrarse en otro lugar, pues realmente pueda aparecer esa persona, ¿no?, que se echa de menos.
0: Hemos escuchado esta mañana testimonios muy duros, muy dramáticos, como el del alcalde de Bedar, roto por el dolor.
4: Mi más sentido pésame a los familiares de los fallecidos. Algunos de ellos son vecinos que los conozco desde hace muchos años y por tanto ese sentimiento de tristeza y de profundo dolor.
0: El ministro del Interior se va a desplazar esta tarde a la zona. El rey ha hecho llegar su solidaridad a los afectados y el presidente del Gobierno se mantiene en todo momento en contacto con la Junta de Andalucía. Además, hoy noticia relevante. El juez del caso Cloacas ha imputado al exjefe de gabinete de Sánchez en el PSOE después del último informe de la UCO y después de que hoy mismo lo haya pedido la Fiscalía Anticorrupción. Y además, esta tarde el partido de España, la selección, se juega su pase a las semifinales a partir de las 9 de esta noche. Si derrota a Bélgica, se enfrentará a la Francia de Mbappé. Las 3 y 3, 2 y 3 en Canarias. Volvemos a las 4 con más noticias ahora por fin y Jaime Cantizano.
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5: Sí, son las 2 de la tarde, 3 minutos en las Islas Canarias. Esto significa que se acabó la siesta.
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5: ¿Qué tal? Buenas tardes. Bienvenido, bienvenida a este por fin de viernes. Ya sabe lo que significa. Bienvenido al fin de semana. Por cierto, con el anuncio de un tiempo de Dana localizada al noreste de la península frente a Galicia. Bueno, el fuego no negocia ni distingue entre edades, propiedades o condiciones. Cuando avanza a gran velocidad, es fundamentalmente una trampa que lleva a la tragedia. Lo han oído, a esta hora 12 fallecidos, 23 no localizados y cientos de personas desplazadas es el balance provisional del fuego que ayer se iniciaba en una cuneta en la comarca de Los Gallardos, en Almería. Todo apunta a la caída de un cable eléctrico. Nuestros dispares e Ignacio Varela se enfrentan a esta noticia en el día en el que Pedraz ha imputado al ex jefe de gabinete de Sánchez y posteriormente presidente de Correos. Se va cerrando el círculo, cada vez quedan menos nombres y España se prepara para una noche belga. Será el encuentro de la generación dorada belga que se resiste a marchar y un país y una selección empeñada en adelantar el futuro. Pero además la tarde vendrá cargada de olores de la infancia, con ese Con ese olfato siempre ninguneado al que la filosofía le dedica tiempo, le ha dedicado tiempo, como nos va a recordar Jorge Freire, también estará María Parrado, quien vuelve a poner voz a Bayana de Disney 10 años después de la primera película, y Boris Izaguirre, que se quiere acordar hoy de Paloma Picasso en Fetiches y Pastiches, conversando después con Jorge Blas, cuyo último espectáculo se desarrolla completamente y mágicamente en un castillo, pero de verdad. Pero como es viernes, es fin de semana, la información de servicio, lo que nos interesa, sobre todo estando de vacaciones, el sábado tendremos chubascos y tormentas fuertes con granizo en el Cantábrico Occidental, sin descartar las localmente muy fuertes en Galicia. En el resto del país, las temperaturas máximas significativamente elevadas, como digo, en gran parte de la península y Baleares. El domingo se prevé que continúe dominando la estabilidad en la mayor parte del país. En la península y Baleares se esperan cielos poco nubosos, con intervalos de nubes medias y altas, además de nubes bajas matinales en Galicia. Por la tarde, atención, vuelve la posibilidad de lluvias y tormentas en el norte peninsular. Pocos cambios en Canarias. Vamos a comenzar.

0: Esta semana hay baile de sillas de los dispares. Daniel Ramírez, ¿qué tal? ¿Cómo estás?
1: ¿Qué tal, Jaime? Muy bien. Bueno, con esas sensaciones encontradas, extrañas, ¿no? De la alegría del partido de España esta noche y de esta noticia inesperada de los incendios que estamos escuchando a través de la radio todo el día, todos estos testimonios terribles, ¿no? De quienes han perdido la vida, pero también de quienes pierden su modo de vida, ¿no? Los animales, la casa, en fin, es todo.
0: Su día a día. Hoy no está Rebeca, pero claro, tienes muy buena compañía. Pilar Velasco, ¿qué tal? Buenas tardes. Pilar está ahí.
2: ¿Qué tal, Jaime Cantizano? Muy buenas tardes. Pues comparto el sentimiento, ¿no? El shock desde ayer emocional, otra vez la tragedia histórica, ¿no? Esta vez por un incendio, intentando entender los motivos, la obligación, ¿no? De qué se hubiera podido evitar o no sé si evitar la tragedia o mejorar, ¿no? Estos datos horrorosos de muertos y desaparecidos. Y bueno, en la otra pantalla, ¿no? Del Mundial, y cruzando los dedos por la España de pase, ¿no? Que pase el partido con Bélgica.
0: Eso será esta tarde. Enseguida voy a saludar a Ignacio Varela con la escandalera, pero como bien decís, el incendio forestal de Los Gallardos, Almería, es ya uno de los más trágicos en España. De momento, por desgracia, tenemos que hablar de 12 víctimas mortales, 23 personas sin localizar, según ha informado la Junta de Andalucía esta misma mañana. Al menos 600 personas han tenido que ser desalojadas y hay 8 heridos, 4 de ellos graves. El fuego se inició en una cuneta por la caída de un cable y creció ayudado por vientos de hasta 50 kilómetros por hora, de modo que las llamas avanzaron hasta 15 kilómetros en solo 2 horas. La carretera de salida quedó bloqueada por el fuego, por las llamas, y algunas de las víctimas, que no vivían en núcleos urbanos, utilizaron caminos alternativos para escapar precisamente de las llamas. Sin éxito, una especie de ratonera, es lo que ha dicho el presidente de la Junta de Andalucía, Juanma Moreno. Voy a saludar a Paco Collado, que es vecino de Bedar. Paco, buenas tardes.
3: Hola, buenas tardes.
0: Paco, tú has pasado toda la noche en la terraza de tu casa, ¿no?
3: Sí, toda la tarde y toda la noche.
0: Con una manguera, intentando refrescar la vivienda y el terreno.
3: No, esperando que se acercara para intentar apagarlo, pero por suerte no llegó. Se quedó cerca, pero no llegó.
0: ¿Se quedó qué? ¿A 50, a 100 metros?
3: No, a 100 metros más o menos, poco más, sí. Demasiado cerca.
0: ¿Y qué es lo que veías desde la terraza, Paco?
3: Pues quemarse jardines de casa, de todos los chalés que hay de los extranjeros, quemarse coches de alguno del pueblo también.
0: ¿Estaba solo? Todo. ¿Tú estabas solo?
3: No, es que no puedo hablar porque estoy muy emocionado. No, estaba mi hijo,

0: mi hermano y habíamos varios en mi casa, en mi terraza.
1: Y todos están bien, ¿no?
0: Sí, todos, por suerte estamos todos bien. Aquí en el pueblo, por suerte, no ha pasado nada. Ha pasado en la parriada y en los alrededores.
1: En la tarde de ayer...
0: Creo
1: la...
0: que es muy, muy triste, mucha rabia, mucha impotencia y mucho dolor.
1: Por supuesto. En la tarde de ayer la Guardia Civil pidió el desalojo, pero tú optas por quedarte en tu vivienda, ¿no?
0: Sí, porque mi casa es primero. Me ha costado mucho construirla. No, lo siento. Lo siento, pero no puedo hablar.
1: No, tranquilo, no tienes...
0: Me ha costado mucho trabajo construirla y no se puede perder por una cosa.
1: No tienes que pedir perdón por eso, claro. Es tu vida, como decía Daniel, ¿no? Es tu casa, son tus cosas, ¿no?
0: Sí, pero está rodeada de hierba y si yo me voy y llega un poco de fuego, se hubiera quemado.
1: Claro, te fuiste esta mañana, te fuiste con ese miedo a las 6 de la mañana, te fuiste al trabajo y has vuelto.
0: No, sí, pero me fui a trabajar. No, sí. Pero ya estaba apagado todos los alrededores, ya se había quemado casi todo. Ya no había peligro. Si hubiera habido algún peligro, no me hubiera ido a trabajar tampoco, por supuesto. Por supuesto que no. Pero es muy duro, toda la noche viendo cómo se quemaban los jardines, los alrededores de las casas, todo.
1: Bueno,
0: y ahora todavía sigue. Ha cambiado la dirección, pero sigue.
1: Sigue.
0: Ya, por ahora ya están... Van a desalojar otra pedanía también, pero al norte, para la parte de arriba del pueblo. Ya la parte de abajo se quemó todo. Es muy, muy, muy duro.
1: No te molesto más, Paco.
0: Venga, muchas gracias. Fuerte... No molesta, pero lo siento, pero no puedo hablar.
1: Se entiende perfectamente, Paco. Un fuerte abrazo para ti y para toda tu familia. Venga. También tenemos a Francisco Guerrero, que es vecino, un vecino desalojado de Alfaix. Bueno, enseguida hablamos con él. Y vamos a tener testimonios de este tipo a lo largo de toda la tarde, lo hemos oído a lo largo de la mañana, claro, la realidad a la que nos enfrenta una situación extrema, el fuego, y de esta manera, propagado tan rápidamente, ¿no, Daniel?
2: Es terrible, ¿no? Acabamos de escuchar la historia de un hombre que, sabiendo que ponía su vida en juego y desobedeciendo las recomendaciones de la Guardia Civil, se atrincheró, como quien dice, en su casa con una manguera para intentar que las llamas, en caso de llegar, a apagarlas y no perder la casa que ha construido durante toda una vida, ¿no? Desde fuera, cuando estamos aquí en un estudio de radio, es muy fácil decir, bueno, que los ciudadanos cumplan todas las recomendaciones de seguridad de las fuerzas de seguridad del Estado y es lo recomendable y es lo deseable, ¿no? Pero claro, hay que estar ahí, ¿no? Hay que estar donde está Paco, porque no es una cuestión solo material, ¿no? Es el proyecto de toda una vida lo que puedes perder y él lo
1: resuelve así. Lo que ha podido construir con su trabajo, con su esfuerzo, ¿no?
2: Y me llama mucho la atención porque, claro, al final, de momento, todas las versiones que nos han dado de todas las administraciones coinciden en un aspecto y es que la mayoría de las personas que han perdido la vida desobedecieron la recomendación de las corporaciones municipales que les dijeron que se confinaran y que no huyeran, ¿no?
1: No tomaran caminos alternativos, claro, por ejemplo.
2: Sí, al parecer cogieron lo que se llaman la rambla, que es una especie de pequeño cañón donde el fuego se extiende con el viento a una enorme rapidez, ¿no? Y bueno, es terrible.
1: Bueno, vamos a intentar luego, son difíciles también las comunicaciones en esa comarca, hablar con Francisco Guerrero, como decía, un vecino desalojado de Alfaix. Él tiene una carpintería, es carpintero y tiene un negocio pegado a su casa y ha sido desalojado esta mañana. Enseguida hablamos con él. Pilar, ¿quieres decir algo?
3: Sí, comparto. Es que una cosa es la información en frío, ¿no? El haga caso a las autoridades, siga los consejos. Veremos como decía antes, si el consejero, ¿no?, explicaba hoy que esa alerta desalerta, al ser el tipo de comarca que es, de caseríos, la distancia de una casa a otra, hubiera generado más caos, ¿no?, que un aviso a la población generalizada. Pero es que no queda otra que escuchar el consejo de las autoridades. Yo estaba recordando en otro accidente de tren que algunos pasajeros pues abrieron la puerta y salieron, ¿no?

0: pensando que su decisión, bueno, les podía salvar. Y en este caso es igual, es que son las autoridades, es la UME, son los efectivos que tienen la capacidad de esa visión aérea, ¿no? También y de dimensionar por dónde está yendo el fuego, quienes mejor van a saber por dónde escapar. Es fácil decirlo ahora en frío, es lógica la reacción, siempre la vemos también, ¿no?, de quien intenta proteger su casa con su vida, porque es lo único que tiene, es lo que ha levantado, lo que ha construido. Pero hay que insistir, ¿no?, en la importancia de escuchar los consejos en el peor momento y en confiar en quien nos puede salvar, en los efectivos y en la UME, ¿no?
1: Bueno, a lo largo de esta tarde, hasta las 7, las 6 en Canarias, vamos a volver al lugar donde se están produciendo los hechos, porque es la, por desgracia, la noticia de la jornada, desde ayer por la tarde. Quiero saludar a Ignacio Varela. Ignacio, buenas tardes.
2: Hola, buenas tardes.
1: Buenas tardes, Jaime. Ignacio. Es el momento de la escandalera, pero no sé si quieres decir algo sobre lo que estamos contando, lo que estamos viendo.
2: No, bueno, por supuesto, suscribo todo lo que habéis dicho. Este hecho es terrible, pero es igualmente terrible pensar que puede no ser el último, ¿no? Porque es que verano tras verano nos hacemos la misma pregunta: ¿qué nos pasa con los incendios en esta época del año, ¿no? Entonces, bueno, pues este ha sido especialmente trágico. Pero no se trata de culpar a nadie, se trata de sencillamente de que pensemos por qué todos los veranos en España tenemos tragedias de este tipo, ¿no?
1: El ejemplo también fue la temporada pasada, ¿no? El verano pasado también tuvimos que volver a hablar de todo lo que estaba pasando, de todo lo que se estaba quemando y por qué se estaba quemando. Bueno, Ignacio, vamos con, como siempre, es habitual en este tramo del programa con la escandalera, hablar de actualidad. Otro tipo de actualidad, y es que ante la avalancha de los casos de corrupción, uno de los términos de moda es presunción de inocencia. Se utiliza a diario para evitar que las condenas sociales se anticipen a las judiciales o proteger a personas del propio bando comprometidas en procesos judiciales. Pero Ignacio Varela quiere hablar de la malversación de los principios. Y en este caso, quieres hablar del uso abusivo de la presunción de inocencia, así que adelante, Ignacio.
2: Sí, yo creo que se pueden malversar los principios más nobles y abusar sectariamente de la presunción de inocencia para lanzar nubes de humo sobre comportamientos que la sociedad considera no admisibles y también en ciertos casos para coartar la libertad de expresión. Mira, la presunción de inocencia es un principio universalmente reconocido desde hace siglos por todos los ordenamientos jurídicos conocidos, excepto la Santa Inquisición, que partía del principio contrario. El derecho romano lo estableció con una fórmula muy simple: in dubio pro reo, en la duda a favor del reo. Y así, tan simplemente como esto, perimetró su naturaleza y su alcance. Es un derecho fundamental de las personas, se aplica exclusivamente en los procesos penales y es un mandato para ese tipo de tribunales, y en concreto significa que la carga de la prueba recae en el acusador y no en el acusado. Si no hay prueba, no hay condena. Por actualizar la exposición, una directiva de la Unión Europea de 2016 dice que la presunción de inocencia se vulnera cuando las declaraciones públicas de las autoridades o los actos judiciales señalan a alguien como culpable antes de que haya una sentencia firme. Y precisa y remacha que se refiere a cualquier declaración de las autoridades judiciales, la policía y otras autoridades con funciones policiales u otra autoridad pública como ministros y otros cargos públicos. Cierro comillas. No dice nada del resto de los ciudadanos. Es cierto que en ciertas ocasiones los derechos fundamentales chocan entre sí. Por ejemplo, la presunción de inocencia podría chocar con la libertad de expresión. Pero yo creo que en realidad este es un dilema bastante resuelto, del que no obstante se hace un uso oportunista. La presunción de inocencia es una garantía procesal que obliga a las autoridades públicas y obliga a quienes participan en un juicio penal. Estos ven doblemente restringida su libertad de expresión. no pueden declarar culpable a alguien.

0: después de la sentencia y no pueden seguir proclamando la inocencia de quien la justicia ha condenado como culpable o viceversa. No hace falta precisar casos y nombres porque en España tenemos ejemplos cotidianos de ambos vicios. Por lo demás, cualquier ciudadano es soberanamente libre para opinar sobre un proceso penal, antes y después de la sentencia. Si yo opino, por ejemplo, que Zapatero hizo un uso ilícito de las famosas joyas, o que lo que sucedió en Cataluña en 2017 fue una rebelión, estoy en mi derecho de decirlo cuando y donde quiera. Si coincido con el expresidente del Tribunal Constitucional, Pedro Cruz Villalón, en que la violación reiterada de la Constitución por parte del gobierno debería recibir una respuesta penal, tengo pleno derecho a escribirlo y argumentarlo, como él ha hecho magistralmente hace unos días. Hombre, obviamente, también esto tiene límites. Tiene que quedar claro que se trata de una opinión y no de una afirmación sin pruebas. Y la opinión no puede sazonarse de insultos. Pero es que para asegurar esos límites ya existen en la ley la calumnia, la injuria y la protección del honor. Lo que estamos viviendo aquí es un uso perverso de principios nobles al servicio de innobles batallas partidistas. En cuanto salta un caso sospechoso, los de su bando montan una jauría enarbolando la presunción de inocencia como si fuera un hacha de guerra. Dictan una orden universal de silencio. Aparentemente todo el mundo tiene que cerrar la boca hasta que haya una sentencia firme, lo que frecuentemente requiere años. Por supuesto, esos mismos olvidan por completo la presunción de inocencia cuando el sospechoso es del bando adversario. Lo que valió para Bárcenas no vale para la gerente de Ferraz. Lo que valió para Rajoy no vale para Sánchez. Lo que valió para Pinochet no vale para Maduro. Y hermana, yo sí te creo, no incluye, por supuesto, la presunción de inocencia. Esto se llama uso alternativo del derecho y está en la fundamentación teórica de todos los totalitarismos del siglo pasado y por lo que vamos viendo también en los de este. No hay peor malversación de los derechos fundamentales que usarlos como utensilio para intimidar, callar bocas y amparar a nuestros corruptos mientras apaleamos a los del otro lado de la trinchera. La presunción de inocencia selectiva o manipulada deja de ser justicia civilizada y pasa a ser basura política. Así que hagan su trabajo jueces y policías y opinemos libremente los demás. Y para empezar, admitamos que el título del partido más corrupto de nuestra historia democrática está sumamente disputado. Y no solo hay dos candidatos, ¿eh? Hay alguno más.
1: Bueno, Pilar Velasco, ¿tú crees que se abusa de y se insiste mucho en la presunción de inocencia, dependiendo de quién sea, de si están con o en el lado opuesto, en este caso, en los últimos tiempos?
2: Pues, ¿sabes qué pasa? Que me fascina la reflexión de Varela, porque es uno de los grandes temas, ¿no?, de la política. Pero yo creo que la presunción de inocencia se utiliza como parapeto para evitar responsabilidades políticas, que es algo completamente distinto. Y que los partidos y los gobiernos, según le toque a cada uno el caso de corrupción, hablan de presunción de inocencia, que yo creo que hay que ser, que hay que ser cauto. Creo que no todos los casos son iguales, que merecen análisis, pero lo que no se puede utilizar es como una coartada, ¿no? Para, bueno, como hay presunción de inocencia y hay que respetarlo, no se asume ninguna responsabilidad. Esto de que la responsabilidad vaya con la sentencia, ¿no? Que ocurrió en la moción de censura de 2018 del Partido Popular con Rajoy, y ahora se utilice como un medidor, ¿no?, de responsabilidades cuando haya una sentencia, ¿no? Hemos tenido una sentencia de Ábalos y tampoco ha pasado nada porque se había encapsulado, ¿no? Y todos los casos que tenemos ahora, ¿podemos poner realmente la responsabilidad en la sentencia? Pues te digo que yo creo que es importante que se utilice la presunción de inocencia. Mira, otro caso, por ejemplo, y escuchaba a Varela y pensaba, claro, es que cada uno tenemos, no sé si una opinión o llegamos a conclusiones distintas según analizamos los casos, ¿no? Con información, por supuesto. La directora general de la Guardia Civil, yo siempre he defendido, ¿no?, cada semana tiene su afán, Jaime, en nuestra tertulia, cuando se pidió la imputación, nos pilló en directo, y yo dije, siempre he mantenido que tiene que dimitir por una cuestión

0: de responsabilidad, pero tengo todas las dudas sobre el director adjunto operativo, ¿no? Su general, Manuel Llamas, que tiene una carrera dentro de la Guardia Civil que para mí tiene como la del propio Antonio Balas, ¿no? El instructor. Tengo mis dudas de si su presunción de inocencia no tiene que
1: Bueno, espérate,
0: se va de
1: Pilar,
0: una carrera de
1: porque
0: más
1: se
0: de
1: está
0: 40 años
1: cortando.
0: al frente.
1: Espera un segundo, Pilar, porque se corta la señal. Enseguida recuperamos ese sonido, pero Dani.
2: Sí, o sea, yo creo que atravesamos un momento muy delicado porque se ha instalado en la política la responsabilidad penal como límite ético. Es decir, todo lo que está dentro de la ley es éticamente deseable y todo lo que está fuera de la ley es razón para dimitir, pero solo puedes dimitir o solo tu proyecto político tiene que acabar y dar paso al siguiente si se ha incurrido en una responsabilidad penal. Esto me parece peligrosísimo, ¿no? Porque precisamente la política es un poder separado del poder judicial, ¿no? Y entonces el poder ejecutivo y el poder legislativo precisamente son poderes distintos, totalmente distintos al poder judicial. Y el arte de la política es la gestión de la cosa pública desde un prisma ético y moral que supone la defensa de tu programa electoral y de tus ideas, ¿no? Claro, si todo esto se termina y la política, el único límite que tiene es penal, cualquier cosa es válida y lo inmoral se adentra en la política con una voracidad terrible, ¿no? A mí me gusta poner mucho el ejemplo de la ley de amnistía, no la del 77, la de ahora. Es decir, claro, ¿es legal? Bueno, parece que sí, va a ser constitucional. No me cabe la menor duda de que sí, de que se lograrán todos los recursos. Ahora bien, es una ley moral, es una ley éticamente deseable. Creo que no. Entonces, es decir, la prioridad nacional, porque me da igual en un lado que en otro, la prioridad nacional va a ser constitucional. Vamos a ver, no me cabe duda de que si cambia la mayoría del Tribunal Constitucional y gobierna el Partido Popular con Vox en España, la prioridad nacional acabará siendo constitucional. Ahora bien, ¿es éticamente deseable? Desde mi punto de vista, radicalmente no. Entonces, estamos en un momento en el que el gobierno agobiado, presionado con todos estos casos, dice, bueno, mientras no haya responsabilidad penal, yo puedo seguir aquí haciendo lo que hago, ¿no? Que fue lo mismo que hizo el Partido Popular con la Gürtel hasta que lo desbancó una moción de censura del gobierno, ¿no? Cuando eso sucede, la política deja de ser un arte moral.
1: Pilar, te hemos recuperado.
0: Claro,
1: ¿En qué estabas?
0: sí, bueno, Jaime, pues estaba en esto del límite, de dónde se pone el límite, ¿no? Y es que no puede ser una sentencia en muchísimos casos, porque si no es la política quien va a poner cierta ética, ¿no? Y cierta ejemplaridad, ¿quién lo va a hacer? La prensa hace su trabajo, la instrucción penal también hace su trabajo. Entonces, ¿quién tiene que poner esa ejemplaridad? Solo puede ser la política. Desgraciadamente, como no se asumen nunca esas responsabilidades, porque la moción de censura tuvo, pues yo no recuerdo grandes dimisiones, ¿no? En la anterior legislatura. No las recuerdo estas tampoco. Se encapsulan, se dicen las causas y parece que nadie es responsable de nada, ¿no? Creo que todo lo político tiene un debate. Se ponía ahora el ejemplo de la ley de amnistía. Dani, yo creo que podríamos discutir mucho, ¿no? Sobre el hombre, el derecho tiene una parte del perdón, ¿no? Como los indultos. Pero no, esto es un debate político. Lo que estamos hablando es de cuando hay responsabilidades penales, no se puede atrincherar la política. Y la presunción de inocencia sirve para después reparar el daño. Si hay políticos que se ven implicados en causas, yo creo que, mira, el ejemplo de la directora de la Guardia Civil, ¿quién nos dice que no pueda salir indemne de esta causa a pesar de haber mentido y en otra fase de su carrera política pueda asumir un cargo? Bueno, la presunción de inocencia sirve para eso, para que se pueda, bueno, un cargo pueda volver a serlo, pero no para no asumir responsabilidad en el ejercicio de su cargo. Y desgraciadamente, como decía al principio, se está utilizando como coartada y como parapeto para dar algo de ejemplo.
1: Ignacio, ¿quieres decir algo más sobre la cuestión después de tu reflexión?
3: No, yo creo que tanto Pilar como Dani han tocado, y además muy bien, vamos, que estoy muy de acuerdo. Pilar ha dicho una frase que me parece de una precisión enorme, ¿no? Es la utilización de un principio.

0: principio jurídico y además profundamente civilizatorio, como es la presunción de inocencia, como parapeto para evitar responsabilidades políticas. No se puede explicar mejor. Y lo que decía Dani también es verdad. Es decir, el código ético de la política no puede ser el código penal. No puede ser que todo lo que no es delito en el código penal es políticamente admisible. Entre otras cosas, porque ya hemos visto lo que sucede. Si esto funciona así, pues suprimo el delito del código penal y lo que era inadmisible se convierte en admisible. Como, por ejemplo, declarar unilateralmente la independencia de un territorio. Pues eso, ya como me lo he sacado del código penal, pues ya entra en lo políticamente admisible. Y yo añadía a esas reflexiones, que me parecen perfectas por parte de ambos, la utilización de un principio como la presunción de inocencia como bozal colectivo ante hechos que nos resultan políticamente incómodos. Es decir, decís la ley de amnistía. Pues si el Tribunal Constitucional declara que la ley de amnistía es constitucional, a mí me parecería completamente inadmisible que a continuación otro tribunal o el propio gobierno de España saliera diciendo que esa sentencia es prevaricadora, como ha dicho con lo del fiscal general del Estado, y que tal. Me parecería inadmisible, por lo que dice la directiva europea que he leído. Pero me parece que todos los demás ciudadanos tenemos absoluto y soberano derecho a opinar sobre los procesos penales, sobre quién es culpable y quién es inocente, siempre y cuando quede claro que lo que estamos dando es una opinión y no una calumnia. Y en eso los medios de comunicación tenemos mucha responsabilidad, porque muchas veces mezclamos las dos cosas, ¿eh? Mezclamos las opiniones con la afirmación de hechos no probados, y no te digo ya con la utilización de determinados adjetivos. Por lo tanto, sí, al principio, cómo no, si estamos hablando de las bases de la civilización, pero no a la utilización perversa de los principios, en este caso, en detrimento de la libertad de expresión. Yo creo que todos los ciudadanos tenemos pleno derecho. Y cuando se dice, es que la pena de telediario, es que el veredicto social, sí, efectivamente, hay algunos casos, sin ir más lejos, en el caso de Zapatero, en el que hay veredicto social antes de que haya una sentencia judicial. Y ese veredicto social es irrevocable, en mi opinión. Bueno, pues muy bien, eso también es democracia.
1: Bueno, Ignacio, te tengo que despedir porque yo cumplo con los horarios, pero tengo dos cosas que decirte. Esta mañana te he leído en El Confidencial. ¿Tú tienes la impresión de que ha habido prisa por echar la persiana en la política, en los medios de comunicación? Porque ha sido una temporada realmente difícil, dura, de mucho titular. Pero ¿no te parece que a pesar de, aunque existan esas ganas de bajar la persiana y que las vacaciones sean largas, va a ser muy difícil? Y es que vamos a hablar de un nuevo imputado, del jefe de gabinete, de Juanma Serrano. Va a ser difícil, sí, que uno se vaya de vacaciones y se aleje de lo que está pasando mientras tanto, ¿eh?
0: Claro, es que me ha extrañado, porque normalmente el mes de julio siempre era un mes de mucha actividad política, periodística, en las empresas, en todas partes. Todo el mundo quería dejarlo todo cerrado, y el 30 o 31 de julio ya empezaba el éxodo de agosteño. Pero es que esta vez hemos empezado el éxodo en San Fermín.
1: Es que estamos, o sea, que no podemos.
0: Es que es una cosa terrible. Yo creo que es que es una mezcla de la ola de calor, este insoportable que sufrimos, sí, y del hastío del curso político más hediondo que hemos vivido hace muchos años.
1: Y pero que es que van a seguir dándose titulares, Ignacio.
0: Pero tienes razón, este mes de agosto van a pasar muchas cosas, ¿eh?
1: Es que van a seguir ocurriendo
0: cosas.
1: Digo
0: este mes de julio, perdona,
1: sí,
0: no agosto.
1: Este mes de julio, sí. Y ya veremos en agosto, que también pueden pasar cosas en agosto. Y la segunda, esta tarde-noche, Bélgica, ¿qué te parece? ¿Qué va a pasar?
0: Con Bélgica tenemos una cuenta pendiente. Por cierto, cuando nos echó Bélgica del Mundial del 86, ese día había elecciones generales en España.
2: Lo recuerdo perfectamente, vamos.
0: Coincidió. ¿Tú qué vas a recordar?
2: Voy a votar aquel día, vamos, tenía el voto clarísimo, en el 86.
0: Si no había nacido. Y ese día...

0: y a Bélgica nos impidió perder con Maradona en la semifinal, y eso no se lo voy a perdonar nunca.
1: Estoy contigo, Ignacio.
0: Entonces, bueno, pues nada, pues yo sencillamente espero que ganemos y ya veremos si nos toca perder contra Mbappé en la semifinal o no.
2: Bueno, querido Ignacio.
0: Ya te dije mi pronóstico para este Mundial el viernes.
3: También estuvimos en 1808 cuando echamos a Mbappé y a sus compatriotas, no fue solo lo del 86.
2: Y la pérdida de Cuba.
3: Vamos a repetir.
2: También estuviste la pérdida de Cuba.
3: En Cuba solo está Ignacio, yo ya todavía no. Pero
2: todavía no, ¿no? Puede ser. Puede ir la proclamación de la República, vas a decir. Bueno, Ignacio Varela, que tengas una muy buena tarde de fútbol, tarde-noche de fútbol. Eso significará que España.
0: Sí, señor, porque además juegan mis dos equipos favoritos. También juega Argentina hoy, ¿no?
2: Así que, bueno, entonces estarás hoy pletórico. Hoy sale a la calle cuando terminen los partidos. Te mando un abrazo muy grande.
0: Muchas gracias,
3: Jaime. Un abrazo, progresista.
0: Un saludo a todos.
2: Vosotros, Pilar y Dani, no os podéis mover, no os podéis ir de vacaciones, porque, insisto, es que en julio van a seguir ocurriendo cosas. Yo no sé cuándo. ¿Hay opciones de que caigan más imputados, de que aparezcan más imputados? ¿Vosotros creéis? ¿Es que la lista es tan larga? ¿Hay tanto nombre?
3: Yo creo que sí. Yo creo que durante el mes de julio va a haber... Va a haber más imputados. Fíjate, yo estoy muy agradecido, Jaime, al Partido Socialista Obrero Español, porque nunca nadie desde la política había hecho tanto por hacer propaganda del encierro. O sea, son gente que pide encierro continuamente, ¿no? Y claro, que es digamos el episodio siguiente, en algunos casos, al de la imputación. Y bueno, pues da la sensación de que igual tenemos encierro todo el año, ¿no?
2: Bueno, voy a hacer una pausa, anda, y ahora hablamos de el último imputado, que es un hombre de confianza desde el principio, Juanma Serrano.
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0: vosotros queréis hablar de España, de la selección de esta tarde, Daniel. Siempre te pregunto, por si algún día me das la sorpresa,
1: hombre,
0: me cantas la alineación completa, por bueno, ejemplo, ¿sabes? De la selección.
1: Si te recuerdo que el día 6 de julio,
0: ¿sí?
1: España pasó de ronda porque un pamplonés en el día del chupinazo decidió...
0: ¡Qué buen apunte!
1: ...marcar gol.
0: ¡Qué buen apunte!
1: O sea que,
0: cuando os ponéis, os ponéis.
1: Claro, es que hacemos guerras carlistas, pero también jugamos al fútbol. Digo, la gente tiene una imagen de que corremos delante de los toros, vivimos pacharán...
0: Y una guerrita carlista.
1: Una guerrita y tal, y oye, no, que somos más que eso. Y te digo más, si el partido, porque supongo que Merino será suplente, si el partido está en una situación como la del otro día... siempre Merino es una de las grandes esperanzas para todo el mundo por la capacidad de llegada que tiene, por el remate de cabeza,
0: bueno,
1: por la resolución con los pies. Que yo te valgo para todo,
0: Jaime. Qué buen apunte deportivo. Y no sé si sabes, Pilar se ha enganchado, pues no sé si a última hora, pero...
2: Muchísimo.
0: Y se ve todos los partidos.
1: Sí.
0: Pilar, ¿verdad?
2: Sí, ayer vi a Francia muy fuerte, Jaime.
0: Fíjate.
2: Sentí
0: cierto
2: temblor de piernas pensando que ese Mbappé, si pasamos hoy, que yo espero que pasaremos hoy, acertamos la porra de esta semana,
0: sí,
2: ¿eh? Dijimos 1-0. Y oye, fue 1-0. Yo soy optimista pero prudente, entonces dije, oye, ese 3-2 que no sé quién lo dijo, me parecían muchos goles, pero bueno, vi a Francia muy fuerte pero sí, me los estoy viendo todos. Marruecos creo que merecía haber metido un gol porque jugó bien y bueno, se fue con ese 2-0 y todo preparado para el España-Bélgica de esta noche, ojalá el 2-0, ¿no?
0: Pedir.
1: Oye, con una pregunta, el partido contra Francia es si ganamos hoy, será el día 14 de julio. No estamos a tiempo con la ley de nietos de nacionalizar a Mbappé y a Dembélé y despojar al combinado rival de...
0: No vamos a hablar de la ley de nietos, vamos a hablar...
2: Eso era un bulo, Dani.
0: Sí.
2: Eso era un bulo.
0: Vamos a hablar de la noticia del día. Yo lo mantengo. Ignacio dice que tiene esa impresión de que se han bajado las persianas, de que los políticos están deseando alargar las vacaciones, que es verdad que la temporada ha sido muy cansina, agotadora, con tanto caso de corrupción, con tanta ley, con tantos imputados, pero es que no vais a poder descansar. Por lo menos en el mes de julio. De momento, ya sabemos, el juez del caso Leire imputa al ex jefe de gabinete de Pedro Sánchez, Juanma Serrano, que acabó siendo presidente de Correos, y autoriza.

El volcado de su móvil. Santiago Pedraz adopta esta decisión después de que la Fiscalía Anticorrupción haya hecho esta misma petición, tal y como también pidió la Unidad Central Operativa, la UCO de la Guardia Civil, que a

0: Juanma Serrano, según las propias palabras de Sánchez.
1: Claro, pero del origen ya no quedaría nadie más,
0: claro,
1: sin imputar, ¿no?
0: Claro, todo el núcleo duro está ahí, ¿no? Y Pedro Sánchez, en manual de resistencia, dice literalmente que le agradecerá siempre a Juanma, su gran amigo, todo lo que hizo por él, y le pagó todo lo que hizo por él, ¿no? Lo colocó en un puesto económicamente muy jugoso, como es la presidencia de Correos, pero... Y ahí está lo que más me llama la atención, es que después de los presuntos hechos, después de la interlocución de Juanma Serrano, eso sí ya contrastada por los mensajes, con Leire, después de todo esto, Juanma Serrano, lejos de convertirse en un apartado, es nombrado presidente de la empresa pública de las autopistas, también con un gran reconocimiento económico y colocado ahí por en tiempo de Óscar Puente, ¿no? O sea, es decir, que Juanma Serrano ha crecido siempre, es verdad que es apartado y sustituido por Iván Redondo en ese momento, pero no se le deja sin nada, ¿no? Se le paga políticamente, quiero decir, con estos cargos, ¿no? Entonces, aquí hay una cuestión evidente. A la gente normal no le pasa, ¿no? O sea, nosotros vamos por la calle, nos conducimos en nuestras empresas y no nos vemos todos los días misteriosamente y sorprendentemente rodeados de presuntos imputados, ¿no? Igual te puede pasar uno que de repente dices, oye, joder, mira, en el grupo de amigos, oye, mira, han imputado a este chaval que iba con nosotros al colegio y tal, oye, qué sorpresa, ¿no? Pero es que Sánchez, todas las personas que están que lo han rodeado políticamente están o imputados o han pasado por la cárcel. Entonces, ¿dónde empieza dónde termina la casualidad y dónde empieza el conocimiento? Es lo que es el gran misterio político de la legislatura.
1: O no tan misterio, pero bueno, Pilar.
2: Si termine donde empieza el núcleo duro, ¿no? El personaje cero de toda esta trama de corrupción, que lo que estamos conociendo con cada auto es que se van uniendo los puntos de los personajes, ¿no? Puede ser Santos Cerdán, oye, o puede ser Juanma Serrano, ¿eh? No es un personaje menor y llevaba con el foco puesto, no judicial, pero sí periodístico, desde hace tiempo, como presidente de Correos y sobre todo por su relación con Leire Díez, ¿no? Que es ahora el elemento más tóxico, ¿no? Más radioactivo, pero que la instrucción va a ir aclarando que no puede ser, como hemos dicho muchas veces, no tenía un papel aislado, que la en este caso directora de Correos, o sea, directora con Juanma Serrano, fichada aparentemente por él, no podía tener un papel aislado en su relación con el expresidente de la SEPI, la mayor plataforma de contratación pública del Estado, y después con Santos Cerdán, porque la duda aquí es ese salto, ¿no? ¿De dónde empieza la trama? Porque Santos Cerdán entendemos que se ponga a intentar torpedear causas judiciales porque, bueno, siendo el presuntamente corrupto que es, le beneficiaba. Pero esta imputación de Juanma Serrano sitúa la trama mucho antes de que Santos Cerdán supiera que iba a ser investigado, ¿no? Y de incluso las obstrucciones que hicieron a la justicia, las causas que les investigaban. Por eso digo que vamos uniendo los puntos y los personajes son los mismos, ¿no? Este Juanma Serrano, presidente de Correos, con Leire Díez, con el expresidente de la SEPI, con Santos Cerdán y Ábalos, que queda fuera, captado, ¿no? Con Koldo García y con... Porque aquí no aparece, por ejemplo, ¿no? Koldo García y Ábalos. Es interesante del auto como, digo, por cuando se tacha todo, ¿no? De, oye, es que se hace una causa general, ¿no? Que decía María Jesús Montero en el Comité Federal hace unos días, ¿no? El juez Pedraz está diseccionando también muy bien la causa. Imputa a Juanma Serrano por su papel en la trama y saca, por ejemplo, a dos trabajadoras de Ferraz, ¿no? Que trabajaban con la gerente y las cita ya como testigos, no como imputadas, y tienen que aportar sus comunicaciones durante 3 meses para que vuelquen los correos electrónicos, los WhatsApp con Santos Cerdán y con, no sé si también dice Leire Díez, y con la propia gerente, ¿no? Pero las cita en calidad de testigo. El juez va sacando un poco, ¿no? Diseminando un poco lo más delictivo y quienes forman más parte del núcleo duro de la trama y va sacando a quien podías colateralmente, ¿no? Trabajando en Ferraz, pero que no tiene un papel determinante. En fin, todo julio va a ser hábil hasta el 31 de julio, nos va a traer muchas sorpresas. Fijaos cómo va la agenda, la siguiente tenemos a Julio Martínez declarando sin saber si va a tirar o no de la supuesta manta, pero el tanto Pedraz como

0: bueno, como el resto de causas judiciales y la propia Unidad Central Operativa y la propia UDEF, van a apretar julio porque tienen mucho trabajo, mucha incautación de material que van a querer ir, bueno, dejar un poco encaminado en este mes.
1: Bueno, ¿y tú de elecciones te sigues manteniendo en lo que has defendido en estas últimas semanas o ha cambiado tu visión? ¿No puede cambiar tu visión, Pilar?
0: Yo siempre recuerdo, Jaime, que en la cronología de Zapatero convocó un 29 de julio, adelantó elecciones un 29 de julio, anunció la disolución de las Cortes para septiembre y votamos el 20 de noviembre. Parece que los socios han decidido mantener al gobierno, ¿no? Decíamos mantener al gobierno hasta septiembre, por lo menos hasta octubre, ¿no? Que le sirva los presupuestos como excusa política. Pero la presión judicial va a ser fuerte, Jaime. Es verdad que ahora coincido en eso de que todos, bueno, pues quieren irse de vacaciones. No entiendo muy bien la estrategia del PP o de Feijóo de hablar de repente de los nasciturus, de la ley de nietos, de confundir las bajas con el fraude. No entiendo muy bien cómo está decidiendo Feijóo irse de vacaciones y cerrar el curso político con esa agenda de, ¿no?, de perfil ideológico. Entonces, bueno, pero lo judicial es lo que va a marcar la presión del adelanto electoral. Y no sé, yo creo que la zona
1: no
0: de riesgo sigue existiendo en julio.
1: Sí. Ah, en julio, pero entonces ya no es febrero ni marzo. ¿Tú crees que podría ser antes?
0: Bueno, se puede convocar en cualquier momento y votar en enero, ¿eh?
1: En enero.
0: O sea, si se convoca en septiembre, los plazos de disolución de las Cortes Pilar. Lo decide el presidente.
2: O sea, esa cronología me inquieta, Pilar, porque ya entonces el 20N se nos acumulan las efemérides, ¿no? Sí. Franco, José Antonio, y a ver si va a morir Sánchez también un 20N, ¿no? Ya sería ya... Empezar el rizo.
0: Bueno, no sé por qué Zapatero convocó un 20N, ¿no? Sus razones tendría.
2: No, hombre,
0: pero lo hizo un 29 de julio.
1: Siempre hay razones, sí, sí. Siempre hay razones para elegir determinadas fechas. Bueno, estamos en la recta final de esta primera hora y estoy seguro que también habéis seguido con muchísima atención este ir y venir de la opinión de Donald Trump, que si España, que si lo peor de lo peor y luego que se ha comprometido. Pero yo quiero... Ya ha pasado la cumbre de la OTAN en Ankara. Quiero quedarme con lo anecdótico. No sé si sabéis que el presidente Erdogan, al terminar la cumbre, le ha hecho un regalo especial a todos los participantes. Ha entregado a sus invitados revólveres hechos a medida, acompañados de munición real. Con este peculiar obsequio diplomático, Turquía parece ser pretende exhibir el potencial y la historia de su industria de defensa. ¿Qué os parece que se entregue un revólver a cada uno? ¿Por qué te ríes, Gabriel? ¿No te parece exótico? Mejor
2: gesto,
1: que joyas.
2: Es un gesto
1: mejor
2: de,
1: que joyas,
2: claro,
1: a lo mejor.
2: Sí, no, claro, hay que ir a declararlo. Si la pistola vale más de 1 millón de euros, habrá que ir a declararla. No, es un gesto de enorme cortesía. Peor habría sido que fuera Erdogan y con un revólver para cada uno les pegara un tiro a cada uno de los mandatarios allí representados, ¿no? Bueno, es un síntoma también de los tiempos que atravesamos, ¿no? Es la imagen cómica y ridícula del belicismo de algunos mandatarios como Erdogan, ¿no? O sea, yo creo que la OTAN está concebida, o por lo menos teóricamente se concibe, como una organización de disuasión. Es una organización militar que tiene como principio fundacional el evitar que las guerras se produzcan, aunque tiene sus episodios oscuros, ¿no? Entonces, claro, introducir los revólveres entre los mandatarios de la OTAN, pues es la cara ridícula del asunto.
1: A ti también te parece ridículo,
0: terrible.
1: Pilar.
0: Terrible, ¿no? Terrible la imagen, porque así es. O sea, la OTAN es una organización militar, sí, de defensa, armamentística, pero para garantizar y preservar la paz y la seguridad. Y en un momento en el que esta cumbre era tan importante, ¿no?, geopolíticamente, para preservar la paz, ¿no?, de Europa y de todo el espacio geopolítico, el revólver como símbolo de esta cumbre, ¿no?, con el nombre de cada mandatario, me parece que Erdogan, bueno, pues sí, se ha equivocado en elegir ese simbolismo para esta cita, que sí ha reforzado la industria armamentística. Ha habido grandes contrataciones, van a salir a raíz de esta cumbre, que benefician a Alemania, a la industria europea, pero no era el símbolo. Pero ojo, a mí me llamaba la atención, digo, en la parte de las anécdotas, que cada revólver iba con su documentación, iba
1: sí,
0: con su
1: claro.
0: con sus papeles, ¿no?
1: Y con
0: ahora
1: las
0: que
1: balas.
0: Hablamos tanto de dónde estaban, claro, pero con los papeles, ¿no? Esos que todavía Zapatero decía que iba a entregar, sí. pues es que un regalo de Estado un regalo de un mandatario va con las acreditaciones pertinentes. Y también me llamaba la atención esto de que cada mandatario elegía dónde lo entregaba, ¿no? Pues a un museo, lo dejaba en el propio gobierno, lo devolvía, porque decían que, bueno, cuando te regalan un sable, por ejemplo, ¿no? Por el propio contrabando de, bueno, contrabando, por la entrada de armas en un país, puede complicar, ¿no? La recepción de ese regalo. Pero en fin, no se ha inventado nada nuevo en los regalos de los líderes y de los mandatarios, y que iban acreditados, eso recordarlo.
2: Fíjate que lo malo de esto es que a mí me había tocado Pilar en el amigo invisible de los dispares, sí, y le había comprado un revólver y Erdogan me lo ha jodido ya, claro. Me ha destrozado la sorpresa.
1: Te ha destrozado la sorpresa. Bueno.
2: Se lo doy igualmente, ¿no?
1: Sí, yo creo que sí. Vale, vale. Es que esto me sirve para preguntarle a los porfineros y porfineras por ese el regalo más exótico, más peculiar, más extraño que has recibido. A todos nos ha pasado que de pronto hemos abierto una caja o un paquete y hemos dicho, ¿pero qué cojones es eso? pero ¿por qué me regalan a mí un balón de fútbol? Si a mí no me... Bueno, pues 620-621-991, 620-621-991. ¿No te ha pasado a ti, Daniel, que has dicho?
2: No, estaba diciendo que lo del balón de fútbol igual no era el ejemplo para hoy, Jaime, que juega España a las 9.
1: ¿Algún regalo así que hayas recibido?
2: Estoy pensando, pero ahora no me viene a la cabeza.
1: Yo que sé, claro, cuando aparecemos en televisión o en la radio, es verdad que te hacen mucho regalo.
2: Mira, lo más bonito...
1: No, bonito no, sí. Peculiar, llamativo.
2: Bueno, sí, una botella de Pacharán, sí, con mi nombre grabado, ¿qué te parece?
1: Hombre, pero eso es bonito, ¿no?
2: Oye, es extraño, me has hecho bonito. Peculiar, hombre, ¿no? Pero
1: peculiar.
2: Lo guardo,
1: yo recibo todos los años una botella con mi cara, con mi rostro, claro. Y eso es bonito, no, no es peculiar ni...
2: Tenemos que cambiar, me va a gustar tenerte en mi...
1: Ni en el mueble bar. Y en tu caso, Pilar...
0: Como no me dejan en un buen lugar los que he recibido, me estaba acordando de uno que le regaló mi cuñado a mi hermana, un robot carísimo de esos de Lego por Navidad. Sí. Carísimo, digo, yo qué sé, no costaba menos de 600, una barbaridad.
1: Sí.
0: Y dije, ¿tendrá morro el capricho que se acaba de dar mi cuñado, claro, a cuenta del regalo de Reyes de mi hermana?
1: Ese es el truco. Bueno, pues que los oyentes nos cuenten ese regalo exótico, peculiar, llamativo, que no te esperabas. La otra persona te conoce. ¿Y por qué te regala eso si sabe que no lo practicas o no te gusta? Bueno, pues alguna razón habrá. 620-621-991. 620-621-991. Que gane España, dispares.
2: Sí,
1: que ganéis vosotros también.
2: Con chocolate belga.
1: Venga, un abrazo.
0: Feliz
1: grande.
0: Feliz viernes.
1: Feliz viernes, fin de semana. Llegan las noticias a la sintonía de Onda Cero.
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10: Son las 4, las 3 en Canarias.
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10: Buenas tardes. La Junta de Andalucía ha decretado

0: Ha dado 3 días de luto oficial por los 12 fallecidos en el incendio forestal que afecta a la zona de Los Gallardos, en Almería, un incendio que ha calcinado ya más de 3.200 hectáreas y que sigue fuera de control. El presidente andaluz, Juanma Moreno, ha explicado que hasta ahora la Guardia Civil busca en las viviendas de las zonas ya calcinadas a alguna de las 23 personas que siguen desaparecidas.
1: La Guardia Civil está peinando una de las zonas para entrar en algunas de las casas que han sido quemadas, que han quedado calcinadas, para ver qué nos encontramos dentro de esas casas, ¿no? Por tanto, dentro de la prudencia que hay que tener siempre en este tipo de, desgraciadamente, de incendios, pues tenemos que esperar y ojalá que esos 23 personas no localizadas, pues finalmente sean localizadas y no sean fallecidos.
0: A las 6 de la tarde está previsto que el ministro del Interior visite el puesto de mando avanzado del incendio. También esta tarde van a tomar posesión los consejeros del nuevo gobierno andaluz. Lo harán de forma telemática para no frenar el funcionamiento normal del Ejecutivo en plena tragedia por el incendio. Y sepan que la Audiencia Nacional ha admitido 2 querellas contra mandos militares israelíes por la detención ilegal de tripulantes de la flotilla solidaria con Gaza. Y también en la Audiencia Nacional el juez Ismael Moreno, que instruye el caso Koldo, y la Fiscalía Anticorrupción han pedido al jefe de la UCO que el teniente coronel Antonio Balas siga formando parte de los agentes que investigan esta causa, aunque sea ascendido a coronel. Audiencia de Vallamazares.
2: Por su papel relevante en el curso de la investigación, el juez Moreno determina que el teniente coronel Antonio Balas debe seguir en la UCO, formando parte de la policía judicial adscrita al caso Koldo, por el tiempo necesario y hasta la conclusión de la investigación. El magistrado de la Audiencia Nacional toma la decisión a instancias del fiscal anticorrupción Luis Pastor y se la comunica al máximo responsable de la UCO. Permanencia, pues, en su actual destino de Antonio Balas, para la que el jefe de la UCO debe realizar las actuaciones que considere pertinentes, según le pide el magistrado.
0: Y el Ministerio de Igualdad ha elevado a 28 el número de mujeres asesinadas por violencia de género en lo que va de año, después de confirmar la muerte de una mujer de 61 años en Málaga a manos de su pareja, Belén Gómez del Pino.
3: En la última asesinada, María, este pasado miércoles, su novio fue detenido un día después, presunto culpable del crimen con arma blanca que acabó con la vida de María y de su hija Patricia, de 31 años, para después prender fuego a la casa en Mijas. Crimen machista que eleva las asesinadas este año a 28, es el peor dato desde 2021. Ni María ni su hija habían denunciado ser víctimas de violencia de género. Sus nombres no figuraban en ese sistema Biogen de protección policial que mantiene abiertos más de 104.000 expedientes de mujeres amenazadas. Como ellas, otras 19 asesinadas este año tampoco habían presentado denuncia. Entre las víctimas que sí lo habían hecho, 6 tenían activas medidas cautelares de protección, medidas que no funcionaron porque su asesino dio con ellas y cometió el crimen.
0: Sepan además que la reacción de una mezcla de productos químicos en la piscina municipal de la Bisbal del PNDs en Tarragona ha dejado 17 personas heridas, 4 de ellas de gravedad. Y fuera de nuestro país, la Comisión Europea ha acusado este viernes a Meta de desarrollar un diseño adictivo para sus redes sociales de Instagram y Facebook, un diseño que viola la ley europea, por lo que inicia ahora un procedimiento que podría terminar en una multa millonaria. Bruselas, Jacobo de Regoyo.
4: Características como el scroll infinito, la reproducción automática de vídeos, las notificaciones y un contenido altamente personalizado convierten ambas redes sociales, a Instagram y Facebook, en muy adictivas porque activan el modo de piloto automático del cerebro, creando hábitos poco saludables y un uso compulsivo por parte de menores y adolescentes, sobre todo, que son los que más quiere proteger la Comisión Europea con la Ley de Servicios Digitales. Son conclusiones preliminares, pero al final se podría multar a Meta, que es la empresa matriz, con hasta el 6% de su facturación anual global si no corrige el diseño de estas plataformas.
0: La información deportiva con Mario Fernández.
5: España disputa esta noche a las 9 los cuartos de final del Mundial ante Bélgica a partir de las 8 en directo con Radio Estadio. En caso de lograr la victoria, la selección jugaría la semifinal el próximo martes ante Francia, que derrotó por 2-0 a Marruecos. Mañana acabará la ronda de cuartos con el Noruega Inglaterra y el Argentina Suiza. José Mourinho ya empieza a preparar la temporada en Valdebebas. El nuevo técnico del Real Madrid, que inicia la pretemporada el próximo lunes, tiene claro su principal objetivo.
6: Es como una misión. Yo estoy aquí para ayudar a todos a ser mejores, crear una cultura de trabajo, de responsabilidad, de ambición y de algo que yo conozco bien, que es la responsabilidad, el honor de trabajar para el Real Madrid. No es trabajar en el Real Madrid, es trabajar para el Real Madrid.
5: A las 6 de la tarde se disputa la final del Europeo Sub-19 femenino de fútbol entre España y Alemania. Finalizan los entrenamientos de MotoGP en Alemania. El mejor tiempo ha sido para Marc Márquez, seguido de Raúl Fernández, Alex Márquez cuarto, Jorge Martín octavo y Pedro Acosta noveno. Se está disputando la primera semifinal masculina de Wimbledon entre el británico Arthur Ferif y Zverev. De momento gana el alemán por 1-0.

0: Una vez finalice, dará comienzo a la segunda semifinal entre Jannik Sinner y Novak Djokovic.
1: Es todo, más noticias en Onda Cero cuando sean las 5, las 4 en Canarias.
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6: Esta es la segunda hora de Por Fin, con nuestros contenidos y colaboradores habituales en esta tarde de viernes, pero desde las 3 y en las próximas horas hasta las 7, una hora menos en Canarias, vamos a volver una y otra vez, vamos a poner, centrar nuestra atención en Almería, en lo que está ocurriendo en la zona de los Gallardos, en Vera, para seguir conociendo, descubriendo qué es lo que ha pasado en las últimas horas. ¿Cuál es la reacción de aquellos que tienen la vida, su vida allí, o que pasan largas temporadas en el lugar? José María San Matías tiene casa en Vera. José María, buenas tardes.
7: ¿Qué tal? Muy buenas tardes.
6: José María, tú tienes una vivienda en la zona colindante con la autovía que bloqueaba el fuego, ¿no?
7: Exacto. Nosotros estamos en Valle del Este, que es justo pegado a la autovía que ronda el término municipal de Antas, Vera, Vedar y Los Gallardos, que es prácticamente toda la zona afectada del incendio. Y la verdad que la noche fue una noche bastante dura, de mucha incertidumbre y nada, pues.
6: Cuando tú ves el claro, cuando tú ves el fuego, decides como estás diciendo, con tu mujer y con tus dos hijos, tienes dos hijos, decides salir de esa vivienda, ¿no?
7: Claro, nosotros al final, al principio el fuego lo veíamos bastante lejos, porque estaba en el otro lado de la autovía, en la zona de la sierra. ¿Qué pasa? Que habían más de 50 kilómetros por hora de viento y empezaron a abrirse muchos focos diversos, y empezó a bajar hacia el lado de la autovía, a la zona más urbana, ¿no? A la zona donde están todas las urbanizaciones y demás. ¿Qué pasa? Que decidimos coger el coche e irnos, porque ya no solo era que el fuego estaba cerca, sino que era una nube de esa negra que nos pasaba por encima. Y claro, se puso la cosa muy peligrosa. Además, mi mujer es asmática y con mis dos hijos pequeños, pues decidimos marcharnos. Y no hemos hecho la noche en Valle del Este por precaución. No nos llegaron a desalojar Valle del Este porque estaba al otro lado de la autovía y entiendo que Guardia Civil, Protección Civil y demás entendían que la autovía iba a ser de cortafuegos, pero toda la parte de la derecha de la autovía han sido toda la serie de cortijos y demás, que son todo calles de pues estrechas de, claro, de campo, que
6: sin asfaltar, ¿no?
7: Claro, son ratoneras con mucho esparto, mucho cardo, que prenden rápido, y eso ha sido donde la gente se ha quedado atrapada. Claro. Nuestra parte, digamos, que era un poco, nos salvaba un poco, hacía de cortafuego la autovía.
6: Claro, tú conoces,
7: esa autovía, de hecho,
6: conoces muy bien el lugar desde hace años y claro,
7: sí,
6: hay pequeños
7: ocho años.
6: Hay pequeños cortijos, están comunicados por carreteras muy estrechas, como dices. Es muy difícil aparcar y también es muy difícil transitar, y más en una situación límite, ¿no? Extrema.
7: Claro, ese es el problema, que estás en el cortijo, consideras que lo tienes relativamente lejos el incendio, pero con estas rachas de vientos donde una llamarada abre otro incendio en otro lado, entiendo que gran parte de los fallecidos y desaparecidos que hay se quedaron como acorralados, porque la otra parte de la autovía son todo, lo que te digo, caminos de sin asfaltar prácticamente, que para llegar a cortijos tienes que ir por caminos de piedras y demás. Claro, y la mayoría de esa zona son extranjeros, son gente que tiene pasa gran parte del año aquí y viven en cortijos y demás, y bueno, en fin. pues lo siento mucho, pero ha sido muy duro. Claro, ¿qué pasa? Que el calor que hacía con el fuego, toda la cubierta en negra, sí, te caían cenizas encima de la casa. O sea, tuvimos que salir rápido de aquí.
6: ¿Salisteis por la noche y ahora mismo dónde estáis?
7: Sí. Pues mira, hemos vuelto ahora, llegamos a las 2:30 a Elche y esta mañana hablando con Protección Civil, Guardia Civil, la administradora de todo Valle del Este y demás, nos ha dicho que ya estaba todo bastante controlado y acabamos de llegar hace media hora.
6: ¿Al lugar, a vuestra casa en Vera?
7: Sí, exacto. Y está todo bastante tranquilo. Desde que ha llegado la UME, ya no se ven tantos... Ya solo se ven 4 o 5 focos con humo, pero no era lo de ayer, que eran lenguas de fuego por todos los lados. Claro, al principio, que fue cuando nosotros vivimos el incendio, entiendo que estaban todos los bomberos de la zona y se les quedó a lo mejor un poco grande, porque es que eran incendios por todos los sitios. Y claro, desde por la noche que ya llegó la UME, se habrá tirado toda la noche trabajando y toda la mañana, ya la verdad que la cosa está bastante tranquila.
6: ¿Y os vais a quedar el fin de semana?
7: Pues no lo sé, hemos venido un poco para ver la situación, la casa, todo, o sea, porque estamos fuera de peligro, porque ya te digo que está todo al otro lado de la autovía, ya no se ve fuego, pero queríamos un poco ver, hemos venido mi mujer y yo, por ver un poco cómo, pues, hasta un poco aquí, ver la situación, pero vamos, ya estamos completamente fuera de peligro.
6: Muy bien, José María San Matías, muchísimas gracias por tu testimonio. Tiene una casa en Vera y anoche tuvo que salir ante la dimensión del fuego que estaba al otro lado de la autovía, pero el cielo, era muy difícil permanecer allí con el humo y la ceniza que caía sobre la vivienda. José María, gracias y muy buenas tardes.
7: Un saludo, un fuerte abrazo.
6: Gracias y muy buenas tardes. Luego vamos a volver al lugar donde se está registrando este fuego, estos diferentes incendios en Almería, en Los Gallardos. Hacemos una pausa y ya anda por aquí Jorge Freire.
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0: ¿Cómo pasa el tiempo? Estamos ya en la segunda hora de un viernes muy especial, porque es un viernes de julio, porque muchos también empiezan las vacaciones en este viernes. No todo el mundo se va el 1 de julio. No todo el mundo se va en el primer fin de semana de julio. Y porque anda por aquí, como siempre a esta hora, Jorge Freire, nuestro filósofo. ¿Qué tal? ¿Cómo estás, Jorge?
1: Buenas tardes, querido Jaime. Bueno, pues como siempre, encantadísimo de estar aquí contigo y además de viernes, claro.
0: De viernes. Y vienes, perdóname que te lo diga, vienes distinto. No sé si has cambiado. La semana pasada fueron las gafas, pero no sé si hoy has cambiado de colonia. Has pasado por una perfumería de camino al estudio. Pero yo que sé, traes ese aire de quien espera que alguien le diga aquello de oye, qué bien hueles, qué gusto. Espero que no sea, una estrategia para predisponerme favorablemente antes de empezar la sección.
1: Bueno, Jaime, oye, no cuento con sus recursos, ¿yo qué quieres que te diga? Pues todo influye, claro que sí. Y además es que hoy, precisamente, vengo a hablarte del olfato. No de mi colonia, que te prometo que es la de siempre, ¿eh? Sino de una noticia muy curiosa. Al parecer, unos investigadores de la Universidad de California acaban de desarrollar una especie de nariz electrónica capaz de detectar alimentos en mal estado y algunos alérgenos con más precisión que el olfato humano. La noticia parece muy futurista, porque habla de sensores, de inteligencia artificial, de algoritmos, pero en realidad, la historia interesante no empieza con los microchips, empieza hace miles de años. El olfato ha sido probablemente el sentido más injustamente tratado. Siempre se le ha considerado el hermano pobre de la vista y del oído, un sentido demasiado animal, demasiado corporal, demasiado instintivo. Mientras la cultura hablaba de contemplar la verdad o de escuchar la palabra, oler parecía cosa de perros. Y sin embargo, el olor ha sido una auténtica tecnología social. Hemos olido para diagnosticar enfermedades mucho antes de que existieran los análisis clínicos. Hemos olido, por supuesto, para vender perfumes. Hemos olido para detectar fugas de gas, para recordar amores perdidos o para reconocer que hemos llegado a casa incluso antes de abrir la puerta.
0: Vamos, que hemos tratado al olfato como, pues, como un sentido menor, ¿no? Casi de segunda división. Y resulta que estaba haciendo de médico, de policía, de clasificador social, de vendedor, de detector de peligro. Incluso creo hasta de portero emocional.

0: en nuestra propia casa, ¿no? Vamos, que mientras la vista se llevaba todos los honores filosóficos, resulta que la nariz estaba trabajando ahí a destajo y sin pedir trienios, ¿no?
1: Bueno, sí, entre esas funciones olvidadas, por cierto, y una importantísima, que es la del olfato como médico. Mucho antes de los análisis de sangre, mucho antes de las radiografías, de los laboratorios, el cuerpo se leyó durante siglos con la nariz. Es decir, los médicos olían el aliento, olían la orina, olían el sudor, las heridas y hasta las sábanas del enfermo, porque muchas enfermedades dejaban, por así decirlo, una firma odorífera muy característica. Por ejemplo, la diabetes daba tradicionalmente un olor dulzón, un olor muy parecido al de las manzanas a punto de pudrirse, ¿no? Los problemas renales hacían que el aliento oliese a amoníaco o a pescado. Si no habías comido pescado y te olía el aliento muy marcadamente a pescado, pues a lo mejor tienes un problema renal. Luego había algunas infecciones muy frecuentes en heridas y en quemaduras, sobre todo las producidas por la bacteria Pseudomonas aeruginosa, que desprendían un sorprendente olor muy parecido al de las uvas. Entonces, bueno, esto es muy curioso, ¿no? De hecho, hay textos antiguos en que la fiebre tifoidea se describía como un olor a pan recién horneado. Esto por no hablar de las heridas gangrenadas, ¿no? Que los cirujanos sabían distinguir antes de verla, solo por el hedor inconfundible que desprendían. Sí, por supuesto, era una medicina rudimentaria. Pero esas narices electrónicas de las que hablamos no hacen algo tan distinto.
0: Es verdad, es curioso, porque antes de que una máquina detectara comida, yo qué sé, podrida o alérgenos, ya había médicos olisqueando cuerpos como detectives de bata larga, ¿no? La nariz no solo servía para decir aquí huele mal, sino para sospechar que algo iba mal. Y de ahí pasamos a otra cosa que a mí me parece fascinante. Si el olor puede revelar una enfermedad, también puede, ¿no, Jorge?, resucitar una vida entera.
1: Pues sí, porque yo creo que si hay un territorio donde el olfato demuestra, de todas, que es mucho más inteligente de lo que creemos, es la memoria. Solemos pensar que recordamos mirando una fotografía, escuchando una canción, pero hay algo mucho más poderoso, que es un olor. Basta cruzarte con alguien que lleva un cierto perfume, o entrar en una panadería donde huele igual que en tu infancia, para que de repente regresen escenas que llevaban 20, 30 años sepultadas. Por eso uno de los episodios más famosos de la literatura tiene que ver con el olfato. Todo el mundo conoce la famosa Magdalena de Proust, ¿no? Pero se olvida de que el milagro no lo hace el sabor de la magdalena, sino el aroma que desprende al mojarse en el té. En ese instante, sin buscarlo, toda la infancia del protagonista de En busca del tiempo perdido aparece de golpe, ¿no? Y esto no es solo literatura. Esto le ha dado la razón a la neurociencia moderna. El olfato es una autopista directa a las zonas cerebrales donde se procesan la emoción y la memoria. Por eso un perfume puede hacernos llorar antes incluso de saber por qué.
0: Es curioso, porque el olor siempre... Yo creo que siempre ataca por sorpresa, ¿no, Jorge? Tú abres un álbum de fotos y ya sabes que vas a recordar. Pones una canción de hace 20 años y te estás preparando para la nostalgia. Pero el olfato, es que el olfato no te avisa. Digamos que te hace una encerrona. Vas caminando tan tranquilo, alguien pasa a tu lado con un perfume o hueles un guiso o el cloro de la piscina, ¿eh?, o el detergente que usaba tu madre y de repente vuelves a tener 10 años.
1: Es verdad,
0: me gusta,
1: bueno.
0: Además, me gusta mucho eso que has dicho sobre Proust, porque yo creo que todos tenemos una magdalena particular, pero a lo mejor no es un bollo francés, a lo mejor es el olor de un lápiz alpino recién afilado, o la plastilina del colegio, y estoy pensando, Jorge, y la filosofía, ¿qué ha dicho sobre todo esto?
1: Bueno, Jaime, como en tantas ocasiones, la filosofía tiene buena parte de culpa de que hayamos, en este caso, tratado al olfato como un sentido de segunda. Al fin y al cabo, durante siglos, fueron los filósofos los que clasificaron los sentidos, que es como repartir medallas, ¿no? Arriba del todo colocaban la vista, porque claro, la vista permitía contemplar el mundo desde lejos, ¿no? Con distancia, con objetividad. Luego venía el oído, porque gracias a él escuchábamos la palabra, la voz de los dioses, la enseñanza, la razón, y más abajo el tacto. ¿Y dónde quedaba la nariz? Pues la nariz al sótano. Kant, por ejemplo, decía que el olfato era el sentido más ingrato, el más engañoso y el más prescindible de todos. ¿Por qué lo decía? Bueno, daba dos argumentos y a mí ninguno me parece del todo convincente. Uno es que el olfato es invasivo. Él decía que, por ejemplo, un paisaje tú puedes mirarlo o dejar de mirarlo. Una conversación la puedes escuchar o puedes dejar de escucharla, pero un mal olor te invade quieras o no. Bueno, se ve que no había estado en una ciudad en obras, ¿no? Porque hay ruidos que también son invasivos. Luego Kant decía que los olores son subjetivos, y lo que para uno huele de maravilla, para otro puede resultar insoportable, de manera que el olfato servía muy poco para conocer la realidad. Bueno, yo creo que todo esto eran bagatelas. En el fondo, la filosofía, y en concreto la filosofía occidental, ha sospechado tradicionalmente de todo lo que oliera demasiado a cuerpo, a instinto,

0: instinto animal y ha preferido las ideas puras, que son las que no huelen.
1: O sea que tradicionalmente la vista era, por así decirlo, la alumna de matrícula de honor, el oído el empollón de clase y el olfato, pues ¿qué era? Pues el gamberro del fondo al que acusaban de robar el bocadillo a sus compañeros. No, no creo yo que el olfato no sea útil. De hecho, seguimos diciendo esto de esto me huele mal cuando intuimos un engaño.
0: Sí, bueno, por fortuna ha habido excepciones, ¿eh? Por ejemplo, Nietzsche, filósofo siempre a contracorriente. Mientras los demás veneraban el ojo, él reivindicaba la nariz. De hecho, llegó a escribir una frase maravillosa. Mi genio está en mi nariz. Parece una butad, pero encierra una idea que yo creo que es muy profunda. Porque Nietzsche decía que la verdad no siempre se demuestra con argumentos, con silogismos, sino que muchas veces se huele. Lo que tú dices de que esto me huele mal o me huele bien, ¿no? O sea, igual que percibes que una fruta está pasada, también puedes detectar la mentira o la hipocresía o las malas intenciones o la catadura moral de alguien. Por eso, para Nietzsche, filosofar no solo era razonar bien, sino también tener olfato para distinguir lo auténtico de lo impostado. Y yo creo que tenía razón. Muchas de las mejores decisiones de nuestra vida no las tomamos cuando todo encaja racionalmente, sino cuando algo sencillamente nos huele bien o nos huele a chamusquina.
1: Claro, porque una cosa es que algo te huela mal, como decíamos antes, que sospeches que ahí hay gato encerrado, y otra muy distinta es decidir conscientemente a qué quieres oler. Ahí ya no hablamos de intuición, sino de identidad. Es curioso. Elegimos, por ejemplo, la ropa, el peinado o las gafas para construir una determinada imagen, pero el perfume hace lo mismo por una vía mucho más discreta, más directa, porque hace que los demás asocien tu recuerdo a un olor determinado, concreto. Y aquí, evidentemente, tenemos que hablar del perfume.
0: Bueno, el perfume es una de las formas más antiguas de poder y también de seducción. En el antiguo Egipto ya usaban aceites aromáticos y usaban resinas y mirra, inciensos, ungüentos. Y por cierto, no solo lo hacían para oler bien, lo hacían también para relacionarse con los dioses y para embalsamar a los muertos. Es decir, el perfume no era solo prestigio, era rito y era promesa de eternidad. Y en Roma, pues más o menos lo mismo, pero claro, con más exceso, ¿no? Porque los romanos perfumaban los baños, los banquetes, las camas, la ropa, hasta los animales. Y por supuesto, había perfumes para la seducción, pero también para el lujo y también para el espectáculo. El olor era como decir, puedo permitirme traer aromas de lejos y puedo permitirme quemar dinero en el aire, ¿no? Luego ya en la corte francesa sucedió otra cosa, y es que el perfume se convertía en una segunda piel y se perfumaban guantes, pelucas, abanicos, habitaciones, pero ya no tanto por coquetería, sino por camuflaje. Digamos que sobraba aroma porque faltaba higiene. En cualquier caso, el perfume no es baladí, no es una frivolidad, es una forma de presencia. Cuando Marilyn Monroe decía aquello de que solo dormía con unas gotas de Chanel número 5, además de hacer una maravillosa campaña de marketing, nos enseñaba que el perfume no es solo un olor, sino que es una puesta en escena, y que elegir un perfume es elegir qué recuerdo quieres dejar en la habitación cuando sales por la puerta.
1: Es que escuchándote da la sensación de que la historia de la civilización también podría contarse con el olor, por el olor. Igual que aprendimos a domesticar el fuego o a construir ciudades, aprendimos a domesticar los malos olores.
0: Exactamente. Mira, Alain Corbin, que es uno de los grandes historiadores de los sentidos, tiene un libro magnífico titulado El perfume o el miasma, donde explica que la civilización puede entenderse como una guerra contra el hedor. Hasta bien entrado el siglo XIX, o sea, hasta anteayer, las ciudades olían a establo, a excrementos, a cuero, a carbón, animales muertos, aguas estancadas. Es decir, el mal olor no era la excepción, sino el paisaje cotidiano. Y entonces ocurrió algo muy curioso. Mucho antes de que se descubrieran las bacterias, mucha gente creía que las enfermedades viajaban en los malos olores, en los llamados miasmas. Claro, se equivocaban en la explicación, pero sin embargo acertaban en la solución, porque intentando eliminar el hedor, construyeron alcantarillados, ventilaron las casas, pavimentaron las calles, trajeron agua corriente, construyeron baños, popularizaron el jabón y más tarde el cloro y la lejía. Es decir, que una teoría científica equivocada terminó produciendo ciudades mucho más saludables. Nosotros no nos damos cuenta, Jaime, pero cuando vamos por la calle y nos parece normal que no huela como una cuadra o como una cochiquera, estamos disfrutando de una conquista histórica que casi nunca agradecemos. Por eso yo creo que la civilización no solo consiste en levantar catedrales o en inventar internet, sino también en conseguir que millones de personas convivan sin ir tapándose la nariz.
1: Sabes que mientras conversábamos sobre el olor, me he ido atrás en el tiempo, pero no 10 años ni 20 años. Si tuviera yo que hablarte de olores aromas que me devuelven a la infancia, lo tengo muy claro. Cómo olía la colonia Gotas de Oro en la piel de mi abuela cuando te acercabas a darle un beso. Cuando huelo esa colonia, inmediatamente me acuerdo de mi abuela. Y cómo olían los cuadernillos de espiral Henry.
0: Ajá.
1: Porque frente a mi colegio, el Antonio de Nebrija, había una papelería. Me encantaba entrar y comprar esos cuadernos, y lo primero que hacía era abrirlos para oler a, pues eso, a celulosa,
0: claro.
1: a goma, a lo que olían los cuadernos Henry de esa época.
0: Claro.
1: ¿Y en tu caso tienes algún olor que te lleve...?
0: Tengo uno clarísimo, que es el de los cómics que se publicaban, cómics americanos de superhéroes que yo leía en los 90, y tienen un olor que ya no tienen los cómics y ahora tienen, pues en fin, otro retapado, otra cosa. Esa tinta y ese papel satinado que olía fatal. Pero olía a infancia.
1: Sí, bueno, que tengas un buenísimo fin de semana.
0: Lo mismo te deseo.
1: Sabes que el Mundial sigue, pero...
0: Pues lo sé porque me lo cuentas tú.
1: Ya, me lo imaginaba.
0: En fin, que gane el mejor, ¿no? Que en fin, que contar con nuestros parabienes y nuestras bendiciones.
1: Que ese mejor sea España. Un abrazo
0: bueno,
1: muy grande.
0: Bueno, por supuesto, es verdad.
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0: Algunos nacen para sentarse junto a un río. Algunos tienen oído para la música. Algunos son artistas. Algunos nadan. Algunos entienden de botones. Algunos saben de Shakespeare. Algunas son madres. Y otras bailan.
1: Nos pasa a todos cuando somos pequeños y alguien se acerca, o en la familia, y te pregunta, ¿y tú qué quieres ser de mayor? Y la mayoría de las veces lo tenemos muy claro, pues quiero ser astronauta, quiero ser bombero, quiero ser futbolista, quiero ser maestro. Claro, hay gente que sí, acaba siendo aquello que expresa cuando es pequeño. Y otras personas pues encuentran su momento, su profesión, cuando pasa el tiempo. Lo importante es acabar diciendo aquello de esto es lo mío, y eso lo comprobamos cada semana, cada viernes, con Alejandra Carril. ¿Qué tal, Alejandra?
2: ¿Qué tal, Jaime? Hay personas, como la que hablamos hoy, por ejemplo, como decías, desde muy, muy pequeñas, que lo tienen tan claro que en este caso su madre llegó a decir que empezó a cantar incluso antes de hablar, que mira que es complicado, pues ella lo hizo. La vimos por primera vez en televisión cuando apenas tenía 8 años, fue en el programa Menuda Noche de Canal Sur. Ahí, siendo tan pequeña, ya explicaba que esto de la música era lo suyo.
3: Yo desde los 3 añitos, era música en toda mi casa, a mi padre, a mi madre, a mi tía, pues le ha gustado siempre mucho la música. Lo más normal, cantaba pues música pop, de Natalia, por ejemplo, de David Bisbal, de David Bustamante.
2: Muy de los 2000, ¿no? Bustamante, sí. Bisbal, Natalia. Bueno, en ese momento su carrera no había hecho más que empezar. A ese primer paso le siguieron unos cuantos más. Siempre cerca de la música y de grandes profesionales que la guiaron en este camino. Su siguiente logro llegó con nombre de mujer, el de Lucía. La famosa canción de Serrat le hizo proclamarse nada menos que ganadora de la Voz Kids en la edición de 2014.

0: Y no quedó ahí la cosa, porque siguió formándose, trabajando, y gracias a eso consiguió algo, pues con lo que muchas yo creo que hemos soñado alguna vez, Jaime, tengo que confesarlo, que es convertirse en toda una chica Disney.
1: Hola, hoy he cumplido mi sueño y es participar en la banda sonora de la película Bayana.
2: Que tú también querías ser chica Disney.
0: Yo creo que
2: pero
0: todas.
2: Que cantando, interpretando.
0: Da igual. Es que claro, imagínate creciendo con Disney, con todas las películas tan bonitas que hay, ¿cómo no hacerlo? En su caso fue su padre el que un día al volver del instituto con solo 15 años le dijo que tenían que hablar, que había algo muy importante que le tenía que contar. No sé si en ese momento se llegó a imaginar que acabaría siendo la voz de Bayana, toda una guerrera que responde a la llamada del océano y que desafía las normas para salvar a su pueblo. Eso fue en 2016, pero ahora, una década después, María Parrado ha vuelto a ser la persona elegida por Disney para poner música a la nueva película de acción real de Bayana, que se estrenó este miércoles, una nueva versión en acústico, junto a Manu Gits, Cristina Lora y Nuria Casas de la canción ¿Qué hay más allá?, que nos deja ver la evolución del artista en estos 10 años.
3: Ha sido maravilloso volver a poner la voz a Bayana. Es una experiencia, creo, de las más bonitas que he vivido en mi vida, tanto personal como profesionalmente. Así que revivir a esa María de 15 años que lo grabó ya hace bastante tiempo, volver a tener esta experiencia de la mano de Disney es precioso. La línea entre
0: cielo y el mar. Bueno, ser chica Disney es lo suyo, está claro, y además en todo este tiempo María no ha dejado de sacar su propia música y es una de las semifinalistas que veremos esta noche en Tu Cara Me Suena, buscando hacerse con un sitio en la final. Todo para ella es un aprendizaje que le ha llevado a convertirse en la artista que soy.
2: Pues está claro que desde muy pequeña ella ya sentía, pensaba en aquello de esto es lo mío. Y es que tú no sabes... Yo la conozco algo. María Parrado, ¿qué tal? ¿Cómo estás?
4: ¿Cómo estáis? Oye, qué ilusión. Muchas gracias por darme este espacio para hablar con vosotros.
2: Es que yo a María, acostumbrada a ser la artista, la que cantaba, en determinado momento con 15 años, se vio en la posición de juzgar a niños que cantaban en un programa en Canal Sur. Y se
4: qué bien nos lo pasamos, sí. Jaime.
2: Sí, y se sentaba a mi derecha en ese concurso en Canal Sur que se llamaba

0: de niños que cantaban, fenómeno fan. ¿Cómo sufría esta mujer? ¿Cómo sufría?
1: Horrible.
0: Porque era la primera vez, además, con 15 años, que te veías obligada a emitir una opinión, a juzgar, ¿no?, a otros niños.
1: Bueno, y ahora lo pienso, digo, demasiado bien lo hacía, sí, porque al final cualquier niño podía pensar, ¿pero quién es esta si tiene 2 años más que yo?
0: Lo hiciste muy bien, es verdad, es verdad. Bueno, María, me alegra mucho hablar contigo. Y vamos a recordar que 10 años después de volver a poner la voz de las canciones de la nueva película de acción real, Baiana. Claro, la experiencia no sé si ha sido muy... Seguro, ha sido muy distinta, ¿no? ¿Cómo te sientes al escucharte con solo 15 años? ¿Y cómo te sientes ahora?
1: Bueno, cuando... porque he estado escuchando los minutitos antes en los que me habéis presentado, que por cierto, muchísimas gracias por cómo lo habéis currado y las cosas que tan bonitas que habéis dicho. Yo cuando me escuché en esa pequeña acción que hicimos con Disney con 15 años, esa voz de Pito, digo, Dios mío de mi vida, qué horror. No, pero es verdad que tengo muy reciente Baiana 2, que salió en 2024, y quizá eso sí que fue como wow, otra vez en el estudio, el mundo del doblaje, que creo que se aleja bastante a grabar una canción puramente para tu repertorio, porque al final siento que no estoy haciendo el doblaje hablado, por supuesto, pero el doblaje cantado es un trabajo muy minucioso y es meterte pues eso en el papel de Baiana, y ahora pues incluso más divertido porque es meterte en el papel de la actriz que la interpreta en este live action. Yo el miércoles me fui con mis amigos a verla al cine porque tenía muchísimas ganas, y bueno, creo que es una representación muy fiel a la película que vimos hace 10 años, y me sigue pareciendo raro ver mi voz, la verdad, en una película Disney.
0: Escucharte, ¿no? Has dicho, es que el doblaje cantado es un poco complejo. ¿Cómo de complicado es? ¿Cómo trabajáis? Para que nos hagamos una idea.
1: Pues es que hay un trabajo bastante, lo que decía, ¿no?, bastante minucioso. Se hace una primera traducción de la canción en español, después se van retocando cosas sobre la marcha, yo voy grabando mi voz en español sobre la que hay en inglés. Entonces, claro, muchas veces el cerebro dice, Dios mío, demasiada información, cuadrar bocas, que por supuesto es esencial para el doblaje. Así que son como muchas pelotas a las que estar atenta.
0: Y volviendo al 2016, es que ha pasado una década, han pasado 10 años, María, sí. en la que es evidente, has crecido también en lo personal y en lo profesional, pero tu voz también ha cambiado. Entiendo que la película, la oportunidad del 2006, esa película fue un antes y un después para ti, y que cambiaron muchas cosas.
1: Sí, a ver, yo lo digo en mis conciertos y la gente se ríe muchísimo porque digo, bueno, es que yo ya he dejado de ser María Parrado para ser Baiana. O sea, yo ya para los niños, María es como, vale, sí, tú eres Baiana. Entonces creo que eso es algo que me voy a llevar de por vida, y que cuando tenga 10 años más, 20 años más, seguiré viendo la película de Baiana y seguiré flipando. Hay determinadas cosas que te pasan en tu carrera, yo creo que no solo los cantantes, ¿no?, sino hablo de todos los ámbitos, que siempre vas a recordar con muchísimo cariño, y esta es una de ellas. Creo que es una oportunidad que le pasa a muy poca gente. Todos somos fan de Disney, no solo los pequeños, porque creo que hacen películas con muchísimo mensaje y con mucho trasfondo también para los adultos. Y creo que es el caso de Baiana, habla de la naturaleza, la conexión con su pueblo, con su abuela. Creo que trata temas como muy, muy importantes.
0: ¿Y la voz? ¿Tú crees que ha cambiado mucho, demasiado, tu voz?
1: Hombre, quiero pensar que sí. Mm-hmm. Sí, al final.
0: ¿Pero de qué manera ha cambiado, crees tú? ¿Cómo es ahora tu voz?
1: Hombre,
0: si lo comparas con la voz del año 2016.
1: Es verdad que no tenía yo la voz tan niña como se escucha en 2016, pero fue un requisito que pide Disney. A todas las artistas de todos los países que doblamos, siempre tenemos como referencia la voz que nos llega en inglés, entonces tenemos que todos los timbres de todos los países pues se parezcan lo máximo posible, y a mí me hicieron impostarla aún más pequeña. Entonces... es un poco lo que te decía antes, Jaime, que al final dejas de ser cantante para entregarte completamente a lo que te piden, y es un trabajo más, pues eso, de doblaje y de intérprete que de cantante. Yo siento que, mira, pues hablar

0: Bueno, yo lo, sí que es verdad que desde pequeña tengo vídeos en los que no sé si me hubiese decantado por la música, que al final ha sido así, pero me gustaba, eran como muy presumidas, me gustaba mucho que me grabasen, el mundo de la tele me encanta, me encantaría volver a repetir una experiencia como la de Fenómeno Fan de Jurado, ahora En tu cara me suena, me lo estoy pasando increíble también. Como que yo creo que tenía claro que algo del mundillo me gustaba bailar, bailaba muchísimo de pequeña. Al final, obviamente, me decanté por la canción, pero también estudié interpretación desde los 18 años y es otro mundo que me apasiona. Entonces, en realidad lo que me gusta, pues eso es comunicar, que al final yo creo que la música y la canción es una manera también de lanzar mensajes a través de la voz. Entonces, yo estoy enamorada de todo lo que engloba el arte.
1: Oye, María, has hecho referencia a tu participación a esta nueva edición de Tu cara me suena, que es una interpretación, no una imitación. Te hemos visto meterte en la piel de Celine Dion, de Isabel Pantoja o también interpretando a Rosalía.

0: ¿Cómo está siendo la preparación cada semana? ¿Distinta, diferente?
1: Es muy difícil. O sea, yo ya había estado dos veces como invitada, pero es verdad que al final son 14 galas. Esta noche tenemos la semifinal en directo. Y bueno, pues mucho susto, muchos nervios. Yo creo que no he pasado tantos nervios nunca, ni antes de un concierto, ni en otro formato de tele. Es como... es muy complicado porque es lo que hablábamos con Bayana, ¿no? Es dejar de ser tú para ser otra persona. Entonces, eso impone mucho. Pero es verdad que es una experiencia muy enriquecedora, profesional y personalmente, porque te das cuenta que no hay límite y que los límites te los pones tú, porque he bailado, he cantado en francés, que no tengo ni idea. No suelo cantar en inglés y también me ha tocado. He hecho de J Balvin, por ejemplo, que cuando me vi con esa barba dije, Dios mío, ¿quién soy? ¿Y dónde está María? Entonces es una experiencia muy divertida.
0: ¿Pero se puede saber esta noche a quién vas a imitar?
1: Bueno, sí, al final, en el último programa de Celine, le dimos al pulsador y a mí me salió Pastora Soler.
0: Pastora Soler.
1: Esta noche, sí, Pastora.
2: Casi nada. Celine Dion, Pastora Soler, Rosalía. Yo creo que si íbamos nosotros también nos saldría igual de bien.
0: Ella puede con todo, que la conozco. Ella puede con todo. Enhorabuena porque es un año muy intenso, es un año muy intenso para ti, pero yo creo que te lo mereces. María, un beso muy grande.
1: Muchas gracias, María. Os mando un abrazo gigante. Muchas gracias.
0: Un beso muy grande. También, Alejandro, a ti.
2: A ti, Jaime.
0: Eva García, ¿qué tal? ¿Cómo estás?
3: ¿Qué tal, Jaime? Buenas tardes.
0: Es que es el momento de la España curiosa. Como cada viernes vamos a poner rumbo a esa España que despierta nuestro interés, que es muy curiosa, esa España de interior que durante mucho tiempo hemos asociado a territorios que eran más conservadores que los territorios de ciudad y poco permeables a la diversidad social. Pero... ¿y si algo estuviera cambiando en los pueblos? ¿Y si la España rural fuera un espacio abierto e inclusivo donde construir un proyecto de vida sin renunciar a tu identidad?
3: Pues sí, Jaime, es así, porque fíjate, tradicionalmente muchas personas LGTBI asociaron la salida del armario con otro tipo de salida, la de los pueblos. Durante mucho tiempo el relato dominante hizo creer que solo en las grandes ciudades el colectivo podría encontrar el anonimato y vivir en libertad. Es más, esa marcha de los pueblos para muchos jóvenes se vio como una cuestión de supervivencia emocional. Frente a las grandes ciudades, el mundo rural quedó retratado como un lugar hostil e incompatible con la diversidad. Esa asociación de ideas ha tenido, sin embargo, un coste bastante importante. Ha borrado del mapa la presencia del colectivo en los pueblos y ha reforzado la idea de que solo en los núcleos urbanos era posible llevar una vida plena. Pero ¿hasta qué punto este estereotipo ha ocultado realidades que siempre estuvieron ahí, aunque nadie las mirara y tuvieran un menor reconocimiento público e institucional? En los últimos años, esta realidad, Jaime, parece que está empezando a cambiar.
0: Hay varios ejemplos. Uno de ellos es el proyecto Plumas de Pueblo, que lo que demuestra es que las personas del colectivo también

0: pueden vivir, pueden crear comunidad y transformar el territorio que ocupan.
1: Claro, este proyecto viene precisamente a eso, ¿no? A romper ese discurso del que estamos hablando, y lo hace a través de un mapa interactivo que recoge más de un centenar de iniciativas vinculadas a la diversidad sexual y de género en pequeños municipios. En el Valle de Benasque, por ejemplo, en la Sierra de Cádiz, en el interior de La Mancha, no se trata de algo anecdótico, sino de una constelación de orgullos rurales, festivales, encuentros e iniciativas artísticas. Algunas corresponden a colectivos formales con actividad continuada y otras nacen de pequeños grupos vecinales, de encuentros culturales o proyectos comunitarios, pero todas cumplen con una doble función: generar espacios de visibilidad y actuar como redes de apoyo en la vida cotidiana.
2: En un mundo globalizado y homogeneizante, creo que el folclore y los pueblos y lo rural es lo único que realmente está manteniendo la diversidad, ¿no? La diferencia. Lo que más me sorprendió cuando llegué a La Vera fue la gente del pueblo, de toda la vida, que es gente como muy acogedora. Hay una parte como que les descoloca, pero al mismo tiempo mucha gente, sobre todo mujeres, les encanta, y me lo dicen, el qué brava. Me leen como una mujer, sole, criando sole y teniendo un oficio físico y muy masculinizado. Igual aporto esa parte de independencia o de emancipación femenina.
1: Quien habla es Max, tiene 46 años, es NB, no binaria y madre de una niña, nació en Madrid, aunque vive en Valverde de La Vera, en Cáceres. Ella forma parte del colectivo Veracuir. Su testimonio, Jaime, es uno de los muchos que muestra una realidad tantas veces olvidada, que las vidas LGTBI también forman parte de los pueblos. Y quien conoce bien este proyecto es Paulino Ramos. Él es antropólogo y uno de los impulsores del mapeo del que estamos hablando, elaborado junto a Proyecto Hortensia y con el apoyo de La Intersección. Paulino, buenas tardes, ¿qué tal?
3: Hola, muy buenas tardes.
0: Paulino, buenas tardes, ¿qué tal, cómo estás?
3: Buenas tardes, Jaime. Muy bien, pues en la hora de la siesta.
0: Te hemos fastidiado la siesta, pero bueno, es para que me cuentes cuándo y por qué nace este proyecto Plumas de Pueblo.
3: Pues mira, Plumas de Pueblo es como una convergencia de muchas casualidades bonitas. La primera es que efectivamente, como también habéis explicado, hay un montón de iniciativas LGTBIQ+, pues en todas las ruralidades que conocemos dentro de España, en un montón de sierras, de valles, de costas. Es decir, esto está sucediendo y esta es la gran casualidad y la primera. Después yo soy de la Sierra de Huelva, de Higuera de la Sierra, soy antropólogo y hago mi tesis doctoral sobre este tema, sobre, bueno, pues qué pasa, ¿no?, con la ruralidad y la disidencia sexual y de género. Es decir, qué nos ha pasado, por qué nos han invisibilizado los que hemos sido de aquí, de pueblo, toda la vida, por qué no hemos encajado, bueno, un poco el tema de la tesis. Y en esas, pues, en una de mis presentaciones que hago del tema de la tesis, pues saco un mapa. Ese mapa da un poco, viaja un poco por las batallas del destino y llega al proyecto Hortensia, que se interesa un poco junto con la revista Soberanía Alimentaria y que quieren dar como salida un poquito más formal al mapa. Y a partir de ahí, pues nos empezamos a poner en contacto con todas las iniciativas y montamos el mapa, y bueno, pues ha montado un revuelo que ni siquiera esperábamos. La pluma ha dado mucho, mucho de sí.
0: Claro, fundamentalmente, ¿qué es lo que queréis mapear? Pueblos de menos de 3.000 habitantes, ¿no? Son pueblos pequeños.
3: Sobre todo hemos escogido pueblos de menos de 5.000, que es un poco también lo que marca el Ministerio de Transición Ecológica. Como un pueblo muy pequeño, ¿no? Menos de 5.000. Perdón. O sea, los de 5.000 son los que estaban registrados y nosotros lo hemos ampliado, perdón. Ahora mismo son los de menor de 30.000 habitantes, ¿vale? Nosotros hemos escogido varios criterios. Uno es que tengan mucha relación con el mundo agropecuario, con la ruralidad, digamos, entendido en términos como más convencionales, ¿no? De términos agropecuarios. La población, es decir, que sean menor de 3.000 habitantes. Y después la propia enunciación de rural, es decir, si alguien se está manifestando como orgullo rural, pues no somos nosotras nadie para decirle que no lo son. Entonces, un poco en estas tres, sin que las cumpla todo el mundo. Por ejemplo, tenemos el caso del orgullo crítico del Ejido, que es un pueblo de 90.000 habitantes, pero la presencia que tiene por el sector agrícola nos parecía como muy importante, porque hay una reivindicación expresa de una especie de ruralidad o de industria agrícola que nos parecía interesante.

0: Entonces, en esta mezcla es un poco que nos movíamos y ahí es donde han salido, pues creo que llevamos por 140, Jaime.
1: Bueno, empezaron con 70, y fíjate cómo decía él, bueno, esto de las plumas pues ha dado mucho de sí y ya lleváis más de 100. Pero ¿qué tipo de actividades? Porque claro, son muy diversas, no son algo muy concreto, sino que tienen muchas características. Cuéntanos un poquito esto, Paulino.
0: Claro. Mira, nosotros a priori empezamos seleccionando los orgullos rurales que se celebran pues al calor de los orgullos, de la celebración del orgullo, que es en junio, pero también los festivales, que ahí yo creo que las dos grandes referentes, uno está en el sur, que es el Orgullo Rural de la Sierra de Cádiz, que es de los primeros que se celebra en el estado, que lleva ya 13 años haciéndose, y dentro de los festivales que no se celebran, digamos, alrededor de junio, es el Agroquir, que se celebra en Ulloa, ¿no?, en Monterroso, en Galicia. Son como los dos grandes referentes que yo tengo siempre ahí, como Orgullo en junio y como Festival Queer. Queer, para que la gente entienda, es como... Queer viene del inglés como algo raro, pero hoy lo usamos como paraguas para entender toda la disidencia sexual y de género, ¿no? Pues el Festival Agroqueer, a partir del Festival Agroqueer se han creado un montón, y después Orgullos, hay otro montón. Pero después empiezan a nacer un montón de iniciativas, tanto artísticas. Tenemos varios ciclos de cine, como el ciclo Pulga o la Pinochera en Tenerife, el ciclo Pulgas en Asturias. Tenemos una comunidad rural queer en Gerona, que es un centro de acogida para personas migrantes, sobre todo trans y no binarias, que antes de llegar a una gran ciudad, que se los puede consumir porque tienen todo el desarraigo de ser migrante y demás, llegan a un pueblo pequeño y acaban arraigándose en una zona rural, que eso es un proyecto maravilloso. Tenemos iniciativas culturales como Bildo con Bigote en Aguilar del Campo, o bueno, es que hay muchísimas, es decir, 100 y pico de iniciativas, pero todas muy relacionadas, y sobre todo hay algo que vehiculiza mucho todo, es como este apego con el folclore, con los folclores más antiguos, porque yo creo que hay varias reivindicaciones, que ahora si quieres ahondamos un poquito en todo esto.
2: Tenemos poco tiempo, Paulino, tenemos muy poco tiempo.
0: Sí, lo sé, pero a mí me encanta explicaros.
2: Oye, una cosa más, porque cuando digo que nos queda poco tiempo es que nos queda un minuto y medio. Claro, también pretendéis demostrar que hay vida en los pequeños pueblos, vida LGTBI, y que se puede vivir. Tú mismo has vuelto, ¿no? Tú antes vivías en... ¿dónde vivías?
1: En Sevilla.
2: En Sevilla. Te has vuelto a Higuera de la Sierra.
0: Bueno, mi vida no es ejemplo de nada porque yo he ido y he vuelto un millón de veces, como creo que tanta otra gente. Yo he vivido en Bogotá, he vivido en Quito, he vivido en Algeciras, pero he vivido muchísimas veces también en el pueblo, en este y en varios de alrededor de mi provincia. Es una persona que va y viene a la ruralidad y que va un poco gestionándose. Yo creo que lo fundamental, Jaime y Eva, es como entender que el pueblo, o sea, que los pueblos en general son lugares que a veces son refugio. Que es verdad que la narrativa, como explicabais al principio, es como que han sido sitios hostiles para nosotras, pero realmente cada vez más estamos demostrando que podemos existir, que hemos existido siempre, que el pueblo nos acoge, sin borrar que hay experiencias muy negativas, cuidado, que no queremos tampoco idealizar nada, que hay también experiencias muy negativas, pero que efectivamente somos un lugar. Y sobre todo yo creo que hay una reivindicación muy importante que hacer, y es que los pueblos también son nuestros. Es decir, no son exclusivamente de gente que a lo mejor no acepta tanto la diversidad. Los pueblos también son nuestros y los queremos, porque forman parte de nuestras raíces, sin más.
2: Muy bien, Paulino Ramos, el proyecto se llama Plumas de Pueblo. Muchísimas gracias por explicarnos qué es lo que estáis haciendo en esta España curiosa. Gracias y buenas tardes. Gracias a ti, Eva, también.
1: Igualmente.
3: Son las 5, las 4 en Canarias.
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3: Buenas tardes. La Guardia Civil y las autoridades de la Junta de Andalucía han hecho un llamamiento a los familiares directos de las personas no encontradas hasta el momento en el incendio de Los Gallardos en Almería para que acudan a la oficina habilitada a tal efecto en el puesto de la Guardia Civil de La Garrucha y así poder agilizar el proceso de identificación. Son 23 personas las que de momento no han podido ser localizadas, a las que busca la Guardia Civil, que está rastreando a esta hora las viviendas de las zonas ya calcinadas. Escuchamos al delegado del Gobierno en Andalucía.
5: para que le demos toda la oficialidad y que lógicamente los agentes, en este caso Guardia Civil, puedan iniciar lo que son los trámites para la búsqueda de personas desaparecidas y que tengamos en cuenta las circunstancias de dónde estaban, dónde no estaban, la última.

0: el último contacto y sobre todo también para verificar si en alguna de las personas desalojadas que puedan encontrarse en otro lugar, pues realmente pueda aparecer esa persona, ¿no?, que se echa de menos. En definitiva, es muy importante reconducirlo por la vía oficial. Y ya le digo que hasta el momento no hay constancia oficial, no hay ninguna denuncia de ninguna persona desaparecida.
1: Escuchábamos efectivamente a Pedro Ramírez, delegado del Gobierno en Andalucía. Bueno, pues de forma paralela, la Guardia Civil también trabaja en la extinción del incendio, junto con el Infoca y la Unidad Militar de Emergencias, todo ello coordinado en un puesto de mando que permanece instalado en la localidad de Turre y donde está previsto que llegue el ministro del Interior, Fernando Grande Marlaska, a partir de las 6 de esta tarde. En total, 500.000 de efectivos, más de 120 vehículos y una veintena de medios aéreos para un incendio que sigue fuera de control y que ha quemado ya más de 3.200 hectáreas, con una evolución además complicada, tal y como ha explicado hoy el presidente de la Junta de Andalucía, Juan Manuel Moreno.
2: Y ya solo toca que las condiciones meteorológicas nos favorezcan, nos den una tregua y eso nos permita el controlar el incendio, poder perimetrarlo y entrar en la fase de, digamos, de control, que va a ser, yo creo que un poquito lenta, ¿no? Vamos a tener que esperar, yo creo, que algunos días o bastantes días hasta que podamos controlarlo definitivamente. Lo importante es que no haya ninguna víctima más y lo importante que localicemos, por así decir, a esas personas que no están localizadas.
1: La Dirección General de Tráfico está recomendando a los conductores que circulen cerca de la zona de Los Gallardos que lo hagan sin arriesgar y siguiendo estrictamente las indicaciones de las autoridades. De hecho, ha habido durante esta jornada varios cortes de tráfico, en particular en la autovía A7. Así que vamos a conectar ya con la DGT para conocer cuál es el estado de las carreteras que pueden estar afectadas. Marta Míguez, buenas tardes.
3: Buenas tardes. En estos momentos les pedimos especial precaución ya que se encuentra cortada en Almería la A7 debido al incendio forestal en el entorno de Los Gallardos, en ambos sentidos de la marcha, concretamente entre los puntos kilométricos 709 y 714. Van a encontrar los desvíos obligatorios por la Nacional 340A para turismos y la A92 y A92N para vehículos pesados. Además, itinerarios alternativos por A92, A92N y A91 entre Puerto Lumbreras y Guadix. También se encuentra cortada la circulación, la AL6109 en el entorno de Vedar, también en ambas direcciones, por ello les pedimos que eviten los desplazamientos por las zonas afectadas y siempre estén atentos a los desvíos señalizados.
1: Gracias a la Dirección General de Tráfico. Y por cierto que la Unión Europea ha ofrecido este viernes a España ayuda para hacer frente a este incendio forestal que afecta a Los Gallardos y ha activado el servicio de cartografía digital Copernicus para monitorizar la evolución del fuego y evaluar los daños causados. Y por último, les contamos, o tenemos que darles cuenta, mejor dicho, de un suceso ocurrido en Tarragona, donde un total de 17 personas han resultado heridas, 4 de ellas de gravedad, debido a la reacción por una mezcla de productos químicos en la piscina municipal de la localidad de La Bisbal del Penedès. Desde Onda Cero Barcelona informa Frank Richard.
4: Sí, un total de 17 personas han resultado heridas, 4 de ellas en estado grave debido a la reacción por una mezcla de productos químicos en la piscina municipal de la Bisbal del Penedès, en Tarragona. Según han informado los bomberos de la Generalitat, pasadas las 2 de la tarde han recibido un aviso de que una mezcla de productos químicos había provocado una reacción, por lo que se han evacuado los miembros de la piscina y también se ha delimitado un área de seguridad. El sistema de emergencias médicas ha atendido, como decimos, a 17 personas afectadas por este incidente, 4 de ellas en estado grave y los demás leves, según el primer balance preliminar.
1: Es todo, volvemos con un nuevo repaso a la actualidad en poco menos de una hora, cuando sean las 6, las 5 en Canarias. Siguen, mientras tanto, en compañía de Por Fin, con Jaime Cantizano.
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2: Es el momento de fetiches y pastiches. ¿Quién nos iba a decir, Boris, a ti y a mí, que estábamos ya hablando de las vacaciones de verano? ¿Quién nos iba a decir? ¿Será porque tenemos ganas ya?
3: Hombre,
2: a estas
3: siempre,
2: alturas ya del año.
3: Estas fechas son muy complicadas porque ya ha pasado la Semana Santa y de repente estás así como
2: apurados,
3: con ese gusto en el
2: apurados.
3: Cuerpo. Claro, eso es esa frase que se puso de moda de lo de los viernes y el cuerpo lo sabe. Pues yo creo que lo mismo pasa con el verano.
2: A ti en casa te han dicho lo que me han dicho. Claro, mi señor marido me ha dicho, a ti te quedan como 10 años viajando y moviéndote. Y luego ya no te vas a resistir y vas a querer descansar y no vas a querer moverte, como insinuando.

0: que me quedan 10 años para hacer muchos kilómetros y no cansarme. Pero ¿a ti eso te lo han dicho en casa?
1: Es que yo te respondo con otra pregunta, que no se debe. ¿Estás seguro que nuestros maridos no tienen una correspondencia entre ellos? O sea, que no se hablan y se dicen cosas.
0: Yo creo que se dicen cosas.
1: Evidentemente, porque a mí me han dicho exactamente lo mismo. Lo de los 10 años y no sé qué. Y
0: exactamente,
1: que hay que hacer todo
0: me ha dicho... Te quedan 10 años buenos porque luego viajar contigo va a ser una pesadez porque vas a querer solamente una tumbona.
1: O quedarte en el hotel, porque, sí, porque a partir de una cierta edad uno puede tener hoteles mejores que cuando era joven, desde luego.
0: Cierto.
1: Entonces de repente dices, bueno, oye, ya que estoy aquí en este hotel,
0: vamos a
1: déjame quedarme en el hotel, porque esa es mi idea absoluta de vacaciones.
0: No me lleves corriendo por
1: exacto.
0: La ciudad.
1: Pero bueno, yo la verdad que Rubén cuando lo dice, yo me pongo muy nervioso, pero también nos pasan cosas, ¿entiendes? Como más tremendas, como por ejemplo, en días recientes yo me he hecho una operación de hueso, porque pierdo hueso.
0: Pierdes hueso.
1: Hueso en la boca, ¿no? No sé cómo sí. Se llama eso. Dental no es, porque los dientes van pegados. Bueno, a mi mamá le pasaba. Yo me acuerdo de las operaciones de mi mamá de eso, que era como, me daba mucho susto. Y entonces de repente ahora me toca a mí vivirlas. Entonces también tengo un problema capilar, claro, que pierdo densidad, por decirlo de una manera suave. ¿Entiendes? Entonces, claro, he ocurrido también con un especialista y ayer veníamos del especialista, los dos caminando, nos damos cuenta que teníamos una cosa pegada en el pelo y luego yo tengo otra metida en la boca. Entonces,
0: el tratamiento del pelo de la boca.
1: Y ahí fue cuando me dijeron, claro, acostúmbrate a la vejez. Entonces, di cuenta que eso que les he oído mucha gente decir que la vejez es una mierda, realmente, pues sí, sí que es verdad, ¿entiendes? Porque no te puedes acostumbrar a ella.
0: Bueno, la que fue envejeciendo, yo creo que bien, es nuestra fetiche de hoy, ¿no?
1: Que me encanta la idea.
0: Paloma Picasso.
1: Paloma Picasso, pues es más que un fetiche. Yo creo que es una especie de eso que se llama, en inglés se dice role model. Uh-huh. O por ejemplo es lo que Viviana muchas veces nos cuenta, que ella tenía esos recortes de prensa de esas personas en las que ella quería contribuir a la persona que ella quería construir de sí misma. Uh-huh. Yo creo que eso lo hacemos todos. Entonces, eso se puede entender como fetiche, pero yo creo que en este caso realmente para mí ella ha sido una directriz, sobre todo porque siempre me llamó la atención que era una hija de una de las personas más famosas e importantes del siglo XX. Y siempre tenía esa curiosidad y que encima su mamá también era otra pintora muy muy conocida y también muy reconocida
0: escritora
1: y también muy reconocida por haber dejado a su papá. Entonces, fue la única persona que le dijo no a Picasso y se llevó a los hijos. Picasso hizo de todo para impedírselo, pero ella también lo consiguió. Entonces eso me parecía importantísimo y también es verdad que Françoise Gillot tiene esa imagen de que Picasso y ella están saliendo de la playa en el sur de Francia, que es donde ella vivía y donde ella nació, Paloma, y de repente y él la escolta o la acompaña en la arena sujetando un parasol gigantesco. Entonces, claro, esa es una imagen muy icónica del siglo XX y para mí también muy icónica del amor, de la relación, de la pareja, pese a que sabía que esa pareja se había divorciado y se había separado. Entonces, claro, la Paloma Picasso, en los años 80, que es esta creadora extraordinaria de joyas para una casa mítica de joyas como Tiffany's, que también es una mujer que está como imponiendo su propio criterio de ella misma, pese a ser la hija de esta gran celebridad.
0: Que no es fácil.
1: Que no es nada fácil, pues claro, todo esto me llamaba muchísimo la atención. Y en años recientes, o por lo menos yo creo que hace un año y medio, dos años, en el 2025, en el Museo Picasso de Barcelona, se hizo una exposición extraordinaria que reunía la obra de sus dos padres, de Picasso y de Françoise Gillot. Y ella, en la inauguración de esa exposición, dio estas declaraciones en perfecto español.
2: Era todo alrededor de la creación, de la imaginación. Y eso es, creo que para un niño, lo mejor que puede tener.
0: Claro, creció rodeada de creación permanente, de su padre, de su madre, de los que visitaban, ¿no?
1: Todos esos escritores, Dominguín, por ejemplo, que fue un gran amigo, el propio Miguel Bosé cuenta en su libro El Hijo del Capitán Trueno, cómo eran las horas que pasaban dibujando juntos. Picasso, que era padrino de su hermana Paola. Entonces te quiero decir que todo este universo de Paloma y Picasso era muy interesante, pero también me gustaría mucho insistir en que era interesante por su vinculación en mis ojos de niño muy precoz y muy inquietante e inquieto en Caracas, por su vinculación a la maximísima celebridad, ¿entiendes? Lo más importante del arte y lo más importante también de esa cultura que ya empezaba a crecer y que para mí era muy atractiva, de personas que son célebres porque son célebres, ¿entiendes? O porque han nacido muy vinculadas a la celebridad. Ella luego demostró que tenía este inmenso talento. De hecho, hoy en día ella es la administradora casi única de lo que significa todo ese imperio.

0: Picasso, ¿entiendes? Cualquier cosa que tú tengas que pedir sobre Picasso o sobre todo en temas de derechos, y según lo que ella explica en una entrevista en Vanity Fair, la cualidad moral de si se concede un permiso para utilizar una obra de Picasso para determinadas cosas o no, pasa por sus manos, y ella tiene que gestionar todo eso con el resto de sus hermanos y hermanastros, porque sabes que la familia Picasso es muy amplia, como amplios fueron sus matrimonios. Entonces, claro, a mí esa figura de ella ahora como todopoderosísima mujer del mundo del arte que tiene que vigilar la moralidad del imperio Picasso, pues también me parece algo interesantísimo y monumental. Pero me gustaría que recordáramos un momento de ella explicando un poco cómo era su labor como diseñadora de joyas y también de perfumes que fueron famosísimos en la década de los 80.
1: Nací en París y luego pasé muchos de mis primeros años en el sur de Francia. Crecí en un ambiente muy especial porque mis padres eran pintores y artistas y estaban en primera línea de la vida artística. Así que fue un ambiente genial y divertido para crecer. También creo que en la vida respiras, vives, comes, duermes por la noche y pintas. Y yo pasé mucho tiempo dibujando sola. Pero cuando crecí, empecé a sentir el peso de mi herencia. Y cuando tenía 14 años, me congelé. No podía dibujar más. Porque, por supuesto, la gente siempre nos decía a mi hermano y a mí, ¿así que dibujáis? Entonces os convertiréis en pintores como vuestros padres. Y pensé, ¡ay, Dios, eso no!
0: Not that. Es que me encanta porque te das cuenta que en el fondo es una mente tan pragmática. Yo en el fondo creo que es porque es francesa.
2: Porque no
0: asociamos ese pragmatismo a Picasso mismo. Picasso yo creo que era una persona mucho más libre. Probablemente la mamá, Françoise Gillot, sí que también tenía esa cosa un poco matemática. Es que como ella explica su familia, como si fuera una familia normal, que no lo es, desde luego, porque son Picasso y su madre también pintores, y esa enumeración de que uno en la vida come, duerme, descansa y dibuja. Bueno, eso es un poco en su casa, pero claro, a mí también me pareció eso como, porque es verdad que yo en mi casa veía a mi papá escribir, a mi mamá bailar, y me parecía un poco que yo también podía relacionarse a esas cosas. Yo no sabía bailar como mi mamá, tampoco podía escribir como mi papá, pero lo intentaba, ¿entiendes? Entonces te quiero decir que yo más o menos ahí tenía una cierta relación con ella. Pero ese pragmatismo yo creo que es lo que la llevó a ella, luego cuando ella dice que a los 14 años paró porque se dio cuenta que realmente no podía soportar esa presión, yo creo que ella estaba creando la fuerza para hacer ella su propia creación, que es lo que ella dice siempre. Ella dice, primero, antes que nada, antes que cualquiera de mis trabajos como creadora, mi primera obra fui yo misma. Claro, porque ella tuvo que inventar que Paloma Picasso no fuera la hija de Pablo Picasso y de François Gillot, sino que fuera esa persona.
2: ¿Pero tú no crees que se impuso más su papel de celebrity?
0: Bueno, es que lo hizo muy bien y también se asoció a celebridades muy increíbles. A mí me gustaría que pusiéramos un poquito así de Blondie, porque Blondie también es una figura musical muy fetiche, que la hemos mencionado mucho acá, y que en ese momento en el que a mí me empieza a fascinar a Paloma Picasso, es un poco como la banda sonora en ese lugar mítico que es Estudio 54, donde ella fue mucho, porque ella tenía una amistad muy marcada con Andy Warhol, que también muchas veces a mí me gusta compararlo con el propio Picasso, y porque también tenía esa relación, y también tiene una relación muy importante en la historia de la moda, que es que para su boda, para su primer matrimonio con Rafael López Cambil, que era un escritor y dramaturgo argentino que ella había conocido en París y que hablaban en francés entre ellos, que a mí esto me llamaba mucho la atención, porque claro, se habían conocido en París, ¿entiendes? Entonces cuando ella se casa con él, ella de repente tiene que hacer una especie como de unión mundial, única en la historia de la moda, que dos grandes creadores que eran muy amigos porque también estaban muy enfrentados, Karl Lagerfeld e Yves Saint Laurent, colaboran en el vestuario de su boda. Si escuchamos ese momento de Blondie, aprovechamos, porque claro, Blondie no lo bailaron en esta boda, la boda fue un poquito antes de este gran disco de Blondie, pero que lo que te quiero decir es que eso es como muy increíble, porque de repente estas personas estaban enfrentadísimas por el entonces cabeza factotum de Saint Laurent, que es su pareja, Pierre Berger, que detestaba a Karl Lagerfeld porque veía en Karl Lagerfeld un rival total para Saint Laurent. Y viene ella, y con esa cosa de ser la hija de Picasso y de ella misma, que la hemos escuchado con esa voz grave que tiene y esa manera de ser tan diplomática.

0: tan apaciguadora, pues consigue que Saint Laurent haga el vestido para la boda civil en la mañana y luego para la fiesta, para la noche, Lagerfeld de rojo, porque claro, es Paloma Picasso, que siempre estaba vinculadísima al rojo, ¿entiendes? Ella de hecho puso de moda, retrajo de moda un labial de los años 50 de la casa Revlon, que se llamaba Amo ese rojo, y quería utilizar esa frase para vender uno de sus perfumes famosos de los años 80, y Revlon no se lo permitió, pero ella lo dijo en todas las promociones. Y yo me acuerdo de niñito decir Love That Red, Love That Red, porque era el lápiz de labios ese que me parecía que era como que si te lo ponías tu vida iba a cambiar.
1: Oye, fíjate, pero fue encontrando su camino o queriéndose distanciar con el diseño de joyas, luego los perfumes, y yo no me acordaba que llegó a interpretar, a tener un papel como esto, actriz.
0: Y que
1: en una película, bueno, era erótica la película.
0: Sí, Historias y Morales, que es muy interesante este tema. Te lo agradezco enormemente.
1: Cuentos y morales,
0: porque es la historia de esta princesa húngara que se bañaba y se bañaba en la sangre de vírgenes de su país, de vírgenes húngaras. Acaban de hacer una película que se acaba de estrenar en la Bienal de Berlín, con Isabel Huppert haciendo el papel de esta princesa Baltarí, que era una persona tremenda. Yo me acuerdo de ver en el cine Centro Plaza de Caracas Cuentos y Morales, porque que yo no podía entrar, pero por alguna cosa increíble conseguí entrar, ¿entiendes? Y la vi, y es una película completamente increíble, donde la ves a ella haciendo cosas que otra actriz hubiera desistido de hacer. Ella nunca más volvió a actuar, Paloma Picasso.
1: Pero
0: había ese momento increíble que de repente se metía en una bañera, todo era blanco, y de repente la bañaban en sangre, y todo, entonces era blanco y rojo, otra vez el rojo marcándola y persiguiéndola, y luego tú pensabas, claro, esta señora de verdad, no entiendo por qué está haciendo esta película, pero también pienso que tiene que ver con esa alma apaciguadora de ella.
1: Pero
0: probablemente el creador de la película, el director o el guionista, la conocían, le pidieron el favor y ella dijo que sí.
1: ¿Tú crees realmente que ella acabó encontrando su camino?
0: Totalmente. Y creo que ha encontrado su camino ahora en ser precisamente esta vigilante ejecutiva de la moral y los derechos de la gran inmensa obra de su padre, ¿entiendes? Y en ese sentido creo que debe ser una persona muy feliz en ese aspecto.

0: Bueno, querido Boris, vamos a seguir viajando por mucho que nos digan.
1: Claro que sí.
0: ¿Te parece?
1: Hasta los 75. Sí, es que son
0: más allá.
1: Son más allá, hasta los 75 más allá.
0: Y nos quieren quitar las ganas.

0: Pero Boris, antes de viajar, de pensar en las vacaciones, todavía queda un poco. Hay que seguir trabajando, hay que seguir haciendo este programa hasta las 7 de la tarde, las 6 en Canarias, y tenemos ya un invitado. Te voy a contar una cosa. Dicen que la magia consiste en hacer posible lo imposible, y de eso sabe mucho pues la persona que se ha sentado ya en este estudio, porque desde que comenzó siendo apenas un chaval, fascinado por los trucos y por todo lo que generaban, ha construido una trayectoria extraordinaria. Ha actuado en algunos de los escenarios más prestigiosos. Ha conquistado auditorios como Las Vegas, Hollywood, Shanghai, Dubai. Ha recibido algunos de los premios más importantes del ilusionismo internacional. Y ha llevado la magia a una dimensión global, con una gran capacidad para, esto es muy importante, emocionar. Lleva más de 2 décadas demostrando que los límites existen, pero para ser tumbados, derribados, superados. Es uno de los grandes embajadores españoles de la magia y uno de los mejores ilusionistas del mundo.
1: Acérquese. 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

0: Porque cuanto más crea ver, más fácil será engañarle. Porque, ¿qué es ver? Uno mira, pero lo que hace en realidad es filtrar, interpretar, buscar sentido a las cosas. Mi trabajo es coger el regalo más preciado que me dan, su atención, y usarla en su contra.
1: No es un mago de película, oye, pero podría serlo, a lo mejor se lo ha propuesto. Jorge Blas, que sigue dejando a personas de todas las edades con la boca abierta y que ahora vuelve con una invitación a cruzar las puertas, atención, de uno de los lugares más misteriosos y bellos de nuestro patrimonio.
2: Hay lugares que guardan historias, otros que guardan secretos. Por primera vez, el Castillo de Pedraza abre sus puertas a una experiencia mágica e inmersiva. No será un espectáculo para observar, será un viaje en el que tú formarás parte de la historia. Los secretos del castillo están a punto de despertar.
1: Claro, yo entiendo que como buen castillo, como castillo histórico, pues tiene que tener muros centenarios, pasadizos, rincones que apenas se visitan. Pero se lo puedo preguntar a Jorge Blas. Jorge, ¿qué tal? Buenas tardes.
3: Buenas tardes, Jaime. Qué bonita presentación. Eres un artista, ¿eh? Sí, de verdad.
1: El equipo es...
3: El equipo, pero
1: estoy rodeado de artistas, ¿eh? Estoy rodeado de artistas. Los secretos del castillo. Nunca habías trabajado, nunca habías hecho un espectáculo en un castillo.
3: Nunca, y nunca de esta forma. Estoy muy emocionado porque normalmente es bonito hacer un show en un teatro, pues en la Gran Vía o en Madrid o en cualquier ciudad, pero por primera vez vamos a hacer algo que mezcla la magia con la historia, con la cultura y con un montón de leyendas. Este espacio yo fui a verlo hace unos meses.
1: El castillo de Pedraza.
3: Luis, ¿no? Álvarez, Santi Segura, sí. José Mota han comprado el castillo y son los nuevos propietarios después de la familia Zuloaga, que era el mítico pintor que tenía allí su estudio. Bueno, pues ellos quieren dinamizarlo y me dijeron, oye, ¿qué se te ocurre aquí? Yo fui a visitarlo y me enamoré del castillo.
1: Tu primera impresión, cuando entras en el castillo...
3: Bueno, lo primero, se te caen los muros encima y dices, pero esto, la cantidad de historias que tiene que haber aquí, la cantidad de secretos, ¿no? Porque al final un castillo, pues fíjate, ha alojado a nobles, ha habido tesoros, ha habido gente pues encerrado en sus mazmorras, porque tiene una mazmorra el castillo. Hay tantas historias y yo pensé, esto no puede ser un show de que la gente venga, se siente y ya está. Hay que crear una historia.
1: Un escenario y unas sillas, esto no
3: claro,
1: puede ser
3: no, así, esto ¿no? No puede ser, esto hay que hacer que el público viva el castillo, viva el viaje. Y la magia en eso es muy buena conductora, porque nos va a servir para contar todos esos secretos en distintas estancias, con magos, con magas que les van a acompañar, y yo termino haciendo un show con el atardecer de telón de fondo, que va a ser una gozada.
1: ¿Tú no crees que un castillo es un buenísimo escenario para hacer magia?
3: Bueno, es que fíjate, el otro día hicimos el pase de prensa y te digo, solamente estar en ese escenario de piedra y ponerse allí, es que la atmósfera está, y es una escenografía natural, espectacular. O sea, eso no se puede recrear, eso solo se puede vivir.
1: ¿Qué sabías tú de este castillo? Porque estamos hablando que es una edificación del siglo XIII.
3: Claro, yo lo había visitado hace años, había ido a Pedraza a comer bien, pues se come muy bien. Allí está Samantha, que tiene un hotelito maravilloso, un restaurante. Han grabado muchas películas, mira, 30 monedas, la serie de cientos de películas, hacen La noche de las velas. O sea, Pedraza tiene mucho movimiento, mucha historia. Pero el castillo es verdad que poco se había hecho, algún concierto, alguna cosa, pero en España pues nos cuesta un poco esto de llevar la cultura pues a espacios rurales, a sitios inusuales, ¿no? Y a mí claro, eso es lo que más me motivaba de este proyecto.
1: Uh-huh. Sí. ¿Hay opción para el miedo?
3: Hay opción para el miedo, claro. Sí,
1: porque
3: sí,
1: estando en un castillo con tanta historia, con seguro que se han producido ejecuciones a lo largo de su historia. También, de magia y miedo.
3: Ha habido de todo, pero mira, va a ser un espectáculo muy blanco para todos los públicos. Pueden venir desde niños de 5 años hasta 120, no hay problema, pero sí que va a haber momentos dramáticos, momentos inesperados, va a haber números de escapismo, va a haber juegos, por ejemplo, que cuenten el origen de ese castillo. Yo estoy reviviendo trucos de hace cientos de años para recrearlos en ese castillo. O sea, cosas que no se habían visto desde hace pues 100 o 200 años, ¿no?
1: ¿Cómo que trucos de...?

0: Pues juegos, por ejemplo, con una ballesta, por ejemplo, con un cofre, un estuche que viajan objetos dentro. Juegos del siglo XVII, XVIII, de los magos que había en Castilla en esa época y que probablemente algunos actuaran para los nobles del castillo, para la gente que en esa época tenía el poder, ¿no?
1: Yo soy de los que pienso, a lo mejor me equivoco, ¿no? Que los magos tienen un alma de niño muy... muy arraigada, que permanece ahí y se mantiene. Tú te sigues sintiendo niño
0: desde
1: luego, muchas ocasiones.
0: Bueno, es lo primero que tienes que hacer es sentir tú la magia y luego ya la transmites, pero sí, tú tienes que creerlo como si fueras un niño y descubrir esa primera vez siempre, ¿no? Yo creo que la magia funciona por la sorpresa, por la mirada del espectador, y tú tienes que continuamente revivir eso, ¿no? Y si el mago, el ilusionista, pues se lo cree y lo siente y tal, pues eso se transmite, ¿no? Y la gente, hay momentos que no olvida jamás.
1: Porque tú te subes al escenario a... y empiezas a hacer magia ¿con qué? ¿Con 15 años?
0: Empecé a los 12, 13.
1: 12, mi primera, 13 sí, años. Sí.
0: Y luego ya empecé a profesionalizarme un poquito más. A los 15, 16 ya tenía mis bolos, ya iba. Y luego estudié en la universidad psicología, pero me escapaba siempre, hacía escapismos en la facultad y me iba a viajar por ahí por Europa, hacía viajes a congresos y ya me empezaron a dar algunos
1: Erasmus,
0: premios.
1: Era tu Erasmus, ¿no? Era como tu
0: Erasmus. Sí, mi Erasmus de 17, 18, 19 años. Pero sí, desde entonces no paré, la verdad.
1: Claro, con 19 años llegas a un punto en el que consigues la varita de oro de Monte Carlo.
0: Esto fue la bomba.
1: Esto fue la bomba. ¿Esto qué significó? ¿Y qué significa esta varita en el mundo de la magia?
0: Bueno, esa varita, fíjate, es un premio que dan a nivel europeo y que yo con 19 años lo gané. Yo jamás pensé que iba a recibir ese premio y estaba yo allí en Monte Carlo en una gala tal y de pronto el príncipe Rainiero y Alberto de Mónaco, y el ganador es Jorge Blas, y yo me quedé, pero no, ¿cómo puede ser esto? Pensaba que estaba amañado, pensaba, pues no, me dieron una varita, me dijeron, vas a cenar con el príncipe, y estaba yo allí en Monte Carlo, en el Teatro de la Princesa Gracia, un teatro precioso, sentado en unos salones con el príncipe delante y hablaba perfecto castellano, es increíble. Me sorprendió mucho lo amable que fue, Alberto también, y tuvimos ahí una cena maravillosa.
1: ¿Y tú recuerdas el espectáculo que te hizo ganar esta varita?
0: Claro.
1: ¿Qué es lo que hiciste?
0: Pues era un número que, fíjate, Tamariz, mi maestro, me dio la idea. Era un homenaje a los maestros de la magia. Yo tenía tres cuadros en el escenario y hacía un homenaje a tres maestros y aquello sorprendió mucho, les encantó. Era un número muy teatral. Y bueno, pues me dio la varita de oro de Monte Carlo con 19 años. Fue un antes y un después porque empezaron a llamarme de toda Europa para ir a congresos. Luego a Estados Unidos, a Las Vegas, la primera vez con 20 años. Y fíjate, han pasado 26 años. Tengo 46 ahora.
1: 26
0: pero
1: años.
0: Seguimos con la misma ilusión, reinventando este arte, haciendo nuevas propuestas. Y ahora este melón, este reto del castillo, me encanta porque nunca antes... se había mezclado así la magia, ¿no? En otros países se ha hecho. En Inglaterra, por ejemplo, hay un amigo en Bath, en un lugar maravilloso, está más en Escocia, y él hace unas visitas culturales con magia que son maravillosas. Y yo creo que esto se va a sentir esa atmósfera de descubrir cosas al tiempo que te entretienes y que vives una experiencia, ¿no?
1: Fíjate, tú hablas de la ilusión, pero supongo que en este tiempo, en todo este tiempo, la mirada del otro, del que está viendo el espectáculo, ha cambiado. Tú tienes una frase, la magia no está en el truco ni en el mago, sino en la mirada del espectador. Pero tú habrás percibido en estos años cómo ha ido cambiando esa mirada, ¿o no?
0: Un poco sí, sobre todo ha cambiado el tiempo de atención.
1: De atención.
0: Entonces, efectivamente, yo veo mis shows de hace 10, 15 años y no tienen nada que ver en ritmo con lo que hacemos ahora. Ahora pasan muchas cosas en todo momento, o sea, hay un ritmo muy tiktokero. O sea, hay un ritmo en el que el espectador tiene que no perder la atención, ¿no? Y bueno, pues en directo se pueden desarrollar cosas más elaboradas, con más tiempo, pero cuando estás en televisión o en redes tienes que ir rápido, rápido, rápido. O sea, el lenguaje ha cambiado y esa mirada, como decía, sí. Ahora, en esencia es lo mismo. En esencia, yo la mirada de mi hermano, que tiene 6 años más que yo, cuando yo tenía 12 y le hice el primer juego, esa mirada, que a mí es lo que me entusiasmó y dije yo, quiero aprender más, quiero generar esto a más gente y eso no cambia. Eso yo ahora, si al hombre de la entrada de aquí en Onda Cero le hago un juego y esa mirada es igual. Y es lo maravilloso, que la magia sigue ilusionando y sigue consiguiendo ese efecto, ¿no?
1: Y nos seguimos sorprendiendo de lo mismo.

0: Por lo mismo.
1: Bueno, hay magia que evoluciona, claro. Ahora tenemos la tecnología, ahora tenemos otros recursos y otras ideas que nos permiten hacer cosas más elaboradas. Pero sí, en esencia, la magia es un arte artesano, ¿no? Es un arte que tiene que ser tangible, con un periódico, con un papel. Tienes que poder tocarlo, ¿no? Para que sea real y para que te impacte, ¿no?
0: Dices algo muy interesante. La magia es algo artesano, donde las manos son fundamentales, pero se ha introducido la tecnología, todo tipo de tecnología. ¿Tú qué tal te llevas? ¿Cómo llevas esa relación de lo artesano con, bueno, pues con todo lo que tenemos a disposición hoy en día?
1: Yo creo que es fantástico y que no hay que renunciar a ello, que la tecnología nos ayuda en todo momento y que es un buen aliado. O sea, si marida bien, tiene que maridar bien. Si no, no puede haber demasiada tecnología, pero entonces la gente puede desconfiar. Pero sí que la tecnología nos ayuda a crear cosas increíbles.
0: ¿Y tú cómo te llevas con eso?
1: Me llevo muy bien. Mira, ¿sí? Decía Arthur C. Clarke, el divulgador científico, decía: toda tecnología suficientemente avanzada es indistinguible de la magia. Y tiene razón. Al final, la tecnología nos aporta un mundo que muchas veces es una fina línea la que separa lo que es posible y lo que no.
0: ¿Tú sabes cuántos trucos de magia tienes registrados? ¿Cuántos son tuyos?
1: Pues
0: ¿cuántos has creado en este tiempo?
1: No podría yo decirte un número, pero yo te digo que la magia es ilimitada. O sea, se puede hacer magia con casi todo. Y es más una forma de vida. O sea, es más, yo me levanto cada día y pienso, vamos a hacer algo con esto. Ahora para este show estamos haciendo mucha magia interactiva, que el público a lo largo de la visita va a poder crear magia que suceda en sus manos. Y eso es muy interesante. Yo creo que la magia del siglo XXI va en un camino en el que el espectador ya no es un observador, ya no es alguien que lo mira, sino que además participa y las cosas suceden en sus manos. Eso cobra otra dimensión, claro, cuando algo te pasa a ti, claro, llega a ser casi inmersivo, ¿no? Llega a ser algo que te atrapa. Y si quieres ahora en un momento hacemos algo para los oyentes.
0: Ah, ¿has traído algo para los oyentes?
1: Vamos a hacer algo, incluso
0: ¿lo hacemos ahora, te parece?
1: Si te parece, sí, claro, yo encantado. Algo, por ejemplo,
0: ¿qué necesitas? A ver.
1: Mira, algo que sientan en sus casas. Si estáis conduciendo, no lo hagáis, pero si estáis en casa o sois el copiloto, entonces lo podéis hacer. Y mira, vamos allá, que hablamos de tecnología, con el móvil. ¿Tú tienes teléfono?
0: Tengo el teléfono.
1: Vamos a pedir a todos los oyentes que abran la calculadora de su teléfono, que todos la llevamos encima, ¿no? Muchas veces. Alguno ahora descubrirá que tiene una calculadora en el móvil. Va a ser muy útil esto. Mira, en el control también están. Eso es maravilloso.
0: Venga, la calculadora a todo el mundo.
1: Venga. Entonces yo te voy a preguntar, Jaime, ¿cuál sería tu siglo favorito? Si tú tienes que elegir un siglo donde te gustaría haber aparecido por sorpresa, no sé, ¿qué siglo?
0: El siglo XVIII.
1: El siglo XVIII, vale. Todos vamos a escribir 18 también en casa, en nuestras calculadoras. Y le damos a multiplicar.
0: Venga.
1: Perfecto. Y ahora dime, por ejemplo,
0: multiplicar por...
1: Sí, por lo que sea. Por ejemplo, un número, ¿en qué día de mes naciste tú?
0: 22.
1: En 22, venga, pues 18 por 22. Y le damos a multiplicar otra vez. Venga.
0: Otra vez, venga.
1: Y ahora dime un año que haya sido interesante para ti. Un año, no sé.
0: Un año interesante, 2016.
1: 2016.
0: Importantísimo.
1: Pues escribimos 2016. O sea, 18 por 22 por 2016.
0: Vale.
1: Y ahora todos le vamos a dar a sumar.
0: Ahora sumamos.
1: Mira, pon tu dedo así y toca números aquí aleatorios, así 6 o 7, a lo loco, va.
0: Ha colocado su teléfono boca abajo.
1: Sí, así números, así 6 o 7.
0: Y ahora estoy dando, procediendo, sin mirar.
1: Sin mirar. Vale, vamos a sumar todos por el número que acabas de improvisar, lo dicto, es largo. 9.
0: 9.
1: 9.
0: 9.
1: 2.
0: 2.
1: 8.
0: 8.
1: 2.
0: 2.
1: 0.
0: 0.
1: 4.
0: 4.
1: Y le damos todos al signo igual.
0: Igual.
1: ¿Qué tienes por ahí, Jaime?
0: Pues tengo 10.726.540.
1: Es increíble. De verdad, es increíble porque todos tenemos ese resultado. ¿Me permites tu teléfono? Quiero hacerlo
0: claro.
1: Con el tuyo. Es que todos hemos conseguido este 10.726.540. Diréis, no es magia, es simplemente matemáticas. Pero es que has dicho los números que has querido y si esto sale tenéis que venir a Pedraza, por favor. Porque mirad las cifras. Hoy es 10 del mes 7 del año 26 y mirad las últimas cifras 540, mirad qué hora es. Esto está sucediendo a las 5:40 minutos.
0: 5:40.
1: Exactamente. Es el momento ideal para vivir. Oye, los secretos del castillo, ahí está. 5:40.
0: Pero esto no le... La responsabilidad no es del castillo, es tuya. La cosa es tuya. Claro. ¿Cuánta gente se te acerca para preguntarte y cómo lo haces cuando terminas el espectáculo? Supongo que en cada espectáculo hay gente que se te acerca e intenta de alguna manera sonsacar, intenta, te pregunta, ¿no?
1: Sí, pero fíjate que hay esa curiosidad, pero lo más importante en la magia es dejarse llevar. La magia es una entrega consciente a lo insólito, a lo extraordinario, y siempre está esa curiosidad que es lógica, es el caballo racional que tenemos que quiere saber, pero somos mucho más felices dejándonos llevar y disfrutando, ¿no?, en la magia. Esto que ha sucedido con números aleatorios y que, bueno, en casa, oye, si os ha salido, escribid en las redes del programa para decirnos.
0: Arroba por fin, ¿eh?
1: Una captura del móvil, arroba por fin, porque queremos saber si os ha salido esto y si la magia ha llegado hasta vuestras casas.
0: Oye, Jorge, tú cuando estrenas un truco y lo llevas a la práctica en el espectáculo, ¿en el primer momento ya sabes que eso funciona o no funciona?
1: No, hay muchos nervios. De hecho, en show yo estoy un poco nervioso porque estrenamos el día 17, o sea, tenemos 7 días desde ahora. El viernes de la semana que viene es el primer show y hay muchas cosas nuevas. Entonces yo estos días tengo el vértigo de ensayar mucho, de pensar esto. Yo creo que el público reaccionará así, pero no lo sabes. Hasta ese día que te pones delante.
0: Hasta que no ves la reacción, no sabes si lo llevas adelante o incluso lo tumbas.
1: Total.
0: Hay trucos que se tumban después del primer espectáculo.
1: O se cambian o se transforman, sí. Pero sí que tengo ese vértigo de pensar, oye, pues lo que hemos diseñado funcionará o no. Entonces, nada, vamos a salir de dudas en 7 días.
0: Oye, hay otra cosa. Eres fundador de la Fundación Abracadabra, que lleva magia a hospitales y a colectivos vulnerables. ¿Dónde has visto...? Yo creo que es un lugar en el que la magia es especialmente poderosa, ¿no?
1: Es para mí la magia con mayúsculas. Fíjate, yo cada vez que voy a un lugar de gira o tal, siempre voy al hospital y hago una visita a los niños, a los ancianos, a todo el mundo que esté hospitalizado y hago magia en las habitaciones. Esto llevamos ya 20 años haciéndolo y más de 150 magos se han sumado en toda España y ellos regularmente visitan hospitales cada mes. Tú entras a una habitación de una familia que tiene un enfermo y haces algo de magia y las caras, las reacciones, lo que genera, eso es un regalazo. O sea, eso jamás lo olvidas. Y ellos tampoco. Lo bueno es que la magia también pueden aprender y que eso les haga mejorar desde luego su estado de ánimo. Entran los enfermeros y les hace magia al niño. Imagínate lo que cambia en ese niño su realidad, ¿no? Tiene un poder terapéutico la magia espectacular. Mm. Y yo desde que lo descubrí hace 20 años, vamos, no hemos dejado de hacerlo. Y en Abracadabra se han sumado más de 150 magos que de forma altruista, en su tiempo libre, van a hospitales, comparten con los niños la magia. Y tenemos de todo. Hay pilotos, hay abogados, porque son aficionados muchos de ellos, pero que tienen esa pasión de hacer magia solidaria, ¿no?
0: A mí es que me parece maravilloso que un arte tan antiguo siga generando las mismas reacciones y las mismas emociones pasado el tiempo.
1: Fíjate,
0: ¿no? Los siglos.
1: Sí, tiene cerca de 4.000 años de historia la magia. Desde el antiguo Egipto, los primeros magos aparecieron ahí en la corte del faraón Keops. Pues fíjate, hasta ahora no ha parado de suceder esa magia en distintos momentos. Claro, en la Edad Media pues nos quemaban en la hoguera porque pensaban que éramos brujos. Ahora compran entradas para vernos. O sea, que hemos mejorado enteros, vamos. Ahora somos mucho más afortunados. Pero sí que ha habido muchos siglos de historia hasta ahora. Y yo creo que está viviendo un buen momento. Antes ponías un fragmento de Ahora me ves, esa película maravillosa donde muestra una magia del siglo XXI, que es lo que a todos los magos ahora nos gustaría aspirar, ¿no? Porque es una magia que tiene además un contenido importante. Son como los Robin Hood de la magia, ¿no? O sea, hacen magia con un sentido que es el de ayudar a los que lo necesitan, ¿no? Y yo creo que Abracadabra somos un poco eso. Hacemos magia con sentido, ¿no?
0: No me digas que el castillo de Pedraza, donde vas a presentar este espectáculo, tiene su fantasma, porque todo castillo tiene fantasma. ¿Te has encontrado con él o...?
1: Yo creo que estás delante de él, ¿eh?
0: Tú eres el fantasma, el mago fantasma.
1: No, sí que hay algo fantasmagórico en el castillo. Y fíjate, hay historias memorables, ¿eh? Como la de dos nobles de 7-8 años que estuvieron encerrados en la mazmorra y pasaron tanto tiempo juntos que, por orden de Carlos V, que llegaron casi a comunicarse sin palabras. Y esto es algo que vamos a hacer en el show. Todas las historias de Zuloaga, porque Zuloaga allí pintó muchas de sus obras que son parte de la historia de nuestro patrimonio artístico, ¿no? Y también hay magia que tiene que ver con la obra de Zuloaga.

maga. Vamos a. Hay distintos personajes. Alma, por ejemplo, es una maga y va a ser la cronista del voto. Va a ser la que nos cuente de dónde viene el nombre de Pedraza, que se escribió por primera vez en el voto de San Miguel, Petraza, con T. Y

0: Vamos a, en tan solo un momento, comprobar la reacción de los oyentes con el truco que has hecho en directo. Utilizando un teléfono móvil, la tecnología también ayuda a hacer magia. Jorge, un abrazo grande.
1: Un placer, Jaime.
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0: Bueno, ya saben que por fin nos gusta cambiar la perspectiva para ver cómo, por ejemplo, la literatura, la música, el arte tratan temas que son cotidianos. ¿Y de qué manera lo hacemos? Con el gran angular. ¿Quién tiene el gran angular en este equipo? Pablo Martínez, ¿qué tal? ¿Cómo estás,
1: Jaime Cantizano,
0: Pablo?
1: ¿Cómo estás?
0: ¿Hacia dónde lo quieres apuntar hoy, ese gran angular?
1: Pues mira, hoy vamos a apuntar nuestro gran angular hacia el camino.
2: Es peligroso, Frodo, cruzar tu puerta. Pones tu pie en el camino y si no cuidas tus pasos, nunca sabes a dónde te pueden llevar.
1: Y es que, Jaime, ya sabes que camino es uno de esos términos que nos gustan en el gran angular porque esconden muchas cosas detrás. Hablamos de un trayecto entre dos puntos, por supuesto, pero también de lo que somos, ¿no? De lo que descubrimos en ese viaje y en lo que nos hemos transformado cuando llegamos.
0: Claro, si estás hablando de este tipo de caminos, inevitablemente pienso que los libros que nos vas a proponer hoy, por ejemplo, tienen en común que hablarán de lo que nos hace humanos, como acabas de decir, ¿no?
1: Precisamente, ni más ni menos. ¿Y qué hay más humano que el deber? Así que vamos a comenzar con un libro, Miguel Strogoff, y un autor, Julio Verne.
0: Ese libro fue publicado en el año 1876, uh-huh, y es una de las obras más conocidas de Verne, junto, por ejemplo, a la Vuelta al Mundo en 80 días o 20.000 leguas de viaje submarino, entre otras muchas.
1: Y llevada al cine en alguna ocasión, pero bueno, ya sabes, Jaime, que aquí somos más de libros.
3: En verdad, si un hombre podía llevar a feliz término este viaje de Moscú a Irkutsk, a través de un territorio invadido, superar todos los obstáculos y afrontar todos los peligros de cualquier tipo, era sin duda alguna Miguel Strogoff.
1: Este libro nos cuenta el viaje, o la misión, más bien, del correo del zar, este Miguel Strogoff, a través de Siberia, para entregar un importante mensaje avisando de una invasión tártara, y que nos habla, pues bueno, del camino entendido como una obligación, o como el sentido, un poco del deber mismo.
0: Es, ¿no?, que, amigo, las obligaciones son una parte de la vida, por supuesto, y una de la que se aprende mucho, además.
1: Efectivamente, y mira, me quedo con tu consejo, que tú sabes mucho de cosas que ocurren en Siberia, porque trabajas, claro, en ella, en el Estudio 1 de Onda Cero, que es Siberia.
0: Tienes toda la razón, yo lo sé, mi garganta lo sufre, es evidente, pero ¿sabes lo que pasa? Que yo ya estoy pensando en las vacaciones.
1: Claro,
0: así que apunta hacia otro lugar, ese gran angular, y miremos a otro espacio.
1: Me parece bien. Pues mira, con los 73 grados que hace en la calle ahora mismo en Madrid, vamos a apuntar hacia el running. Esa no te la habías visto venir, ¿eh? Pero el libro que te propongo es ¿De qué hablo cuando hablo de correr?, de Haruki Murakami.
0: Bueno, es un libro atípico de este escritor japonés, plagado, sí, de reflexiones sobre el camino.
1: Efectivamente.
0: Claro.
1: Murakami nos abre las puertas un poco de su mente, ¿no? Cuando corre, principalmente, porque, bueno, no sé si lo saben los oyentes, pero Murakami es un gran aficionado a los maratones y a este deporte, y nos regala una comparación entre el oficio de escritor, su faceta más runner, para transitar por conceptos como el sacrificio, la disciplina, la constancia, pero también la aceptación o comprender tus limitaciones. Y claro, sabe reconocer en qué punto te encuentras del camino.

0: Es que por si algunos oyentes no lo sabían, a Murakami esto de correr, del running, le cambió la vida.
1: Sí, sí, sí, total. Dejó atrás una vida repleta de malos hábitos que, bueno, pues ese cambio le ayudó a centrarse, a focalizar y, por supuesto, a escribir.
2: Aunque este tipo de vida, vista desde fuera, pueda parecer efímera, inútil y sin mucho sentido, o sumamente ineficaz, me digo que hay que resignarse a lo que hay. Y aunque realmente no se trate sino de un acto vano, como verter agua en una vieja olla agujereada, al menos siempre quedará el hecho de haber realizado el esfuerzo.
1: Aquí maneja Murakami un concepto que es el valor de lo poco útil, que me gusta mucho, la verdad.
0: Bueno, desde luego el deporte forma parte del camino y un libro muy recomendable. Venga, ¿con qué cerramos y hablamos de libros?
1: Pues mira, con un libro que ya he spoileado un poquito, tengo que decirlo, en un sonido que hemos metido al principio de la sección, que hace que cumpla un segundo check vital. Quiero recordar a todo el mundo que hace unas semanas puse a Melendi en la radio, Fernando Eira seguro que se acuerda, pero hoy vamos a hablar del Señor de los Anillos y de Tolkien, claro.
3: ¡Corred, insensatos!
1: Porque, Jaime, ¿qué sería del camino sin la comunidad?
0: Es que no solamente importa el camino, sino con quién caminas.
1: Efectivamente, y quién mejor que la Compañía del Anillo y la trilogía de Tolkien para hablar de otra cosa que nos hace muy humanos, relacionarnos, compartir cargas, aprender de la experiencia y de las personas que nos acompañan.
0: Mira, hay que recordar, la primera parte fue publicada en los años 50, pese a que se escribió unos años antes, y una obra... Hay que reconocerle que redefinió el género fantástico.
1: Sí, y que tiene una versión cinematográfica dirigida por Peter Jackson, que bueno, ya sabes que aquí somos más de libros, pero esta sí que me la voy a quedar porque es un peliculón que se llevó nada menos que 17 Oscars entre las tres, de 30 nominaciones, una absoluta barbaridad.
0: Bueno, pues tres formas de entender el camino mediante la literatura, ya lo tenemos.
1: Eso es, y la importancia de preguntarse no tanto hacia dónde vamos, sino quiénes somos mientras vamos hacia allí.
0: Y en este camino del gran angular tenemos que ir hacia la música.
1: Eso es.
0: Y es la parte en la que empiezo a temblar. Y a
1: temer. Lo sé, pero nada que temer porque hoy se viene un popurrí maravilloso y vamos a empezar esta ensalada de temazos con un grupo de rap así buen rollero llamado Lágrimas de Sangre y con este tema, Buen Viaje.

0: que coronar la cumbre.
1: Mítico de mi generación, de canciones así de veranito, de amigos y de esa parte del camino donde sí, estás un poco atontado y bueno, la vida es maravillosa por otro lado con ese empanada mental que llevas encima. O sea,
2: está muy bien, pero te tengo que decir, ve a la siguiente canción porque se te empieza a terminar el camino.
1: Amigo. Ay, caminante, no hay camino.
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1: Tema de Serrat, bueno, mejor dicho, de Antonio Machado, interpretado por Serrat y Sabina, con el que cerramos, y esta versión en directo que suena muy bien, la verdad, me gusta mucho.
2: Oye, pero ponme una más, venga, que tenemos
1: una más.
2: Tiempo.
1: Venga, vamos a
2: terminar ya.
1: Vamos a cerrar del todo con una canción que va a hacer que os cambie un poco las caras, porque, bueno, sí que era un poco popurrí, pero esto es un temazo. Vamos con ello, Gemma.
2: Pablo, gracias. Mira, gracias, es que el camino nos ha llevado a las noticias de las 6.
1: Adiós, adiós.
4: Son las 6, las 5 en Canarias.
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4: Buenas tardes. La Guardia Civil está realizando batidas en la zona extinguida del incendio en Los Gallardos, en Almería, para la localización de posibles desaparecidos. Están recorriendo viviendas sin que de momento se hayan localizado más víctimas. Además, en las últimas horas han desalojado a unas 50 personas de la zona del Marchal. Y por otra parte, siguen cortadas la A7 entre los kilómetros 709 a 714 en ambos sentidos y la carretera local 6109 entre los kilómetros 0 y 18. A esta hora, a partir de las 6 de la tarde, está prevista la llegada del ministro del Interior, Fernando Grande Marlaska, al puesto de mando avanzado que permanece instalado en la localidad de Turre. Así que hasta ahí nos vamos con la última hora con Paco Burgos.
6: Hola, ¿qué tal? Muy buenas tardes. Estamos ahora mismo, como bien comentabas, en este puesto de mando de Terque, Fernando Grande Marlaska, que estaba previsto que llegara a las 6 de la tarde, aún no ha llegado. Lo que sí sabemos es que el jefe de la zona de Andalucía, de la Guardia Civil, nos ha informado de distintos asuntos. Lo primero es que la zona más activa ahora mismo del incendio es la zona con mayor dificultad en el acceso por la imposibilidad de introducir esa maquinaria

0: pesada. Y en cuanto a las cifras de desalojos, ya ha habido 1.160 evacuaciones. Esta tarde ha habido entre 60 y 70 de las zonas menos pobladas del incendio y por parte de Infoca sabemos que hay 187 bomberos trabajando en apagar ese fuego, aunque la realidad es que sigue activo y no está controlado, aunque sí se es optimista en cuanto a la climatología, ya que el viento que sopla podría menguar a partir de las 10 de la noche.
1: Gracias, Paco Burgos, de Onda Cero Almería, desde el puesto de mando avanzado en Turre. Bueno, pues la sección civil de instrucción del Tribunal de Instancia Plaza número 3 de Vera es el órgano judicial que ha sido encargado de la investigación de este incendio y el que ha autorizado el levantamiento de cadáveres. Lo que se sabe hasta ahora es que, bueno, pues las llamas comenzaron en una cuneta al lado de una carretera a raíz de un cable roto entre dos puntos de electricidad, lo que dio origen a sendos incendios en uno y otro lado de dicha carretera. Lo ha explicado el presidente de la Junta de Andalucía, Juanma Moreno, con estas palabras.
2: Este incendio, como todos ustedes saben, comienza en una cuneta al lado de una carretera. Consecuencia, en principio, un cable roto entre dos puntos de electricidad que se origina un incendio a un lado, un incendio a otro. Prácticamente un fuego urbano, un fuego de poca intensidad, pero que a pesar de atacarlo, hay una parte, como consecuencia del viento, corre ladera hacia arriba, hacia el noreste, avanzando a una velocidad. Empieza a haber vientos de 50 kilómetros por hora, por lo que me trasladan. Y avanza 15 kilómetros en dos horas.
1: Vamos ya con los mercados, que han cerrado la semana con una jornada de transición, con la vista puesta ya en la inminente, en el inminente arranque, mejor dicho, de la nueva temporada de resultados. El IBEX, a pesar de cerrar un 0,32% al alza, gracias al impulso de las acereras, cierra la semana con caídas del 2,3%. Beltrán Jarillo.
3: Así es, las pérdidas de la semana al cerrar este viernes con una subida del 0,32%, pero cierra en 19.383 puntos, aunque en el conjunto de la semana se deja un 2,3%. Los mercados en Europa han vivido una jornada de tregua también, donde el DAX alemán y el Eurostoxx 50 apenas han perdido un 0,2%. Las mayores subidas del selectivo español han sido para ArcelorMittal, que se dispara más de un 6%, y Acerinox también. Ha destacado Celnex con una subida próxima al 2%. En el lado de las caídas, Indra ha liderado los descensos con una caída superior al 4%. Además, encontramos en rojo a las energéticas como Repsol, Enagás o Naturgy. Por otra parte, el petróleo Brent se mantiene estable en torno a los 76 dólares por barril y el oro cotiza cerca de los 4.100 dólares la onza en una sesión de mayor calma en los mercados internacionales.
1: Ahora sí, hoy juega España en el Mundial contra Bélgica, así que vamos ya con la información deportiva con Sergio Justos.
4: Así es, menos de 3 horas para que España se enfrente a Bélgica en Los Ángeles en busca de un billete para las semifinales. Equipo de enviados especiales, Alfredo Martínez.
5: Se abren ahora las puertas del estadio de Dallas, donde ya hay algunos aficionados concentrados en los alrededores. Hay que significar que la temperatura está en torno a los 25 grados. Amaneció algo nublado aquí en Los Ángeles, donde España afrontará el choque de los cuartos de final frente a Bélgica con mayoría en la grada, con mucha confianza y prácticamente con el mismo equipo que venció y convenció ante Austria y Portugal. Luis de la Fuente, que está dando la charla en estos momentos, confirmará la misma alineación y, por tanto, no habrá cambios. Las grandes referencias, los Mikel Oyarzabal, Lamin Yamal en la punta de ataque de una selección española que busca unas semifinales del Mundial por segunda vez en su historia.
4: Mañana finalizarán los cuartos de final con los duelos entre Noruega e Inglaterra a las 11 de la noche y Argentina-Suiza a las 3 de la madrugada. Lejos del Mundial, ya está en juego la final del Europeo Femenino Sub-19 entre España y Alemania. En Wimbledon, Jannik Sinner se ha llevado el primer set frente a Novak Djokovic. El ganador se va a encontrar a Alexander Zverev en la final. Y en el Tour de Francia, jornada sin cambios en la general, la victoria etapa se ha resuelto al sprint en Burdeos en favor del belga Tim Merlier.
1: Bueno, pues hasta aquí el repaso a la actualidad. Volvemos con todas las noticias, sobre todo con la última hora, con todo lo que tenga que ver con el incendio de Los Gallardos, a partir de las 7 de la tarde, las 6 en Canarias, en La Brújula con Rafa Latorre.
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10: Son ya las 6 de la tarde, 6 minutos, las 5 o 6 en Canarias. Esta es la hora traspapelada, una hora, pues la hora final de, por fin, de la hora.

0: Final de la semana con Edu García, que ya anda por aquí. Edu, ¿qué tal? Buenas tardes.
1: ¿Qué tal, Jaime? Buenas tardes.
0: Y también con Fernando Eiras. Enseguida voy con vosotros, pero vale, como lo estamos haciendo desde las 3 de la tarde, estamos muy pendientes de las novedades, de las noticias que nos llegan desde Almería sobre el incendio forestal de Los Gallardos. Es ya uno, todos estamos de acuerdo, uno de los más trágicos que se han vivido en nuestro país, con 12 víctimas mortales, 23 personas sin localizar, según ha informado la propia Junta de Andalucía. Al menos 600 personas han tenido que ser desalojadas y hay 8 heridos, 4 de ellos graves. A esta hora de la tarde, para seguir buscando novedades, podemos hablar con José Luis Villalobos, que es compañero de Onda Cero Almería y está en el Polideportivo Villaverde de Garrucha. José Luis, buenas tardes.
2: Buenas tardes, Jaime. Desde este polideportivo Vista Alegre en Garrucha, en una imagen ciertamente distópica, porque a las espaldas tenemos una de las playas más paradisíacas de la provincia de Almería, que además le da nombre a la famosa gamba de Garrucha, y sin embargo en el horizonte lo que vemos es la bruma de ese humo y los helicópteros, los aviones, y en este pabellón pues muchísimas familias donde lo que reina es la incertidumbre de qué habrá ocurrido con su hogar, de qué va a ocurrir en las próximas horas, y además en este pabellón, que es donde se está focalizando también todo el servicio para gestionar esas personas, bueno, pues que no lo dicen mucho las autoridades, no es que estén desaparecidas, sino que, bueno, pues hay gente que las echa de menos, pregunta, pero que no saben si se encuentran entre los fallecidos o se encuentran incluso en este pabellón o en algún otro lugar. El alcalde de Garrucha se llama Álvaro Ramos. Jaime, si quieres te lo pongo en directo, porque está viviendo también un día intenso, duro y desde luego en el que tiene pues a todo el municipio, todas la policía local, ahora lo veíamos que estaba diciendo, oye, vamos a traer todas las camas, vamos a ponerlas todas, porque ahora tenemos 50 personas, pero el susto que nos hemos dado cuando han desalojado a 420 en una de las pedanías de Los Gallardos ha sido terrible. Así que, Jaime, te dejo con Álvaro Ramos, alcalde de Garrucha.
0: Está siendo, como decías, un día muy complicado y la noche de ayer, la tarde-noche de ayer fue aún más complicada todavía ante la dimensión de la catástrofe del fuego. Alcalde, buenas tardes.
3: Buenas tardes, Jaime, ¿qué tal?
0: Alcalde, ¿cuántas personas han sido atendidas ya en ese polideportivo Villaverde? ¿Lo sabe?
3: Vista Alegre, ayer estuvieron unas 80 personas y parecía que habíamos tocado techo, y hoy, conforme iban desalojándose, íbamos preparando la comida de mediodía, iban con familiares a hoteles, hemos tenido la desagradable noticia de que se metían una barriada de Los Gallardos en Alfaí y nos llamaban de que venían otras 400 para acá. Ahora mismo estamos en una situación otra vez bastante estable, puede haber 50 personas, 60, pero bueno, tenemos que aprender de lo sucedido, de los errores, y vamos a poner todo el dispositivo en marcha. Tenemos aquí a Cruz Roja colaborando, a Piñón, Lidl, Mercadona, Covirán, Consum, todo lo que nos haga falta nos lo han prometido. Vecinos queriendo traer ventiladores, alargaderas, ayudando a descargar camiones, en fin, bueno, se respira humanidad, que es lo más positivo que nos podemos llevar de esta tragedia.
0: ¿Qué tipo de servicio se le va a ofrecer en este polideportivo, alcalde?
3: Se les ha ofrecido comida, apoyo psicológico, traducción, porque muchos de ellos son anglosajones, asistencia sanitaria, por supuesto, se la ha tomado nota de la medicación que tiene cada uno. Y por ejemplo, ahora mismo una cosa preciosa que acaba de ocurrir, que lo llevo pidiendo toda la tarde, un barrio de aquí del pueblo que se llama El Pimentón. Han reunido dinero, han comprado productos de higiene sanitaria y vienen a lavar a nuestros abuelos que llevan más de 24 horas por los pobres, pues algunos con sus necesidades hechas, y bueno, no, son cosas muy humanas y muy bonitas.
0: Ahora, desde donde se encuentra, ¿cuál es la situación? ¿Qué es lo que ve? ¿Cuál es el paisaje?
3: Nosotros estamos relativamente alejados del incendio. Estamos en contacto con el punto de mando en Turre, pero no tenemos muchas noticias, ni tampoco es que es que estamos pidiendo mucha información de cómo va el incendio, excepto cuando nos mandan personal nosotros.

0: No hemos centrado en nuestra función, que es asistir a todas las personas que se evacúen de este incendio, y vamos a hacer cada uno nuestro pequeño granito de arena para que todo funcione.
1: Lo que sí se está destacando, lo han destacado todas las autoridades, es que hay una coordinación de todas las partes involucradas, ¿no? De todas las administraciones que están trabajando en el terreno, ¿no?
0: Sí. He estado varias veces en el punto de Turre con alcalde, presidente, consejero, y había una sintonía, unas ganas de sacar esto adelante impresionantes. Que bueno, que esperemos que las situaciones climatológicas no lo permitan, que es lo que no podemos controlar el ser humano.
1: Alcalde, ¿qué es lo que necesitan en este momento? Si se solicita a las personas que nos puedan estar escuchando, que estén cerca y que se puedan acercar, ¿qué es lo que necesitan?
0: Ahora mismo estamos completamente surtidos de todo, absolutamente surtidos de todo. Garrucha, por suerte, ha tenido que asumir la parte más amable de esta tragedia, que asistía a las personas que se han quedado desprotegidas. Y lo que sí yo solicito como alcalde es que le deis tregua desde los medios de comunicación a los compañeros, al alcalde de Los Gallardos, al alcalde de Veda, que están sufriendo muchísimo y son los que se han llevado la peor parte de esta tragedia.
1: Álvaro Ramos, alcalde de Garrucha, muchísimas gracias por estar con nosotros en directo, y esa mención a esos alcaldes en primera línea que están trabajando y al mismo tiempo atendiendo a los medios de comunicación en unas jornadas, en unas horas que son tan, tan complicadas. Gracias y buenas tardes. Y José Luis Villalobos, también a ti. Gracias y buenas tardes. Bueno, hacemos una pausa y todavía nos queda una hora casi completa de Por Fin en este viernes.
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0: Claro, y falta mi Edu García, el director de Radio Estadio de Onda Cero. ¿Qué pasa, Edu? ¿Cómo estás?
1: Esta canción la tarareo todo el día.
0: ¿Todo el día?
1: Todo el día tarareándola, sí. Porque tiene ese pellizquito flamenquito tan bonita que
0: es la que... ¿A ti tanto te gusta con lo que has bailado tu flamenco
1: en tu vida? Que te pone, como dice un paisano tuyo, te ponen los pelos como palmeras.
2: Esto es de caseta de la Feria de Málaga.
1: Una frase de Kiko Narváez, que fue el jugador del Atlético, y se dio
2: el pelo como palmeras.
0: De los coches de choques también.
2: Total.
0: Nos vale para todo, hombre. Por favor. Bueno, cuartos de final para España en el Mundial ante Bélgica. ¿Cómo lo ves, Edu García?
1: Pues somos favoritos, somos ya sabes que el favoritismo en el fútbol no se canjea por goles, desgraciadamente, así que hay que currárselo, pero es verdad que nos parecía mucho más complicado ganarle a Portugal y le ganamos. Hicimos un partido bastante bueno, muy de ser reconocibles, de ser muy persistentes, de ser muy coherentes en nuestra idea de fútbol. Bélgica no está aquí porque le haya tocado una tómbola. O sea, Bélgica ha eliminado a los Estados Unidos, hizo Tielemans un buen partido. Tienen un torito que se llama Lukaku, que no es titular porque sus 140 kilos ya no lo permiten ser titular, pero atrás se defienden bien, tienen un buen centro, un buen portero.
0: Un poquito sobradito de carne.
1: Antes no, siempre ha sido muy fuerte, es un jugador de raza negra muy muy fuerte, y ahora ya no es titular porque primero ha cumplido años.
0: Ahora no le pesa el músculo, sino el sobrepeso.
1: Le pesa las dos cosas, sí, le pesa el músculo y le da las dos cositas. Pero bueno, que mete, ha metido en este Mundial, o sea que todavía... Pero vamos, somos superiores a Bélgica. No se espera que haya cambios en el 11 de Luis de la Fuente. Había gente que especulaba con que después del gol metiera a Mikel Merino. Había gente que pensaba, como lleva Pedri dos partidos un poco más apagado, a lo mejor intenta la figura de Fabián. Yo creo que Luis de la Fuente ha demostrado que le gusta el 11, confía en su 11. Y luego los retoques que nos han ido bastante bien. Y si, fíjate que parece que no, ¿eh? Pero España lleva sin pisar unos cuartos de final desde el año 2010, ¿eh? Claro. Que nos la pegamos en el 14, nos la pegamos en el 18, nos la pegamos en el 22. Ya no te cuento unas semifinales. Así que estamos en la buena trayectoria. Y sobre todo con esa buena sensación de que el equipo es tremendamente enchufable a lo que le pide la circunstancia del juego, que eso es muy difícil en el fútbol, interpretar y amoldarse bien y luego ser muy coherente y muy persistente, y eso lo hace el título.

0: titular titularísimo y el que luego entra de refresco y tiene que aprovechar los 10-12 minutitos. Así que a partir de las 9 en Los Ángeles, en el SoFi, que es un campo espectacular ahí en California, pues a por las semifinales que jugaríamos el martes. ¿Qué te parece?
1: El martes.
0: Martes a las 9 con los franceses, que ayer ganaron a los marroquíes y tienen pinta de que van como aviones. Entonces, le decía a Fernando antes de entrar que hay mucha parte de la afición que hoy pasa un poco de saltillo por Bélgica y está, uy, cómo lo del martes, cómo le van a lo... Y vamos a disfrutar el momento, vamos a paladear. Que estamos en los cuartos de final de un mundial, que solo están 8 selecciones de 48.
1: Paso a paso, poco a poco.
0: Qué manía tenemos de, ¿no?
2: Sí, porque eso luego da una frustración tremenda. Bueno. Y lo comentábamos, que igual algún futbolista de Marruecos teletrabajó en el partido de ayer, pero venga, no van a teletrabajar.
0: No, ya claro, te digo yo que no.
1: Te iba a hacer la broma de dónde vas a ver el partido. Pero...
0: si me dejas en esa silla, que se ve bien. Luego soy de culo inquieto. Fíjate que yo no
1: claro,
0: soy
1: te
0: nada...
1: Levanta, te levantas mucho, sí. Edu.
0: No soy nada nervioso.
1: Haces deporte.
0: Tengo 52 pulsaciones, pero cuando juega la selección, me levanto, me pongo por la rodilla otra vez para abajo. Blasfemo un poquito, me quito el micro, voy para arriba. Le toco a uno en el hombro, todo el rato moviéndome. Así que te diría que lo voy a ver inquieto.
3: No se le puede ver, pero se le puede escuchar. Radio Estadio, claro, con la selección esta tarde. Y en paralelo al Mundial tenemos el Tour y Wimbledon, pero sin presencia, apariciones,
0: sí,
3: españolas.
0: Sí, en el mundo del tenis, hasta que no se recupere Carlitos Alcaraz, que le hemos visto ensayar con su muñeca derecha, le hemos visto además con una raqueta muy rara, una raqueta que le falta un cachito y sin cordaje. Una raqueta que le han dado para simular, imagino, los movimientos de la raqueta sin que pese la raqueta. Entonces tú ves la raqueta como si estuviera rota, vamos, como si estuviera nota, está rota. Entonces no está Carlitos, se está recuperando. Es verdad que no le han hecho la prelista para el Máster de Canadá, con lo que tiene pinta de que va a tener todavía que seguir evolucionando. Se estaba produciendo ahora la segunda semifinal entre Sinner y Djokovic. Se ha metido ya Alcaraz en Wimbledon, que es un torneo, la verdad, que bastante chulo. Y en el Tour te diría que tenemos mucha emoción, pero no es verdad, porque ha llegado otra vez el amigo Pogacar. Le pegó una reona a Vingegaard en el Tourmalet. Estuvimos viendo imágenes de cómo hacía el descenso a 107 kilómetros por hora con la bici. Que tú ves a Pogacar, yo lo he visto una vez nada más, le ves en directo y dices, madre mía, tiene 13 años, cómete un bollicao.
2: Como un jockey, ¿no?
0: Son así tan enjutos que parecen como iba a decir como los Ewoks, pero no, los Ewoks se van a otro tipo.
2: Pesan menos que el sillín.
0: Sí. Pero son tan poquita cosa que dices, madre mía, y esta gente cómo pedalea, ¿dónde sacará la fuerza? Así que nos hemos quedado casi sin Tour y casi sin, bueno, Wimbledon no, pero como no tenemos presencia española, pues tenemos que pasar un poco de rondón.
1: Lo 153 kilómetros en la bajada.
0: 107. A 107 kilómetros por hora.
1: Me parecía. Yo es que bueno, no. Que es una velocidad, sí, bajando.
0: En la bici.
1: Y tú que coges bici, sabes que.
0: No, yo la bici no, pero en el esquí alguna vez me frenaba porque hice el robo. ¿Dónde va?
2: Porque ya llevas los 10 kilómetros, ¿no?
0: Va. A 9 me pongo ya que se me vuela el casco.
1: Bueno, y la tercera. Estamos ya pensando en septiembre. Antes tienen que llegar las vacaciones. En septiembre en Madrid, Fórmula 1. Pero ¿qué ha ocurrido? Que algún que otro equipo ya está probando el circuito.
0: Sí, ha venido Ferrari con Leclerc a la cabeza. Es verdad que es un test privado. Imagino que tiene que hacer lo típico de alquilar el circuito. Han estado haciendo unos 200 kilómetros aproximadamente a 39 grados. Imaginaos cómo estaba el nuevo circuito que se llama Mad Ring. A mí se me da un poco regulinchi decirlo, porque dices Mad Ring o dices Mad Ring, que es como han bautizado al circuito, no me mires así, en Valdebebas. Todo el mundo habla de los peraltes, de ahí una curva muy chula que al parecer coge una inclinación así de en grado muy bonita y habla que verlo, yo no me lo imagino todavía, he visto cachitos, pero que es una realidad.
1: He visto las obras y las máquinas durante mucho tiempo.
0: Hay que aguantar un poquito, hay que tener un poquito de paciencia. Si te pilla al lado el monoplaza, a lo mejor no te hace tanta gracia que pase al lado, ¿eh? Prefieres que pase el 48 o el de la MT que un Ferrari a 300 kilómetros por hora, ¿eh? Pero va a estar muy bien. O sea que en mes de septiembre que veamos la Fórmula 1 en Madrid, un circuito muy espectacular. Bueno, dormir todo lo que sea, darle cancha al deporte, Jaime, sabes que me mola.
1: Bueno, querido, te vamos a escuchar con mucha atención esta tarde-noche en Radio Estadio, pero vosotros habéis seguido mucho la cumbre de la OTAN.
0: Por lo del revólver.
1: Efectivamente, sí. Bueno, sabéis que el presidente Erdogan...
0: dice que la cumbre de la OTAN se resuma porque un señor que está más que tarao regala un revólver con
1: Es que le ha regalado a cada uno de los líderes, de los participantes, de los presidentes, primeros ministros, un revólver hecho a medida... acompañado además de la munición real. Claro.
2: Qué raro, ¿no? La OTAN.
1: Qué raro la OTAN.
2: En Turquía le regalan un revólver como igual era para que se pegaran sí, un grito.
0: Allí, ¿no? Para que hicieran unos duelos.
1: Han argumentado los turcos que de esta manera pretenden exhibir su potencial y la historia de su industria de la defensa. Bueno, la mayoría de los

0: Líderes no lo han entendido y esto nos ha hecho pensar en una pregunta para los oyentes, los porfineros y porfineras. ¿Regalos exóticos, extraños, peculiares que has recibido a lo largo de tu vida? Os voy a dar tiempo a que penséis, hagáis memoria. Primero escuchamos a los oyentes.
1: Pues el regalo más raro que me han hecho en mi vida ha sido una piedra del río Ebro, que entraron al río a buscarla y le pusieron un adaptador con un cordón y me la pusieron al cuello y la tuve que llevar durante una temporada. Fue mi cuñada, que es muy dada a la artesanía manual. ¿Y eso que se ahorraba?
2: A mí yo me he acordado de una botella de whisky. Bueno, una botella. La verdad es que yo creo que cada cumpleaños me regalaban una botella de whisky mis padres y a mí jamás me ha gustado el whisky. Casualmente a mi cuñado le gustaba mucho el whisky y a mi cuñado le quería más que a mí.
3: Pues respecto a los regalos peculiares o no sé cómo llamarlo, yo les hice un regalo a unos amigos de sus alianzas de boda y ellos me habían mudado y me regalaron un juego de café. Que luego pues me enteré que ese juego de café se lo habían regalado en la joyería en la que compraron las alianzas de boda que les había regalado yo. Bueno, no sé, curioso cuanto menos.
4: A mí una vez en Amigo Invisible me regalaron una botella como de cerámica con forma de cuerpo de mujer. Y yo decía, ¿pero qué es esto? ¿Para qué quiero yo si fuera con forma de hombre? Porque yo no soy lesbiana, no lo entendí, la verdad. Y luego me enteré que era una compañera que no había tenido tiempo de ir a comprar el regalo y se lo había encargado a su novio.
5: A mí el regalo más extraño fue que me regalaron una katana. ¿Para qué carajo yo quiero una katana? Además, dicen que todo lo que son espadas da mala suerte. Y a mí, buena suerte, ya os digo que no me ha dado. En fin, ¿qué le vamos a hacer? Cada uno tiene lo que quiere y lo que no quieres se lo das a otro.
6: Hola, porfineros. Daniel se acordará de los hermanos Anoz, que era un grupo que cantaba jotas aquí en Pamplona. Y a mi hermano le encantaba, mi hermano con 17 años. Entonces, como justo llegaba mi cumpleaños y quería un disco, mis padres no se lo compraban, pues le pidió dinero para comprarme el disco para mi cumpleaños y así se lo quedaba
7: a
6: él.
7: Unas navidades a mi padre solo se le ocurrió la gran idea de regalarnos un karaoke con canciones de Julio Iglesias. Habíamos pedido un Scalestri, mi hermano y yo, y cuando desenvolvemos la caja, era un karaoke con una cinta de Julio Iglesias.
8: A mí me regalaron una vez en el Amigo Invisible de mi trabajo una caja de bombones empezada. Era una chica muy tacaña y me tocó y me regaló eso. Pero salí ganando, porque mis compañeras se cogieron tal cabreo y mi encargada se cogió tal cabreo que para compensarme, porque todas se habían hecho muy buenos regalos, excepto el mío, me regaló un reloj de Roberto Cavalli. Así que esa es mi experiencia.
9: Recuerdo a una amiga de la escuela y le regalé para su boda, que me invitó, pero yo no conocía a nadie. Entonces digo, no, ¿yo qué voy ahí? Yo le cogí y le regalé como un jarrón chino que encontré en algún sitio. Más raro, aquello era rarísimo. Yo no sé para qué servía, la verdad.
0: A todos nos ha pasado, a todos. Fernando Eiras, a ti, así que recuerdes.
10: Yo te voy a hacer la historia corta. A mí me regalaron una muñeca que parecía vudú, que cuando la vi, yo en mi casa tengo cosas. En la casa Museo Fernando Eiras, ya cuando me muera la visitáis.
0: Muy bien.
10: Una
0: que
10: muñeca vudú.
0: Fea como.
10: No, era incluso atractiva. Era tal.
11: Fíjate, no la quiso ni Diógenes, ¿no? ¿Qué?
10: El caso es que yo me acosté ese día.
0: Sí.
10: Y a las 4 de la mañana me levanté con sudor frío.
0: ¡No!
10: Y dije, tengo que tirar esa muñeca.
0: No te creo.
10: Y me levanté, cogí la muñeca, bajé al basurero y la tiré. Volví y dormí a pierna suelta. Me acuerdo siempre y mis sensaciones.
0: Ni una noche aguantó la muñeca.
10: Que hice bien. Yo no creo en esas cosas.
0: Pero era una persona que te quería, que te apreciaba. Era un compañero de trabajo.
11: No se sabe, pero. No sé. Pero estaba la criatura que no conciliaba.
10: No he vuelto a verla.
0: No,
10: mucho.
0: No has vuelto.
10: No.
0: Y en tu caso, Edu.
11: No he tenido muchos, pero me ha hecho recordar uno. El Madrid antes hacía las comidas para la prensa.
0: Sí.
11: Las hacía en el Hotel Mindanao, que ya no está, en la calle San Francisco de Sales, aquí en Madrid. Y la última que yo fui, que yo ya luego me hice el exceso y digo, a estas cosas ya no voy, fue una locomotora mechero.
0: Una locomotora, pero qué maravilla, ¿no?
11: Era fea,
10: Una locomotora mechero.
11: Sí, que esa es otra que... Sí, claro. Que dice, si tú me has regalado un mechero...
0: La tenías que hacer rodar para que...
10: Era un mechero de mesa.
11: Era yo creo que tú decías, digo, joder, si me das un mechero, dame la facilidad o la instrucción para saber cómo se enciende aquello.
0: Pero que pesaba también.
11: Sí. Pero era feo.
10: Era pieza papeles y mechero.
11: No se sabe... era una locomotora mechero. Y algún compañero sí se daba la maña de darle al botón que fuera y prendiera la mecha. Pero ya desde entonces no fuimos más, pero yo no sé si han dado más regalos.

0: se daban libros ya, pero qué cosa más fea, locomotora mechero aquella, ahora se me olvidará la vida, cómo pesado, como un quintal además aquello.
1: ¿Guardáis estas cosas? Yo las tiro, o sea, no solo en este caso, para mí cosas...
2: ¿Que tú guardas eso?
1: Yo no guardo nada.
2: Ah, yo tampoco, ¿eh?
0: Yo tampoco. Yo soy de poco cacharrito.
1: ¿Y habéis vuelto a regalar algo que os han regalado? Yo sí.
2: No, yo no. Yo sí. Yo eso no lo hago.
1: Yo sí.
2: Yo porque... cuando me hacen determinados regalos en una cena de este tipo, curiosamente a mí siempre se me olvidan en la silla que ocupo, se me acaba olvidando la silla.
1: Ya.
0: Lo dices ahí, qué penica, ¿no? Pero no, nunca te dice, ¡Jaime!
2: Alguna vez me ha pasado.
1: Claro, como torre, alguna vez. El
0: macetero que te lo deja y tú, ¡ay!
2: Yo lo intento. Bueno, Edu, te dejo un ratito en la litera esta que te ha montado Ramón Osorio, para descansar.
0: A ver si nos echa nadie, que me la quita de vez en cuando.
2: Sí.
0: A ver, che, os escucho.
2: Que tengas buena tarde.
0: Que gane España, ¿no? Y que tengáis un buen fin de semana.
2: Venga, buen fin de semana. Anda.
0: Adiós, besos, guapos.
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2: Oye, Fernando, déjame recordar, enseguida llega la extra actualidad, evidentemente, y antes tenemos que hacer el Camino de Santiago. 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
1: Me estoy haciendo un selfie.
2: ¿Que tú te estás haciendo un selfie? En la vida te has hecho un selfie.
1: Yo no, la verdad es que no. Me estoy haciendo un selfie porque hay una persona que me está escribiendo por teléfono y no pilla lo de que estoy aquí.
2: Y no escucha el programa, ¿no?
1: Y de hecho, no sé.
2: Y no escucha. O no le interesa y...
1: Escúchame, si no se ha enterado ya, me esperé su momento, voy y le meto dos cocorrones.
2: Oye, ¿tú has hecho el Camino de Santiago?
1: Yo, escúchame... Yo estuve confinado.
2: Sí, lo sé. Hiciste además el programa desde ahí.
1: Me hice los tres caminos. Me hice el portugués, me hice el inglés y me hice el francés, pero solo desde los límites del municipio, del concello hasta Santiago, que era lo único que podía hacer.
2: ¿No?
1: Sí, no es lo mío.
2: Bueno, no es lo tuyo, pero esto sí es lo nuestro, porque esta semana lo hemos hecho en directo. Ahora en Por Fin, Camino al Corazón, con la Fundación Eurocaja Rural y con esa aventura por la dignificación de las personas con discapacidad que concluye hoy viernes. 55 peregrinos de plena inclusión, Castilla-La Mancha, han completado las 5 etapas del Camino Primitivo y ya disfrutan, ¿de qué? De Santiago de Compostela. Y allí, compartiendo esta experiencia, se encuentra, como en estos días, nuestro compañero Javier Escudero. Javier, buenas tardes. Por fin...
18: Buenas tardes, Jaime. Por fin, efectivamente, por fin hemos llegado a Santiago. Y queríamos preguntarle en primer lugar a Daniel Collado, gerente de Plena Inclusión Castilla-La Mancha, pues cuál es el balance y qué retos, digamos, se aproxima a conseguir un objetivo como este dentro de las reivindicaciones históricas en el sector de la discapacidad. Daniel.
19: Hola, Jaime. Buenas tardes. Pues yo creo que una vez que hemos finalizado esta andadura de más de 100 kilómetros, creo que hemos podido comprobar cómo es necesario tener un ocio inclusivo para que todas las personas puedan sentirse miembros de esta sociedad, una participación real que sin duda alguna también nos tiene que hacer llevar a una idea que este año es un eje central para nosotros, que es el Año Internacional del Voluntariado. Hemos podido comprobar cómo los voluntarios y las voluntarias que han participado en este Camino de Santiago han hecho una realidad las ilusiones de algunas personas que sin ellos no podrían haber participado en esta andadura vital. Y sin duda alguna, más que este balance, creo que ahora nos vamos cargados de muchas emociones y tendremos que analizar, que pensar, que sopesar qué es lo que ha ocurrido en estos días y cómo tenemos que seguir avanzando en esta sociedad.
18: Hablaba Daniel de voluntarios, pues uno de ellos que se lleva una grata experiencia es Juan Ancaba, quien ha ayudado a Daniel Sánchez, con quien hablábamos el pasado lunes, y es cierto que ellos le han ayudado hasta llegar a Santiago, pero sí que es cierto que la expedición realmente la ha encabezado el propio Daniel, ¿no?
20: Bueno, Daniel fue un poco la causa de toda esta situación, porque él espontáneamente surge y pide ir al Camino Santiago a sus respectivos responsables del centro donde él está. Hay un contacto principal que es Ricardo, con el que realiza carreras normalmente, y Ricardo, como amigos íntimos personales que hemos en su día empezamos con esta situación, pues me planteó el poder realizar el camino con Dani. Yo estaba en una situación realmente de aburrimiento, soy maestro de educación especial, atascado, sin saber muy bien por dónde iniciarme o vamos a ver qué pasa con este verano, y lo que yo me he encontrado es una situación nueva, que es volver a reír, el ser natural, el que a partir de un chico, que en este caso siempre decimos que una persona con discapacidad, ¿qué puede hacer con nosotros? Pues ha formado un grupo nos ha hecho disfrutar, nos ha hecho vivir y nos ha hecho ver un poco que con cosas sencillas se consiguen grandes pasos.
18: Pues que eso nos sirva de...

0: Conclusión, Jaime, además ese mensaje que en este caso va para toda la sociedad, ¿no? Es el momento de poner a las personas con discapacidad en el foco y en el centro de la acción. Así que con estas actividades tan necesarias podemos decir que hemos cumplido nuestro objetivo y por fin hemos llegado a Santiago de Compostela.
1: Sí, señor. Dale un abrazo a esos 55 peregrinos, también otro para ti, ¿eh? Gracias y Jaime. Felicidades por el trabajo en este camino de Santiago. Un abrazo muy grande.
0: Gracias, hasta luego. Adiós.
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Decía Ignacio Varela, este año parece que se ha echado el cierre a la política, todo el mundo se va de vacaciones porque ha sido una temporada tan densa, tan complicada, menos mal que tenemos la extra actualidad.

0: Es la nota de un informe real de los Mossos de Escuadra de un control de alcoholemia en la localidad de Calafell, Tarragona. Paran un coche. La conductora parece estar ebria. Tenía un moco, pero bueno. Le explican que le van a realizar el control de alcoholemia y lo que ocurre a continuación prueba que aún queda gente fiel como esta chica. Que vosotros diréis que tiene que ver el control de alcoholemia
1: con, y el
0: la,
1: control,
0: fidelidad,
1: sí.
0: con la fidelidad. Son dos conceptos que son muy extraños, ¿no? Pero lo vais a entender todo cuando os lea este fragmento del informe acerca del incidente. Dice así. Cuando se le explica a la joven la manera de realizar la prueba como un soplido constante, ella manifiesta que se la sopla a su novio y lo demás no le interesa. Fue para el cuartelillo. Borracha, sí. Sin ningún punto en el carnet, también. Pero fiel. Toma ya. Supera eso, Muñoz del Casi. Por poner un ejemplo.
1: No, bueno, sé por qué te ha parecido ese nombre.
0: No sé, me he buscado en Google. Digo, sí. Infieles. Dice Muñoz del Casi. Bueno, y abrimos nuestra actualidad con un par de datos sobre la celebración más famosa del mundo.
2: La Vanguardia. San Fermín no es el patrón de Pamplona y es negro. El origen de dos de los mayores misterios de la fiesta.
0: ¿Cómo busca algo de San Fermín que no sea de San Fermín? Bueno, pues ahí está. Pocos fuera de la capital navarra saben que el patrón oficial de Pamplona es San Saturnino, que escúchame, también conocido como San Cernin. O sea, Cernin, no Cernin, ni Fermín, Cernin. Hay una historia detrás, pero...
1: Bueno, a ti te llamo Fer y no pasa nada.
0: Espera un momento, lo buscáis en internet porque es plumbeo. Y lo de que la talla sea negra, pues se debe a los materiales, obviamente, no a que San Fermín fuera de origen africano, que también se...
1: O el barniz, también hay veces que es por el barniz que se emplea para proteger la madera.
0: Pues oye, ¿cuánto sabes? Bueno, tienes que salir más, ¿eh?
1: Sí.
0: Son muchas las cosas acerca de San Fermín que desconocemos y traigo un ejemplo. Es un clásico lo que traigo ahora. Este es el momento. Es aquel momento de hace un par de años cuando la presentadora de televisión española Beatriz Pérez Aranda,
1: si
0: fuera un pepino, soltó lo siguiente.
3: De los que queda muy poquito para ese chupinazo que van a ver...
1: No me acordaba yo de este momento.
0: Esto ya, es que ya llevo tanto tiempo con estas cosas que ya tengo una biblioteca.
1: Espera, ponlo otra vez, por favor.
3: De los que queda muy poquito para ese chupinazo que van a ver.
0: Yo voy a una boda y está
1: Beatriz. Pues casi me gusta más que el pepinazo.
0: Yo voy a una boda y está Beatriz Aranda en una mesa y yo quiero ahí. El chuminazo de la fiesta de San Fermín. Si la que leyera el pregón fuera Lidia Lozano, sería el chuminero. También podría ser yo, el chupinazo solo se lo hago a mi novio y lo demás no me interesa. Bueno, cambiamos de asunto y nos fijamos en el Mundial.
2: La Nación, una senadora paraguaya, publica mensajes racistas contra Mbappé y le llama chupacocos.
1: Lo he leído, lo he seguido.
0: Tenéis que buscarlo y escucharla porque yo ya no sabía qué audio traer, entonces no he traído ninguno, de verdad. Claro. Es uno más terrible que el otro. Todo sucedió después de que Francia ganara a Paraguay en octavos de final y esta senadora, que se llama Celeste Amarilla, del Partido Colorado, se vino arriba en la
1: que redes. Tiene el cerebro blanco, bueno, también, señora, en blanco.
0: Mbappé replicó llamando a la mujer despreciable e indigna, porque de todo, y ya la hemos montado, la tipa. Si algo que no me esperaba yo a estas alturas de mi vida, que ya me lo espero todo, ¿eh? Pero si algo que no me esperaba era supremacismo paraguayo, tío, o sea... Te lo juro, o sea, con todos los respetos, tío, pero supremacismo paraguayo, tío, o sea, yo no sé, de todo viene, que yo no soy nadie para decir nada, pero supremacismo paraguayo, macho, es que es la leche, ya, bueno, en fin. Pero Paraguay tiene una larga tradición de políticas bocazas, esta Celeste Amarilla no es la primera, dos ejemplos. Miriam Alfonso, una diputada a quien se la conocía como Pepita la Pistolera, porque en un incidente callejero sacó una pistola y ahuyentó a los ladrones. Bueno, Pepita la Pistolera. Pues una vez que defendía los malos resultados electorales de su partido, el Partido Colorado, arengó lo siguiente. Nos levantaremos entre las cenizas como el gato Félix. Era ni de derecha ni de izquierda, será disléxica, sabe cuál. Otra, Ángel Agüero, también del Partido Colorado, este partido, cuidado. Y también, tras unos malos resultados electorales, se encaró con un periodista y le dijo: señor periodista, Yo le digo que el

0: Partido Colorado no termina, no desaparece por haber perdido estas elecciones municipales. Yo le aseguro que va a renacer de sus cenizas como el ave Fleming.
1: El gato Fleming.
0: El descubridor de la penicilina era un pájaro. Era el descubridor de la perdicilina. Joder, qué malo.
2: Pepita la pistolera.
0: Me ha dolido hasta a mí, Pepita la pistolera. Pepita la pistolera. Bueno, y hablando del Mundial y en espera de lo que pase hoy, tenemos que hablar del que no fue protagonista del Portugal-España.
3: Mundo Deportivo. Cristiano Ronaldo suelta esto tras salir del Mundial. Antes de Cristiano, Portugal no tenía ningún título.
0: Cristiano, que habla de sí mismo en tercera persona, como Julio César, Napoleón, Salvador Dalí o Aidan Nizar, no se tomó bien la eliminación, que es su despedida de los mundiales, y actuó como el egocéntrico que es. Cristiano no sabe perder y cuando pierde se pone chulo, como en 2019, que viendo que Messi se iba a llevar el pichichi de la liga, declaró: nunca he dicho que quería ser pichichi o pachocho. Me pone pachucho a mí el que está hablando. Este es que es un chuminazo, compadre. Bueno, otro tema que atañe a miles de jóvenes por estas fechas, como si no tuvieran ya los jóvenes suficientes problemas. Dele usted.
3: El ideal gallego, el examen más duro de los estudiantes, encontrar piso para alquilar en A Coruña.
0: Claro. Colas había en Santiago de Compostela para visitar las, ¿sabes? Hasta las 2 de la mañana se ponían como si se fuera a licuar la sangre de no sé qué santo. Pues lo mismo, pero para encontrar una habitación miserable en un lugar. Bueno, tras el paso de la selectividad y la solicitud de plaza para una carrera, pues los estudiantes se enfrentan a una nueva competición, que es hacerse con un piso de alquiler en un mercado, pues qué voy a decir cómo está el mercado. Lo de la vivienda clama al cielo, y no solo por esta noticia, precios y poca demanda. Atención a la nota que añade un propietario que vende un ático en Mijas, Málaga, por 145.000 euros. Dice esto: la visita al piso tiene un coste de 30 euros por las molestias.
1: No te lo pierdas.
0: Pero qué molestias, tío. Si el que lo quiere vender es el cachondo. O sea, pero qué molestias. Pues así está la cosa. Lo quiero vender, pero además le voy a sacar.
2: Se vino muy arriba.
0: Pero vamos, seguro que tiene a... Pues escúchame, si son 10 personas, son 300 pavos. Y van a ser en negro, obviamente. No, o sea, el anuncio está...
2: Y te dirá que lo estoy regalando. Estoy regalándote la visita.
0: 60 tenía que haber cobrado. Bueno, y ya que hemos entrado en anuncios, quiero que escuchemos las indicaciones que da una vendedora para que el comprador recoja un producto de segunda mano, que no sé cuál es, que le ha vendido. Le cita, le da la dirección y añade lo siguiente: irá mi marido, es calvo. Vale. Así... Hombre, si estuviéramos en el Pleistoceno, igual ese dato es fundamental, porque todo Dios era peludo de cuidado. Pero hoy en día, que la mayoría son Antonio Lobato, pues no sé yo. Es como si le dices: irá mi marido, ronca por las noches. Irá mi marido, tiene los calzoncillos ordenados por colores. Señor raro. Bueno, y me despido ya con un anuncio de segunda mano. Se trata de un coche, toda una ganga. Atentos. 2.400 euros. Skoda Octavia, 786.000 kilómetros. Va muy bien. Sí. Lo vendo porque casi no lo cojo. Casi no lo coge, dice. Solo lo cogió una vez y se... Espera, una cosa. Lo explica mejor un chico llamado Eric, que responde a este anuncio lo siguiente: teniendo en cuenta la distancia de la Tierra a la Luna, el tipo podía haber ido, vuelto, y todavía le habrían sobrado unos kilómetros para buscar aparcamiento. El coche por fuera está bien, pero vamos, eso sí que ronca.
2: Sí, sí. Hay gente con muy poca vergüenza.
0: En general, cada vez más. Sí. Antes la había, pero iban de tapadillo. Ahora ya no se ocultan.
2: Bueno, querido Fernando Aires, que tengas buen fin de semana, amigo.
0: Igual. A ver, ¿vais a ver el partido?
2: Te vas, yo sí, hombre, voy a ver el partido. Todo el mundo va a ver el partido, claro, imagínate.
0: Tú sabes de qué color va España, ¿no?
2: Sí.
0: Vale.
2: Anda, tira.
0: Ah, venga, vale.
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9: Rafa Latorre, ¿qué tal? Buenas tardes.
10: Hola, Jaime Cantizano, ¿qué tal? Pues enseguida vamos a ir a conocer la última hora de este incendio de Los Gallardos, este mortífero incendio. Ha hablado desde el puesto de mando de Turre el ministro del Interior, Grande Marlaska. No hay, por el momento, grandes novedades. Lo que conocemos es que 12 personas han muerto. Todo se ha debido, al parecer, a un terrible error. Han cogido un camino que creían alternativo, que les llevaría antes a una evacuación y que no tenía salida. Por el momento, sigue habiendo 23 personas que no han sido localizadas y a las que están tratando de localizar para descartar posibles nuevas víctimas. El incendio sigue sin control, hay centenares de evacuados y ahora nos iremos a los lugares donde han encontrado refugio para conocer cómo están viviendo estas horas dramáticas.
9: Bueno, estas y otras noticias que las hay en La Brújula con Rafa Latorre y todo su equipo. Nosotros volvemos el lunes, que hay que disfrutar del fin de semana y del partido de España. Adiós.
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5: 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Son las 7, las 6 en Canarias. 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
11: Focos secundarios por todos sitios. Estamos defendiendo las primeras casas.
12: Ya la ha dado.
13: Porque como podéis comprobar, el viento es de poniente y va a llegar al camping donde tenemos también 400 o 500 personas y estamos pues muy preocupados porque se están quemando casas.
14: Ya empezamos a escuchar voces, llamaban, ¿ay, quién hay? Nos golpearon los cristales, una trabajadora del camping nos avisaba de que había que evacuar urgentemente.
15: Tocando puertas por puertas, sacando a los vecinos, incluso los que no querían, le insistíamos en que tenían que salir.
16: Correr. No había tiempo para pensar, no había tiempo para absolutamente nada.
10: Les contamos la última hora del mortífero incendio de Los Gallardos en Almería. 12 personas han muerto y las autoridades todavía no han podido localizar a 23 que permanecen desaparecidas. Desde luego en el lugar no han encontrado nuevos cadáveres. Acaba de comparecer para informar sobre ello el ministro del Interior en el centro de mando de Turre, al que enseguida vamos a acudir. La tragedia ha sido provocada por un fuego que se ha propagado a velocidad de vértigo y por el terrible error de unas personas que, creyendo huir por un camino alternativo al que ofrecían las autoridades, se metieron en un sendero sin salida y acabaron atrapados en sus coches. Los fallecidos trataron de salir de la zona por una ruta distinta a la de evacuación y se vieron sorprendidos por las llamas. Según las primeras informaciones, se trata de ciudadanos británicos y belgas que se encontraban en alguno de los cortijos que están dispersos en esta zona. El incendio sigue fuera de control y todavía hay muchas casas diseminadas a las que no se ha podido llegar. Hay centenares de desplazados que hasta ahora no se sabe qué es lo que encontrarán al llegar a sus casas, pero que al menos han podido salvar su vida y la de los suyos. Las primeras investigaciones apuntan a que el motivo del fuego, el origen del fuego, fue la caída de un cable eléctrico. Las condiciones climatológicas hicieron el resto. El combustible que se acumula en el monte a causa del abandono en el medio rural y eso que llaman la letal conjunción 30-30-30. Más de 30 grados, menos de un 30% de humedad y vientos de más de 30 kilómetros por hora. Eso es lo que ha provocado que más que una propagación, lo de este incendio fuera una detonación.

0: Bienvenidos, bienvenidos a La Brújula y primera conexión con el puesto de mando de Turre. Les recordamos el balance provisional de víctimas. Hay 12 personas fallecidas y 23 que permanecen no localizadas. Hay centenares de evacuados que han encontrado refugio, por ejemplo, en el Palacio de los Deportes de Garrucha, al que enseguida nos vamos. Antes, acaba de comparecer el ministro del Interior en Turre, en el centro de mando situado a las afueras de este municipio almeriense, y ha confirmado que no han encontrado nuevos cadáveres en la zona devastada por este incendio que se ha propagado a una velocidad de vértigo. Allí se encuentra Mar Ramos. ¿Qué tal, Mar? Buenas tardes.
1: ¿Qué tal, Rafa? Buenas tardes, compañeros. Muy pendientes de la evolución de este devastador incendio. Desde este puesto de mando avanzado que se instalaba en la tarde-noche de ayer, aquí en el municipio almeriense de Almeriense. Las cifras no han variado, como bien decías, Rafa, desde que compareció el presidente de la Junta de Andalucía, Juanma Moreno, este mediodía. 12 personas han perdido la vida, la mayoría extranjeras, británicos y belgas. Son muchos los que viven en esta zona del Levante. Como decía, 12 personas fallecidas, 9 heridos, y nos trasladan que 4 de ellos en estado muy grave, y 23 personas desaparecidas, o mejor dicho, no localizadas. Es importante, nos piden prudencia en este sentido con los desaparecidos, porque esta cifra no tiene por qué significar que son 23 personas fallecidas más. Son vecinos que aún no han sido localizados y que podrían estar, lo más probable, en alguno de esos puntos que se han habilitado para las personas evacuadas. La Guardia Civil ha estado durante esta tarde realizando batidas por el interior de las viviendas situadas en zonas ya extinguidas del incendio y no han localizado nuevas víctimas, lo cual es una buena noticia. Todo esto mientras se siguen evacuando a vecinos de otras zonas, de otras pedanías, por ejemplo, el Marchal, que pertenece al municipio de Lubrín. Allí han tenido que evacuar en la última hora unos 50 vecinos, ya que el fuego, nos dicen, está avanzando con más intensidad en esa dirección. Hace algo más de media hora llegaba Fernando Grande Marlaska, ministro de Interior, quien lógicamente también quería conocer la situación, esa última hora in situ. El ministro ha estado reunido, hace unos minutos salía, no hay grandes novedades, sino nos han trasladado, bueno, pues que ya se va a realizar, se están realizando esas primeras autopsias, quieren hacer todas en la jornada de hoy o como mucho mañana, primera hora, esos 12 fallecidos. Y Rafa, si me permitís, gran parte de la provincia de Almería está siguiendo la última hora a través de los medios de comunicación, muchos de ellos a través de esa casa de Onda Cero, y nos piden que recordemos que evitemos, por favor, desplazamientos innecesarios en esa zona.
0: Sí, es muy importante. Además, es que está muy difícil la circulación, entre otras cosas, porque ha tenido que ser cortada la autopista A7, entre los kilómetros 409 y 417, y en cualquier caso, la prudencia indica que lo mejor es no circular si no es estrictamente necesario en esas zonas y, desde luego, claro, seguir las indicaciones de las autoridades que están tratando de regular el tránsito para evitar que más personas se pongan en riesgo. Miren, el alcalde de Bedar, Ángel Collado Fernández, explicaba ante los medios de comunicación que han tenido que ir avisando puerta por puerta para desalojar a los vecinos. Son alcaldes de pueblos muy pequeños que sabían que el método más eficaz es ir sacando de sus casas a aquellos que tenían que ser evacuados. ¿Por qué no funciona el S-Alert en estos casos? Ese sistema de mensajería que envía un mensaje a todos los móviles. Precisamente por eso, porque no discrimina. Porque no puede discriminar entre quienes tienen que ser evacuados y quienes tienen que permanecer confinados, y las instrucciones terminan provocando una enorme confusión. A veces mostramos una confianza ciega en algunas herramientas tecnológicas que tienen limitaciones. Esta es una superstición más. Los alcaldes, si han conseguido

0: podido salvar la vida de tantas personas ha sido precisamente por su conocimiento del terreno y porque han ido puerta por puerta sacándolos. Lo de estos ciudadanos, la verdad es que parece un desgraciado accidente. Creyeron que podrían atajar tomando un camino alternativo al que les indicaban las autoridades para ser evacuados y finalmente terminaron en un callejón sin salida. Hablamos de lugares estos que son refugio de ciudadanos británicos, de ciudadanos belgas. De hecho, se cree que la mayoría de los fallecidos eran ciudadanos británicos y belgas. El relato que hacen todos los alcaldes de los municipios afectados se parece mucho y habla de una bomba. Por eso les decimos que más que una propagación parece una detonación, porque fue a una velocidad de vértigo cuando las llamas se alcanzaron las poblaciones. Fue como si se produjera una detonación. Sofía Terrón, ¿qué tal? Buenas tardes.
1: Buenas, Rafa. Pues sí, una de las grandes preguntas que nos hacemos todos es, bueno, ¿cuál es el origen de todo esto, no? Hasta el momento continúa la investigación, continúan esas posibles causas, pero la hipótesis principal apunta a un incendio de cuneta, es decir, que las primeras llamas se originaron junto a la carretera, presuntamente por la caída de un cable eléctrico. Sin embargo, pues hay una controversia sobre la titularidad de este cable, y es que tanto Endesa como Red Eléctrica han descartado que la línea señalada forme parte no de estas instalaciones, y Endesa asegura que ese tendido lleva fuera de servicio y sin suministro eléctrico desde 2009. Esto quiere decir, bueno, también la Guardia Civil está investigando para determinar si fue un accidente inevitable o si hubo alguna negligencia detrás, incluyendo pues quién era responsable del mantenimiento de esa instalación. También la localidad de Los Gallardos pues se encontraba justamente ayer bajo el nivel de máximo riesgo de incendios forestales de la Agencia Estatal de Meteorología. Perdón, las altas temperaturas, por supuesto, de la ola de calor, sumadas al fuerte viento y a la escasa humedad, pues crearon un escenario propicio para que cualquier chispa se convirtiera en un incendio de rápida propagación, pues como todos hemos podido comprobar.
0: Sí, una rápida propagación. Efectivamente, parece que la hipótesis inicial se va confirmando, que es que pues un tendido de eléctrico pues derribado pues es lo que ha provocado el origen del fuego, que luego se ha propagado a velocidad de vértigo, y en esto confluyen pues muchas circunstancias, entre ellas está el abandono en el medio rural, que hace que se acumule el combustible, sobre todo en zonas donde llueve tan poco, como en esa zona almeriense y de bueno, tan cercana, bueno, en el Levante almeriense, tan cercano a Murcia, y en esas condiciones meteorológicas del 30-30-30, que se hará tristemente célebre en estos días, pero que es una explicación bien didáctica de cuáles son las peores condiciones para luchar contra los incendios. 30 kilómetros por hora los vientos, más de 30 grados y una humedad inferior al 30%. Parte de los centenares de desalojados de los municipios afectados han encontrado refugio en el Palacio de los Deportes de Garrucha, en la parte oriental de la comarca del Levante almeriense, en la provincia de Almería. Allí se encuentra José Luis Villalobos. José Luis, ¿qué tal? Buenas tardes.
2: Buenas tardes, Rafa. Pues sí, aquí estamos en este pabellón, Palacio de los Deportes de Vista Alegre, en Garrucha, donde han venido muchos de los desalojados, algunos de esas 1.000 personas que han sido desalojadas desde distintos núcleos de la comarca desde que se inició el incendio. Aquí es donde se ha alojado a la mayor parte de ellos, sobre todo a los que se han desalojado a lo largo de la tarde de hoy. El municipio de Garrucha, que está sirviendo como el, digamos, el punto de pivotaje humanitario, ¿no? Porque aquí no solamente es donde se está recepcionando a esas personas desalojadas, sino que también, por ejemplo, es donde los aviones están cargando en el puerto de Garruchas, donde están cargando el agua para intentar acabar con el incendio. De hecho, la flota pesquera del puerto pesquero de Garrucha ha cerrado para que los barcos no transiten por él y puedan los aviones hacer sus tareas sin sufrir ninguna incomodidad. De hecho, los barcos pesqueros de Garrucha están teniendo que ir a atracar a otros puertos cercanos, como el de de Carboneras o el de Águilas en Murcia. Entre los desalojados hay historias de todo tipo, muchas tienen que ver con la incertidumbre. Aquí tenemos a una pareja bien joven que ha

0: sido desalojada, creo que de Vedar. Uriel, muy buenas tardes.
1: Buenas tardes. Sí, nos tuvimos que ir de Vedar, que estábamos de vacaciones en casa de mi abuela y el humo ya nos estaba ahogando, no pudimos más y dejamos todas las cosas atrás y solamente que cogimos a dos perras y nos fuimos a rodear por encima por Lubrín y acabamos durmiendo en Mojácar y viniendo aquí a Garrucha.
0: Aquí están con sus dos perritas. Lo cierto es que elegir el itinerario de salida ha sido una de las claves, ¿no? Porque muchísimas o varias de las personas que han perdido la vida en este durísimo incendio lo han hecho a causa precisamente de encontrarse el camino cortado, ¿no?
2: Sí, es que por la parte de abajo estaba lleno de humo y no se podía ver ni nada y mejor tomamos la parte de arriba porque se podía respirar mejor y todo. Igual lo que a mí me preocupa es que dejamos a unas gallinas, gatos, tortugas en la casa y no sabemos si están bien o si no. Y eso es lo que más me preocupa.
0: Claro, porque estábamos hablando, decíamos, la incertidumbre es la palabra, ¿no?, que más se oye en este Palacio de los Deportes, porque realmente no sabéis ni cómo está la casa, ni cómo están esos animales, ¿no?
1: Claro, hasta ahora no tenemos ni idea de si el fuego ha llegado a la casa, si los animales siguen ahí, si... No sé, no sabemos si la casa está bien, si nuestras cosas están bien y nada, y estaba todo lleno de humo y no podíamos hacer nada.
0: Bueno, pues muchísimas gracias a los dos, que vaya muy bien y que, oye, a ver, ojalá se obre el milagro y estén bien todos los animales.
1: Sí, ojalá que sí, muchas gracias.
0: Pues Rafa, ya lo escuchas, es la incertidumbre, ¿no? La palabra que reina en este Palacio de los Deportes, la incertidumbre, no solamente con respecto a los bienes materiales, o en este caso a animales y mascotas, sino también en cuanto a los desaparecidos, porque recordemos que es aquí, en este pabellón de deportes, donde se está centralizando todo el proceso de búsqueda de esas personas, no solamente de búsqueda, sino también de intentar inventariar y tener un listado lo más completo posible de las personas de las que ahora mismo no se tiene noticia. Por último, también en cuanto a los heridos, los más graves fueron trasladados a Sevilla, al hospital que está especializado en quemaduras graves. Y como decimos, aquí en Garrucha, ahora mismo es donde se está dando todo el alojamiento posible. De hecho, el alcalde de Garrucha nos comentaba hace unos instantes que ha mandado traer todas las camas que sean posibles, porque aunque si bien es cierto que ahora mismo hay unas 50, 60 personas en el pabellón, esta tarde cuando han desalojado una pedanía de Los Gallardos y había 420 vecinos que había que reubicar, pues han tenido un susto importante y ha dicho que tiene que ser precavido y que van a montar todas las camas posibles. Si bien es cierto que muchísima gente cuando es desalojada tiene familiares en el entorno y están buscando, ¿no?, reubicarse en algún lugar que no sea un centro de acogida, ¿no?, como claro, este pabellón.
3: Claro, y la incertidumbre, claro, es la tónica en estos lugares donde se encuentran los refugiados de este incendio, porque no saben al llegar a sus casas lo que se van a encontrar. Muchos dejaron atrás, pues efectivamente, pues muchos animales, hablamos de gente que vive en el entorno rural y también sus pertenencias. No saben si el fuego ha podido alcanzar sus casas, si han podido salvar sus pertenencias. Al menos lo que sí saben es que han podido salvar su vida, al contrario que estas 12 personas que ya está confirmado están fallecidas a causa de este incendio. La mayoría de estas víctimas mortales son ciudadanos extranjeros que o viven en la localidad o han encontrado allí su lugar de veraneo, y que cuando recibieron los avisos para evacuar o no entendieron o desoyeron las indicaciones y siguieron por un camino alternativo que los llevó a un callejón sin salida y ahí quedaron atrapados por las llamas en sus coches. Corresponsal en Reino Unido, Celia Mazas, ¿qué tal? Buenas tardes.
4: Buenas tardes. El gobierno británico está en contacto en todo momento con las autoridades españolas por el posible fallecimiento de 4 británicos en los incendios de Almería. Los cuerpos han sido hallados en un vehículo.

0: lo calcinado que tenía el volante a la derecha, por lo que todo hace pensar que procedían del Reino Unido. Los cuerpos han sido hallados en el pueblo de Bedar y sus alrededores, muy cerca de Los Gallardos. Es uno de los lugares de España con mayor concentración de residentes británicos. Las autoridades habían dado órdenes estrictas a los vecinos de permanecer en sus casas, pero se cree que un grupo de residentes, en un acto de completa desesperación por las llamas, intentó utilizar rutas alternativas para intentar salir de la zona que no habían sido autorizadas por los cuerpos de seguridad y terminaron siendo atrapados por el fuego. El Foreign Office recomienda a los británicos que están en la zona que sigan en todo momento las instrucciones de las autoridades locales y eviten desplazarse hacia la zona afectada o transitar por ella. Al menos 12 personas han fallecido y más de 20 siguen en paradero desconocido.
1: Le recordamos muy rápidamente que la circulación en esas zonas es muy complicada. Se desaconseja cualquier tipo de desplazamiento que pase por esos lugares afectados. Y la A7, entre los kilómetros 709 y 717, permanece cortada en estos momentos. En cualquier caso, un principio elemental de prudencia indica que hay que hacer caso a los avisos de las autoridades para evitar cualquier peligro, para evitar ponerse en riesgo. En cuanto a la política, la verdad es que se ha precipitado ya pues en una forma. En estos momentos lo que hay que preguntarse es qué clase de mensajes son útiles y cuáles son completamente accesorios o inútiles o algo peor, solo entorpecen. Y hemos escuchado ya pues declaraciones políticas, bueno, de Miguel Tellado culpando al gobierno de la nación de estar más pendiente de otras historias, y luego ya pues el habitual en estos casos, que es Óscar Puente poniendo tweets verdaderamente imbéciles, ¿no?, respecto a otros líderes políticos, en este caso de Alberto Núñez Feijóo. El rey ya ha ofrecido condolencias a las víctimas por lo ocurrido. Esperemos que desde luego no haya que contar más entre los fallecidos.
2: Transmitir desde aquí nuestro pésame, nuestro cariño y nuestro apoyo a todos aquellos que han perdido seres queridos. Asimismo, queremos reconocer el esfuerzo, el trabajo, la dedicación, el sacrificio de todos los hombres y mujeres que están empeñados en la extinción del incendio, en la atención de las personas que han sido desplazadas. Sabemos que el incendio sigue muy activo y que el esfuerzo para su extinción es enorme y todavía durará.
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1: Y como era de prever y como es normal, varios líderes extranjeros, varios líderes comunitarios, pues se han referido ya prácticamente todos, de hecho, a este trágico incendio, este mortífero incendio que ha asolado esta región almeriense y que ha provocado 12 víctimas. Jacobo de Regoyos, ¿qué tal? Buenas tardes.
4: En las redes sociales, la presidenta de la Comisión, Ursula von der Leyen, ha expresado su tristeza y apoyo a España y su simpatía con los equipos de emergencia que están haciendo frente a las llamas. También en las redes sociales, el presidente del Consejo, Antonio Costa, señala la presión que ejercen este tipo de incidentes en los servicios de emergencia y servicios sanitarios, apuntando a la solidaridad vía el mecanismo de protección civil de la Unión Europea. Ambos, von der Leyen y Antonio Costa, han escrito sus mensajes en español. La primera ministra de Italia, Giorgia Meloni, ha dicho que el país está al lado de España y del pueblo andaluz en este momento de dolor. El presidente de Francia, Emmanuel Macron, dice dedicar pensamientos emocionados a las víctimas y sus familias, expresa la solidaridad del país vecino y homenajea a los bomberos movilizados. El primer ministro de Portugal, Luis Montenegro, habla de gran tristeza y del reto común que suponen los incendios para España y Portugal. Siempre estaremos juntos, españoles y portugueses. Ha terminado el presidente de Rumanía, Nicus Ordan, ha declarado también su apoyo total a España, y el ministro de Exteriores del país, que esta noche se enfrenta futbolísticamente a España, Bélgica, ha dicho en las redes sociales: esta noche nos enfrentamos sobre el terreno de juego, pero España es una segunda casa para muchos de nosotros y nuestros pensamientos están con Andalucía y las víctimas. Toda nuestra solidaridad con España.
1: Y Y vamos a repasar ya otras noticias del día con Carlos Rodríguez y con Guillermo Pérez. En unos minutos volvemos a conectar con nuestros compañeros en Almería. Ahora pasamos a contar otras informaciones que nos deja esta jornada. Una de ellas es la imputación de Juanma Serrano, el ex jefe de gabinete de Pedro Sánchez y expresidente de Correos. Es una imputación que estaba

0: anunciada, después de que la UCO lo señalara o lo implicara en el caso de las cloacas. El juez Pedraz toma esa decisión después de conocerse el último oficio de la UCO, un informe que señala a Serrano como figura clave en la contratación de Leire Díez en Correos y partícipe de algunas operaciones de las presuntas cloacas del PSOE. Responsable de tribunales, Eva Llamazares.
1: Todo indica que las actividades de la supuesta trama de la fontanera en Correos, incluido su enchufe en un cargo y varios amaños, contó con la aquiescencia de Juan Manuel Serrano. El auto justifica la imputación del ex jefe de gabinete de Sánchez porque, si bien al inicio su responsabilidad aparecía como difusa, el informe de la UCO reúne un conjunto de indicios de su relación con los miembros de la trama. El acceso al móvil permitirá determinar si se limitó a consentir las andanzas de Leire Díez en Correos o las impulsó y las dirigió, y también su ámbito de responsabilidad tras la reunión en la que participó con Leire y Santos Cerdán en la sede del PSOE en Ferraz, ya que se ha constatado una constante comunicación posterior entre él y la fontanera, quien le mantenía al tanto de sus progresos con Villarejo. No es, sin embargo, proporcionado, según Pedraz, acceder al móvil de la gerente del PSOE, Ana María Fuentes, de quien dice que su papel sería de cómplice de la organización criminal.
0: Y tenemos, Eva, la orden del juez instructor del caso Coldo, Ismael Moreno, para que el teniente coronel de la Guardia Civil, Antonio Balas, siga al frente de las pesquisas, aunque ascienda de rango. Ya saben que les hemos informado de que habían ascendido. Antonio Balas, eso podría ponerle fuera de las investigaciones. Sin embargo, parece que tanto la Fiscalía como el juez instructor del caso quiere que siga Antonio Balas al frente de las pesquisas. Así que Ismael Moreno bloquea esa opción y lo mantiene en idéntica responsabilidad. ¿No, Eva?
1: El juez valora si el relevante papel del teniente coronel Antonio Balas en la investigación y acuerda dirigirse a su jefe para que, pese al ascenso, el mando de la UCO pueda continuar en la unidad formando parte de la policía judicial adscrita al caso Coldo por el tiempo necesario y hasta que concluya la investigación. El magistrado de la Audiencia Nacional toma la decisión a instancias de Luis Pastor, el fiscal anticorrupción. Ismael Moreno envía un escrito al máximo responsable de la UCO para que realice las actuaciones pertinentes con el objetivo de que Antonio Balas permanezca en su actual destino.
0: Bueno, en el que es su enésimo, pero no último volantazo, el presidente de Estados Unidos, Donald Trump, ha anunciado este viernes la reanudación formal de las conversaciones con Irán, aunque al mismo tiempo ha avisado a la República Islámica de que esta decisión, en modo alguno, restaura el estado del alto el fuego roto esta semana en medio de nuevos cruces de bombardeos entre ambos países por las tensiones en el Estrecho de Hormuz. Es decir, que habría conversaciones al mismo tiempo que hay hostilidades, aunque lo verdaderamente llamativo ha sido lo que ha dicho Donald Trump en una entrevista en el que es su periódico favorito, el New York Post. Ha asegurado que ha dado instrucciones al Pentágono para bombardear Irán a niveles nunca antes vistos en caso de que sea asesinado como resultado de un complot de la República Islámica. Digamos que esta es una orden póstuma de ataque a Irán. Sería una orden de ultratumba. Si me matan, hay que bombardear Irán. Corresponsal de Nueva York, Agustín Alcalá.
2: En su mensaje en su red social Truth, el presidente Donald Trump ha reiterado que el alto el fuego entre su país e Irán ha terminado, pero ha añadido que, a petición de Teherán, ha aceptado continuar hablando para garantizar la apertura total y sin condiciones del Estrecho de Hormuz y dar comienzo a las conversaciones sobre el programa nuclear iraní paralizadas durante el periodo de luto por el entierro del anterior líder supremo Ali Jamenei. «Hemos acordado continuar con las conversaciones», ha escrito el presidente, pero Estados Unidos ha dejado muy claro que el alto el fuego ha terminado y, para reafirmar su opinión, ha escrito la palabra Over en letras mayúsculas. Como siempre ocurre con el presidente norteamericano, no se sabe si es cierto que los iraníes hayan solicitado restablecer los contactos o, en realidad, quien ha realizado las gestiones han sido los mediadores cataríes y pakistaníes que quieren rebajar la tensión y evitar que los ataques norteamericanos contra unas 170 instalaciones iraníes de los últimos días y la respuesta de la Guardia Islámica Republicana con el lanzamiento de misiles y drones contra Kuwait, Jordania, Qatar y Bahrein termine por completo con el memorando de entendimiento firmado el pasado mes y se vuelva a una guerra abierta a la que también se unirá de nuevo Israel.
0: La OPS advierte de que la emergencia sanitaria por el doblete sísmico en Venezuela entra en fase crítica. La organización afirma de que en las próximas semanas los mayores riesgos para la salud pueden derivarse no solo de las lesiones causadas por los terremotos, sino también, según dice la Organización Mundial de la Salud, de las interrupciones en los servicios sanitarios.
3: Sí, el hacinamiento de los refugios, las deficiencias de agua, la caída en el acceso a la vacunación y a la atención de rutina tienen alerta todas las organizaciones sanitarias que reclaman medios y financiación. Son casi ya 3.900 los muertos, 41 de ellos españoles y más de 16.000 los heridos. El régimen venezolano se limitaba a pedir ayer a la corona británica liberar los lingotes de oro de las bóvedas para financiar ayuda en el terreno. Un gobierno superado por completo en una gestión inexplicable. María Corina Machado cargaba así contra el régimen por la gestión.
4: Antes del 24 de junio, si había urgencia, si había necesidad de certezas, de seguridades, de reinstitucionalización del país, ahora es muchísimo mayor porque la evidencia del colapso del Estado y la indolencia con la cual se manejó esta situación ha exacerbado este sentimiento.
0: La princesa Leonor culmina su etapa militar después de 3 años de formación. La familia real ha acudido a su graduación, donde ha protagonizado un emocionante abrazo con el rey, con Felipe VI, rompiendo el protocolo.
5: 3 años, sí, después de su ingreso en la Academia Militar de Zaragoza en agosto de 2023 y después de haber pasado por todas las academias. Esta ha sido la secuencia. Primero, en el ejército de tierra, luego la marina en la escuela naval de Marín Pontevedra, con su travesía transoceánica a bordo del buque escuela Juan Sebastián Elcano, y por último el ejército del aire y el espacio en la Academia de San Javier en Murcia. Sí, la princesa Leonor ha puesto punto y final a su formación castrense como futura jefa de las Fuerzas Armadas. Su siguiente paso, ciencias políticas en la Universidad Carlos III de Madrid.
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0: Bueno, y hoy juega España y se juega el pase a la semifinal ante un equipazo que es Bélgica y tiene a todos los españoles detrás con la pasión del Mundial y al equipo de enviados especiales de Onda Cero con Edu Pidal al frente. ¿Qué tal, Edu? ¿Cómo estás?
14: ¿Qué tal? La Torre, muy buenas desde el Estadio de Los Ángeles, ya la casa conocida por la selección porque aquí jugó en el partido de 16avos de final frente a Austria, ganó 3-0, fue un partidazo, ya salió bien. Pues estamos hoy ante una de esas barreras psicológicas históricas, que es la barrera de los cuartos de final. No los jugamos desde 2010, que fue el mejor verano de nuestras vidas, el de Sudáfrica, cuando acabamos siendo campeones del mundo. Pero antes, ahí se quedó España. Por ejemplo, en Corea 2002, o en Estados Unidos 94, o en México 86, con aquel penalti de Eloy. Bueno, España viene de camino al estadio desde Manhattan Beach, que es donde ha estado concentrado en su hotel en los últimos días. Y ya tenemos confirmada la alineación. Es oficial y hay novedades. No repite el 11, Luis de la Fuente. Entra Fabián Ruiz en el medio campo y se cae Pedri, que hasta ahora siempre había sido titular. Así que juega Unai Simón en la portería. Pedro Porro y Cucurella en los laterales, Laporte y Cubarsí en el centro de la defensa, Rodrigo hoy junto a Fabián en el centro del campo y por delante Olmo. En una banda está Baena, en la otra Lamine Yamal y arriba Oyarzabal. La temperatura es agradable, el estadio es cubierto, acaba de salir el sol que se cuela por el trecho traslúcido y nos recuerda que aquí todavía es temprano. Son las 10:32 de la mañana en Los Ángeles, 9 horas menos que en España.

0: España, se han abierto las puertas, pocos aficionados todavía en los asientos, y en el recuerdo de todos los españoles, también de la selección, los fallecidos y el incendio en Almería, a pesar de que a esta hora la FIFA no ha confirmado que pueda haber ningún gesto en la previa del partido por los fallecidos en nuestro país en las últimas horas.
1: Bueno, pues precisamente la última hora nos lleva hasta el puesto avanzado de Turre, donde está compareciendo el alcalde de una de las localidades afectadas, el alcalde de Vedar, que es un hombre que ha tenido que avisar a sus vecinos casi puerta por puerta para tratar de que salieran y se pusieran a salvo. Mar Ramos, buenas tardes. Mar. Hola, Mar, ¿me escuchas?
2: Sí, perfectamente. Ahí. ¿Vosotros a mí?
1: Sí, perfectamente. Cuéntanos.
2: ¿Qué tal? Buenas tardes de nuevo, compañeros. Decía que me encuentro aquí, todavía seguimos en este puesto de mando avanzado y hemos podido retener. Está muy solicitado, está cansado también, pero nos ha querido entender Ángel Collado, que es el alcalde de Vedar. Ángel, ¿qué tal? Buenas tardes.
3: Hola, buenas tardes. Pues cansado, no, lo siguiente, pero con un ánimo para sacar adelante la situación tan, tan horrible que se nos ha presentado. Y bueno, todo ese cansancio, pues no sé si es correcto, pero merece la pena en favor de mis vecinos. Llevo prácticamente sin dormir más de 24 horas, desde ayer mañana a las 6:30 que me levanté sin dormir, pero como digo, ese cansancio es por mis vecinos y no me pesa.
2: Ángel, el fuego continúa, por desgracia está activo. Además, nos comentaban hace muy poquito que estaban muy pendientes de toda la zona de Lubrín porque avanzaba el fuego en esa dirección. Pero vosotros en Vedar os habéis llevado la peor parte, ¿no? En esas primeras horas, muchos de los fallecidos, no podemos ponerle una cifra porque están identificándolos, están realizando esas autopsias, pero decías que muchos de los fallecidos sí te constan que son del municipio. De hecho, conocías algunos de ellos.
3: Así es, de los 12 fallecidos, los 12, la mayoría de esos 12 eran vecinos de Vedar, residentes en el día a día, aunque también hay parte que han estado en estos días de vacaciones ahí, porque las viviendas que desgraciadamente se han visto afectadas y los vecinos de esa zona, su mayoría son viviendas de uso turístico y estaban pasando unos días de vacaciones, por lo que me cuentan los vecinos.
2: ¿Cómo fueron esas primeras horas, alcalde? Sé que es duro recordarlo, no ha pasado mucho, mucho miedo, mucha incertidumbre, bueno, no me puedo imaginar, ¿no?, esa imagen, pero ¿cómo fueron? Cuéntanos cuando a usted le avisan, y claro, lo comentaba antes también nuestro compañero Rafa Latorre, no se podía mandar una alerta por un móvil, estamos hablando de un municipio pequeñito, pequeñas, grandes cortijadas repartidas, ¿no?, en una zona más o menos amplia, y usted mismo, junto a otros compañeros, tuvo que ir avisando como pudo para que esos vecinos pudieran salir.
3: Así es, tanto el policía local como yo y el resto de concejales y el grupo de vecinos, que tenemos varios grupos de WhatsApp en los que los vecinos pues participan para todo tipo de actividades, ahí se fue pasando a través de las redes sociales que había la posibilidad de tener que abandonar el municipio, como así al final fue, y contamos con la colaboración, como digo, de concejales y la inmensa mayoría de los vecinos y una buena organización a la hora de salir del municipio, aunque desgraciadamente se nos truncó la salida hacia Los Gallardos, que era la salida más natural y con más sentido común, pero desgraciadamente por la velocidad en la que llevaba la lengua de fuego, pues no hizo volver la gente de nuevo a Vedar y lanzarlo hacia el municipio de Lubrín, donde han pasado la inmensa mayoría la noche anterior y el día de hoy. Esta noche hemos organizado para sacarlo, pues son ya mucho tiempo en silla y a gente mayor, y lo suyo es pues que pasen el tiempo que tengamos que estar fuera del municipio por unas condiciones mejores, ¿no? No digo que las condiciones han sido malas, no, en absoluto. Los vecinos de Lubrín, ya sabéis, se han portado muy, muy bien con nuestros vecinos. Son un pueblo muy solidario entre nosotros. Pero bueno, como digo, gente mayor y necesitan tumbarse en una cama, asearse y demás. Y qué mejor que, ya que no puede ser en su casa, pues que sea en un hotel de la comarca. Y de hecho ya están llegando, si no me fallan los cálculos, deben estar llegando los primeros al Marina de Mojácar, al BES y al

0: al Hotel México de la playa de Vida.
1: Reubicados en hoteles para que puedan pasar, ¿no?, las próximas horas. Hablamos que entre esos vecinos hay muchas personas mayores que necesitan, ¿no?, estar más cómodas y descansar, bueno, si pueden hacerlo de alguna forma. Alcalde, muchas veces hablamos con ustedes, alcaldes de pueblecitos pequeños, en programas provinciales, ¿no?, como los que hacemos nosotros, que estamos en provincias. Hablamos de turismo para invitar a todos que vayan allí. Hablamos de pequeños problemas del día a día. Sé que usted como alcalde lo conocen todos sus vecinos. Sé que le llaman casi todos los días, le saluda, le cuentan sus problemas, pero uno nunca está preparado para una situación como esta.
0: Los alcaldes de pueblos pequeños hacemos de todo. Hacemos desde psicólogos, confesores y, bueno, intentamos solucionar la mayoría de los problemas que tienen los vecinos, ¿no? Y ellos tienen nosotros pues bastante confianza, pues porque tienen mucho acceso a nosotros. La diferencia con los pueblos grandes, los alcaldes de pueblos grandes, pues hay muchos filtros antes de llegar a esos alcaldes. Nosotros las puertas del ayuntamiento y el despacho están abiertas siempre, y no solamente los despachos del ayuntamiento, sino nuestras propias casas. Con lo cual, el día a día con los vecinos es muy, muy, muy cercano, y a veces pues los problemas de ellos son tuyos, te los llevas a tu casa, y hasta que no lo solucionas, pues no paras. Pero como hubieras dicho, estar preparados para una situación como la que estamos viviendo en estas últimas 24 horas, no terminas de estar preparado, pero bueno, al final tienes que tirar para adelante y hacer lo mejor para que el resultado final pues no sea tan terrible y tan doloroso.
1: Ángel, muchísimas gracias por atendernos. Sabemos que estás agotado, llevas 24 horas apenas sin dormir aquí a pie del cañón, y además lo que llevas por dentro, no lo decíamos, no son simples vecinos de un municipio, son amigos, son conocidos a los que también vas a tener que despedir. Gracias.
0: Sí, eso. Gracias a vosotros, y trasladarle pues mi más sentido pésame a los familiares de los fallecidos, ¿no? Estamos rotos todos por este lamentable hecho, ¿no? Y también agradecer a todos los alcaldes, compañeros de la comarca del Levante Almeriense, pues que han abierto y nos han puesto a disposición del municipio de Vera todos los medios que tienen ellos, pues para que el resultado sea el mejor posible y los vecinos que han tenido que abandonar sus casas estén también en las mejores condiciones posibles.
1: Ángel Collado, alcalde de Vedar, gracias.
0: Gracias a vosotros.
1: Rafa, compañeros, pues estas son las palabras del alcalde agotado tras 24 horas aquí al pie del cañón. Primero avisando a sus vecinos, corriendo de cortijo en cortijo, de casa en casa, después desde ese puesto de mando avanzado, pues para seguir minuto a minuto este incendio.
2: Muchas gracias, Mar. Ángel Collado Fernández, el alcalde de Vedar, que fue pues casa por casa, avisando a los vecinos que es la única forma de tratar de evacuarlos sin crear confusión. Ahora estamos con la superstición del Saler, que parece que es el milagro que puede salvar de todas las catástrofes, y no es así, porque no discrimina a aquellos que tienen que ser confinados, que tienen que permanecer en sus casas, de aquellos que tienen que abandonarlas. Es muy difícil hacer un aviso, y para eso están estos correcaminos de la política. Son los alcaldes, que son los que conocen bien el terreno, conocen bien a sus vecinos, saben bien de sus necesidades, y que cuando llega el momento de la verdad, pues saben cómo encargarse de una emergencia. Y ahí tenemos el caso de Ángel Collado Fernández, el alcalde de Vedar, para atestiguarlo. Hombre que a estas horas, como es normal, pues está exhausto. Vamos a irnos desde el puesto de mando avanzado de Turre, otra vez hasta el Palacio de los Deportes de Garrucha, donde José Luis Villalobos está pues conociendo el testimonio de tantos evacuados, de voluntarios, de gente que está allí porque ha encontrado refugio después de haber tenido que abandonar sus casas y dejar pues su vida atrás, y ya veremos qué es lo que se encuentra al llegar. Villalobos, que buenas tardes de nuevo.
3: Pues, buenas tardes, Rafa. Fíjate, estaba pensando ahora justamente algo muy parecido a lo que dices. Estoy dentro de este Palacio de los Deportes. Los ciudadanos, la mayoría de los que están haciendo uso de esta instalación, son británicos. Es gente que vino de fuera, ¿no?, para vivir su jubilación. Aquí teníamos a Barry justo al lado, con una tumbado de lado en una camilla.
2: parece que hemos perdido. Que hemos perdido la conexión con Villalobos allí en Garrucha. Sí, ya la hemos recuperado. Sí, Villalobos, adelante.

0: Ya te oímos.
1: Italia, ahí.
0: Ahora te oímos.
1: A ver. Sí, decía que aquí al lado, justo al lado de donde estábamos, está Barry, un ciudadano británico, como tantos que vinieron a celebrar su jubilación y a vivir aquí a tierras almerienses. Estaba tumbado con la mirada perdida, con una tristeza profunda, ¿no? Y de pronto ha llegado una voluntaria, le ha sonreído y estaba pensando, hay que ver qué importante es una sonrisa en un momento así, ¿no? Porque Barry ya ha empezado a sonreír y ahora no hay quien lo calle. Está hablando en inglés, está contando pues 10.000 historias y seguramente con esa preocupación, ¿no? Y esa incertidumbre de saber qué es lo que va a ocurrir con su casa, con sus posesiones, con los animales, si los tenía. Y aquí tenemos a Diego, que es la historia también, una de las historias más profundas de la provincia de Almería, de aquellos que emigraron a Barcelona y después retornó a su municipio y fue a Vedar y ayer fue desalojado. Diego, muy buenas tardes.
2: Buenas tardes.
1: Bueno, cuéntanos cómo fue ese momento del desalojo y del fuego.
2: Yo estaba echándome la siesta, había merendado un poco y me levanté a las 7:30 y miro el patio y veo todo oscuro del fuego. Y pasó una amiga, bueno, una vecina y entró con el coche y entonces le dije, oye, ¿qué es lo que pasa? Dice, pues que te prepares, que nos vamos desalojando aquí. Y digo, y entonces me dice, coge lo que más te necesites y te vienes para mi casa, que te vienes conmigo en el coche.
1: Rafa, la historia de esos vecinos que no han dejado a nadie atrás y que también es importante. Y fíjate, estamos aquí con otra voluntaria, en este caso de Protección Civil. Hola, muy buenas tardes. ¿Cuál es tu nombre?
3: Rosa.
1: Rosa, estábamos hablando de lo importante que es esa sonrisa al venir. Diego, ¿cómo estás?
3: Sí, súper importante. También es que también ayuda a ellos psicológicamente, ya que rara y extraña, muy mal para ellos, porque sus casas, sus animales, todo se han quedado allí y ellos están aquí solitarios prácticamente. Entonces tú tienes que venir con aunque tú también tengas un día mal, tú tienes que venir siempre con una sonrisa, porque a ellos le vas a alegrar el día.
1: Y eso están haciendo, intentar que sobrelleven una situación tan compleja, porque Diego, además, tú necesitas una máquina de oxígeno para vivir. ¿Cómo lo has hecho esta noche y cómo lo vas a hacer?
2: La verdad que me han preparado para esta noche, me han preparado aquí una bombona, como una de ellas, ¿no? que la máquina, y si me han dicho que sí, que todas las noches que esté aquí, pues voy a usar la cuando esté durmiendo o cuando me acueste, pues usarla esas 8 horas que tengo que tenerla.
1: Pues Diego, muchas gracias y mucha suerte.
2: A vosotros.
1: Pues Rafa, son las historias humanas, la otra cara de esta tragedia terrible, que es la de la solidaridad. No paran de llegar camiones repletos de mantas, de cargadores, de frutas de todo tipo. Ya el alcalde, ¿no?, nos contaba el alcalde de Garrucha, que todos los supermercados del municipio están donando alimentos para este centro de acogida improvisado en el que se ha convertido el pabellón de los deportes de Vista Alegre en Garrucha.
0: Claro, entiendo que mucha gente allí, Villalobos, ya se está preparando incluso para pasar la noche, ¿no? Porque no van a poder regresar todavía. Estamos hablando de un incendio que no está controlado.
1: Claro, ten en cuenta cuando decimos que en este pabellón la mayoría de gente son británicos o gente que viene de otros países europeos principalmente, es porque los españoles que vivían en Vedar tienen una red familiar cercana que, claro, oye, el que no ha sido acogido en Mojácar, pues ha sido acogido en otro municipio cercano. Y sobre lo otro que decías, la intranquilidad ahora mismo es lo que se refleja en las caras de las personas que, al menos en Garrucha, están al frente de la gestión de esta tragedia. Lo digo porque el viento sigue soplando, el viento no tiene una dirección estable, parece que hay otros municipios que ahora mismo se está sopesando el desalojarlos también, con lo cual hay mucha incertidumbre, hay muchos nervios. Por eso decíamos en la anterior conexión que el alcalde de Garrucha ya ha mandado traer todas las camas posibles, claro, porque no saben qué va a ocurrir esta noche.
0: Claro. Bueno, pues nos cuenta Villalobos que efectivamente hay una gran preocupación.

por el tiempo es que se han dado las condiciones perfectas para una propagación vertiginosa del fuego. Esto que se va a hacer tan tristemente célebre de la fórmula del 30-30-30, pero efectivamente con vientos de 30 km

0: un aliado en el tiempo en las próximas horas. Belén Gómez del Pino.
1: El calor intenso en amplias zonas del país mantiene en lo más alto ese riesgo extremo de incendios. No ayuda el viento provocado por las diferencias de temperatura y presión, ni las tormentas, a veces eléctricas, también con origen en el calor. Y es que aunque hemos dejado atrás la ola de calor, la segunda en los 19 días que llevamos de verano, las altas temperaturas siguen siendo una constante y lo que esperamos es que los termómetros alcancen los 38 grados a la sombra en gran parte del interior peninsular en los próximos días. El verano se hace fuerte, explica desde la EMET Rubén del Campo.
2: Durante los próximos días, las temperaturas continuarán en valores superiores al promedio normal y, por tanto, el calor será intenso. Las precipitaciones, aunque en general serán escasas, se producirán en zonas del Cantábrico y también se formarán tormentas en zonas de montaña.
1: Y encaramos la próxima semana con previsión de nuevo de temperaturas más cálidas de lo normal, por encima de los 40 grados en muchos puntos del país, y por tanto con ese riesgo de incendio otra vez en situación extrema.
3: Si te encuentras en una zona próxima a los incendios, sigue exclusivamente las indicaciones de Protección Civil y de los servicios de emergencia. 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
13: Y
0: Y en este informativo apresurado, algo caótico, motivado por las circunstancias del incendio, siempre pendientes de la última hora.

0: De lo que está ocurriendo en Los Gallardos y allí donde se encuentran los evacuados. No les hemos ofrecido todavía la información, la actualidad económica de la jornada. Ya nos la trae Manuel Pecino. ¿Qué tal, Pecino? Buenas tardes.
1: ¿Qué tal, Rafa? El IBEX 35 cierra una semana de altibajos, pero que acaba en negativo. Después de los máximos de la semana pasada, la vuelta de la tensión a Oriente Medio ha roto con el optimismo de los inversores y aunque hoy ha cerrado en verde, un 0,32 arriba, esto solo sirve para reducir las pérdidas que vienen acumulando desde el lunes. Hoy ha cerrado en los 19.384 puntos, muy lejos de los 19.852 de hace una semana. Y el petróleo ha vuelto a las subidas, hasta venderse el barril de Brent alrededor de los $77. Te cuento además que este viernes el Tribunal Supremo ha ratificado su postura sobre los interinos en la administración pública. Elimina la figura del indefinido no fijo y dice que para ser funcionarios tendrán que aprobar sí o sí una oposición, aunque se hayan podido quedar sin plaza porque han quedado detrás de otros candidatos. El alto tribunal además ha respaldado las indemnizaciones. Los interinos podrán reclamar compensaciones más altas en caso de ser despedidos y también por daños morales, aunque consigan esa fijeza. Mientras tanto, el gobierno habría pedido a Bruselas ya más tiempo para acabar con el abuso de la temporalidad y evitar las multas, pero desde SIF, Francisco Lamas pide incluso más sanciones.
2: La primera de las cuestiones que hay que abordar es establecer sanciones claras, concretas y precisas para aquellos gestores de las distintas administraciones que sigan abusando de esta contratación temporal.
1: Se ha frenado de momento el plan de Volkswagen de despedir a 100.000 trabajadores de la compañía, que pone ahora en marcha hasta 12 medidas para ser más resiliente y competitiva ante una situación global, dicen, que sigue empeorando por la competencia china o por el impacto de los aranceles de Estados Unidos. El plan para los próximos 4 años incluye bajar la producción de 12 a 9 millones de vehículos al año y reducir a la mitad la oferta de modelos para centrarse en la parte del mercado que es más rentable. De momento las plantas de España, las de Landaven y de Martorell, no van a verse afectadas, pero en la de Barcelona sí que descartan ya que vayan a recibir encargos de nuevos modelos, que era su esperanza para asegurar el futuro de la fábrica. UGT es el sindicato mayoritario y su secretario general, Alfredo Morales, no cree que vayan a escaparse de lo que llama una situación caótica del grupo.
3: Esto puede ser un antes y un después en el grupo Volkswagen. Por eso, desde España, no podemos estar al margen de esta situación. Bien es cierto que los planes que tenemos aquí son planes que están garantizados, pero cuando el impacto, aunque sea en las plantas alemanas, la onda expansiva va a llegar. Y algo nos va a tocar, tanto en Volkswagen Navarra como en SEAT también.
1: Y acabo contándote que en Bruselas ha estado Carlos Cuerpo, que no ha triunfado hoy. Ha llevado al Ecofin su propuesta para emitir deuda conjunta de forma voluntaria y ahorrar así unos 25.000 millones en intereses. A Carlos Cuerpo le ha apoyado Christine Lagarde, la presidenta del Banco Central Europeo, pero entre los 27 el plan de estos eurobonos no ha despertado mucha simpatía.
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0: Hace unos minutos comparecía en el puesto de mando avanzado de Turre el ministro del Interior, Fernando Grande Marlaska, que confirmaba que son 12 las víctimas mortales confirmadas en este incendio en Los Gallardos. También confirmaba que son de distintas nacionalidades y que están procediendo a la identificación.
5: Son distintas nacionalidades, pero vuelvo a decir que hay las denuncias son de distintas nacionalidades, pero vamos a esperar a la identificación porque no nos podemos anticipar.
0: Todavía hay 23 personas que no han sido localizadas. Eso no significa que estén desaparecidas. En eso insisten mucho las autoridades, porque pueden ser personas que han encontrado refugio en algún otro lugar y que probablemente sean localizadas en las próximas horas. Marlaska insiste a la población afectada de todas estas zonas en riesgo por el incendio que todavía no ha sido controlado, que tienen que seguir las instrucciones de las autoridades, que no son recomendaciones, que son instrucciones, porque fue precisamente por seguir un camino alternativo por el que estas 12 víctimas mortales se vieron atrapadas por el fuego.
5: Las instrucciones no son recomendaciones. Las instrucciones de las autoridades competentes son obligaciones, son deberes, y eso lo que hace es ayudar a salvar vidas.
0: Y hace unos minutos hablaba nuestro compañero José Luis Villalobos con algunos de los evacuados que ya han encontrado refugio y que muy probablemente tendrán que pasar la noche en el Palacio de los Deportes de Garrucha, donde no dejan de llegar camiones con la solidaridad de las comunidades vecinas, que envían alimentos, envían, bueno, pues todo lo necesario para pasar esas horas angustiosas en que los evacuados no saben qué es lo que van a encontrar al regresar a sus casas.
6: Sí, es que por la parte de abajo estaba lleno de humo y no se podía ver ni nada, y mejor tomamos la parte de arriba porque se podía respirar mejor y todo. Igual lo que a mí me preocupa es que dejamos a unas gallinas, gatos, tortugas en la casa y no sabemos si están bien o si no, y eso es lo que más me preocupa.
0: Y en el partido que va a comenzar en el Mundial en Los Ángeles va a haber un minuto de silencio. Lo ha confirmado la FIFA en recuerdo de las personas fallecidas y de los afectados en este trágico incendio de los Gallardos. Trágico incendio que todavía sigue sin controlar. Aquí permaneceremos atentos en los servicios informativos de Onda Cero para ofrecerles la última hora cuando se produzca la más mínima información, y les vamos a dejar con el partido de los cuartos de final del Mundial entre España y Bélgica, y con el Radio Estadio de Edu García y el mejor equipo de deportes.
7: Focos secundarios por todos sitios. Estamos defendiendo las primeras casas.
8: Ya la ha dado.
9: Porque como podéis comprobar, el viento es de poniente y está, va a llegar al camping, donde tenemos también 400 o 500 personas, y estamos pues muy preocupados porque se están quemando casas.
10: Ya empezamos a escuchar voces, llamaban, ¿hay quién hay? Nos golpearon los cristales, una trabajadora del camping nos avisaba de que había que evacuar urgentemente.
11: Tocando puertas por puertas, sacando a los vecinos, incluso los que no querían, le insistíamos en que tenían que salir.
12: Correr. No había tiempo para pensar, no había tiempo para absolutamente nada.
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1: Balón que queda por dentro. Buen movimiento, Ferran. ¡Perino!
2: ¡Gol!
1: ¡Miquel! ¡Merino!
3: The USA didn't really take charge. ¡Oh! And Belgium did to Ketlara.
1: Despejémosla.
4: Venga, vamos a concentrarnos.
1: A ver, señores, la última. 1-0 gana España. Pelota a la olla. Balón cerrado. Primer palo. ¡Fuera! ¡Oh! ¡Fuera! ¡Fuera!
5: ¡Se acabó!
1: ¡Fuera! ¡Final del partido! ¡España! ¡A lo grande! ¡A cuartos de final! ¡Arrivederci! ¡Cristiano Ronaldo!
6: Amigas, amigos, muy buenas tardes a todos desde el Estudio Mundialista de Onda Cero. Ya son 29 los días que llevamos con un Radio Estadio Mundial a cuestas. Una carga liviana que no pesa por ir en paralelo a un equipo que quiere volar alto pero sin dejar de tener referencias mundanas. Habrá compatriotas que miren ya al martes y a esa Francia machacona e incólume. Están en su derecho, como nosotros, en pedirles, confíen, que los nuestros saben, quieren y también pueden. Hemos ido creciendo y mejorando, siempre reconocibles, siempre abnegados, por eso las semifinales están a tiro. Alberto Collado, ¿qué tal? Muy buenas tardes.
7: ¿Qué tal, Edu García? Muy buena. Selección equilibrada, con buenos resultados, con buen juego y con buen ambiente, sabiendo que hay margen de mejora y exigencias por cumplir. O dicho de otra manera, estamos donde queremos y donde nos merecemos.
6: Por eso volvemos a Los Ángeles a soñar en la meca del cine. Es posible que ese letrero de Hollywood encierre muchos proyectos detrás que se quedaron en eso. El nuestro tiene lo necesario para desarrollarse del todo. Hay elenco, casting poderoso, hay argumentos con trama, con poderío. Y hay unas ganas de ver otro capítulo, como demuestran las millonarias audiencias. Si Ortega y Gasset fuera coetáneo, la España invertebrada sería la de los caracoles. España-Bélgica en el sofá y Angelino, porque una semifinal nos espera. Alfredo Martínez, muy buenas tardes.
1: Saludos y muy buenas tardes desde el Estadio de Los Ángeles, porque esta hermosa aventura no para y ya estamos en los cuartos de final. Un último esfuerzo, un último empujón y está ya la línea de meta. El santo grial del mundo del balón, el campeonato del mundo.

0: a tres pasos de la gloria, de la eternidad deportiva, cada vez más cerca. Y es que nadie es capaz de marcarle un gol a España, que hoy hace un cambio importante en el once titular, con la suplencia de Pedri y la titularidad de Fabián. Una España que sigue creciendo, imparable hacia la segunda estrella, buscando su sitio en la inmortalidad. Hoy, ante los Diablos Rojos belgas, ante Courtois y su tropa, porque hemos venido por la segunda estrella, porque hemos venido a campeonar y a que siga latiendo el corazón de España entera con nuestros campeones. En la ciudad de las estrellas, en Los Ángeles, ¡a por las semifinales!
1: Hay 11, hoy con una sorpresa mayúscula, pero también hay banquillos, siempre hay soluciones de las buenas. Edu Pidal, muy buena.
2: ¿Qué tal, Collado, García, equipo y compañeros de Radio Estadio? Muy buenas a todos. Con novedades porque, como dice Alfredo, recupera la titularidad Fabián, uno de los fijos para Luis de la Fuente. Vuelve a ser titular en este momento histórico que tantas veces frenó a la selección española. Los cuartos de final en los que nos quedamos en Corea, en Estados Unidos hace 32 años o en México 86, cuando viajaron también con mucha ilusión y no superaron precisamente frente a Bélgica la barrera de los malditos cuartos de final. Lo hicimos en Sudáfrica y queremos volver a vivir ese momento en este partido frente a la Bélgica de Thibaut Courtois. Pedri se queda en el banquillo, primera suplencia para el jugador del Barça en esta Copa del Mundo y titularidad para Fabián. Así que el equipo se dibuja así: Unai Simón en la portería, Pedro Porro en el lateral derecho, Cucurella en el lateral izquierdo, Laporte y Cubarsí en el centro de la defensa, Rodrigo en el centro del campo junto a Fabián Ruiz, Dani Olmo enganchando con Lamín en una banda, Baena en la otra y Oyarzábal arriba. Y además, a petición de la Federación Española de Fútbol, la FIFA ha aprobado ya el minuto de silencio para homenajear a las víctimas de los incendios de Almería. Así que el corazón de Los Ángeles, del estadio y de todos los españoles estará también con Almería.
3: Normal, ellos sufrieron hace 2 años también unos catastróficos incendios. Precisamente a Alex Baena, hace un ratito, los micrófonos de FIFA le preguntaban por el partido, pero sobre todo por su tierra.
4: Unos días aquí, me he despertado con la noticia de lo que ha sucedido y nada, mandar un fuerte abrazo a todas las familias afectadas, que bueno, hoy el fútbol es un poco secundario con todo lo ocurrido y que estaremos apoyándole en todo lo que necesiten.
5: Bueno, respecto al partido, falta nada, hora y media para que arranque este duelo. España lleva sin estar en unas semifinales 16 años, no sé si eso os pesa quizás un poquito más o lo afrontáis como siempre, un partido más.
4: Bueno, eso son más cosas de fuera que cosas nuestras, pero bueno, sabemos la importancia del partido de hoy, lo importante que va a ser jugar bien, estar como en estos últimos partidos, ser un bloque y bueno, luego jugar unas semifinales pues tiene que ser muy bonito.
1: También hay que escuchar a la mano derecha de Luis de la Fuente, a Juanjo González.
6: Están todos para jugar, no se trata de Pedri, se trata de que juega Fabián. Siempre decimos que tenemos el mejor centro del campo del mundo y el mejor centro del campo del mundo no es porque estén Rodri, Pedri y Olmo, es porque están Rodri, Pedri y Olmo y Fabián y Merino y Gaby y Martín y los que se han quedado en casa. Entonces, bueno, se trata de aprovechar el excelente momento, el gran compromiso que muestra siempre con la selección Fabián, está en un muy buen momento también.
1: Una elección táctica, la de poner a Fabián en lugar de Pedri. Somos favoritos, lo sabemos y lo asumimos, pero paseitos a estas alturas. No sé yo si quedan muchos libres. Querido Jesús López, ¿qué sacan los belgas? ¿Qué tal? Muy buenas tardes.
7: ¿Qué tal? Buenas tardes. Para pasearse en la playa. El Mundial es para otra cosa. Hoy nos cruzamos con el eterno aspirante cuando buena parte de esa generación de oro, llamada de oro, se acerca, la verdad, al momento del desguace ya. Es un equipo con mucho talento ofensivo y defensivo, que suele jugar con buen gusto, con defensa y con gol, pero que también tiene un vestuario muy problemático, por cierto, con varios problemas públicos y privados. En el campo es un equipo que tiene dos pilares muy claros, uno arriba y otro abajo, el portero, Courtois, y uno de los mejores asistentes del torneo, que es Leandro Trossard, el hombre, por ejemplo, que hizo el gol que le dio la Premier al Arsenal. Y además tiene el criterio del centro del campo de Tielemans, el mago de las asistencias con Kevin De Bruyne, aunque en este Mundial ha estado un poquito apagado, tiene el vértigo de Jeremy Doku o el poderío físico del gigantón Lukaku. Además, hay una baja importante con el pulmón del centro del campo, Nana, que se ha roto para varios meses. Rudy García afronta este problema dando un paso adelante, a pecho descubierto. Pone a todas las estrellas sobre el campo. Hoy, De Bruyne y Doku vuelven al once inicial.
1: ¡Qué barbaridad! Bueno, en nada, más voces, ¿eh? Y más criterios, con Abelardo, Ortego, Sanz, El Látigo, Mr. Chip y Juan Andújar.
8: Pero antes, miramos a lo de mañana, a las 11 de la noche, Noruega-Inglaterra. La amenaza vikinga es Haaland.
9: Es un partido especial, sí. Es muy especial para mí. Juego en Inglaterra, nací en Inglaterra. Voy a jugar contra compañeros de equipo. Es un poco, bueno, no raro, pero es divertido. Va a estar bien.
8: Y en el turno panadero, 3 de la mañana, madrugada del sábado al domingo, Argentina-Suiza, para completar estos cuartos. Más noticias del día. Jorge Jesús, 71 años, es el nuevo seleccionador de Portugal. Sustituye a Roberto Martínez. La selección española femenina sub-19 se acaba de proclamar campeona de Europa. 1-0, hemos batido a Alemania en la final. Adeyemi, el extremo alemán del Dortmund, se acerca al Barça. El equipo alemán va a recibir unos 22 millones más 7 en variables y el extremo va a firmar 5 temporadas. En el Real Madrid, Mourinho ya vuelve a trabajar en Valdebebas.
10: Es como una misión y estoy aquí para ayudar a todos a ser mejores, crear una cultura de trabajo, de responsabilidad, de ambición y de algo que yo conozco bien, que es la responsabilidad, el honor de trabajar para el Real Madrid. No es trabajar en el Real Madrid. Madrid, es trabajar para el Real Madrid.
8: Por cierto, el conjunto blanco va a jugar un amistoso el 1 de agosto en Austria ante la Fiorentina. En tenis, en Wimbledon, Zverev ha batido a Ferri y Sinner a Djokovic, así que alemán e italiano se van a jugar el título el próximo domingo. En ciclismo, en el Tour de Francia, la séptima etapa, se la ha apuntado el belga Merlé al sprint en Burdeos. Pogacar sigue con el maillot amarillo. Y en motos, en Sachsenring, Marc Márquez ha acabado la última sesión de entrenamientos libres como el hombre más rápido.
1: Dispuestos a disfrutar al máximo, Radio Estadio Mundial, con los nuestros, con los tuyos, porque nunca paramos de fabricar en las antenas ¡el orgullo del deporte!
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0: Pues son las 8:15 de la tarde, las 7:15 en Canarias, y es inevitable, ¿eh? Porque tenemos todas las pantallas en este estudio viendo lo que ocurre al otro lado de este edificio, en San Sebastián de los Reyes, en Madrid, y nos sigue, lógicamente, poniendo el vello de punta y el corazón en vilo todo lo que vemos en los gallardos. Como nos decía Pidal y Martínez, vamos a tener un minuto de silencio. La FIFA ha tenido cintura con la petición de la Real Federación Española de Fútbol. Escuchamos también a Alex Baena, de la provincia de Almería. Todo nuestro cariño, todo nuestro recuerdo, toda nuestra solidaridad y ese compartimiento para el dolor, porque ahora mismo no hay consuelo. Primero para las víctimas mortales, luego para los heridos y también, como no, para los desaparecidos en los gallardos. Estamos todos para vivir el partido de España. Ojalá que nos dé una alegría que nos ayude a paliar un poquito, ¿no?, este día tan triste. Un radio estadio con nuestro Valentín Martín en nuestra redacción ejerciendo de capatá. Tenemos a Pablo de la Fuente manejando las redes sociales. Está Óscar Aguilera con el combustible bio para que lleguemos siempre con energía de sobra hasta el triunfo final de la selección española, con David González Peñalba en la mesa de sonido, en las multipantallas, haciendo que esto sea maravilloso a nivel sonoro, como hace Espínola en el sofá y de Los Ángeles, y con nuestra matriarca, con Marina Pons, que es la que manda en este radio estadio, afortunadamente para todos nosotros. Y convocando ya a los oyentes, en 45 minutos. Empiezan los nervios, Coyetti.
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2: Se acaba de plantar la selección española en el verde del sofá, ya que sí, Alfredo.
3: Al ritmo de la morocha. Suenan las canciones pedidas por los jugadores de la selección española que han saltado con la camiseta de calentamiento. El primero, Rodri, de los últimos y más remolones. Lamine Yamal había saltado antes la selección belga, que va a vestir totalmente de blanco. Empiezan a poblarse las gradas del SoFi Stadium, del Estadio de Los Ángeles. ¡Mayoría de casaca roja!
2: Con buen clima, sí señor, y con el rostro de la confianza. La verdad es que esta selección y este combinado y este grupo de jugadores transmiten lo que realmente son. Gente convencida de que a través de su trabajo y de su talento pueden llegar lejos. Cómo mola esta selección española, de verdad. Pase lo que pase, lo digo hasta ahora, me siento muy orgulloso de esos chavales, sí señor. Son un ejemplo maravilloso para los mayores, para los medianos y para los peques. Este grupo humano mola, así que ojalá que tenga también la fortuna de la recompensa. Hablando de gente molona, nos vamos a ir a Bélgica con Raúl Granado, que es el titular del GPS. ¿Qué es el GPS? Pues es una forma bastante distópica.
4: Sí, bien explicado.
2: De poner en antena cómo es el país al que nos enfrentamos.
4: Yo diría más
2: bien... No sé por qué no sale la guía Michelin todavía.
4: Yo diría,
2: ¿no?,
4: más bien que es una manera de enemistarnos con el país al que nos enfrentamos. Pero bueno, bueno, tu explicación pues es la tuya, claro.
2: A ver, Raúl.
5: Hola. Querido García,
2: ¿qué?
5: Te hablo desde Waterloo.
2: Me
5: he venido aquí a ver el partidito. Tengo un colega que me ha invitado y, bueno, yo lo veo bien. Es raro porque hemos llegado a casa de un amigo suyo y es verdad, es así como rarito. Tiene un pelucón que flipas y gafas a lo Harry Potter y habla catalán. Me ha parecido extraño que en el momento himno ha dicho no sé qué de Piolín, pero yo, ¿sí?, en las costumbres de cada uno no me meto. Ya que me haces trabajar en vacaciones, pues he decidido venirme a ver esto sobre el terreno. Reino de Bélgica, me preguntas. Limita al norte y noreste con Países Bajos y el Mar del Norte, al este con Alemania, al sureste con Luxemburgo y al sur y suroeste con Francia. Tienen 12 millones de habitantes y su capital es Bruselas, pero su ciudad más poblada es Amberes. Es del tamaño de Galicia, pero no se parecen absolutamente nada y comen bastante peor. Son miembros fundadores de la Unión Europea, pero les ha servido para lo mismo que a España ser fundador de Eurovisión, es decir, para escuchar gritos y pagar fiestas. Bruselas es la capital de la Unión Europea, pero aquí no viene ni Dios de turismo porque la mayor atracción es un niño meando, y yo de eso veo en mi barrio los que quieras y gratis. Y bueno, luego tienen la escultura esta del átomo, que es como si vas al Parque Europa de Torrejón, es decir, feo. Tienen a gala dos cosas, el chocolate y la cerveza. Producen 220.000 toneladas de chocolate al año y al parecer está bueno. Yo había escuchado que este récord lo tenían en Tánger, pero debe ser un chocolate de otra marca. Y la cerveza, tienen más de 1.200 tipos diferentes y cada marca tiene su propio vaso, el paraíso del cigala. Tienen los hombres más altos del mundo, 1,80 de media, que es lo que podríamos tener nosotros si yo no viviera rodeado de hobbits como vosotros. Y bueno, la montaña más alta del país tiene 694 metros, es decir, una basura. También tienen un honroso récord, el país del mundo que más tiempo ha estado sin gobierno, 500 días, que para lo que hay, pues yo lo he alargado un poco más, digamos que hay más tensiones políticas que Ana Botella cuando va a una frutería. Amberes es la capital mundial de los diamantes, el 80% de los diamantes en bruto del mundo pasan por aquí, o lo que es lo mismo, el paraíso de Zapatero, y de la comida mejor no hablamos, su gran especialidad son las patatas fritas. Vas por cualquier lado y todo está lleno de puestos de patatas, que son las típicas venidas estas que te compras en cualquier fiesta de pueblo, pero sin tanta mayonesa y sin el tipo lleno de mierda que te las vende. Todo mal. Y bueno, espérate. Su gran legado cultural es que estos fenómenos crearon los pitufos. Los creó un tal Pello. Sería después de una noche de jincarse todo el chocolate de Tánger y no el de aquí. Pero no es lo único. También son los creadores de Tintín, un pavo que era como un becario en la radio, que tenía un jefe que se da una idea a Ignacio Rodríguez Burgos, pero mucho peor persona que Rodríguez Burgos. Inventaron cosas tan locas como el saxofón, el plástico, los patines en línea o la teoría del Big Bang, que también se la inventaron aquí. Bueno, salvo que Miguel Bosé diga lo contrario. En fin, otro sitio al que no puedo volver, y encima el pavo este habla catalán todo el rato y está aquí vestido de amarillo. Quita, tráeme una cerveza y unas olivas o algo. No tenéis ni idea de la vida. De verdad, García, me tienes contento.
2: Si te queda bien, menos mal que lo haces por buena voluntad y por voluntad propia.
4: Se le presupone siempre la voluntad.
2: Se le presupone. No hay títeres y no hay cabezas nunca en el GPS de Raúl. Disfruta del partido y dale recuerdos a Carlas. Ese vestuario en Los Ángeles se percibe ya, se siente. Mira, lo voy a poner. Mira.
6: Salimos por
2: Ahí estamos, a lo suyo, a concentrarse, y nosotros a lo nuestro, a invitar.

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0: 8 y 25 de la tarde, 7 y 25 en Canarias. Radio Estadio Mundial, sintonía inconfundible de Onda Cero, viviendo la cuenta atrás de nuestro equipo nacional, que sigue ejercitándose en el SoFi de Los Ángeles, cada 2x3 después de los ejercicios a ingerir líquido, porque hace calufo también en la ciudad angelina, la meca del cine. Ya sabéis que también tenemos otro ritual muy chulo en la previa de los partidos, que es ponerle voz a los que normalmente no la suelen tener. Se encarga Raúl Espínola, que es nuestro hombre de sonido desplegado en el terreno y que tiene a bien presentarnos a todos aquellos que forman parte también de la trupe periodística, aunque no suelen firmar crónicas ni ponerse delante de las pantallas o de los micros. Y hay mucho personal, hay mucha gente que maneja, que llevar una radio, llevar una tele o llevar enviados especiales de páginas o de diarios, pues cada uno tiene su labor fundamental.
11: Son imprescindibles.
0: Imprescindibles.
11: ¿Eh?
0: O sea, la mitad de esta radio está en este lado del estudio, por ejemplo. Pero la otra mitad, mira cómo me miran David, Óscar y Marina. Sin esos tres por ahora, no estaríamos emitiendo. Así que nuestro valor siempre para toda la gente que no tiene el poder de hacerse visible a través de la palabra o a través de la imagen. Bueno, Espínola nos va a presentar a otro hoy. Raúl, muy buenas.
12: Hola Edu, hola Collado, hola. ¿Qué tal Radio Estadio? ¿Cómo estáis? Aquí andamos a unas horas de disputar el partido.
0: Bueno, sí, minutos.
12: Ante Bélgica, esos cuartos de final. Hoy estamos con Juan Carlos Revilla, que es reportero gráfico de Televisión Española. ¿Cómo llevas el Mundial, Juan Carlos?
13: Pues bien, haciéndose un poco largo ya, la verdad. Llevamos 40 días más o menos, al principio un poco más duro, ya nos vamos acostumbrando. Pero se está haciendo pesado, la verdad. Ya contando que quedan 10 días, un poco mejor, más optimista.
12: O sea, ¿qué tienes pensado que vamos a llegar a la final?
13: Vamos a llegar a la final y probablemente la vayamos a ganar y ya celebraremos lo que tengamos que celebrar.
12: ¿Cuántos mundiales llevas?
13: Yo llevo 2 mundiales, el de Qatar y este.
12: ¿Está siendo fácil trabajar aquí en Estados Unidos?
13: En Estados Unidos no está siendo fácil trabajar. Hay problemas, mucho calor, mucha humedad, distancias largas, aviones, bastante pesado.
12: Has dicho que España crees que vaya a llegar a la final. ¿Quieres que llegue a la final? ¿Tu deseo es ese?
13: Ahora ya sí. Ahora ya que he llegado hasta aquí, ya mi deseo es llegar a la final y ganarla y ya volverme contento.
12: Sabes que en España todo el mundo ha estado hablando mucho de la camiseta blanca y yo estoy preguntando que cuál es la que te gusta más a ti, si la roja o la blanca.
13: A mí me gusta más la blanca, pero es verdad que ya la lleva todo el mundo.
12: ¿Qué jugador te pondrías el nombre en la camiseta?
13: Tengo la duda normalmente entre Merino y Oyarzabal.
12: ¿De esta concentración qué es lo que está siendo lo mejor para ti?
13: El resultado de la selección, probablemente. Y los viajes a México, yo creo que ha sido lo mejor de todo, la verdad.
12: ¿Y lo peor? ¿Hay algo peor de esta concentración?
13: Lo peor, el calor. El calor, la humedad y las distancias, los kilómetros de coche, Los Ángeles, los aviones, eso muy pesado, muy pesado.
12: ¿Te olvidaste algo en España en la maleta o en los hoteles, que ya llevamos unos cuantos? ¿Te has dejado algo?
13: Sobre todo ropa. Ropa estoy perdiendo por todos los lados.
12: ¿La gastronomía americana te gusta?
13: La americana, no.
12: ¿Hablan mucho con la familia?
13: No, la verdad es que poco. Como la diferencia horaria

0: tampoco viene bien, pues algún rato, cuando aquí son las 12 de la noche, ahí son las 9 de la mañana y es el momento que podemos aprovechar, pero poco, poco.
1: ¿Qué vas a hacer en cuanto llegues a España?
0: Irme a Cádiz, a la playa, a comer atún y cebarme atún y a gin tonics.
1: Perfecto, yo me apunto ese plan, ¿eh? Que suerte, que vaya todo el campeonato y muchas gracias.
0: Gracias a ti, Espi, un placer.
2: Por ese orden, ¿eh? El primero el atún y luego los gin. Tiene pinta. Cádiz, qué destino más bonito el de Cádiz. ¿Cómo se nota los sin voz del inicio del Mundial a estos finales ya donde va la cosa languideciendo? Porque claro, ya son muchas horas, son muchos días y hay muchas ganitas de volver a casita. Pero mejor volver ya con una estrella, ya que estamos, ¿no?
3: Digo yo, hombre, seguro que lo prefieren
2: buena
3: todos.
2: Buena gana de adelantarse.
3: Es una semanita y poco más, ¿eh?
2: Nos espera una semifinal a todos, a la gente que trabaja, a los que no. Una semifinal de un Mundial que cuando se dice en voz alta impresiona, ¿eh? 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
2: Bueno, vamos a hablar un poquito de los belgas. Estábamos hablando de ese cambio del que nos daba cuenta Edu Pidal y Alfredo Martínez desde el pool en el sofá de Los Ángeles, el nuestro, el de entrar Fabián por Rodri, pero también ha movido el seleccionador belga, Jesús, ¿eh?
18: Sí, ha hecho varios cambios. Bueno, vamos a empezar por lo mejor. Empezamos por el mejor, que es Thibaut Courtois. Posiblemente el único portero de la era moderna que merecía un Balón de Oro y no se lo dieron. Es verdad que lleva una mala temporada por las lesiones y en ese torneo ha ido de menos a más. Pero si juegas contra él, hay que contar con la tasa Thibaut. Una o dos ocasiones claras se las tienes que pagar a él para poder meter un gol.
2: Tal cual.
18: Luego por delante la defensa será seguramente la línea más floja del equipo, con Mejele y Engoy, que son centrales altos por dentro, y laterales que no destacan especialmente en ataque. Eso sí, Timothy Castagne tiene buen golpeo de media larga distancia y eso sí puede ser una amenaza que hay que tener en cuenta. En el centro del campo, aún sin Amadou Onana, el equipo de Rudy García combina fuerza y calidad. Raskin, su principal sustituto, cuajó un gran partido ante Estados Unidos con gol incluido. La lista de estrellas aparece ya con los mediapuntas. Kevin De Bruyne, por supuesto, la bombilla del City, ese City multicampeón de Guardiola. Se mudó a Italia para hacer campeón al Napoli, pero es verdad que esta última temporada la edad le va alcanzando ya. En el City también pone vértigo y desborde el Conde Doku, uno de los grandes destacados para mí de la temporada en Inglaterra, y es verdad que se quedó fuera en el último partido y tampoco ha brillado como esperábamos en lo que va de torneo. Esperemos que hoy no sea el día. Y uno de los mejores asistentes del Mundial es Leandro Trossard, que sabe aparecer por fuera y por dentro, que será un problema tanto para Porro como para Rodri y para todos los demás.
2: El mejor de los belgas hasta ahora, el amigo Trossard.
18: Sin ninguna duda. Y la delantera es quizá lo que le quede pendiente para redondear el equipo, porque Lukaku es un caso de carrera menguante. Parece que tiene más nombre que impacto ahora mismo. Ya no fue titular indiscutible.
2: Poner menguante en la misma frase de Lukaku, pero tiene mucho mérito, Jesús.
18: Pero es adrede, además. Ya no fue titular. Y estuve a punto de poner gigante menguante, pero al final lo quité.
2: Gigante menguante.
18: Ya no fue titular, como decía, indiscutible en la pasada Eurocopa. No lo está siendo en este Mundial en favor de Ketelaar, que es todo lo contrario que Lukaku.
2: Es un fino,
18: es pequeñito y no es delantero centro. Es un mediapunta que tampoco ha tenido el año tan prolífico en la Atalanta. O sea que tenemos en resumen arriba el portero, en ataque el mejor mediapunta y luego entre medias un mediocampo muy tocón. Es un equipo que claramente es mejor en el medio que en las áreas.
2: Ya que estamos hablando de Bélgica, ya que Jesús nos ha ido desgranando línea por línea qué tenemos enfrente, y si ubicamos uno de sus ilustres en el álbum del Mundial.
19: 324 goles en clubes y 370 millones movidos en fichajes desde que debutó, este delantero lleva a sus espaldas 9 temporadas en las que ha pasado de los 15 goles en liga, pero donde es una verdadera leyenda es en el fútbol de selecciones, no por sus títulos, sino por sus números, y es que hasta la fecha ha anotado 90 dianas en 124 compromisos internacionales, solo por detrás de Cristiano Ronaldo a nivel europeo. Si arranca en carrera es prácticamente imposible de derribar, aunque le alcances debido a su rocoso físico, y aunque tiene la etiqueta de fallar en momentos importantes, en el área factura con una naturalidad innata. Este curso lleva pensando en el Mundial desde marzo, y es que al volver de la última convocatoria de Bélgica se negó a regresar a Nápoles y dijo que prefería ponerse a punto en su país natal para asegurarse el billete a la Copa del Mundo.
2: Es con la voz de Pablo de la Fuente el audiocromo del gigante menguante Lukaku. ¿Y si hablamos de más cosas para darle marco a este partido? ¿Y si Alexis Martín Tamayo nos ilustra de cómo son los España-Bélgica, de cómo son los datos que esconde detrás esta eliminatoria, de cositas que seguramente nos van a hacer creer en que está más cerca las semifinales? Alexis, creemos, ¿no? Buenas tardes.
20: ¿Qué tal, Edu? Buenas tardes. Qué gran oportunidad has perdido de decir. Y hablando de gigantes, vamos con un gigante mundial.
18: Bueno.
20: Oye, me da miedo que haya sacado el cromo de Lukaku, que Jesús ya esté menospreciando a Lukaku. Me da un poco de miedo. Vamos a tener que llegar al minuto 80 con al menos 2 goles de ventaja, porque ya sabemos que este chico, cuando sale, marca. Lo ha hecho en todos los partidos. Que ha jugado como suplente, jugó 3, ha metido en los 3. En el otro, en el que salió como suplente, no marcó, pero provocó el gol en propia puerta. Así que vamos a tener cuidadito con Lukaku y con una selección, la selección de Bélgica, que es de las pocas que nos ha echado de todas las grandes competiciones. Bélgica nos privó de ganar el oro en los Juegos de Amberes en 1920. En el segundo partido en la historia de la selección española sufrimos nuestra primera derrota contra Bélgica. Este es el partido 788. 60 años después nos echaron de una Eurocopa. La Eurocopa en la que Bélgica llegó a la final, en la que Alemania, con un Bernd Schuster imperial, terminó ganando el título. Y 6 años después de aquello, también nos echaron de una Copa del Mundo, en aquella ocasión por penaltis. Así que nos han eliminado de unos Juegos Olímpicos, nos han eliminado de una Eurocopa, nos han eliminado de un Mundial, pero es verdad que después de aquello de México, son 40 años en los que no hemos vuelto a perder con ellos. Son 8 partidos en los que hemos sumado 7 victorias y únicamente hemos cedido un empate. El último partido que jugamos con Bélgica fue hace 10 años. Es una selección con la que hemos jugado habitualmente, pero sin embargo llevamos mucho tiempo sin enfrentarnos. Fue el día en el que Roberto Martínez debutó como seleccionador belga

0: y el día en el que Julen Lopetegui debutó como seleccionador español. España ganó 0-2 en Bruselas con un partidazo de David Silva y ahí se inició esa racha de Lopetegui, que luego terminaría en el Mundial de Rusia, que dejó a la selección invicta y marcando en todos los partidos. El problema es que tenemos la ronda maldita de la selección española, los malditos cuartos de final. Ahí nos echaron en el Mundial del 34, nos echó Italia, nos echó en el Mundial del 86, como he comentado, Bélgica, nos echó Italia en el 94, nos echó Corea en el 2002 y solamente los hemos pasado una vez y sufriendo muchísimo, contra Paraguay, en aquel encuentro en el que marcó David Villa, pero para que aquel gol entrara y por fin superáramos unos cuartos mundialistas, el balón tuvo que dar en el poste derecho, en el poste izquierdo y al final acabar entrando con una enorme carambola. Y comentar una cosa solamente de la presencia de Fabián, más allá de lo que supone el que Pedri no esté hoy como titular en el partido, que es una grandísima sorpresa, porque Luis de la Fuente suele ser muy fiel, sobre todo a sus centrocampistas, hay que decir que Fabián arrastra o trae consigo una cábala enorme, y es que Fabián nunca ha perdido un partido con la selección española, ha jugado 47 y en ninguno de ellos España ha perdido. Es la tercera mejor racha sin perder de un jugador en la historia del fútbol de selecciones. Está a dos de la segunda mejor, que la tiene Garrincha, y el récord lo tiene otro nuestro, que es Carlitos Marchena. Para Marchena le queda mucho, pero con Garrincha solamente necesitaría no perder hoy y no perder en la semifinal contra Francia. Y si hoy España no pierde, por primera vez en su historia, por primera vez en nuestra historia, vamos a enlazar 36 partidos seguidos sin perder y nos quedaremos a uno del récord mundial que tiene la selección italiana.
1: ¡Uf! Este me gusta, este reto me mola, Alexis, me gusta mucho ese reto. Y hablando de Fabián, lo digo por si algún oyente se sorprende mucho, creo que entre el club de fans de Fabián estarán sus familiares y el fan número uno, el seleccionador. O sea, seguramente que el seleccionador se pirre, como todos nosotros, por el fútbol de Pedri. Pero es que el fan número uno, después de los familiares de Fabián, es el seleccionador. El que más ha hecho porque Fabián tenga ese perfil que tenga, sí, es el seleccionador. El que conoce perfectamente todo lo que le puede dar Fabián en un terreno de juego, es el seleccionador.
2: Y que apostó por él en la pasada Eurocopa, cuando nadie contaba con Fabián, ni siquiera Luis Enrique. Y ahí estuvo Luis de la Fuente apoyándole. Y fíjate, desde el 24 hasta hoy.
0: Fijaros qué camino más bonito sería. Hoy superaríamos, de no perder, el récord nuestro, el récord de España. En semifinales, de no perder, igualaríamos el récord mundial de Italia, y si llegamos a la final, en esa final podríamos al mismo tiempo ser campeones del mundo y firmar la mayor racha de imbatibilidad en la historia del fútbol de selecciones.
1: En la última que te hago, Alexis, sin que tengas que ponerte a trabajar, así como en la nebulosa, da la sensación de que Bélgica es una selección aviejada. ¿Lo dice también la damita de los... o no? ¿O estamos un poco con el cliché y no hemos aterrizado la edad de todos los convocados?
0: No, lo es. Es una de las selecciones más veteranas de esta Copa del Mundo y es una selección que arrastra ya todavía parte de su generación dorada, todavía con De Bruyne, con Lukaku, con Thibaut Courtois. Es verdad que ha añadido algunos jugadores jóvenes, también tiene Doku, que pertenece también a parte de esa generación dorada, y es un equipo desde luego más veterano que el nuestro. A mí me da mucha esperanza el hecho de ver que entre ellos yo creo que hay problemas. El otro día vimos pelearse a Trossard y a Tielemans, sabemos que entre Courtois y De Bruyne no se pueden ni ver. Había un ambiente, según me contaron ayer, bastante raro en el vestuario, porque en el último partido tanto De Bruyne como Doku habían sido suplentes en el último encuentro y como que Rudy García les había señalado. No sé si ese ambiente enrarecido ha hecho que hoy les vuelva a meter en el equipo inicial. Pero a mí siempre me han dicho que para ganar estos torneos lo primero que se necesita es una enorme unión en el vestuario y que eso funcione como una familia. Y yo, a ver, hablando desde fuera y con lo que me han contado de dentro, que tampoco es mucho, yo no veo esa familia en Bélgica. Eso me da bastante esperanza de que en momentos de duda, en momentos de dificultad, en momentos de pasar un mal rato, pues esa comunión que tiene que existir entre los jugadores para remontar situaciones difíciles, pues en este caso puede que no se dé.
1: Pues te creo, y te digo más, yo tengo la sensación, y no soy experto, que Bélgica se puede dar con satisfecha cayendo en cuartos de final con la selección de España. Ya han hecho un Mundial que no se esperaba a lo mejor mucho, llegar hasta aquí, nadie va a quemar cuando llegue el avión a Bruselas, nada, porque pues, cuartos de final perder con España, pues ya hemos hecho el Mundial, ya estamos aseaditos.
3: Voy a tirar de tópico, pero esto si mueren, mueren matando, ¿eh?
1: ¿Sí?
3: Yo estoy acongojado un poquito.
1: ¡No te acongojes, hombre, no te acongojes! Venga, un cromo más de los rivales para tenerle respeto y enseguida estamos ya vistiendo...

0: De corto a los 22 protagonistas y saludando al resto de palco de profes.
1: El número uno en su posición en las últimas temporadas estaba entrando en el debate sobre quién es el mejor portero de la historia, para lo cual se suele argumentar que le falta algún título a nivel internacional. Debutó en un gran torneo en el Mundial de 2014 y desde ese momento había disputado todos con su nación hasta que un conflicto con su seleccionador le dejó fuera de la Eurocopa 2024. Cuando Tedesco se marchó, no tuvo problema en regresar y en esta Copa del Mundo defenderá el arco de la eterna aspirante. Si examinas las diferentes asignaturas en las que debe cumplir un portero, saca un sobresaliente en todas y su mejora en el juego de pies ha sido el elemento que ha implementado con su madurez. A pesar de sus 2 metros, va al suelo con una agilidad felina. Algunos dicen que derivada de la práctica del voleibol cuando era niño.
0: El amigo Courtois, que esperemos hoy no tenga su noche.
2: Salimos concentrados.
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0: 9:45 de la noche, 8:45 en Canarias, cuenta atrás activada para este partido de cuartos de final en Los Ángeles. En este Mundial, España busca el sueño de volver a las semifinales después de tantos años. Hay un cambio en Bélgica, vamos con las alineaciones completas, Alfredo Martínez.
13: Un cambio de última hora por lesión de Yuri Tielemans. Juega el 11 de los Diablos Rojos de Rudy García. Con Thibaut Courtois al arco, lateral derecho para Timothy Castaigne, en el izquierdo Maxime de Kuiper, centrales Nathan Ngoy y Brandon Mechele, al doble pivote Nicolas Raskin y entra Hans Van Aken. Línea de tres cuartistas por la derecha, Jeremy Doku. Por la izquierda, Leandro Trossard. Engancha en su último baile mundialista, Kevin De Bruyne, que es ahora el capitán. Arriba, el gigantón del Atalanta, Charles de Ketelaere. La formación de Luis de la Fuente. En un partido para llevar a España a semifinales. Unai Simón, el recordman al arco. Pedro Porro, Pau Cubarsía y Merín Laporte y Marco Gurella para defender, para crear nuestro bravo capitán Rodri Hernández, Fabián Ruiz y Dani Olmo para atacar. Alex Baena, el maravilloso y talentoso Lamine Yamal y un jugador nacido para marcar y para matar, Mikel Oyarzabal.
0: Y el imprescindible que eres tú, amigo, amiga oyente, ya sabes que si quieres vivir este auténtico partidazo, esperemos que sea histórico, lo puedes hacer compartiendo tu opinión, tu nota de audio, lo que te salga del móvil, al 608-038-447. Antes de saludar al resto de profes, le quiero preguntar a Edu Pidal por el aspecto del SoFi, porque estábamos viendo un paneo antes con un plan un poco más corto de los pedazos de graderíos que hay arriba y hoy noto que falta gente, Edu, ¿no o no?
14: Bueno, es verdad que es la primera vez que, por ejemplo, la Federación ha devuelto entradas del paquete que le corresponden. Ha habido muchos aficionados, sobre todo por el precio de las localidades, que cuando adquieren en un estadio sin conocer el rival pueden echarse atrás. El ambiente es bueno y los vomitorios están llenos de gente. Ya sabes que en esto del Game Around the Game en América esperan hasta el último segundo para ocuparlos. Pero es verdad, y luego te contaré, si llegamos a los más de

0: cambio en el 11, Pitu?
1: Bueno, no sufrir mucho, ojalá sea así, pero ojalá, vamos a sufrir, ojalá. Yo creo, bastante. Sí, bueno, todos hablábamos de que no veíamos a Pedri, ¿no?, en su mejor momento. Bueno, y ese cambio de meter a Fabián con Rodri, creo que es un buen complemento para Rodri y Fabián. Creo que es un futbolista que le puede dar, aparte de físico, que creo que es importante contra esta selección belga, un futbolista que también tiene incluso llegada, ¿no? Yo creo que Fabián tiene que tener esa libertad también para poder llegar en segunda línea, como puede tener Dani Olmo. Por ellos, yo creo que bueno, esa baja última hora de Telemans, creo que para ellos es importante. Van Aken es un futbolista posicional, pero yo creo que esa baja es importante. Y después hay que tener, evidentemente, mucho cuidado con Doku. Creo que es un futbolista para mí determinante en este equipo. Y de Ketelaere, que parece que, bueno, es un delantero que no tiene el renombre de Haaland, de Harry Kane, pero es un futbolista que se mueve muy bien, es un buen rematador, y creo que tanto Cubarsí como Laporte tienen hoy un trabajo importante. Por lo demás, yo creo que España tiene que poner su ley en cuanto al partido. Creo que le tiene que meter un ritmo muy alto de juego, y creo que si le metemos un ritmo muy alto, si jugamos en campo rival como quiere hacer España, yo creo que va a ser un partido que les podemos ganar. Pero yo esta selección me da respeto, ¿eh? A lo mejor hablamos de Portugal, de los jugadores, pero esta selección, por lo que estoy viendo en el Mundial, está jugando como un equipo. Hace cambios el seleccionador, no se notan, y hay que tener un respeto importante a Bélgica, y además con el mejor portero del mundo, sin duda, como es Courtois.
0: Profe Ortego, ¿cómo estás, Quique? Muy buenas.
2: Hola, muy buenas tardes, noches.
0: ¿Qué partido dibujas tú?
2: Bueno, pues de momento es una gran noticia, yo no quiero el mal para nadie, pero es una notición para España que no juegue Tielemans. Para mí es el jugador ahora mismo desequilibrante en este equipo, tanto en la zona de creación como en la zona de finalización, y es muy importante porque hilvana todas las líneas. Su sustituto es un jugador que juega muy bien al fútbol, pero juega a 30 por hora. Es muy grande, 1,90. Yo creo que al final va a ser De Bruyne el que se meta en el...
0: Por hora, que 30 por hora ya es correr, ¿eh?
2: Sí, pero bueno, 30 por hora, hablando de un símil con el ritmo que puede tener Tielemans, por ejemplo. Es un jugador muy lento, con una gran visión de juego. El otro día fue el que entró cuando se lesionó Nana, precisamente, pero yo creo que puede jugar más adelantado, en la media punta, y bajar De Bruyne al medio campo a jugar de segundo medio centro, porque tiene mucho más dinamismo. O sea, para mí es una gran noticia para España la baja de Tielemans. Y luego sobre España, ojalá ganemos por goleadas, si puede ser el descanso mejor, pero yo nunca quitaría a Pedri de mi equipo, y he sido el primero en decir que Pedri ha estado mal estos partidos. Pero a mí lo bueno es para los grandes días, y Pedri es muy bueno, muy bueno, muy bueno, aunque no esté en su mejor momento.
0: Querido Antonio Sanz, ¿cómo estamos?
3: Buenas tardes.
0: ¿Usted qué dice?
3: Bueno, a mí me llama mucho la atención la ausencia de Pedri. Normalmente los entrenadores suelen tener una máxima, que es que a los ganadores no se los toca, ¿no? Y este equipo venía ganando consecutivamente a Austria y a Portugal. Y bueno, es verdad que Pedri no estaba en su mejor momento, pero es un sorpresón dejarle fuera. Entra Fabián, que es un muy buen futbolista igualmente, pero a mí me llama mucho la atención la ausencia de Pedri. Y luego, respecto a Bélgica, pues para mí su entrenador hace puerta grande o enfermería. Ha tenido distintas circunstancias, se ha cargado a las estrellas, a las vacas sagradas, hoy les pone, menos a Lukaku, y la baja de Tielemans, coincido con el míster y con Ortego, creo que es determinante. Es un jugador, es el que levantó al equipo la tarde de Senegal, cuando la cosa estaba realmente floja y Bélgica estaba casi con las maletas hechas, y es un futbolista, para mí, de lo mejor que tiene esta selección.
0: Vamos a escuchar los himnos enseguida, vamos a escuchar el minuto de silencio por las víctimas en Almería. Me falta saludar al Látigo y a Andújar. Hola, Miguel Serrano, ¿cómo estás, amigo? Muy buenas.
4: Hola, buenas tardes a todos.
0: ¿Cómo lo ves tú? ¿Lo ves más fácil? ¿Lo ves de sufrimiento? ¿Lo ves con holgura?
4: Lo veo fácil, pero el asunto Pedri, creo que hay que tener un cuajo, un carácter y una valentía salvaje para hacer... O sea, se ha jugado su carrera en una decisión. O sea, si España cayera eliminada hoy, que no va a caer, en su lecho de muerte y dentro de 50 años nos acordaríamos, el Luis de la Fuente le diría: ¿te acuerdas el día que sentaste a Pedri contra Bélgica? Sí, sí, o sea, esta es una decisión que te persigue. Si sale mal, toda tu vida, pero no toda tu carrera, no, tu vida hasta el día que te mueres. Y espero que le va a salir bien, y creo que deportivamente tiene razón.

0: razón, pero hay que tener muchas narices para hacer lo que ha hecho.
1: Fernando Hierro sentó a Iniesta el día de Rusia. Sí.
2: Hay que ser valientes.
0: Claro, y del Bosque a Xavi. O sea, a Fernando Hierro le costó el puesto eso y más cosas, pero bueno.
2: Va a sonar el himno de España, creo, Alfredo, ya.
3: El primero de España, sí.

0: muchas banderas de España en la grada. El público puesto en pie, como ha retumbado el himno de España.
1: ¡Vamos, Pitu!
2: ¡Vamos!
3: Vamos a escuchar el himno.
4: Se prepara el himno belga.
3: El himno belga, venga.
4: Ahí va.

0: El francés Rudy García cantaba bien el himno de Bélgica.
1: Sí, sí, sí, sí, sí.
2: En tres idiomas lo sustituyan. Van a recoger las gigantescas banderas de España y Bélgica que ocupan cada una parte del terreno de juego y también la lona del centro del campo mientras se saluda a los jugadores. Y recordabas, Edu, se va a guardar un minuto de silencio en memoria de las víctimas de los incendios de Almería.
3: Venga, Almería nos vamos con don Juan Andújar Oliver, que estará también muy pendiente de todo lo que ha pasado en la provincia desde primera hora de la mañana. Hola, Juan, ¿cómo estás? Buenas tardes.
4: Muy buenas tardes, Edu. Buenas tardes, Collado. Buenas tardes a todos. Y hoy un día triste. Un día triste, como tú bien has comentado, por mi ciudad, por lo hecho acaecido.
3: Bueno, a ver si se queda ahí la cifra y los desaparecidos se quedan en gente que aparece, Andújar. Y hoy nos va a pitar Michael Oliver, el inglés, que este no sé si decías en las pasadas fechas, Juan, que hemos tenido mucha suerte con este árbitro, que nunca hemos palmado, ¿no?
4: Efectivamente, nunca hemos perdido con este colegiado inglés. Hablamos de un hombre que ha estado en dos Eurocopas, en dos Mundiales, árbitro bastante irregular en lo disciplinario, pero es conocido por nuestra selección y por todos nuestros jugadores. Que tenga suerte y que consigamos nuestro objetivo, que es la victoria.
3: Muy bien, ojalá que tenga fortuna, que lo ayuden también al árbitro y que no sea protagonista en este día. Se están recogiendo las lonas, está a punto de arrancar el partido, nos quedan 3 minutos para alcanzar las 9 de la noche. Serán las 8 en Canarias y si Alfredo no me corrige, 9 horas antes en Los Ángeles. Estamos muy, muy lejos.
0: 4 minutos para las 12 de la mañana.
2: Tempranito aquí, ¿eh?
3: De verdad, tempranito. 12 de la mañana. Vamos con la porra, ¿qué te parece, Coyetti?
5: Venga, vamos al lío.
3: Venga, vamos al lío.
5: Andújar.
3: Que la gente se retrate.
5: Juan.
4: 1-0.
3: 1-0, pues Juan.
5: Petu.
6: Yo sigo con el 2-1.
3: 2-1.
5: Antonio.
7: 3-1.
5: Ortego.
8: 4-1.
5: Látigo.
9: Me lo has quitado.
5: No, se puede repetir.
9: Vale, hombre. 4-1, como Quique.
3: 4-1.
5: El jamón, lo único que luego lo dividimos entre
9: medias,
5: dos.
9: Para el hueso para Quique.
5: Para los huesos, eso es.
9: Y el hueso y lo blanco, como dice mi hijo, para Quique.
5: Correcto. Lo blanco mejor para ti. Alfredo.
0: Me gustó el 3-1 de Antonio.
3: 3-1.
5: Pidal.
2: Empate a 1 y pasamos en los penaltis.
3: Pero bueno, Pidal, me cago en la leche.
9: Edu, macho.
5: Edu García.
2: Tensión y felicidad.
3: Yo voy a confiar por primera vez, ya que lo ha hecho él y no nosotros, en el clean sheet. 3-0.
5: Alexis.
10: 2-1. No quiero llegar a semifinales imbatido. Necesito que nos metan un gol.
9: Eso es. Eso está bien tirado.
6: Látigo como yo.
10: Pero ya.
5: Jesús. 3-1 también.
3: 3-1.
5: Pablo de la Fuente me ha dicho en redacción 4-0.
3: 4-0, dice
5: Pablo. Se ha venido un pelín arriba. Bueno. Yo me apunto un 2-0.
3: 2-0.
5: Aunque también estoy acongojado con la prórroga de Pidal.
3: No lo había dicho nadie, el 2-0, ¿no?
5: 2-0 no. No lo apunto yo. Y en la pecera me hay un barrido.
3: Marina.

0: Tienes mejor visión.
1: 2-0 también dice Marina Pons.
0: Vale.
1: Peñalba, 3-2 dice David. José Luis Gómez, ¿tú qué dices? 4-0 también. Aguilera, Óscar. 2-1 dice Óscar Aguilera. ¿Qué os
0: parece? Apuntado todo.
2: 1-2 perdemos, dice Espínola.
0: Espínola le preguntamos.
3: Le ha dado mucho el sol,
0: Eso por olvidarme.
1: ¿Qué ha dicho Espínola?
0: 1-2.
2: 1-2 palmamos.
4: ¿Cómo que 1-2? Fuera del estadio.
2: Hacemos bien en no preguntarle.
3: Quitarle el pasaporte. Dando el sol en la cabeza.
0: Quiere venir a ver al niño.
1: Pero lo dice.
0: Me gusta. Alguien tiene que hacer el contragafe. Me gusta.
4: Está bien, tomate
0: bien.
2: Los jugadores españoles al centro del campo. Abandona la portería Unai Simón. Se une al resto de sus compañeros. También los belgas. En torno al círculo central y el trío arbitral, ocupando esas posiciones también del centro del campo. Lo aprobó la FIFA a última hora, lo pidió la Federación Española con insistencia, y han aprobado, lo hicieron también en México por los terremotos de Venezuela.
3: Pero hace una hora apenas que confirmaron.
2: Apenas una hora, sí. Por las víctimas de Almería, lo anuncian por megafonía y se guarda un minuto de silencio.
3: Almería en el corazón.

0: Pero da igual que en nuestra visión del planteamiento, que salgas del inicio, que tengas que jugar los últimos cinco minutos, como ha hecho Mikel Merino hoy. Y es más igual de importante que todos, que hacen cada uno, insisto, su trabajo correspondiente. Y bueno, y lo de Pedri, ayer ya seguramente vosotros pensabais algo, pero no tiene más explicación que querer dar otro toque al equipo en un momento que necesitábamos la aportación de frescura de Fabián, un jugador otro superjugador, y que entendíamos que luego Pedri, en el partido, después de todo el trabajo que ha hecho Fabián, Pedri podía beneficiarse con esa claridad, como ha sido los últimos 25 de minuto, de tener en el área rival a Bélgica. Insisto, esto es trabajo en equipo, nosotros lo entendemos así, no es más importante quien inicia el partido, todos son importantes, incluso los que no han jugado. Lamento otra vez más no tener la oportunidad de haber completado algún otro cambio, pero estamos felices de llegar hasta aquí, pero queremos más.
1: Antonio.
2: Hola, mister, muy buenas. Antonio Romero, en directo para el larguero de la cadena SER. Enhorabuena por la victoria. España, estamos en el otro lado del mundo y daba la sensación de que costaba un poco engancharse al campeonato del mundo. Hoy España ya está en la calle, lo están celebrando en fuentes, en riadas de gente por las calles celebrando la victoria de la selección española, pero ya estamos pensando en el futuro, estamos pensando en las semifinales, estamos pensando en Francia. Mucha gente califica este partido como el de final anticipada en el campeonato del mundo. ¿Para usted es exagerado?
0: No. Creo que también hablamos así, Antonio, cuando hablábamos con el partido de Portugal, pues también podía ser otra final anticipada. Obviamente ahora creo que estamos dos de las selecciones que seguramente a priori pensaríamos todos que podíamos llegar a una final. Francia ha demostrado un potencial excepcional, y nosotros exactamente igual. Tenemos una expectativa muy alta en el próximo partido. Ahora sí que estamos centrados en ese partido, como no puede ser de otra manera, y siendo conscientes primero del gran potencial que tenemos enfrente, del rival que tenemos enfrente, pero también conscientes de que el único equipo que ha sido capaz de ganar a Francia en los dos últimos partidos que ha jugado en dos semifinales hemos sido nosotros. Luego, el partido creo que está abiertísimo. Exigirá nueva gente enérgica, exigirá estar en la mejor versión, que siempre digo, exigirá mejorar, pero ya puestos ahí, pues vamos a dejarlo todo, claro que sí, y con mucha ilusión además.
1: Edu.
3: Mister, aquí, Edu Pidal, estamos en directo en Radio Estadio Noche, en Onda Cero. Has comentado el cambio de Pedri. En el análisis postpartido, en los primeros análisis, estamos escuchando que Luis de la Fuente incide directamente en los partidos con los cambios. El cambio de Pedri, si sale mal, hubiera generado muchos titulares. Es una decisión difícil sentar a Pedri, al margen de que salga Fabián u otro jugador. Y en la segunda parte vuelve a decidir la entrada de Merino, que vuelve a marcar el gol decisivo para España. ¿Tiene la sensación usted de que todo esto le refuerza como entrenador?
0: Bueno, Edu, es
3: la que sienta por la clasificación. Digo, ¿se siente varios peldaños más arriba que en la Eurocopa?
0: No. Eduardo, yo cada día mi objetivo es ser mejor entrenador, que digo siempre, y eso cada día es un reto nuevo, cada partido es diferente, pero quiero decir que es que nosotros los análisis los hacemos a priori, hacerlo a posteriori es más fácil. Sí, estamos de acuerdo, ¿no? ¿Por qué? Porque seguramente si no hubiera metido gol Fabián y no hubiera metido gol Merino, pues estaríamos diciendo otras cosas. Pero nosotros las decisiones las tomamos con un gran conocimiento, os dije ayer, comentábamos ayer, de un gran análisis, un gran conocimiento del rival, un gran conocimiento de los jugadores que tenemos y que sabemos lo que nos van a dar en cada momento, y porque también Pedri es un superclase. Es un superclase y todos, no hay más que vamos a decir de Pedri. Y uno de los mejores jugadores del mundo, si no el mejor. Pero es que Fabián es uno de los mejores jugadores del mundo, si no el mejor también. Entonces, es injusto no valorar a esos jugadores que, desgraciadamente, como Mikel Merino, como Zubi, como Gavi, como otros jugadores que no han tenido oportunidad de jugar y son tan buenos como los que están jugando. Pero, insisto, nosotros hacemos, hay que tomar decisiones y las decisiones que tomamos son siempre muy elaboradas, muy analizadas, muy de conocimiento al rival y sobre todo conociendo perfectamente lo que nos puede dar cada jugador, que es los nuestros, me refiero, que es lo más, creo que es una de nuestras fortalezas.
1: Miguel Ángel.
4: Hola, seleccionado, buenas noches. Miguel Ángel Díaz, en directo en el partidazo de COPE. De verdad que aquí nadie se enfada, o sea,

0: que siempre dice que va a llegar el momento de todo el mundo, pero no sé, o sea, cuando Merino marca un gol y es suplente, cuando uno viene a hacer un buen partido y inicia en el banquillo, o sea, hace terapia con ellos, o sea, nunca se enfadan estos jugadores.
1: Pero Miguel, es que esa sería una mala noticia. Eso es una mala, de verdad. El otro día creo que lo comentaba además con Edu, además, ¿verdad? Pero si parece excepcional que la gente, que haya gente normal y que entienda perfectamente el rol de cada uno. Eso es una de nuestras virtudes, porque al final no dejamos de ser seleccionadores. Y nosotros seleccionamos a los mejores jugadores del mundo, que son, pero también a las mejores personas, gente que facilita la convivencia. Entonces, no tiene que extrañarnos eso, porque yo creo que esto es posible en cualquier actividad, en cualquier profesional. Si seleccionas a la persona adecuada, si te equivocas, entonces igual hay problemas. Pero es que hay gente muy buena, muy preparada, muy capaz, no tengo más que decir, estamos hablando de los futbolistas que estáis citando, que es que son los mejores jugadores del mundo y entienden perfectamente que en una selección, y en su club también, porque los vemos a diario, que no tienen por qué poner caritas ni faltar al respeto. Si es que desde el respeto construimos todo, y esta selección es un ejemplo también de eso. Entonces, pues somos unos afortunados, somos una gente que tenemos una gran suerte de contar, insisto, con los mejores jugadores y muy buenas personas. Entonces, que no nos sorprenda eso, Juan. Que esto sorprenda lo otro. Si es que lo que nos tiene que sorprender es una falta de respeto. Eso sí que nos tiene que sorprender y no tenemos que tragar eso. Yo, desde luego, eso lo llevo fatal.
2: Domingo.
3: Hola, seleccionador Domingo García de La Razón. Hablaba usted ayer de que la tranquilidad es poder y del poder de la calma. ¿Cómo mantiene uno la calma cuando llega a esos minutos finales, con la posibilidad de la prórroga, de unos penaltis incluso, para hacer los cambios y para tomar las decisiones acertadas?
1: Pues el domingo miro hacia atrás, veo a Mikel Merino y digo, estoy tranquilísimo. No, pues porque sabes que los cambios que van a hacer normalmente, bueno, no siempre se acierta, no siempre se tiene el acierto de que la historia termine de esta manera. Pero siempre estamos muy cerca, ¿por qué? Porque los jugadores saben lo que tienen que hacer en cada momento, saben para qué salen y tienen un talento descomunal y son muy buenos. Entonces, la calma te la da conocer la materia prima, conocer el potencial futbolístico de estos jugadores, el potencial humano, y desde ahí, desde esa tranquilidad, esa calma, ellos también agradecen esa calma. Porque si me vieran en algún momento seguramente fuera de mí, histriónico, diciendo auténticas salvajadas, pues seguramente este equipo, este, otro igual no, este equipo, pues no sabría reaccionar seguro. Pero este equipo tiene corazón y este equipo sí reacciona ante ese estímulo, ante el estímulo de la comprensión, del afecto, de la exigencia, del compromiso, ¿sí? Pero eso es lo que nos mueve.
2: Edu.
4: Aprovechamos. Hola, ahora resumimos lo que diga Luis de la Fuente. Son las 12 y 13 minutos de la tarde. Sigue hablando el seleccionador español después de un momento histórico. Es histórico que España se haya clasificado para las semifinales de una Copa del Mundo, porque solo lo había logrado en otra ocasión. En Sudáfrica 2010, cuando acabamos campeones en Johannesburgo. Hace 16 años. Entonces Vicente del Bosque estaba al frente de la Roja. Hoy Luis de la Fuente está hablando en la sala de prensa. Digo que son las 12 y 13. Hay 9 horas menos en Los Ángeles. Los jugadores comienzan a salir ya de la ducha y abandonar el vestuario para disfrutar de una tarde libre. A nosotros nos queda análisis aquí en Radio Estadio Noche.
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8: Hoy desde Los Ángeles, desde el estadio donde España ha superado a Bélgica para clasificarse para semifinales de la Copa del Mundo. Nos mediremos a Francia el martes a las 9 de la noche. Ahí escuchan de fondo a Luis de la Fuente. Estamos en la sala de prensa y sigue dando explicaciones el seleccionador. Ahora resumimos o recuperamos algunas de las mejores respuestas. Ya hemos escuchado el comienzo, pero había interrumpido a Antonio Sanz, que está en el estudio central de Onda Cero, y me faltaba por escuchar el pito a Abelardo sobre el análisis del partido. Antonio.
9: Sí, nada más apuntar solamente que hacemos historia, ¿no? Y yo creo que esto, ya pase lo que suceda con Francia, hombre, si ganamos, por supuesto, maravilloso, pero creo que esta selección ha hecho historia esta misma noche. Y sobre todo una cosa me ha emocionado mucho en Radio Estadio, que es cuando Edu García ha entrevistado a Eloy. Sí. Porque eso hace que una generación, la mía en concreto, nos dolió mucho aquella espina que nos clavó Bélgica, ¿no? Pues hoy ya ha salido.
8: Qué grande es Eloy, Pitu.
10: Hombre, y qué contento estaba hoy.
11: Era su cumple, era su cumple. Mira, es que hoy había tomó casi todos los días el café con él, porque vivimos muy cerca y coincidimos en la misma cafetería y hoy lo había visto. Bueno, la verdad, a mí España me ha gustado mucho. Estoy de acuerdo con todos, creo que hemos sido muy superiores. Creo que hemos hecho un partido bastante completo, en el sentido, los primeros 40 minutos hasta que nos empata Bélgica, que es el primer tiro a puerta que hacen ellos, creo que estamos muy bien. Creo que el primer tiempo de Lamine y sobre todo de Baena ha sido buenísimo. Hemos entendido bien el juego. Al principio han aparecido Oyarzabal y Dani Olmo entre líneas para girarse y atacar esa defensa de cuatro que tenía Bélgica, pero sí que es cierto que luego ellos, lo dijo creo Antonio de retransmisión, pasaron a un 4-5-1 muy cerraditos, y a partir de ahí, donde teníamos nuestro poder de ataque eran las bandas. Ya habíamos dicho en la retransmisión también que era fundamental Fabián, ¿no?, que llegase en segunda línea, y la jugada del primer gol es preciosa, una combinación muy buena entre Lamín y Pedro Porro, y la llegada, teníamos a Dani Olmo, teníamos a Mikel Oyarzabal, teníamos al propio Fabián.

0: y a Baena en situación de remate, ¿no? Y después sí que es cierto que hemos pasado un pequeñito bache a raíz del gol de ellos a nivel psicológico. Nos ha costado los primeros minutos del segundo tiempo, pero hemos vuelto otra vez a ser muy superiores. Hemos parado todas las contras, las vigilancias defensivas han sido buenísimas. Creo que Lamine solo le ha faltado el gol, pero para mí Lamine ha hecho un partido extraordinario. No ha dejado de intentar, no ha dejado de ser partícipe en ataque, de buscar situaciones por fuera, por dentro. Y después, pues bueno, lo que decía Antonio, que es que tenemos un seleccionador que, bendito sea, acierta en todos los cambios que puede hacer al inicio del partido en la alineación, acierta después en las sustituciones y todo sale bien. Yo creo que España todavía, y estoy de acuerdo con Julen, le falta ese partido de decir, buah, lo hemos bordado. Y puede ser el de Francia, ojalá sea el de Francia o que no sea el de Francia, que ganemos y sea el de la final, ¿no? Y sobre todo jugadores como Lamine, que le falta todavía meter ese gol, ¿no? Decisivo, y esperemos que sea el del martes. No obstante, el martes no va a ser el mismo partido que contra Bélgica, ¿eh? Cuidado, Francia es una selección increíble. Para mí son las mejores selecciones, somos junto con Francia las mejores selecciones del Mundial y estoy súper ansioso e impaciente de ver el partido el martes porque
1: Mira,
0: vamos a
1: perdona,
0: sufrir,
1: Pitu,
0: pero espero disfrutar
1: espera,
0: mucho.
1: vuelvo contigo, que se abre la puerta del vestuario de España y veo a salir algunos jugadores que van de cara hacia Alfredo Martínez. No sé si alguno parará o qué caras ve Alfredo.
2: Yo creo que no van a parar, ¿eh? Yo creo que no van a parar. Te cuento rápidamente que al acabar el partido se quedaron algunos haciendo ejercicios de activación sobre el césped de los que no habían jugado, lo cual nos daba a pensar que a lo mejor mañana les daba libre, pero no. De momento, el equipo tiene fiesta esta noche. Lamine Yamal podrá celebrar el cumpleaños con su novia, Inés García. Tienen que llegar a última hora del día. Aquí están en Los Ángeles y lógicamente querrán aprovechar el tiempo y mantienen el mismo planning de irse hacia Dallas mañana por la tarde. Por cierto, una buena noticia: España no pierde a nadie por tarjetas. Era la última oportunidad de perder a algún jugador por acumulación. Afortunadamente, ninguno ha visto, ni Ferran, ni ninguno ha visto una cartulina roja. He visto ya salir algunos jugadores, mucha satisfacción, mucha alegría. Ya ha pasado por aquí Merino, ha salido Jeremy Pino, Grimaldo, algunos de esos jugadores que no han jugado, Eric García, Nico Williams, que se le ve exultante ahora. A ver si luego lo podemos escuchar porque está feliz y contento de poder sumar y participar. Mucha expectación, pero de momento yo creo que aquí no van a atender más que Nico Williams, ¿eh?
1: Te ha dado un buen abrazo Lamine Yamal después de verte el otro día de cara. No se olvida de aquella narración del
2: Sí.
1: gol en la Eurocopa. Es verdad que ya la has narrado
2: Sí,
1: uno
2: nos
1: aquí
2: tiene
1: en el
2: cariño, ¿eh?
1: estreno goleador en el partido frente a Arabia Saudí. Tienes que narrarle otro. No sé si contra Francia o en la
2: Pero,
1: final del 19 de
2: contra
1: julio,
2: Francia fue el
1: donde tiene
2: otro.
1: que quedar uno.
3: Pues sí, tiene que
1: Sí,
3: ser.
1: No,
2: eso
1: digo
2: fue
1: con
2: contra
1: Francia en
2: Francia.
1: semifinales, claro. Sí,
2: Otro.
1: digo este. Que le tienes que narrar otro, además del de Arabia, que tienes que narrarle
2: Sí,
1: otro
2: sí,
1: en la
2: sí.
1: semifinal frente a Francia o en la
2: A ver.
1: final con Argentina, quién sabe, por ese lado del cuadro, quién pasará entre
2: A
1: Croacia
2: ver si es
1: o
2: verdad, le veo con muchas ganas.
1: Noruega o Inglaterra.
3: Oye, hay que decirle a Bardem que se vaya a Dallas, ¿eh? Otros futbolistas después del
2: Sí,
3: partido,
2: sí
3: como
2: está
3: Borja
2: trayendo suerte,
3: Iglesias.
2: ¿no?
3: Ayer nos contabais aquí en Radio Estadio Noche que Borja Iglesias le había regalado la camiseta a Javier Bardem, pues después del partido ha estado con él, con Penélope Cruz y también con un actor gallego, Tomar Novas. Lo de
1: No,
3: Fabián.
1: Tamar. Sí, he estado con
3: Tamar
1: ellos ahora
3: Novas,
1: aquí en
3: Tamar
1: la
3: Novas.
1: grada. Sí, Tamar. He estado con ellos aquí ahora. Se han quedado esperando y han permitido que Bardem y Penélope Cruz. Ayer escuchamos a Bardem aquí en Onda Cero, muy agradable, muy simpático y muy accesible. Durante el tiempo de La Brújula, charló con nosotros y hoy ha podido acceder a la zona de los familiares, en la zona más baja de la grada, donde esperan y donde permiten que permanezcan durante minutos hasta que los jugadores salen del vestuario, suben a la grada y saludan a todo el mundo. Pues en esa zona reservada para los familiares ha podido esperar también Javier Bardem, Penélope Cruz y el resto de su familia y se han visto con Borja Iglesias y con su pareja, a los que han abrazado y han felicitado por la clasificación. Contaba Bardem que Penélope Cruz está grabando una película en Los Ángeles y entonces se ha venido aquí toda la familia.
3: Pues que vayan
1: que
3: a
1: tiene
3: Dallas.
1: tiempo durante el mes de julio.
3: Que
1: No, ya
3: se
1: estuvo en
3: vayan.
1: Dallas.
3: No,
1: Estuvo en
3: ahora
1: Los
3: digo, no,
1: Ángeles
3: hombre,
1: frente a
3: ya.
1: Austria. Sí, no,
3: Para
1: y
3: el próximo
1: estará.
3: partido, claro.
1: Estuvo en Dallas frente a Portugal. Ha vuelto a Los Ángeles para ver el partido de hoy frente a Bélgica y estará en el estadio de Dallas para ver el
3: Oye,
1: partido frente
3: muy
1: a
3: bien.
1: Francia, la gran semifinal.
3: ¿A Brad Pitt le
1: Sigue
3: habéis
1: De la
3: visto,
1: Fuente en
3: por
1: la sala de
3: cierto?
1: prensa. Sí, también le hemos visto, sí. Pero a Brad Pitt ya no se
3: Su
1: accede de
3: novia
1: una
3: iba con
1: forma
3: la
1: tan
3: camiseta de
1: sencilla como a
3: España.
1: Javier Bardem. Digo que sigue Luis de la Fuente en la sala de prensa y ahora recuperamos el sonido de Nico Williams, que se ha parado en la zona mixta con

0: Alfredo Martínez, pero quiero escucharos un poco más en el análisis. Julen Guerrero, Pito Abelardo, Antonio Sanz y Enrique Ortego. Por ejemplo, la incidencia de la lesión de Courtois. Muy sincero también aquí en Onda Cero, nada más terminar el partido, cuando explicaba que el cambio no es una decisión suya, sino que es una decisión del entrenador. Daba algunos síntomas de que quería seguir. Se lo comentaba yo a Ortego en la transmisión porque decía, lo primero, Courtois ha pegado un par de carreras, con lo cual se está probando, no ha pedido el cambio, su compañero no calienta y al final él mismo ha aclarado que ha sido el seleccionador quien toma la decisión, ¿lo entendéis?
1: El peor he sido yo, que ha habido un momento que cuando le he visto correr hacia la parada de recaudación.
0: ¿Hidratación?
1: Y de recaudación. Sí. Y he visto que nadie calentaba y nada, pues yo he pensado, digo, esto es la estrategia nueva que están teniendo últimamente los porteros, de ser ellos quienes paran los partidos, porque como no pueden ser sustituidos, no tienen que quedarse fuera ni nada, pues lo he pensado. Pero digo, un hombre además de la experiencia era cuando España más atacaba, pero no, por desgracia tenía una lesión y no era una estrategia deportiva o futbolística.
0: ¿Entendéis que le saque? Porque el partido pedía golpeos en largo y eso exigía mucho
1: de lo ha explicado muy bien, te lo ha explicado muy bien.
2: Yo diría que
1: claro, él dice, bueno, pues que saque otro en lugar de yo, pero el entrenador le ha dicho, no, tienes que sacar tú.
2: Cuando un portero como Courtois te dice que puede seguir en un partido en el que yo, francamente, desde el principio me ha parecido España tan superior que he pensado que la única opción que tenía Bélgica de meterse en la semifinal era llegar a penaltis y que por la propia figura de Courtois, por lo que es Courtois, bueno, pues una tanda de penaltis, pueden pasar muchas cosas. Si Courtois, el mejor portero del mundo, te dice estoy para seguir, es que claro, las lágrimas de Courtois, y a Courtois le han enfocado en el fallo de su compañero, que es verdad que Courtois podía haber hecho más también en el gol de España, ¿no? Por cierto, hay que
3: destacar... Ya ha pasado por aquí Lamine Yamal, ¿vale?
2: La empatía, ya ha pasado Lamine por ahí. Hay que destacar la empatía de Unai Simón. Los porteros siempre suelen tener mucha empatía los unos con los otros, que ha estado con él un buen rato después del partido, Antonio.
4: Bueno, aquí están dos entrenadores, Julen y Abelardo, nos pueden dar probablemente una opinión más real. Yo creo que si un portero o un jugador de campo no está al 100%, o por lo menos tiene unas molestias que le impiden rendir al 100%, tiene que salir. Yo entiendo que Rudy no ha querido arriesgar, ha dicho cualquier acción puede comprometernos, y bueno, le ha salido mal porque Lemens ha rechazado el disparo de Cubarsí, pero es que Courtois tampoco había estado bien en el gol primero, ¿no?
2: Luego había hecho un buen ramillete de paradas, ¿eh?
4: Ramillete de paradas bueno, no, ha hecho una parada.
2: A Lamine, Oyarzabal,
1: dos.
2: Claro.
5: Sí, bueno, pero tampoco fueron paradas, creo, difíciles. Yo lo que creo que lo ha explicado muy bien, el plan de partido de ellos era que ante la presión de España, jugar en largo y máxime con la salida de Lukaku, ¿no? Que los centrales, la verdad, tanto... Yamarín Laporte como Cubarsí han estado espectaculares en ese marcaje con Lukaku, porque Lukaku no se ha quedado ningún balón, pues evidentemente Courtois no podía pegarle y por eso el cambio, ¿no? Además, yo creo que para el propio jugador, no sé el alcance o la lesión que tenía Courtois, el dolor, pero es mejor para él, ¿eh? Porque si tienes ya una molestia en el golpeo, si tienes una rotura en esa zona, cuidado que una rotura en el cuádriceps es problemática y lleva un tiempo importante curarla. Pero bueno, yo creo que lo ha explicado muy bien Courtois, porque lo cambió.
6: Sí, yo es que a Courtois no le he visto ni enfadado. O sea, el Courtois estaba lesionado. Si Courtois está bien, no sale del campo. Eso es así. El entrenador toma la decisión, pero yo creo que Courtois también lo veía bastante claro, que él no estaba cómodo en todo lo que tenía que hacer. Y lo que sí es cierto es que los dos porteros para mí han fallado en los dos goles de España. Courtois había fallado en el suyo, sí, un balón fácil, rechace al centro, sí, cosa que normalmente no tiene que ser. Tiene que ser un rechace hacia los lados, no hacia el medio. Y el otro pues ha sido todavía un fallo más grave todavía. Ha salido y estaba nervioso y bueno, pues lo ha pagado. Entonces, bueno, no se sabrá si es buen acierto o no, pero lo que está claro es que Courtois yo no le he visto molesto por el cambio, y eso es porque él realmente tenía molestias. Si no, no sale del campo.
0: ¿Entendéis cómo?
6: Es así.
0: ¿Entendíais cómo decíamos durante el partido y en la transmisión? ¿Os entendía eso en el primer análisis? Antonio decía, parece tocado por una varita mágica. Todo lo que decide Luis de la Fuente le sale bien. También tienes que tener un poco de suerte en esto, porque hoy Merino ha saltado. Sí.

0: campo en el 86. Y parecía que salía para jugar una otra vez una prórroga. Lo que coges un rechace de nuevo para decidir el partido.
1: Eso, sí.
0: Pero, sí.
1: Parece que el cambio lo ha hecho más o menos igual, ¿no? Diciendo, el otro día le saqué en este minuto más o menos y hoy le voy a sacar. Que hay muchos entrenadores que son muy supersticiosos. Muy. Hay muchos entrenadores supersticiosos. Y parece que ha hecho un poco lo mismo, ¿no? Le voy a sacarle más o menos en este tiempo, ¿no? Y yo creo que lo hemos comentado todos, ¿eh? Yo, por ejemplo, en casa estábamos comentando, la ha sacado más o menos como el otro día, a ver si la enchufa. Pues mira, sí la ha enchufado.
2: No, y además en la retransmisión lo veíamos, ¿no? Y yo lo había comentado. Nos faltaba un delantero. Un delantero. Ellos estaban cada vez más encerrados. Que la jugada no viene por un centro, ¿no? De banda. Pero sí que es cierto que cada vez nos daban más las bandas para buscar esa situación de centro, porque evidentemente sí, Ferran Torres es un buen rematador, pero no es un Borja Iglesias o no es un Merino, ¿no? Para buscar esas situaciones de remate de cabeza. Y veíamos que un cambio. Lo que pasa es que lo estaba haciendo también Dani Olmo, que decíamos, joven, quitar a Dani Olmo, que lo está haciendo fenomenal. Bueno, pues quita a Dani Olmo, que estaba siendo, si no el mejor de los mejores, entra Merino y mete el gol, ¿no? O sea que, por eso te digo que lo de la Fuente es increíble.
3: Lo que hay que hacer a De la Fuente es decir en qué número va a acabar la lotería de Navidad este año y comprar.
4: Obvio, es que el otro día...
2: No, ¿sabes lo que pasa? No, Enrique, y aparte... No, pero aparte, ¿sabes lo que pienso? Que es que tenemos una selección muy buena. Es que es muy buena. Porque es que entran jugadores que son muy buenos. Porque tú ves los cambios de España y dices tú, entra Mikel Merino, entra Williams, entra
0: Pedri,
2: Ferran
0: entra Nico.
2: Torres. Y después, ¿y quién se queda en el banquillo sin jugar? Que todavía no han debutado. O sea, Zubimendi no ha debutado, Eric García no ha debutado. O sea, Borja Iglesias ha jugado el otro día 2 minutos o 1 minuto. O sea, es que hay... Y ya no te digo nada, los porteros que tenemos, bueno, y los jugadores que se me olvidan, ¿no? Grimaldo,
0: Llorente,
2: Pubil,
0: Jeremy Pino, Pubil.
2: Jeremy Pino, bueno, o sea, es que tenemos, para mí tenemos una selección increíble. Entonces,
1: y luego el
2: que está siendo los mejores, bueno, pues ya está, entra otro que igual es mejor.
1: Pasa que el perfil de Dani Olmo y de Mikel Merino, que quitas uno por otro, que son muy diferentes, ¿no? Al final. Sí. Claro, el que le está marcando a Dani Olmo hace unas cosas, porque Dani Olmo no es de entrar a rematar, ni al rechace, ni a ir a la cabeza. Es más de recibir cerca al área, de asociarse ahí, que lo hace, vamos, fenomenal. Pero es que Mikel Merino es de entrar más al área, de ir en profundidad, de ir al remate de cabeza, de ir al rechace. Entonces, el que le está marcando a Dani Olmo dice, me sale este, y como te descuides, claro, es tan diferente que bueno, lo que ha sucedido en estos goles. Que ha hecho Mikel Merino cosas que igual Dani Olmo no las hace. Hace otras cosas muy buenas, pero no hace esto que hace Mikel Merino. Entonces, claro, para el que le está marcando o para el rival, ese cambio no es fácil de asimilar. Y Mikel Merino lo está aprovechando muy bien, porque tiene esas virtudes de llegar al área en el momento oportuno. Es que las tiene.
3: ¿Y vosotros como entrenadores meteríais ya a Merino de titular el contra Francia?
4: No, bueno, está
1: yo le metería valorado. En el 86 claro. En el 85 contra Francia.
3: Sí, ¿no?
4: Pero vamos a ver, hay que, Mikel Merino antes del 80 no puede saltar al terreno de juego.
0: En el 86. Pero en serio, por las características de Francia, ¿pide algo diferente a lo que ha planteado hoy desde el inicio?
2: A ver, yo creo que Francia.
1: Hombre, Francia te va a jugar de otra forma.
5: Va a ser más físico el partido ahí en el medio campo.
4: A ver, mira, en Francia es mejor.
1: Las contras van a ser otra cosa,
2: Sí.
4: Yo creo que el gran partido ese que decía el Pitu que nos falta, hay que hacerlo con Francia para pasar a la final.
2: Rocío,
4: eso es así.
2: Pero Francia es un equipo que nos viene mal. Nos viene mal porque nosotros somos un equipo de que tras pérdida apretamos arriba. Como nosotros no seamos capaces de robar rápido y ellos nos salgan, enlacen un par de pases hacia arriba, ¡buah! Con espacio Mbappé, Olise, Dembélé, nos pueden crear muchos problemas.
5: Pero entonces, la línea no la va a poner tan arriba, mister, ya lo verás.
2: No, Antonio, lo que iba a decir era eso, la línea no ponerla tan arriba y si te superan la primera línea de presión de los delanteros, decir, los defensas 10-15 metritos más atrás... No plantar la línea como la estamos plantando para que no nos pille Mbappé o estos animales porque son...
0: ¿Y para eso con quién, Pitu? Sentido. Que es lo que pregunto. No, para hacer eso que tú dices, igual. ¿Con qué jugadores?
2: No, pero a ver, dependiendo. Es que a ver, yo creo que Francia... A ver, evidentemente primero hay que... Mejores analistas que tiene ahí De la Fuente con Juanjo, etcétera, etcétera. No voy a decir yo lo que tienen que hacer, ni mucho menos. Yo creo que Francia hay que estudiar

0: Yo creo que Francia es un equipo que le viene mal también, un equipo que le dé ritmo de balón, de que España tenga el balón, de que les haga correr, porque Mbappé o Olise les gusta correr hacia arriba, pero hacia atrás no. Entonces, yo creo que España tiene que tener mucho cuidado con las pérdidas sencillas, que hoy hemos tenido un par de ellas con Rodri en el segundo tiempo, y
1: Sí,
0: eso
1: al
0: Francia
1: principio.
0: es letal, Francia es letal. O sea, Francia, como tengas esas pérdidas, tiene esos jugadores que, bueno, por eso es Francia, ¿no? Hay que tener mucho cuidado, pero tampoco es un equipo que digas tú, bueno, ante eso hay que poner unos jugadores otros.
2: No, no, si lo digo por el perfil. A ver, yo no estoy
0: Tiene
2: de
0: tres
2: acuerdo en una
0: cuartas
2: cosa de la
0: partes
2: que
0: del
2: explica
0: campo.
2: siempre De la Fuente. Sí, cubiertas. Pero digo que yo no estoy de acuerdo en algo con De la Fuente, que es sacapecho y nos devuelve la pregunta abiertamente. Él dice, nosotros los análisis los hacemos antes, hombre, por supuesto, porque conocemos al rival, lo doy por hecho y por eso decide un 11. El análisis es posterior. Lo que se analiza es si la decisión ha sido buena o no. Por eso corrigen y por eso cambian y por eso piensan otras cosas
3: Pero
2: para
3: yo creo
2: otros
3: que se refiere,
2: partidos
3: Edu, más
2: y aceptan
3: al plan
2: errores.
3: de partido. Yo creo
2: Sí,
3: que
2: al
3: y
2: plan
3: el plan
2: sí.
3: y el plan de partido le ha salido bien las dos, bueno, le ha salido bien en todo el campeonato. Por eso yo
2: Salió con
3: creo,
2: Cabo Verde, yo creo.
3: sí, bueno, efectivamente,
2: Pero
3: quizás
2: bueno,
3: sea la
2: sí.
3: excepción, pero estos dos últimos partidos le ha salido bien porque le ha metido a los jugadores que han sido decisivos en el trámite final. Yo creo que va a cambiar. Y va a ser un partido más para Fabián y para Merino. Yo apuesto porque Rodri va a jugar con Fabián y con Merino, porque Francia es un equipo muy físico y, como decía el míster ahora mismo, si nos roban o la perdemos en esa ubicación del campo, en esas tres cuartas partes, estamos liquidados. Porque ahí son velocísimos, son súper verticales y súper rápidos.
4: Para
0: Vale.
4: sobrevivir a Francia, perdona, Rocío. No,
1: No, no, termina, termina.
4: no, para sobrevivir a Francia hay que ganarles la batalla al centrocampo. Ellos juegan con dos centrocampistas y nosotros jugamos con tres y con cuatro a veces. Ahí es donde España tiene que cimentar la posibilidad de ganarle para mí mejor equipo del campeonato. En que de repente Olise y Mbappé se den cuenta que tienen que echar una mano a sus dos centrocampistas porque se pasan el partido en inferioridad tanto posicional como numérica. Y entonces, de ahí tiene que salir el que España esté dentro del partido y pueda competir el partido hasta el final. Porque como ellos lleven
0: Enrique, y
4: el.
0: sobre todo,
4: No digo, como
0: sí,
4: ellos
0: perdón.
4: lleven el balón como les gusta, rápidamente a los tres de arriba, entonces ahí ya. Ellos
0: Claro.
4: hacen. Ellos colocan su zona de creación en la zona de finalización. Y ahí sí que ellos son letales. Como te lleven el partido arriba, puf, adiós.
0: Y sobre todo es el partido que a veces decimos que le falta a España, es el partido donde más tenemos que intentar finalizar jugadas. Hay que finalizar jugadas, porque que no nos hagan contras, o sea, cuanto menos contras o transiciones nos hagan, mucho mejor. Yo en ataque posicional, con nosotros replegados, yo no temo a Francia, para nada. Lo temo como nos robe y nos salgan en transición a la contra, o sea, ahí son para mí los mejores del mundo, para mí sin duda. Ahora, nosotros bien formados atrás, yo por mucho que tenga Mbappé o Olise, y que son jugadores que evidentemente tienen una calidad en uno contra uno tal, pero yo creo que ahí Pedro Porro, Cucurella, Cubarsí, Laporte, Rodri, creo que ahí somos buenos y vamos a defender bien en un repliegue cuando estemos replegados.
2: Vamos a
1: Fabián.
2: aprovechar. Sí.
1: Fabián no ha
2: Dime,
1: perdido
2: Rocío.
1: nunca, no ha perdido nunca con España. La apuesta que ha hecho hoy es el centro del campo de la semifinal y de la final de la Eurocopa. Olmo, Fabián y Rodri. Veremos si ese puede ser el camino también, aunque yo creo que el camino pasa también por el increchendo que estamos viendo de Lamine Yamal.
2: Vamos a aprovechar que son las 12 y 39 minutos ya, 9 horas menos en Los Ángeles. Los jugadores de España se marchan, empiezan a recoger el estadio y nosotros seguimos en Radio Estadio Noche.
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12: No, no, que siga de suplente, que es el riesgo posible. Cada vez que sale de suplente, marca, ¿no? Hay que dejarlo, digamos, para las segundas partidas.
13: Ana Rodríguez, la visionaria, porque ayer hacía Roberto Gómez esa pregunta y hoy me ha dicho que había sido tú la autora, que veías tú ese cambio de Fabián por Pedri.
14: Sí, y luego en rueda de prensa cuando escuché a De La Fuente lo tenía aún más claro, que dije, sí, sale Fabián. Hoy pregunto también por un jugador, por Mikel Merino, si crees que debe ser titular ante Francia. El 65% piensan que no, que está saliendo bien la cosa como está, en las segundas partes como revulsivo, claro. Y entonces que no se mueva. Por cierto, también hemos preguntado si crees que vamos a ganar a Francia en semifinales y vamos a estar en esa final. Somos optimistas, el 60% con muchísimos votos dice que sí, que vamos a estar en la final.
15: No le gustaría esto escucharlo a Mikel Merino, que al margen de la broma del revulsivo aquí en la zona mixta, del minuto y del momento, a él le gustaría ser titular. Y yo sí pienso que tiene serias opciones, hablando en serio, por las características de Francia y por lo que creo quiere la selección y su seleccionador para ese partido de su equipo, sí creo que tiene serias opciones de ser titular. Lo ha sido ya
16: un dato, Edu,
15: en este Mundial en dos ocasiones.
16: Un dato.
15: Dime, Antonio.
16: ¿Qué partido ha sido titular Merino?

0: el único partido que ha sido titular contra Uruguay, es decir, un partido duro, un partido de rascar, un partido de físico, que es un poco lo que nos espera el próximo martes.
1: Sí, a lo mejor no de la misma manera, porque Francia va a querer dominar el partido, seguro, y Uruguay no.
2: No te lo tengo yo tan claro.
3: Yo tampoco lo tengo tan claro.
2: Yo, dominar, como entendemos nosotros dominar, de tener el balón. Vale.
1: No, dominar de posesión, no de posesión, no, entenderme bien. Dominar quiero decir ser protagonista, llegar. Probar. Uruguay probó muy poco, Unai Simón. No sé con cuántos, no tengo la estadística de ese partido ahora.
0: Un disparo.
4: Es que Francia jugó con cuatro delanteros.
1: Un disparo en 90 minutos.
0: Nos han chutado siete veces.
4: Pues es que yo creo que nos va a chutar más realmente Francia que ellos, todo el mundo.
2: Juegan 1-4-2-4. O sea, ellos tienen dos centrocampistas. Ahora Tchouaméni está lesionado, pues está jugando con él, que por cierto está jugando muy bien. Rabiot, que cada día lo hace mejor. Y luego ya los dos laterales son los que, incorporándose al ataque, le echan una mano a los centrocampistas para hacer una línea de cuatro y se pone a defender con los dos centrales. Eso ante España no creo que lo haga, solo conociendo a Deschamps. Pero todo el resto de los partidos lo está haciendo así. Dos centrales, los laterales a la altura de los dos mediocentros y los cuatro de arriba.
4: Sí, Dueo, Barcola, pero vamos.
1: Uh-huh. Y decís que Francia es un mal rival para España, por lo que decía Belardo. Porque si no recuperamos rápido, ellos superan líneas y
2: es un mal rival por
1: una
2: todo.
1: Contra o una jugada con
2: Edu.
1: Muchísima velocidad. ¿En qué nos viene bien, Ortego?
2: En nada.
1: ¿En qué nos viene bien? Decir
2: nada.
1: Que nos venga bien Francia.
2: Nada.
4: Vamos a ver,
2: defiende bastante mejor de lo que llevamos diciendo desde el principio. Es que no sé cuánto. Los dos centrales. Vale, yo sé, confío mucho en que Upamecano tenga las dos cagaditas de todos los partidos, pero el nivel de Upamecano está siendo muy bueno. El otro, como es una garantía, el otro parece que no se puede equivocar nunca, pero a mí es que no le veo ningún defecto. No sé si Julen, Antonio o el Pitu lo ven. Yo es que cada vez que le veo a ese momento a un tembleque, que yo no podría estar ni a 5.000 kilómetros de distancia.
4: Te tienes que poner las declaraciones de Lamine ahí en bucle para que se te vaya pasando el temor de aquí al martes. Pero es verdad que yo creo que nos vamos a encontrar con una selección.
2: No, que lo mismo yo exagero.
4: Mejor ha estado en el torneo.
2: No digo tener razón, pero a mí me parece un equipazo.
4: Julen.
5: Bueno, es igual. A mí, de verdad, hasta ahora me parece la mejor selección. Lo que sí os vengo oyendo, yo, si España plantea un partido físico, va a perder. Yo creo que España tiene que intentar quitar el balón. Si empezamos a quitar a Pedri, a Olmo y a todos estos, pues vamos a ir a un partido físico. Y a físico, yo creo
2: no
5: que
2: ganamos.
5: Es mejor. España tiene que plantear un partido a lo suyo, a intentar tener la posesión, a que ellos no tengan el balón, dominar el partido, evitar pérdidas, y para eso vas a necesitar a Pedri, a Olmo o a los dos. Entonces, bueno, veremos, a ver. Yo creo que si no sale Pedri, Olmo tendrá que jugar.
2: Estoy de acuerdo
5: creo
2: contigo, Julen.
5: Uno de los dos, por lo menos.
6: Julen, me lo acabas de quitar. Yo estoy totalmente de acuerdo contigo.
0: Sí. Yo no estoy de acuerdo con vosotros.
6: Yo sí. Yo te voy a decir por qué. Porque hay que tener el balón. Mira, cuanto más tengas el balón, más vas a cansar a ese 4-2-4 que vamos a los 4 de arriba. Y si cansas a los 4 de arriba, van a perder esa facilidad de la contra, porque se van a equivocar, porque tú, si estás cansado, te equivocas, ya no corres con la misma velocidad y te equivocas en los pases o tener esa frescura para regatear. Entonces necesitamos un medio campo técnico. Si ellos no, tampoco es un equipo que digas tú, es que hablamos de Uruguay, es que Francia no es Uruguay, no es un equipo que te vaya a machacar a faltas, que va a buscar duelos uno contra uno, no, tampoco es que te busca eso Francia. Entonces nosotros tenemos que tener el balón y para eso, y si tienes el balón, pues meter a los jugadores más técnicos.
2: Además que esos nombres de los que habláis vosotros son, Pedri y Olmo saben defender. Es decir, hoy Olmo ha demostrado, ha hecho dos o tres repliegues Olmos extraordinarios, sobre todo ese que ha ido detrás de Doku a coger el balón, pero es que una vez que ha recuperado el balón ha hecho un sprint de 25 metros llevándose el balón en profundidad en la misma jugada. Y Pedri corre, suele ser el jugador del equipo que más kilómetros corre. Es decir, claro, que es que no es que estemos hablando de dos peloteros que se tocan eso.
4: Sí, pero
2: no, son dos peloteros que tienen un sentido del sacrificio defensivo bastante
1: importante.
2: Pero
1: la naturaleza de la Fuente, ¿no crees que él ve más a Fabián Ruiz al lado de Rodri que a Pedri?
4: A ver, pero Pedri, es que tampoco... No.

0: está bien, pero
1: claro,
0: bueno.
1: Es que no está bien, es que lo haría, no ha estado haciendo
2: al margen,
1: mundial.
2: Al margen de que no esté bien.
1: Es que yo creo que, esa es la razón por la que ha empezado el
2: banquillo. No le veis más, ¿no? Que es más, yo que es más natural que Fabián juegue junto a Rodri.
0: Un equipo con Pedri a un equipo sin Pedri, para mí la diferencia...
1: Es que con Pedri a 100%, Pedri es titular seguro.
3: No, para mí Pedri y Lamín son los jugadores que te pueden marcar la diferencia. Si están bien, ¿eh?
0: Y ojo, lo hemos dicho antes de empezar el partido.

0: Pedri juega al lado del pivote y donde mejor ha rendido los últimos años en el Barça es en esa posición. A ver, yo estoy de acuerdo con Julen. Yo creo, es que creo que tenemos que tener el balón. O sea, entonces necesitar, que yo no digo que Merino o Fabián no son jugadores técnicos y puedan hacerlo, pero creo que además para sus pivotes, esos pivotes que son pivotes físicos, Rabiot y Koné, son pivotes físicos, yo creo que jugadores como Pedri, Dani Olmo, que se giran rápido, que mueven el balón rápido, les viene mejor ese tipo, les viene peor a ellos que jueguen Dani Olmo y Pedri a que juegue Merino o juegue a lo mejor Fabián, que son jugadores más parecidos a ellos.
1: A ellos.
0: En ese sentido, bueno, más físico.
2: Y no perder ni un balón, porque es que cualquier balón que pierdas, bueno, en el centro del campo, claro, Francia te puede matar.
3: Vamos a sumar una voz más a este Radio Estadio Noche. Nos queda tiempo todavía hasta la 1:30 de la madrugada, la 1:10, 9 horas menos aquí en Los Ángeles. Santi Segurola. Hola, Santi, muy buenas.
2: Hola, Santi.
4: Hola, muy buenas, ¿qué tal?
3: ¿Qué tal? ¿Cómo lo has visto tú?
4: El partido lo he visto bien. Partido complicado, como todos, en las fases eliminatorias, si te haces un repaso, todos los equipos han sufrido. Argentina ha sufrido dos veces. Francia, ayer, hasta que no se le ocurre el gol a Mbappé, pues no me pareció nada extraordinario. Tiene esa capacidad, esa jerarquía, jugadores que son capaces de ganarte un partido por su cuenta, que es lo que hizo ayer. Y ya vemos que los partidos se deciden por muy poco, como no puede ser de otra manera. Creo que lo mismo que contra Portugal, España sí es muy superior a, por lo menos superior a Bélgica, que ha capitulado en el sentido que, a diferencia del partido que hizo con Estados Unidos, que atacó, hoy se ha defendido, ha esperado. Y una vez más, ha acabado con gente tirada. O sea, lo mismo que le ocurrió a Portugal con Nuno Gómez, pues soy el portero. Telemans no estaba bien, no ha jugado de titular. De Bruyne ha terminado. Es decir, que hay algo también en el estilo de España que es agotador para los rivales. Y eso pasa por lo que estáis hablando. ¿Perdón?
3: Sí, ¿hola? Alguien hablaba por debajo de ese borrador.
2: No, sí, sigue, Santi.
3: Ah.
4: No,
3: pues nada.
4: Nada.
3: Vale, las 12:53, 7 minutos para la 1 de la madrugada, Estadio de Los Ángeles, pospartido de España. Estamos en semifinales, jugaremos el martes y vamos a seguir en Onda Cero hasta la 1:30.
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3: Seguro, lo apuntabas el otro día lo de Pedri. ¿A ti te habrá sorprendido menos que al resto que hoy lo haya sentado en el banquillo por Fabián?
4: ¿Santi?
3: Se ha cortado Segurola. Alfredo, pendientes de lo que decía Nico Williams, que acaba de dejar también el estadio, ¿ha estado bien en la sala de prensa, en la zona mixta? Porque hoy con prórroga hubiera tenido más tiempo que ningún otro partido y eso quiere decir que está mejor.
5: Sí, me había gustado, me ha gustado, y además le veo también con ese optimismo. Es un chico simpático en el cara a cara. Si quieres vamos a escuchar un fragmento, porque además hay una frase y una pregunta que me hace mucha gracia. Dice, hay que ser padre para marcar goles en esta selección, ¿no? Porque hoy los dos son padres recién, ¿no? Bueno, pero vamos a escuchar un fragmento de Nico Williams, porque ya estaban abandonados este lugar todos los futbolistas de España.
6: Sabemos que era un partido muy difícil, en los que los que entrábamos desde fuera teníamos una gran participación, todo el mundo nos lo dice, el míster es el primero que nos dice que somos muy importantes, del primero hasta el último, así que nada, muy contento, seguir trabajando y estaba claro que se iba a finir por pequeños detalles.
7: Hola Nico, a tu derecha, aquí, buenas noches, buenas tardes, ¿qué tal? Soy Antón Meana de la cadena SER, me alegro mucho por ti, te hemos preguntado 200 veces por los pasillos, ¿qué tal estás? ¿Cómo te encuentras? Siempre decías, bien, bien, me encuentro bien. ¿Cómo te sientes ahora mismo? ¿De cómo salías? Perdóname, casi llorando de Guadalajara con una frustración tremenda, a verte jugando hoy y siendo importante, ¿cómo te sientes?
6: Bueno, obviamente liberado, ¿no? Creo que tanto ahora como el año ha sido un poco de miseria, pero bueno, creo que la vida es así, la vida te golpea, te tienes que volver a levantar, es una enseñanza que te enseña la vida. Estoy muy contento de poder ayudar al equipo, que es lo que más me importa, y bueno, siempre con esa sonrisa que me caracteriza y siempre positivo.
8: Nico, aquí Elena Condis en directo para el partidazo de la cadena COPE. Dices que ha sido un año de miseria, pero hoy te hemos vuelto a ver y estáis en unas semifinales de un Mundial frente a Francia. Hace un momento tu amigo Lamine Yamal nos decía que no le tenéis miedo a Francia, que sois las dos mejores del Mundial. Tú sonríes, ¿tú cómo lo ves?
6: No, tengo mucha confianza, la verdad. Creo que las dos veces que hemos jugado contra ellos se ha decidido por pequeños detalles, sabemos a lo que jugamos, sabemos a lo que juegan ellos. Tengo muchas ganas de que llegue ese partido porque ahí se va a ver realmente lo que estamos hecho y las ganas que tenemos por levantar a este título. Y bueno, a la final, pase lo que pase, pues disfrutar y ya está.
9: Nico, Alfredo Martínez en directo para Radio Estadio, noche de Onda Cero. España está mereciendo más de los resultados incluso. ¿No crees que sufrimos demasiado y que futbolísticamente a lo mejor España antes debería haber sentenciado incluso el partido de hoy ante Bélgica?
6: Bueno, te lo puedo comprar, sí, pero está guapo también hacerlo sufrir un poco, ¿no? De vez en cuando. Nada, al final tenemos que lo que te he dicho, los detalles, ultimar un poco los detalles porque el partido contra Francia nos lo va a exigir. Pero bueno, muy contento, seguir trabajando y seguro que el siguiente contra Francia nos hacemos por tanto.
10: Has cambiado de peinado, al menos en el entrenamiento veíamos ahí un toque diferente, más aura para Nico Williams. ¿Cuánto falta para el Nico Williams Prime? ¿Lo vamos a ver en este Mundial?
6: Bueno, Dios dirá, la verdad, yo trabajo día a día para que se pueda dar. Creo que hoy he tenido unos minutos en los que he contribuido al equipo, así que seguir por esta línea y pase lo que pase en el siguiente partido, dar lo mejor de mí.
11: Por aquí, Nico, enhorabuena por el pase, por volver a jugar. No estamos acostumbrados a verte en el banquillo, en partidos así, pero ¿dónde sufres más? ¿Fuera, que no estás muy acostumbrado, a cuando entras? Gracias.
6: Creo que más desde fuera, porque ves desde fuera, lo que siempre lo digo, desde fuera es más fácil porque ves los espacios, ves dónde puedes atacar, ves dónde tienes que atacar, defender y eso. Entonces se sufre mucho más por tus compañeros también, ¿no? No estoy acostumbrado ni aquí ni en mi club en estar en el banquillo, pero bueno, intentar ayudar al equipo con mis minutos, intentar ayudar al equipo con eso es lo que te digo, ayudar a todo el mundo 100% y bueno, muy contento.
12: Hola Nico, ¿qué tal? Guillermo Esquero para

0: Así
1: bueno, pues Nico Williams en la zona mixta hoy ha tenido minutos, hubiera tenido muchos más porque todos pensaban en una prórroga y eso quiere decir que estaba preparado. Es verdad que lo ha intentado, que ha tenido, bueno, arrancadas esperanzadoras para poder encontrar a, no sé si al mejor Nico Williams, pero a un buen Nico Williams en forma en este Mundial después de los problemas musculares que ha tenido. Le preguntaba a Segurola por Pedri. Ayer en el análisis hablaba de la posibilidad de que De la Fuente prescindiese de él. Hoy las habrá sorprendido, decía, menos que al resto, que haya sacado a Fabián por el jugador del Barça, Santi.
2: No, lo dije después del partido anterior. Creo que hay algo en la visión que tiene De la Fuente con respecto a Pedri, o no con Pedri, con respecto a su equipo, a la idea que tiene su equipo, donde ya desde la Eurocopa y antes de la Eurocopa la figura de Pedri como que no acababa de encajar. O sea, han jugado muy bien a veces, en ocasiones, pero digamos que Pedri no le encontraba el sitio. Y en parte tiene que ver con Rodri. A diferencia del Barça, que tiene a un mediocentro muy nuevo, que apenas ha jugado, la temporada pasada cero, y esta temporada pues relativamente poco, vamos a decir, Bernal y De Jong. De Jong es un medio centro que está en las antípodas de Pedri, por lo cual le permite a Pedri jugar todavía por detrás muchas veces, pero muy por detrás de Jong. De Jong, que es un disperso de la vida, le necesita que alguien controle, y eso es Pedri. Pero claro, no hay jugador en el mundo, un medio centro, que controle más todo el partido, o sea, con guante de hierro, que Rodri. Rodri está por delante de la defensa, es un mediocentro clásico, típico, por cierto, sensacional nuevamente hoy, y creo que en ese sentido Pedri se busca la vida, porque no es la misma posición que la que tiene en el Barça. E intenta estar con Rodri, pero Rodri no necesita mucha gente alrededor. Entonces ahí hay como una disfunción, vamos a llamarlo así, que no tiene ni tan siquiera, creo, que ver con la forma de Pedri, o cómo esté jugando Pedri, o lo que creamos que Pedri tiene que hacer. Tiene que ver con la característica de las características del juego de Rodri y la prevalencia que evidentemente tiene De la Fuente con Rodri. Y esa es lo que yo creo que le ocurre. El mismo Pedri es como si se estuviera buscando un sitio. En el Barça lo tiene clarísimo, en la selección no lo tiene claro. Por lo demás es un superjugador. Pero muchas veces pasa en las selecciones, jugadores que son extraordinarios, que a veces terminan por friccionar con otros que son de características diferentes, que son tan jerárquicos como ellos. Entonces, eso es lo que yo creo que ocurre. Vuelvo a decir, esa es mi opinión. Y el otro día, después del partido, tuve esa sensación de que probablemente se estaba maliciando, perdonad la palabra, De la Fuente, la posibilidad de hacer un cambio. Bueno, estas cosas
1: pasan. Sí, es lo que les quería sugerir yo antes a todos ellos. Tú lo has explicado mucho mejor que yo. Para mí la conclusión es no, ninguno de los dos son superclase. Pedri en el Barça y en la selección puede ser decisivo, Rodri es indiscutible. Tengo la sensación de que a lo mejor no maridan de la misma manera que otros jugadores. Bueno, Rodri y Pedri...
2: No, tú date cuenta, por ejemplo... Rodri en la salida, en la pelota, es fundamental, en la lectura defensiva también. Pero rara vez conectan los dos centrales con otro que no sea Rodri. Es dificilísimo ver eso. En el Barça es muy raro ver que no se conecte con Pedri. Y son dos jugadores buenísimos, pero de características diferentes. El Barça tiene eso. Si en el Barça juega Rodri y no De Jong, veremos Bernal. Tampoco es Bernal es exactamente Rodri. Pues seguramente Pedri estaría en otro. Tendría que ajustarse a otro modelo. Y son ajustes difíciles. Una vez en cualquier momento van a hacer clic y funcionarán. Igual con Zubimendi funcionaría mejor. Porque durante la lesión de Rodri, Zubimendi y Pedri han mezclado bien y el equipo ha jugado bien. Bueno, esto es la magia del fútbol, ¿no?
1: ¿Alguien que piense como Segurola o nadie?
0: A Zubimendi no lo hemos visto ni un minuto, pero es verdad que fue muy protagonista en el título de la Eurocopa. Pero no,
2: y el año siguiente que jugó, luego fue titular en todos los partidos.
0: Sí, durante toda la lesión de Pedri, pero yo en la fórmula Zubimendi ahora mismo no la visualizo en el Mundial.
2: No, claro, no lo hemos visto.
1: No, si no dice que
2: no hay fórmula. La fórmula es Rodri.
0: El perfil.
3: Creo que Pedri ha llegado. A ver. Pedri al final es un chico que es humano, ha jugado muchos partidos, ha tenido alguna lesión también este año. Yo lo que pienso es que Pedri hace bueno al que está al lado, me parece tan buen jugador, se ha reconvertido, porque ver al Pedri que fichó por el Barça al de ahora, es un jugador todavía mejor, pero más reconvertido, ¿no? Lo acaba de decir Santi, no nos imaginábamos a un Pedri de venir a recibir el balón a la posición de los centrales para iniciar el juego, ¿no? Si todos veíamos un Pedri en las tres cuartas partes últimas del campo del rival, ¿no? Pero yo creo que Pedri es un futbolista total, lo hace todo bien, y yo creo que hoy De La Fuente no lo ha quitado porque por el plan del partido y por el rival, lo ha quitado porque no lo ha visto bien, punto. No es que digamos, no es que Pedri, como Bélgica juega con estas características, voy a meter a Fabián, que nos va a venir mejor. Yo creo que Pedri, si De La Fuente consideraba que Pedri estaba a su nivel, Pedri es insustituible, porque es un jugador, es un crack mundial. Pero yo creo que es un futbolista, vamos, lo hablaba Santi ahora, a Frenkie de Jong, que llevaba un tiempo que no lo estaba haciendo bien, es que Pedri lo ha hecho mejor. Marc Bernard lo hemos visto crecer. Este año, ya lo he dicho.
1: Hablas del Barça, Pitu, y ayer De La Fuente quiso diferenciar mucho diciendo, y decir, yo me quedo con el Pedri de la selección, no sé si es que es diferente.
3: Pero te estoy diciendo, no, ahí no estoy de acuerdo. Los buenos jugadores, mira, ahí estoy un poco, no opino como Santi en ese sentido. Los buenos jugadores juegan en todos los equipos y en todos los sistemas. Da igual selección, Barça, Madrid, los que son buenos. Son buenos. Y Pedri ha jugado en la selección partidos magníficos. Y en el Barça igual. Y todos los jugadores que son buenos juegan en todo. Lo que pasa es que ahora Pedri no está a su mejor nivel. Porque no está a su mejor nivel. Tampoco está Lamin a su mejor nivel. O hay jugadores que no están a su mejor nivel. Pues es lógico, ¿no? Es así. Pero yo creo que Pedri es un futbolista, para mí, fundamental para la selección.
1: Pues yo, si me dejas un poco, en España, sí.
4: Yo creo que todos tenemos tienen razón, pero sí es cierto que el Barça está jugando más doble pivote que un pivote único como es un Rodri. O sea, Rodri es más un pivote único que abarca mucho campo, que siempre se da posibilidad de pase, que siempre está cerca del balón. Y eso pues le quita un poco de protagonismo a Pedri, ¿no? Que está acostumbrado en el Barça ahora mismo, hoy en día, a jugar con otro pivote, con no tanta jerarquía, sino que es él el que al final se mueve ahí, al que le encuentran. Rodri, en cuanto se mueve, le dan el balón. Y creo que es igual, que es posible, ¿no? Que ahí todavía no haya encontrado su sitio, ¿no? España más es un... Normalmente suele jugar en todas las categorías y hace tiempo es un 4-3-3 con un pivote único y con dos interiores a diferentes alturas un poco más arriba. Y Pedri en el Barça no está jugando así hoy en día, porque el Barça estaba cambiado un poco en ese aspecto. Él juega más atrás, ¿no? Entonces, bueno, pues es posible que no haya encontrado esa comodidad, aparte de que es cierto que no está en su mejor momento. Pero sí... Creo que es diferente el juego, aunque es muy parecido el del Barça a la selección. Ahora mismo en esa posición no es la misma. Y quizá en ese aspecto se están tapando un poco. Y la jerarquía de Rodri ahora mismo, aunque Pedri puede ser el mejor del mundo en su puesto, pues en la selección igual tiene más peso que Pedri.
5: Sí, yo creo que le come...
4: Y por lo que... Le come el terreno, ¿sí?
5: No, digo que le come la zona de influencia, se la come Rodri a todos los que juegan a su lado. Hoy, de hecho, el equipo parecía que tenía tres líneas en el medio. Rodri, Fabián, Olmo. Y cuando está Pedri, Pedri revolotea todo el rato, flota todo el rato al lado de la salida del balón, que es la que hace Rodri. Entonces es que se

0: Es bastante distinto el rol de Rodri en el Barça que en la selección, está claro. Pero yo lo explico con la presencia de Rodri, que Rodri está absolutamente distinto tanto a Bernal como a De Jong.
1: Uh-huh. Sí, y la forma de jugar.
0: Claro.
2: Ya es más de medianoche, por tanto es 11 de julio, por tanto se cumplen 16 años de la final de Johannesburgo, donde nos proclamamos campeones con el gol de Iniesta frente a Holanda. Pues hace 16 años fuimos campeones y lo queremos repetir. Este Mundial es más largo, tiene más partidos, más selecciones y acaba una semana después. Quedan 8 días para el 19 en Nueva York, final, esperemos, con España. De momento estamos clasificados para semifinales. Estamos contando todo desde el Estadio de Los Ángeles. Los jugadores ya se han marchado del estadio, tienen una tarde-noche libre aquí en LA y mañana volverán a los entrenamientos. Estamos acabando Radio Estadio Noche.
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2: Pues pendientes de los partidos de mañana también para conocer los otros dos semifinalistas. Ahora vamos con la previa del Inglaterra-Noruega y del partido de Argentina frente a Suiza, porque de esos cuatro saldrá también un finalista. Estamos analizando España y estamos analizando el juego de España y las decisiones de Luis de la Fuente. Ayer, Alfredo, lo intuiste cuando escuchaste a de la Fuente para Francia, ya que te anticipas a todo, ¿qué esperas tú?
13: Cambios posibles. Ahora es complicado, pero fijaros una cosa, si Merino funciona como revulsivo, ¿por qué no seguir como revulsivo? Yo ahí no lo veo como titular, va más, a lo mejor tiene que entrar un minuto antes, 15 minutos antes, pero lo veo como revulsivo. Y yo creo que lo de Pedri fue un toque de atención, fue una apuesta muy arriesgada. Si hubiera salido mal, yo creo que de la Fuente, lo decía el látigo, hubiera quedado muy señalado, indiscutible, porque tú puedes morir con los tuyos, pero si mueres sin un hombre de tanto peso como Pedri, yo creo que hubiera pesado. Yo creo que algo va a mover, porque funcionando bien el equipo, ha movido uno, el cansancio hace mella, es Francia, y como dijo él, no porque estén mal, porque quiera darle una vuelta al equipo. Vamos a ver dónde.
2: Hoy he hablado otra vez de la familia y de lo importante de que los jugadores no pongan malas caras cuando no participan. Julen y Abelardo han estado en un Mundial, han estado en más de un Mundial y en alguna gran competición más. Aquí Zubimendi, Grimaldo, Eric García, todavía no han tenido minutos, tampoco los dos porteros, Raya y John García. ¿Creéis que eso en un mal grupo genera problemas a lo largo del campeonato? Lo digo porque estamos en semifinales, han jugado ya 6 partidos y todos esos que os he contado no han tenido participación.
14: Mira, está tan cerca ser campeones del mundo que nadie va a poner una mala cara. Sí.
15: Yo, en mi opinión, es una selección madura, adulta. Creo que precisamente eso es lo que destaca en este equipo. digamos que hasta Lamine, que es una estrella.

0: estrella mundial. Tiene un rol en la selección más discreto, por decirlo de alguna manera, en cuanto a... Es la superestrella, pero digamos que tiene un grupo de veteranos con algún balón de oro incluido, que son los que mandan ahí. Y la impresión que tengo es que al final es muy difícil, si tienes un equipo hecho que va ganando, empezar a experimentar con otros jugadores. Me parece que no se diferencia mucho el seleccionador a lo que hizo en la Eurocopa. Había algún cambio que otro, pero hubo jugadores que apenas participaron o si participaron en partidos intrascendentes porque España estaba clasificada. Y en ese aspecto yo si algo destaco de este equipo es la firmeza, la mentalidad, goles de última hora, en partidos difíciles, gente comprometida, los que juegan de principio, los que salen después. Eso es lo que yo creo que está demostrando la selección. Es una selección muy férrea, aunque juegue, sea fina jugando a fútbol. Y eso es lo que a veces no acabamos de comprender, ¿no? Esa mentalidad competitiva que es verdaderamente brutal, porque lo está demostrando. Y vuelvo a lo de antes, el hecho de que hasta le estén respetando las lesiones, a pesar de haber llegado al Mundial en malas circunstancias, dice mucho de que quién controla el juego, qué jugadores. Yo veo que se cae Bélgica, que se cae Portugal, y no deberían caer si se caen porque jugar contra España es complicado, y para Francia va a ser, yo creo, muy, muy complicado. España se impuso en el 24, España se impuso en la final olímpica con varios jugadores que estaban entre los dos equipos de ahora y entonces. Y creo que si hay un equipo al que teme Francia de verdad, es a España.
1: No
2: Eso
1: lo
2: ha dicho.
1: pregunto por preguntar, ¿eh?
3: Sí, no, esa ha
1: Recuerdo
3: dicho.
1: que
3: Sí, no,
1: decís
3: no,
1: selección
3: yo de
1: veterana.
3: acuerdo, yo creo.
1: Xavi Pitu le puso una mala cara a Vicente del Bosque en Brasil, 2014, y veterano era ya Xavi.
0: 34 años
3: Xavi,
0: tenía.
3: Xavi, bueno, sí, pero bueno, a ver, no, al final, los jugadores que comentas que han estado sin un minuto, que son, creo, bueno, Grimaldo, Eric García, Pubil, alguno me queda por ahí,
4: Borja,
3: ¿no?
4: No, Borja un minuto, Borja jugó un minuto, es
3: no,
4: verdad.
3: Borja
1: No, Ari
3: jugó
1: García,
3: un
1: Pubil, Zubimendi, David Raya y John
3: efectivamente.
1: García.
3: Y los dos porteros, a ver,
1: Bueno, y Víctor Muñoz,
3: no me
1: que ha
3: parece,
1: estado lesionado mucho tiempo.
3: no han destacado sus
1: Grimaldo, sí.
3: equipos por ser jugadores problemáticos, ni en su carrera futbolística por tener ningún mal gesto de ese tipo. O sea, yo
1: No,
3: creo
1: si no digo que lo vayan a hacer, digo si valoráis que no lo hagan, porque en otras
3: no.
1: selecciones hay jugadores
0: No,
1: que se
0: por
1: ponen mala
0: supuesto.
1: cara.
4: Gaby, por
0: A ver,
4: ejemplo, ha
0: por
4: pasado
0: supuesto.
4: de ser titular
3: por
4: a no jugar.
3: supuesto. Es un equipo, es un equipo. Pero bueno, a ver, yo creo que un premio increíble es ir al Mundial. Es un premio increíble. Después, evidentemente, quieres jugar, porque quieres jugar, está claro, cuando estás allí. Pero bueno, ves que el equipo funciona. Creo que los jugadores se ve que se llevan bien, que son una piña. No va a haber ningún problema. Me acuerdo, ¿os acordáis cuando comentábamos lo de Joan García, que si llevarlo era un
1: Sí,
3: problema? No,
1: sí, sí.
3: no hay
4: No hay,
3: problema.
4: no
3: Él
4: hay.
3: tiene su
0: Sa
3: rol, su
0: ¿Sabes quién marcó el
3: equipo.
0: gol? ¿Sabes
3: Sí, sí,
0: quién
3: sí.
0: marcó el gol decisivo de Argentina contra Francia? Montiel.
3: Montiel,
0: Montiel lanzó
1: penalti, eso sí.
0: el último
1: Jugador del
0: penalti.
1: Sevilla, entonces.
0: No estaba jugando, no jugaba. Y hay un momento en el que unas semifinales, unas finales, que se tuerce la cosa, que si hay una expulsión, que si hay una lesión. Zubimendi apareció en el. Nos acordamos de Zubimendi por el partido de Berlín contra Inglaterra. Y salió última hora la lesión de Rodri. Jugó de maravilla porque es un fenomenal jugador. Pero a veces estos campeonatos te dan eso. Que estás, lo que tienes que estar es preparado. Y no protestar. Y estar bien. Porque las cosas van bien, están en semifinales. ¿Qué pasará de aquí? Algunos de los que estamos hablando igual tienen una oportunidad. Yo qué sé. Y más vale que estén contentos.
4: Hombre, están ante la
1: No
4: oportunidad de
1: están.
4: su vida, porque quizás puede ser única, de ser campeones del mundo, en el rol que sea. A mí me llama la atención, hablabas antes de Lamine, de cómo ha subido Lamine. Yo creo que Lamine llevaba algunos partidos queriendo su foto, queriendo su gol, es verdad que ya ha marcado uno, ¿no? Queriendo ser el protagonista del partido, al margen del que le den el MVP. Y ahora, sin embargo,

0: Le veo que a él no le importa ya no marcar los goles. Hoy para mí ha hecho un muy buen partido, ha llevado mucho, mucho peligro.
1: Y lo va a llevar contra Francia y Digne, el lateral izquierdo, lo va a pasar mal. Lo va a pasar mal contra él. No, es verdad. Y probablemente será el lateral que más le convenga a Lamine después de los que ha tenido hasta ahora. Hoy hemos visto que Doku, como el otro día yo Félix, Doku, que por cierto es un jugador dañino en el buen sentido de la palabra, Doku ha estado a doble marcaje muchas veces en el área con el lateral izquierdo belga. ¿Con qué otro jugador ocurre esto? Ocurre con... pues creo que con nadie. Entonces, eso hay que valorarlo.
2: Bueno, pues estamos en el Estadio de Los Ángeles, estamos hablando de la clasificación de España, estamos celebrando que estamos en semifinales y que nos enfrentaremos a Francia. Por el otro lado del cuadro, mañana se juegan los dos partidos, un Argentina-Suiza y un Inglaterra-Noruega. Rafa Fernández ha estado en Miami hace unos minutos con el Kun Agüero.
3: Sergio, Kun Agüero, para España, si nos puedes dar tu visión del tema de Julián con esa relación que tienes con él, que siempre ha sido muy buena.
4: Yo creo
3: que era el momento de hablar.
4: No, él es honesto y siente. Obviamente que cuando un jugador es honesto, las críticas, uno se enoja. A mí me pasó en el Atlético de Madrid, seguramente no se debe sentir cómodo. Hay que escuchar a Julián. Yo creo que sí, puede seguir en Atlético porque... porque bueno, el Atlético es un club grande, o sea que bueno, hay que ver después su cabeza, ¿no? Porque también uno cuando está bien mentalmente rinde mejor, entonces... pero yo creo que si Julián con el club terminan arreglando como una charla, ¿no? Que es para mejor para él y para el club, yo creo que tiene chance de seguir quedándose en el club, ¿no?
2: Bueno, pues le da la opción de quedarse en el Atlético de Madrid. Julián Álvarez será protagonista mañana en el Argentina-Suiza, que se juega en Kansas y a donde hemos enviado un hombre de Onda Cero. Alberto Fernández, muy buenas.
5: Edu, Rocío, ¿qué tal? Buenas noches. Pues mira, ahora mismo estamos en el lado de Kansas City, que es Kansas. Ya sabéis que es una ciudad que está dividida por dos estados, por Missouri y Kansas City. Estamos en el lado de Kansas City. Ahora mismo, a esta hora de la tarde, en la instalación deportiva del Sporting Kansas, que es el equipo de fútbol que juega en la MLS, de soccer, como llaman aquí. Al lado del estadio hay aquí unos campos de entrenamiento maravillosos que están regando ahora mismo. Y estamos esperando a que haya atención a medios de dos jugadores argentinos, de Lisandro Martínez y del Cuti Romero. Están regando el césped. Acaba de salir, está paseando por aquí delante de mí Lionel Scaloni. Está el Dibu Martínez, bueno, están entrenando los tres porteros. Estamos esperando a dos protagonistas, pero es que ahora mismo aquí yo creo que es más noticia casi la cantidad de gente que hay. Hay más de 250 periodistas acreditados. Han venido 7 autobuses de estos amarillos escolares de Estados Unidos, pues 7 autobuses hemos venido ahí. Y ahora mismo hay casi 300 periodistas esperando. Hay grandísima expectación por ver a Argentina antes de esta semifinal, que por cierto, hoy ha habido noticia en la concentración de Suiza, es que no va a poder jugarla Manzambi, crack de Suiza, que ha hecho un gran mundial. Esa lesión en la rodilla izquierda no le va a permitir jugar este partido contra Argentina.
2: Mañana en Kansas, lo vamos a contar en Onda Cero, es el otro lado del cuadro y quien gane se va a enfrentar a Noruega o Inglaterra. Desde luego, la selección argentina es quien más enviados especiales ha desplazado a Estados Unidos, quien más atención genera por número de seguidores después de México y por número de medios de comunicación que informan sobre la selección. En ese partido va a estar Alberto Fernández. Gracias, Alberto. Y en Miami, a la una de la madrugada, se va a disputar el Noruega-Inglaterra, que es un Bellingham-Haaland. Hemos escuchado a Rafa Fernández con el Kun Agüero, se lo ha encontrado en Miami. Hoy ha estado pendiente, entre otros, de Haaland. Hola, Rafa, muy buenas.
6: ¿Qué tal, Rafa?
2: Ahora recuperamos a Rafa Fernández y escuchamos a Erling Haaland, delantero de Noruega.
0: Aquí está Rafa.
2: Ahora recuperamos la conexión. Seguro tiene un poco de retardo. Vamos a escuchar a Erling Haaland.
7: Sinceramente, no lo esperaba. Lo he dicho muchas veces. Incluso antes del partido contra Brasil, no me lo esperaba. Siendo honesto, no pensaba estar en los cuartos de final del Mundial con Noruega. Es bastante sorprendente, incluso para mí.
2: Rafa, Miami.
3: Aquí estoy. Primero te digo del Kun Agüero, que no es una voz cualquiera, porque el Kun Agüero ha mentorizado a Julián Álvarez en su carrera. Recordemos que llegó Julián al año siguiente del Kun al Manchester City, y que posteriormente han tenido una relación muy cercana los dos. Así que, es una voz bastante...

0: Autorizada con Julián. Y respecto al partido, bueno, pues aquí estamos. Te voy a decir una cosa, os voy a decir una cosa. Yo veo una gran diferencia entre lo que hemos vivido con Argentina, con Colombia.
1: Uy, hemos perdido. Hemos perdido a Rafa.
2: Se pierde la conexión con Miami.
1: Son los aficionados más rumbosos con ese remo de todo el Mundial.
2: Desde luego lo animan. La 1 y 26, ahora sí que estamos acabando. Quedan 4 minutos para la 1 y media. Vamos a recoger en el Estadio de Los Ángeles. Mañana contaremos estos dos partidos de semifinales y soñamos con la posibilidad de eliminar a Francia el martes. 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
1: Mourinho ya en Valdebebas, nos anunciabas ayer que llegaba hoy. Oye, se ha puesto el traje de trabajo ya y ha ido allí.
14: Lo ha enseñado en sus redes sociales y además ha puesto un mensaje breve. ¡Vamos! Ha sido uno de los protagonistas de la jornada. También el quinto título europeo consecutivo para la selección femenina española sub-19. Ha ganado 1-0 en la final a Alemania. Y recordar, mañana también en los sub-19, la final masculina España contra Alemania, 8 de la tarde. En Santander se ha presentado Sergio Canales, Bordalás la ha presentado su renovación con el Getafe hasta el 2028, Pichu Cuellar estará una temporada más en el Mallorca y tenemos ya final de Wimbledon. Sinner, que ha ganado a Djokovic 6-4, 6-4, 6-4, se enfrentará a Zverev, que ha ganado la gran revelación, a Arthur Ferry. Y también tenemos hoy victoria al sprint del belga Tim Merlier en la séptima etapa del Tour de Francia y no hay cambios en la general. Sigue Pogacar de líder, Vingegaard a 2.42, mejor español, quinto Juan Ayuso, que está a 3.34.
2: La agenda mañana de España, que ya ha llegado, Alfredo.
15: Oficial, entrenamiento cerrado en Carson Sports Park a las 8 de la tarde y a las 2 de la madrugada, horario español, vuelo hacia Dallas para la semifinal contra Francia.
2: Ponemos un punto final muy bonito a este Radio Estadio Noche desde el Estadio de Los Ángeles. El martes nos espera Francia, mañana las semifinales y ahora la cultureta en directo.
1: Hacedme
2: en Onda Cero.
1: Un hueco. Adiós. Que voy para allá.
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0: Podríamos pensar que estamos en un municipio de Flandes. Me refiero a las galerías cubiertas, al color verde que las pinta. Pero si estuviéramos en una ciudad de Flandes, seguramente la gente no estaría tan contenta como lo está aquí. Porque si estuviéramos en Flandes, habría ganado Bélgica y no ha ganado Bélgica. Así que estamos en Almagro. Y digo la comparación con Flandes porque en realidad esta plaza donde nos encontramos, siendo invitados del Festival de Teatro de Almagro, digo que esta plaza tiene como peculiaridad que la concibieron a iniciativa de Carlos V, los flamencos que explotaban las minas de la zona, y para recompensar a la ciudad civil, a la sociedad civil con sus cualidades, pues levantaron este lugar que nos encontramos, que es del todo insólito. Insólito, digo, por la arquitectura. Insólito también porque es la 1:32 de la madrugada y la plaza está abarrotada. Y porque este aplauso no dedica a nosotros, demuestra que hemos ganado a Bélgica. Hemos ganado al equipo flamenco también. Y estaba vitoreándose a sí misma Isabel Vázquez. ¿Cómo estás, Isabel?
1: Estaba vitoreando a la selección. Estábamos confusos con los vítores y con las celebraciones. Estamos muy contentos de estar aquí hoy, además.
0: Está Rosabel Monterosa, ¿qué tal?
2: Hola, muy bien. Estoy encantada de estar aquí y encantada de que haya ganado España y que los cambios funcionen también. Que salga Merino y meta un gol. O sea, estas cosas me gustan mucho.
0: Guillermo Altares, ¿qué tal? ¿Cómo estás?
3: Hola, ¿qué tal? Buenas noches. Encantado de estar en esta bulliciosa plaza. Es una maravilla. Las plazas en verano. Creo que todos tenemos recuerdos de infancia de una plaza de pueblo en verano.
0: Sí, pero no de esta naturaleza y de esta belleza, ¿verdad?
3: Sí.
0: Y de esta plasticidad y de esta insólita arquitectura. Sergio del Molino, ¿cómo estás?
4: Muy buenas noches. Pues mira, has dicho que si estuviéramos en Flandes, Bélgica habría ganado, con lo cual estás atribuyendo a la presencia de la cultureta el mérito de la victoria de la selección, ¿no? O sea, no
0: me parece escaso, ¿eh?
4: Un poco en Flandes estamos, ¿eh? Un poco,
0: es
4: estamos
0: verdad.
4: En un trocito de Flandes en España, ¿no? Y es una maravilla estar aquí en esta plaza. En directo.
0: Y está con nosotros Irene Pardo, que es la directora del Festival Internacional del Teatro Clásico de Almagro. Bueno, gracias por darnos otra vez la oportunidad de estar aquí. Lo hicimos el año pasado también aquí, a esta hora, con tanta gente. Y repetimos, y mucho me temo que amenazamos con volver el que viene, porque es el del cincuentenario, ¿no?
5: Bueno, no sé si la cultureta tiene algo que ver con que haya ganado España, pero que tenga que ver con el fresquito que hace esta noche, estoy convencida, porque el año pasado ya sucedió, así que estáis invitadísimos.
4: No, el año pasado nos helamos.
5: No, el año pasado.
4: Hoy se está bien.
5: Pasamos está frío. Bien. Bueno, espérate, que todavía igual falta una hora de programa, una hora y pico, y igual nos tenemos que poner algo.
3: O sea, ¿quieres decir que nuestra presencia baja la temperatura?
5: Absolutamente.
6: Absolutamente. Somos los frescos del barrio.
5: Lo has dicho tú.
0: El ajetreo se explica por muchas razones. Una la he mencionado ya, que es la victoria de España. Veo entre el público numerosísimo aficionados con la selección, con la camiseta de la selección, la roja y la blanca. Nos gusta siempre más la blanca en este año, ¿verdad?
2: Es que es insólito que la selección española lleve una camiseta bonita.
1: Es muy
2: Por
1: bonita.
2: Eso nos gusta. Es que parece inglesa.
0: Y digo que el trajín también se debe a que están saliendo de los diferentes espectáculos y no escasean, ¿verdad? Un día como hoy, de la Dama Boba, del Caballero de Olmedo. Me acabo de cruzar, Irene, con Pepe Villuela, que es un tipo al que admiro mucho y tenemos muy buena amistad. Y claro, te lo encuentras por aquí, deambulando, y no te das cuenta de hasta qué extremo este festival forma parte de esa raigambre, ¿no? De esa naturalidad con que el teatro fluye y de cómo te vas sorprendiendo con los acontecimientos según te los cruzas por la calle.
5: Bueno, es que además esta plaza, aparte de su belleza inmensa, es como el centro neurálgico, porque por aquella calle de allí llegan los espectadores y las espectadoras del Palacio de Villarreal. Por la de aquí llegan los espectadores del Caballero de Olmedo, del Teatro Adolfo Marsillac. del cor,

0: Acaban de salir los espectadores de que han ido a ver a Rosa León y a Pepe Hilluela. Entonces todo esto confluye y se convierte casi en un corral en sí mismo, lleno de personas diferentes que en ese momento están pensando historias diferentes porque vienen de ver, bueno, pues espectáculos de todo tipo, y te sientas en una terraza al lado del elenco, te sientas al lado del caballero y te sientas a cenar o a tomar una copa al lado de la dama boba, y eso sucede en Almagro, y sucede con una naturalidad, bueno, la naturalidad que da ser la ciudad del teatro del siglo de oro desde hace ya casi 50 años.
1: Estamos en el Festival Internacional del Teatro Clásico de Almagro, gracias al patrocinio y colaboración de Iberdrola, de Globalcaja y la Universidad de Castilla-La Mancha. Estamos también en compañía de Javier Ruiz, que es nuestro hombre de la tierra.
2: ¿Qué tal, Rubén? ¿Qué tal? Muchas gracias por lo de hombre de la tierra. Me siento halagado. Bienvenidos, un año más.
1: Y que además nos ha dado un paseo por
2: Almagro.
1: Por Almagro, por sus calles, por sus espacios.
2: Apa, que parecía increíble, porque si Almagro es bonito de día, de noche ya es impresionante. Los he metido, Irene, por el barrio noble al lado del Palacio de los Condes de Valdeparaíso, que no había un alma, y es como si le hubieran puesto el escenario para nosotros, para nuestro recreo. La verdad es que Almagro, bueno, coincido con Irene, que traéis el fresquito a Almagro, es la mejor noche del festival, la mejor noche del festival. Y Almagro, también como decía Irene, es que respira teatro, en fin, yo creo que vive el festival uno de los momentos más dulces. Vosotros venís de ver La Dama Boba, nosotros vinimos el otro día al Caballero de Olmedo, Pepe Villuela aquí. La verdad es que Irene ha tenido un poco el arte y la magia de saber cruzar diferentes opciones, posibilidades. Hay teatro familiar, por ejemplo, en el Teatro Municipal hemos tenido el Barroco Infantil. Esta semana en la Plaza Mayor hemos tenido también hoy un espectáculo mute no de silencio, sino de cambio. La verdad es que, insisto, yo creo que Almagro vive un momento verdaderamente mágico, y esto es de estos sueños que como que hay que andarlos despacito para que no se rompan y lleguemos con esta magia al 50 aniversario. Además, este 49 basado en el naipe, en el juego, en una idea que se le ocurrió a Irene, que luego sí, que lo cuente ella además, porque...
1: Que lo cuente ella.
2: Claro, no, hombre, que lo cuente ella, porque el naipe y la baraja es tan importante en Almagro, Irene, a ver.
1: Irene, por favor, cuéntalo, bueno, tú, porque si no Javier se nos va de...
2: De madre.
0: Pues, bueno, es que casi todo lo que está pasando esta noche nace del azar, nace de encontrar una baraja de naipes del siglo XVIII en el Corral de Comedias, en lo que no era Corral de Comedias entonces, era una posada, pero en unas obras que se hicieron cayó una pared, una yesería, y apareció una baraja, y esa baraja estaba pintada a mano, y a raíz de ahí, bueno, pues los responsables de que estaban en las administraciones en Almagro y en Ciudad Real empezaron a tirar del hilo y a entender que esa baraja seguramente había sido dejada muchos años antes en lo que al final fue el descubrimiento del Corral de Comedias, que pasó por diferentes usos, desde mesón, posada, vivienda. Y bueno, y se descubrió un corral del siglo XVII.
1: Sepultado estaba porque Felipe V no era partidario de los hábitos culturales, lúdicos del municipio, porque se prohibió toda actividad, ¿no?, relacionada con el teatro y con lo que el teatro trasladaba a la vitalidad de la propia ciudad. Y ahora estamos en el ejemplo exactamente
0: Le hemos
1: contrario.
0: Dado la vuelta con calcetín, gracias.
1: No se me ocurre imagen más exuberante que esta, ¿no? Sí.
0: La verdad es que es apasionante.
1: Digo, del Homo Ludens y del sentido del juego. En el teatro, ¿no? El juego, el equívoco.
0: Bueno, el juego también en la vida. O sea, y hay una cosa con el tema de las cartas que es muy... Bueno, incluso raro de pensar, porque hay una cosa que es una expresión muy manoseada, que es, te tocan las cartas al azar, pero siempre puedes jugar la partida. No es así. No todo el mundo que recibe las cartas puede cambiar esa jugada. Tenemos capacidad de decisión, pero no siempre las circunstancias nos permiten ganar la partida, y todo eso tiene mucho que ver con ese siglo de oro que investiga tanto y reflexiona tanto sobre la identidad del ser humano, sobre el abuso de poder, sobre la posición, incluso que afortunadamente estamos pudiendo hablar de ello ya, la posición de la mujer en el siglo de oro y cómo ese imaginario que se nos ha trasladado desde una

0: historiografía mirada y leída desde los ojos de los hombres, pues estamos viendo que las mujeres tenían una presencia enorme, que existe un mito clarísimo de la reclusión de la mujer, y eso ahora mismo hace también que muchos creadores y creadoras estén yéndose al siglo de oro para que a través de la belleza de esos textos empecemos a repreguntar sobre esa época, sí, y es apasionante.
1: La programación del festival incluye muchísimas cosas, evidentemente incluye a Lope como autor más representado, ¿no? Pero, por ejemplo, eso que has dicho de la reclusión, o sea, me he acordado de que además de poner cine, por ejemplo, El perro del hortelano, la película de Pilar Miró, que está el vestuario en el
2: parador,
1: en el parador, esa película extraordinaria de Pilar Miró, donde Mar Suárez dice el verso maravillosamente y Carmelo también. He visto que también las hijas de Felipe han grabado aquí su podcast, es decir, lo digo por la reclusión de las mujeres, es decir, y ese gusto por el siglo de oro desde otra perspectiva, evidentemente muy feminista en el caso de las hijas de Felipe, que probablemente no hay que sacarlo con calzador, es decir, las historias que cuentan ellas son de mujeres y además de mujeres extraordinarias.
0: Pero todo documentado, es que es algo que de verdad, como hemos, yo es que creo que el máximo trampantojo del Universal es cómo se ha contado la historia y cómo hemos asumido que la historia estaba vivida por la mitad de la población continuamente. Sí. Y entonces ahora que se mira los documentos con unos ojos un poquito más de lupa, pues de repente os invito a ver una exposición que hemos hecho, que ha hecho el festival, ha producido el festival, Hacer realidad lo fingido y verdadero lo aparente, que es una frase de María de Navas, autora de Compañía, es decir, gestora cultural del siglo XVI.
2: Tu antecedente, ¿no?
0: Claro, mi antecedente. Y es realmente apasionante reconocer, que además es una palabra preciosa, volver a conocer la historia. Y en esas estamos.
3: Irene, quería, justo antes de ver la obra, estuve trasteando un poco en internet y me encontré con una crítica de Aro Teglen.
0: Esto es un déjà vu total.
3: De una dama boba de 1979.
4: Nada menos.
3: Donde contaba que se estrenó, o sea, que con esa dama boba se estrenó un teatro y que salió el empresario al final a dar un discurso y el empresario se quejaba amargamente de la prensa que dedica más espacio al Mundial de Fútbol que a su teatro.
0: Mira, tengo que decir una cosa. Esta noche, quien ha ganado ha sido el Festival de Almagro.
3: Estaba lleno el teatro.
0: Estaban todos los teatros llenos.
5: Ha sido una sincronización maravillosa, pero maravillosa, porque nosotros estábamos viendo el partido, hemos apurado hasta el último momento, íbamos caminando por las calles con el partido puesto en el móvil, casi tropezando con los viandantes. Hemos llegado, nos hemos aliviado justo antes de entrar, nos hemos sentado, hemos ido a hacer pis, era, claro, es que estaba yo imbuida de todo esto, sí, por supuesto, porque justo como se ha ido alargando todo y nos hemos sentado, porque parece que, efectivamente, nos hemos sentado y estaban los actores encima del escenario porque hacen un previo de estar haciendo el bobo y riéndose entre ellos y bailando. Alguien ha gritado gol en el patio de butacas, lo han celebrado los actores encima del escenario, se han apagado las luces y se ha acabado el partido. O sea, ha sido una sincronización perfecta.
0: Yo lo tenía previsto.
5: Y ha sido súper bonito, porque nos hemos ido con la garantía de que habíamos ganado.
0: Yo había hablado con la FIFA.
6: Estaba todo arreglado.
0: Como Trump,
6: ¿no?
1: Con Infantino. No,
6: estaba todo arreglado con Infantino.
3: Lo que quería preguntarte a cuenta de la crítica de Héroes, en estos 50 años que han pasado desde esta crítica y en los 50 años del Festival de Almagro, ¿en qué medida han cambiado los clásicos? ¿Cuál crees que es el mayor cambio que ha vivido nuestra relación con los clásicos en estos?
0: Es que los clásicos no han cambiado. Lo que han cambiado son los creadores, han cambiado las generaciones, han cambiado la forma de estar en la vida, claro. Han cambiado las disciplinas artísticas, se han enriquecido muchísimo. Entonces hay muchísimas miradas interesadas desde el punto de vista artístico, pero a mí hay algo que me interesa mucho desde el punto de vista político y ideológico.

0: Sí, me pareció una imagen preciosa, ¿no? Es decir, que lo mantiene vivo, que alguien en algún lugar del mundo ha leído un texto de Lope de Vega hoy, ayer, mañana, hace 100 años, hace 200 años.
1: Sí, pero probablemente hay un momento en que se recupera. Habláis del año 77, de cuando empieza el festival. La crítica que ha recordado Eduardo es del 79. Es la dama boba de Esperanza Roy. Yo he visto en un vídeo a Esperanza Roy paseándose en un carro por las calles de Almagro con la compañía de Miguel Narros, que era el montaje era de Miguel Narros. Pero es que es en el 78 cuando se hace otra dama boba de José Luis Alonso, que la hace Verónica Forqué, y es cuando la transición recupera a Lope. Es decir, que es verdad que los clásicos están desde estos clásicos desde el siglo de oro, pero hay un momento en el 78 en que se vuelven a traer, y probablemente el Festival de Almagro contribuye a ello, claro. Siendo del 77.
2: Claro. Bueno, el Festival de Almagro, y se cumple este año el 40 aniversario de la creación de la Compañía Nacional de Teatro Clásico, y claramente Adolfo Marsillac fue la llave de entrada a que los clásicos empezaran a tener, bueno, otro valor, un valor quizá más alejado de, bueno, de esa concepción quizá nacionalista, y que la joven creación, incluso compañías independientes, empezaran. Muchas de las compañías independientes eran compañías de teatro clásico, Micomicon, Zascandil, bueno, muchísimas compañías empezaron por ahí. Y claro que hoy en día, pues creadores de la, como Marta Pazos, por ejemplo, esté loca por hacer un o Andrés Lima, ahí lo dejo, esté ya pensando en un clásico para el 50 aniversario, pues...
3: Ahora nos hablas de 50 aniversario, antes vamos a hablar de Elisa Sanz, lo digo porque es otra personalidad, digo, escenógrafa, figurinista, que vino por aquí y ya se hizo de la tierra. Es protagonista de un homenaje específico que le hacéis el lunes, el 13 de julio, ¿no?
2: Pues es que si hablamos un poco más fuerte nos oirá, porque creo que está en un bar allí donde
3: en un bar.
4: Todo el mundo está
2: en un bar. Todo el mundo está en un bar. No, nuestro público no está en un bar.
5: No está escuchando.
2: Aquí, bebiendo agüita. Elisa Sanz es exactamente lo que comentaba también de Pedro Yagüe. Me gusta que lo digas así, porque es verdad que es una mujer que llega de ayudante de dirección técnica, desde la técnica pura y dura, y termina siendo, como va a ser, y bueno, ya lo es, pero que lo hará el año que viene, la comisaria de la Cuatrienal de Praga de Artes Plásticas. Entonces, claro, pues el recorrido de Elisa Sanz es una maravilla, y como ella dice, está completamente atravesado por Almagro, por este festival.
3: Y una cosa, y entonces cuando tienes el umbral del 50 aniversario, ¿qué condiciona? Un momento, estamos en directo, es la 1:59, las 2.
6: Como disparos,
3: ¿eh? Me gusta mucho decir esto. Las dos. Son las 2 de la madrugada.
6: Son las 2 de la madrugada.
3: Hemos ganado a Bélgica.
6: España 2, Bélgica 1.
2: Festival 2 es Mundial 0.
3: No, te preguntaba cuánto condiciona ese umbral, esa celebración tan redonda. La programación de esta. ¿Y qué tienes pensado más allá de comprometer a Luis Lima?
2: Claro.
3: Digo, a Andrés Lima para el año que viene.
2: Pues como yo voy a cumplir 50 años también con el festival, pues he decidido que los 50 son los nuevos 40. Entonces todo va a ser una mirada hacia el futuro, más que una mirada más nostálgica. Creo que es un momento maravilloso de agradecimiento a todo el que se haya implicado en que el festival cumpla 50 años, pero soy menos de conmemoración de evento que de tratar de dejar la estructura necesaria para que los próximos que lleguen se encuentren en un festival, pues como veis esta noche, lleno de gente y de alegría.
3: ¿Qué ha sido ese ruido?
2: Y de copas cayendo, vasos.
5: De vida.
2: De vida.
4: Claro. Bueno, pero eso es un festival que está vivo, ¿no? Que no tiene que caer en la complacencia de mirar hacia el pasado todo el tiempo, ¿no? Y que está siempre mirando en lo que va a hacer.
2: Pero es curioso que un festival que mira al pasado todo el tiempo lo que está haciendo es proyectando el futuro.
3: ¿Sabes que incluso nuestro técnico, que le estaba escribiendo a Javier Ramírez, que es el guionista, te estaba prestando atención, pero me acordaba de que nuestro
2: gracias
3: técnico...
2: Gracias por decir que me estás prestando atención.
3: No, porque me
2: he emocionado.
4: No todos los directores de programas de radio lo hacen.
3: No, me habría visto que estaba escribiendo un mensaje y...